0: Vivir en un alquiler es imposible y es imposible con un sueldo. Ni un alquiler asequible y ningún alquiler. Un piso de protección oficial. Imposible irme a vivir.
1: Las manifestaciones organizadas. De la acampada de Sol para centrar sus esfuerzos. Fue primera que hay desde 2013. Un sopesa en la posibilidad. María.
2: Los sindicatos de inquilino. El de llegar a una huelga general. La legislación española establece que a través de sus representantes en los centros de grandes huelgas generales en España y UGT, quienes también tienen que comunicarse con al menos 5 días de trabajo. Comisiones Obreras y UGT de movilidad están valorándolo.
3: La huelga está regulada por la ley. Conflicto laboral.
2: Ya ha dicho que no, que una huelga ha dicho no tratarse de un conflicto.
1: La historia. Nosotros volvemos con más
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13: La voz que acabamos de escuchar pertenece a 1971. Esa idea casi filosófica, amigo mío, en donde explica cualquier circunstancia para mí, un joven coreógrafo, bailarín, aspectos culturales, y el mundo occidental, unir y romper romper la vía en Estados Unidos y que por todo ello es un poco el reto de presentación de vamos a dedicar este nuevo cronovisor ama en el que como siempre habrá mucho es otra historia. Bienvenidos a Ser Historia. Estamos al aire a dar cortes cuando salíamos del cine de ver alguna película, alumnos y seguidores de Bruce Lee. Del vamos a dedicar el cronovisor, ya lo decía antes. Vamos a esos, Tarteso, como hay que empezar a de Ser Historia haciendo la excavación para seguir a este lugar. Retomamos la hablar de desconocidos en la y acabaremos cómo ha evolucionado en los últimos dos siglos prácticamente los reyes en donde se nos habla de los años y menos divinos de muchos del siglo XX, por supuestísimo, del siglo XX. Nuevo, la bienvenida a Ser
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13: Historia. Callejo, una semana más. Bienvenido.
8: Ya por el gimnasio. Me fue. Preparado. Con la disposición adecuada, ¿eh?
13: Y iba a decir muy pacífico, ¿no? A la violencia. Sí, sí, para cortar el jamón o para cortarle lo. Nos vamos a esa imbricación cultural en la década de los años. Recordemos que él nació en 1940 y es todo un icono de las marciales, de la filosofía, esa frase de los años, un anuncio de Nahua para poder para ir evitando los problemas y así podrás fluir de una forma pensadora, aparte de dar unos mandos.
8: Era un portento, es verdad. Que veremos por qué, ¿no? Porque además él estaba muy personaje con este animal, porque los chinos, pues, quedado de esas supersticiones. Pero, pequeño resumen, madre mía, todo lo de los asiáticos en el cine occidental, para que le dieran una paliza. Por lo tanto, pero también, una vez que muere, desesperada de su muerte, de uno de sus hijos, que era Brandon Lee, rodando una película de la maldición. Había algo de cierto.
14: Has mencionado la arrogancia. Era arrogante porque uno y fue pionero en muchísimas cosas. Arrogantes sin mostrarlo, ¿no? Que es más llamativo, ¿no? ¿Cuál es la fecha? ¿A que nos propone?
8: 1964.

0: Adelante. Tal cronovisor.
1: Cuidado. Están soltando pan. Tenemos allá a un joven Bruce Lee de unas 24 años. Y está robo, o sea. Bueno, dedo, eso es de flipa. Cuéntanos, cuéntanos. Bueno,
2: retos, y dos cosas que le hicieron célebre, sobre todo. Estamos en el primer Cornia. Es invitado. Y bueno, pues ya por entonces Bruce Lee. Así que dice, venga, pues vamos para acá. Está con la boca abierta, a algunos se le caen las bebidas técnicas, las más famosas, las flexiones. El otro lo tiene ahí puesto en la espalda para que vea. Que él crea esa técnica, ¿no? Esta distancia, estamos hablando de dos. Es como una idea. Y es de su cadera y la extensión del hombro, el estómago, el plexo solar de su contrincante. Entre los asistentes a este se encuentra el que peinaba. Aparentemente quedó tan impresionado, esto es muy importante, que se lo comenta al productor. Y claro, la demostración, como que lleva a William Dozier a y tanto es así que más célebre le hace antes de la de El Avispón Verde. De Greenhorn. Es una especie de superhéroe mascarado y su acompañante sería Bruce Lee. ¿Qué tal? Bueno, pues al final de tal manera que la gente del Avispón Verde. Nada, lo pasa. Todo esto ya de Hollywood para decir, este chico vale. Pues estuvo también en Seattle. Y luego somos, por eso era tan importante citar
3: noviembre de 1940. Al niño que sería conocido como Bruce Lee.

0: pensamo, Saifong, que significó con la esperanza de que los sin embargo en el hospital no mientras la guerra en Europa amenazaba con llegar a Hong Kong. Guerra Mundial y la invasión japonesa. El padre de Bruce tenía una promesa. A los 6 años, el futuro de estas imágenes de Kid Chon.
1: Ok, ahí fue cuando empezó todo. Talento natural.
0: Carisma y el lenguaje corporal que marca.
2: Esto de la nariz. Esa mueca. Ese era Bruce de verdad.
0: Es dejar de ser miope y un tanto enclenque el joven seguro e incluso algo arrogante. Y ganó el primer premio de un concurso de.

0: documental de televisión de, emitido en España por Canal Plus, donde se nos hablaba de sus inicios, que él intenta de su carrera luchando siempre extendido que había en Estados Unidos en la década de 1960 y de 1970. Hay un anécdota, Frankie Lymon en la radio, pero como tal, quizás para lo vemos como algo absurdo, ¿no? Y hay un vídeo alucinante de chicas que fueron a verlo, blancas, y cuando ven que era, es todo un poema. La profundidad del problema en Estados Unidos, y fue algo con lo que él estuvo luchando. Podemos decir casi que se salió con la suya. Ahora la imagen de Bruce Lee en todo el mundo.
1: Totalmente, totalmente absoluto. Para que el por el lado, es verdad que también tenía, acababa de gustar, y de artes marciales está haciendo con lesionar en una de las películas, se lesiona de las espaldas, una fortaleza tremenda, ¿no? Pero por eso también tenía esa concepto, tiene 18 años, es cuando Francisco, como estábamos escuchando en este corte, ¿no? De un
0: familiar. ¿Dónde no?
1: Pero a la vez, claro, sus bandas juveniles, él no tenía ningún problema. Él estudia por los grandes clásicos, él estudia a su

0: Suzuki, en fin, a la lenguaje, el misticismo. De hecho, le escribe un libro de poesía literarias y no lo hacía el gran maestro. De hecho, hay una película que y con varios como maestro hallará increíble el que intentaremos. Además, muchos alumnos y evidentemente esos de empezar desde, por supuesto, a Hollywood cuando le empieza a hacer, se casa, él tiene dos hijos. A Brandon, luego comentaremos, ¿no? Pero es el canon, pues evidentemente un poco la que al final recopila muchísima de la información que ahora tenemos gracias a ella. Y ahí es cuando interpreta Kato y se hace popular. Y aunque Holly oportunidades como protagonista, el Jeet Kune Do, este enfoque personal del cuerpo en aprovechar todo aquello, así lo considera, es el precursor del que me empieza a combinar distintas hasta cuando regresa a Hong Kong es cuando ese éxito es lo que le cambia la vida. Está en contacto con el director. Dice, este chico es un tesoro, este vale. Películas que le hacen ya famoso. Operación Dragón, que es la que él trabajó, en la que tenía mucho en vida suya, que era un poco de pasada, porque esta es un poco como dimes y diretes y con ninguneo pues, profesional, porque no acababan de ver suficiente, pero cada vez que hay una película, empezando por Karate y Muerte, había colas allí tremendas. Y además, el escenario interrumpe las sillas, o sea que en este, o sea, para que nos demos cuenta de cómo cinematográfica y convertirse en un,
1: en la historia del cine, la, esto que sucede como grande es que esa muerte temprana idealizar, ¿no? Pero bueno, es encomiable, ¿no? Pues es este cronovisor. Es como cuando éramos niños y salíamos de ver, pero este cronovisor
0: fluido, no por él, porque no hizo aikido. No, pero queda ser cinturón marrón y todo.
1: Joder.
0: Hay que quedarse con ellas. Y digo, tú estás en un estado de costo.
1: Desde luego que sí. Más gracias una semana más por haber.
0: Ha sido un placer.
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3: En la punta sur de Europa, donde la... fecundo ir para beneficiarse de esa se considera la primera atraen tanto a estudiosos como
5: tiene la vertiente área por otra y la realidad arqueológica.
3: Mito y realidad se han entre los historiadores han confundido tarde. Eso.
1: Pasamos de página. Con miles de años, miles de un documental de National Geographic, ficciones más apasionantes antes España, la península, por todos esos contactos, todas también por supuestísimo. De presentación, de colación, pasa titulado Tarteno y Esther Rodríguez, ya buenos amigos, especial que invito a todos. Están trabajando, pues, tu bien y su pasión por... No, y Esther Rodríguez.
6: Bien. Gracias, un placer.
3: Muy bueno.
1: Para ti, Sebastián. Artesos, el... La pente.
6: Sí, claro. Anunció, ¿no? Ese gran... El tipo se ha ido porque es la primera civilización. Sea una civilización, ¿no? Es decir, tiene que tener unas ciudades, que tener intercambios comerciales, internacionales, ingredientes para que sea una civilización.
1: Vosotros lleváis muchísimos años estratégicos que yo creo que son de primera plana. Lleva la publicación y la difusión, sino también por documentar un denominador común en la historia. Cuando se lo convierte en una civilización de vista visual, pero también en mito y la realidad.
3: Efectivamente, ya es una realidad arqueológica, pero bueno. Bueno, esa esencia de mito que no de los anhelos, ¿no? O que tener, ¿no? Todo ese relato otras tantas civilizaciones, ¿no? Troya. La mitología romántica que yo creo que, bueno, pues se da mucha satisfacción el ir un poquito mejor esa realidad, cómo eran sus edificios, su sociedad, dan, que creen. Por lo tanto, bueno, no puedo, creo que ninguno queremos perder.
1: Un libro con ese fondo azul y ese dibujo, una de las más, sí, una de las máscaras, hace pocos años, que es que era la primera vez que se de la cultura tartésica. Había arqueológicas, pero nunca se la había, no tiene para tomar máscaras o más, un salto totalmente.
6: De los, de verdad que nunca lo habíamos puesto cara, verdad que tenemos algunas que señalan, por ejemplo, unas arte cultura tallada, ¿no? Con un arte tan sofisticado, ¿no? Porque bueno, está en paralelo más Elche, o con la dama occidental, ¿no? Como es Extremadura, que ya digo, ha sorprendido muchísimo, no solamente la discusión, ¿no? Hasta que no tenemos de estudiar, parece que todo es un relato, como o sea, dar, algo para que la gente entienda. ¿No? Una historia de los antepasados.
1: ¿Qué estáis llevando desde hace ya muchísimos años? En otros lugares, también en tesoros y el mundo tartésico, todo ese elemento tartésico. Inicio, porque incluso eso se llegó a pensar, pero no, vemos ahí un dos que marcan ese identidad arteso.
3: Sí, efectivamente. Esa raíz oriental de casa del Turuñuelo. Porque los artesanos proceden del común, se ven casas del Turuñuelo y se ven el mundo parar de esa raíz fenicia, pero también tiene cierto, y el Valle Medio del Guadiana es un buen ejemplo de ello, dando las propias tradiciones locales en tiempos anteriores, ¿no? Estén latentes y florecen o algunos elementos que
1: Sebastián, uno de los grandes es de esta civilización es su escribir con cierta neblina la información que se pueda tener para lo hace en cero coma, ¿no? Te descifra mucho más complicado, ¿no? Llegar a la a esta escritura, ¿no?
6: Sí, es difícil.
1: Sí, información, claro.
6: Información que lo puede hacer, ¿no? El Turuñuelo, el hallazgo que se hizo, lo que nos daba la pauta, por lo menos en el siglo V antes de nuestro sido algunas inscripciones, ¿no? Aparecían sueltas en Portugal y demás, ¿no? Pero bueno, en en un yacimiento como tal, en este caso, lo cual, bueno, ya hemos dado un paso adelante. No podemos todavía. Siguiente paso, y efectivamente, como tú dices, necesito que venga en y que venga también en griego. Llegó, va a ser difícil.
7: Extraordinaria durante muchos años y siempre en el. Con todos esos premios que habéis recibido y de un montón de gente que hay. Celestino y Esther Rodríguez Tarteso. Por habernos ayudado a hacer un poco.
3: Muchísimas gracias. Siempre.
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7: Bienvenido una temporada más.
10: Temporada más, como bien has dicho.
7: De ciencia, de historia. ¿Y qué nos propones en este primer viaje? Iba a decir estelar, ¿no? Pero muchas veces no hablamos de estrellas, hablamos de cosas claro. Más terrenales.
10: Y a lo largo de los capítulo. Otra de la codificación. El título de los premios Nobel de ciencia. Hablaremos de eso, de ciencia para del saber cómo entendemos que debe como no, añorando a nuestro doctor en física y profesor de universidad, Fran.
7: Desde luego, que es un poco de esta sección que comenzó de su muerte, de su fallecimiento. Y bueno, es todo quizás un por lo bien con la CIA y el entusiasmo.
10: ¿No? Yo me pregunto. Porque yo cada vez que hacemos Nathan,
7: seguro que sí. Sí, hombre.
10: Ha sido muy curioso. Él sabía que, y las que no, pues seguro que curioso. Pero bueno,
7: ¿qué nos propones esta
10: pues, en la ciencia hay una, vamos a decir que sí que está apartada de lo libre. En general, medicina militar. Pues bien, hoy del olvido, digo casi porque en su legado y la importancia de esos que somos la gran inmensa mayoría, muchas veces en España, a nuestros hombres y mujeres.
7: Quizás esta sección es un poco para poner. Y Pablo, hoy sí. Nos querías proponer.
10: Voy, déjame poner un poquitín. No sé si sabes tú, o sea, te recuerdo que a tantos debieron tanto a tampoco. Sí, creo sí, fue Churchill.
7: pues, aviadores que defendían la Segunda Guerra Mundial.
10: Que tuvieron mucho mérito, pero... Permiso, podemos decir... tantas porque si no agradecen la labor de español
7: totalmente que fuera un español el mucha gente de la que nos está oyendo igual.
10: No, también insisto, es inglés y los españoles tratamos social nacionalidad, seguro que estaban, pero vamos a contar su historia. En enero de 1886, que le tocó vivir, estudió donde se licencia en medicina y cirugía. Tiene una personalidad. Destaco esto porque a lo largo de su carrera, bien, concluido este periodo, ingresa al pasar por la academia y por el hospital 909 Amelie. Ya. El ejército español había sufrido muchas bajas. Fíjate, sí. Nacho. Pero es que luego tenemos en 1921, pero te digo, más de 100 en una noche, más de 100 el bono de Pajés adquiere una experiencia. Esto es lo bueno de los idiomas. Ha peleado en la guerra ruso-japonesa. Y en 1912 publicó contra las enfermedades infecciosas. O sea, de anual que las víctimas fueron. En 1916. Durante los conocimientos de cirugía de guerra, formó parte de la comisión para eso, debido a su conocimiento de la demanda de anestesia en el espacio epidural. Vamos a aclarar un poquitín. La zona del la dura madre, que es la meninge del conducto vertebral. ¿Qué sucede? Realizaban anestesia. ¿Qué sucede? Un anestésico local sin tocar duerme las terminaciones nerviosas que corregís cuando tuvo perfeccionado. La publicó en la Revista Española de Cirugía, en el que describía la anestesia epidural y pormenorizaba su uso en 43 intervenciones quirúrgicas.
7: Qué crack.
10: Pero Nacho,
7: sí.
10: Muchas veces te cuento, falta muchos requisitos, hace falta los idiomas, su inquietud desarrollar técnicas que aquí se desconocen. Te puedes imaginar el éxito en español. Y de aquí viene la tragedia, ya que 2 años después, en 1900, en un accidente automóvil. Ya nadie podía saber quién fue el inventor, su autoría y su texto. Sputnik pasa en la historia. Pasa el cirujano italiano a 500 del yote y de la anestesia epidural, la cual había descubierto de que nos hemos referido.
7: Un valor extraordinario a este científico de forma independiente la había de esta sí, de esta técnica. Sí, la pidió también en y humilde como buen, es quizás lo que le da ese aspecto.
10: Y también hay que decir, como he dicho, de yo por sí solo, que lo hubiera hecho previamente sea local en el espacio epidural, otros cómo acceder ahí sin provocar, apretando una jeringa con una aguja larga y según incidía cuando notaba que ya no tenía, parezca una obviedad hoy, de muchos. Así que este capítulo queda dedicado a la memoria. En cada alumbramiento
7: desde luego que sí, todo de la ciencia, de la historia del Pagés descubrió, y que estoy convencido de que muchas mujeres quedas por ella en cariño el trabajo de
10: por último,
7: sí, espera,
10: que me que llevan su nombre. Ah, bueno, y que en ella da él. Es decir, Dante Fidel Pagés está dentro de
7: una historia, un historión. Una vez más, por habernos ayudado a hacer.
10: De nuevo, Nacho, por ayudar a difundir.
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13: Al inaugurar me siento viva, tío, escuchas o te leo yo. Dando un micrófono como medio de traer alegría. Me la hablé de la comunicación. Y poder emplear para de confraternidad.
7: Comenzamos un nuevo bloque de Alfonso XIII de Nacer, pues hace poco más. Esto es una cosa que hice yo con de otros discursos. Me puse a leer aquí. Bueno, la figura de Alfonso XIII es uno de los del que vamos a y es publicado por La Esfera. Atiende y nos acompaña aquí en
14: esto. Muy buenas, Nacho.
15: Yo creo que otros medios, pero yo... creo que publicar este libro, lo tengo yo por aquí. Y la primera...
14: Bueno, pues hay que tener en cuenta que bueno, es un... es la que, porque el siglo XX empieza con las monarquías e imperios que todavía hay en Europa, y de quinto, si incluimos al otomano, realmente era inesperado que esto se viniera abajo tan rápido, ¿no? Con todo lo que habían sufrido en el siglo XIX, con todo lo que habían aguantado de puntillas, habían sobrevivido a la Revolución Francesa, habían sobrevivido a la Revolución Liberal, y sin embargo llega el siglo XX y no son capaces de aguantar ni las primeras décadas.
15: Uh-huh. Fíjate, utilizas, yo no sé si es casual, pero utilizas el término crepúsculo, no utilizas el término ocaso, es decir, crepúsculo como que se está poniendo. ¿Tú crees que esto ya tiene una... se acabarán las monarquías?
14: De que precisamente los países, porque de hecho los países europeos, los mayores índices de democracia, no es un obstáculo para una demostabilidad o dan cierta quiere poner una nueva monarquía, ¿no? No solo suecos con la monarquía está planteando, pero la realidad están cayendo de algunas de manera silenciosa, como dices, van retrocediendo y van como una figura cada vez más
15: pero es muy querida, o sea, la atleta volviendo al hotel por la noche en la plaza de forma discreta, paro para dejarlos pasar, era Carlos y me saluda: buenas noches, caballero. Todavía no es simpático, ¿no?
14: No, y es imposible de dar la magia que tiene todavía la monarquía. No es algo, es la historia, es el peso, es la tradición de igualar.
15: Crepúsculo es la falta a una nueva realidad de absolutismo de otras
14: épocas. Que las monarquías, parte de una monarquía es que ellos se inmutabilidad, o sea, es un mundo como es el nuestro que se va a desvanecer. No son capaces precisamente de adaptarse. Esos. El siglo XX empieza mucho, ¿no? A partir de entonces no ha frenado. No, seguimos el siglo XX y aquí parece que va a ser hasta más, todo dura menos tiempo. Las económicas se juntan una con otra. ¿Qué afecta? El siglo cualquier otra institución muy sólida
15: de los reyes, locuras, secreto, el último trabajo de César. ¿Por qué te gusta tanto la Casa Real?
14: Empieza por cualquier cosa de temas, tienen a veces historia. Y le cogía el gusto, me he dado cuánticos y con una enorme, y a partir de ahí pues nos ha soltado a la prensa.
15: Desde luego, es un libro que es realmente lo que le da los Reyes, publicado por La Esfera. Una vez más, por habernos ayudado a hacer. Gracias.

Recordad que lo podéis escuchar a través. No os olvidéis que tenemos un WhatsApp, el 690877. Como siempre, Fermín Agustí ha estado en la producción y también llevando las redes sociales y un montón de cosas más. Servidor Nacho Ares, os dejamos por las humanidades. Como siempre, hasta la semana que viene.

0: Las dos en Canarias. Vive esta noche una situación meteorológica en diferentes puntos de Barcelona. Es en la ciudad condal donde más incidente acumulado hasta 178 litros diario registrado en 2000, restringida con importantes retrasos rodalíes regionales media distancia a lo largo de la noche del avance de esta situación. Estaciones con motivo de la crisis de la vivienda, por ejemplo, en Valencia, donde tres han sido detenidos. Adrián Sánchez.
1: Por la vivienda, un grupo de personas en el centro de la ciudad para exigir soluciones. Antes,
2: hay muchísima rabia. La calle.
1: Miles de personas se manifestaron en contra de la especulación inmobiliaria. En vivienda que se celebraba ya inicial para acceder al evento. Sara Esteban. Grupo, hay 5 policías heridos, entre ellos.
0: Antes, estos han transcurrido a disparar pelotas de gomas contra el grupo. Concentrado en la calle de Alcalá, a la capital, con todo tipo de proclamas. Toa continúa la reflexión sobre un posible que saben que ahora mismo no le darían los darán ahora. Guillermo Lerma.
3: En la favor y en contra de esa boca, conscientes de que todas las encuestas lo que dice forman parte de la coalición no tendría. A eso se añade que en el espacio ni la forma en la que se presentaría y es saber si la corriente de movilización de vivienda se mantendrá en el tiempo, expectativas, y que la izquierda sea porque Sánchez disuelva ya las Cortes, verlo, y que la derogación de los de la mayoría de investidas y tampoco de poner sobre la mesa.
0: No tiene dudas de se adelanta un plebiscito al Ejecutivo. Se muestra en que recuerden si se disolvieran las 29 de noviembre. El líder popular, una de las medidas que harían vivienda en cada un plan de choque para rebajar a los niños. Además, aprovecha de enfrentar y aislar al conjunto. Se van a quedar con el cine en las ser nosotros.
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Comunidad de Madrid y el alcalde de la capital. Semana en Madrid, su nueva película. Medio de euros cada uno, es un dinero, dicen, para pistas con el problema de la vivienda en parte. ¿Te generas Madrid? Esta es la primera pregunta. ¿Qué beneficia la película? Lo que sí se han asegurado es este acuerdo, como veíamos esta semana. Ana pagó a Budial en por rodar Vicky Cristina Barcelona, el partido de Almeida y Ayuso accionado. Ahora le dan 3 millones a Sangre de Mayo, la de Garci, pero es un gobierno de Ayuso para ayudas a la producción. En español dejará de llamar su vez. Tiene que ver con la imagen de Woody Allen. Debe una administración pública.

0: bienvenidos a El Cine en la SER. Woody Allen, Elio Castro, José Manuel Romero.
1: Más jóvenes, poco más. Sí.
2: Recuperados.
0: Bueno, semana de Woody Allen, que ha presentado Cura por la bola negra, que sigue con superado el millón de espectadores, ya rotos excelentes, y la verdad es que queda muy joven viendo una película de Lorca y de las o favoritas de los Goya, que ya sabemos, en Pamplona tenéis
1: ya el tren. Bueno, sí, hay pocos trenes, ¿eh?
2: Mirados
1: en Pamplona.
2: Sí. Goyas viajeros. Al cine, porque al final los tengan apoyo institucional.
0: Yo pensé que como Madrid ha cambiado y por Ayuso iba a coger los Goya.
1: Es una ciudad preciosa.
0: Sí.
1: ¿Sí? Ah, no, pues ahí, por supuesto, la noche de febrero, sábado. Los esquíes, a lo mejor, porque una.
0: Exactamente, mayor, el cine español más. Bueno.
2: Y solo recordar que antes de Navidad sabremos.
0: Tenemos una última, la Asociación de Mujeres Cineastas. Los que más llama la atención es la brecha. Pues básicamente cuestan menos de la mitad de media en 2025. Las de ellos superan los 3,3, bastante
2: significativo.
0: Sí. Están premios, ahí tenemos la Concha de Oro, películas de directoras magníficas. Y la película que quieren, no solo ver la película que quieren.
2: Sí, no se cuenta con eso, que el año que viene no se va a mejorar películas de este año a nivel de presupuesto. O tres, Javis, superan los 10 millones de vida por mujeres que se acerquen, ni mucho menos. Nos ha asignado unos pocos millones de euros.
1: Fían en las directoras para manejar. O sea que además hay grandísimas idos hasta Bayona, bueno. Que podrían con todo, ¿no? De asignar esas película, pero yo creo que ronda un poco en la cabeza de muchos jerarcas.
0: Las que presumen los Javis, ¿no? Es superproducción gay, ¿no? Una superproducción de lo que semana hemos dicho adiós a un
3: cine. Es el últimos abiertos y permite a ese primer pintaron en las cabezas. Orgulloso de comprobar que el cavernas ahora que en este momento
0: vamos a recoger el Goya de honor, reportero y ojeador de futbolistas, al viento con el que ganó el Goya mejor dirección y la muerte. La verdad es que el cine español que ha hecho de todo.
1: Un cineasta que escribía y las dos cosas las hacía muy bien, y en la ceremonia de los Goya le vimos especialmente, a pesar de, bueno, con 91 años, lúcido, muy lúcido, todavía manejando muy bien las palabras. Él decía que le gustaba escribir porque era un momento así íntimo en donde se peleaba con las palabras, con las estructuras. Siempre era sorprendente en su cine, Don Juan en los infiernos, ¿no? O Remando al viento, son películas que son maravillosas. Y sí, uno a todos al que lean, incluso unos, ¿no?, que publicó hace arte, hablan de fútbol, hablan de boxeo. Venía una cosa que me llamó en un momento determinado. Reportajes a lo largo de ahí desde Barcelona hasta dinero, ¿no? Y entonces en cada emisora, y eso pues no acabó en le recordamos
0: un beso a toda su familia, el espacio para los rodajes. El rodaje de la nueva película de Woody Allen.
4: Comedy with intrigue with.
2: Decía aún porque siempre lo pone al final de sus películas, una comedia con intriga, con romance, con
0: pasando, y si eso iba a afectar al decía que nunca había el conocimiento ni la sabiduría para o algo en la prensa, pero que no podía de la vivienda sí que
4: concerned with any terrible,
2: es terrible cualquier forma de fascismo, ya sea el teatro, le preocupa.
0: Y bueno, pues siempre con Woody Allen, hay un año, la verdad es que les escuchamos, bueno, ya pesa la edad, ¿no? Y eso es lo que decir.
2: Había dicho la idea de retirarse. Pero que lo que siente es que cada vez es más vago. A la primera, los actores y así. Sí, luego volver a casa.
0: De hecho, se cumple, no el solo horario. Se cumple, sino los sindicatos deben estar muy contentos.
2: Lo que se está grabando en la cámara. No mucho la filmación.
1: Sí, pero en eso se parece a que hacía y que le daban tanto la fama a cortar luego en el montaje. Le llaman el hombre de sol.
0: Todo a tiempo. Bueno, también hemos estado en otra escena y Eduard Fernández están rodando Lo 7.
5: Es una película sobre el cambio climático, cultura, nuestra tierra, pero también es sobre el peligro mastodóntico.
6: Si sube y llega a los arrozales, pues acaba toda la cantidad de animales que hay aquí. Y que no sé si
3: toda.
0: Los estrenos de la semana que llegan. Cruz protagoniza a Digger. Tú es una sátira política sobre uno que quiere salvar a la humanidad antes.
7: Explosión en una de nuestras plataformas.

0: vidas. Dio el espacio para poder reír. Irme tiempo en medio para poder. Y a partir de ahí, sin estar. Digamos, es como es lo que te une, ¿no? Hizo en el tiempo de reír.
1: Vamos a nuestros hijos si creyeran.
0: ¿Qué las historias que nos y de qué lado de esas historias las historias que escuchamos, la narrada del lenguaje que y que ahora con la cantidad de individualmente y de observar la realidad por etiquetas y por adjetivos la gente ni siquiera conoce, ¿no? Porque hay un debate en la película, cómo se cuentan, cómo se deben.
2: El pánico. El pánico de despierta naturaleza.
0: Controla la, el lenguaje controla la que es un bien puede ser un arma para destruir y eso es lo que hace el, y creo que estamos ahorita con la tecnología a ser realmente manipulada. Militares, ahora la arma, la información de la realidad misma.
2: La prueba de lo que
3: necesitan esperanza. Diles la verdad. Vamos a salvar el mundo.
0: Es un arquetipo de un. Vergüenza mismo, ¿no? Es decir, yo creo que es un humano absurdo ahora y este terror de los poderosos, ¿no? No, no y eso es evidente, es muy divertido y él tiene la capacidad, fisicalidad, como dice, es una catástrofe. Fue atractivo, creo yo, al personaje.
4: Porque la entrevista es más mucho.
5: Sí, sí. Lo he hecho bien.
4: Por ti.
6: Pues es que lo has dicho. Nosotros, porque nos prometió una película. No. A mí me ha parecido por lo pronto que estaba irritado y tal de esto, ¿no? Hasta que, bueno, digamos. Le da otro punto de interés a o sea, creo que desmesurado una vez más. Es bastante excesivo en muchos aspectos. Los perros, el de Babel, por supuesto. Esto no parece eso, un disparo. A la película pensando que le podía más que beneficiar a ver, todos los maquillajes que lleva y tal.
4: Comparaba

0: el mono, hay un punto de predicador aquí también. Bien, ¿no? Y esa cosa que bueno, en ese momento, pues aquí, no sé si es el este es película, que es una cosa muy grotesca, eso a mí hacen que no, y que pierda un poco el sentido. Es verdad que más cínico, ¿no? Con ese juego, la crítica, todo cuestionamiento, a mí el giro me parece inteligente, hilarlo, juntarlo, de verle esa, o sea, es casi como una película buenísimo que ni siquiera tiene hacer crítica sin desvelar
1: sin el
0: spoiler de que igual les guste la película. Pues me estaba sacando todo el rato, no sé si porque me gusta John Goodman, en realidad para la propia película, que creo que es a lo mejor algunas de las reflexión. Mira, hasta aquí. Querida,
1: profundamente irritante, pero me lo he pasado bien. Sí que me divertís porque todo lo que contáis está agradable, por
0: vómito
1: poquito
0: es la
1: tremendo,
0: palabra.
1: está bien irritante. Todo más. Es verdad que yo entro de ser como espejo deformado de nuestro la sátira política en muchos sentidos, como estos cuellos se arrogan, o sea, destrozan la política, creo que la capta bastante bien al consumir en esos metaniveles antes sorprendentes. Bueno, tampoco otro cariz a la película fuera de todo. Me resulto películas de franquicias haya decidido que autor adulto.
0: Hombre, lo tiene todo. Peli a lo mejor cambia de tono. No,
1: Claro,
0: o
1: claro,
0: sea,
1: claro,
0: es
1: claro.
0: decir,
1: Eso es la sensación que le puede tener la gente. Yo sí que contaste de Inc., la película de Dani, con las mismas armas de lo que estás criticando, ¿no? Hoy en día de los Donald Trump y etc. Haciendo algo grotesco. En todo es así. Pero ellos, ¿cómo se cuentan las historias? ¿Quién financia las historias?
0: Pero igual me cierran el programa.
1: Dejan bando.
0: Team José, Team Pepa Elio. Venga.
1: Hay que elegir bando.
0: Hathaway y Dakota Jones, que protagoniza la novela de Colin Hoover. Es un para escribir las novelas de una autora bestseller, pero esa convivencia entre ambas con el marido.
2: Seguro que tienes preguntas.

0: Me dijo que, sin descubrir.
1: Estaba Hathaway teniendo un año donde se le han acumulado todos los estrenos, encima embarazada.
2: Story was that it. The idea of you, and I just had the.
1: La historia fue que la dirigí. Que a Michael ya con él y que. Le encanta como persona, diferente. Es el director. Y ha sido capaz de dirigir una película que. También bromeaba sobre esas relaciones. Ese toque erótico entre ambas.
2: Creative.
1: Ella misma puede que me equivoque. Yo leí el guión, luego leí el guión y seguí. Idea de que no sabíamos que era real y que era dormida y que lo que se lo Gwen está realmente obsesionada. Tuvo que besar a Josh Hartnett,
3: pues
1: 50 sombras
3: de erótico y no es erótico. En el ridículo. No, pues eso, pues Josh este, a lo mejor
1: Josh Harnett. Me encanta
3: poquito.
1: Joaquín Banyuls, sí. Otra generación, el chiquito sí, este, el Josh chiquito Harnett. Gracias, Joaquín, por
3: pues,
1: hacernos mayores.
3: Pues no, me parece que ¿por qué se han metido en esta historia? Pero en fin, bueno, pues hay un público para todo. Que la vean y que...
4: Bueno, pero es el modelo esto del asistente y este tipo de thrillers
3: sí,
4: que están funcionando
3: es que no llega,
4: con el
3: llega
4: la
3: asistenta
4: con el público.
3: Incluso en calidad de guión, ¿sabes? O sea, que llega la asistenta era, pues esta es todavía muchísimo más bajo en calidad. Y eso, y sobre todo que si te prometen un thriller erótico...
1: Que lo cumplan.
3: Pues que lo cumplan. Claro, para eso
4: por
3: vamos
4: favor.
3: Al cine.
1: Exactamente.
3: Sí, con esas expectativas.
1: Bueno, hay cine bélico, Lucky Strike, protagonizada por Scott Eastwood y Colin Hank, los hijos de Clint Eastwood y Tom Hanks. Y es la historia de un soldado estadounidense herido durante la Segunda Guerra a través de una radio.
0: La carretera hoy mismo.
5: Sí, señor.
1: Es una comedia sobre la amistad de la adolescente de jóvenes pacientes.
6: Hemos pensado que tú.
7: No, ni de coña.
6: Si alguno de
1: vosotros. Una comedia de Alberto Utrera con Susana. Gracias a la nuda propiedad.
8: Años y pico y ya se hace 2 años y pico y pensamos después si la cosa ha ido a es que esto lleva estando
9: y todo esto sale a la venta negociables incluso diría correcto
10: euros.
9: Correcto.
10: Bueno, por ese precio solo
9: hemos visto la propiedad.
10: Que no podemos entrar a vivir
8: aquí. Que yo ya lo tenía muchísimo la atención cuando lo conocimos. Toda propiedad, ¿no? Que compras una casa. Y entonces le empieza en escaleras y yo recuerdo que esto dije hostia, misterioso asesinato en Manhattan. Fue donde nació un poco el germen de...
9: Muriendo, yo le creo.
10: ¿Tú has visto? Es que nos compramos el piso porque nos dejaste.
7: Esa comedia negra de... absoluta, empieza la obsesión de cuando no puedes tener algo. Yo realmente verá algo macabro también, en desear que se muera. Están engañando, hay mucho dinero en juego y bueno, no existiría si hubiesen podido pues tener un piso. Eso se viene todo dado por la desesperación. Obsesiona, es obsesión.
9: Perdona, David.
11: Sí, se ve.
9: ¿Cómo lo ves?
12: ¿Qué nos preocupa? ¿Para el salud de dónde vives? ¿No? O sea, que me extraña... Vamos, no, poca la compraventa, el intentar de lo que se está a poner alquiler y que como te descuides ya se te adelanta seguro, pero lo tienes que hacer corriendo porque si es muy atropellante, ¿no?

0: Ya se estrenó en el Festival de San Sebastián. Castillo es la nueva serie creada por Isabel Moda Misión, acercar el universo al gran público. Dani Garrán, ¿qué tal?
1: Mabel Lozano, el proxeneta, y Valentina Vidal, y es el resultado final relacionado con la trata y el desde el punto de vista de los proxenetas, perspectivas en esta España.
2: Yes. No, porque tú eres un Oculus. Como dijo, no pienso venderme a nadie. Estoy hablando rumana, blanca, así guapa, como le gusta a nuestro oficio nuevo. Y mientras vamos pasando con... nos quedemos a todas sus rumanas.
1: Lo interpreta al líder de los proxenetas, una de las víctimas de la
0: tragedia. Y tenemos aquí a Isabel Peña y Eduardo Acher.
3: Gracias por invitarnos.
4: Muchas gracias a vosotros, sí.
0: Bueno, El Castillo es probablemente el primer acercamiento que muchos espectadores vayan a tener sobre el tema de la trata y la prostitución en España. No sé, para vosotros como creadores, qué responsabilidad había antes de hacer la serie y de pensar, bueno, vamos a contar esto, qué responsabilidad tenemos al contar este relato.
5: Responsabilidad estaba toda. Había muchísimas, sí, desde el primer momento que nos enfrentamos al libro y empezamos a investigar sobre este universo y éramos conscientes de lo poco que se había contado sobre él y siendo un tema como es muy complejo, donde además muchas veces trata con prostitución o a veces se piensa que si estás hablando de una cosa estás queriendo decir que es todo lo que teníamos, de hecho, mucha responsabilidad y transmitir cosas que no que no eran reales, ¿no? Nosotros queríamos contar.
1: Como decíamos, parte de adaptar ese libro al audio. Ficción a partir de las investigaciones.
3: Leímos, bueno, cuando a mí me dio y el primero al que le da la cabeza salir. Vamos aquí, o sea, una tonelada de unos personajes. Entonces, estudial, pero una a intentar ordenar las necesidades narrativas. Nos documentábamos, pues intentábamos darle forma.
1: Habéis dedicado muchos años a Sacha Marul y Omar Ayuso interpretan a esa pareja de financiación y de blanqueo de dinero de los un paso por detrás de los delincuentes, ser los 2000 las cosas que pasaban.
6: Muy fuerte, porque para mí he cambiado mucho, pero cuando te parabas había un mail que le llamaban el a Isa Peña sobre el tema a cosas que leer o lo que sea. Entonces, esto es que todo el mundo, el público como el señor de la asociación de tan maravilloso, y te mira. Además, es que la sociedad está miramos o las vemos de que no vemos que ahí hay una que llega aquí y donde relegamos todo y ahí no queremos ni
0: ese email bomba. Y sobre todo que, bueno, es verdad que hemos cambiado, que siguen estando ahí, ¿no? Y que seguimos.
3: Bomba. Ya no. Pero sí, bueno. Pues nos había servido mucho. Este programa que era un late night.
5: Mañana, yo creo, ¿no?
3: No, más bien vespertino, nocturno. No, pero veíamos, es que teníamos la poca normalización de ciertos comportamientos. También, ¿no? De alguna forma.
5: Esos referentes durante mucho tiempo nos obsesión que en la que nos habíamos criado y en la ha habido lo que ha cabido.
0: Ha habido
5: bastante que tú decías, ostras, claro, quiero hablar de. Yo llevo viendo tías semidesnudas. Sí, donde tías. Toda mi infancia adolescente. Entonces. Claro, con todo ahí todo el rato, como. O eso, pasando, ¿no? Así. El deseo masculino es una. O sea, la que es un deseo, no es un derecho.
4: Yo lo que veo aquí es. Sí. Para. Ustedes dicen que hay algunas disconformes, pero.
0: Los bancos. Los seguros flipante, la connivencia. Ya, que ni se replantea si eso está bien o mal. Y eso.
3: Sí, los abogados. Bueno, no sé si todo, pero parte de esto. Y fue una de las cosas que más nos entusiasmó. Entender de la cantidad de tentáculos y con su que hacían falta para mantener todo.
5: No mirar lo que hay ahí. Y todos nos autoengañamos a distintas batallas que se quiera contar, a los abogados, que ahora de la manera que sea, al cliente, nuestro autoengaño, simplemente no prestar atención.
7: De las directoras de la serie de Elena nos contaban cómo habían y huyendo del morbo.
8: Queríamos huir de la sexualización de las mujeres que íbamos a retratar en la serie. Queríamos alejarnos de algunas representaciones que hemos visto a menudo en ficción. Y yo tenía la preocupación de cómo rodar las pocas escenas, porque ya es una declaración de intenciones haber hecho solo dos escenas, haber escrito solo dos escenas de sexo en la serie, pero esas dos escenas, cómo retratarlas, cómo ponerlo en imágenes, sin reproducir algunos de los vicios.
0: Es muy difícil de cambiar. Claro, como es una serie muy trabajada en todos los como del guión, para que todo sí que es un cambio en el retrato de Tata y sobre todo de la sexual, un cambio en la mirada que propone el Castillo.
5: ¿Cómo se hace? Realmente sí que es una cosa que nosotros desde el principio sabíamos se podría excitar jamás. Como sea una propuesta concreta. El equipo fue entendiendo poco a poco a poco, pero que a medida que cada persona la propuesta y mejorándola. Y escenas de sexo es propuesta de Lechner. Sí que es como conseguirlo, ¿no?
0: Uh-huh.
5: Y con muchos otros departamentos que hubo siempre. Que todo el mundo entendió enseguida, sino que todo el mundo
3: sí. Sí, es verdad, o cada compañera que se iba sumando, no sé, filosofía, por así decir. Realmente es que son. Qué bien que las llamamos, qué bien que esta idea de Elena, que fue una idea de Elena, es que se le ha ocurrido a ella y si no hubieras, pues es una obviedad, pero y bueno, pues obviamente nos una casa hicimos entre todas y los de lo que hicimos fue un trabajo de antes teníamos carpetas y carpetas llenas de imágenes, es lo que se venía haciendo durante décadas. Entonces lo nuevo y todo el equipo
9: cambia también. Como la gran revelación de las atrapadas en la trata de blancas, ella también apunta el foco en los hombres en el relato y en la
10: entre esas, bueno, cuáles hombres en consumir prostitución de poder, porque considero que es una relación transaccional a juzgar a, en este caso, a las mujeres, hacerle las preguntas a ellas de por qué, y más bien pues precisamente
9: interesante, ¿no? Porque lo que hablamos de cambia una víctima pasiva que tiene pues su pasado familiar, también se encuentra en una situación que es muy interesante esa decisión en este personaje que tiene mucha complejidad, que es el sufrimiento de la serie. ¿No?
3: Muchas gracias por la
9: lo sabíamos
3: como el gran temazo era el que el antemazo, que era no caiga de que las víctimas y ojo tampoco la banca con esas otras cosas y cada a su todo. Entonces esto ya es ser una efectivamente o una víctima. Lo siento mucho, pero ya lo hemos visto muchas veces. Ya, pues, es que si no nos estimula escribir todavía a la misma altura. Joder, nuestra amiga. Venimos a mirarla a la altura de los ojos. O si darle la no sé, pues dureza. Pues bueno, pues fue un poco
7: de ese líder de los proxenetas es alguien normal. No con la pinta que puedo tener ahora. No me hacía ello. Entonces, muy poco a poco, como tú dices, fuera un monstruo, sino ser un ser humano, juzgar eso ni intentar hacer un villano. Es una cosa, no, señores, que si comen un bocata de lomo, un bataje, pero esa imagen, un bar de carretera a las 3 de la por allí, camino de su pueblo. Pero el personaje.
11: ¿Y cómo fue la cosa oída y bocata de lomo?
9: Es que es tal cual, es reconocible.
3: Sí, no solo que hemos visto, sino siempre hablamos de lo estamos aquí en la Gran Vía, o sea, para allá,
9: sí.
3: Es que sí. Seguiríamos retratar porque es el
5: por un lado por pero por otro lado esa crear un personaje demasiado fascinante, demasiado listo o demasiado brillante. De muchísimos planes de suizo. De la repente, cuando sumaba una respuesta, era como: no, no, no. Vamos a ser una persona normal. También hay. Y una cosa que no, es que he escuchado a Raúl y me he acordado que eran muy tentador de los personajes, muy fácil caer en demasiado atractivos y al mismo tiempo del personaje, ni la nuestra vida.
3: Me acuerdo que cuando rapidísimo era como él en su en sus hijos parezca entendedme, ¿eh? Eso, ¿no? Y entonces decíamos Pero yo creo que es, eso, como que formar ese grupo. Y es que ese trabajo es lo que queríamos conseguir. Y que creo que de señores normales.
0: Hay uno que viene conjunto. Que es que o funcionan mucho más de toda ese con estos empresarios de repente, pues eso, dinero negro, o sea, paraísos fiscales, todo lo que fue ese proceso que es muy interesante también, desgraciadamente interesante. ¿Cómo llegáis a esa decisión de que tenéis que
5: cómo llegamos? Sé que tú nos dabas siempre como mucha no sabíamos que iba a... Lo que se va a aclarar que esto era una ficción solamente, ¿sabes? Queríamos transmitir que esto es una cosa que pasó y que de alguna manera sigue pasando de la, ¿no? con las variaciones que sea. Entonces, pues por mucho tiempo estuvo la propuesta de hacer una campaña con el basado en hechos reales, con no cómo contar... Y había una cosa en esos rótulos que impactaban directamente en el presente, que buscábamos que por un lado lo convirtieran en, ojo, que esto es así... Y por otro lado, intentáramos trasladarlo a la situación en la que estamos a día de hoy, ¿no? Y creo que estuvieron muy desde el principio, con algún momento de duda sobre si ponerlos o no. Pero...
3: Sí, pero unas dudas que venían de fuera, no de dentro. Sí. Porque cuando tuvimos la idea, que no es nada original, porque muchas pelis y muchas series tienen sus cartelas, pero cuando vimos que nos interesaba fue como, esto es, pues eso, es necesario para que la gente no se siente aquí bien, pensando que va a haber un cuento, ¿no? Esto es, se parece más a un documental que a un cuento, en ese sentido.
2: La cosa es que habitualmente se equivocan de cruz. Bueno, a ver, ¿qué quiere decir? Que se piensan que somos todos lo mismo porque no saben distinguir. Que es normal, que yo sé distinguir porque para algo llevo de los 16 años en el ambiente. Tengo 43.
0: Pues Isabel Peña, Eduardo Villanueva, muchísimas gracias. Y enhorabuena.
3: Muchas gracias.
5: Muchas gracias a ti.
12: Entonces usted no tiene mujeres de duda.
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12: ¿Sabrá lo que son?
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0: Mañana a las 3 en Canarias. En Cataluña, una noche complicada. Están en aviso rojo por lluvias acumular cerca de 180 y superaba desde 2017. La Protección Civil mandó un S alert en más actividad y la movilidad.
1: Buenas noches. Hasta bien entrar de Cataluña, ya que continuará las últimas horas en la cumbre metropolitana de Barcelona van a la atención durante la madrugada. Es aquí donde también se produce tiempo y fuertes rachas de viento. Tormentas que también pueden descargar. Como no serán generales, irán a menos a cualquier punto del interior de la península, así como granizo y fuertes rachas.
0: Periodo de reflexión del gobierno sobre un poco la vivienda. El líder del partido como un plebiscito al Ejecutivo anticipadas, Jacobo Conde.
2: Durante las gallegas, Feijóo volvió a remarcar que mínima higiene política y acusa
3: a Sánchez. Todas las instituciones se han puesto al servicio, ha acabado imponiéndose siempre.
2: A pesar de que cuando gobernó Galicia en 13 años, ahora un mes para impulsar una nueva ley si llega a la Moncloa.
3: Un plan de hecho 35 años, si se puede. Una cuenta de ahorro joven. Y por último, para poder completar.
2: Que buscará la fórmula legal para presupuestos, esto claro. En caso
0: del gobierno, Yolanda Díaz no ha querido realmente convocar elecciones. El presidente, y que si lo hace, la izquierda estará para mañana una reunión telemática donde forman parte del gobierno. Adrián del Pozo.
4: Va a ser telemática y van a participar en ella para asegurar analizar la situación y a volver a reunir mañana lunes. Ahí ya espera de la decisión de Pedro Sánchez. Ellos están preparados.
5: A competir. A convocar elecciones. Creo que en todo caso que hasta
4: llegó en la manifestación por la vivienda
6: a una legislatura que sin aparte tiene que salir a la calle a expresar su indignación. Urnas.
4: Serán las calles, decía, quienes digan si se tienen que convocar.
0: La gira de 32 días por Estados Unidos. El presidente estadounidense, que en los últimos sondeos publicados, realizará su electorado e insiste. Si lo publica a todos los adultos estadounidenses, nosotros volvemos con más información.
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0: las estrellas, las películas inolvidables.
1: Un rápido vistazo a lo que tendremos: una epopeya bíblica.
2: Recibir de Dios su ley.
1: Eso es. Los 30 años. También cumple.
3: ¿Qué dices ahora tú de Susan Sarandon?
1: Pues eso. Pío Castro ha charlado con la directora. Y por supuesto, tendremos la que nos mostraba la película. Vamos con el programa.
4: Pero no se alarmen ustedes.
5: Años del estreno de Los 10 Mandamientos de Cecil B. DeMille. Una película que probablemente habitualmente se programan en teoría de Moisés y la salida como fuente. También incluye Dorothy Clark Wilson. Nosotros vamos a recordar ahora producciones más colosales de la historia.
1: En 1923, 10 mandamientos, que se convirtió en uno de 33 años después, convertido, se propuso el reto de filmar un rico medios con los que nunca antes se había el peor presupuesto de la historia. Fotografía en tecnicolor. Sorprendentes. Y es que todo
6: llevarán 20 naves cargadas con riqueza.
1: Con la elección del protagonista.
7: El esplendor de tu nombre perdurará.
1: Trabajado con DeMille en el mayor espectáculo por el gran parecido físico que el ángel. Así lo explicaba el propaje.
5: A crear el gran parecido con
1: Charlton, una gran estrella. Más bien,
8: I was aware of the fact that it was
9: estaba todo. Si la hubiera fastidiado con dos películas de DeMille, es que te
8: wrong business.
1: La lanzó también.
10: Egipto será tuyo.
1: DeMille. Y había el rey de Siam.
10: Te traigo el mundo.
1: Solo había un problema. La diferencia de tal pasaba del 1,90 a Briner. Medía. Por eso DeMille evitó todo como plano.
10: Nada del mundo.
1: El papel de hija del faraón, la Paramount.
7: Eran sus ojos tan verdes como los cedros del año. Y sus labios como rojos.
1: El pecho. Eligió. Es más. Para evitar bromas, se iba a llamar Nefertiti. Titi.
7: Despertar. Reina.
1: Edward G. Robinson.
11: Tienes orejas de rata y hocico de hurón.
12: Para ponerlos a tu servicio, hijo del faraón.
1: Es el traidor, ya por entonces. Ya que había sido en 1000, apostó por él y les
11: voy a tener confianza en ti.
1: Talo a Trambo, previo arrepentimiento.
13: Estuve un año sin trabajar. Hombres de todos, el tuyo. El de que no supieran ya.
1: Ambiental, por ejemplo, pero el sabota reproducción del auténtico que aún se consigue espectaculares.
9: De la ciudad del faraón tenían más de las construcciones originales de la
1: no. Esta parte de los decorados de la versión muda de Guadalupe, en California. Grabados y utilizados en la ciudad.
11: Te vendiste a los amoritos. Son 16 de esos leones. A la historia del gran Seti.
1: También. Película Sinuel egipcio rodada.
14: Daremos espadas al pueblo.
1: Armas. En efecto, vestuario.
7: Esta. Para la ceremonia.
1: Una parte del rodaje. Etu.
7: Senderos prohibidos del Sinaí.
1: Las relaciones de Estados Unidos con el régimen del presidente egipcio Nasser no eran muy buenas. Cecilia DeMille, nieta del director.
15: Nasser le dijo, señor DeMille, crecimos con su película Las Cruzadas, vimos cómo nos trató, cómo trató.
1: Dos escenas fundamentalmente.
11: Que un millar de esclavos retiren la arena.
1: No eran muchos para la producción. Récord. Poner en movimiento a más.
11: ¿Cómo podré contar?
1: Cecilia DeMille de nuevo.
15: Contratamos pueblos enteros. Todos sus parientes, incluso y todos acamparon junto a Beni.
1: El rodaje en egipcios de la Paramount en Hollywood durante realizaciones se mezclan en una supervisa la construcción de el obelisco actuaban en estudio. De cuerdas fueron rodados en Egipto.
11: Hace falta más. Sale.
16: ¡Lábulo azul!
1: Por cierto, que al corazón resulta.
7: Detrás de esa roca.
11: Tus ojos.
1: A ver qué pasaba y cuando iba y tal, pero el rodaje no
15: sale demasiado caro, se perderían cientos de al día siguiente estaba allí. Todo saliera bien y así fue. Greenfield, pero todos los que estaban allí cuidarlo y de que no se enfadara.
1: Charlton Heston hizo dos contribuciones.
8: Said, you know, Mr. DeMille.
9: Le de Dios la escuchas en Queen, la zarza ardiente. El Dios de tus
1: el departamento de sonido pero un poco su voz, pero en esencia escuchamos en la versión original.
14: God of Abraham, the God of Isaac, and the God of Jacob.
1: También Charlton Heston prestó a su hijo rescatado en las aguas del Nilo.
9: Y apenas cogí en brazos. El papel es suyo. Sí. Final.
1: De mí. Él esperaba filmar, era la edad que la Biblia dice que te...
2: ¿Qué has encontrado? La respuesta, no. Les había...
1: Efectos especiales para la época... que te Fulton.
6: ¿Aarón? Levanta.
1: Para conseguir el efecto de situaron debajo del agua el color de la sangre más creíble.
6: ¿Cómo juego al caer en el suelo?
1: Ojos animados, un truco bastante eficaz. En cambio, la plaga del material final, porque en vez de dar...
2: Tienes que evitarme ese horror.
1: Sino que van escribiendo los mandamientos.

0: Momentos culminantes de la película.
1: ¡Se abre el mar, abuelo! ¿Qué es eso?
2: Dios separa las aguas con la fuerza poderosa de su aliento.
0: Para dar la sensación de que las aguas se retraen, se proyectó hacia atrás la caída de agua, a los que añadieron glicerina.
3: Huge tanks, it's now the...
4: Tenían Paramount y un sistema por el golpe.
3: This colored water down.
0: Los de la tierra seca se filmó para mostrar una perspectiva invertida. El 5 de octubre de
5: 1950,
0: situándose enseguida como la segunda. Fue nominada a los Oscar técnicas, de las cuales ganó la estatua. El que no pudo disfrutar mucho tiempo. Los 10 mandamientos fue su última. Había salido muy tocado del estenuado.
6: No vas a morir, viejo. Cocodrilo fuego.
0: Esta vez no pudo ser. El 21 de enero de 1950.
4: Y a continuación es nuestro juego de las clientes más fieles. Mariano,
7: vámonos a casa, güey. Por cierto, ahora que tu madre amó amigo, se acabaron los... No me repliques, chico.

0: perdone la indiscreción, pero ¿qué le extrae a Torremolinos? Vamos a hacer una película.
1: ¡No me diga! ¿Y quién sale?
0: Máximo Valverde y Carmen Arcia.
1: Para Carmen esa no la conozco, pero su nombre me suena una barbaridad.

Bueno, vamos a ver qué tal el diálogo escuchábamos a un Nick Nolte en Aflicción. Ganó el Oscar al mejor actor de reparto en Mikkel Brook. A continuación, Dance, la película que, para ponerlo un poco más complicado, no hemos sino el tema de amor de la película, que también sonó bastante en su momento. Torremolinos 73 de Pablo, los Doctor Explosión, hacía

0: Yucatán.
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0: Este domingo 4 de octubre es Susan de 50 de carrera, nadie puede americanas de las últimas décadas. Abajo, el capítulo de nuestros comienzos, el camino que le llevó.
2: Muy religiosos, un sentimiento que colegio católico, y cuando le preguntaba qué quería ser de mayor, ella de santa. Por entonces
3: never studied acting and never
4: ni me imaginaba trabajando en el mundo de
2: los 60. La chica vivió a top universidad, conoció a Chris en 1967, cuando él, quien involuntariamente acabaría a una audición. A él no le
3: they asked me to do an improv, I asked them what
4: yo no sabía lo que era, me lo explicó. Dijeron que querían que hiciera la película.
3: This is really funny.
2: Era el año Sarandon debutaba en el cine de Jonah Bilsen.
5: No tenemos pruebas fuertes, una temporada y solo fue
6: este negocio. No hará falta.
2: Vieron varias series de televisión, pero tanto Living Molly con Sidney Lumet y Primera Plana con Billy Wilder.
7: Por favor, cariño, ahora estoy inspirado.
2: La novia de Jack Lemmon, la chica.
8: Deja, va a casarse.
9: ¿Ah, sí?
7: Con esta dama de gran clase, de Filadelfia.
8: Y artista de piano.
7: Se gana la vida.
2: Papeles secundarios en el cine, la actriz dio al casting de otra película. Un quería saludar a su amigo, el rey.
3: I said hi and they said, gosh, you know.
4: Dije hola y me dijeron, ¿por qué no? Pero insistieron, ándale un poco. ¿Sabes cantar el feliz cumpleaños?
3: Ended up, you know, signing up.
2: For Picture Show, Susan, en efecto, cantó, tal y como escuchamos. Otra vez, volvía a interpretar a una novia modosita. 50 años después, la que físicamente le salió bastante.
4: Estaba vamos a enero. Cogí una neumonía que estudio helado. Cuando ahora la veo, la realidad fue bastante difícil.
2: O ingresada en un hospital. Perdí los Además, la cosa se complicó con una crisis nerviosa.
9: ¿Por qué no te tomas un tranquilizante y descansas?
2: No era tan fácil como eso. La actriz entró en una profunda depresión. Su matrimonio con Chris Sarandon iba cada vez peor y ella era incapaz de asimilar la popularidad que implicaba su oficio. Chris Sarandon.
10: She was questioning any number of things about...
0: Se cuestionaba muchas cosas sobre quién era y qué quería hacer en su vida. ¿Quiero tener una relación estable o necesito extender mis alas más allá? Yo no supe ayudarla a superarlo, así que decidimos tomarnos un tiempo separados.
2: De aquella crisis, se divorció de Chris Sarandon y... Tras recuperarse, volvió al donde la actriz interpretaba a Brooke Shields casi niña.
11: Dios mío, esto no es vida. Me los dio ese hombre.
2: Una relación romántica con el
12: director. En francés, solo sé decir.
2: Muy mal, aprendió a disfrutar de su... En 1980...
13: Se quita la blusa, deja... A correr un poco en el lavabo. Luego, mete la mano en el agua para comprobar el cuerpo.
2: Un burlanque. Como Susan Sarandon, vendedora.
12: Sospechaba que alguien me miraba. Uno de tantos vecinos.
13: Yo creí que quizá era por algún supermercado a mirar.
2: Titi, Susan Sarandon consiguió en su carrera. Era ya a una...
13: El miedo. Échale valor.
2: Sin embargo, para su consagración definió esperar una década y varias películas.
12: De delibes. Tiene una esclava. Se llama Green Mágico Cantan. Sentándose sobre el agua. Parece una canción de amor.
2: Y vampírica con Catherine Tempestad. Y compartió con Jack Nicholson en Las Brujas.
12: Ya tiene visiones. Porque siempre las hemos de tener. ¿Qué más nos da si tú fueras el demonio? ¿Vendrías ahí?
2: Cada de los 80 tuvo a su hija. Comenzó a salir en 1900. Lini y yo. Y en esos años. Años social. Todo comenzó con un viaje a dos de la guerra que se vivía. Y a partir de entonces, Susan Sarandon vistas del grupo de actores liberales norteamericano.
4: No estoy interesada en la política. Yo soy la pobreza, las enfermedades, la censura, cualquier cosa que me parezca es todo lo que contamine el aire y el acto mío.
2: En 1988 asensuales en los búfalos de Dur. Interpretaba a una especie de grupo. Portarse en el deporte a los jugadores.
14: Solo tardar un par de semanas en elegirle. Y bueno, vosotros.
2: El rodaje de la película, la actriz dientes, el actor
15: joven.
14: No son complicadas.
16: Cada experiencia.
2: Pero los dos formarían un de los 90 y principios de el siglo.
4: La mayor parte del tiempo yo soy mucho más muy fuerte. Creo que la edad real y de los apetitos de cada uno. De eso.
2: Era Susan Sarandon y Jean para iniciar uno de los viajes al cine.
14: ¿Estás despierta? Yo también. Me siento despierta. No tan despierta. ¿Me comprendes? Es la sensación de que te espera.
2: May Luis convirtió a nuestro Susan Sarandon entraba en la zona 5 años, una edad maldita. No ha parado de trabajar en su haber nominaciones, además de otros premios.
17: To do things that,
4: son comerciales y otras más artistas en las que de verdad crea y espera haciendo películas, porque este mundo de mío.
17: You know, that's just the way I am.
2: No parece que pierda fuelle. El año que viene y dentro de poco cosa Diana que pone en imágenes el pierdo.

0: noche. El cine clásico.
1: Si ese avión donde estoy ni mañana, pero sí muy pronto y para el de Casablanca. Toda mi vida.
2: Estamos con Lucía Selva, la directora de Se puede ver desde mediados del pasado. Los Caer nos muestra la figura del 19 y principios del 20. Y que está considerado el primer guía tarada de hoy en día, siendo testigo de la y contándonos leyendas granadinas. A Lucía Selva, quien nos lo cuenta.
3: Ahora en Madrid, estudiaba en Barcelona, máster. Este proyecto nace de nuestro trabajo final de carne que salió de la escuela de ese contexto que hicimos entre todo un grupo de amigos mientras estudiábamos, pues poder llegar a hacer
0: la permanecen grabadas allá, desde que Boadí la distancia que las
3: yo sí siento que en realidad una película un proceso no de escritura muy marcado. Luego, la manera en la que pudimos incluir, ¿no? Desde, por ejemplo, Rico, esta leyenda, encarnar la película, ¿no? A retratar parte de un lugar muy documental o incluso, ¿no? Como el desahucio en sucesos que están pasando la ficción con la realidad con esa ficción un poco de ambas.
0: Hace 200 años. Corría Granada enseñándola a los en busca de otros tiempos. Ellos ya habían perdido.
3: Y este persacinando después de todo lo que que se escapa continuamente. Pues cerrado es como una ley, no hace tanto. Esta cosa

0: Tenemos, por un lado, la carga de historia y de tiempo, el sol, el color, y luego la figura del chorro humo, algo de, vale, ¿cómo podemos rodar? Y creo que ha sido como el gran aliado.
1: Esa casa morisca es otro ejemplo de extensión que hemos visto en el hotel. Plantas con patio central. Desde toda la estancia con planta aromática.
0: Muy directa de la turística. Pero había pulsiones sucesivas en otros momentos, ¿no? Y a otro grupo. Pues estamos llegando a un punto en el que nosotros, otra más blanca que ha estado habitando para nada. Aquí ya no hay lugar para nada. Nadie. Creo que cada vez que hago a nivel de tema más proyectos, espero que tenga lo formal, sobre todo como la posición del sonido, seguir explorando cinematográfico, que sí que es algo que me, no, como continuamente está proponiendo maneras de contar algo. Que los siguientes proyectos también.

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3: Tengo una película de cine negro, los años 40 o 50. De los 90 y pertenece por, me refiero a 7 por Curtis Hanson, una real suspense y la tensión con títulos como Malas sin salvaje, Curtis Hanson ante los años 50 y conocí a Cula, L.A. Confidencial en 100 años, sino una de las
4: años 50.
5: Venga a los grandes y apetecibles. Hay empleos de sobra.
4: Sueño americano, la ciudad de Hollywood.
5: Se puede conseguir todo esto y quién sabe, incluso ser descubierto, convertirse en una estrella de cine o al menos ver una.
4: Pero por debajo de ese bello envoltorio nos encontramos con la cara sucia de la ciudad. Policías ambiciosos y corruptos que se saltan la ley.
6: Dígame, ¿estaría dispuesto a aportar pruebas falsas contra un sospechoso que sabe que es culpable para conseguir una condena?
7: No.
6: ¿Y a sacarle a golpes una confesión a un sospechoso que sabe que es culpable?
7: No.
6: ¿Estaría dispuesto a disparar a un criminal por la espalda para evitar que algún abogado?
7: No.
6: Entonces, por el amor de Dios, no se haga detective.
4: Periodistas que buscan los trapos sucios de los famosos. Prostitutas de lujo que se parecen a estrellas de cine.
8: Hola, Nick. Vengo a hacerte un pedido. Una caja de ginebra, otra de ron y otra de whisky.
9: Menuda fiestecita, Lynn. Enseguida te atiendo.
4: Esta es la fauna que habita en L.A. Confidential, una película que transmite pasión por el cine negro y recupera el sabor de los clásicos del género, pero que, como decía su director, Curtis Hanson, es mucho más que un ejercicio nostálgico.
10: That as soon as you mention period, Los Angeles.
11: Asumí que en cuanto mencionas crimen en un Los Ángeles de época, todo el mundo piensa en Raymond Chandler o en películas como El Sueño Eterno, Retorno al Pasado o Chinatown. Pero lo que yo quería hacer era una película que no se desarrollara en los años de la depresión o en los años siguientes a la guerra, sino en el auge económico de la ciudad en los 50. Eso permitía mostrar un mundo más sórdido, entretenido e incluso más divertido que lo que sueles imaginar cuando piensas en el cine negro clásico.

0: autor cuyo relato duros y violentos.
1: Sobre la película, yo tenía, sin embargo, pocos años después comencé a ver. En 1958, en un crimen que todavía no está resuelto, sobre todo el submundo del gángster
0: la Warner, antes incluso de publicar una novela muy compleja de más de 500 pausas, tramas y subtramas. Por también del libreto de Misty Rivera en un guión.
2: Fuera nuestra guía. Si una tercer o tenía que ser reinvión con el que estuviéramos los contentos.
0: También aparece muerto un policía. Pone,
3: ¿puedes decirme qué ha pasado? Nos mataron
0: tres agentes de no por su cuenta. Uno de policía de corrupción. Eso significa denunciar a sus.
3: Desprecio todo el departamento. Sí, señor, lo estoy. Pues que así sea. Su talento está en. Hacer preguntas.
0: Y en tercer lugar tenemos al personaje que asesora un programa de tratamiento de narcóticos hasta que es Dios.
4: Preferiría estar usted en otro sitio. Desaparecida de Cohen. Resuelva un aquí.
0: Lo que está tapando una red de extorsión que tiene que ver con el traspaso de poderes del mítico gángster Mickey Cohen.
5: Otra vez Flor de Lis. Porno, putas de lujo, sabe qué más. Reynolds. El chico.
6: ¿El millonario?
5: Sí.
0: Como decía, estamos en equilibrio entre clasicismo y ritmo y la intensidad.
7: Había sangre por todas partes.
0: Pero, y hasta cierto punto contento.
8: De Mickey Cohen para la droga. ¿Y dando el crimen organizado?
0: Es complicada, llena de subtrama. Más.
8: Tú estés la aún anda suelto, estoy. Convencido, eso es lo malo. No sé qué hace que se caguen de miedo.
0: Los es a partir de cada una de las investigaciones empiezan a trabajar juntos el caso
8: con dinamita. Vamos a ver a Ellis Lowe.
0: Películas que vemos anunciada en la marquesina. Gina Davis Hanson definía L.A. Confidencial.
9: Kevin Spacey's got one foot in.
2: Que tiene un pie en la policía y el otro la imagen alegre y glamurosa cosa que se produce entre el personaje de Guy Pearce, puro intelecto.
9: A lot of collisions going on.
0: Los puntos fuertes de la película es el trabajo de referencia de la mayoría de películas, en los secundarios menos conocidos, a dos actores australianos casi desconocidos, para evitar que el público tuviera rostros conocidos, los encontramos en campo.
6: Secretitos.
10: Hola,
6: Karen. ¿A qué ha venido eso?
10: Hicimos un
0: reporte. Danny DeVito es el editor de una revista, el jefe del departamento de policía.
6: Les hará ablandarse.
0: David es trato original.
6: Necesitaba una Rita Hayworth, a la Garner, a la Russell. No. Utilizo chicas que se parecen a Estrella. Acababan de operarla cuando usted.
0: Sin duda el mejor papel de su carrera. Estrellas de cine.
11: Tiene sangre en la. Y le gusta.
6: ¿Cuándo?
11: Pero aún así lo ha hecho.
6: Sí.
11: Y solo han sido dos. Usted es Stephen. He dicho que me parezco a Verónica Lake. Nada más.
0: El suyo, que es Crisol y con el cine negro. Curtis Hanson.
2: Que más que casi cualquier imagen sensual que mostraba Verónica va una trampa para sí misma. El personaje que vende a sus clientes como actriz y mostrarnos
9: los we hadn't seen before.
0: Y a Kevin Spacey, un actor ya gracias a sus trabajos en películas como Seven.
12: No se trata tanto de la atmósfera contos de la película como en lo que leo.
0: Hizo un esfuerzo especial para
9: proud of what my
2: colaboradores y yo logramos que fue localizaciones reales sin la única escena que rodamos en estudio o del programa Insignia de Honor.
0: Sino de Grauman, y en cambio nos mueve como el Frolic Bar, el teatro tropa pocos pasos de lo que entonces era los estudios de su jornada de trabajo del film, aquella en la que el mientras está acompañado del gato.
6: ¿Quieren un autógrafo? Es lo que haré.
13: Antes de que te meta entre rejas.
14: Una puta
13: operada. Parece a Lana
6: Turner. Es Lana Turner.
0: En fin. Lo que
6: de Los Ángeles es fantástico. Al menos es
13: confidencial.
15: Al
10: denominada Nueve Ricos era sin duda la mejor ceremonia, pero en su camino y no secto de Titanic acabó en solo se llevó dos. Al menos la actriz de reparto para Kim va que viene.
14: We are really honored to present a picture.
0: Hoy la canción de la película musical de Disney, Man o Muppet, hombre o marioneta real con los famosos Muppets, la rana Gustavo, la cerdita, los actores protagonistas son el Sheldon Cooper de la serie Big Serie, como conocía vuestra madre. Brett McKenzie, un músico, y el elfo Lindir de las sagas. La cantaban Jason Segel y Jim, preguntándose cuáles eran sus verdades. Esperamos que os haya gustado. Chao.
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0: Barcelona, Girona y Tarragona, que está prevista hasta las 2 de 200 litros por metro cuadrado. Ciudades de agua es el carácter. Es el un domingo marcado por el Congreso tumbará los dos de botón contra. Pide algo, los socialistas le han respondido que nunca cogidas las mayor partes de sus se deje de espectáculos mediáticos.
1: Nuevo decreto que sí cumpla con sus exigencias.
2: Nosaltres estem oberts. Volen solucions i quan vulguin aquesta tarda, demà eleccions i si convoquen eleccions doncs escolti.
1: Mismo ha dicho, mientras desde Esquerra han pedit
3: en aquesta legislatura sigui per
1: Hisenda Alemany, su secretaria general a pedir los compromisos con Cataluña.
0: Después de vivienda de ayer sábado, parado choque con los medios de comunicación de otros, Saray González.
4: Las movilizaciones españolas no solo han ocupado las fronteras, también han tenido mucho el británico The Guardian, el Correo de las imágenes de estas movilizaciones con vivienda en Madrid y en otras ciudades contra la crisis de la vivienda en España. Añado a otras fuera de Europa. En los próximos días y en Londres, 300 personas en riesgo de exclusión social. Del que adquirió un fondo de inversión.
0: Hoy se celebran en Brasil las elecciones. Los favoritos que concentran en Lula da Silva y el senador Flavio Bolsonaro. La inseguridad, la economía. Los brasileños en estas elecciones en una segunda vuelta en 3 semanas.
5: Una campaña llena de inconvenientes supremo y un desenlace atípico ha terminado este viernes antes de este año para América Latina. La región, gobernada por la derecha, analiza el politólogo Mauricio Santos.
6: Política, ¿no? De cambiar de China y de Rusia en la región pública. Está muy en día, es una.
5: Inédita en la historia democrática de Brasil. Este domingo votará por la opción que todavía inspira en algunos. Bolsonaro ha prometido amnistiar a su padre.
0: Estados Unidos, Donald Trump continúa su mandato. El presidente estadounidense nucleares. Irán acabará o por las buenas. Es todo por el momento. Ahora es información en una hora.
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8: Consorcio.
9: Hoy vamos a contarles la segunda parte. Al final de la primera parte les dejamos con Ana Karenina y a su marido decidido a no ser Kitty, enamorados y pensando en... Vamos allá.
10: A su mujer, Alexei Alexander, miento, fuera sincero. De estableciera, 2 meses después, pues del que había cometido.
9: La comparte y sobre todo la alegría del que le han comunicado una paz interior. Compadece de ella por sus sufrimientos. Compadece sobre todo después de los rumores. También se compadece de su hijo en cuanto a la recién nacida.
10: Pero a medida que pasaba el tiempo, era esa situación, no podría.
9: El enternecimiento causado por la proximidad que Ana le teme. Se siente y frente a los ojos. Alexei Alexandria, sobre todo las mujeres, muestra tarde, escucha una conversación, dice que no quiere ver más a cabrón. Entonces, Ana, en este momento...
11: No tener ningún secreto con usted. Irse antes de partir para tal... Es que no puedo recibirlo. Y no quiero...
9: Alex, pone la mano. La primera reacción de... Ana pinchadas, pero al final, haciendo un al despedirse, le dice al marido de Ana, pero que cree que debería recibir honor. Pero Alexei Alexandrovich, cuando Alexei Alexandrovich vuelve junto a la niña, porque no deja de gritar. Tal vez.
11: No me dejaste que le diera el pecho cuando te lo pedí morir. Pedí que me dejara andar. ¿Por qué no me habré muerto? Estoy nerviosa. O que te vayas.
9: Alexei, hay habilidad de prolongar esa situación. Aliente por él. Se da perfecto de él, pero no sabe exactamente qué. Qué ira que destruye su serenidad. Tal de que el honor de los niños no es su compañía y de que no le obliguen a cambiar. Preferible a una ruptura que coloca. Pero se siente impotente. Su hermano, Stepan Arkadievich.
11: Los hombres, hasta por sus vicios. Por sus virtudes. Su aspecto me afecta. No puedo vivir con él. No puedo. Y creía que no era posible ser lo más que estoy viviendo ahora. Lo intachable. Aunque lo odio. Lo odio. Otra salida que...
9: Antes de... que Ana corta. Le dice que en realidad... Su situación es como una cuerda demasiado será terrible. Que no ve más que uno le dice que su marido lo hace aceptado ir viviendo con su marido. Si es eso es lo siguiente que está cayendo cabeza abajo por un abismo. Stepan Arkadievich se va a hablar con la opción, es el divorcio. Es que las cosas se queden como están. Algo se echa a llorar. Alsa está conmovido.
10: La herida de corazón pasó varios días de hablar por primera vez, solo varía.
9: Primero que le dice Vronsky es que es el mundo. A pesar de esas palabras, Vronsky siente que se ha liberado de una partenza y la humillación que le embargaban Sei Alexandrovich. Reconoce, pero hay una cosa que no ha podido arrancar de haberla perdido para siempre. A no interponerse nunca entre la Hovsky le ha conseguido un destino sin la menor vacilación. Pero que parece que Alexei Alexandrovich puede ir a visitar a Ana.
10: Pérdida de tiempo a casa de los Karenin, ni adelante y con paso rápido una vez allí, sin pensar en nada. Ni empezó y empezó a cubrir de
9: su suficiente arrebatada por la misma pasión que ella misma, pero sus labios tiemblan.
11: Sí.
8: Y así será mientras vivamos.
11: No resulta todo esto. Un poco.
8: Todo pasará. Seremos. Crecería gracias precisa.
9: Le dice que serán juntos a Italia y que le dice que lo ha pensado y decidir con respecto a Seriosa. Ana pueda sacar a colación el tema de irse a Tashkent super inmediatamente el retiro.
10: Al cabo casa con su hijo. En cuanto a Ancio, al que habían renunciado de
9: y Kitty queda fijada para antes. Levin sigue sumido en una felicidad. Constituyen el principal planes u objetivos para su vida a futuro. Ve a su prometida. Come en el hotel y de la conversación con sus amigos se pregunta si Kitty le quiere de verdad. Desesperado, sale del hotel y se priores sentada en un baúl.
11: ¿Qué haces aquí? ¿Qué te pasa?
12: Y no puedo soportar que aún estamos a tiempo. De alguna manera.
11: ¿Qué?
12: He hecho miles de veces. No. O se me. No puedes querer casarte con. Amigo, palo. No puedes haber. Mejor que me lo digas. Seré desdichado. Cosa es mejor que la infelicidad.
11: No lo entiendo. Deberíamos.
12: Sí.
9: Al cabo de 5 minutos, completamente reconciliados. Kit le ha explicado por qué. Levin, su hermano y Stepan Arkadievich, una multitud de gente con pues iluminada para la boda, más de 20 se hacen esperar porque Levin no, Kitty tiene un intenso sentimiento incumplido, lo que ha ocupado su mente de tantos tormentos y alegría.
10: De que todas sus ideas sobre el matrimonio no eran más que chiquilladas. Que ahora, a pesar de lo que estaba sucediendo, estaban ya en la garganta. Y
9: esa misma noche, después de la cena,
13: en las páginas de aciertos y una lección, el carácter y el es la obra maestra de un escritor de su arte. En Ana Karenina, rebosantes de información obsesiva para que no se le de cualquiera de sus personajes.
9: Viajando juntos por Europa a una pequeña ciudad italiana con Golenishev, compañero, habría creído que se alegraría tanto. Es consciente de lo mucho que se aburre. Obronsky le presenta a Ana. Se lo pregunta siempre que conoce. Y como Obronsky espera, que él ha vuelto a pintar.
10: Ana de libertad y rápido restablece. Feliz y llena de alegría de su felicidad.
9: Rememoraron con su marido la ruptura, la noticia del divorcio, el abandono del hogar, del que no ha despertado hasta en Kabronsky, más lo ama. Posee físico tan diferente en todo lo que dice, se piensa, y a la admiración a menudo le sigue encontrarlo.
10: En donde lo que había deseado tanto tiempo, cuenta de que el cumplimiento de su deseo, la montaña de felicidad que habías puesto.

0: superado en la vida son las disputas. Que no sabe dónde acaba ella y donde me ha casado se ocupa menos de la finca. Demasiado frívola y super la hacienda, ni los campesinos,
1: ni la actitud en el fondo de su alma. Mar, actividad que se avecinaba. En el señora de la casa. Y además.
0: Por eso no se reprocha lo que disfruta. Pero un día recibe un que es una carta llena de faltas de ortografía. María Nikolaevna sacó de un lupanar. En la que dice que no hace más que preguntar por, dice a Kitty que su hermano Nikolai que quiere ir con él. Levin se enfada, piensa en no quedarse sola para no aburrirse su marido, y después de una discusión asada en la que se aloja su hermano, esta habitación asquerosa, pero le asegura la tarde.
1: Levin jamás había esperado verlo. Lo que habitación pequeña y sucia, ojos separada por un delgado en medio de un ambiente sofocantos, yacía sobre una camanta.
0: Ese cuerpo, los ojos duros y brillantes de Nicolás, seguido se establece una comunicación. Coge la mano, Nicolás sonríe. Y piensa que es mejor intentar convencer. Era Kimberly. Entra en el cuarto del enfermo. Nicolás coge su mano enorme y es esqueleto, serena, capaz de confort. Y luego toma el control de todo. Un sentimiento muy distinto de lo en busca del médico. Manda un criado a la farmacia y ella misma limpia, lava y arregla las camisas, el tufo anterior, fume de Kitty. Ya no se envuelto en sábanas limpias y con la cabeza una camisa blanca por la que asoma un no se apartan de Kitty, se advierte.
1: Al décimo día de su llegada, Kitty y no pudo levantarse de la cama en toda la fatiga y de las emociones. Kitty se levantó y fue con.
0: Después de recibir la extra, sonríe, besa las manos de Kitty. Luego se queda tranquilamente pasadas ya las 7, mientras Levi, riendo pálida, sin aliento, con los labios, corren al cuarto del enfermo. Se queda mucho tiempo a la cabeza. La proximidad de la muerte renueva el enigma y lo inevitable.
1: La presencia de su mujer no cayó en la. Sentía la necesidad de vivir. Y que salvaba de la desesperación. Y que se iría haciendo más fuerte y más puro. Pero el río de la muerte, cuando surgió.

0: otra vida. El médico confirmó su pasada. Desde lo único que Ana quiere es que él le es capaz de tomar ninguna decisión. Está completamente solo con su pena. Las más allegadas y accesibles acompaña su gran amiga, la condesa, de todas las tareas relativas al man Sandrovich. Y cuando se entera, intenta evitar por todos los medios que Alex noticia. Poco después, la
1: Madame la Comtesse. Me incitan a cometer la imperdonable. Me llena de pesar. De mi partida. Perdón. Usted y no a Alexei. Y haga sufrir a ese hombre magnánimo. Por eso he pensado que me entendería. Vaya yo a casa a una hora determinada, conociendo la grandeza de alma de quien debe tomar la decisión. No puede usted imaginarse las de su ayuda.
0: Y Alexandrovich y le cita en su casa y le convence de que sea ella quien le conteste, contándole que le han dicho al niño que ella ha muerto, así que no puede verle. La condesa Lidia Ivanovna persigue un objetivo secreto con esa carta: ofender a Ana en lo más profundo de su alma. Y lo consigue por medio de la niñera, de que su madre no. Cuando ve a una mujer parecido de lágrimas, Seriotza, es eso que no puede decirse que carezca de un niño.
2: Al llegar a los mejores hoteles, Bronsky, la nodriza y la doncella en el piso.
0: Nada más llegar, Bronsky, su relación con Ana como si de un matrimonio. De hecho, la primera que tuerce el gesto como todavía. Su tono es como Bronsky se da cuenta de edad extraña, evitando cualquier componerse a escenas desagradables o nuevo e incomprensible para él, irritada e impenetrable.
2: Alguno de los objetivos del viaje a Rusia, Italia, la idea no había dejado era su alegría y mayor importancia.
0: Cuando recibe la carta de Lidia, regalos, y al día siguiente a las 8 de la mañana, el ayudante del portero y ella hablando ante el desconcierto del chico, ella sube las escaleras con paso rap antiguo saloncito, y ella se Ana le llama, su hijo se cree que sueña, pero Ana madre, moviéndose entre las de su madre, envolviéndola en ese garaje desagradable verse la cara contra el cuello y los hombros de...
2: Templaba con avidez. Reconocía solo a media sus piernas desnudas, tan largas ahora, que asomaban por debajo de la manta. Los ricitos sobre la nuca que... tan de pronunciar palabra.
0: Abogada. ¿Por qué llora? Y Ana le dice que se alegra. Y el niño le cuenta cómo y las... novedades. Entrar en la habitación, su obligación y que echará a Ana. Alexei Alexandrovich está a punto de salir de su habitación para ir a ver al niño, cuando la niñera tiene que marcharse, pero sigue hablando con su hijo en hombros. Ana no es capaz de decir adiós sin necesidad de palabras. Entiende que es desdichada y que le quiere. La niñera le dice que su padre está a punto de llegar.
1: Seriotza, cariño, quiérelo. Es mejor que yo. Además, sé culpable ante él. Cuando seas mayor, podrás juzgar.
0: Pero el niño grita que nadie echa con tanta fuerza que los brazos... La niñera susurra con espanto... que ya ve. Ana sale rápidamente e inclina la cabeza. Siente por él. Se baja de Ale casi corriendo de la habitación. El sentimiento que experimenta por ella no conmueve su corazón. Ellas hay una de Bronski. Pero no se ha acordado de él en toda la mañana. Pero la inesperada oleada de amor inunda su...
1: Posible que me deje sola con mi dolor.
0: Al repasar los acontecimientos... Confirmación de esa terrible sospecha. Casi desesperada y presa de una... Presta mucha mayor atención a su atavía, volver a enamorarse de ella por lucir. Bronski llega a acompañada que Ana puede hablar a solas.
1: ¿No sientes lo mismo por mí?
3: Pronto, muy pronto me encuentro en esta ciudad.
0: En sus habitaciones. Asa a Oblonskaya. Cuando... Para ti, Ana dice que iría si pudiera. Bronski no entiende nada de lo que en la ópera se encontrará allí, a todo un traje de seda de color claro anunciado que encargó en París.
4: Sabe usted perfectamente que no puede ir.
1: Para mi compañera, ha ido a vestirse. Sí. ¿Acaso me arrepiento de lo que he hecho? Volvería a hacer lo mismo. Cosa que nos amemos sin vernos. ¿Por qué no puedo ir a donde me siempre que no hayas cambiado?
0: Está por primera vez un enojo por rayarle lo que piensa.
3: Es compañía de una princesa cuya vida todo el de mujer perdida, sino lanzar un desafío a ella para siempre.
0: El espectáculo está en su apogeo, te saluda, sonríe y con la ayuda agita, grita y aplaude. Echa un vistazo a su alrededor. Nada por encontrarla, pero por la dirección con los gemelos el patio de butaca, orgullosa, sorprendentemente. A un lado hay una señora con un turbante y está sentada en la parte delantera y vuelve hombros anchos y hermosos. La viva le recuerdan cómo era cuatimientos que le inspira ahora su belleza hacia donde él está. Pero
2: los gemelos hacia allí. Muy poco natural. Sin dejar de mirar cerrado el terciopelo rojo de la bahía en el otro palco.
0: El palco a una mujer pequeña y delgada. Está su marido, pálida, con cara de enfado, calvo, intenta calmar a su mujer y se ha silenciado lo que ha sucedido. Es humillante para ella. Así lo indica.
2: Eres apenada, sorprendida, sentarse en sociedad con su belleza. Habrían admirado que la embargaba la misma vergüenza.
0: Kowalski, impaciente por enterarse del pasillo, se topa con Barry. Y ha querido vil y repugnante. Que le falta un comentario ofensivo y luego sí, pero no sabe qué. Aunque esta furión falsa le da pena que sufra. Palco de Ana, pero están rodeados de acto, dándose cuenta de que el palacas entre los siseos del sola, con el mismo vestido que Ana le dice que la culpa es suya. A Bronski le da pena.
2: Aprendía que era lo único que podía calmar, pero en el fondo de su alma va con avidez esas protestas de pronunciarlas y poco a poco se fue calmadamente reconciliados.
0: Brocosboye, en casa de su hermano, ya derrumbado, y los Levin la han convencido, ha abandonado su proyecto de visitar a Levin. Entiende que los dos hacen que su deber es visitar a Ana. Y eso, Dolly, durante el viaje encarga a la de Ana.
1: Todos en al menos yo tengo un marido. ¿A quién? En cambio, Ana no quería. Dios nos ha inculcado que yo hubiera hecho lo mismo. Correcta al seguir sus consejos. Tendría. Habría podido amar mi situación actual.
0: Al giro del camino real. Y un charabán en el que viaja y Ana vuelve que acaba de llegar. Ana va de la magnífica cabeza de Ana con los cabellos, sus anchos hombros, su esbelto y serenidad de su porte. A mí una alegre sonrisa al reconocer la figura de Dolly agazapada en una con una alegre sonrisa. Jaca al galope. Al llegar a la amiga, le dice que se alegra muchísimo. Ana y Dolly no paran de hablar.
1: En mi situación, pues ver, soy imperdonablemente fea. No despiertas de una pesadilla terrorista. Todos esos horrores no existen.
0: Dolly le dice que siempre la ha querido y que luego, cuando llegan a la casa, acepta que la niña no puede llevar el apellido. Braña se llama Annie Karen. Nina Bronski, quien se acerca a hablar con ella, que escriba una carta a su marido. De Dolly se lo cuenta a Ana. Tienen una larga. Prefiere seguir así, aunque Bronski y no le vierte en una copa varias gotas de morfina.
5: Cuando entré, buscaba indicios de la conversación que había pasado en su habitación. Algo, no encontró nada más que seduciéndole.
0: Bronski, la aldea, sin tomar ninguna medida para crear una vida mejor. Ambos se dedican al cuidado personal y dedican a los más serios que están de moda. Pero aún así, a él, por el deseo de ser libre, cada vez que va a la ciudad estaría plena. Se van a celebrar las elecciones de Bronski y Oblonski y una pequeña parte. Cuando se va, por primera resolver sus diferencias.
1: Y no solo a marcharse. Todo y yo a nada. No cabe duda de que es algo indefinido. Antes, por eso su mi amor empieza a enfriarse.
0: Y es que Bronski ha dicho que iba a estar fuera y le pide que vuelva. Es una verdad, a serio. Cuando Bronski llega y ella termina diciéndole que sin él, que se marchará con él a Moscú, no quiere una carta a su marido pidiéndole el mientras esperan la respuesta como marido y mujer.
6: La pareja de Stoy nos presenta como modelo autobiográfico de toda su obra a su esposa. El autor Puster, sino también su inquieta muerte, así como diversos el éxito de su vida en comunes y dolorosas incertidumbres, la vida familiar en el campo.
0: En septiembre, la luz, cuando llevan ya más de dos años me está llena de una alegría novedosa y extra. A veces acepta invitaciones a ver a Ana, y cuando vuelve a casa, quita gran ciudad, todo se complica. Lea los gritos de Kitty y las... No puede entrar a ver a Kitty, y cuando... lo hace...
5: En medio del silencio se oyó una... voz con la habitación. Era el grito... audaria de donde venía, de esa... criatura
0: minúscula y lastimosa... un sentimiento paternal. Todos los movimientos del niño. La comadrona coloca al niño para que Kitty se ha reído. El a duras penas las lágrimas de emoción en penumbra. Negarse en redondo al divorcio. La vida en Moscú, pero siguen allí. La animadversión que los separa ha motivado la indiferencia cada vez más mayor. Pentimiento de haberse colocado.
5: Ninguno de los dos confesaba la razón que el otro tenía la culpa.
0: Y aprovecha. Ana le dice que deben irse al campo. Poder. Dice que cuanto antes mejor. Al día siguiente dice que es domingo y tiene que ir a vivir. De sospecha. Tiene celos de la prima. Ana dice que más tarde.
1: No. Para ti no tiene sentido porque no te importa nada.
0: Que se está labrando su propia ruina. Le contesta que el respeto se ha inventado.
1: Si ya no me quieres.
4: ¡Que lo aguante! ¿Por qué por eso?
1: Es decir, con eso.
4: Quiero decir. Es lo que pretendes de mí.
1: No me abandones como piensas hacer. Ahora un segundo plano. Lo que... Por lo tanto...
0: Bronski ha llegado al límite de su... su paciente. Le asaltan diversos pensamientos. Después de la ruptura, hay en su claridad y de pronto
1: morir. Alexandrovich, y deseo. Bronski se arrepentirá y sufrirá por mí.
0: De pronto entra Bronski. Le dice que se puede. Bronski le pregunta qué le pasa.
1: Me marcharé mañana. Una mujer depravada, un... una carga.
0: Explica que se tranquilice y le... que la quiere más que antes. Le parece que hay lágrimas en su voz. Las forman en una ternura apasionada. En el cuello, las manos.
5: Con la siguiente, Ana se ocupó con gran ánimo el lunes o el martes, pues la noche anterior terminaba con el equipaje.
0: Pero Bronski a Ana no le sienta bien. y Oski quiere ocultar. Resulta que es que de la misma manera puede ocultarle su... Bronski se va enfadado. Pasa tarde, la doncella le dice que Ana nunca había durado una disputa. ¿Y todo ha terminado o hay todavía una verlo una vez más por la noche? Desde él se cree lo que le ha dicho la doncella. Piensa que todo ha terminado.
5: Como el único medio de castigarlo y salir victorioso. Todo en su corazón libraba con él.
0: Padilla, que ya ha tenido varias veces antes. Jecito de barba enmarañada está en los hierros al tiempo que pronuncia en franco. No hace caso a Ana y sigue ocupable. Cuando Ana se despierta apoyada en la portezuela y una muchacha le entrega un paquete. Que la princesa Sorokina a dos de su madre. Ana.
3: A propósito. Nos va.
1: Sí. Yo no.
3: Puede vivir.
1: Usted.
4: Siendo insoportable.
1: Sí.
0: A la ciudad y luego a casa de su madre, criado que a las cuadras. Entonces
1: toda la culpa es mía. Tengo miedo.
0: Quedó la nota y estará de camino. Pero poco después el coche de Bronski se detiene en la entrada y es el criado quien va en el coche y le dice que no hay Nogrov. Entonces, Ana lee un telegrama a Bronski diciendo que va a casa de Dolly. Pero allí está, qué ánimo, aún peor. Cuando llega Bronski, que dice que no puede llegar, se llena de una ira indefinida.
1: Antes de marcharme para siempre se lo diré.
0: Ni siquiera se le pasa a su telegrama en el que solo le decir, aún no ha recibido la nota. Ha decidido confusamente que la madre de Bronski cogerá el tren.
1: Ya estoy otra vez en camino.
0: Todo ve a un obrero borracho.
1: A pesar de lo mucho. Creo que es. No tanto el amor como. Claro que había también amor. Pero lo principal era el orgullo. Pero todo eso ya ha pasado. Lugar de vanagloriarse. He dejado de gustarle. Si pudiera ser algo más, no puedo. Ni quiero ser.
0: Paso entre la multitud para llegar. Ana entra en un compartimento mujik sucio y espantoso con una gorranilla y Ana se acuerda del destino. Ana se apea en tu mar. ¿Para qué ha ido allí? y que se recuerda que ha decidido seguir viaje y le pregunta si no ha llegado un cochero. Pero con contesta que alguien de parte de Bronsky, en ese momento, el cochero le entrega una carta. 10. El jefe de estación Alcántara se pregunta dónde puede ir. En esos momentos se acerca un hombre al que atropellaron el día de su primo, con pasos rápidos y ligero agua a la vía, y se detiene muy cerca. Pones los pernos, las cadenas y la vio entre las ruedas delanteras y traseras, y el momento en que ese punto
1: mismo centro
0: bajarse bajo el primer vagón, hay que esperar al segundo vagón, esfuma y por un momento la vida se lea en el preciso instante, tira el bolso rojo y un diezmado sobre las manos. A continuar a levantarse, se pone de rodillas. No.
1: ¿Dónde estoy?
0: Pero algo enorme y
1: señor.
0: De que es inútil luchar.
5: Que golpeaba una barra de hierro. El libro lleno de angustia. Con más fuerza que nunca.

0: días hemos seguido la edición del editor gallego Ballestero de la que viene. Nos volvemos a encontrar con. Gracias por estar ahí y gracias.
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0: mañana a las 5 en Canarias. Cataluña continúa con tormentas y fuertes a las 2 de la tarde. En puntos de Barcelona, lluvias torrenciales. Jordi Carbó.
1: Bueno, continuará cayendo también hasta la situación en el área metropolitana. Los 200 litros por metro cuadrado. Fuerza la situación más complicada y en cualquier punto de la provincia de Girona. Es un poco lluvia torrencial. Y tal de la jornada se formará nueva en el interior de la península. En cualquier punto es como las del Mediterráneo, pero que igualmente acumulados, granizo y fuertes con algunas tormentas.
0: Lo último. Que edificio en hospitales de Llobregat. Los inquilinos por precaución. Una de nuevas manifestaciones por la crisis.
2: ¡Que viva la lucha! ¡La lucha!
0: De gobierno y medio millón se. Según los antes de Sol, se registraron incidentes de espada. Incidentes que obligaron a la policía a de turno ahora para los deportes. Eloy Sánchez.
3: Las elecciones española consiguió. En la primera parte estuvo sometida a los de Luis de la Fuente grupo y ya acumulan 40 de Japón de MotoGP Acosta tercero con todo abierto a las 9 de la mañana. Tenemos el tramo segundo, su mejor posición, Sainz. Ambos podrían pelear.
0: Se quedan con punto de fuga. No. Nosotros.
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6: Bienvenidos a Punto de Fuga. Vivienda, escuchando ese grito de el derecho reconocido en la Constitución por los especuladores. Pero ahora tres por delante, en la que entre otras al que aspira como o no.
7: It has been my great honor to settle 8 wars decades.
6: Hace unos días que el presidente de guerras desde que llegó a la Casa Blanca, en un momento en el que se acumula la guerra mundial. ¿Qué es? Vamos a tratar de responder a esa pregunta y de comunicación con un experto en mediadores del Instituto de la Paz de Oslo.
8: Thank you.
6: ¿Qué está haciendo Christopher para encontrarnos en este punto en el que es la Segunda Guerra Mundial?
8: Yeah. 5 and number of 65. Sí, lo que vemos es que en 2025 países diferentes. Y como usted, hay que añadir que se registraron 245.000 muertes relacionadas con estas guerras, el tercer año más mortífero desde el final de la Guerra Fría. De hecho, vemos un aumento muy pronunciado y variable en las cifras. Estas son cifras y estadísticas que el Instituto de Investigación de la Paz de Oslo ha analizado. Regional cambiante. Asuntos internacionales y hechos de seguridad y de la acción humanitaria. Tres tensiones entre Estados Unidos y el Rojo de Seguridad de las Naciones Unidas y los incentivos de los actores en un muy fuertes en los países de todo el mundo, los de ahora transcurridos desde el fin. Pero los actores de esos países más internacionales y resolver atraían apoyos a favor de la consolidación mayor de lo que podemos pelearse con las potencias con poder de veto en guerra con dinero o con armas. También se consigue la internación dentro de este cambio general.
6: Países, Estados Unidos, Rusia.
8: Mental en esta evolución. Lo vimos internacional y también de las que exigían el fin de las hostilidades. Por el contrario, Rusia se unió al gobierno de Assad y apoyó su guerra brutal. Ocurrió más o menos lo mismo con Ucrania, con la invasión de Crimea y con la guerra de Ucrania. Pero más recientemente tenemos las acciones de Israel y de Estados Unidos, en particular en Irán. El respaldo a la guerra de Israel en Gaza también ha socavado de manera fundamental las normas internacionales y también tenemos como ejemplo la operación estadounidense en Venezuela, que es más internacional.
6: En vuestro último informe de el estás entre diferentes estados desde la Guerra Fría, pero ahora esas pejas, ¿no?
9: So this developments the increase.
8: El aumento de los conflictos entrenarnos en conflictos como los de Yemen era dramática, ese conjunto de normas. Esto ocurre en un contexto en el que hay una proliferación de tecnología y a eso hay que añadirlo. Cosas. Tenemos un panorama internacional, a diferencia de lo que ocurría en la guerra.
6: ¿Y cómo es posible la mediación?
9: Some very high level.
8: Sí, ahí con Trump al frente y a los que se presta un agrado a lo que se denomina una forma de entendido como una mediación multilateral. En ese entorno resulta con el término de las décadas anteriores. Analiza este tipo de mediación. Y siempre ha existido, pero ahora agra como si la mediación multilateral fuera una especie de mediación situación tras
9: this kind of Trump style.
6: Lega el liderazgo de esta mediación estadounidense a figuras sin experiencia diplomática que son expertos en negocio.
9: And mediation has,
8: la mediación es un área que se ha profesionalizado. Hay cierta ironía en la forma en la que ha evolucionado en ese enfoque en absoluto. Siempre ha habido. Pero el mediador principal era alto, pero sin ser experto en mediación, sino aporta la lógica de las negociaciones en capaz en el tipo de modelo de negocio a talla legal, pero en una guerra no hay regla y finalmente se alcanza la paz. En su caso, la seguridad internacional, por eso conocemos como paz y mediación.
6: Christopher Leader, gracias.
9: Thank you.
6: Es uno de los directores de sistemática de palestinos.
10: Las diferencias entre el holocausto y lo que está ocurriendo, matanzas masivas, pero hay una cosa que es de que haya rendición de cuentas y justicia. La película está rodada en la oscuridad y eso refleja la esperanza, pero está claro. Claro que sí, conocer lo que está ocurriendo y exigir que pues, paguen por sus actos.
6: Reflexiones que Yuval lanzaba en el último festival. Y la película, como vos podéis ver, Jerusalén, Nuria Garrido. Como compañera Rachel Short, son los enemigos, conmemorar el tercer aniversario.
11: Cuando se conocieron esos primeros fragmentos de se dibujaron incluso gráficos y ha habido un rechazo absoluto, un intento por parte del gobierno de documental. Estos dos que hicieron junto a otros periodistas, dicho que van a poner gratis el documental, esta película a los de momento ha querido bueno emitir, visto que el ejército ha publicado su 7 páginas y lo que viene. Ha visto este documental y dicen que la película ofrece proceso de selección de objetivos porque dice que solo conocían fases de autorización de ataques. De esta forma, que al final recordemos que es un documental dados y miembros de los servicios danza masiva y calculada documental, Pablo, que recoge el trabajo de Ando en el periódico The Guardian. También esta misma semana también el The Guardian fuentes conocedoras de Gaza, con lo cual al final lo que estamos que desde el gobierno de Netanyahu se aprovecha estos dos cineastas Franja de Gaza. Esta misma semana se han recuperado los escombros de un bloque ofensiva en la Franja ha dicho que van a volver, todavía va a haber más repercusiones de España y va a seguir recorriendo. ¿Se va a atrever a emitir esto? Algo que aquí y parece que si alguien lo cuestiona, ¿no?
6: Claro, fíjate con esto que decías de Gaza. Del 7 de octubre de los, también de esa respuesta de Israel, el inicio, la cifra oficial de muertos por encima de los muchos más muertos, porque efectivamente hay muchos escombros de Gaza, ¿no? Del genocidio. Nuria, no es del todo nuevo, quiero decir, aquí en esto, ¿no?, de soldados o de soldo, esas estado, o hemos leído estos últimos días también, es esa proyección que ofrece generado esa respuesta tan fuerte.
11: Claro, realmente, como tú dices, Pablo, esto no he ido entrevistando a soldados que han estado dentro de esta ofensiva contra un festival también tan cineastas y que hayan puesto bien narrado, ¿no?, en que se ha grabado también a soldados de la a Gaza. Fíjate que dentro de poco va a ser aquí internacional, porque lo que hemos visto es que si Netanyahu critica este documental, ¿por qué no nos han dejado encontrar alto el fuego cuando supuestamente no hay peligro allí dentro? Lo que estamos viendo es que siguen habiendo cientos muertos, pero sí que hay 4 o 5 días y una situación israelíes que ya habían hecho otra. Esto un poco, bueno, los soldados han querido ser grabados, ¿no?, en festivales internacionales.
6: Y tía tremenda. Y aparte de lo de Gaza, esa ofensiva de, en fin, también continúa en Cisjordania local, que nos has contado en las últimas semanas.
11: Cisjordania, y los palestinos me comentan estaban cientos cerca de la capital, que solía ser, y líderes palestinos importantes. Por ejemplo, la semana pasada, este diputado israelí que entrevistábamos, que sigue su ofensiva dentro de Cisjordania con Gaza. De hecho, es de Cisjordania. Le han viendo si vuelven a ganar las próximas.
6: Escucharemos con ese proceso.
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6: Y antes de terminar, vamos a saltar a México. Hoy tenemos oportunidad de aproximarnos a la realidad que marca a la sociedad mexicana. Es la realidad de las desapariciones. Estamos en línea con Adriana Sánchez, subdirectora de Amnistía Internacional en México. Hola, Adriana, ¿cómo estás?
12: Pablo, muchísimas gracias a ti y a la audiencia por esta oportunidad de charlar un poco sobre la situación que tenemos en México.
6: Adriana, ayúdanos a explicar qué impacto tiene este

0: Hace ya varios años México ha entrado en una crisis de violencia en materia de desaparición de personas. A la fecha tenemos más de 133 mil personas desaparecidas en el país, lo cual representa una cifra bastante elevada, que si lo ponemos en perspectiva nos lleva a pensar que es 8 veces el número de personas civiles reconocidas por Naciones Unidas que han sido asesinadas en el conflicto de Rusia-Ucrania del 2022 a la fecha. Entonces el número es bastante elevado. En el marco de la crisis que tenemos de derechos, en el marco de la crisis de desaparición, México vive un momento muy importante en materia de violencia de género porque por los temas asignados a las mujeres, los roles de cuidado, han sido las mujeres las que salen a hacer las búsquedas. Y son ellas las que enfrentan directamente el riesgo que es la consecuencia de la desaparición de las personas y de sus familiares. El año pasado, igual evidenciamos no solo la ese informe y se publicó. Ya llevo SIDAS, te estoy hablando de julio de la realidad día a día cuando deja todas las necesidades del Estado. Las personas desaparecidas que les a la salud, problema emocional, afectaciones a las seguridades. Te cuento todo esto. Es que la sociedad en este proceso, en esta crisis de derechos, surgida en una condición de lo que nos ha llevado, por supuesto, esto bastante reactiva las condiciones que enfrenta de dos entidades que componen la República.
1: El de las mujeres buscadoras tienen que enfrentar a preguntas.
0: Desafortunadamente, parte del 8% de impunidad. Estos cometidos en el país, afortunadamente, no solamente hay muy mala, como los ministerios públicos, por ejemplo, en caso de la desaparición de una autoridades mexicanas desaparecidas han sido y narrativa que se ha instaurado y es que en algunas familias de las mujeres buscadoras cree que todas las personas involucradas en el crimen organizado, cuando mujeres nos cuentan que mucha de la época del calderonismo le llamaban. Ahora, institucionalmente, el mexicano tiene un entramado para la búsqueda de personas buscadoras o personas de los que aunque existe de estas condiciones, no las autoridades no responden, no garantizan la seguridad de los cuerpos, no realizan los planes de las mujeres buscadoras y los colectivos en el país de mujeres tengan que salir a la tierra con sus buscar en puntos.

0: que puntos donde se presume crimen organizado y a riesgos que el Estado tiene la obligación de ejecutar la de la institucionalidad. Existen los marcos para la.
1: Un caso emblemático que es el de las desapariciones de 12 años. ¿Cómo está la investigación?
0: Fueron ya 12 años de que los padres exigiendo y que la sociedad civil, 43 estudiantes, complejo en el caso. Justicia de la Nación, la libertad en el expediente que es la noche del 26 de a la fecha siguen sin liberar su mandato judicial, han sido requerido mexicano. Y por otro lado, bueno, al momento que de la garantía de que regrese bajo, de la garantía de los portes y en un poco de pausa. O sea, estamos en un momento bien complicado porque recientemente una recomendación que se ha venido realizando desde la sociedad, el caso de Ayotzinapa, Comisión de Derechos Humanos, que es un órgano, esté haciendo esta asertiva, incluso atreviéndose aquí hay género en donde de desaparición de estos estudiantes es siendo una lucha constante permanente justicia 12 años también diga dónde están los 43 estudiantes. Pablo, a ti y a tu audiencia por el tiempo y todos y todas a que se sumen a las firmas amnistía.org.mx crisis y el trabajo que hacemos desde Amnistía.

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1: 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Con Sonia Ballesteros. Hola, ¿qué tal? Hoy vamos a hablar de Vaya Lío, pero ahí están. Cada concierto o un pasaje de avión. Te siento porque en algunos cines se hacen prueba tu butaca. Cero. Y vamos a ver algo más deprimente, el más barato sería. Acabamos en un mercadillo en el intento ganar algo de dinero y dar unas segundas. El llamado home market es hacia casa. Empezamos. ¿Te imaginan ir al cine ver la misma peli diferente? Es algo que puede deportivos, precios distintos, precios pueden cambiar dependiendo de la... Va desapareciendo las actividades, porque una de las grandes empresas de estas ciudades, la prueba con silla va desde los 7,90, si hay precio más caro. Queríamos no estar en este programa del cine. Queremos saber si con esta, porque podemos elegir cuánto queremos, las mejores localidades y con Carlos Moreno Clemente, profesor de la educación de la UOC, la
2: Universidad. Ah, ¿qué tal? Muy bien.
1: Parece que los precios y dinámica cinesa que está haciendo una prueba de precios en su taquilla.
2: Pues te respondería que yo creo que en cierto, alguna precisión, ¿no? Lo que se está probando ahora mismo no es todavía la venta de entradas a conciertos antes estudiado, analizado, sino yo creo que según la ubicación de la butaca. Extraño, en cierta manera, pero que es donde pues las entradas de plata, este precio que no es fijo, tiene, nos suena, por ejemplo, el día de las expectaciones, descuentos por estado de lo que sería precios y lo que es económico, es decir, cuánto estamos dispuestos
1: todos. Que ya no solamente dependa del día que elijas película, incluso si entonces
2: cambia. Lo que podemos hablar de precio dinámico es demanda. Yo creo que tú apuntas una serie de elementos que es interesante. Por ejemplo, que no es lo mismo en julio que hacerlo, pues no sé, de alguna manera había quedado un poco al margen de la vía, en transporte. Tiene mucho que ver con ello, ¿no? Valorar dispuesta a pagar más. Porque reactores, ¿no? Como puede ser la hostelería, los viajes, una oportunidad única para mí el cine, con la reducción de salas y demás. Y una de las butacas está vacía. Pueden vender mañana, es decir, de una manera también vemos como el cine compite con otro cine a nivel de precios, plataformas, etcétera, por vender una película puede optar al máximo o al máximo. No nos olvidemos también la experiencia de ir al cine. Hablamos de palomitas o hasta de ver el precio, por ejemplo, de un palomito de 30 euros. Y realmente es como casi el espectador para vivir esa experiencia. Dispuesto hasta a comprarse un brazo biónico cómodo y sobre todo butaca vacía.
1: Totalmente, pero si entramos en ese precio de consumidor cuando la demanda es baja.
2: Ah. Creo que la gran polémica caso o solo se han ejecutado para, por ejemplo, un concierto, tienes la garantía de que se va a vender todo, ¿no? El beneficio económico
1: asociado. Ser un entendido para deducir que porque evidentemente además si unos grupos musicales están empezando a plantear
2: que el algoritmo, la inteligencia artificial es perfectamente razonable, ¿no? Analizar películas o determinados formatos, por ejemplo, lo que del espectáculo o cantantes en el mundo, ir un sold out, un llenado absoluto. O incluso promociones, ¿no? ¿No? También es la sistema de precio fijo, ¿no? Vamos a hacer una manera este precio, luego podemos una localidad con una más que otra que está en otro lugar. A la demanda es que tenemos 100 personas que quieren comprar, entonces puedo conseguir de más y luego tener esta información que tú dices que tiempo estamos mirando una transformación individual para que calculador, estoy dispuesto a pagar. Ahora deberá regular que pueden cosas individuales de mí de hasta tendrá que mirar con más atención o más
1: detalizados, porque sí que eso está sin regular.
2: O se marcan ciertas regulaciones, pero sí que es verdad que país como Irlanda para intentar ganar de lo que sería la regulación en concreto para ganar la confianza a un evento. Lo que yo no puedo entender y aparte también existe también el tema de las compras. Hemos visto a través de

0: fuera o a perdernos algo. ¿No? El debut de presentación de... estamos viendo... Estamos miedo a quedarnos fuera. Pero como decía, si lo pensamos, pues no es lo mismo verla hoy. Más precios del que yo quiero comprarlo, quiero estar en ahora ya, porque me puedo quedar. Con la transparencia, con la forma en que esto es otra de las grandes quejas de cuál va a ser.
1: Ya empiezan a... Dios, ¿no? Y han venido para quedarse. Sí, o...
0: Yo coincido en que creo que como un precio diferente y lo que antes había vinculado en muchos casos a la experiencia. Pero sí que es verdad que vemos, por ejemplo, a lo mejor como consumidores, no digo que sea el caso, el precio baja. Eso sí puede. General se puede obtener.
1: Con precios personal en cualquier caso. Carlos Moreno, profesor.
0: Muchas gracias a vosotros.

0: uno de los productos más baratos. Pero durante siglos fue un bien en el que controlar la sal significa. Se construyeron caminos para salario o comenzar sigue siendo imprescindible. Hoy se habla de la Maldo de Francia y unas cuantas sal de su uso. Comemos a las tres, Cristina. Es básico. ¿Qué es la sal?
1: Consumir, cuya fórmula en agua y esencial para la vida humana. Pero paradójicamente es
0: porque se ha convertido en un ingrediente
1: de sabor más importante. Ingrediente y además modificar texturas y lo sigue siendo.
0: Existe muy común con la de escamas o la flor de
1: sal por su origen y el está refinada y se obtiene de la extracción minera de una roca mineral llamada al flúor, por ejemplo.
0: Pero en un... Y cuando hablamos de sal de escamas
1: de origen marino o un proceso industrial controlado, y después se evapora en puedes reconocer. Son ideales para sazonar

0: los platos. Sí. ¿Y qué es la flor de sal?
1: Las salinas. Y antes, de una forma muy delicada. Cada humedad tiene un porcentaje de humedad, igual que la de escamas. La de más en boca necesita, porque tiene un registro. Bueno, dicen que aguanta la boca, pero bueno, más o menos.
0: Lleva aditivos químicos. Las otras
1: Son 100% natural.
0: Y distintos tipos de sal, un, dos, tres, cuatro.
1: Mini cata, tienes que descubrir cuál es la sal común, cueste tampoco.
0: Sí.
1: 150 veces más.
0: Más.
1: O la detectas.
0: Venga, vamos a empezar por cuál empezamos. Hay una de color rosa. Muy bonita.
1: Vale, sí, que viene de Pakistán. Por cierto, me imagino. Muy salada.
0: No. Además, toma. Es una piedra, realmente.
1: He traído un papelito.
0: Tiene un pues, aparece si la
1: es que el marketing es una sal rosa, porque realmente el efecto rosa desaparece.
0: Sí, es esta, yo creo que es la mal. Es que yo esta la utilizo.
1: Sobre la misma característica, cuando la pruebas,
0: sí, esta es fácil de identificar. Escamas, que es un, sí,
1: es más vasta, cuesta.
0: Es flor de sal, porque es una roca. ¿No? Es menos salada.
1: Sí.
0: Es más, fíjate, yo creo que es la que más me gusta de todas las que parece sal común.
1: Sí, han retirado parte del sodio.
0: Bueno, sí. Es sal.
1: Que la sal no tenga, sí, demasiado
0: cantidad de sodio. Malísimo, me parece horrible.
1: Me parece horrible. No. No, tercio de sodio. Ya has visto.
0: Sí.
1: Rápido, ha reconocido la que.
0: ¿Cuál es la más cara de las de? Las he visto estas seis sales en la menos conocida de todas.
1: Tiene un contenido de azufre. No solamente ese es el suele usar para
0: añadir. Ha hecho que se popularice tanto.
1: ¿Por qué han hecho una buena estrategia comercial? Esa es la clave.
0: La de una francesa hoy aquí en España. Añana, que está Añana. En Alaba.
1: En Salinas Costeras está a manantial y el agua brota cargada de yacimientos subterráneos antiguos. De terrazas de madera
0: acabar no te ibas a ir sin darnos una receta casi o la protagonista. Cuando hacemos un pescado a las
1: hay que humedecerla, mezclarla, compactarla, se forma una costra de vapor, reteniendo los jugos
0: y si hay que limpiar el pescado hay que quitarle las escamas.
1: Escamas actúan de barrera natural, absorba demasiada sal. Centígrados durante 20.
0: Oye, pues Cristina Pareja del blog. Comemos
1: muchas gracias.
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3: 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Mucho más. En viviendas particulares son muy habituales en Europa. Es una fórmula que viene muebles que ya no quieres o que no te cabe en nuestro país. Se trata de una forma de segunda vida, objetos que de otra forma a limpio, porque en estos mercadillos, adores, mesas, dormitorios, compillas, pequeños electrodomésticos, es todo. Y lo vamos a vendido y que sus antiguos.
4: ¿Cómo estás?
5: Está amplio, no parece tan grande, pero bueno. Toma, esto lo tenemos en 300 euros. Y, fíjate, pues está en un estado.
0: Fundador de Alma Market, que es situado en la zona norte de Madrid. Ha dejado de crecer el año pasado y organizaron mercadillos cada fin de semana para organizar un mercadillo con el 20% de las propuestas que recalla Javier. En cualquier caso, lo primero,
5: la visita, ya vemos de los productos que tiene, de los artículos, tiene que ser accesible y luego los vecinos. Hoy tenemos 400, pues vendrán 350 personas.
0: Así. Cuadrados construido en 1900. Plantas. Estamos en la última. En el de la caja está Olivia.
6: Algo y te encaja. Fenomenal, mira. Gente que viene. Mi madre, pero si no te llevas aquí. Lo que.
0: ¿De qué te encargas aquí?
6: Yo me cargo del inventario, visitamos también en las, y bueno, pues colocamos todo quitado y luego soy la bueno, es de las cosas que más me gusta porque
0: el viernes es que es con cita cliente fijo, aunque el perfil
5: de clase media, media alta, jóvenes que están diciendo, oye, pues es que los moles ahora mismo están, pues te los compras de segunda mano, tanto anticuarios, de
3: curiosos o curiosas como esta.
6: Me encanta ver las casas con lo cual tal y ver las cosas. Y me cabe nada, pero siempre acabo llevándome alguna torta fiambres de los 70. Pero estoy encantada. Pues sí. Y yo tengo, bueno, y de Alma Market me llevé una mesa inglesa que se abre y
3: queremos saber quién pone el precio.
5: Nosotros, por experiencia, y también tenemos el apoyo de anticuarios. Hablamos con ellos y dicen, pues bien, online que compartimos con los propietarios. Interesa realmente es que la casa quede vacía.
7: Y dentro de lo que estará.
5: Sí. Estantería. Hemos comprado mucho. Sí. Nosotros hemos comprado. Ellas se venden, pero lo que no raro hay que sea diferente. Es más difícil de vender los muebles. Y luego también, por otro lado, las lámparas de naranja, que en su día costaban muchísimo dinero, es muy difícil venderlas.
3: Hoy morrisas en el hall de entrada y es que acaba de llegar un cliente de los fijos. Viene desde el primer día.
6: Él es de los primeros clientes, si no me equivoco, en el primer market. Estuvo
5: en mi casa que te comenté.
6: Y es cierto de los viernes.
5: Pues desde ahí.
8: Bueno, busco cosas que sean interesantes para mí. Yo sobre todo desde un principio he venido buscando libros.
7: ¿De todo tipo?
8: Bueno, más dirigidos a historia, viajes y algunos autores específicos. Pero vamos, que desde que me he aficionado a este mercadillo llevo comprado 1.800 libros. O sea,
6: nada más y nada menos. Sí, se llevan unos cuantos cada vez.
8: Y ahora mismo vengo a ver si encuentro alguna librería en alguno de estos.
3: Pero ya... Dejamos a José Luis repasando libros y con Javier seguimos recorrido por la casa buscando alguna pieza que nos pueda interesar.
5: ¿Qué más te puedo enseñar por aquí? Los televisores, sí se venden muy bien. Pues mira, este televisor que debe tener, no sé, 40 pulgadas o 45, está en 90 euros nada más. Un LG. Bueno, los sofás estos eléctricos también que se levantan solos, también se venden muy bien porque son bastante caros cuando los compras nuevos. Y yo creo que debe estar en torno a 75 euros nada más.
3: Que para él es una forma de compresa a un buen precio. Pero turismo, aquí en Bar Gimnasio. En el que han participado José María y Asenra. Nos vamos. Pasarlo.
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0: presidente del gobierno apura equidad o no la legislatura por acabar de acceso a una vivienda digna.
1: Veo que no voy a poder comprar.
2: Hemos dicho ya basta porque queremos al final.
0: Calles por toda España en 50. Personas según la delegación del gobierno y 500 movilizaciones que han estallado por el desastre. También grandes movilizaciones en Barcelona de un mini huracán, que es como se conoce. El temporal ha obligado a suspender y ha restringido la movilidad. Sonido de la tromba de agua que ha caído con mucha fuerza y que han superado en apenas unas horas en el área en L'Hospitalet o Cornell. 1.500 llamadas a emergencia.
3: Buen día, sí, en la ciudad de Barcelona. Que no consideramos a la idea de la excepcionalidad de daños personales. La instrucción para evitar desgracias ha sido determina que no del todo, porque a esta hora los bomberos de Barcelona para rescatar en sus vehículos arrastrados por los bomberos, personas en los techos absolutamente sumergidos, aunque de Protección Civil acaba de enviar al en las próximas horas, porque el temporal al norte de Barcelona, norte y todo lo demás, pues muchísimos problemas. Un Rosario a las 2 de la tarde, lo que no habría servicio, pues a pasar la noche en las abierto a las 5 y esta función cortadas por inundaciones de 200 vuelos cancelados y personas que tengan un vuelo programado, pues que
0: con cualquier novedad te damos paso, Susana. Hasta luego. Tarde nos lo contaba Susana, por lo que más en el resto de España. Prego Jordi Carbó, buenos días.
4: Buenos días. Está cayendo también hasta esta estación en el área metropolitana. 200 litros por metro cuadrado. La situación más complicada. A cualquier punto de la provincia de Girona es aquí con lluvia torrencial y también en jornada se formarán nuevas interior de la península en cualquier punto del como las del Mediterráneo, pero que igualmente pueden acumulados granizo y fuertes rachas con algunas tormentas.
0: Pues así. Son las 7:05. Las 6:05. El alcalde del municipio del hospital. Alcalde, ¿qué tal está? Buen día, gracias por
5: en primer lugar disculpar la voz. Por... queda recuperándonos.
6: Nos lo podemos imaginar. A esta hora de la mató, pero ¿con qué datos cuentan ahora mismo?
5: Bueno, lo más está un daño personal y a partir de aquí pues son daños en un alcantarillado, caídas de edificios que hemos tenido que desalojar a sus vecinos.
6: A esta de Barcelona cuentan que hay a los que el agua en sus coches. No sé si en la zona, si nos puede contar.
5: Sí, hemos tenido como situaciones de algunos vehículos ir dando respuesta y solucionalidad, aunque no debemos olvidar.
6: Es decir, que
5: pues en estos momentos siendo, pero como te recordaba, que ahora mismo tampoco queremos seguimiento y mandar un
6: sí, protecciones eléctricas en la zona del hospital sin luz, se encuentran sin luz.
5: Se trata y también tenemos afectación sin luz en algunas zonas de espacio público. Y todo eso iremos solucionándolo a medida que.
6: No sé si. Y también escolar está previsto duran hasta ahora, más que nada. A lo largo del día de hoy.
5: Mensajes también y a la situación. Lo que haremos hoy y será revisar. Y hoy están cerrados, pero para ganar.
6: Pues esa es la situación. Y el alcalde de Luz.
5: Sobre sí. Todo agradecer a los sí. 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Gracias a vosotros, un abrazo.
7: Porque al final esto es y nos está jorobando la vida y el acceso. A tener un abuelo y es imposible con un sueldo.
6: La habitacional en el primer plano del en el Congreso esta semana, los dos decretos los que el efecto en las calles, lejos de apagarse. Exactamente 7 días. En la puerta de lleno corazón de Madrid, hasta, por cierto, donde nos vamos a ir en este punto. Elisa Palacios, ¿qué tal? ¿Cómo estás?
8: Buenos días, ¿qué tal?
6: Tiendas de campaña que hoy son un centenar porque la concentración se ha ido haciendo cada vez mayor, resistiendo la lluvia, el frío y algún que otro intento de boicot por parte de grupúsculos nazis.
8: La noche ha sido mayormente tranquila, aunque varias personas de la acampada se han organizado para hacer guardia por si había disturbios durante la noche. Comentan que han estado muy atentos para mantener la seguridad, algo nerviosos, pero que la noche ha transcurrido sin muchos altercados. Las tiendas han seguido aumentando y ya no había más espacio, así que desde la acampada nos comentan que se ha han organizado ahora, los acampados se organizan y están en la noche de guardia, los ánimos están altos.
9: 200 euros, que no hay ningún sueldo. Yo vivo en un...
8: 70.000 personas, según la delegación del puerto. La extrema derecha intentaron entrar al paso y detuvo a tres personas. Se dirigieron a Sol para bloquear. La acampada se mantiene en pie.
6: Decenas de miles de manifestantes.
8: Sí, así es, esos 70.000 ahora han vuelto y después de una noche para continuar estas semanas programadas.
6: Elisa, gracias. En otras 49 ciudades han reunido a miles de manifestantes con las...
10: concentración multitudinaria reunida a pesar del carácter pacífico y violentos que han enfrentado a manifestantes.
6: Radio Valencia, Adrián Sánchez.
11: Plaza del Ayuntamiento de Valencia a vivir las que se manifestaron ayer por la mañana en la ciudad para exigir soluciones.
12: La necesidad y no un negocio.
13: Hay muchísimas rabia seguido.
11: Miles de personas se manifestaron en acciones a la especulación inmobiliaria de inversión en vivienda. Antes rompió el cordón policial. Si la policía tuvo que lanzar pelotas de goma al aire para de agresión a los agentes. Este el jefe de una unidad de antidisturbios.
10: Los pisos turísticos han llevado a cientos de personas.
6: Carlos Rejas.
14: Circulación de la vivienda en la manifestación. Estación que hacen inquilinos, tumbados los decretos del gobierno general.
15: Sobre todo yo ya la ligación justa
16: entre viviendas turísticas de alquiler.
17: Y yo creo que el gobierno tenía que quitar el decreto en el último minuto. O sea, un problema que viene de
14: ciudad como zona tensionada, la devolución.
6: Movilizaciones
10: al general era el mismo. Los
18: cada vez suben de precio. Vamos, una burrada de dinero.
19: Porque nuestros pisos que estaban protegidos
20: para poder comprar una vivienda.
10: Manifestaciones continuarán también a las 11 de la mañana. Mañana y la última en Córdoba.
6: Movilízate y comisiones sobre. Espero que la patronal considera contraria a la ley por. Dice estar vinculada a estrecha. condiciones laborales. María Hernández.
1: El de convocar, el de llegar al top de estos sindicatos. La legislación española establece que pueden convocar una huelga general los trabajadores a través de sus representantes en los centros de trabajo, aunque eso sí, históricamente las grandes huelgas generales en España han sido convocadas por los grandes sindicatos, por Comisiones Obreras y UGT, quienes también tienen esa potestad. Una vez tomada la decisión, esta tiene que comunicarse con al menos 5 días de antelación, 10 días si afecta a servicios públicos. Comisiones Obreras y UGT todavía no han anunciado si respaldarían o no esa posibilidad. Están valorándolo.
21: La huelga está regulada por la ley, el dictado laboral.
1: Ya ha dicho que no, que una huelga ha dicho no tratarse de un conflicto.
6: Y en los 8 años de gobierno progresista, competencias están muy descentralizadas. Pero, por ejemplo, la construcción de vivienda ha fracasado en su pueblo.
22: El 1,5% de la oferta total es vivienda aprobado el pasado abril.
23: El artículo a conformar el
22: quinto que reúne los datos de las administraciones. 2025 son primero la comunidades y Andalucía con 2.000.
24: Están construidos
25: 4 veces más de lo que se hizo.
22: Han quedado listas, terminadas. En el lado totalmente opuesto están Canarias, 0 viviendas públicas finalizadas. Financiadas entre estados y comunidades autónomas, no entregadas. 291, desde entonces y hasta y medio. En la última década la mayoría destinadas a la compra. Para el año pasado solo destina el 20%, más de la mitad, y hay comunidades en las que es asequible, caso de Aragón, Asturias, Extremadura.
6: Y en un minuto repasamos, vamos o no, a elecciones anticipadas en 2020.
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6: Está todo el mundo planteando. En falta de una mayoría clara, ha sido un lastre para el eje. Derrota parlamentaria de esta semana deja a los propios miembros de su gobierno en la Moncloa. Son conscientes de la decisión. ¿Qué tal? Buenos días.
29: ¿Qué tal? El gobierno, hay argumentos a favor y en contra. Ferraz, son conscientes de que hoy los partidos que forman parte para mantenerse en el poder. A eso sea, ni el liderazgo ni la forma en la que es también una incógnita, y es saber si estás por el derecho a la vivienda. Se

0: situación dijeron que es la que una sola mención.
1: La vivienda es me da la confianza. Mi prioridad no debería amagar más.
0: En plena efervescencia por no intenta canalizar el descontento en las calles. Yesito nomás. Siguiendo el acto de Feijóo.
2: Estado del foro La Toja y arropado por las filas caen la carencia de la más mínima del conjunto de la sociedad.
1: Todas las instituciones ha acabado imponiéndose siempre.
2: A pesar de que cuando gobernó Galicia entre va a sobrar ahora un mes para impulsar un nuevo sector si llega a la Moncloa.
1: Un plan de 35 años, si se puede. Los menos. Una cuenta de ahorro joven para poder completar.
2: Desde el Grove que buscará la fórmula legal para la prórroga de los presupuestos, esto claro.
0: Políticos de este marco al que hemos llegado, Junts sobre vivienda, a pesar de que los textos que ellos mismos reivindicaban.
3: Esta tarde,
0: decía
3: no
0: el número 2 de Puigdemont. En la izquierda, no obstante, lo cuenta como les reclama su electorado de reunión clave en el futuro más inmediato de nombre propio que encabece el
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0: En Brasil hoy se vota la primera vuelta de las elecciones presidenciales que enfrenta al actual presidente, al izquierdista Lula da Silva y al ultraderechista Flavio Bolsonaro, hijo del expresidente y condenado Jair Bolsonaro por intento de golpe de Estado. Comicios muy polarizados y que todo apunta irán a una segunda vuelta, Berta Reventos.
6: Lula y Bolsonaro compiten en un momento clave para la región, gobernada por la derecha y alineada con los intereses de Estados Unidos. Lo analiza el politólogo Mauricio Santoro.
7: El Departamento de Estado tiene hoy una agenda política, ¿no?, de cambiar América Latina, reducir la influencia de China y de Rusia en la región, de impulsionar una agenda de seguridad pública. Está muy en contra de lo que defiende Lula. Y Brasil todavía es un obstáculo.
6: Los expertos hablan de una polarización inédita en la historia democrática de Brasil, así como de una apatía entre la población que este domingo votará por la opción que considera menos mala. Sin embargo, la figura de Lula todavía inspira en algunos la esperanza por proteger la democracia brasileña, ya que Bolsonaro ha prometido amnistiar a su padre en caso de llegar a la presidencia.
0: En el país, una mujer se postula para Sahra al-Mansouri, es la tercera mujer en la historia que encabeza un ejecutivo islámicos.
8: Es un golpe de imagen de Mohamed VI, esto que pues su imagen en habitaciones sociales de los que llega
0: no tiene por qué traducir para los derechos de las mujeres.
9: El espejismo en el que podemos caer, el nombramiento de una mujer

0: El perfil de Mansouri considera política entre las clases populares.
1: Va a ser una fe por la política.
0: Además, es curioso porque es importante en el protocolo de la política marroquí. Tiene que ver con los rezos oficiales. Es que el primer ministro del país en espacios separados, por tanto, tradiciones de un país.
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0: España de ayer, de frente a República, selección española, como ligas consecutivas. Pues así. Si nos di ahora en a vivir con Javier del Pino, que tenemos.

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0: sino un reflejo de nuestra sociedad. Tienes un espejo, según Romeo Castellucci, temporada alta, una de las en esta 35 edición. Programados no solo Castellucci.
1: Destacaría este año un poco ese será, etcétera, etcétera, pero proyectos internacionales como Peeping Tom o Festival, es para mí es un tener estas relaciones internacionales y una de las cosas que va manteniéndose en los
0: por allí van a pasar también el Cachir, que este año desembarca, como nos explica el director de escena, sobre una generación, la suya, que empieza a perder a sus padres y a preguntarse por su futuro.
2: Comunque io sapevo che mia madre stava perché me l'avevano detto proprio.
3: Creo que se trata de un espectáculo muy original, muy creativo. Mi generación de sentirse perdido en un boxeo y al mismo tiempo atemorizado lo que somos, que tiene ahora el cuerpo, creo que son interesantes y
0: donde tienen sentido las cosas que hacemos. ¿Cuánto de lejos estamos de poder conseguir?
4: Ideas, acciones y repensar de seres atravesados por para ser felices y a felicidad puede o no
0: la nueva pieza de Pablo Remón. Verbo reúne con algunos de sus habituales, Javier Cámara, Israel Erejalde o Emilio Tomé, con quien lleva trabajando mano a mano desde hace más de una década. Juntos dan forma a esta especie de documental musical que cuenta el auge y caída de una banda de punk en los 80 en pleno Valle de los Caídos. Pablo y Emilio nos han visitado para conversar sobre esta historia en la que hay mucho de retrato familiar, de herencia, revelarnos contra algo.

0: Mira, yo tenía muchas ahora en concreto, tenía muchas ganas también de estar con gente muy con actores y entonces bueno,
1: llevado desde la Rusia del siglo XIX, Borrea, pues nos plantas en pleno franquismo, madre mía, con la Latina, y nos sitúas en este momento, en concreto, y este lugar en
0: concreto. Que escuchar la radio en general, ¿no? Lo que ocurre es que yo a veces sin temas o surgen otros, yo solo voy un poco que me viene en cada momento y supongo que ahora es un momento donde tan especial en ese sentido. Que la obra realmente no representada en un padre y un
1: polarización, y también habla mucho de una cosa muy importante que está muy presente en el Tejacassette, ¿no? Cara A y cara B. Qué importante es cómo nos
0: habla del relato y del contrarrelato. Completamente en oposición al relato. Se produce en esta obra, ¿no? Porque la obra hasta que le sale un hijo, por así decirlo, anarquista y anti todo, ¿no? Y posiciones también, de alguna forma, están como respondiendo a destrucciones de mitos, por así decirlo, ¿no? ¿No? Y es esta idea de que la historia no. Nos apropiamos de la historia, la historia personal, ¿no? Y de relatarnos de manera muy explícita, porque la obra está muy una verdad clara, una verdad dos de vista, los distintos puntos de vista
1: los íntimo del protagonista. Y tú mismo vas dando réplica y tu forma de verlo, ¿no? Es completa.
2: Dramaturgia remoniana, pues como casi que está sirviendo, pasan algo como aparente que se cuelan, pero realmente ser ahora hablo yo, ahora cuento lo que yo vi, lo que yo recuerdo. Recuerdo la batería del grupo y que es el amigo de dice me acuerdo de todo, que eso no encaje con los relatos.
3: No existe. ¿Cómo? Mundo tóxico tampoco. Estás aquí, mundo tóxico es lo que tú quieres, súper, pues depende de lo que le pongas en
1: fin. Los protagonistas, como decías, tenemos una cara A y una cara B. Porque Fial, Segis, que es el que quiere por el odio que le mueve su padre. ¿No? Ahí está.
0: Claro, esa era la idea, ¿no? Era como algo mítico entre dos hermanos, ¿no? Mayor es el que interpreta a Javier Cámara, entre su padre y el hermano pequeño, este aparda, ¿no? O sea, es, no, no a la sociedad que le ha tocado vivir desde que descubriendo que esa oposición también, es decir, que no está libre del padre, sino más de Emilio, que de hecho hay un momento, ¿no? Que claro, que impugna ese relato, el padre, ¿no?
1: Maniqueo,
0: al bigote. Y que dice él, bueno, esto. Todo se pone consciente de eso, que construyes una ficción o la realidad, ¿no? Como parte de falsificación.
1: Claro, que personajes o como un momento.
0: Esto segundo. Quiero decir, yo buscaba que no fuera una. Pero en realidad está hablando de la dramaturgia para familiar, de los conflictos. Entrar en España es una obra muy española, finalmente. En otro momento no me hubiera. Yo veía ese resurgir de ciertos mil pasadas, ¿no? Y me llama mucho. Y en un grupo punky y en ese tipo de robe, de Extremoduro, de Baristo, de la Polla Records, de Manolo, que decía, bueno, hay algo de mito ahí también. De cosas, de, pues eso, de personaje. Vale, la obra.
1: Y que
0: sí.
1: Además es un momento muy interesante. Ese momento en el que. Tú y yo formamos parte. Pelado, pero a lo mejor no tanto.
0: Es que la obra también está hablando de eso, ¿no? De que, sí. Que revelarse no está tan fácil, sí, y romperse la camisa se demora, eso sea muy fácil, o sea, es el primer necesaria, pero revelar se nos. Yo pongo ahí a Sergi con alguien como Robe, que pues eso, yo casi lo que él querría ver si la de una manera en el contexto de la O un poco los esquemas, ¿no? Y que le saca.
2: Bueno, revelarse lo primero. Primero son las que revelarse, pero evidentemente metidos como en una pecera es difícil ver una afuera. Y esto, y le ha puesto nombre, pero el sistema en el que vivimos no permite todo lo monetiza en una fuera. En esta obra está que ver con la máscara y con esa la máscara, muchas máscaras, te puedes poner la máscara del rebelde, te la pones con 17, dices yo soy dinero, a mí lo que me interesa es ser un mejores y otras peores, pero nos vamos sin máscara, sino que ya las máscaras son. Bueno, Sobra habla mucho de esto, de las máscaras que. ¿Cuándo me he puesto yo esta máscara? Esta máscara. Me su.
1: Hoy el teatro nos. Lleva la nacida en Inglaterra, que se rebeló contra los 20 y los 30, en los que vivió, donde su arte fue reconocido y a pesar de todo lo que le ocurre, que yo creo que, pues eso, de estas cosas que te hay que seguir. Es Natalia Huarte que nos visita en el que da vida a Leonora. Un faro de Santander con un gran reportaje de Miren Azcue.
4: Roles impuestos, defendió la autonomía de clase alta y convencional. Pinturas que Carrington realizó durante cada hora y Down Below de la trayectoria del artista.
5: Muy imaginativa, desde muy joven quiso dejar atrás todos sus privilegios en París, manifestó
4: una sintomático, es la primera muestra dedicada durante la Segunda Guerra Mundial. Lina Erdocia, directora de exposición de la Francia ocupada, episodios terribles contra su voluntad en el salón profundamente su vida y que acabó reflejando.
6: Discover, show how Carrington
4: gave. Comisaria de la exposición explica cómo del inframundo, la alquimia y la
5: Leonora recurre mucho al mundo racional, porque le ayudan a dar articular, que es inefable, que va más.
4: Pero Santander saca la luz Villapi Pilar, que el artista dedicó y regaló a durante décadas.
5: Ella utiliza casi igual un poco que como los son de la colección personal de Freud con lo imaginado, con claras, porque intentas racionales.
4: Organizada junto al emblemático lienzo a varios residentes convertidos en memorias de abajo y esta a los meses previos a su
7: la hora extra.
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1: Es una de las novedades de McEwan, considerado uno de los escritores.
11: No tienes ni la menor idea de cómo estar con un hombre. ¿Eh, no? En todo este tiempo. No tienes. Mire, no te atormento.
12: Sí que lo haces.
11: Tú eres quien ha impedido que nos acerquemos.
1: Sí, el jardín de cemento. A ver, sobre un futuro posapocalíptico, Estados Unidos está sumida en una guerra racista.
13: No es una predicción.
7: ni es sobre cómo se escriben las historias, la historia. Y esto está a un paso de saber nos entendemos en el presente.
1: Lo que podemos tenemos en la destrucción del mundo. Y un momento en el que todos estamos expuestos. ¿Cuánto podemos saber del otro?
7: Perdido en el camino, sin dudas. Si pensamos de este modo, tenemos más perspectiva en nuestras contribuciones a Internet. Estos realmente íntimos. Y esto me lleva a que lo que la mente de la privacidad está amenazada.
12: The art of solitude.
1: Regreso de Manuel Vilas a Z. Volver a uno mismo, en este caso a páginas de espuma y que reivindica leída la Velvet Underground, pero que era y a la de todos aquellos que
13: porque es un libro que no hacen de amabilidad, ¿no? Salvaje y brutal, ¿no? Es que como todo, o sea, nosotros pensábamos que la literatura potente podía cambiar el mundo. Ahora nadie quiere cambiar el mundo. Nosotros éramos hijos de Ian Burroughs, de Jack Kerouac, de Patti Smith. Nosotros creíamos que había un Z, pero ha resultado que no. Es la y periférica, ¿no? Donde Sevilla, en Madrid, en Barcelona, o sea, que construyen esos pisos fealdad extrema. De hecho, en unas porque les han dado los pisos, eso es un techo, tiene que a ver algo. Te vas a las urbanizaciones, la mirada se rompe, ¿no? Creación de la belleza. O sea, yo creo que expandiendo, y hay libros sobre eso, una España es necesario, porque no es una cuestión de dinero. En todo el libro hay una. Los perdedores absolutos no los vemos, escritores que miramos a los escritores nos tentaría y esto nos puede mejor escribimos sobre los perdedores. El capitalismo que sale en Z es lo que tenemos delante y es lo que es el garante de la civilización. Fuera del capitalismo no existe tema. Fuera del capitalismo no hay nada. Es que no tiene ni un calzoncillo ni un smartphone, y que el capitalismo es cómico, ¿no? También es cómico los estos 20 pares de abundancia, medida la risa. Yo creo que en capitalismo, desde la vida y desde los destrozos de alienación laboral o de que sí se puede criticar el capitalismo siempre, a la hora de primeros perseguidos cuando se impone, ¿no? Los humoristas. Estas son Z perfectamente las ideas de Trump, que a mí me molesta profundamente, de que el hombre más famoso del mundo. Si nos pasamos la vida hablando de ese señor, yo no lo nombro. Yo cuando es una forma de publicitarlo. El hombre más importante de la película. Da igual. Es que lo que dijo Andy Warhol es la fama. La única de poder lograr un nombrar y fuera de en un nuevo orden mundial. Ya no estamos enterados, pero es que ya lo hay. La única música nos queda la estas son nuestras armas. 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

0: una de las grandes referencias del fado. Con gira por España. Es la recomendación.
1: Cuando hablamos de música, la distancia, mucha gente la ha conocido de Rosalía. Un tema que no
2: es tradicional. Lo hice yo y la invité para que pidió si podría quedar a decir que no.
1: Rosalía, es una de las artistas más respetadas de
2: lo tradicional, es experimental también con mucha frecuencia.
1: Y Rosalía Carmiño cantó con Pablo Alborán. Y gracias a esa colaboración se convirtió en la primera española. Su música ha llegado a la hora de la película Por Criaturas. Cantar a un fado. Quería también. Quería, solo pidió más tiempo.
2: Pero lo importante que después me fui a practicar. Este fado, el fado. Y sí, lo logré. Muy verdadero.
1: Carmiño ha actuado este 9 de noviembre en Barcelona y el 20 de
0: junto a plataformas de audio y en nuestra web, la dirección técnica y a todos los que nos

0: en varias ciudades y ha obligado a restringir máxima hasta las 2 de la tarde.
1: Si seguimos en horas críticas, casi recomendación de no salir de casa.
2: Carrís, andas bordamens.
1: Y nueva alerta a los móviles de las zonas y también el norte de Barcelona, donde los vehículos en la Riera de Granollers
0: se manifiestan por toda España para reclamar. El desahucios. Nadie, buenos días.
3: Hola. Javier, gobierno y 500.000 según los organizadores de Mari Carmen. Marchas que se han reproducido y así hasta en 50 ciudades. El Congreso haya rechazado los decretos. Para Sánchez, sopesa adelantar.
0: Vota la primera vuelta de las elecciones presidenciales y al ultraderechista
3: por intento de golpe de Estado. ¿Quién al poder? Comicios muy polarizados. Uno de los últimos bastiones. Aliada de Donald Trump.

0: Hola, Javier, ¿qué tal? Buenos días.
1: Ya dijimos al principio de temporada. ¿Verdad que debe estar en esta subsección? Que ya pillas de cuando en cuando con un poquito de momento has elegido para volver a España.
0: Actualidad internacional y elecciones. Bueno, no sé, elecciones ya veremos. Políticamente.
1: Antes charlábamos fuera de antena. O cuando sale en España y fueras alguien. Extra. Mucho contexto para poder entenderlo, ¿no?
0: Pensar como un correo es esta, ¿no? Y porque te da una media distancia que yo creo que es que las cosas más distintas, aunque estés en esta Estados Unidos, ninguna gracia que Trump gane. Bueno, no, tienes esta cosa que en el fondo sí. Eres espectador, ¿no?
1: Sí. Si ocurre en tu país, pues es culpa
0: parte del magma o del, casi es como una gimnasia mente, decir, bueno. Y tomo esta distancia.
1: No, periodistas que toman distancia. La idea era que tú trajeras la realidad. Y en esta temporada habíamos acordado esto, ¿no? Que además de recomendarnos un libro cada semana, más o menos una vez al mes, tengamos también una apertura de comillas un poco más amplia, conversando con alguien que haya escrito una columna que tú hayas publicado en el periódico, por ejemplo, o un libro que nos permita hablar del mundo a través de esa lectura y de esa escritura. Esta semana con quien hablaremos se encuentra en Berlín, donde supongo que nos permita además entender de alguna forma que usa en la extrema derecha en todo lo que ocurre. Ya no, estamos vacunados. No, no, en España también.
0: Con la que hablaremos y que la verdad es que son libros que me acompañan desde hace por el mundo y son libros. El misterioso caso de los mitos y símbolos, en este caso del marqués y la esvástica, pero de la vanguardia, sobre él, ¿no? En el París ocupado de la Segunda Guerra Mundial. Libros particulares porque que opciones, es decir, la literatura, el caso de esta autora con la que hablamos, el mundo, ella dice que declarar, cierto, comillas, el misterioso caso alemán, que es una novela de misterio, pero de misterio. ¿Cómo puede ser que llaman los alemanes muchas veces Alemania, el país de la Segunda Guerra Mundial y perpetrando? Y bueno, en mi última etapa en Berlín, y esta semana hemos publicado un artículo las recientes victorias de la alternativa en dos Länder, en dos estados federados regionales y es un partido de
1: extrema también en el país, ¿no? Que en algunos lugares pastores, pues en algunos pueblos. Desde Berlín, germanista, autor del nazismo o el misterioso caso detrás. ¿Qué tal, Rosa? ¿Cómo estás? Buenos días.
2: Vosotros.
1: Hace unos días, AFD en este momento, sismo en sus días. Hay
2: más días. El nazismo y que analizó ensayo LTI, lengua perseguido por el nazismo, pero se iban infiltrando en la vida cotidiana ahora en Alemania. La palabra remigración no suena incluso técnica. Es a una deportación masiva de derecha alemana. La de ellos llaman otro eufemismo, es que no son biológicamente alemanes.
1: Alemanes de pasaporte español.
0: Este lenguaje se está infiltrando en la derecha española.
2: Hola. Buenos días. Buen día, Mark.
0: Sobre un término del que hemos hablado. Digo primero en alemán y si puedes, explícanos qué significa. Bueno, una palabra que define alemana y que llega hasta AFD.
2: Que se suele traducir, por lo menos es en su esencia, en su origen alemán, pero que enseguida se fue asociado como una idea romántica. Tierra y en lo rural, o sea, en romántica, antiindustrial y contraria a la modernidad, pero pronto, un poco por la influencia de pseudocientíficas que surgieron en étnico, a la idea que viene a ser un nacionalismo. Vemos, pero con un añadido fundamental, estas virtudes nacionales es la sangre del cuerpo, es la base.
1: Escribes cómo se puede tocar a Schubert. Pero en el misterio de la lectura, y uno pensaría que a un pueblo entero, las cultas están exentas. Hitler debería haber sido pintor, ¿no?
2: Sí, eso es una. Un nudo, y es que la va también ligada a la excelencia cultural, hasta que de algún modo la cultura no entra contra la barbarie, eso es lo que más se estudiaba la literatura, pero nos duela verlo así, en sí mismo determina a justificar cosas absolutamente injustificables. El ideal clásico alemán, formación del ser humano a través de su crecimiento en las artes y en las letras, especialmente los alemanes. Pena, pero así es.
0: Un mirado de Alemania. La Alemania ha afrontado si hemos pensado los mares con la memoria socialista étnico en muchos aspectos los sondeos guiar como han hecho los alemanes durante escuelas, visitar los campos de concentración, ¿acaso es inútil, no inmuniza la historia para que sucedan estas cosas?
2: Ay, ojalá pudiera decir de que probablemente no fuera memoria histórica o de la Alemania occidental que la oriental en ese sentido. Así que la pérdida de inmunidad comparamos con una vacuna parece estar teniendo testimonios vivos del holocausto. Nunca me lo había querido creer, pero es casi de reloj, están muriendo los últimos testimonios que vivieron ese horror, y ya inmediatamente después ya tenemos a este partido que lo que quiere precisamente además es reivindicar el fin de ese ejercicio de memoria histórica alemán, con expresiones como las de Gauland, de que el nazismo, esos 12 años terribles, no fueron más que una cagadita de pájaro, literalmente, en la milenaria historia alemana. Bien, todo eso son sandeces, por supuesto, pero van rompiendo con la idea de que el nazismo es algo con un antes y un después, es algo cuyos excesos y barbaries deberían sacarlo del discurso histórico normal. O sea, realmente era un fenómeno que tendría que inmunizarnos a todos, no solo durante dos generaciones, durante muchas más, ¿no? Entonces la AfD está luchando combativamente en contra de eso. Dice que defiende un poco la idea de que eso es una vergüenza asociar a Alemania solamente al nazismo, que eso tiene que terminar, que ya está bien, y bien, sabemos que si llegan al poder todo este ejercicio de recuerdo y de amonestación y de tener en cuenta el peligro del nacionalsocialismo llegará a su fin.
1: Hay en Berlín, vosotros lo conocéis y seguro que sabéis a qué me refiero, hay una exposición cerca de los un trozo de restos de muro que explica cómo se llegó al nazismo. No explica el nazismo, sino los prolegómenos, ¿no? Entonces refleja fotografías con el descontento social. Habla también de esta pulsión que ofrece y esta arrogancia colectiva que ofrece pertenecer a un grupo, en este caso un grupo terrorífico, como era el grupo del el nazismo que se estaba formando. Y recuerdo que hablaba también del lenguaje. Y en ese lenguaje del que tú te ocupas, Rosa, hay una palabra que a mí me da escalofríos cuando la escucho en España, y es cuando la gente, las derechas, todas las derechas, se refieren a lo que ocurre en Ceuta como invasión. ¿Esa palabra no crees que tiene sesgos nazistas?
2: Sí, sin duda. Y es también uno de los mitos conspiranoicos de la AfD, la idea de que hay una especie de conspiración en marcha que pretende reemplazar todo el cuerpo, el folk, el cuerpo social alemán, por otras culturas y por personas procedentes de otros ámbitos. Sí, o sea, sobre todo con el componente étnico que eso tiene, es... se puede asociar muy de cerca con el nazismo, efectivamente.
0: Sí. Hay un... En tu libro, El misterioso caso alemán, tú haces la genealogía de estas ideas y te remontas a la literatura. Y es muy interesante y es un poco lo que intentamos hacer con el Abro Comillas, que es hablar de, que la literatura nos cuenta cosas que van más allá de las ficciones. Y tú dices en un momento, que y cito, que Alemania es un país de Quijotes, pero sin Sanchos. ¿Podrías explicar qué significa esto y qué implicaciones tiene para todo esto que estamos hablando en estos momentos? Un país de Quijotes, pero sin Sanchos. Esto es Alemania, según te escribes.
3: Sí, me había olvidado ya de esa metáfora, pero sí. Eso yo creo que lo escribí en un capítulo del misterioso caso alemán, el que analizaba la ausencia notoria del realismo literario en la tradición alemana. Conocemos a Zola y a Balzac, la gran tradición realista francesa y también representada en España, por ejemplo, por Galdós. En Alemania está curiosamente ausente. En Alemania, cuando se publicaban novelas realistas, es un realismo entre comillas, porque siempre había un ideal inmerso en ese realismo, con lo cual deja de ser realista para convertirse en novelas de tesis. Siempre novelas llamadas supuestamente realistas, efectivamente, de la cultura alemana. Y asumir, o sea, los motivos que... Pero acuñadas y con las grandes escuelas filosóficas.
1: ¿Qué peso tiene ahora mismo y en Alemania?
3: Esa palabra creo que su capacidad, o sea, su no está siendo pronunciado en algún caso, pero que yo sepa no está inculcar la AFD. Tiene una relación al menos programáticamente lo minimiza, lo convierte, pero de momento incluso el genocidio incluido.
0: El genocidio. Yo ahora que dices esto, escucho a figuras de las más de derechas que Marine Le Pen.

0: Dubsek, diccionario crítico de mitos y símbolos de comprender Alemania a través de sus...
1: Muchas gracias. Gracias a vos.
0: Dice Quijote sin Sancho, se escribió. Ah, buena pregunta. Mar Bassets, te escuchamos cuando tú quieras. Hasta luego.

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playa de Gaza. También el ejército de Israel cruzando el... En un año no quedará... En un año aniquilaremos a todos. Todos. Este canal estatal de Israel cante un coro de niños.

0: niños que entonaran escándalo fuera de Israel. De hecho, fue desconcertante. Dentro de ese de los judíos israelíes apoya la expulsión total de palestinos de Gaza. Y el 56% se muestra a favor de matar a conquistando. Mónica,
1: en el próximo episodio queremos intentar contar si es posible que la sociedad israelí. Esto no pasa de la noche. Un proceso de deshumanización. Se nutre del sionismo y otras señales, porque nos costaba su instrumentaliza y explotan esa hasbara que modela el discurso en vez de con las víctimas. Israel no goza de derechos. Segundo, los palestinos no tienen ningún procolonialismo. Si Palestina no hubiera, también resistirían. Según el cual, sionismo y judaísmo, la población judía mundial reside en Israel, al ver que la supuesta nazista y mesiánico comete un genocidio, mayor parte de judíos no israelíes, refleja que en los últimos 51 puntos
0: ser antisemita. Y palestinos, los egipcios y los
1: palestinos, que son semitas, no nos mismo se ha considerado como una ideología. Veréis, Israel es un país formado por judíos principalmente de origen europeo. Era tal que Gran Bretaña es protectorado británico de Palestina. La caída del Imperio Otomano y la Primera Guerra Mundial, literalmente con escuadras agentes del Holocausto, enviándolos a colonia de asentamiento. Contener y doblegar a Israel y Lampapé, el holocausto, con otra a unificar una sociedad recién llegada y de orígenes diversos. El sionismo se sirvió de mitos que hemos asimilado. Nos dicen que son el pueblo elegido, que gozan de superioridad moral, que Israel es un faro para las naciones o que es la única democracia de Oriente Próximo. En todo caso, es una etnocracia, dado que solo los judíos tienen derechos, que se ha deslizado además por el abismo moral que implica organizar y presumir de forma obscena de un genocidio. El sionismo se presenta como un movimiento de experimento colonial que expone.
0: Y Lampapé, no, que vemos homicidio desde el inicio, ayudando
1: a los. El sionismo ha inculcado un fuerte racismo de la excepcionalidad judía y cautivo de varios traumas, de explotados por la prensa y por el cerebro desde que nace. educativo que invisibiliza israelíes, Palestina. Era frases de Golda Meir. Y eso implica. Vamos a escuchar a Nurit Pelet de los libros de texto.
2: In school books, they are
3: están ausentes. Nadie piensa en ellos cuando se habla de
2: in the 90s, there was
3: hubo un intento, aunque menos. Decían que mitad a la tierra de Israel. En cualquier capítulo sobre la porque esa era la imagen. Aunque se habló el final del capítulo siempre cura Palestina de su música. Era de forma muy lo que había que resolver. Igual que sea la misma expresión. Los de geografía e historia como primitivos que se oponían y cosas por el tino, un científico, como un grupo que representa una carga para el desarrollo sucesivamente. Pero no
2: speak about Israel. Little, although he was a member
3: Fiona a Emil Habibi. Sí. Él era y de Mahmoud Darwish. Salvo como un problema muy antes, como ocurre en los discursos críticos cuando dicen hace 80 años queríais exterminarnos, pero hoy somos fuertes y no os lo permitiremos. Como si fuera lo mismo. Pero Ben Gurion ya dijo que aceptaba el dinero de las reparaciones de Alemania para armarnos contra los nazis árabes. El ex viceprimer ministro israelí Abba Eban dijo que las fronteras de Israel son las fronteras de Auschwitz. Begin dijo que la invasión del Líbano en 1982 nos salvó de otro Treblinka.
0: Es decir, se deshumaniza a la población ocupada, se la identifica con el nazismo, que es el mal con mayúsculas, al tiempo que se incide en el victimismo, en la sensación de que los judíos deben protegerse porque están en peligro, especialmente en medio del mundo árabe.
1: Sí, pero por encima de todo hay una instrumentalización del holocausto, transformado por el sionismo en el pegamento de una sociedad que llega desde diferentes países y nada en común. Y también se sirve de la religión, a pesar de que los ideólogos sionistas, los iniciales, eran laicos, porque el judaísmo es otro instrumento de cohesión. Nos lo explica la académica judía israelí Hadas Emma Kader, que fue alumna y profesora en Israel.
4: The way you learn the history of Israel is first and foremost heroic.
5: La forma en que se enseña la historia de Israel es ante todo heroica. Está muy relacionada con el holocausto. Primero aprendes sobre el holocausto. Hay un libro completo sobre eso. Se estudia el asesinato judío. No recuerdo si menciona pueblos, además de los judíos, hasta a los judíos. Se enfatizan las atrocidades y los métodos usados. Concentración en Polonia, para ver lo ves y sientes todo en tu piel. La creación del Estado de Israel en 1900, algo que se enfatiza mucho. Por supuesto, aprender sobre eventos antisionistas, lanzaban bombas. Siempre es que los árabes se opusieron influyentes, porque creo que marcan a las personas. La estrategia es hacerlos porque ves cosas muy duras y no es bueno, pero creo que más que eso, justo el año antes de ingresar en el ejército, que acaban de ver lo que le pasó a nuestro pueblo. La persona que he visitado para entender lo que pasó. Y a veces piensas, ¿cómo? Que ya ha sido entrenado o preparado para ir en paralelo. Ya participas tu capacidad cognitiva, física, comienza más o menos a los 16 años. Ver los campos. Son 8 días, viajes muy duros. Muy pocos. Hay compañías que les piden a los niños la clase entera para que lo experimenten en su propio cuerpo, que han conservado o reconstruido, y caer en una fosa donde había
2: montones
5: que están allí. Unos guiados y acostados unos sobre otros.
0: Que Israel esté en estado de coercitiva.
1: También seres y que después permanezcan en la reserva, un adoctrinamiento militar de maestros militares que les son adolescentes, asisten a camp antes de acudir al ejército.
4: Army is,
5: desde ni en lo que debes enfocarte. Y que llegues en el ejército, mejor vida. Y todos ven al ejército como el yo tampoco quería. Tos y hacer cosas duras. Para el bien mayor de tu país. Es como un viaje escolar, pero en una base. Cada escuela de cómo hacerlo. Llevas a toda tu clase de esa edad a una base militar para vivir el primer entrenamiento. Yo lo hice y recuerdo que fue muy realista.
4: You come there, you immediately get this commander who talks to you like you're not a human anymore, you're a soldier.
5: Llegas y de inmediato un comandante te habla como si ya no fueras un humano, sino un soldado. Todo sucede rápido y no es nada sensible. Mi experiencia fue traumática porque tenía mucho miedo, aunque otros niños se lo tomaban como un juego y se reían. Si no eres especialmente sensible, o aunque lo seas, te acabas acostumbrando. Acostumbrarte a eso te convierte más en una máquina que en un ser humano.
6: Why do I feel so lonely inside?
7: 'cause all of my society is supporting genocide. My father supporting genocide.
0: Entonces hay una tela de araña muy tupido y por tanto muy difícil
1: de crítica social, como hemos visto el genocidio en Gaza y del papel de Israel. Hadas se ha marchado a Alemania y Nurit está pensando en marcharse a Grecia. Algunos académicos como ellas, historiadores y expertos en holocausto, denuncian, pero son minoría y son calificados inmediatamente de judíos que se odian a sí mismos, por no llamarles judíos antisemitas ante la contradicción in termini. También hay que denunciar a la prensa israelí, no toda, pero la gran mayoría, que blanquea y jalea el genocidio al tiempo que niega los crímenes.
0: Me surge la curiosidad de ver cómo se preparan de invadir territorios, al fin y al cabo. ¿Qué mapa has estudiado?
1: Es muy importante, porque ahora se usa el mapa del Gran Israel. Una interpretación del pueblo judío abarca Siria, Líbano, Jordania, a dos de algunos ministros. Es por lo que me cuenta Nurit Velet. Es
3: Israel ocupa. No muestra la línea verde. Si vas a un banco. Allí también. Por ejemplo, llaman a la ocupación. Siempre hace eso. Solidificar realmente. Estas fronteras son temporales. Las fronteras son dinámicas. Y rifles hacia Siria y Libia. Otra cosa, ni siquiera sale Nazaret. Da la impresión de que vive en, lo cual resulta muy inquietante. Mapa Cisjordania. Una zona para la que no haya gente allí.
0: Claro. No los ve en informes muy duros.
1: No. Pese al remarcable trabajo de documento, soporta la deriva moral que adopta las manos Israel, publicar de fondo nuestro genocidio. ¿Cuál había sido la reacción en Israel?
8: La verdad es que la gran mayoría, no digo ya que lo hayan leído, conoció mucho el tema. Es como si los medios apenas lo hubieran cubierto, ¿sabes? En todo el mundo denunciando. No lo has dejado en este momento. Mencionar siquiera la idea de ocurriendo en Gaza se considera quien lo haga se ha visto como
1: enfrentarse al espejo. Y si eso ocurre en Palestina con ataques terroristas. Diccionario Español en 1900. José Luis San Pedro. Pero el pueblo se impone la necesidad de cambio. Ex negociador y ex asesor.
9: Dado que la situación es estado, en este momento esa pregunta se formula para quien esté atento. Habrá acciones que estamos discutiendo. No es desde la izquierda moderada a los de su enfoque hacia los palestinos. He empezado a tomar medidas serias en este, es que esa sociedad tenga alguna y si quieres hacerlo correcto y con los palestinos, esta estructura de incentivos eso al menos no nos gusta lo que haber una visión para una sociedad. Circunstancias imposibles probablemente tendrán que presentar algo como salida del apartheid. Y creo que tendremos a los árabes palestinos. Implica deshacer el sismo existente. Dado lo grande que es eso y lo difícil que suena, no es de extrañar que hoy parezca un desafío gigantesco. Lo es, pero eso no significa que no podamos lograrlo ni que debamos rendirnos y simplemente aceptar la desaparición de los palestinos en su tierra. Ese es el desafío.

0: Mónica es el libro que has publicado esta semana, que se llama María. Te agradecemos mucho el trabajo y la documentación de todos estos episodios. García Prieto, un abrazo.
1: Muchas gracias. Gracias a vos escuchar. Muy buenos días. A las 9 de la mañana activa de nuevo por la tarde. Aviso amarillo. Grandes cambios, máximas que van a oscilar de Villalba o Madrid. Y donde el centro de la capital. Noche van a llegar a la acampada de la Puerta del Sol. Policía dispara a la Puerta del Sol a la altura de la carrera de San Jerónimo y adelante después de la manifestación, según la delegación del gobierno, hasta
2: medias horas que sufren desahucios, que tienen que acoger en la vivienda pública. Que la situación que me parece
3: pues ya hemos visto, y más con el tema de luchar de edad por esto, porque nadie te escucha.
4: Yo espero que la gente espabile, que vayan a votar
5: por solidaridad con toda la gente que maltratan cuando están de alquiler.
6: De los que están en las IAC, la verdad que
7: va a ser una edades, porque como pudimos comprobar de 80, que por qué salí.
8: Bueno, pues porque creemos que hay un corta. Entonces, los que no son
9: de una, porque yo tendría que estar alquilando. No, pero salario. No puedes alquilar. Medio de 1.200 euros. No comes. Es imposible. Te bendice en algún momento, pero somos conscientes de que la mayor parte es especulando con esa vivienda. El derecho a la vivienda hay que respetarlo, ¿no?
8: Pero aquí ahora unos Enrique, todos tenemos derecho, por lo menos que comas. No tienes. Pero la avaricia porque les da la real gana, pues sobre todo, pues no tiene un duro. Para la gente, sobre todo, trabajador.
7: En la educación no universitaria, sanidad. octubre, aunque no es el único conflicto de facultativos de distintos hospitales pulpeonadas. Dejan de hacer esas guardias. No ofrece datos del número de solo en un hospital como el 12 de octubre y pacientes en estos cuatro. El 12 de octubre, donde empezó todo, meses, y al que se han ido sumando Zarza con Sergio García y con Oleago.
10: La situación de los médicos realmente mal, porque partíamos de no ser remunerados solo por delante de Ceuta y Melilla, sino condiciones de descanso, una renta per cápita por encima de la media cara. Entonces, económicas y de descanso tiene, y no que el sistema tire. Si hay que cubrir 8 guardias,
11: las medidas que hemos propuesto no son. En otras comunidades autónomas con lo que las condiciones que estamos, por ejemplo, en Asturias a principios de mes, o en Galicia a principios, a finales de marzo,
7: que suele lo tiene
10: recién acabada la especialidad, ya no tiene especialidad ni carrera profesional, porque no tiene. Son 2.400 guardias, con a lo mejor haciendo 4 guardias, 37, sino una jornada a lo mejor de 60, pues a lo mejor se puede ir a hacer.
11: A una persona que solo trabaja de 8 a. Al final son horas que parece que ni la nocturnidad ni esas horas.
10: Y además debes las horas de descanso, y tú debes esas horas de 50, 60, 70. Ahora sabemos horas y que no hemos cumplido las 30.
11: Que no estoy trabajando, que estoy saliente de guardia ahora mismo, que es por la mañana.
9: Es verdad que pues estamos hablando a lo mejor de cantidad, pero es que estamos hablando de noche, fines de semana. Entonces, de 3 a 4 de la mañana la hora, y te hace un trabajo solo a nosotros. Es verdad que entonces el conjunto parece que a ti te da un infarto a las 3 de la mañana, está cobrando 24 euros.
10: Yo tengo compañeros a punto de jubilarse más grandes en pesetas que en euros. En términos absolutos. O sea, es una pérdida. Con lo que ganara en Madrid, tendría que aspirar más. No pedimos vivir en el barrio de Salamanca. Ni en Chamberí.
9: No, en Chamberí. Vida
7: laboral. La consejera de Sanidad no ha respondido a las preguntas que activos deciden mantener este conflicto que está convocada a partir de la mañana. Recordando que estamos en Autónoma por lluvias y por metro cuadrado y con temperaturas en grado, que no está tampoco mal, los 26 grados en el centro de la capital.

0: 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Isa.
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2: En A Vivir. Pasamos el temporal en Cataluña. Pero antes la policía acaba de iniciar el desalojo de miles de inmigrantes que se manejan en Mendoza. ¿Qué tal? Buenos días.
3: Marcial, como dices, es una primera fase. De alguna manera, sobre el terreno, hay 640 efectivos que se han desplazado desde Madrid para poder cargar el autobús hacia el centro del Tarajal.
2: Gracias, al que mantiene la alerta excepcional de comarcas. Lo último que acabamos de conocer es que Protección Civil, Arada y Reixac, Santa Coloma de gran desbordamiento del río. Así suena el río. Hidrográfica es extrema en las imágenes. Buscar la última hora, Radio
4: Barcelona. Protección Civil ha incorporado dos móviles de los ciudadanos de Moncada y Reixac. En el mensaje pide a la población cercana a las superiores, y la otra alerta que previamente ya habían sido alertados. Mete en la zona del Basós, donde el río fluvial, y Protección Civil. La consellera d'Interior, Núria Parlon.
5: Des del centre de gestió de la línia, si us plau, quedeu-vos a casa.
4: Los emergències estan augmentant. El telèfon d'emergències.
2: Además, el fuerte temporal Hospitalet de Llobregat, alcalde del municipio, en declaración.
6: En diferentes usuarios, aún no hemos usuarios, se trata, y también tenemos espacio público.
2: Confirmadas, aunque no ha habido que lamentar de momento, que deja un centenar de incidentes, inundaciones. Radio Bilbao.
7: Sondica, Etxebarri o Erandio con ¿qué tal? Se han registrado más de 75 litros y ha caído durante los últimos cuatro meses en Vizcaya. Emergencias ha recibido, sí, esta pasada noche, 136.
8: La pobre.
7: 50 centímetros de altura. La alerta.
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0: ¿Ya está?
1: Ya está, sí.
0: ¿No dices de qué va el programa ni nada?
1: No, es que los programas no se explican.
0: Ah.
1: Los programas se escuchan.
0: Vale, vale.
1: De toda la vida de Dios. Sí, ha sido así.
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0: Juanjo Millás. ¿Qué tal, Juanjo? ¿Cómo estás?
1: Hola, Javier. Buenos días.
0: Ayer estuve un rato en la manifestación viendo a la gente, bueno, pues hacer lo que tiene que hacer, yo creo. Y luego me pasé por la Puerta del Sur. Tú también has estado hace poco, ¿no? Me gustó ver que también hay un pequeño margen para el humor. Había unos chavales que tenían una tienda de campaña de estas pequeñitas y habían puesto encima de la tienda de campaña un cartel que ponía se alquila 1800, muy céntrico. En la tienda.
1: Está bien. Está bien y no miente.
0: No, desde luego que no miente. Bueno, luego ponía debajo amplio salón, entre comillas.
1: Bueno, ahí ya.
0: ¿Has estado por ahí?
1: Esta semana. Sí.
0: No me refería por ahí.
1: Ahora, cuando he venido, sí. Y está. Que no hay. Calle 11M, ¿no? Cabra, tiendas quizá, o que los ataques de la extrema derecha.
0: Aquí.
1: Parece que por dentro hasta esa es un urbanita.
0: Sí.
1: Está cerrado, sí, sí. Está.
0: Perímetro donde pone, por favor,
1: no pertenece. Y luego además, como por culpa de la ayuda.
0: A mí que me gusta lo bien que han colocado los toldos.

0: Sí.
1: Yo, está.
0: Esto es lo que a mí me gustaría de urbanismo, ¿no? Que
1: no, tan improvisada. Te proyectan el deseo. Real, la vivienda, sí, bien estructurada.
0: Bueno, he dado algo que porque tú piensas conseguir algo para que se votaban en otro día, me ibas a mí, pero el primero de ellos industrial con una si eso no sale, alguien ha levantado el teléfono y los pobres para pasar noches san raso. Pero que los poderosos pasen una mala noche. Alguien levanta un teléfono, ¿no? Llama, pregunto si esto es una democracia o es una plutocracia. Es decir, si es una democracia con tantos agujeros que habría que buscarle otro nombre, porque en una convivencia social en la que el dinero manda tanto, en la que tiene tantísimo poder, en la que el dinero levanta un teléfono y dice a un ayuntamiento: oiga, ustedes tienen 5.000 casas de protección oficial, digan que eso no puede ser, dennos a nosotros, véndanos a, pongamos por 60.000 euros,
1: que ya la venderé yo por medio millón,
0: que dentro de 3 años valdrá medio millón. Y el ayuntamiento dice a sus órdenes, y esas casas que hemos pagado todos, ahora resulta que están negociando con ella. Es decir, que
1: hablamos de Ana Botella en este caso.
0: En este caso hablamos de Ana Botella, pero ha habido más, ¿no? Esto, entonces, ahora es asombroso porque se habla de huelga general y llega Garamendi y se pone la venda antes de la herida y está diciendo que eso sería ilegal, pero cállate. Pero cállate, si esto es una cosa, en fin, que se está pensando muy a largo plazo.
1: Pero ya, no ves que la gente no es como tú.
0: No ves, claro.
1: Que la gente,
0: claro,
1: no tiene dónde vivir.
0: Claro, pero está haciendo una exhibición de poder. Mm. Está diciendo, tenemos a los jueces, tenemos a la policía, tenemos todo. Mm. Pero hombre, disimula, ya sabemos que tenéis todo. Pero disimula un poco. Porque, hombre, y además sí da igual, si no puede ser una huelga general, pues llaman X. Pero habrá que ver una correlación de fuerzas. Pero la correlación de fuerzas, porque claro, una huelga general, lo primero que tú tienes que medir es si tienes fuerza. Porque no hay nada peor que una huelga general fracasada, ¿no? Tienes que medir la correlación de fuerzas. Y en la correlación de fuerzas ya sale Garamendi y dice: oiga, piénsenselo. Tenemos a la ley, tenemos a los jueces, tenemos a la policía, pero piénsenselo. Dices, ostras, qué duro es esto, en fin, esto, ¿podemos seguir llamando democracia a esto?
1: Mm. Claro, cada vez se parece más al juego del Monopoly, ¿no?
0: Claro.
1: En el que uno gana y se lleva todas las casas.
0: Claro, claro.
1: Y tú la semana pasada hablabas de la necesidad de que hubiera héroes entre la policía, que alguna vez alguien diga, o un juez que diga, no, voy a frenar este desahucio.
0: No, yo aunque simplemente no tengo estómago.
1: No, pero, ¿y qué me dices de la disciplina de voto? O sea, que alguna vez algún diputado diga,
0: diputado,
1: no, mire, es que yo tengo 4 hijos que, exacto, no pueden, y aunque mi partido dice, exacto, esto, yo voy,
0: claro,
1: a votar en contra.
0: Porque los hijos de los diputados, en una gran mayoría, tendrán este problema. Pero claro, si los padres están a las órdenes de los que levantan el teléfono, pues...
1: Pero alguno tiene que tener una conciencia contraria, y en otros muchos países, antes lo hablaba fuera de micro con Mark, en Estados Unidos es muy habitual que alguien vote en contra de lo que su partido mayoritariamente vota, por principios, por situación personal, bueno, por el lugar del que viene, por lo que sea.
0: Pues aquí no habrá
1: aquí
0: principios.
1: Es imposible, no son partidos, son ejércitos de, claro, políticos.
0: Pero además en los desahucios, decía,

0: En otro día con el Mari Carmen, es que incluso un militar puede desobedecer una orden injusta. Incluso un militar, esto he oído yo. Si es una orden, si están dándome una orden claramente injusta, pues puede desobedecerla. Pero aquí la jueza podía haber dicho, bueno, no sé, quizá lo digan, hey, pero bueno, yo no tengo estómago para decir esto. Marlaska, comentábamos, podía haber dicho, no, yo no mando a la policía, yo dimito. Algún policía. Y yo estaba pensando, a mí me suena que esto en algún momento hubo un desahucio que pasó, pero pasó con un bombero. Les mandaron a los bomberos, tirar una puerta abajo, y al jefe de bomberos dijo, no, yo esto no tengo estómago, y se dio la vuelta con toda su brigada y se fue. Pero bueno, esto es para plantearse esto, o sea, la calidad de una democracia en la que estamos viendo sin ningún tapujo, sin ningún subterfugio, sin ninguna máscara, el poder del dinero. O sea, nosotros, pero no nos hemos enterado, lo comentaba ayer uno de los contertulios tuyos
1: Los gráficos.
0: de los gráficos. No, nosotros no lo sabíamos, pero resulta que los pisos estos de turísticos no
1: El
0: pagaban
1: IVA.
0: IVA, pero bueno, ¿y esto por qué? Que o sea, ¿quién ha dado una orden? ¿Quién ha levantado un teléfono y han dicho, oiga, pisos turísticos?
1: Porque bendito sea el turismo,
0: Claro,
1: ¿no?
0: ya,
1: Que venga
0: pero.
1: también Woody Allen y que haga una película para promocionar más
0: No,
1: Madrid,
0: no,
1: porque necesitamos más turistas en
0: bendito
1: Madrid.
0: sea el turismo, no. Alguien que tiene 200.000 pisos ha dicho, oiga, IVA no. Pero creo que ahora han subido, pero un 10%. Pero es que yo por mi trabajo pago el 21.
1: Y por lo que compras.
0: Y por lo que compro. Que en IVA siempre hemos comentado que es un impuesto
1: Injusto,
0: regresivo porque paga más el que menos tiene, ¿no? Pero bueno, esto de que los pisos no tuvieran IVA, por eso te digo, yo estoy tan asombrado. Claro, te enteras, en estas situaciones te enteras de cosas que no sabías. Entonces yo estoy tan asombrado, no ya de que haya un poder fáctico, que es el dinero, porque eso, en fin, lo sabías, lo sospechabas. Lo que no imaginaba yo es que lo iba a ver con esta crudeza. O sea, ¿qué iba a ver con esta crudeza que alguien levanta un teléfono y dice, votadnos? A una cosa que ya digo, iba a ser muy paliativa, que iba a ser, o sea, que no, que. Porque lo radical.
1: Y que no va a expropiar segundas viviendas, ¿sabes? Que
0: Claro,
1: era
0: no,
1: un.
0: no, porque lo radical es la situación de la gente sin vivienda, que no puede hacerse un plan de vida, que no puede tener hijos, que tal. Esa es la situación radical. Lo radical no es expropiar a los fondos buitres 600.000 viviendas. Eso no es radical, eso es moderado en relación a la radicalidad del problema. Claro, y entonces yo estoy un poco diciendo, preguntándome esto, bueno, ¿qué clase de democracia es esta, no? O sea, si no podemos, porque parece más bien una plutocracia, es lo que manda el dinero, ¿no?
1: Había una frase de Gonzalo Suárez, que ha fallecido esta semana, que decía, Dios nos regala los sueños y nos castiga con la realidad.
0: Sí, está muy bien, sí. Yo lamenté mucho. Bueno, éramos muy amigos y nos teníamos mucho afecto y hemos pasado tantas horas juntos.
1: Ah, sí.
0: Sí, porque nos encantaba comer. Siempre tuvimos la idea de hacer algo juntos, desde que nos conocimos.
1: Y mucho mejor tener la idea de hacer algo juntos que hacerlo.
0: Exacto. Gonzalo y yo, yo había leído a Gonzalo, porque Gonzalo, claro, era como 12 años, me parece, mayor que yo, era casi una
1: Más, ¿no?
0: generación.
1: 96
0: En
1: tenía. No, no,
0: 92
1: 92,
0: tenía.
1: 92, sí.
0: Y entonces yo lo había leído y le tenía un respeto enorme, enorme, ¿no? Pero no había tenido la oportunidad de verlo nunca, ¿no? Era como uno de estos escritores que no existen, ¿no? Que son tan buenos que no pueden existir. Y un día, en una fiesta que daba Juan Cruz en su casa, en una casa que vivía entonces, por ahí, por Núñez Balboa, creo
1: ¿Hablamos
0: recordar.
1: de qué época, qué año?
0: Estamos hablando de hace muchos años, no sé. muchos, 30 años quizás, no sé, muchos años. Y entonces

0: y no sabía si abordaron, si saludaron, no sabía qué hacer. Y en esto se me acerca él, me para él, y me dice: Millás, este año tengo el proyecto de hacerme amigo tuyo. Y me dejó turmato. Bueno, nos hicimos amigos. Y entonces se nos ocurrió...
1: ¿Tú entonces todavía estabas en Iberia o ya lo habías dejado?
0: Yo entonces todavía estaba en Iberia.
1: ¿Sí, no?
0: Sí, sí. Y entonces, decidimos hacer un libro sobre espiritualidad, que es uno de mis proyectos, antes del año 2000, antes de pasar un siglo.
1: ¿Tu primer intento de varios?
0: Mi primer intento de varios. Porque Gonzalo tenía en su casa un libro que era de la biblioteca de su padre, que es un libro que a lo mejor te lo he contado alguna vez, que porque es una historia muy bonita. Era un librito muy pequeño que se llamaba Entrevista con Dios, que era de un periodista norteamericano de los años 30, 40, por ahí, se llamaba Hicks, de apellido, Hicks, no recuerdo el nombre. Y este hombre había entrevistado a todos los grandes personajes de la época. Había entrevistado, entre otros, a Mussolini, a Franco y no sé si a Hitler. Había hecho muchísimas entrevistas. Y en estas dijo: joder, no he entrevistado al Papa. Y entonces decidió entrevistar al Papa. Se fue a Roma, se metió en un hotel, empezó a hacer las peticiones, pero pasaba el tiempo y en el Vaticano me daban largas. Total, que se acabó el dinero y tuvo que volver a Estados Unidos sin haber entrevistado al Papa. Y entonces, un columnista que era adversario o enemigo de él publicó un artículo diciendo: este Hicks es que está bobo. ¿A cómo se le ocurre pretender entrevistar al Papa después de las grandes entrevistas que ha hecho? Lo que tenía que haber hecho es entrevistar directamente a Dios. Y entonces Hicks se quedó pensando, dijo: ostras, pues lleva razón. Y consiguió, bueno, él desayunaba en un bar donde coincidía con un cuáquero, al que le dijo: oiga, yo tengo interés en entrevistar a Dios, así, como te lo cuento. Y el hombre le dijo: pues no sé, yo conozco a una vidente, tal. Total, que me presentó a la vidente. Entonces, alquilaron un piso y en el que había un salón y una mesa, ¿no? El rectangular. Y entonces la vidente se ponía en el centro. El cuáquero a su derecha y el periodista a su izquierda. Y entonces, el periodista, porque la vidente dijo: yo no quiero hablar directamente con el periodista. El periodista que me pregunte al cuáquero y el cuáquero que me pregunte a mí. Y yo me pregunto a Dios, ¿no? Y entonces, le decía al cuáquero: díganle que por qué Dios ha colocado el sexo tan cerca de la cloaca. ¿Por qué este mal gusto? Y entonces la otra le decía a vidente: ¿por qué la vidente tenía una máquina de escribir delante?
1: ¿Máquina de escribir?
0: Sí, porque en las respuestas de Dios las escribía.
1: Sí. Se las dictaba de mecanografía.
0: Dios se las dictaba y era la máquina. Y entonces Dios tardaba en responder a veces horas. Estaban allí, jornadas enteras. Y además Dios hablaba en plural. Decía nosotros que no era un plural majestático, sino como que fueran muchos. ¿No? Nosotros. Bueno. Y el caso es que hubo una pregunta que a Gonzalo y a mí nos dejó turbados. La respuesta, más bien, ¿no? Y es que la pregunta era: ¿por qué la muerte? ¿No? Entonces, Dios estuvo mucho tiempo sin hablar y al final, después de 20 minutos sin decir nada, dijo: bueno, es que vosotros esto de la muerte os lo habéis tomado fatal. Porque para nosotros la muerte no son más que desplazamientos dentro de la vida. ¡Ostras! La muerte no son más que desplazamientos dentro de la vida.
1: No, si crees en el cielo.
0: Claro, es una respuesta que solamente la puede dar Dios.
1: Claro.
0: Desplazamientos, y claro, y dices: ah, pues es verdad. Es un desplazamiento más dentro de la vida, no pasa nada, es que no hemos tomado, es que, joder, es que no tenemos sentido de humor. Es que, bueno, y entonces, a propósito de ese libro y tal, nosotros quisimos hacer una especie de libro espiritual, incluso una, pero bueno,

0: No, nos divertía más comer y hacer, sobre todo a Gonzalo, porque yo tengo un temperamento más práctico que una de las últimas veces que nos vimos, antes de verano, yo me dije a Gonzalo, hablando de los proyectos fallidos nuestros, me dije, tú es que eres un dilatante, porque eres una mezcla de dilatante y de alguien que dilataba las
1: Sí.
0: cosas, ¿no? Es decir, que algo que me gustaba, y a mí también, era comer y después grandes sobremesas, ¿no? Además, sobremesas en las que todavía te podías fumar un puro,
1: Sin prisas.
0: en prisas y tal. Y bueno, era un
1: ¿Él
0: personaje.
1: era más, se consideraba más escritor o más cineasta?
0: Bueno, yo creo que estaba entre los. Algo que me molestaba es que la gente en cine dijera que es escritor y que los escritores. Y fíjate, el otro día me acordé con él, estuve en Mérida con Asuaga. Vamos, el otro día, fue el jueves, al día siguiente de su fallecimiento, ¿no? Porque Arzuaga habla mucho de la importancia de la pregunta, ¿no? De qué es más importante preguntar. Nos acordamos mucho, a veces Arzuaga y yo, de un, ¿cómo se llama? De un aforismo de Wagensberg, que fue director del Museo de la Ciencia en Barcelona, que ya falleció, que tenía un aforismo maravilloso que decía: si la naturaleza era la respuesta, ¿cuál era la pregunta? ¿No? Y entonces Gonzalo y yo hablábamos mucho de la pregunta. O sea, la pregunta, ¿cuál sería la primera pregunta de la humanidad? ¿Y qué es la? Y recuerdo que un día dijimos, ¿y qué es? ¿Pero qué es una pregunta? ¿No?
1: ¿Y cuál sería la primera pregunta?
0: Bueno, fuimos. No, no tenemos ni idea. Claro, pero fuimos al diccionario de la RAE. A ver qué. Porque tú te dices, oye, ¿cuál sería la definición de pregunta? Y no se te ocurre, ¿no? Y entonces la definición de la RAE es: buscas pregunta y te dice interrogación. Buscas interrogación y te dice pregunta. O sea, una circularidad perfecta, ¿no? Que es como está hecho el diccionario de la RAE, por otra parte. A veces el círculo tarda más en llegar al origen, pero en esta es a la primera,
1: Será de cuatro
0: ¿no?
1: paradas, pero al final
0: Claro,
1: llegas al principio.
0: que María Moliner precisamente lo que quiso es hacer un diccionario
1: Resolviendo las dudas.
0: que abriera, en lugar que cerrara, que abriera, ¿no? Y entonces yo pensaba, a lo mejor me gustaba pensar que en la primera pregunta, porque la pregunta tiene mucho que ver con la duda, ¿no? Sucedió en una situación como la que te voy a decir. Imagínate, alguien allá en la prehistoria llevándose un trozo de carne, un pedazo de carne, que ha conseguido por sus medios, está rodeado de otros compañeros, llevándose un trozo de carne a la boca. Y en el espacio ese, que va desde sus rodillas, donde tiene el trozo de carne en la boca, en ese breve espacio, me entra la duda de si debería compartir ese trozo de carne con quienes me rodean. Ahí, en ese trozo, en ese breve espacio de tiempo y de espacio, hay una interrogación en la que cabe toda la moral, toda la religión, toda la solidaridad, todo lo que nos hace humanos. En eso, en la duda, ¿esto debería compartirlo con este que está mirando cómo me como esto? Entonces quiero
1: ¿Y
0: pensar,
1: qué hizo?
0: yo quiero pensar que bajó la mano antes de que el trozo de carne llegara a la boca
1: Pero se dio cuenta de que no se había inventado el
0: y
1: cuchillo
0: lo
1: y se lo comió todo.
0: Partió. No,
1: ¿No? ¿Todo? Sí.
0: yo quiero pensar que lo partió y lo compartió.
1: ¿Sabes lo que es Diario Vivo? Diario
0: El
1: Vivo.
0: diario vivo no lo sabía, pero
1: Sí, es
0: me he
1: un.
0: enterado y es muy interesante,
1: Pues
0: sí.
1: se hacen teatros con periodistas, con escritores, con artistas que suben al escenario y cuentan una historia real que les ha tocado vivir, ¿no? Y son representaciones únicas, además, porque ni se graban ni están permitidas fotografías, solamente los asistentes, es una experiencia vital. Y ahora que hablas de comer y de compartir, el día 16 se va a hacer una función especial en el Círculo de Bellas Artes y al escenario se van a subir ocho personas que van a poner voz básicamente al hambre. que es algo de lo que hemos hablado aquí, del hambre. Yo recuerdo mucho, tenía un tío abuelo que luchó en la guerra civil, y siempre decía, ¿cómo era el hambre? Como, usaba esta expresión, ¿no? Como nunca decía qué hambre pasé, decía cómo era el hambre, ¿no? Como si el hambre fuera un ente que te rodea y que te agobia, que es lo que debe ser, supongo.
0: Claro, porque yo recuerdo que mi madre decía de la guerra, ella pasó la guerra en un piso de Reina Victoria y hablaba del hambre, porque claro, no es lo mismo tener hambre que vivir con hambre, y vivían con hambre. Y decía, hablaba de la guerra, del hambre, como de un mal de orden metafísico, ¿no? Pero que se ejemplificaba en que, por ejemplo, ellos pegaban una patata, pero las cortezas no la tiraban. Con la corteza hacían otra cosa. O pegaban una naranja, conseguían una naranja, y las bombas las troceaban, se las comían.
1: Las personas que subirán, o algunas de las personas que subirán a ese escenario, van a compartir los años de trabajo en acción contra el hambre, y no sé, nos parecía una buena idea que vinieran primero al estudio a contarnos un poco lo que van a hacer. Mireia Cuevas, Gonzalo Jor y Amador Gómez, ¿cómo estáis?
2: Hola, muy bien.
1: ¿Todo bien? ¿Cómo es el hambre?
2: El hambre es silenciosa. El hambre pasa, sucede sin hacer ruido, hasta que se expresa de la forma más dramática y más cruel. Nosotros, todos los equipos de Acción contra el Hambre en muchísimos países, todos los días nos encontramos con esa terrible sensación que con frecuencia enfrentan las madres, de ver que no saben cómo proteger a la persona que más quieren. Y es ahí donde los equipos de Acción contra el Hambre intentamos dar respuesta a esa realidad. Y después el hambre tiene muchísimos, muchísimos rostros, ¿no? A veces es ausencia, a veces desconecta al niño desnutrido de su madre, desconecta de las emociones. Es una trampa que hipoteca el futuro. Es una trampa que erosiona el presente, que amputa a los niños desnutridos, que es el hambre. El hambre es algo a lo que yo llevo 30 años trabajando en muchísimos contextos y en todas las realidades del hambre, y es algo a lo que es imposible acostumbrarse. Y es algo que cuando te cruzas con la mirada de un niño desnutrido, cuando te cruzas con la mirada de una madre, no hay vuelta atrás. Es imposible después pensar que todo puede volver a ser normal. Y te das cuenta que al final estamos normalizando cosas, nos estamos acostumbrando a vivir con realidades que son normales. Y al final, ese hambre silenciosa se vuelve un hambre silenciada. Silenciada porque vivimos con normalidad con millones de personas que no saben, que no pueden irse a la cama habiendo cenado. Y eso lo vivimos con naturalidad, porque parece que es lejos, ¿no? Que es en países lejanos, ¿no? Pero el hambre es muy cotidiano.
1: De la esquina. Sí, sí. Y el hambre, una vez que lo has sufrido, el hambre casi te define de por vida, ¿no?
2: El hambre te marca. Los niños desnutridos, cuando sufren desnutrición, la sufren en un momento en el que están creciendo, en el que están desarrollándose. Cuando nos acercamos a un niño desnutrido, un niño desnutrido está en una postura fetal. Yo recuerdo en Gao, en el hospital de Gao, donde yo viví uno de los momentos que más me han marcado. Llego al hospital de Gao y había estado ya con muchos desnutridos, pero de pronto soy consciente del silencio que existe. Un silencio que solo se ve interrumpido por el quejido monótono del niño desnutrido. Intento explorar al niño y veo un quejido, una cara de rechazo, de decir, no quiero nada, déjame. Esa sensación de, yo ya me estoy abandonando. Y al lado, la madre con esos ojos abrasados, que ha tenido que caminar horas, a veces días, para llegar a ese hospital, y que está ahí intentando responder, que con frecuencia no es el primer niño desnutrido, que con frecuencia ha tenido que huir de la guerra, de la violencia, del desplazamiento. Entonces, claro que es que el hambre marca, porque el hambre no es solo la ausencia de alimento, no es solo la falta de un plato de lentejas. El hambre, el hambre tiene que ver con otras muchas cosas, ¿no? Tiene, y detrás de eso, pues está el esfuerzo de muchos profesionales de Acción contra el Hambre, la complicidad de muchos medios de comunicación que hacéis que la realidad del hambre se siga hablando y siga siendo visible y siga siendo algo que tenemos que poner en la agenda, ¿no? Porque al final, si no se habla del hambre, de lo que no se habla, no existe. Y lo que no existe, pues...
1: Y esto que acabas de recordar, y tenemos, hablas de países lejanos, pero es que ahora mismo pasan por la Gran Vía personas que tienen hambre y niños que están malnutridos.
3: Claro, yo me gustaría comentar una cosa que es verdad, que el tema del hambre, yo como fotógrafo, que siempre he estado documentando muchos terrenos donde trabaja Acción contra el Hambre, claro, cuando empiezas como fotógrafo, como fotoperiodista, siempre tienes en tu mente esas imágenes del hambre que la hemos heredado de esa fotografía, de ese fotoperiodismo de los años 60, 70.
1: El niño escuálido con un buitre al lado.
3: Exacto, y creo que el fotoperiodismo normalmente siempre ha tenido esa tendencia a fotografiar ciertos acontecimientos fotografiando los extremos. Y creo que el hambre ha sido un claro ejemplo, porque creo que el hambre se muestra mucho más en la cotidianidad que en los extremos. Porque luego te das cuenta cuando vas visitando muchos terrenos, evidentemente tú puedes retratar el hambre en hospitales donde se internan a chavales, como decía Amador, en situaciones muy extremas, pero luego te das cuenta que el hambre está en personas que solo comen una vez al día, que la proteína les llega una vez a la semana, que van a buscar agua por la mañana, en la salud mental de esos chavales que no han tenido un buen desarrollo de pequeños, o sea, en pequeños matices durante el día a día. Ahí creo yo muchas veces la cotidianidad donde aprecias esa realidad, y entonces te das cuenta que el hambre, una vez que se asenta en una sociedad, por mil circunstancias, es como una niebla que lo invade todo. Y muchas veces creo yo que la realidad se muestra más en lo cotidiano que en los acontecimientos.
1: Yo, de hecho, pensando en esta conversación, intentaba ayer, paseando por esta zona de Madrid, digamos, ver lugares donde se podría fotografiar el hambre. Y hay bastantes, ¿eh? No solamente las colas en los comedores sociales, que hay uno muy cerquita, en los antiguos cines Ideal. Vas a uno de estos establecimientos americanos de comida rápida y en realidad estás viendo a gente que no se puede permitir otra cosa.
3: Efectivamente.
1: Sí. La foto del hambre ahora mismo es muy diversa.
4: Sí. Yo, para continuar un poco lo que decían mis compañeros, el julio pasado estuve en Sudán y fue un choque de realidad muy fuerte para mí, porque es lo que decía Gonzalo, o sea, nosotros entendemos el hambre como un concepto casi, ¿no? Es algo que está, por desgracia, tan normalizado que lo vemos como... Vale, tienes hambre, tiene unas consecuencias en tu salud, tiene unas consecuencias, puedes llegar a fallecer, pero ¿qué significa eso en el día a día de una familia? ¿Qué significa eso en el día a día de una madre o de un hijo? Y yo, bueno, por desgracia lo pude ver con mis propios ojos hace 3 meses y me impactó muchísimo una de las personas con las que hablé, una madre que había perdido, tenía muchísimos hijos, tenía 8 hijos y había perdido una de ellas de malaria hacía 2 días. Y luego tenía otro, un bebé, que había tenido desnutrición y bueno, y los equipos de Acción contra el Hambre allí pues le ayudaron a recuperarse. Y claro, yo le pregunté precisamente eso. Yo quería entender qué significa tener hambre para ti, cuando tienes hambre cada día, cómo se manifiesta, cómo te modifica tu rutina, qué cambia en realidad, al margen de las consecuencias que va a tener, que esas ya las conocemos. Y me contaba que el momento más difícil del día para ella era, bueno, irse a dormir, le costaba dormir por el hambre que tenía, y levantarse por la mañana. Ella me contaba que no podía, no tenía fuerzas, no podía. O sea, sentía como esa obligación por sus hijos, también darle el pecho a su bebé, pero no tenía las fuerzas para levantarse, y me contaba que tenía como realmente dolor físico real, o sea, tenía como calambres. Y eso a mí me chocó mucho, porque yo nunca hubiera pensado que una persona con hambre tiene calambres. Hubiera pensado pues que te desmayas o que, ¿no? Cosas más que solemos asociar con el hambre. Pero yo nunca hubiera pensado que una persona sufre un dolor real de calambres. Claro. Y claro, ella me contaba que tenía que focalizar su energía en darle el pecho a su hijo, y que le resultaba imposible hacer las tareas diarias. Y eso te hace pensar... No sé, hay mucho más que tenemos que conocer, mucho más de lo que hay que hablar, mucho más de lo que hay que concienciar a las personas, porque si no conoces lo que es el hambre de verdad, no lo puedes modificar, no puedes luchar contra él.
2: Recuerdo en la crisis económica en España en el 2008, cuando paseábamos todos por la Puerta del Sol, ¿no? Como íbamos a decir, compro oro, vendo oro, compro oro, vendo oro. Eso es algo que vivimos en muchos países. Es decir, en otros países las reservas económicas es la gallina o el pato. Cuando llegan momentos de carencia, venden la gallina y con eso compran trigo, compran arroz. En España pasó lo mismo. Las personas agotaron sus reservas económicas y ¿qué hicieron? Empezar a vender el oro. En 2008 yo hice un análisis de la canasta básica de alimentos, ¿no? Y monitoreé los alimentos que sigue el Ministerio de Agricultura. Y lo que pude ver es que en España en ese momento había un aumento en el consumo de hidratos de carbono, se consumía más patata y había una bajada el consumo de proteínas, se consumía menos pescado, se consumía menos carne. Eso quiere decir que la población en España pasaba hambre en el sentido de decir ingería menos de 2.500 kilocalorías. No, ingería 2.500 kilocalorías, pero a base de hidrato de carbono. Que eso al final se traduce, cuando se mantiene en el tiempo, se traduce en episodios de sobrepeso, ¿no? En España, un 25% de los niños, uno de cada cuatro, tiene sobrepeso. Y cuando eso lo vinculamos con el nivel educativo o con el nivel económico, se corresponde con las familias con menos nivel educativo, con las familias con menos poder adquisitivo. Claro que en España hay hambre. Y el hambre puede tener una expresión en forma de desnutrición, pero también una forma en la que no tienes acceso a una dieta suficiente.
1: Y es interesante lo que dices, vincular también el sobrepeso con el hambre. Yo por eso decía antes lo de los establecimientos de comida rápida. En Estados Unidos mucha gente no se puede permitir un filete, pero sí una hamburguesa de $2. Entonces por eso hay tal problema de sobrepeso vinculado siempre a las clases menos favorecidas, ¿no? Entonces, tú, Juanjo, ¿recuerdas esta relación, esto que decía, por ejemplo, mi abuela le costaba tirar cosas? Porque en la comida, digamos. Uh-huh. Ella hacía la comida justa porque había pasado hambre. La gente que ha pasado hambre, luego se le queda este...
0: Sí, no se tira nada. Se aprovecha todo porque eso queda marcado a fuego. Decías tú que el hambre es muchas más cosas. Claro que muchas más cosas. Decía Mireia... Claro, yo no pensaba que daban calambres. Claro, si falta potasio, pues te dan calambres, ¿no? Todas las vísceras sufren, o riñones no trabajan, el hígado no trabaja, todo se produce un deterioro de dentro afuera tremendo. Pero es que además, en el acto de dar de comer, hay también una cuestión de orden emocional. Se transmiten emociones, se transmiten, y eso no se puede transmitir, ¿no? Yo recuerdo haber leído un libro que creo que es muy importante sobre el hambre, que es de Martín Caparrós. Y una de las cosas que recuerdo de ese libro es que decía que el hambre, que hubo épocas en la historia de la humanidad que se pasaba hambre porque había escasez. Pero claro, ahora se pasa hambre porque hay abundancia, ¿no? Y me pregunto hasta qué punto, porque no hay razones para que haya hambre. Se podía solucionar eso, son decisiones de orden político, ¿no? Y me pregunto hasta qué punto el hambre es también una forma de violencia. O sea, si el hambre también es un mandato de los poderosos, que les conviene que haya zonas del mundo, o que haya, dentro incluso del primer mundo, personas que vivan con hambre.
2: El hambre no solo es violencia, es que se utiliza como arma de guerra en muchísimos países, donde de manera forzada se destruyen cosechas o se bloquea poblaciones obligándolas a no tener acceso a alimentos, se ataca a los mercados. Claro que el hambre es violenta, pero es violenta a nivel individual porque erosiona completamente el cuerpo, pero también a nivel comunitario porque desestructura las propias comunidades, ¿no?
0: Pero quiero decir que es una violencia institucionalizada, que tiene una razón de ser, que está dirigida, que...
3: Normalmente cuando solemos ir a cubrir crisis nutricionales es porque se produce lo que le llaman como una tormenta perfecta, que es crisis climática, y una de las crisis es la crisis en el mercado de alimentos, que es por la subida de precios. Y la subida de precios, lógicamente, es producida por nosotros. Eso es totalmente artificial. Son los mercados los que han creado esa subida de precios, y es una de las principales causas por los que, claro, países o zonas en las que la seguridad alimentaria, digamos, ya está cogida con alfileres, si tú le quitas alguno de esos alfileres, se desmorona automáticamente, y en pocos meses tienes zonas que estaban al límite, entran automáticamente en una crisis nutricional en la que es probable, claro, que en 3-4 meses se la vayan a ver...
1: Problemas.
3: Lo vayan a pasar mal, sí.
1: ¿Hay un mapa del hambre en España? ¿Hay condicionantes que pueden favorecer que el hambre crezca en función de la localidad, los trabajos?
2: Bueno, yo no sabría decir a nivel de localidad, pero desde luego que aquellos que tienen un trabajo mucho más precario, un número de hijos mayor... Bueno, al final, llegar a fin de mes cuesta cada vez a más familias, ¿no? Y al final hay que decidir entre si pago la luz o pago la cuenta del supermercado, ¿no? Y esas decisiones hoy son cotidianas en muchísimas familias, eso es cada vez más frecuente, ¿no? Yo he crecido en una familia de 10 hermanos, yo soy el 8, yo soy de los pequeños, pero yo siempre recuerdo dos cosas. Recuerdo que siempre había hermanos cuidando de otros hermanos, y también recuerdo que siempre había algún hermano que decía: viene un amigo a casa a comer. Y mi madre siempre respondía igual: bueno, le echamos un poco más de agua a la cazuela y llega, ¿no? O sea, al final aprendí
0: donde comen tres, comen cuatro.
2: Exacto, decía. Al final aprendí que siempre hay sitio para todos, ¿no? Entonces estoy seguro que en España muchísimas familias están en una situación pues similar. Y tiene mucho más que ver que con los comedores sociales. Tiene mucho más que ver que... Tiene que ver, pues eso, con sueldos precarios, con gastos que superan los ingresos y con... Y al final con familias que no saben cómo abordarlo, ¿no?
1: Antes con un primer sueldo no te podías permitir excesos. Ahora con un primer sueldo no te puedes permitir proteínas prácticamente.
2: Sí, es cada vez peor.
0: Oye, y en vuestra experiencia, ¿el hambre provoca desobediencia o sumisión?
2: Es una pregunta muy buena. Yo diría que sumisión. El hambre no emancipa. El hambre calla. El hambre acobarda, el hambre no lleva a la revolución, el hambre somete.
0: Claro, desde ese punto de vista es un instrumento para el poder.
1: Déjame recordar que uno de los primeros, una de las primeras maniobras israelíes en Gaza fue bombardear los tractores, que en el fondo era provocar hambre, impedir los cultivos.
4: Yo creo que quizá en una primera etapa sí que puede causar rebelión o desobediencia, porque todavía tienes la fuerza, ¿no?, física, para decir quiero comer. Entonces eso es un instinto natural, pero creo que llega un punto en el que ya no, tu cuerpo ya no responde y tu mente tampoco. O sea, llega un punto en el que sobrevives simplemente. Entonces ya el esfuerzo que tendrías que hacer para desobedecer o para rebelarte, ya no tienes la energía para ello. Entonces es un deterioro en el que llega un punto en el que ya te rindes.
1: No sé qué fotografía escogerías para que entendiéramos lo que es el hambre, Gonzalo. Uf.
3: No sabría decirte, pero supongo que... Creo que así me viene a la mente, supongo que una fotografía de una mujer tirando del carro de una familia o de una aldea, porque normalmente cuando por lo menos los proyectos que yo he visitado, que no he estado en pero cuando yo lo he visto normalmente en los proyectos en los que he estado, te diría que el 90% de las veces son mujeres las que tiran del carro de las sociedades,
1: de todo,
3: sí, en general, sí,
1: en África desde luego,
3: y además con un ímpetu y una alegría en el cuerpo que a mí me sorprende.
0: Oye, Gonzalo, tú como fotógrafo, te quería plantear una cuestión. Es un poco retórica, pero no del todo, ¿no? A mí me plantea a veces un conflicto esto, porque yo tengo una sección en El País que es comentar una fotografía, ¿no? Generalmente de actualidad, y los domingos. Y entonces yo a veces me encuentro con fotos sobre el hambre bellísimas. Y entonces tengo un conflicto ahí, porque...
3: Creo que lo compartimos, ese
0: digo,
3: conflicto.
0: Digo, joder, qué foto tan buena, qué foto tan bella, pero claro, entonces, claro, que es como un poco lo que pasa cuando ves, yo qué sé, la Pietà de Miguel Ángel, que es una escena dramática, pero te quedas en la estética, ¿no? Y entonces ahí... Tú tienes algún conflicto con eso, dices, porque claro, tienes que hacer la mejor foto en el sentido también de la más bella, pero sobre un asunto terrorífico, ¿no?
3: Claro, es que es un equilibrio muy difícil de manejar, porque es, esa belleza, entre comillas, digamos, tiene que estar al servicio de que el que ve la imagen quede atrapado en ella, pero tu misión es que se empape del mensaje que hay detrás. Si lo dejas que se entretenga solo en la belleza, digamos, has perdido la partida.
0: Claro.
3: Porque tu misión era realmente que traspasara esa belleza y además se concienciara un poquito más allá. Pero claro, el escaparate es la belleza. Sin ese escaparate de belleza es probable que ni siquiera hubiera parado sus ojos en mirarla, ¿no?
1: Claro.
3: Entonces, claro, pero es un equilibrio que muchas veces crea conflicto.
0: No.
3: Crea conflicto y ha sido crítica de grandes fotógrafos. Sí. Vamos, no está feo que lo diga, pero es verdad que, por ejemplo, Sebastián Salgado fue un fotógrafo que... con grandes reportajes que hizo y una persona muy
1: había
3: admirada en la profesión,
1: miseria,
3: fue muy criticado porque es que eran de tal belleza sus imágenes que a veces su belleza, si lo ponías en una balanza...
0: Te quedabas ahí. ¿No?
3: Claro, te quedabas ahí muchas veces. Pero claro, ¿quién dice cuántos gramos hay en la balanza de la belleza y cuántos en la balanza de la conciencia?
1: Estaba pensando, Amador, España se ha movilizado con el tema de la vivienda de esta manera tan casi repentina, siendo un problema que nos ha acompañado durante años. Cuando a ese problema le hemos puesto un nombre, que es el nombre de Mari Carmen. En el caso del hambre, no se le pone un nombre.
2: Es verdad que siempre hablamos de los hambrientos, de los desnutridos... Y nos olvidamos de los nombres que hay detrás de los números, ¿no? Mira, de cara a Diario Vivo, justamente lo que queremos es hablar de cosas mucho más cercanas. Yo quisiera traeros una imagen, es una imagen de Angola. Yo recuerdo ver llegar a una mamá con... Pues esa imagen tan frecuente, ¿no? Que llega la mamá con el niño atado a la espalda, después de haber andado mucho tiempo, y ver cómo los enfermeros, los nutricionistas cogen al niño y lo van cuidando, lo van recuperando poco a poco. Y recuerdo el día en el que ese niño se va de alta, ¿no? Se va curado, se va recuperado. Y la madre coge su pañuelo, ese pañuelo con el que había cargado a su hijo desde que nació, lo extiende con mimo, lo extiende con cuidado en el suelo, y coge al enfermero que había tratado a su hijo y lo pone encima del pañuelo. Y la madre empieza a cantar, la madre empieza a danzar. Y yo pregunto, ¿qué está diciendo la madre? Y me dijeron, la madre le está diciendo al enfermero: bendita la mujer que te amamantó, porque gracias a esa mujer tú has salvado hoy a mi hijo. El enfermero lloraba, todos llorábamos, pero esa es la parte personal, la parte humana que hay detrás del trabajo nuestro. Hay personas, hay madres, hay niños, y no siempre les ponemos nombre, pero al final son familias, son comunidades.
1: Mireia Cuevas, Gonzalo Orr y Amador Gómez, estaréis el 16 de octubre en el Círculo de Bellas Artes con estas y con muchas otras historias en Diario Vivo, historias que nutren. Gracias por la conversación y por vuestro trabajo. Cuidaos mucho.
2: Gracias.
1: Hasta luego. Y Juanjo, hasta la semana que viene.
0: Suerte. Hasta luego.

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10: Son las 10, las 9 en Canarias. Un hombre de 65 años ha muerto en Tordera, en Barcelona, a causa del temporal que azota a la comunidad catalana, que mantiene la alerta por lluvias torrenciales. Lo acaba de confirmar en sus redes sociales el presidente Salvador Illa. Además, Protección Civil ha enviado otro S-Alert en Barcelona por riesgo del desbordamiento del Besós. Mientras las lluvias se intensifican en Girona y en las últimas horas se han registrado más de 5.000 llamadas al 112. Radio Barcelona, Gemma Alegrí, cuéntanos.
11: La víctima es un hombre de unos 70 años que ha muerto en un camping de Tordera, en Barcelona. Los bomberos han recibido el aviso poco después de las 8 de la mañana por el derrumbe de un muro que habría atrapado a la víctima. El camping, por cierto, está en la lista de peligro alto por inundación. A esta hora los bomberos también trabajan en la búsqueda de un hombre que habría quedado atrapado en un parking particular inundado en Montornès del Vallès. Estamos pendientes, además, de las novedades que está dando a esta hora la consellera de Interior, Núria Parlon, sobre la situación y la evolución de la emergencia. La buena noticia es que en la zona del Besós la situación ha mejorado, el caudal del río ya ha bajado y por tanto también la posibilidad de que desborde.
10: Seguiremos muy pendientes de ese aviso rojo por lluvias fuertes en hasta 17 comarcas catalanas. En el resto del país, Juan Márquez, el mapa se tiñe de gris. A esta hora, tres comunidades más tienen avisos por lluvias que pueden ir acompañadas de tormentas.
12: Aunque no con tantísima intensidad como en Cataluña, Galicia, Andalucía y Asturias están en riesgo por lluvias y tormentas. Además, el aviso naranja en el litoral asturiano y luego en Cáceres se mantendrán durante gran parte de la jornada. A partir de las 6 de la tarde empezarán a calmarse las precipitaciones. En cuanto a las temperaturas, suben las máximas en Canarias y en Valencia a 24 grados, mientras que Andalucía y el Valle del Ebro continuarán superando los 25. En Sevilla, Córdoba y Badajoz se llegarán a los 28, las temperaturas más altas a nivel nacional.
10: En Ceuta, a esta hora continúa el desalojo parcial de la playa del Trampolín, donde malvivían hacinados hasta 3.000 migrantes desde la entrada masiva del 30 de julio. La Policía Nacional, que ha desplegado un fuerte dispositivo de seguridad, los está trasladando en autobuses al CATE, al Centro Temporal de Extranjeros, que está cerca de la frontera del Tarajal. Radio Ceuta, Miguel Ángel Mendoza.
2: Divididos actualmente en dos grupos que están distribuidos por la policía, están sentados uno primero muy pegado a la planta desalinizadora, el otro a unos 150 metros, esperan la llegada del autobús, un autobús que acaba de llegar ahora, sería el cuarto ya, que los traslade para realizarles el triaje en el CATE. Hasta ahora han sido trasladadas algo así como entre 150 y 160 personas, tres autobuses. De momento la policía, eso sí, no ha facilitado cuántas personas van a ser enviadas para ese primer cribaje en el transcurso de la mañana. En los recursos para adultos, recuerden que la cifra ronda los 6.000, se pretende superar las 7.000 personas. En menores están acogidos actualmente por la ciudad 2.600.
10: Y en deportes, en la Fórmula 1, la lluvia ha obligado a retrasar el inicio de la carrera del Gran Premio de Bahrein. Cristina Soto, buenos días.
13: Hola, ¿qué tal? Sí, retrasada la salida del Gran Premio de Bahrein, que se está disputando en Malasia. La lluvia ha dejado la pista completamente impracticable y dirección de carrera ha decidido suspender el procedimiento de salida. Los monoplazas han regresado al pit lane y de momento no hay nueva hora para el comienzo de la carrera. En MotoGP, victoria de Marc Márquez en el Gran Premio de Japón por delante de Jorge Martín y Marco Bezzecchi, un resultado que aprieta todavía más el Mundial. Marc se queda a solo 2 puntos de Martín en la general.
10: De momento es todo. 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
8: Eras una vez tres cerditos que vivían felices en el bosque. Para protegerse del malvado lobo feroz, cada uno de los cerditos se construyó su propia casa. El más pequeño se hizo una casita de paja, el mediano una de madera, y el mayor trabajó con tesón para armar un chalet adosado construido con duros ladrillos. Pero un buen día...
27: ¡Cerdito, cerdito, déjame entrar!
8: El cerdito menor, que justo estaba viendo su atleti jugar contra el Osasuna, se levantó de un salto y fue hasta la puerta de su casita de paja y desde el otro lado dijo...
28: ¡No, lobo feroz! ¡Jamás te dejaré entrar!
8: A lo que el otro contestó...
27: No, mira, yo no soy el lobo, ¿eh? Yo vengo de parte de Urba Gestión y tengo una orden judicial... Para,
8: bueno, y el lobo sopló.
27: No,
8: y...
27: no. Creo que aquí hay una confusión.
8: ¿Eh?
27: Yo no soy un lobo, ¿vale? O sea, voy engominado, llevo corbata.
8: Pero es que el cuento dice.
27: A mí no me vengas con cuentos, ¿eh? Que me tenéis hasta los cojones con los cuentecitos. Tarricitos de oro, lo mismo. No, que yo entré en esa casa sin querer, no se había creado unos osos. No, mira, guapa, tú lo que eres es una ocupa, bueno, como la copa de un pino, vamos, que tienen más cara que rizos, ¿eh? Enviado a 4 de desocupa ahí para que, bueno, pues el que menos dientes tenía, enviado. Yo, la protección del menor, me la paso, vamos, por la flauta de Hammerlane, no sé si me explico.
28: Pero esta casa me la he construido yo.
27: Que sí, que vale, que tengo que llorar. Esto no va de dar pena, esto va de esforzarse.
28: Pero es que
27: ¿vale?
28: yo me he esforzado.
27: Lo mismo con la abuela de Caperucita, macho. No, que soy una señora mayor. A ver, lo primero, ¿qué hace usted pagando alquiler desde hace tanto? Compres un piso, coño, vieja de mierda. Lo segundo, ¿por qué vive en mitad del bosque? ¿No ve que está su nieta ahí cruzándose medio Badajoz para traerle a usted el Danacol? Que está esa niña con 8 años de falso autónomo, si le falta la mochilica amarilla.
8: Disculpe que le interrumpa, pero yo soy el narrador y me gustaría que en mi cuento...
27: ¿A su cuento? No, amigo. ¿Eh? Este cuento era de uso popular hasta que el mes pasado lo compró Urba Gestión.
8: Pero eso no puede ser.
27: Bueno, lo de cerdo de los cojones aquí contribuyendo a la burbuja inmobiliaria sí que puede ser, ¿no? Lo de los gorrinos en medio del bosque alicatándose el baño lo vemos guay, ¿no? Además, la casa está de paja, no tiene ni cédula de habitabilidad ni hostes en vinagre.
28: Pero es fantasía.
27: Pues a fantasear a la Plaza del Sol, piojoso.
29: Este cuento ha sido legalmente apropiado por Urba Gestión. Postdata, Ayuso, guapa.

0: Javier San Pedro, doctor en genética y biología molecular, colaborador del País. ¿Qué tal, Javier? ¿Cómo estás?
1: Ah, buenos días, Javier. Buenos días a todos.
0: Bueno, más que cómo estás, qué bien estás. ¿Estás bien últimamente?
1: Sí, la verdad es que me encuentro muy bien, lo cual es increíble, desde luego.
0: Me alegra. Y tenía que estar aquí, pero ¿no? ¿No dijo que iba a estar en Madrid?
1: Pues sí,
0: Yo iba a Barcelona, pero luego iba a Madrid.
1: De un lado a otro.
2: Hola, sí, hola. Ahí estoy, a lo lejos. Ah,
0: estás en París, ¿no? ¿París?
3: Estoy en París, llegué ayer, anoche, me cancelaron el primer vuelo desde Barcelona por las lluvias y pude coger uno antes de que cancelaran los otros.
0: ¿Llegaste a tu casa a qué hora anoche?
3: No, pasadas la medianoche, porque además me iba de directo, pero me pusieron, mira, por suerte y por desgracia, las dos a la vez, por enlace con Zúrich, o sea que llegué muy tarde. Pero bien, oye.
0: Oye, es lo que tú tienes muchas millas acumuladas, ¿no? Te vas a poder ir al Caribe cuando quieras.
3: Sí, lo que pasa es que como voy cambiando de compañías, que cojo siempre la más barata, entonces no fidelizo tantas, ¿sabes? Que dices, no, estás en Delta o estés en lo que sea, sí.
0: Oye, Javier, ¿qué es esto de la vida espejo que comentabas en tu columna?
1: Sí, hay una cierta preocupación en la élite de la biología molecular.
0: Esta polémica ha calado en la sociedad, sí, sí. Se están peleando los biólogos moleculares porque...
1: La sociedad todavía no se ha enterado, pero ha habido un congreso en Singapur donde estaba toda la creme de la creme de la disciplina. El ADN y las proteínas son el fundamento de la vida. Los dos son moléculas muy grandes debido a que están hechas de muchas moléculas pequeñitas, ¿no? Puestas una tras otra como en un collar, en un rosario. Cada una de ellas puede ser zurda o diestra, digamos, de izquierdas o de derechas, ¿no? Y por alguna razón que no conocemos, es un misterio muy profundo, de hecho, todas las proteínas están hechas de aminoácidos de izquierdas. O sea que las proteínas son de izquierda en todos los seres vivos, en todas y en cada una de nuestras células. Y todo el ADN es al revés, es de derechas. Entonces, claro, nada impide en el laboratorio construir ADN de izquierdas y proteínas de derechas.
0: ¿Pero qué pasa si eso se da?
1: Pues bueno, funcionan perfectamente, son exactamente iguales que las
0: No, no estamos hablando de política, ¿no? Seguro.
1: Seguro que no, porque de ser de izquierdas o de derechas en este caso es una convención, ¿no? Podría ser al revés. De hecho, los términos técnicos son levógiro y destrógiro.
0: Entonces, esto se hace en un laboratorio y el resultado es que no pasa nada.
1: Es que cada uno de ellos funciona perfectamente, son idénticos en todo a los naturales, excepto que son imágenes especulares uno de otro, como nuestras dos manos.
0: Ah.
1: Nuestras dos manos.
0: O sea, la mano izquierda pasa a ser la derecha y la derecha pasa a ser la izquierda.
1: Exacto. Entonces, de momento son solo moléculas en un laboratorio, pero si se construyera una bacteria que fuera enteramente con espejo, o sea, con las proteínas de derechas y la de la izquierda, eso... No habría manera de controlarlo.
0: Pero entonces, igual que hay, por ejemplo, gemelos que son idénticos, podría, si esto fuera de otra manera, podríamos tener gemelos simétricos, más que idénticos.
1: Sí, simétricos especularmente, o sea, cada uno sería la imagen de un espejo del otro. Pero, claro, nuestro sistema inmune está hecho de proteínas, como todas nuestras células, y las proteínas nuestras, que son de izquierdas, no van a reconocer a la bacteria sintética espejo porque es una imagen especular y no funciona. Y de igual modo, pues encontrar formas de controlar una infección por una bacteria espejo sería, bueno, ahora mismo sería imposible.
0: Empezar, ¿no?, desde cero, ¿no?
1: Sería una catástrofe, ¿sí?
0: Y entonces, ¿y por qué discuten los biólogos moleculares?
1: Quieren imponer, proponer salvaguardas, ¿no?
0: Para evitar restricciones, manipulaciones.
1: ¿Sí? Igual que las que ya hay, por ejemplo, si yo encargo a una empresa que me haga un ADN que significa una toxina, la empresa, claro, tiene filtros y me va a decir que no, y me va a denunciar a la policía, claro, del país en el que esté. Pero pues con la vida espejo se podrían tomar medidas parecidas. Ninguna es perfecta, pero conviene ir imponiendo filtros, ¿no? Una batería de filtros.
3: Sí, yo ayer estaba justo en un encuentro del Parc de Recerca Biomédica de Barcelona donde se habló de este tema, ¿no? Había una bióloga, Juana Díez, que son capaces de hacer muchas cosas con virus, incluso atacarlos, sobre todo atacarlos de una manera diferente gracias a las técnicas de biología molecular, pero claro, la posibilidad de con la IA y todo eso encontrar armas biológicas. Mira, esta semana he pensado justo antes, en tres eventos diferentes y todos tenían algo, un denominador en común, que era el futuro. O sea, hay como una incertidumbre no solo social, sino también tecnológica y científica sobre el futuro. El primero que se presentaba un informe llamado Vidas Futuras, de que dice, oye, pero ¿cómo cambiarán nuestras vidas en el futuro?, de la Oficina de Prospectiva. Después uno, muy diferentes entre sí, de empresas en Zaragoza, de un clúster de empresas de la salud que se llama Ara Health, que también decía, oye, en temas de salud, ¿cómo nos tenemos que preparar nosotros?, ¿cómo cambiarán los consumidores, los pacientes?, ¿cómo cambiarán las relaciones con los médicos?, la manera de llegar a los clientes, porque no solo asistencial, sino también de otros aspectos. Y este último, en el Parc de Recerca Biomédica de Barcelona, pues también es que esta dicotomía que estamos presentes, que desconcertados sobre pros y contras de la IA, donde ves a Mark Weil, que lo hemos tenido en el programa, diciendo, claro, yo puedo manipular bacterias del microbioma de la piel para que produzcan unas sustancias. Y dices, claro, pero esto da pie, bueno, a cosas muy optimistas y muy positivas, pero bueno, a riesgos también. Y luego había uno, y ya me callo, pero había un investigador neurocientífico, Pablo Villoslada, que hacía con ultrasonidos, que también gracias a la IA, poder... O sea, si tú estimulas, envías sonidos, ultrasonidos desde diferentes partes de la corteza cerebral que confluyen en un mismo punto concreto del cerebro, tú puedes, porque al final es una cosa física, modular actividad neuronal de manera muy precisa y muy interior en el cerebro.
0: Puedes provocar comportamientos vía ultrasonidos.
3: Sí, puedes activar, sí, bueno, puedes o desactivar o activar circuitos que están relacionados en Parkinson o en alguna enfermedad neurológica, él también está con ELA y tal, o puedes llegar a influir en comportamientos si es lo que buscan. Ellos al principio siempre están en tratar la enfermedad.
0: Pero esto claro. En los tebeos de Mortadelo y Filemón se llamaba control de la mente, espera. ¿No?
3: Sí, bueno, pero ellos, el incentivo inicial de los científicos siempre es primero conocer y después tratar la enfermedad. O sea, pero, a ver, tienes que ponerte un casco y permitir, no sé si es con un casco, con lo que sea, o sea, permitir que...
0: Estoy esperando lo que ocurrió en la embajada norteamericana en Cuba, ¿te acuerdas, no? Con los ultrasonidos, las enfermedades que provocó...
1: Sí. A este tipo de cosas es a las que se refiere Rafael Juste con el tema de los neuroderechos, ¿no? Va a ser posible, la técnica ya está casi lista, o lista en algunas situaciones, para controlar el comportamiento de una persona o sus pensamientos, sus recuerdos, etcétera. La técnica está casi ya disponible para hacerlo y Juste y otros neurólogos dicen que es que conviene ir avanzando la legislación para que no nos pille el toro otra vez.
0: Regular, igual que con la biología molecular, sí. ¿No? Oye, un par de cosas más de esta semana. Una tiene que ver con la historia. Hay un estudio publicado esta semana que revela que la Alemania nazi nunca tuvo uranio suficiente para hacer funcionar su reactor nuclear, a diferencia de lo que sugieren algunos documentos históricos. Hitler estuvo muy lejos de lograr una bomba atómica.
1: Tan lejos. Había un proyecto para fabricar la bomba nuclear, igual que lo había en Estados Unidos en los Álamos, lo había también en Alemania, y Werner Heisenberg, un genio de la mecánica cuántica, estaba implicado en él, ¿no? Y no sé, claro, los de los Álamos no sabían cuánto estaba avanzando el otro. Muchos, gran parte de la primera plana de la física nuclear y de la física teórica en alemana y de países del entorno eran judíos. Mm. Y habían salido pitando de Alemania y estaban en el proyecto de los Álamos. Einstein, von Neumann,

0: en lo que es un intento de establecer la reacción en cadena, que consiste en que la fisión de un átomo de uranio emite neutrones y estos neutrones producen la fisión de átomos de uranio vecino, es la reacción en cadena. Y no llegó, por la cantidad de uranio que tenía y de agua pesada, no llegó a lo que se llama la criticalidad, ¿no? Tener lo suficiente uranio para disparar una reacción. Pero tampoco estaba tan lejos, ¿eh? Se quedó como un 20% por debajo.
1: ¿Cuánto?
0: Bueno, pero 20% por debajo de la criticalidad.
1: Madre mía, sí. Pero bueno, que la historia hablaba de esa típica carta que envió Einstein al presidente de Estados Unidos, siendo pacifista Einstein, diciendo desarrollemos la bomba atómica porque están a punto de conseguirla los alemanes, porque alguien le comentó esta
0: situación. Alguien es Szilard, que era un húngaro, judío húngaro, de otro genio de la física. Entonces, y el descubridor de la reacción en cadena, precisamente.
1: Sí, y quizás que no estaba tan cerca y, bueno, cómo habría cambiado la historia.
2: Pero
1: bueno.
2: ¿Te gusta a ti la historia de la ciencia mucho, Javier?
0: Bueno, sé lo que sé, no quiero tirarme aquí. No soy un especialista.
2: No, pero cada vez que surge un nombre, sueltas otros dos más y ya todos son un genio.
0: Hombre, desde luego hay episodios de la historia de la ciencia que sí que me han interesado, pero no, en fin, no domino el tema.
2: ¿Cómo pasé yo de Hitler a los elefantes? Esa es la otra noticia que quería traer. Los elefantes, dice un estudio de Scientific Reports, hablan, entre comillas. Ha desvelado este estudio el significado de algunos bramidos de elefante.
1: Sí.
2: Los científicos han identificado sonidos de arrullo, por ejemplo, dirigidas a las crías, o dos tipos diferentes de sonido que utilizan para saludarse. Sí. Es muy gracioso pensar que los elefantes se saludan.
0: Hay uno que es pasa? Hola y otro es como vámonos.
2: Entonces, se tira.
0: Y se van todos. Vámonos. Sí,
2: ¿no? Estoy escuchando a Henry Mancini ahora mismo.
1: Bueno, esto es un campo común en muchas áreas de la biología, de intentar descifrar el lenguaje animal. Antes, tú no podías inferir qué decía un pájaro cuando cantaba de una manera o cantaba de otra, o una ballena cuando se comunicaba, y ahora lo que puedes hacer, gracias también a que puedes grabar horas y horas de sonidos y al mismo tiempo grabar sus comportamientos y con técnicas de IA ver si algunos comportamientos se asocian a algunos sonidos. Es decir, oye, pues cuando el elefante hace... los niños se acercan. Los elefantes crías se acercan. O cuando hace... se alejan. Y lo mismo están haciendo con ballenas...
2: ¿Pero cómo has dicho que hacen?
1: Así como... No, pero es muy bonito.
0: Yo también me alejaría.
1: Mira, en el creo que se llama Loro Park, en Canarias, hay un proyecto con las orcas que están haciendo, yo creo que la metodología debe ser muy parecida, no he entrado en detalle, pero grabando los sonidos de las orcas, grabando sus comportamientos y viendo con el tiempo si intentan descifrar cada sonido, que es, si es un saludo, si es una alerta, si es un tengo hambre, y bueno, quizás algún día podremos... casi
2: entenderlos.
1: Comunicarnos con ellos. Entenderlos y a lo mejor enviarles unos sonidos para comunicarnos, ¿no?

0: acordáis cuando se decía que la mejor carrera que se podía estudiar para conseguir empleo era matemáticas?
1: Sí, sí.
0: Hace poco de esto, ¿eh? Hace solamente tres o cuatro años.
1: Tengo una sobrina que está justo en ello y no quiero, no quiero disuadirla.
2: Sí. O programador.
0: Claro, pero ahora con la IA...
1: Pues sí, es, hay una, no sé si preocupación o hay, desde luego el campo está muy revuelto porque la IA ha logrado demostrar algunos teoremas, a veces en condiciones polémicas, pero esta misma semana Sam Altman ha dicho que han resuelto 100 problemas clásicos de las matemáticas.

0: En fin, no sabemos exactamente hasta qué punto nos lleva esto, pero los matemáticos saben que su campo va a cambiar, o sea, su trabajo va a cambiar, aunque no necesariamente se va a perder.
1: Bueno, sí, pero pues, en cierto porcentaje seguramente sí, es como los traductores.
2: Sí, sí, sí. Bueno, puede la IA puede hacer de matemáticas, yo creo que el gran tema es si puede pensar como los matemáticos, ¿no? Pero hacer de matemática o de matemáticos, bueno, ya lo he demostrado.
1: Guillermo Curbera es matemático y catedrático en la Universidad de Sevilla. ¿Qué tal, Guillermo? ¿Cómo estás?
3: Hola, buenos días, muy bien.
1: Lo bonito es que son esas noticias que vemos de vez en cuando de un matemático resuelve en Polonia un problema que llevaba un siglo, sin, ¿no?
0: Pues sí, bueno, me acuerdo de Perelman, no sé si os acordáis de Grigori Perelman.
1: El que no sabe de historia de la ciencia.
0: Bueno, esto lo estuve cubriendo para El País, o sea que tampoco es tan historia de la ciencia.
1: ¿Qué resolvió este Perelman?
0: Era uno de los problemas del milenio. Que bueno, era una, no, Guillermo nos podrá explicar en qué consiste, seguro.
2: Bueno, era el que rechazó el millón de dólares.
0: Y
2: ¿no?
0: rechazó el millón y se fue a vivir con su madre, sí.
1: Ah, ya me acuerdo de la historia. Guillermo, ¿a ti te han ofrecido el millón este o no?
3: No, vamos a ver, vamos a aclarar. Perelman vivía con su madre ya de antemano.
0: Sí.
3: Y no solo rechazó el millón de dólares, sino después rechazó su puesto en el Instituto Steklov y se quedó a vivir de la pensión de su madre. Punto.
1: Pero él
3: resolvió una cosa fascinante, muy difícil de explicar, pero básicamente es, vamos a ver, los flotadores en nuestro mundo tridimensional pueden tener cero agujeros, que sería una pelota, un agujero que cabe un niño, o tres agujeros si haces un flotador para trillizos. La pregunta es cómo son los flotadores en la cuarta dimensión.
1: Vale.
3: Eso es lo que resolvió.
1: Y ahí no lo dejas.
3: No, ahí está, ahí está. Luego hay que estudiar mucho para oyentes. Bien.
1: Oye, esto que decíamos, el futuro de las matemáticas, ¿hay problemas que tú no hayas podido resolver y que la IA te lo pueda hacer en 20 segundos?
3: Hombre, 20 segundos puede ser, ¿eh? Es que la IA, tú sabes, aquí hay un problema previo, y es que sobre el tema de la IA y las matemáticas, o de la IA en general, tenemos información unidireccional. Es decir, que solo sabemos lo que las empresas de IA dicen, lo que dicen que hacen. No hay ningún actor independiente. Como mucho sale un arrepentido que cuenta algo.
1: Sí.
3: Entonces, es muy difícil. Es decir, son unas empresas de capitalismo americano con su estilo, que seguramente tienen unos departamentos de marketing impresionantes, y entonces nos dosifican, ¿sabes? Como el que va dándole a un enfermo una dosis de una medicina para subir la concentración de interés. Es difícil saber qué hay ahí detrás, ¿sabes?
1: Ya, pero sí es verdad que hay determinados empleos que ocupaban los matemáticos que ya están siendo ocupados por la IA.
3: Exactamente no. Que ocupaban los matemáticos, no. Que ocupaban profesiones que tienen alta intensidad matemática, sí.
1: Como, por ejemplo, estadística.
3: Sí, pero es decir, el manejo de gran cantidad de datos, etcétera, ¿no? Vamos a ver, como se escucha un poquito, la IA se ve en las matemáticas como una cosa espectacular, con un potencial enorme, va a cambiar la forma de hacer matemáticas, también lo hicieron las computadoras, también lo hizo el ábaco. Y entonces el cambio está ahí. La comunidad se debate entre adaptarse e involucrarse. Leí una cosa interesante de una universidad de Australia que decía: ni resistencia ni sumisión pasiva, ¿no? Lo que tenemos que hacer es adaptarnos a una herramienta fabulosa como ha habido tantas veces. El problema no es decir, los beneficios son claros. El problema es que esto no es una cosa que se está desarrollando socialmente, sino que lo está llevando unas empresas a su ritmo, con muy poca participación exterior. Hoy en concreto hay un artículo en El País de un premio Nobel de Economía que justamente fija el punto en que estos modelos de inteligencia artificial están siendo entrenados para cumplir éxitos en unas métricas que de alguna manera crean un producto exagerado. Alguien decía, hay un blog de Terry Tao, que es un Medalla Fields muy importante, California, que tiene un blog donde habla de matemáticas, pero últimamente solo se habla de esto mucha gente. Y alguien hacía un símil con los fertilizantes. Dice, claro, la agricultura mejoró con los fertilizantes. La hiperfertilización no está claro que haya mejorado la agricultura.
1: Yeah.
3: Ya, esto pasa un poco con la IA.
2: Pero Guillermo, ves que yo justo ayer en el debate salió el tema. Yo creo que la IA sí que es transformadora en matemáticas y en la manera de hacer ciencia. No solo porque puede acelerar algunos procesos, pero te pongo un ejemplo. O sea, había gente diciendo, y ahora te pregunto a ti, de manera honesta, o sea, tú eres catedrático de matemáticas y tendrás varios proyectos, y había gente diciendo, yo es que en realidad ya no necesito estudiantes, investigadores jóvenes. Lo que me hace un PhD candidate, un doctorando, me lo puede hacer ciertos proyectos, me lo puede hacer la IA. Y lo que se planteaba es el papel del científico estará todavía muy relevante como pensador, como ideólogo, como filtro, pero es un científico senior. Es decir, cómo los jóvenes en este mundo de la IA llegan a formarse, a tener las oportunidades de aprender si algunas cosas básicas que tú has aprendido como matemático ahora ya quizás no es imprescindible, las tendrás que aprender para llegar a saber pensar, pero las puede hacer la IA. O sea, ¿tú no, cómo valoras esto?
3: No, es que aquí hay un problema entre... ha habido, tú seguro que sabes, ha habido un montón de declaraciones de medallas Fields y tal, donde se hace un dibujo bastante bonito de lo que es la profesión, ¿no? Entonces, la IA rompe una cosa en que coge un problema, no lo coge, es decir, lo que coge la IA es que se lee todo lo que existe, ha habido el problema. De hecho, existe una duda de que la gente que trabaja, que usa estos ordenadores Claude, Anthropic y tal, lo que tú estás escribiendo, la IA lo almacena y lo usa sin que tú lo sepas, eso está casi demostrado. Y entonces ahora, en base al conocimiento que han hecho los humanos, la IA resuelve. Pero eso no es, la matemática no se acaba ahí, porque de hecho las pruebas complicadísimas de importantes resultados han tardado muchísimos años en desgranarse, en sacar el contenido. Es decir, la matemática es una cosa muy compleja donde esta gente ha irrumpido. Mira, un artículo matemático, tú lo sabes perfectamente, especialmente en matemáticas, en otras ciencias distintas, a veces tarda un año y medio en ser revisado. Se le exige un rigor en la escritura, en las referencias, en la situación, en el state of the art de todo, ¿no? Esta gente publica artículos con erratas. De hecho, yo tengo conozco un matemático muy prestigioso que está leyendo uno de estos artículos, ¿no? El que de Navier-Stokes, otro, dice, esto suena como los apuntes de un estudiante que no fuera de matemáticas y está en clase tomando notas. Es decir, se ha irrumpido de una forma en que se vulnera, de alguna manera, la tradición de cómo se afina el conocimiento. Porque el conocimiento no es pegar un gong, es sacar de ese gong miles de consecuencias, que es lo que es aplicable después.
1: Joder, qué bien lo has explicado. Oye, y ahora mismo las áreas sociales con más demanda de matemáticas, ¿cuáles son?
3: Pues fíjate, me voy a permitir, con todo el respeto, darle la vuelta a la pregunta. La pregunta sería, ¿qué áreas no tienen?
1: Bueno, barriendo para casa.
3: Bueno, no estamos barriendo para casa, realmente. Yo creo que Javier San Pedro conoce, porque estuvimos sí, en contacto en su momento, hicimos un estudio de impacto socioeconómico de la matemática en España, que en aquel momento, 2019, nos situaba por encima del turismo en aportación al PIB. Y estábamos por debajo de Inglaterra y Holanda, que están mucho más altas. Y entonces la IA lo que va a producir es decir, ahora mismo tenemos un déficit de matemáticos impresionante, y la única prueba, la prueba más clara es ir a un instituto de enseñanza media y encontrar si hay la clase de matemáticas es la de un matemático. Posiblemente, seguro que no. ¿Por qué? Porque las empresas se los llevan. Entonces, el déficit de matemáticos que se va... La IA va a generar una necesidad de matemáticas enorme por todos los lados. El déficit va a aumentar, realmente. Y respecto a lo que antes comentaba Pérez de la formación, fíjate, es interesante que el premio Nobel de matemáticas, que es la medalla Field, tiene una diferencia sustancial con el Nobel, y es que hay que ser menor de 40 años. Eso está puesto como requisito, pero proviene de una realidad de la ciencia, y es que las ideas que rompen cosas, es decir, que rompen, claro, con todo lo que había antes, que claro, ninguna de las personas que sabe de todo se le ocurría, suele ser gente extremadamente joven.
1: Sí, sí, sí. Como el ajedrez, por ejemplo.
2: Sí. Y la poesía. Pero dime eso, Guillermo, porque es que... O sea, a mí me están convenciendo de esto, ¿eh? Es decir, el trabajo de matemático, de científico, de alto nivel, del que piensa, del tu trabajo, pues no corre peligro. Pero tú tienes algún proyecto que 5 años atrás se lo hubieras dado a un estudiante de doctorado para que hiciera su tesis, y ahora dices, ostras, esto, porque es muy mecánico, porque esto me lo puede hacer la IA, no en 20 segundos, pero quizás en muy poco tiempo.
3: Sí, tú sabes lo que pasa, el debate, y vuelvo un poco a que vivimos, es decir, estamos en una realidad parcial. El otro día había también otro manifiesto de Medallas Fields, esto era Timothy Gowers desde Cambridge y tal, y varios firmantes que decían que aquí hay una parte injusta porque la IA está usando un software propietario que no permite que nadie vea. Es decir, que estamos, no sabemos realmente los costes de las cosas. Posiblemente, con lo que ha costado probar el resultado de Navier Stokes, que sigue sin verificar, pero bueno, con lo que ha costado, podríamos tener 10 años de un montón de grupos que avanzase mucho la matemática. Entonces, el trabajo de un estudiante haciendo su tesis doctoral es un trabajo de originalidad, con un coste bajísimo, incluso para el Estado con una beca, y que aporta muchísimas cosas. No está claro que la IA, yo creo que la IA, que en principio yo pensé que podía ser la herramienta de igualdad más importante de la humanidad, al poner al alcance de todo el mundo toda la información, me temo que usada con la forma completamente comercial del capitalismo típico que llevan sus, va a ser lo contrario, va a ser el extremo de la desigualdad. Si me permite un poco extenderme, hay un concepto que es muy interesante, que es el cognitive surrender, ¿no? La rendición cognitiva, que está estudiada, y hablan de esa sensación de que en un momento dado la IA tiene tal potencial que acríticamente aceptas lo que diga.
0: Sí, sí.
3: Eso da susto, ¿eh?
0: Sí, como que estamos delegando en la IA lo que deberíamos estar pensando nosotros, ¿no? Oye, solo una cosa muy breve. Sobre la cuestión central o más profunda y que más implicaciones tiene en otros campos, ¿qué nos puedes decir que es? ¿La IA puede ser creativa o es solo un sistema de recombinación de lo que ya sabíamos?
3: Esta es la gran duda. Sí. Esta es la gran duda. Y yo no lo sé, yo no sé responderte a eso. Es decir, yo sé que ahora mismo, por mucho que se diga que ha resuelto los problemas, no lo es. No lo es, bueno, siempre hay que tener cuidado con estas afirmaciones, pero las cosas que ha resuelto o bien son cosas de un tipo de matemática en el que tener la capacidad de leer absolutamente todo lo escrito permite, uh-huh. O son cosas que matemáticos de muchísimo nivel han dejado en las puertas. Entonces, hasta ahora lo que es la creatividad pura y dura no está. Creo que con la rapidez a la que va esto es muy difícil decir que no va a pasar, pero ahora mismo yo creo que no está.
1: Vale. Guillermo Curbera, que es matemático y catedrático de la Universidad de Sevilla. Gracias por la conversación, Guillermo. Cuídate.
3: Nada, un saludo.
1: Hasta luego. Claro, esto que decía de dónde no hay un matemático. Sí. Yo creo que en la SER habrá un matemático, ¿tú crees? ¿En el país habrá un matemático? Bueno, yo contrato a un matemático para el programa, ¿qué podría hacer?
0: No, pero tenemos aquí Collarenas, que es un ingeniero, doctor en ingeniería, claro, y sabe muchas matemáticas. Pero así, un matemático.
1: Un matemático en Avivir, ¿qué le podríamos?
0: En Avivir, pues le pondríamos a hacer los cafés.
1: No, para eso no hace falta matemáticas.
0: Sí, porque si le pides 4 cafés...
1: Hay que multiplicar el precio para luego dividir. Bueno, oye, hablando del equipo, el otro día surgió una duda, y de hecho creo que surgió inicialmente con Ángela Quintas, sobre los alimentos ultraprocesados, hablando de jamón, y qué tipo de jamón es ultraprocesado. El jamón de York es ultraprocesado, el jamón serrano es procesado, supongo, porque...
0: Sí, yo tengo esa duda lacerante también. ¿A qué llamamos ultraprocesado? Lo del que nos incluyan el jamón ibérico entre los ultraprocesados, como quiso hacer la OMS hace ya unos años.
1: Claro.
0: En España eso no lo podíamos creer.
1: Sentó mal. Vale. Javier Sánchez Perona es licenciado en Ciencia y Tecnología de los Alimentos por la Universidad del País Vasco, es doctor en química por la de Sevilla. ¿Qué tal, Javier? ¿Cómo estás?
4: Hola, buenos días, muy bien.
1: Defínenos ultraprocesado y haznos, no sé, aquí una disertación sobre el proceso del jamón.
0: una glosa.
4: empezando por el final, por el jamón, por suerte no, ni el jamón ibérico ni el jamón serrano son ultraprocesados. Así que bueno, por ahí vamos medio bien. Otra cosa que sean saludables, porque tienen mucha sal, desgraciadamente.
0: Por la sal, ¿no?
4: Claro, tiene una cantidad enorme de sal, porque es lo que se utiliza para su elaboración.
1: Para curar.
4: Entonces tiene mucha. Claro.
1: Pero no son ultraprocesados porque España marcó ahí su línea roja
4: no.
1: con la regulación europea, ¿o porque no lo son?
4: No, no, no son ultraprocesados porque no cumplen con la definición de ultraprocesados que se da en la clasificación NOVA, que es la que utilizamos todos los científicos cuando queremos definir qué es un ultraprocesado. Entonces, como no cumple con esa definición, pues no, no lo es.
1: ¿Y qué es la definición?
4: La definición es muy compleja, pero...
1: Todo lo que va en paquete.
4: Es más o menos, pero...
0: Todo lo que cuesta menos... Lo que cuesta menos de un euro, el palet.
4: Hay gente que dice que los ultraprocesados son aquellos alimentos que tienen 5 o más ingredientes, pero eso no es una buena definición.
0: Hombre, no,
4: realmente.
0: Porque unas patatas guisadas con almejas tiene más de 5.
4: Claro, bueno, claro, lo que pasa es que normalmente las patatas guisadas con almejas no te las encuentras en un supermercado envasadas, tal, ¿no?
0: Claro, claro.
4: Pero, por ejemplo, el gazpacho sí. Te puedes encontrar un tetrabric de gazpacho en una botella, en un supermercado, y tiene más de 5 ingredientes, sí. Y no son ultraprocesados. Sí. O sea que no es una buena definición.
1: Pero, entonces, ¿cómo nos guiamos? ¿Hay un baremo que tú nos puedes decir?
4: Sí. La definición es compleja, pero como a mí esta pregunta me la hacen muchas veces, yo lo que hago es que la simplifico, la definición. Entonces, un ultraprocesado, siguiendo la definición de la clasificación NOVA, pero simplificada, sería un alimento que está hecho en una fábrica. Es decir, las patatas con almejas, si las hago yo en mi casa, seguro que no van a ser ultraprocesadas. Que no se reconoce la materia prima, que tú ves el alimento y tú no sabes de qué está hecho. Que tiene muchas grasas saturadas, azúcar o sal. Y que tiene aditivos que mejoran sus propiedades sensoriales. Es decir, aroma, gusto, color, apariencia. Eso sería un ultraprocesado. La definición científica es bastante más compleja que esa.
1: No, pero está bien.
4: Con eso nos arreglamos.
2: Pero entonces esas patatas, si están... Esas patatas o una fabada asturiana que te haces en casa y no es ultraprocesada. Pero la que te encuentras no. en el súper dentro de un bote metálica es metálica.
0: No, esa es la marca.
4: Tendríamos que mirar la etiqueta para saber si cumple con esa con los criterios que yo he mencionado. Por ejemplo, le han puesto glutamato sódico para potenciar el sabor, pues entonces es muy probable que sea ultraprocesada.
1: Pero el glutamato es mejor que la sal, dicen, ¿no?
4: Bueno, es parecido, lo que pasa que con la sal tenemos el problema que se asocia con la hipertensión, sí. y el glutamato no. El problema porque la sal también es un potenciador del sabor. El problema de ambos es que hace que los alimentos estén más ricos y comamos más.
1: Claro, y gastemos más. O sea, sabes que hay muchas preguntas, Javier, yo creo que esto da para mucho. Déjame dar el teléfono por si alguien tiene alguna duda muy metódica sobre los alimentos que consumimos, porque estoy seguro de que tú se la vas a resolver. Y si tenemos un par de minutos al final, te paso las llamadas. 638-855-349, es un número de WhatsApp. Si quieren enviar una pregunta escrita, una nota de audio, también vale. 638-855-349. Hemos hablado del jamón serrano. Claro, el jamón cocido, lo que siempre se ha conocido como jamón de York, este sí que es ultraprocesado.
4: Estamos en la misma situación. Tendríamos que mirar la etiqueta, pero lo más probable es que sí. Hay que tener en cuenta también que los aditivos que se utilizan como conservantes no están incluidos en la definición. Es decir, si encontramos que tiene... el azúcar se puede utilizar como conservante, pero sí que se incluye en la definición.
0: No como conservante, pero que el jamón yo suele llevarlo, ¿no? Azúcar.
4: Sí, lo que pasa es que el azúcar no es un aditivo, es un ingrediente.
1: Claro, puede ser un conservante en las mermeladas.
4: Claro, se utiliza, efectivamente, se utiliza como conservante, pero es un ingrediente. Con los aditivos son los que llevan la E delante. No sé qué, tal. Eso es un aditivo.
1: Sí, vale.
2: Pero estos aditivos.
1: Esto es importante porque entonces cada vez que veamos una etiqueta, si hay que vincular una regla mnemotécnica, la E con explosión de peligro, yo qué sé.
0: Primero hay que llevarse el microscopio al supermercado para ver la etiqueta.
1: Eso es verdad, porque
2: pero en teoría no son dañinos estos aditivos, ¿no? O sea, es decir.
4: No.
2: ¿Qué hay en la...? No, claro, es decir, esa fabada que
1: entonces, pones con tu fabada,
2: ¿no? O las almejas, o lo que sea. Que le pones algo para potenciar el sabor, quizás le pones un aditivo, pero ¿por qué? O sea, es que claro, todas las guías nos dicen que ultraprocesado es igual a peor, a malo. Y quizás estamos simplificando también. O sea, es decir, todos los ultraprocesados si son malos o no, y por qué es lo que tiene diferente esa fabada que la hace peor.
0: Desde que está en París no piensa más que en la fabada.
1: Javier.
4: La verdad es que no se sabe. Hay que tener en cuenta que el término ultraprocesado es muy nuevo. La primera definición se hizo en el año 2009, que eso en términos científicos es antes de ayer. Pero todavía se está investigando y la mayoría de los estudios que se están haciendo son de tipo observacional. Son estudios que cogen un grupo de población, ven si consumen más o menos ultraprocesados y si tienen más o menos enfermedades. Pero las respuestas mecanísticas de cómo funcionan los ultraprocesados, por qué se asocian con esas enfermedades, todavía no las tenemos. Hay cientos de grupos investigando en todo el mundo, pero vamos despacio porque ya sabéis que la ciencia va a ese ritmo. Oye, así que todavía no tenemos respuestas.
1: Alguien nos pregunta, claro, también habría que ver el sobre para ver lo que lleva, pero los ahumados son ultraprocesados. Ahumar per se no significa
4: no.
1: Que...
4: ¿no? No, ahumar per se no. No hace que un alimento sea ultraprocesado. Pero efectivamente tenemos que mirar la etiqueta. Nos tenemos que acostumbrar cada vez más a mirar y entender las etiquetas. Yo entiendo que es difícil porque
1: lleva la lupa,
4: no se ve, no se ve la letra. No. Claro, eso. Claro. Sí. A los que ya tenemos una edad nos cuesta un montón.
2: Y la bollería industrial. Que
1: bueno.
2: Sí, bueno. Sí. Es decir, yo me acuerdo, yo soy químico, hice prácticas en un laboratorio que analizaba grasas con HPLC y llegaban grasas que se utilizaban para bollería industrial y analizabas pues el número de saturación y todo eso y eran lo que llamaban grasas trans. Bueno, y después había que Javier, en Estados Unidos había eso del corn syrup, del jarabe de glucosa, sí. Todas estas, es decir, la calidad de las grasas o la calidad de los edulcorantes es lo que marca que un producto sea mejor o sea peor. Y yo lo que tengo entendido es que en la bollería chunga, la bollería industrial, ahí hay una combinación de grasas saturadas,
1: una bomba.
0: Pero que las grasas trans son artificiales y no, el cuerpo no tiene enzimas para procesarlas, eso es lo peor que puedes comer. Y desde que se inventaron a principios del siglo XX fue la invención de la margarina. No todas las margarinas actuales llevan grasas trans, pero durante todo el siglo XX las llevaron y son un factor de riesgo cardíaco muy importante.
1: Pero porque las grasas que no puedes procesar, ¿qué haces con ellas?
0: Se quedan en las arterias.
1: En las arterias. Claro. ¡Qué barbaridad! Javier, adelante con la bollería industrial, destruye.
4: A ver, vamos por paso porque habéis comentado muchas cosas. Las grasas trans, tiene toda la razón Javier. Sí, el alimento que llevaba más grasas trans era la margarina, pero está todo el mundo muy concienciado con las grasas trans y como la industria sí que tiene esa capacidad de responder a las demandas de los consumidores, lo que está ocurriendo es que en la mayoría de los países se están reduciendo las grasas trans muchísimo o directamente ya no utilizan aceites parcialmente hidrogenados, que eran los que producían las grasas trans,
0: que es lo que
4: y
0: hay
4: están
0: que
4: buscando alternativas.
0: Lo que hay que saber en la etiqueta en este caso, porque no pone grasas trans, pone aceite vegetal parcialmente hidrogenado. Es muy importante, pero... señores oyentes.
4: Pero ya casi no, ¿eh? Ya casi no. Ya uno busca en las margarinas y pasaron de utilizar aceites parcialmente hidrogenados a utilizar otros aceites que son sólidos a temperatura ambiente o semisólidos a temperatura ambiente, como por ejemplo el aceite de palma. Pero cuando el aceite de palma también, claro, cuando también empezó a recibir malas críticas, empezaron a buscar otras alternativas. Ahora están utilizando mezclas de karité con canola, girasol, etcétera. Entonces, bueno,
1: pero ¿por qué no hay una etiqueta roja que nos alerte de esto? Una etiqueta roja grande en cada paquete.
4: Bueno, a ver, en España se intentó implantar Nutri-Score, no sé si os acordáis. Todavía. Claro, lo que pasa es que es eso se llama etiquetado frontal de alimentos y todavía hay algunos envases que lo llevan en Nutri-Score.
0: Que por ejemplo una botella de aceite de oliva virgen extra, como es grasa pura, Nutri-Score te la pone como malísima.
4: Bueno, ya no. Ya no, el aceite de oliva empezó con una D en Nutri-Score, que era bastante mala, precisamente por lo que tú has comentado. Sí. Luego, con negociaciones de la Agencia Española de Seguridad Alimentaria con el Ministerio de Sanidad de Francia, consiguieron que pasara de D a C. Ajá. A cambio, se tuvo que aceptar que también el aceite de nuez y el de lino, creo que eran, que se consumían mucho en Francia, también pasaran de D a C. Y en la última revisión del algoritmo de Nutri-Score ya se ha conseguido que tenga una B. Entonces, bueno,
0: bueno, vamos mejorando.
4: Pero como veis, es política, ¿no?
1: Total, total.
4: No es realmente...
1: Las bebidas, por ejemplo, yo que sé, bebidas energéticas, estas a saber lo que tienen, aparte de cafeína, también muchos azúcares, yo creo. El alcohol no es ultraprocesado, pero...
4: el alcohol no se incluye dentro del término ultraprocesado como tal, porque se considera que el alcohol, todas las guías recomiendan minimizar el consumo de alcohol. Hay algunas guías que hacen la salvedad del vino y de la cerveza, solo algunas de ellas, pero la mayoría recomiendan reducir el alcohol.
0: Lo que también es política, seguramente.
2: Pero es que a mí me interesa de manera particular. Yo es que me comí un bote de fabada.
0: Claro,
2: no, de verdad. Yo llevo dos...
1: Porque tú borraste,
2: entendedme. Yo he estado 2 semanas en España. Yo no me he cocinado nada. O sea, la manera como vamos a comer está cambiando. O sea, yo voy al súper y compro cosas, intento que sean sanas, pero veo el bote este de fabada o un bote de garbanzos, que dices, ¿sería más sano coger yo garbanzos y hervirlos con todo lo que conlleva? O ese bote que sí, que tendrá unos aditivos, pero que todos me decís que esos aditivos son inofensivos, están muy por debajo de tal... Es la manera que vamos a comer es diferente. A mí me gustaría poder comer ultraprocesado sano, porque yo no voy a cocinar, ¿sabes? Y como yo, mucha gente, sería lo ideal, ¿eh? Coger productos naturales y cocinarlos y tal, pero no.
1: Javier, venga, ponle su sitio.
4: A ti y a todo el mundo, pera, porque es que además los ultraprocesados están buenísimos, esa es la verdad. En cuanto a la fabada, me imagino que no tienes ahí el bote, pero lo ideal sería ver la etiqueta, pero casi seguro que no era ultraprocesada. Casi seguro que no, porque probablemente lo que tenga son conservantes, tendrá, por ejemplo, ácido cítrico, o tendrá ácido ascórbico, o tendrá algunos conservantes que hacen que baje el pH o que sean antioxidantes y tal, y eso no hace que sea ultraprocesado. Y los, por supuesto, los garbanzos que vienen ya cocidos en bote, esos no lo son tampoco, esos son procesados solo.
1: Oye, rapidísimo, una llamada, Juan Pedro de Madrid. ¿Qué tal, Juan Pedro? ¿Cómo estás?
5: Hola, buenos días.
1: Buenos días.
5: Escuchando vuestro programa, atentamente.
1: ¿Vas a preguntar por la fabada? Espero que no.
5: No. Mi pregunta va porque resulta que un día me dice mi hija pequeña, estábamos en un supermercado, me dice, papá, ¿por qué no utilizas la aplicación Yuka? Que ahí te dice si son alimentos buenos, malos.
1: Vale,
5: total,
1: vale.
5: Que me la descargué. Y es, la pregunta es si esa aplicación es fiable, porque yo cuando la abro, sí que intento ahora, me tiro, en vez de media hora, me suelo tirar hora y media en el supermercado, sí. Porque voy producto por producto mirando el código de barras con la aplicación.
1: Ah, pues está muy bien.
5: Sí que cuando me salen productos que son de riesgo, que están en rojo, como el glutamato que ha mencionado la persona que está interviniendo, pues, que además pone que es el peligro de cáncer y tal, o cancerígeno, pues intento evitarlo, ¿no? Aunque sí que es cierto que alguna vez mi hija me dice, mira, papá,
1: de algo hay que morir. Gracias, Juan Pedro. Se lo paso a Javier. Javier, ¿las apps valen? ¿Tú crees que son eficaces?
4: A mí, sinceramente, desde un punto de vista muy personal, a mí no me gusta ninguna, porque llega un momento que, como decía Juan Pedro, uno se fía de lo que te está diciendo la aplicación y deja de plantearse por qué tiene esa puntuación, qué ingredientes tiene, cuál es la tabla nutricional, y lo que deberíamos hacer es más educación nutricional para poder entender eso, y entonces no necesitaríamos aplicación ninguna.
1: Y además,
4: en cualquier caso, perdón, sí. Rápidamente, a mí Yuka no me gusta especialmente porque hace que, si no me equivoco, hace dos cosas. La primera, que si tiene aditivos, sean los que sean, puntúa peor, y eso me parece que no es razonable. Y otra cosa que hace es que si los alimentos son ecológicos, los puntúa mejor. Y no hay ninguna relación entre alimentos ecológicos, claro, y que sea más, sí, tenga un valor nutricional más alto.
1: Y no hay nada gratis. Si la aplicación funciona, a lo mejor dentro de un tiempo, mientras que estás chequeando códigos de barras en el supermercado, te están vendiendo o te están anunciando en la aplicación, yo qué sé, pues un bollo.
0: Un bote de fabada.
1: Javier Sánchez Perona, que es licenciado en Ciencia y Tecnología de los Alimentos por la Universidad del País Vasco y doctor en Química por la de Sevilla. Gracias, Javier.
4: Muchas gracias a vosotros.
1: Un abrazo. Javier San Pedro, pera estupiña, espera que te aproveche, que ya sabemos lo que vas a comer. Hasta la semana que viene.
4: Adiós. Abrazos.
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11: Son las 11, las 10 en Canarias. Se elevan a 2 las víctimas mortales en Cataluña por las lluvias torrenciales en las últimas horas. La última en Montornès del Vallès, en la provincia de Barcelona, donde los bombers han encontrado un hombre fallecido que había quedado atrapado en un parking. También hay otra persona desaparecida en el municipio barcelonés de Pineda de Mar. El gobierno, por su parte, levanta las restricciones por el temporal en 12 comarcas, pero pide máxima precaución. Última hora, Susana Ruiz.
14: Las víctimas mortales son un hombre de 75 años en un camping de Tordera, al norte de la provincia de Barcelona. Le ha caído un muro encima y los equipos de emergencias no han podido salvarle la vida. El segundo fallecido es otro hombre cuyo cadáver ha aparecido en su garaje particular en Montornès del Vallès. Lo han encontrado los bomberos tras vaciar el parking que había quedado inundado. Y aún buscan otra persona que se ha caído a la riera de Pineda. Las restricciones de movilidad quedarán sin efecto en breve en una docena de comarcas, pero Protección Civil pide que, aún así, se eviten al máximo los desplazamientos innecesarios. Aunque las lluvias torrenciales se han desplazado al nordeste de Cataluña, en el resto del territorio sigue habiendo muchas situaciones de riesgo por la crecida de los caudales de ríos y otros cursos de agua. O sea que la situación está muy lejos de recuperar la normalidad.
11: De la crónica internacional, Moscú continúa con su ofensiva a gran escala sobre Ucrania en las últimas horas. Hay al menos 8 víctimas mortales y más de 80 heridos tras una nueva oleada de ataques contra varias regiones del país. país. Esto cuando recientemente el Kremlin ha escalado en sus amenazas contra la Unión Europea, advirtiendo de una respuesta con armamento nuclear, una estrategia para ampliar el temor en las capitales europeas para que reduzcan el apoyo a Kiev. Juan Márquez.
15: 157 drones han sido lanzados por Moscú, según el ejército ucraniano, 26 de los cuales han alcanzado sus objetivos en 17 localizaciones distintas. La capital, Kiev, ha recibido lo peor de los ataques y la población extranjera allí está advertida por el Kremlin de que deberían abandonarla. No es el único signo de escalada internacional en la retórica rusa. Estos días, Vladimir Putin ha amenazado a la OTAN con su arsenal nuclear si esta atacaba Kaliningrado, un enclave ruso entre Polonia y Lituania, separado del resto del país. La Alianza Atlántica ha negado pretender atacar este territorio.
11: Mientras el canciller alemán ya está en Kiev, en su segunda visita a la capital ucraniana desde que asumió el cargo, Merz anunciará un nuevo paquete de apoyo para Ucrania y cerrará un acuerdo sobre la producción conjunta de drones y misiles. Saray González.
16: Sí, el canciller alemán Friedrich Merz ya había publicado en sus redes sociales que Ucrania se encontraba ante unas semanas decisivas y por eso había viajado a Kiev con el objetivo de que allí sepan, dice, que pueden contar con nosotros. Este era el momento en el que el mandatario llegaba a la capital de Ucrania. Nada más poner un pie en la estación ha insistido en que la ayuda al país resulta esencial para preservar la seguridad europea. Dice, si nadie detiene a Rusia, su máquina de guerra terminará centrándose en nosotros tarde o temprano. Según ha confirmado la agencia alemana DPA, fuentes del gobierno de Alemania ya habrían avanzado que están contemplando el envío de drones y proyectiles de largo alcance a Ucrania.
11: Y en los deportes, en Fórmula 1 ya está en marcha el Gran Premio de Bahrein después del retraso provocado por la lluvia. Cristina Soto, muy buenas.
17: Hola, ¿qué tal? Carrera marcada por la lluvia en Sepang con más de una hora y media de retraso. Verstappen busca recuperar el liderato de la carrera después de una buena salida de los Mercedes. Bottas se ha salido de pista y ha provocado un safety car que han aprovechado los pilotos para cambiar neumáticos. Por otro lado, el temporal también condiciona la agenda en España. El partido de segunda división entre el Sabadell y el Andorra, aplazado de ayer, se jugará hoy a las 9, y el Baskonia-Girona de la Liga ACB se retrasa de las 6 a las 7 de la tarde. Y en tenis, Alcaraz ya está en semifinales de Tokio tras la retirada de Shapovalov. Mañana se enfrentará al español Jaume Munar.
11: De momento es todo. Siguen escuchando A Vivir, que son dos días, con Javier del Pino.
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0: ¿Qué tal? Muy buenos días. Mientras esperamos a que Burke se sitúe y busque a los oyentes por la calle, te voy a contar una cosita, que el otoño invita a recuperar rutinas, marcar nuevos objetivos y poner el foco en lo que nos importa. 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
1: Padre Magreo, buenos días.
2: Buenos días, hijo mío. Supongo que me llamas por las declaraciones de Argüello.
1: Efectivamente, padre, vamos al turrón. ¿Cómo es posible comparar un desahucio con un aborto, como ha hecho el presidente de nuestros obispos? Es que me explota la cabeza, de verdad. ¿En qué se parece que te cambien la cerradura a interrumpir un embarazo?
2: Pues es obvio, hijo mío. En ambos casos estamos hablando de la expulsión traumática de un inquilino no deseado.
1: Venga,
2: el seno materno no deja de ser la primera vivienda de protección oficial que nos concede la providencia.
1: ¿Pero qué dice?
2: 9 meses de contrato de renta antigua. Cuando una madre interrumpe el embarazo, está ejecutando un desahucio express sin enviar ni un triste burofax previo a la criatura.
1: Vamos a ver, siguiendo su símil hasta el delirio, entonces el líquido amniótico es el gasto de comunidad.
2: Eso es.
1: Y el cordón umbilical es la toma del gas natural.
2: Pero
1: vamos a ver, padre, cuando la policía llega con la comitiva judicial a echar una familia a la calle, ¿dónde está ahí la interrupción de la vida?
2: Pues en el alma del patrimonio, hijo mío.
1: Hola.
2: El derecho a la propiedad privada se gesta en los testículos del sistema capitalista.
1: Hola.
2: Romper ese vínculo sagrado entre el cerrojo y la puerta es un infanticidio financiero. Cuando un banco lanza a una familia a la calle, en realidad está realizando una cesárea patrimonial. El inmueble queda liberado del feto moroso para poder nacer en el mercado libre, limpio de pecado y por 2.200 euros al mes más 2 meses de fianza.
1: Es que no lo puedo creer, de verdad. El Espíritu Santo ha hecho fondo buitre. Qué poesía teológica.
2: Me gusta que te guste.
1: Sigamos con las analogías. Si el desahucio es un aborto, el cerrajero que va con la radial, que es la píldora del día después.
2: Otro día seguimos hablando de este tema porque viene ahora mismo, lo tengo ya en el confesionario, don Ricardo Alonso Fernández, un viejo amigo mío, y lo tengo que confesar. Que Dios te bendiga.
1: Ricardo Alonso Fernández, el dueño de Urbagestión. El mundo es un pañuelo lleno de mocos.
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1: ¿Cómo estás, Manuel? Buenos días.
5: ¿Qué tal viste ayer a España?
1: Uy, espera, que no te oigo. Ahora.
5: ¿No me oyes?
1: Ahora sí. ¿Qué tal?
5: Ahora sí. ¿Qué tal España? ¿Te gustó?
1: España está triste. España está triste. Han pasado cosas esta semana, sí.
5: Claro, hombre, pero no me desvíes. Iba a hacer nuestra sección Javi y Manolo y íbamos a hablar de fútbol.
1: Ah, no.
5: ¿Ahora qué?
1: ¿Qué quieres hacer?
5: Te iba a preguntar qué tal Zubimendi, cómo lo viste.
1: Hacer un review de España. Hacemos un review de España.
5: Sí.
1: Una review.
5: No sé si se dice review en fútbol, ¿eh?
1: Ya.
5: O sea, ya empezamos mal. Fútbol y motor es nuestra sección.
1: O sea, está feo que diga esto, pero no estoy seguro de qué partido me estás hablando.
5: ¿No sabes que ayer jugó España?
1: He visto una foto en el país de Lamine Yamal dando una patada al balón.
5: Buah,
1: entonces supongo que jugó contra alguien, o sea, contra
5: un
1: país.
5: Jugó como Los Ángeles.
1: Vale.
5: Hizo así una cosa con el tacón, recibiendo de lejos, ¡pa!
1: Sí.
5: ¿Qué comentaristas de fútbol somos? Uno no sabe ni qué es la Nation League. Y el otro dice, es así, ¡pa, pum, plas! Y metió un gol.
1: ¿Cómo era?
5: Ya está, hasta aquí nuestra sección de fútbol.
1: Pan, fútbol y toros.
5: ¿Cómo estás?
1: ¿Tú te fías? Es que a ti, yo sé que, claro, el tema que vamos a hablar es que a ti te preocupa porque a ti te afectan mucho los comentarios negativos.
5: ¿A mí?
1: Sí.
5: Bueno, porque dices eso, ¿no?
1: No, hombre, sí, en redes
5: de repente. No provoques sí. A los oyentes de la vivienda.
1: No, por favor. Elegancia por encima de todo. Pero
5: claro,
1: Pero cuando hay... es que hay algunos que son muy hirientes. Entonces cuando alguien...
5: Hay gente muy hiriente.
1: Yo sé que te afectan.
5: Gente muy hiriente que se esconde tras las redes. Como no hay ojos, no hay mirada.
1: Ya.
5: Es lo que decía ya hace tiempo, que tú al frutero no le dices, me ha servido fatal, hombre, me ha servido fatal. Me caes muy mal, no se lo dices, porque está ahí delante.
4: Sí, no vamos a hacer esto que se hace mucho ahora, esto lo empezó a hacer yo creo que Jimmy Kimmel, si no recuerdo mal, que es leer a alguien los comentarios negativos que se han hecho de él en redes sociales, que es muy feo.
5: No, además pesa más que los positivos.
4: Bueno, esto lo cuenta Javier Cansado, el momento luces en el teatro, o sea, cuando ellos actúan. Ajá. Ves que hay 1.200 butacas llenas y 1.199 personas aplaudiendo, pero hay una en primera fila que te está mirando con cara de no me ha hecho gracia. Y entonces solo te puedes fijar en el tío ese, ¿sabes?
5: Claro, exacto. Así es.
4: En redes es lo mismo. Pesa más. Ya puede haber elogios que pesa mucho el insulto.
5: Pero, además, se esfuerzan por insultar duro.
4: Pero hay que ser,
5: si fuese tibio, hay que seguir adelante, sí.
4: Pero claro...
5: Porque tú como no tienes redes, te la suda.
4: Y si ese comentario... imagínate que tú, con todo tu esfuerzo, has abierto, pongamos por caso, una panadería de masa madre. Tus ahorros están en esa panadería. Has creado empleo. Estás cambiando el barrio para bien. Y tal. Y
5: te estás esforzando
4: el primer
5: en arrancar.
4: Día, el primer día hay alguien que en Google o en redes te deja un comentario que dice, pues el pan estaba gomoso. Y entonces de repente te ha hundido ese esfuerzo.
5: Ya. Es que además la gente cuando se pone negativa, lo que hace es abusar de la venganza.
4: Sí. Bueno, y que hay gente que todo negativa. Le parece mal, que hay gente huraña, ¿sabes?
5: Sí, hay gente que lo que quiere es destruir, sí. Quiere el caos.
4: O hay gente que se regodea en el sarcasmo, ¿sabes? Y ya hay un poco...
5: Sí. Tú dejas opiniones negativas. Pero yo me las ahorro, la verdad.
4: Si te digo la verdad, yo creo que nunca he dejado un
5: ni review. Positiva ni negativa.
4: No. He combatido.
5: Pero una positiva de Javier del Pino puede levantar un establecimiento, Javier.
4: Bueno, alguna he hecho, yo creo, y me la han
5: agradecido. Claro, cuando está muy guay y sabes que les vas a dar un empujón.
4: Mira, me pasó una cosa que es lo siguiente. En un restaurante muy pequeñito de un lugar, voy a decirlo, en Mallorca. Un restaurante pequeño en el que solo hacen dos o tres cosas, pero las hacen súper bien y al que yo suelo ir y vamos con amigos y tal. Sí. Bueno, pues de repente estábamos tomando algo y se acerca una familia de Bilbao. Sé que es de Bilbao porque me lo dijo, somos de Bilbao. ¿Lo sabe usted si aquí se come bien? Y yo les dije, se come de maravilla. Digo, es muy sencillo, hacen tres cosas, pero las hacen muy bien. Y entonces, en ese momento, la hija que iba con ellos saca el teléfono y dice, papá, dice aquí en Google que el camarero es muy mal educado.
5: Dije,
4: pues venga, pues nos vamos. Y se fueron. O sea, pesó más lo que decía el teléfono móvil que lo que decía yo.
5: Además, los camareros tienen días. Un camarero que te trate seco una vez no indica cómo es el camarero.
4: Ya. Oye, pregunta.
5: Y luego habría que poner el sello fondo buitre.
4: Porque vamos
5: si es
4: a intentar.
5: Fondo buitre, ahí sí que puedes dejar críticas negativas, porque seguramente paguen mal a los trabajadores, etcétera. No cuiden el producto. Entonces, si esto es propiedad de un fondo buitre, pum, sello. Y ahí ya hace lo que quieras. Pero si es una persona con todo su cariño, levantando un negocio, hombre, pues esto hay que tener un poquito más de delicadeza, ¿no?
4: Vamos a intentar explicar cómo combatir, si es que se puede, ese tipo de críticas, ¿vale? Pero primero pregunta en la calle a ver si encuentras a alguien que haya dejado una crítica mala o buena, algún establecimiento, ¿vale?
5: Mira, te voy a contar lo que está pasando ahora porque es como del año 99. Hay una pareja, mujer-hombre, y ella me está grabando con una cámara, pero una cámara en plan mini DV de las antiguas, una handycam.
4: Una
5: handycam. ¿Sabes? De las que despliegas
4: la Sony
5: pantalla. Y me lleva grabando un rato. Yo pensé que estaba grabando Madrid, pero no, era a mí.
4: Pero te está dando
5: esto que es para luego de prueba.
6: Es para casa.
5: Claro, pero esto qué haces luego con él.
6: Lo guardo en el ordenador, no tenemos redes sociales, no tengo nada.
5: No tienes móvil.
6: Móvil sí, pero no lo paso.
5: ¿Te gusta más la calidad de la cámara?
6: Sí.
5: Es que estás ahí con tu handycam, que parece 1999.
6: Casi.
7: Bueno, me falta la cámara de fotos que nos hemos dejado.
5: Ah, también, te la dejaste.
6: En el hotel.
5: Ah,
6: sí.
5: Bueno.
6: Voy como un japonés.
5: Tú estabas escuchando el programa.
7: Sí.
5: Por un lado y tú me estás grabando.
6: Sí.
5: Vale, ¿sabes de qué estamos hablando? ¿Opinión?
7: Sí.
5: ¿Vosotros sois de estos que van a machacar al local?
7: Para nada. Procuramos siempre sacar el lado positivo de...
5: Solo dejáis si es bueno, si no, no. Sí. ¿Pero dónde? Pero si no tenéis redes sociales, ¿cómo lo hacéis?
7: Tampoco solemos dejar, lo decimos al trabajador.
5: Hacéis marketing directo, ¿no? De boca en boca.
7: Sí, de boca en boca.
5: Pero nunca negativo. Nunca os escupan en el café.
7: Puede haber un caso que esté mal, pues lo comentas también. Yeah. No,
6: si es mal, se lo dices educadamente, no, no sé. Dice, oye, esto no me ha gustado, o esto podía haber estado un poco mejor, no sé.
5: Es que sois oyentes de la Vivir, es que no sé.
4: Son súper educados.
5: Claro, sois educados. Pues
4: daros un abrazo.
5: Claro, Javier os retira porque sois demasiado educados para esta pregunta, claro.
4: Pero,
5: quiere chicha y aquí
4: pero, de repente,
5: somos ultra civilizados. Sí, vamos.
6: Vas a montar un número en un restaurante, ¿no? Que no te haya gustado, pues te vas y ya está.
5: Gente, qué buena gente. Os mando un abrazo muy grande, Javier.
7: Igualmente.
5: Podéis seguir grabando, si queréis.
4: ¿Sabes qué? Manuel, se me había olvidado darte la estadística en la que está basada esta noticia.
5: Cuéntame.
4: Es que además, mira, antes hablábamos con un matemático y pensábamos, ¿de qué nos serviría un matemático en un programa? Pues si en el fondo no hacemos más que estadísticas. El 90% de los consumidores españoles admite que se siente influenciado por las reviews.
5: Sí.
4: El 90%. Sin embargo, escucha esto, el 30% de las reseñas son falsas o fraudulentas. O sea, son venganzas. ¿A quién dices adiós?
5: Ah, me estás viendo, joder. Sí. perdón, es que me olvido de que ahora se me graba y se me ve en directo. Y estaba saludando a un compañero que acaba de irse en la vida.
4: 10% de las reseñas en Amazon, por ejemplo, son reseñas interesadas.
5: ¡No! Esto era una leyenda,
4: esto,
5: ¿no?
4: Es lo que hay. Esto es lo que hay. Bueno, pregunta, si no preguntas, venga.
5: Y además, sí, estoy buscando, pero ahora ya verás. Hoy lo noto hostil, el ambiente. Hoy, mira, estos dos, a ver. Hola, ¿cómo estáis?
8: English.
5: Ah, no sirve. No. Gracias. Claro. Mira, es que hoy es un día turístico.
4: Ya. Yeah.
5: Hola, ¿qué tal? ¿Cómo estáis?
8: Bien. ¿Todo bien?
5: Estamos hablando de reviews.
8: ¿Reseñas de qué?
5: No, de reseñas de productos y restaurantes y demás.
8: Ajá.
5: ¿Sirve el tema?
8: Sí.
5: Bien, ¿no?
8: Sí.
5: Interesante.
8: Sí, claro.
5: ¿Que a ti te influyen?
8: Que las reviews, claro, obvio. Yo creo que a todos nos influye. Siempre, por lo general, cuando la gente toma decisiones en base a reviews o a reseñas de pares, ¿no? Vas a ver o buscar fotos o cosas. Pero estamos hablando de gastronomía en particular.
5: De todo, de tiendas, de consumismo.
8: Sí, bueno, o de consumo en general.
5: O de trabajadores, de fisioterapeutas, por ejemplo.
8: Y uno siempre cuando quiere algún profesional, por lo general pide una recomendación. Una recomendación no es nada más que una review de otra gente, ¿no?
5: Claro, entonces coges la media y con eso te quedas.
8: O sí, o lo que más se acerca a tus sensaciones, a tus intereses también.
5: ¿No te parece que debería haber un filtro para que tú dijeses, vamos a filtrarlo por que no me importa el precio? Porque, por ejemplo, en Amazon el precio es súper importante. Si es barato, sube muchísimo la media.
8: En todas lados, sí.
5: Hay veces que dices, quiero...
8: La economía de hoy en día que el centavo cuenta, ¿no?
5: Claro, pero imagínate que tú quieres lo mejor de lo mejor. Entonces ahí se sesgan las opiniones.
8: Bueno, lo mejor de lo mejor es un sesgo, ¿no?
5: Es un sesgo, claro. Yo quiero mi sesgo.
8: Exactamente, uno siempre busca...
5: Buen analista eres, ¿eh?
8: Bueno, yo creo que es súper importante conocer... Por ejemplo, hay varias páginas, por ejemplo, Trustpilot. Tenés en algunas plataformas que vos podés un poco... ver estas reviews que tengan un poquito más de seriedad.
5: De credibilidad.
8: O por lo menos que es muy importante que las plataformas digan si los productos fueron gratis, si se los fueron otorgados.
5: Ah, tienes varios puntos para filtrar, ¿no?
8: Súper. En todas las plataformas por lo general existen eso. Una de las últimas cosas que me gustó también, por ejemplo, de Amazon, ya que vos lo trajiste, es que vos podés ver el precio histórico hoy en día. Que antes eso creo que fue por un caso judicial. Entonces está buenísimo como referencia, no solo las opiniones, sino ver el precio histórico, porque muchas de las ofertas no son ofertas.
5: Claro, estas rebajas que te hacen instantáneas.
8: Oye, y te bajan el 40%.
5: Este tío, podéis fichar en el Hoy o algo así.
4: No, pregunta por favor, ¿cuándo decidió estudiar la carrera de consumo?
5: Claro, sí, tú que eres estudiante de la licenciatura consumo, ¿no?
8: No, soy fotógrafo y videógrafo.
5: Pero tienes una... O sea, ¿has pensado en este tema? ¿Lo has rumiado?
8: Bueno, intento cuidar el peso, ¿no? Como diríamos, entonces, la verdad que... no hay nada mejor que, para mí, una referencia de alguien que vos puedas confiar.
5: ¿Y tú participas en el sentido de algo no te gusta nada, un restaurante, te sirve mal,
8: sí,
5: no, hay un pelo en la sopa, sangre en el vaso de agua y dices...
8: Justo ayer me pasó eso. Para mí las reviews sirven, sobre todo en restaurantes y gastronomía, sirven un montón cuando la gente tiene la posibilidad de realmente hacer algo contra la desidia del operario. Entonces, por ejemplo, te vienen a tratar mal, tenés una falta de respeto, simplemente pedís el nombre y aclarás ahí, y si es un restaurante que se precia de tal o que le interesa un poco, porque hoy en día todo se mueve a través de la plataforma, cómo llegar, cómo ver. Entonces yo creo que eso sí impacta y sí sirve. Como todo, hay abuso.
5: Pues nada, fíjate, es que le ha encontrado un camino a una crítica negativa. No es un desahogo, sino es una manera de presionar para que mejoren.
8: Exactamente. Me parece que ya para desahogarnos, ya hay montones de cloacas, Instagram, Twitter y qué sé yo. Me parece que hay unas cosas que pueden ser más utilitarias y nos viene bien a todos. La verdad que el comunitarismo siempre ayuda y yo creo que...
5: ¿Puedo contar mi vida en un momentito y me ayudas? Creo que si le cuento mi vida me la arregla.
4: Sí,
5: pues mira, todo empezó hace unos años.
4: Hasta luego.
5: Cuando yo acabé la carrera.

0: respecto a la persona que los pone. Lo primero que podríamos hacer es responder con calma, en público, agradecer su opinión, dar la versión que tenga el dueño del negocio con datos, sin acusar a nadie, y si acaso ofrecerle hablar en privado a ver si se puede resolver la situación. Hay que tener en cuenta que en estos casos casi siempre la respuesta va a ir dirigida a futuros potenciales clientes, no a quien ha puesto la mala reseña.
1: Claro, intentar resolverlo en la trastienda, ¿no?
0: Sí, incluso de forma pública, de forma educada. Si alguien no tiene nada que esconder y piensa que hace bien las cosas en su negocio, no tiene por qué, digamos, echar más leña al fuego.
1: Esto si la reseña es solamente una opinión. Si la reserva incluye la reseña, perdón, incluye información falsa, como por ejemplo yo que sé, estaba cerrado cuando fui a las 6 de la tarde.
0: Bueno, digamos aquí hay una escalera que avanza desde la crítica amparada por la libertad de opinión hasta los supuestos más graves que pueden ser constitutivos de acoso, amenaza o chantaje. En este caso concreto que me cuentas, cuando hay una reseña falsa, bien porque alguien no fue cliente o bien porque se manifiestan hechos que no son ciertos, pues hay que intentar que la plataforma retire la reseña, mantener pruebas de la reseña que se hizo. Normalmente esto también lo hacen personas que pues tienen un perfil recién creado o se dedican, digamos, el fenómeno hater, se dedican a intentar amedrentar a los dueños de los negocios.
1: ¿Es cierto que existen extorsiones y chantajes con las reseñas, que la gente puede poner, alguien puede poner una reseña negativa para luego pedir 200 euros por quitarla?
0: Bueno, 200 y 500 y 1000, depende de qué sea el caso. Yo he visto alguna vez asuntos donde por intentar defender, pues por ejemplo, de situaciones fraudulentas, alguien pone un mensaje y después ve las repercusiones que tienen. Primero te crean páginas falsas de extorsión o en páginas como las que habéis nombrado, de Trustpilot o plataformas de Google, empiezan una oleada de reseñas negativas. Y inmediatamente o al día después empiezan a contactarte por WhatsApp números bueno, no sé, de Pakistán, de la India, de países con jurisdicciones de difícil acceso para ofrecerte retirar esa reseña falsa a cambio de dinero, incluso ponerte reseñas positivas a cambio de dinero. Ahí sí nos
1: Wow.
0: encontraríamos en el ámbito de la extorsión.
1: Y tanto que sí.
2: No sabía yo esto.
1: Pues prepárate.
2: ¿Y eso se lo pueden hacer al Lavivir, por ejemplo?
1: Sí, lo que pasa es que
2: En Spotify.
1: ya nos pueden pedir, que a mí me da igual.
2: A ti te da igual que tenga una
1: Una
2: estrella, ¿no?
1: reseña negativa. Y lo contrario, gente que cobra o gente que se ofrece a poner una reseña positiva a cambio de cobrar, ¿también pasa?
0: También. Aquí estaríamos ya en el ámbito de reseñas fraudulentas. O sea, si no te están haciendo un mal primero ni pidiéndote nada a cambio, simplemente ofreciéndote, pues, igual que, pues no sé, pues influencers que puedan comprar seguidores, por ejemplo. Ahí estamos en el ámbito de la competencia desleal. Un negocio no puede pagar por tener reseñas positivas.
2: ¿Y en qué se nota? O sea, ¿tú cómo sabes?
0: Bueno, se nota a veces, cada vez está más perfeccionado, pero se nota a veces en los nombres de los usuarios, en que el perfil no tiene fotos, en que todas las cuentas son de reciente creación o en que todas las reseñas vienen en un corto espacio de tiempo. Si un negocio que tiene 5 o 6 reseñas al mes, de repente tiene 10 reseñas un día, todas de 5 estrellas y con perfiles, digamos, sospechosos, pues es un indicio bastante claro.
1: Pero claro, por ejemplo, yo sé que Google tiene un sistema de verificación de las reseñas y antes de subirlas a Google Maps o cualquier otra aplicación, verifica que son más o menos cuentas veraces, ¿no?
2: Más o menos.
1: Más o menos. Pero si luego tú, por ejemplo, como abogado, demuestras que era una reseña vinculada a una extorsión, yo me imagino que el proceso, o sea, llamar al señor Google para que la quite es muy difícil.
0: Bueno, no es difícil, no, como todo protocolo o burocracia tiene sus pasos, hay que conocerlo y bueno, es verdad que no es rápido y que muchas veces no se pueden encontrar los autores, pero sí que existe un formulario específico en Google, por ejemplo, para la extorsión.
1: Si esto se hace en territorio español y lo hace alguien en España, ¿a qué pena se enfrentaría por una extorsión de 500 euros?
0: Bueno, ahí habría que estar el caso concreto. No me gustaría pronunciarme en un supuesto tan genérico, pero los asuntos penales de extorsión, amenaza, estafa, pues

0: Pueden ir desde 1 a 3 o 4 o 5 años de prisión, dependiendo,
1: Bueno, poco me
0: dependiendo.
1: parece.
2: De
1: poco me
2: 1 a
1: parece.
2: 5, ¿no? De 1 a
1: De 1 a
2: 5,
1: 5.
2: diríamos.
0: Pues
2: Esa es la.
0: dependiendo, dependiendo del supuesto,
1: Sí,
0: dependiendo del
1: sí.
0: supuesto.
1: Tenía que haber una prisión especial para este tipo de
2: ¿En
1: estafadores.
2: dónde?
1: Desde luego
2: ¿Dónde la
1: sin
2: harías?
1: internet.
2: Sin internet, sin
1: Eso es
2: móviles.
1: lo primero.
2: Eso es.
1: Antonio Pachón, abogado y socio fundador de Lex Veritas, abogados en Málaga. Gracias, Antonio.
0: Muchísimas gracias. Buen día.
1: Ahí, fíjate, teníamos aquí una lista de
3: reviews. A
1: ver. No, no, es que son tan feas. Algunas son sobre ti, sobre mí es mejor no
2: ¿Qué?
1: leerlas.
2: ¿En serio? ¿Sobre
1: Sí.
2: ti también?
1: Y estos establecimientos que responden, a mí eso me hace mucha gracia, ¿eh? Porque a veces se meten en diálogo con alguien
2: Y
1: que ha
2: se
1: dejado una
2: meten
1: reseña.
2: en gresca, ¿eh?
1: Sí, hay uno aquí que decía, tú fíjate, esto es una reseña en un restaurante. Dice, está mal reproducirse entre familiares y es justo lo que hicieron los padres del camarero más alto de los dos que hay. Muy desagradable. Maleducado y pésimo servicio. Tiene una neurona y la tiene despistada.
2: Jiménez Los Santos, por lo menos, ¿eh?
1: Qué manera de insultar, ¿eh?
2: Ya, ¿eh?
1: Qué manera de insultar. Entonces, claro, luego el dueño insulta. Bueno,
2: Ah,
1: el dueño
2: devuelve,
1: recoge,
2: devuelve el
1: devuelve.
2: insulto.
1: Pero esto es mejor disfrutarlo solo en casa, no quiero.
2: Sí, léela, léela, para saber cómo es.
1: Una sobre ti, ¿quieres que lea?
2: No, no, de la respuesta del dueño del restaurante, por
1: ¿Cuántos
2: favor.
1: Años más? No, pero empieza con ¿cuántos años
2: más? ¿Es el de siempre? ¿Es el de siempre?
1: No.
2: Hay uno que siempre.

0: ti te ha pasado, ¿no, Ángela?
1: A mí me ha pasado. De hecho, yo le comenté a Andrés este tema para que lo sacarais. Sí.
2: Ah, mira. Pero ¿quién te ha hecho eso?
1: Bueno, de repente, o sea, a mí me da mucho pudor pedir reseñas positivas, que sé que hay gente que lo hace, ¿no? Me da muchísimo pudor
0: decirle, oye, si
1: has estado contento, déjanos una reseña positiva. Nunca lo hago. Pero de repente aparece una reseña de alguien que venía hace 7 años, que fue un mal educado, lleno de ira, lleno de odio, no sé qué. Y de repente le llamas y dices, oye, mira, perdóname, pero tal. Quiero otras cosas, ¿sabes?
2: A ver, déjame ordenarlo.
1: Es un poco como, ¿qué me estás contando?
0: Vamos a contarlo. Claro. Espero que esto no, de alguna manera, no afecte al proceso legal que esté en marcha. Este hombre, porque era un hombre.
2: O mujer. X.
1: Bueno, lo vamos a dejar ahí.
0: O mujer.
1: Vale.
0: ¿No? Fue un maleducado.
1: Maleducado, sí.
0: Sí, sí.
2: Eso hace 7 años.
0: Trató mal, además, a gente que trabaja contigo.
1: Sí.
0: Lo sé. Y luego va y deja una reseña.
1: Sí, claro. Sí, pero es que, o sea, lo duro es que de repente te aparece una reseña de esas en Google, es la primera que aparece en la lista de reseñas. Y pues nosotros, yo levanto el teléfono y llamamos a ver qué es lo que ha pasado, por qué has puesto esa reseña.
2: ¿Por qué 7 años después?
1: Porque estaba en mi casa y de repente me he acordado y he dicho, pues voy a poner una reseña. Y dices, ya, pero es que piensa que aquí, o sea, esto nos hace daño. Aquí hay muchas familias que comemos de esto. O sea, cuidado con lo que se pone, sobre todo cuando es falso, y cuidado con las acusaciones que se están haciendo. Mm. Bueno, pues estamos acostumbrados. Es verdad que hay mucha gente que, si tú tienes muchas reseñas positivas, las negativas se quedan ahí.
0: Es verdad.
1: Y es verdad que mucha gente pide reseñas positivas a gente que sabe que ha estado contenta y que se las va a poner.
0: Yeah.
1: A mí eso me da muchísimo pudor.
2: Yo te voy a poner una.
1: Gracias.
0: ¿Os pidió pasta?
1: No nos pidió pasta, pero hemos tenido alguna vez gente que nos ha insinuado cosas como, bueno...
0: Si me haces un descuentito...
1: Si me haces un descuentito...
0: ¡Ay, los influencers!
1: Podemos hablar, ¿sabes? ¿No? O te subo una reseña, o te pongo que estoy en tu consulta.
2: Perdón,
1: no quiero que pongas nada, ¿sabes?
2: Ángela, si tú necesito estás hacer periodismo con... de esto. Tú estás delante de la otra persona, acaba la consulta, le dices, oye, si quieres pongo una reseña...
1: Yo no lo hago.
2: Tú no lo pides.
1: Yo no lo pido.
2: Pero la otra persona te dice, ¿quieres que te ponga una reseña positiva?
1: Bueno,
0: ¿Y me descuentas?
2: Y se frota las manos.
1: No, o te dicen de repente, pues a lo mejor te interesa que yo ponga que vengo a verte, si es que a mí me da
2: y
1: igual.
2: Te guiña el ojo.
1: Te mira así, con cara rara.
0: De verdad. Carrilleras.
1: Venga.
0: Oye, hay un olor. Joder, digo carrilleras y mira quién aparece. ¿Qué pasa?
3: No, es que...
0: ¿Qué pasa?
3: Ayer comí carrilleras.
1: Olé.
3: Yo cuando hago carrilleras, desayuno carrilleras. Esto no es broma, ¿eh? Yo me las guardo, a mí me encantan frías, calientes, las
2: Hoy
3: carrilleras.
2: Te has zumbado con un café con leche, carrilleras.
3: Sí, sí, hay gente que se hace transfusiones de estas de sangre como los ciclistas, yo lo hago de carrilleras.
0: Tú puedes vivir solo con carrilleras.
3: Sí, sí, sí, sí.
0: ¿Con zumo de carrilleras?
3: Yo no tenía sección hoy, y he olido esto desde casa.
0: Carrilleras.
2: Ah. ¿Sabes que Ángela tiene una consulta, no?
3: Ah, tenemos que hablar.
2: Sí.
3: Soy un gym bro ahora, ¿eh? Te lo digo.
1: Vale.
0: Gym bro. Venga, carrilleras.
1: Venga, ¿qué son las carrilleras? ¿Qué son? Son los músculos colocados a ambos lados de la mandíbula de la ternera. Es decir, son los mofletes. Son los mofletes de la ternera, ya está, los mofletes.
0: Vale.
1: ¿Qué ocurre? Que es una carne que es muy diferente porque están todo el rato ejercitándose cuando la ternera está comiendo.
0: Isma se está arrepintiendo.
1: Luego, no tiene nada que ver...
0: comido 200.000 carrilleras.
1: No tiene nada que ver, por ejemplo, con la carne de un solomillo. Es una carne que es totalmente diferente. ¿Por qué? Porque tiene más tejido conjuntivo y tiene más colágeno. Entonces, la manera de cocinarlo es diferente. Tú un solomillo lo puedes hacer a la plancha, una carrillera, pues si la haces a la plancha no va a haber quien se la coma.
0: ¿Qué forma tiene una carrillera entera, digamos?
2: ¿Cómo es?
1: Como un
2: tejido.
1: Pues eso, una un mofletito, sí. Como una cosa así,
0: como
1: redondita.
0: Un bebé así, pero a lo grande.
1: Para hacer así, para agarrar de los mofletes, ¿no?
2: Me voy.
1: ¿No?
3: Como una pelota en 10-3.
1: Eso es, por ejemplo, como una pelota.
2: Pero que es muy dura.
1: A ver, pensar que es un tejido... No es que sea muy dura, pero si no la cocinas a alta temperatura, o sea, durante tiempo, con la temperatura adecuada y con humedad, es una carne que no va a ser blanda. Y lo bueno que tiene esta carne es que tiene muchísimo colágeno. Entonces, eso hace también que la salsa...
0: Así tiene la piel, Isma, como la tiene.
3: Y las uñas, y el pelo... Si yo soy una persona... Yo tengo 75 años, lo que pasa es que me inflaba carrilleras.
1: Entonces, ese colágeno hace que luego cuando tú haces las carrilleras y te las has comido frías, esa salsa se ha convertido en una gelatina dura.
3: Sí, sí, sí.
1: Debido
3: sí,
1: a ese colágeno.
2: Eso lo mezcla con...
3: Pero
1: hay
3: eso
1: que
3: remueves,
1: volver a calentar.
3: Que suena así. cuando remueves y, eso es.
1: Y ya está, y lo tienes, y otra vez para adentro, claro.
2: Todo el congelador lleno de carrillera tiene.
3: Sí, sí. Carrillera y canelones son mis dos cosas. Sí, sí.
0: Podrías hacer carrilleras en cubitos, como en los cubitos para el agua, cubitos de hielo, ¿no? Pero llenarlo de carrilleras y sacas un cubito cuando tienes una necesidad.
3: Bueno, me acabas de dar la mejor idea que he escuchado en esta cadena. Es más, me voy a hacer los gin tonics con
1: carrillera.
0: Con cubitos de carrillera. Sí. Bueno, ¿qué nos aportan las carrilleras además de felicidad extrema?
1: Pues sobre todo son muy ricas en proteínas y tienen todos los aminoácidos esenciales.
0: Pero
2: lo malo.
1: Poco malo. Tiene hierro, hemo, tiene zinc, tiene vitamina B12. Es verdad que, bueno, que el plato puede ser un plato contundente, ¿no? Estamos hablando, fijaros, encontraba valores de entre 500 y 600 calorías, dependiendo también de cómo lo cocines. También pensar que normalmente se suele cocinar con vino. Y es verdad que el vino, cuando lo cocino, se evapora casi todo, pero no todo.
0: ¿Dices el alcohol?
1: El alcohol.
2: El alcohol se queda.
0: ¿Y lo estás diciendo como algo malo?
1: No, lo digo porque, por ejemplo, si ha habido...
3: Volvemos. Ahora te están interesando las carrilleras, ¿eh, Javier?
2: Aquí estamos en fútbol y motor, hablando de carrilleras.
1: Pues que cuando nosotros cocinamos con alcohol no se evapora 100%. Yeah. Por eso hay muchas recomendaciones en las que se dice que cuidado con los alimentos que se cocinan con alcohol, dárselo a niños que sean muy pequeños y tal, porque no se evapora 100%. Y hasta hace poco la gente pensaba, pues esto se evapora y no va a pasar nada. Bueno, pues cuidado que no se evapora.
2: Se puede hacer sin vino,
1: Y a veces se hace con caldo también, pero las carrilleras, para que tengan ese color, por ejemplo, como esa que tú te vas a comer, está hecha con vino tinto.
0: Vale. Isabelo García es chef y administrador de Taberna Rayuela, en calle de la Moreira, número 8. ¿Qué tal, Isabelo? ¿Cómo estás?
4: Buenos días.
0: Isabelo, buen nombre, ¿eh?
4: Sí.
0: Hay pocos, ¿eh?
3: Fíjate.
0: Bueno, ¿cuántos hay Isabelos en España? Vamos a mirarlo.
4: No lo he contado, pero...
0: ¿Alguna vez te has encontrado con otro?
4: Sí, bastantes.
2: Sí, bastantes.
4: Sí, yo soy de una zona de Toledo, cerca de toda la zona de Aranjuez, y en la zona de Aranjuez, y bueno, yo soy de Mora, de Toledo exactamente, y allí en clase, de chavales éramos tres.
0: Tres Isabelos en clase.
4: Isabelos. Y hay negocios con el nombre Isabelo, hay caballo, hay un caballo en Aranjuez que se llama Caballo Isabelo también.
0: Sí. Entonces, seguro que hay un momento histórico en el que algún rey decidió, ¿no? O alguna reina.
4: No, esto viene.
0: Tiene que haber alguna historia bonita, invéntatela.
4: Sí, no, no me la invento, es una historia normal. Yo nací dos meses. Nací dos meses después de morirse una hermana de mi madre, se llamaba Isabel, y entonces.
0: Ay, por aquello, Isabelo.
2: Es bonita esa historia, sí, ¿por qué le quitas valores?
4: Es que es la real.
2: No, claro, Isabelo.
0: ¿Y cómo preparar las carrilleras, Isabelo?
4: Pues mira, la carrillera lo explicaba muy bien, doctora, en. Lo que nosotros hacemos...
0: Doctora.
2: Doctora, por favor.
1: Bueno, estamos en ello.
2: La doctora Quintas.
0: Vale. Doctora Quintas.
4: Lo que nosotros cogemos, lo que es la pieza de carrillera, y es muy importante porque es blanda. A la hora de cogerla no es dura, es blanda. Lo que hace es se limpia, bien limpia, porque tiene una telilla que la cubre. Y la troceamos en porciones. En este caso son porciones de 120, 130 gramos cada porción. Y sí es cierto que al cocinarla, si la cocinas con un fuego muy fuerte... Se contrae y se endurece la carrillera. Entonces, lo que hay que hacerla es con un fuego lento. Yo soy de una cocina antigua donde la cocemos a base de fuego lento, 4 o 5 horas de cocción.
3: 8 horas la voy.
4: ¿Vale? La mitad es agua y la mitad es vino, para que también el proceso ese se.
2: Está bien de vino, ¿eh?
4: Cueza y, con el agua y luego se quede el color del vino. Es muy importante, son muy naturales, llevan nada más que cebolla, laurel, lleva granos de pimienta, lleva un poquito de ajo, y simplemente dejarla que sean melosas, que suelte su cartílago y que esté...
0: ¿Con qué cariño ha explicado, claro, la elaboración de la carrillera?
3: Isabelo, una cosa que está pasando con la carrillera, que es que antes era un plato barato, y ahora se está poniendo de moda porque es un plato fácil de... Bueno, fácil tampoco quiero yo ahora, pero es el típico plato bueno para hacer a mucha gente, bueno, cuando invitas. Entonces se está poniendo cara por...
4: Se está poniendo cara porque no se consigue. Moda. Ahora llegan... Ahora llega la fecha de las navidades y como no tengas un proveedor asiduo, te puedes encontrar que no las encuentras.
2: Arrasan.
3: Prueba gambas.
4: No las encuentra.
0: ¿Pero por qué? ¿Quién se las queda?
4: Pues los restaurantes. Lo claro, que le está explicando muy bien es que los restaurantes...
2: Él se queda con todas.
4: Es muy fácil poner un tipo de plato como este para grupos grandes, donde ya están cocinadas, ya están preparadas solamente con el calentar, pues te da mucho más margen de
0: ¿Esto es boniato?
4: Sí, eso es lo que los mexicanos dirían camote.
0: Los americanos lo llaman patata dulce.
4: Sí, patata dulce, un poquito de zanahoria y patata.
2: Esto me lo hago yo, en casa.
4: Sí, es muy...
2: muy bien, es muy rico esto.
3: Sí, sí. Al horno. Batata también se llama.
4: Batata.
3: Batata.
4: Bueno, nosotros lo ponemos como batata, pero bueno, como viene mucho público allí en Taberna Rayuela, que es de origen mexicano, sudamericano y tal, pues queda muy bien decir camote.
3: Ya, pero camote, Marcarte un punto.
4: Pues yo no sé. Bueno, es ponerte al día.
3: Marketing puro.
2: Para que chupe bien el vino, ¿no es?
4: No, es un contraste, un poquito dulce también.
0: Claro, que no sé si que lo comas tú y lo comente Isma, porque claro, si lo come Isma...
2: Pruébala, yo te dejo.
3: Sí, yo ahora me levanto. Como sálvame ya. Esto ya me levanto.
2: A ver si puedo.
0: Bueno, prueba tú, Manuela.
2: ¿Esto no ya express se puede hacer?
4: Sí.
2: Dos horitas, ¿no?
4: No, una hora.
2: Una horita y listo.
4: Una hora, sí.
2: ¿Para qué lo haces normal?
4: Pues porque se queda mucho mejor.
2: Se quiere menos, ¿no?
4: Son más cariñosas.
1: Claro, tienen más amor.
3: Te pregunto una cosa, Isabel, yo las hago 8 horas de verdad. Me las estoy cargando. A ver si nunca, a ver si me gusta.
4: No, es que las que las compras de poca calidad y,
0: y están duras como una
2: piedra.
3: No, Isabel,
0: que el mundo de la comedia está muy mal pagado.
4: No haber preguntado.
2: Lo pones en fuego a uno.
3: Vale.
0: Prueba,
3: yo no las voy a probar.
4: ¿No?
0: Bueno, no, porque tú tienes que seguir trabajando.
4: Bueno,
0: ¿qué tal?
2: Están blanditas.
0: Están blanditas.
2: Están jugosas.
0: Te sabe a bebé.
2: Se nota el cariño, se nota el amor. Cuatro horas
4: es suficiente. También hay un truco, que es, una vez que las tienes cocinadas, dejarlas tapadas con el propio calor, se ablandan.
0: Oye, pues gracias por traerlo. Te voy a decir una cosa, porque el equipo de producción es buenísimo en este programa. Isabelos, en España... Ahora mismo, vivos, ahí, ¿sabes cuántos hay? ¿Cuántos calculas?
4: Pues puede que haya 200.000.
2: Wow.
0: Igual se te ha ido un poco la mano.
2: Sí,
3: bueno, la realidad.
2: Muy ambicioso, ¿eh?
0: Igual has crecido en un ambiente de Isabelos que no se corresponde con la España real.
4: No, pues posiblemente si me vas por ese camino, haría poco, sí.
0: 513.
2: Bueno, es único.
0: 513.
2: ¿Eh?
0: La edad media de los Isabelos de España... Digamos que están de salida los Isabelos, ¿eh? Sí. 68 años.
4: Estamos caducados ya.
3: Eres de los jóvenes.
2: ¿Tú cuántos años tienes?
4: 63.
0: Pues mira, tú tiras para abajo de la edad media. Sí, la mayoría son mayores que tú.
4: Sí.
0: ¿Tienes 513 hijos? Isabelos. ¿Podíais hacer un grupo de WhatsApp casi todos los Isabelos de España?
4: Sí, es posible. Cuando me jubile, lo primero que voy a hacer.
0: Y quedáis los domingos.
3: ¿No
2: tienes un hijo que se llama Isabel?
4: No, tengo dos hijos y tienen un nombre distinto. Uno son César y el otro es Carlos.
0: ¿Se te pasó por la cabeza o...?
4: No me dejó mi mujer.
0: Isabelo García, chef y administrador de Taberna Rayuela, en la calle de la Moreira, número 8, aquí en Madrid. Gracias por venir, Isabelo.
4: Muchas gracias a vosotros.
0: Cuídate mucho.
4: Gracias.
0: Bueno, ¿y tú qué, Isma?
3: Bueno, muy bien, estoy muy bien. Si la pregunta tú qué es la nueva qué tal, estoy muy bien, Javier.
0: Esto es un poco como en deportes. No pudo ser.
3: No, efectivamente. No pudo ser, ¿no?
0: Pues dale, tira.
3: Partido complicado.
0: Esa es la pregunta.
3: Pues Javier, muy bien, la verdad que muy bien. Como siempre tengo
0: aquí... Pero tú vienes aquí a quejarte de algo siempre.
3: Sí, vengo con mi libreta Plastic Paper, que es como una marca con la que me gusta mucho trabajar. Y he estado, te tengo que decir, como siempre, he estado mirando o escuchando, bueno, ahora mirando, porque la radio ya es tele, el A Vivir.
0: Este fin de semana.
3: Bastante buen programa.
0: Bien, ¿no?
3: Bastante buen programa.
0: Sí, ha habido cosas bonitas.
3: Sí, por ejemplo, he estado escuchando, habéis hablado de vivienda, no se podía ser de otra manera. Quiero decir una cosa sobre la vivienda, no tengo mucho más que añadir, pero el tema de la acampada, Almeida, la polémica de los cuchillos. Uh-huh. ¿No creéis que no se ha dicho lo más importante?
0: ¿Qué es?
3: ¿Alguien cree que Almeida, que dijo, no, es que ese cuchillo no puede ser para untar humus? ¿Alguien cree que Almeida, antes de que su jefe de prensa le dijera lo que es el humus, sabía lo que era el humus?
0: No tenía ni idea.
3: Si el humus es paté para hippies, es imposible que él supiera que
2: pensaba que era lo de las plantas.
0: Eso es demasiado de moderno, plantas, ¿no?
3: A mí esto me parece que es algo... Bueno, y luego el tema de... Estuve también escuchando lo de los asesinos guapos, la fascinación que generan. y he decidido que no voy a matar a ninguna persona porque no quiero líos.
0: Sí, por lo que sea, no quiero a ti te van a caer cadena perpetua en cuanto entras.
3: Yo no quiero cartas. Si no mato yo a alguien, va a ser solamente por ahorrarme los problemas de recibir cartas.
0: Vale, en fin, vale.
3: Todo muy bien, pero como ya es habitual, y para mí esto ya empieza a ser una tendencia, Javier, os habéis dejado lo más importante.
0: Ahí.
3: Y es que hay un tema que está, yo creo que en boca de todos. El cine ha muerto.
2: Sí, es que me miras a mí a los
3: ojos.
2: Bueno,
3: porque tú eres del sector.
2: Ya, pero no me mires a los ojos.
3: Ya lo sabrías.
2: Para decirme eso.
3: El cine ha muerto. Esto es así. ¿Por qué? El otro día vi Filadelfia y por primera vez en mi vida lloré.
0: ¿Filadelfia? ¿La de Tom Hanks?
2: Oye,
3: sí,
2: bien.
3: Sí.
0: ¿Y lloré? ¿No la habías visto?
3: No, la había visto, pero de muy pequeño. Entonces, no. ¿Sabes que cuando ves las películas de pequeño, tu concepción de la película es una?
2: Pero me sorprende volver a ver Filadelfia.
3: Sí, pues ya, muy pequeño. Entonces yo.
0: Bueno, eso explica, ¿verdad?
3: Considero que estoy preparado y lloré. Lloré. Sí. Entonces, es algo que no me había pasado nunca, no estoy orgulloso de no haber llorado, pero ahora solo quiero llorar. Yo hasta ahora había llorado pues, con España cuando van al Mundial, yo soy un fife al final, soy una persona que está en la heteronormatividad más absoluta y no he llorado. Y ahora quiero solo llorar. Entonces pensé que La Bola Negra era una película que me podía generar esa sensación. Vale. Entonces fui al cine, fui a la sala de cine a ver La Bola Negra y ¿sabéis lo que pasó?
0: Todo el mundo sale llorando, dicen.
3: Yo no lloré.
2: No lloraste.
3: Pero te voy a decir por qué. Porque se sentaron dos muchachas a mi lado con dos botes de palomitas gigantes y una bolsa de nuggets del Popeyes que hizo que yo no pudiera... Es muy difícil entrar en el 1936 oliendo a salsa barbacoa. Es imposible.
0: Es imposible.
3: Es imposible.
0: Es una contradicción por sí.
3: Claro, no puedes llorar si estás comiendo Popeyes. Es algo que no está... no sé si... He preguntado a la gente, digo, pero esto es habitual. Y me dijo, tú esto lo sabrás también, Manuel, que hay ahora cines en España con camas dobles, hay uno en Valencia, y uno con un parque de bolas para niños.
2: Sí, eso lo he visto.
3: ¿Cómo que?
0: Pero para ver la película en el parque de bolas.
3: Claro, bueno...
2: Bueno, el parque de bolas rodea las butacas, ¿no?
3: El parque de bolas está en el anfiteatro central y además delante de la pantalla para que los niños, mientras tú estás viendo la película, puedan estar gritando...
2: Para que te sientas como en casa.
3: Bueno, sí, efectivamente, para que no desconectes jamás.
0: Para que no vuelvas al cine en tu vida.
3: Entonces, lo que quiero decir con esto, la conclusión que he extraído es que las salas de cine... se están cargando el cine. Es decir, lo que es la propia sala de cine está acabando con el cine.
0: Alejo Ibáñez, el responsable de los cines Velasco en Astorga. ¿Qué tal, Alejo? ¿Cómo estás?
3: No me hagas eso, Javier.
5: Hola, muy buenos días y gracias por invitarme.
0: Además, muy rápidamente, tu historia está muy vinculada al cine porque tú básicamente has hecho todo lo que has podido para recuperar esos cines en Astorga, ¿no?
5: Sí, efectivamente, yo me dedicaba a los rodajes, pero ahora me he pasado al lado oscuro, a las exhibidoras, y pues reabierto un cine que había estado cerrado 2 años, el último que quedaba en Astorga, y ahora pues vuelve a estar en pleno funcionamiento.
3: Y estás de acuerdo conmigo con que el cine tendría que volver a ser en silencio, ¿no? Que vuelvan las salas silenciosas.
5: No podría estar más en contra, porque quizás sea porque mi cerebro haya sido lavado por los Yankees, pero yo no concibo ver una película en el cine sin palomitas, aunque lo de Popeye ya me parece un poco exagerado.
0: Pero a ver, tiene que haber un límite. Vamos a ver, un límite, ¿no?
3: O sea, yo creo que se tendrían que establecer diferentes tipos de salas.
0: Palomitas sí.
3: Claro, o incluso por director, ¿no? Que tú te ganes la categoría de, en mis salas, cuando yo haga la película, la proyección, no se puede comer. Y que a la que hagas dos películas malas...
1: Bueno, como el vagón del silencio en los trenes, ¿no?
3: Efectivamente.
5: Bueno, nosotros aquí para eso atenuamos el ruido poniendo las bolsas de gusanitos en la cajita de las palomitas, así no se hace ruido con el plástico.
0: Oye, pero Alejo, ¿tú has visto a gente intentando, a gente igual con una gabardina extra grande, intentando llevar, yo qué sé, carrilleras al cine?
5: Pues,
2: pero hace la vista
5: pues
2: gorda.
5: Tanto como eso no, pero aunque sí que es verdad que la legislación con respecto a meter o no comida dentro del interior de los cines cambia en cada comunidad, aquí en Castilla y León en principio no se puede, aunque todos los días me cuelan cosas. Yo la verdad son avezados, no se nota cuando entran, pero cuando voy a recoger la sala he encontrado cosas alucinantes,
0: ¿cómo?
5: Desde salchichas hasta bragas.
0: Bueno, pero eso es por otra historia. No,
2: pero en plan,
3: bueno, ¿qué tipo de películas pones? Sí.
5: Bueno, pues media de edad es bastante avanzada, así que supongo que sería porque eran de repuesto.
3: Vale.
0: Pero escucha, comida, lo más raro que has visto comer, porque además estas cosas se vuelven.
5: Bueno, me han llegado a colar una caja de Telepizza, pero que he descubierto solo a la hora de recoger.
2: ¿Eso no hace ruido?
0: Pero ¿y eso cómo lo pasas sin que se note?
5: Claro. No tengo ni idea, es un misterio que hay que analizar.
0: Esto parece el expreso de medianoche.
2: Pero vamos a ver, te lo pones en vertical debajo, te enrollas la pizza alrededor del tronco.
3: Claro, te haces una calzón en ti mismo, ¿no? Te conviertes en una calzón.
0: Pero es que es demasiado, si es que da
2: la
0: pereza.
2: La pizza que no hace ruido, pero podéis dejar a la gente que coma tranquilo. tranquilamente en el cine.
3: No, no, en absoluto. En
2: si
3: absoluto.
2: Quieren que coman centollos, pues que coman centollos.
3: Yo creo que es una falta de respeto.
0: Alejo, ¿tamaño de palomitas?
5: Pues bueno, tenemos pequeño, mediano y grande. El gigante no, porque nos quedamos sin nada enseguida.
0: Pero ¿es verdad esta leyenda de que los cines ganan más con las palomitas que con las películas?
5: Pues en determinadas películas a veces sí. Por ejemplo, en el caso de La Odisea, muchos días acabamos más de kiosco. Bueno,
0: que... Es que La Odisea había que hacer un picnic casi en mitad de la película.
5: Bueno, claro. Efectivamente, sí. Ahí daba para desayunar, comer, merendar y cenar.
3: No, y que Nolan se lo merece todo. Nolan, como si quieres hacerte la manicura allí, da igual. Nolan, claramente, yo creo que estamos todos de acuerdo.
2: Nolan.
3: No. Yo soy anti-Nolan total.
2: Ah, claro, que tú vas a encontrar la comida, es que me pierdo.
3: Entonces puedes comer, claro. Si la película... Si Nolan, puedes comer. Puedes hacerte la manicura, puedes llevar a los chiquillos, puedes hacer lo que tú quieras.
0: Da tiempo a todos.
3: Sí, los sí. Javis. No, hombre, hay que llorar. Steven Spielberg, depende. A veces que...
0: Bueno, con la última igual un poquito de alcohol haría falta.
5: Sí, la última no funciona.
0: Pero puedes superarla. Que, Alejo, ¿qué tal va el cine?
5: Pues, por suerte y contra todo pronóstico, pues bien, la verdad.
3: O sea, que no está matando el cine, las salas de cine, Alejo, me estás diciendo.
5: No, aquí por lo menos se está reviviendo.
0: Vale. Alejo Ibáñez, que es responsable de los cines Velasco en Astorga. Gracias por la conversación, Alejo, y suerte con todo. ¿Qué peli tenéis ahora o qué pelis?
5: Muchas gracias. Pues ahora mismo en El corazón de la bestia con Brad Pitt, pero si viene Isma a verla, le invito a Carrilleras.
2: Ah, es un Isala. Es un Isala.
5: Sí, es una monosala.
2: Bueno, pues, esto es increíble. Esto pero, es precioso.
0: ¿Y la bola negra? ¿Por qué no tenéis la bola negra? Si todo el mundo
5: no, quiere. No, porque la acabamos de tener de estreno. Yo aquí procuro que venga todo
2: de estreno. Oye, qué bonito.
5: Sobre
2: ¿eh?
5: Todo porque sí que quería aprovechar que me permitieseis comentaros que el cine cumple 115 años. Así que debe qué ser bonito. Al menos el más antiguo de toda Castilla y León.
0: Qué bueno. Venga, un abrazo, Alejo. Hasta luego.
5: Gracias.
2: Qué bonito. Esto me ha tocado a mí, ¿eh?
0: Oye, ¿quién se lleva la carrillera?
2: No, se la lleva Isma.
0: ¿Quién se ha comido la carrillera?
2: Isma, que tiene que volver a tomar sí. Para el vermut.
3: No, Isma, y además es proteica.
0: Ángela, hasta luego.
1: Hasta luego.

piensa un segundo en la gente. Y ahora otro segundo en los representantes de la gente. Así, ya está. ¿Qué has visto? Quizás algo con forma de vínculo que en el fondo es distancia. ¿Cómo es posible? Piensa en París, Texas, la película de Wim Wenders. Hay una escena en que sus protagonistas, Travis y Jane, están frente a frente, separados por un cristal que permite que él la vea a ella, pero no al revés. Es una cabina erótica. 4 años antes de esta escena, Travis y Jane estaban casados, eran felices y tenían un hijo. Pero las calamidades de la vida, es decir, la vida, los separó. Cada uno de ellos se alejó en una dirección. Travis incluso se perdió y vagó por el desierto de Mojave. Ella acabó en una cabina erótica, desnudándose para los Borges que hay al otro lado del espejo. El niño quedó al cuidado de sus tíos. Pero ahora Travis ha encontrado a Jane y están juntos de nuevo. No tanto juntos como al lado, separados por un falso espejo. No hay más que 1 metro entre Travis y Jane. Parecen cerca, ¿verdad? Pero en realidad siguen tan distanciados como cuando no sabían, durante los últimos 4 años, nada el uno del otro. Ese metro es una distancia abstracta. Hay que verla con el pensamiento. Ese metro, exactamente desplegado, calculando todos los elementos de la escena, equivale a 1 millón de kilómetros. A veces la distancia es irremontable, no puede deshacerse. Aunque las partes se acerquen hasta casi tocarse, no por ello la distancia queda abolida. La distancia no solo está en lo lejos, también en la proximidad. Por eso la gente y sus representantes no tienen a diario nada que ver. Solo y remotamente cada 4 años. Menudo chiste. Me troncho. Soy Juan Tallón.

0: que son dos días. Javier del Pino.
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6: Es mediodía, son las 11 en Canarias. Cataluña mantiene el aviso rojo por lluvias torrenciales que ya ha provocado dos víctimas mortales y un desaparecido en la provincia de Barcelona. Ha descargado con mucha fuerza en la costa central catalana, amenazando con desbordar el río Besós esta mañana, cuando ha llegado a bajar con un caudal de más de 900 metros cúbicos de agua por segundo. Allí está Andrea Villoria. ¿Cuál es la situación hasta ahora? Buenas tardes.
20: Buenas tardes. Pues sí, el río Besós baja con muchísima fuerza, llenando completamente el cauce, que habitualmente es un parque muy ancho. Hasta ahora es un río marrón que arrastra cañas y residuos y llega prácticamente a la altura del puente por el que pasan las vías del tren de Rodalías. Esta mañana sin servicio, como advierten algunos vecinos como Isabel o José.
21: Se inunda, nos inundamos, tremendo. Ahora ya ha bajado bastante. Antes llegaba arriba a las vías.
22: Yo seguramente, esa es la vía del tren, ese puente está muy bajo y seguramente ha saltado por encima, ¿no? Ya se ve que ha saltado por encima porque están los cables fuera.
20: El gobierno ha levantado aquí las restricciones de movilidad, pero ha pedido a los vecinos que no se acerquen al río, algo que, como escucháis, no se está cumpliendo. Esto es un ir y venir de vecinos, casi un palco de muchas personas que quieren ver esta imagen con sus ojos o incluso fotografiarla.
6: Brasil celebra hoy la primera vuelta de las elecciones presidenciales. En ellas se miden el actual presidente, el izquierdista Lula da Silva, y el ultra Flavio Bolsonaro, hijo del expresidente Jair Bolsonaro, condenado por intento de golpe de Estado. Están prácticamente igualados en los sondeos. En Madrid ya están votando los brasileños residentes en la capital. Hasta 23.000 podrán hacerlo en el Colegio Blanca de Castilla, donde está Belu Jiménez.
23: ¿Qué tal? Sí, pues hasta las 5 de la tarde pueden votar aquí los brasileños, que tendrán que decidir hoy nuevo presidente. Las encuestas, como decías, pronostican un empate entre Lula da Silva y Flavio Bolsonaro. Hemos hablado con varios votantes, algunos muy jóvenes, que nos contaban que era su primera vez votando, otros brasileños que llevan mucho tiempo viviendo en Madrid, pero que se preocupan por el futuro de su país y el de sus familias, y que hoy han venido con banderas y hasta con camisetas de los candidatos.
24: La principal preocupación es que el Brasil siga avanzando, principalmente para mejorar las diferencias de clase.
25: Es la vivienda, un salario digno y la libertad.
23: Unas elecciones con un marcado peso internacional, ya que Bolsonaro cuenta con el favor de Trump, quien podría ganar otro aliado en América Latina. Si no hay mayoría hoy, ambos candidatos se verán las caras de nuevo en la segunda vuelta el 25 de octubre.
6: Y en los deportes, la selección española vuelve hoy al trabajo en Las Rozas. Cristina Soto, muy buenas.
26: Hola, ¿qué tal? Acaba de comenzar el entrenamiento a puerta cerrada después de ganar anoche por 3-1 a la República Checa en Oviedo. España suma ya 3 victorias en esta Nation League y mantiene el liderato de su grupo. El próximo compromiso será el martes en Split ante Croacia. En Fórmula 1 continúa la carrera del Gran Premio de Bahrein. En el circuito de Malasia, 9 vueltas para el final, líder de la carrera Verstappen, Alonso décimo y entra en la zona de puntos.
6: De momento es todo, se quedan con Transmite la SER. 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
0: Muy buenos días, oyentes de la cadena SER, de la Sociedad Española de Radiodifusión. Buenos días, luz impresionante de la radio, Saraí Esteso.
2: Buenos días.
0: ¿Cómo estás, Saraí?
2: Buenos días. Bien, primer domingo de octubre, la vida pasa, inexorable.
0: Sí, ¿verdad?
2: Moriremos algún día, de momento celebremos que estamos vivos.
0: Estamos vivos y los oyentes también, al menos aquellos que nos están sintonizando ahora están vivos.
2: Eso sí.
0: Y eso es fantástico. Sí. Sergio Vicont, hombre vivo también, buenos días.
3: Sí, buenos días. Hombre, yo creo que los oyentes que nos están sintonizando ahora están vivos. Cuando acabe el programa,
0: esperemos que sigan vivos.
3: Y no muera nadie escuchando esto.
0: Tenemos a un hombre vivo también, muy vivo en todos los sentidos de la palabra. Un hombre inteligente, bondadoso y un profesional increíble, que se llama Alberto Chicote. Buenos días, Alberto Chicote.
4: Doy fe de que estoy vivo, de verdad.
2: Gracias.
4: De repente estaba aquí y me echo así como un pellizquito.
0: Sí.
4: Digo, ah, pues sí, me siento.
0: Vive,
4: y si me siento es que estoy vivo. Y si vivo, no sé cuánto existo. Y
2: ya.
4: Igual menos que lo que vivo, ¿eh? O más, no sé.
2: Es que eso lo tienes que decir tú.
4: Yo creo que más, fíjate.
2: Vale. No, y los ojos que tienes, porque...
0: Majísimo.
2: Es que en la tele tienes dos, pero ¿qué pedazo de dos ojos tienes? Que en la tele no se ve que... Pero que no se ve que son de ese azul.
4: Eso sí es verdad.
2: Es que, fíjate, eso es una putada,
0: ¿es
2: que no se vea con ese azul en la tele?
0: Alberto, chico, tenemos un problema grande, y es que cuando viene un invitado como tú, de tu talla, un tío tan impresionante, con tanto talento, con tanta proyección, queremos hacer una entrevista bien.
3: Y que esté a gusto porque...
0: A altura.
3: Hemos visto pesadilla en la cocina y no queremos empadar
0: a Chicote. Claro. Por cierto,
4: no veo yo aquí nada en el estudio con lo que me pueda meter. No.
0: Temporada 10 ya, de Chicote.
4: Sí.
0: En la sexta, después del intermedio, ahí sigue estudio. Venga.
4: 10 temporadas que son 14 años, porque durante la pandemia,
0: claro,
4: por motivos evidentes, no pudimos hacer pesadilla.
0: Pues lo que te decía es que tenemos un problema porque queremos que la entrevista sea guay y tal. Entonces, no hemos tenido tiempo para preparar la entrevista que te mereces. Pero
4: pues
0: por suerte, hemos llamado urgentemente a un amigo tuyo, Arturo González Campos. Buenos días, Arturo.
4: Es amigo y buen amigo.
0: Y buen amigo. Entonces, Arturo González Campos...
5: Ortega, ¿puedo decir antes de empezar y antes de que digas cosas y tal, que un programa fresquito de domingo que empieza con la frase "algún día estaremos muertos" es mi programa? Es el The Place to Be, es el sitio en el que quiero estar. ¿Puedo decir eso?
0: Esa mezcla entre la convencionalidad y la locura,
5: es,
0: ¿no? Esa mezcla.
5: Te pido que sea eslogan del programa "algún día estaremos muertos".
0: Bien, vamos a reconducir todo esto. Te decía Alberto Chicote, céntrate, Chicote, por favor. Arturo González Campos nos ha dicho, oye, yo sé ayudaros a preparar una entrevista chula a Chicote. Sé qué preguntas podéis hacerle. Entonces, hemos pensado, Chicote, ponte esos auriculares, póntelos. Vale. Vamos a ponerle música muy fuerte para que él no lo oiga. O sea, tú no vas a ver, le ponemos perales a tope, no oye nada.
5: Wow.
0: Chicote, ¿oyes? Os juro, oyentes, que ahora mismo...
4: Una cosa de gaviotas.
0: Vale, por ejemplo, hoy él va oyendo gaviotas.
5: Quiero ser Alberto, quiero ser él.
0: Vale, entonces, ahora mismo, mientras Chicote escucha perales, Arturo, dinos qué preguntas podemos hacerle a Chicote.
5: Vale, para salirnos un poco del tema de... Bueno, hay que preguntarle por pesadilla.
0: Por pesadilla,
5: habrá que
0: preguntarle, ¿no?
5: Lógicamente.
0: ¿Qué pregunta? Claro, ¿de pesadilla qué pregunta le hacemos?
5: Yo de pesadilla le preguntaría con cuántas pesadillas de las que ha rodado, ha grabado...
0: Vale.
5: Ha tenido pesadillas después.
0: Vale.
5: Se ha levantado en su casa y le ha dicho a su mujer, esta me ha superado.
0: Vale, perfecto.
5: Porque yo hablaría de cosas que él, Alberto, él no lo va a reconocer, pero Alberto es un tío que es muy autocompetitivo, o sea, compite todo el rato consigo mismo.
0: Compite consigo mismo.
5: Él dice, voy a montar un restaurante, no quiere montar cualquier restaurante, monta Omeraki, que ya es uno de los restaurantes principales de Madrid, no puede montar un restaurantito. Uh-huh. Entonces, por ejemplo, yo le preguntaría con qué cosas compite contra sí mismo,
0: vale,
5: porque tiene muchos hobbies en casa que puede contar que son muy sorprendentes para competir.
0: Dinos los hobbies.
5: Pinta figuritas, tío.
2: ¿Qué dices? De los Warhammers.
5: Pinta de los Warhammers.
2: Anda.
5: Y de Batmans y de cosas. Monta Legos. Cosas.
0: Chicote, no nos oyes, Chicote, ¿no? ¿Chicote?
5: No te puede contestar si no nos oye.
0: No nos oye. Claro. No, pero estoy haciendo gestos con las manos, nada. O sea, está ausente totalmente oyendo a perales.
3: Se ha metido en el velero, ¿eh?
0: Vale, entonces...
5: ¿Sabes lo que le preguntaría?
0: Dime.
5: Si ha conseguido superar algún plato de los que hacía su madre. Me parece una pregunta muy guay.
0: Es muy bonita.
5: ¿Ha conseguido igualarlo? ¿Alguno de los de su madre?
0: ¿Y alguna pregunta íntima que incluso pueda molestarle acerca de... Sí, que has dicho de su mujer y tal. ¿Alguna pregunta que claro, él nos diga? Oye, esa entrevista...
5: Yo le preguntaría qué parte de Alberto Chicote se llama Inma. qué porcentaje de Alberto Chicote realmente se llama Inma. Que es mucho más de la mitad, ya te lo digo yo.
2: ¿Y algo, perdón, sexual? Sí, sí, pues le pregunté yo ahí. Por sacar, no, ya.
0: Al ser amigos.
5: Que no somos tan amigos.
0: El restaurante que él tiene es Omeragi. ¿Dónde está el? Digo, porque así podemos hacer un poco de promo, ¿no? Desde la cadena SER para que la gente.
5: Claro, claro, que él cuente, pero vamos, Omeragi está por allí cerca de la Plaza de Goya aquí en Madrid, cerca de la Plaza de Dalí aquí en Madrid.
0: Vale.
5: Y en un restaurante que, de verdad, en serio, ahora que no nos escucha. Que no te lo crees, tío, que no te lo crees. Que a mí me enseñó cómo era el local, que me mandaba fotos del local, que yo decía, Alberto, ¿qué estás haciendo? Estás montando una fábrica de papel, estás montando Dunder Mifflin, ¿no? Estás montando. Y de repente, la belleza del restaurante, cómo se come ahí.
2: Pero tú pagas cuando comes ahí.
5: Yo pago siempre, tío.
0: Sí,
5: siempre.
0: Bien.
5: No somos tan, amigos, por eso no lo había
0: preguntado. A ver, quitadle los cascos a Chicote un segundo. Alberto.
2: Ya.
0: Ya está. Estamos terminando,
4: Espera.
0: Esa, la canción.
4: Justo que estaba terminando.
0: Vale. Acaba, si quieres. Está. Oye, Albert, estamos acabando ya,
4: No solamente un hombre vivo, sino además un hombre libre.
0: Déjanos un minuto más, Alberto Chicote, porque está Arturo, nos está dando preguntas buenísimas para hacerte. En un minutito de quitamos los cascos ya de
4: frente.
5: Una más, Alberto. Yo le preguntaría una más. Dudando si lo va a querer contar o no lo va a querer contar, pero bueno, vosotros arriesgáis.
0: ¿Sí?
5: Si quiere contar el día que acabó a puñetazos con Juan Gómez Jurado. Y si él lo quiere contar, por supuesto.
0: Vale,
5: si no lo quiere contar, pues nada.
0: Yo creo que ya podemos quitarle los auriculares a... Quítaselos tú, Saraí.
4: Vale. ¿Sí?
0: Vale. ¿No has oído nada, Chicote, de lo que hemos preparado con Arturo?
4: No, pero estoy viendo una sonrisa de semifelicidad de Arturo que ya me escama un tanto, ¿sabes?
7: Pero estoy pasando súper bien.
4: Ya veo.
0: Bien, la primera pregunta que te queremos formular es ¿cuántas pesadillas has tenido con las pesadillas de Pesadilla en la Cocina? Es decir, ¿algún problema? ¿El programa fue horrible y has tenido pesadillas sobre eso?
4: Es muy sencilla, tantas como programas.
0: ¿Ah, sí? ¿Cada vez?
4: Sí, pero además, procuro que siga, es algo que evidentemente no puedo manejar, porque en el sueño no puedo manejarlo, pero yo creo que cuando uno se mete en los zapatos de la gente del restaurante en el que estás trabajando, te tiene que afectar de algún modo, y a mí me afecta de ese. Entonces, no es que tenga pesadillas, pero sí que sueño con lo que estoy haciendo esa semana en ese sitio, y es algo que al principio me sorprendía mucho, y se lo decía a mi mujer, a Inma, digo, fíjate, joder, he soñado esta noche con estos tíos, y a cuento de qué.
2: Es que había episodios que se ponía la gente demasiado nerviosa.
4: Y de verdad que para mí es casi casi como un parámetro a medir, ¿no? Yo percibo que el nivel de implicación sigue siendo importante cuando sigo viviendo.
0: Sergio Picón tiene una pregunta para formular. Claro, que se le ha ocurrido a él ahora mismo.
8: Claro, ha salido de la nada, pero ahora que has hablado de Inma, de tu mujer, ¿cuánto de Alberto es Inma?
4: Uf, una muy buena parte, pero ya no tanto porque suponga, no sé si la mitad o más por aquello de decir las dos medias naranjas, ¿no? Sino porque creo que estamos lo suficientemente intrincados como para que lo que hacemos cada uno de nosotros no sea posible sin la comunicación, el apoyo y la comprensión del otro. Por ese motivo creo que no sabría.
0: ¿Cuánto lleváis casados?
4: Pues mira, casados 4 años y viviendo juntos casi 20. Por cierto, ¿sabes quién nos casó?
0: ¿Quién?
4: Arturo González Campos.
0: ¿Pero cómo que os casó Arturo González Campos?
4: Te lo juro por Dios.
0: ¿Con qué poderes?
4: Los que le otorgamos nosotros, que nos pareció muy bien. Hicimos una ceremonia. Yo le digo a Arturo, nos encantaría que nos casase. Y yo pensé que me iba a mandar a tomar por culo, que hubiese hecho cualquier persona con un mínimo de
2: sentido común.
4: Sí, de raciocinio, sí. Y me dice, pues me hace mucha ilusión. Digo, bueno, pues nada, pues de maravilla. Déjame que me lo piense y no sé qué. Nada, la cuestión que en el mismo sitio donde íbamos a celebrar la boda con un montón de amigos, pues llega Arturo, y cuando ya estamos por allí, se me acerca y me dice, Alberto, tengo un pequeño problema, que tío, tú no puedes tener problemas, los que nos casamos somos nosotros, tú no puedes tener un problema. Dices que yo tenía el...
5: Me muero de vergüenza ahora mismo.
4: Dice, yo tenía el guión escrito y todo lo que iba a decir y no sé qué, lo había metido en la mochila para traérmelo, y por lo visto tiene dos mochilas que son iguales.
0: No puede ser, no puede ser. Arturo, eres entonces, un desastre, tío.
4: Y entonces se trajo la mochila que no era.
5: Me traje una mochila en la que yo tengo un cuaderno con dibujitos. Digo, es que esto no va.
0: ¿Y qué hiciste, Arturo?
5: Esto es real.
0: ¿Y cómo se arregló el tema? ¿Cómo se arregló la situación?
5: Lo arreglé como arreglo todo. Resulta que en la boda había un famoso presentador de concursos, se puede decir, ¿no?
4: Sí, Roberto Leal.
5: Roberto Leal.
4: Qué buen amigo.
5: Y monté un pasapalabra sobre Alberto e Inma.
4: Pero allí a la remanguillé.
5: Pero allí,
4: no te creas.
5: Improvisado. Y me aproveché de Roberto para que Roberto presentara un pasapalabra. Porque maravilla. Yo no tenía discurso, me había preparado un monólogo, un montón de cosas, chistecitos, todo eso estaba en mi casa y en mi mochila.
0: Maravilla.
5: No había nada.
2: A ver, una pregunta de homenaje maternal, ¿vale? ¿Consideras que ha llegado por lo menos a igualar, si no a superar algún plato de tu madre, de la cocina de madre, que es mucho nivel eso?
4: Buena parte de ellos, claro. Pero eso no tiene... No tiene ningún misterio, y porque yo juego con ventaja. Yo soy profesional y mi madre no. Entonces,
0: como, qué bonito como que digas mayor... esto. Perdona, chicote, qué bonito igual. Que digas eso, porque cualquier otro hubiera dicho, es imposible superar el plato de mi madre. Que tú digas, no. Oye, soy profesional y la supero, es precioso.
5: Pero, con trabajo, claro.
4: Pero
5: claro.
4: Bueno, porque tú ten en cuenta que esa cocina maternal o de nuestras abuelas, que siempre hemos alabado muchísimo, está basada en una propia experiencia y en la prueba y el error. Hay madres que cocinan bien y otras que no. Es decir, no por ser madre te viene directamente el conocimiento del aire y te convierte en un artesano o en una estrella en la cocina, ¿no? Evidentemente, la cocina que hemos consumido todos desde que somos niños, pues nos parece maravillosa porque es la que hemos consumido.
0: Porque es la primera que hemos, claro.
4: Claro, pero al final, la realidad es que, bueno, pues una persona como yo, o como otros muchísimos que somos profesionales, que entendemos lo que hacemos, cómo funcionan las cosas y cómo podemos hacer las cosas mejor, si es que tienes ese ánimo de superación, que al menos yo sí que lo tengo, pues entonces yo puedo hacer muchas cosas que me enseñó mi madre en su día y las puedo hacer mejor, pero no, porque juego con ventaja.
0: Claro, tiene
4: porque
0: toda la
4: yo
0: ventaja.
4: Sé cosas que ella pues no tiene por qué saber. Es más, después hay veces que nos ponemos a cocinar juntos, pues mira, mamá, yo lo hago esto así, esto así. Ah, pues voy a probar y no sé qué. Y siempre me dice, coño, pues es casi está mejor.
0: Y aprende, claro, tu madre aprende de ti también, evidentemente, claro.
4: Claro, pero mola mucho esto.
0: Claro, vamos, que mola.
4: Es decir, mi madre tiene 87 años y seguramente nos está escuchando además. Y que podamos compartir un rato, aunque solamente sea echando unos pimentitos en una sartén para hacer un sofrito, me parece una cosa maravillosa. Y que no sea la comida ni mía ni suya, ¿no? Sino aquella que podemos hacer juntos. No sé.
0: Es bonito, es bonito.
4: Cocinar es un acto maravilloso, principalmente porque es un acto generoso. Porque tú siempre cocinas para otros.
0: Sarai, ¿tienes apuntado ahí en un papel algo de Lego? ¿Qué es eso que pone Lego ahí? ¿O un
2: bueno, sí, queremos saber si tus hobbies, más allá de la, por supuesto, la cocina, ¿no? Pero ¿qué haces tú en tu casa para relajarte? Porque tiene que ver con figuritas de Warhammer, de...
4: Pinto miniaturas. Pinto miniaturas, sí. Pues mira, pues a raíz de... Yo eso no conocía nada de nada hasta hace como 10 años o algo así. Y un buen día me encontré con un tipo que es un madrileño, que es, pues no sé, diría Alfonso, el Banshee debe de ser un top 3 o 5 del mundo, una auténtica máquina pintando esto, y en una exposición de Salvador La Roca, pues le conocí, me lo presentaron, ah, pues yo pinto, ¿y qué pintas? Pues esto, y me enseñaba unas fotos en el móvil, dijo, qué chulo, y tal. Ahí se queda la vaina. Y a la vuelta de unos días estoy con mi hermano, y digo, hostia, macho, el otro día conocí a un tío que yo no sabía que esto se hacía, que mira tal, y claro, le enseñó su perfil de Instagram y no sé qué, ah, pues qué chulo, qué chulo. Y mi hermano, que siempre está a la caza de todo, pues ese mismo año, en Navidades, me regaló como un pequeño kit de pues eso, para pintar miniaturas, unos pincelitos, unos colores, unas figuritas pequeñas y tal. Le pareció buena idea y a mí también.
0: Hay algo casi budista en eso, ¿no? Porque cuando estás pintando, estás como muy anclado en el presente, estás obvias todo lo que...
4: Para
0: rodea,
4: que te hagas la idea, ¿verdad? Yo me tengo que poner el despertador para ir a comer. Si no, no como.
0: ¿Y sigues ahí, concentradisco, en un presente eterno? Ahí pintando.
4: Me meto ahí. Puedo meterme un día que esté solo en casa o así. Me meto igual a las 10 de la mañana, me pueden dar las 8 de la noche y y no me he dado ni cuenta de qué ha pasado.
2: ¿Y te pones música mientras?
4: No, me pongo un libro. Siempre me pongo un
0: audiolibro.
4: Un audiolibro, sí. Y eso es lo que me acompaña. Y por un lado, pues leo un rato, que es otra de mis pasiones.
5: Es que yo quería contar eso, porque yo he estado en casa de Inma y Alberto, porque a pesar de eso me siguen hablando, a pesar de lo que hemos contado. Y tienen una de las bibliotecas, no digo de las más grandes, sino de las mejor elegidas, de las más selectas. Así, no es una cuestión de cantidad. ¿Cómo es tu biblioteca? Cuenta cómo es.
4: Mi biblioteca es como un accidente, porque no tenía ni que estar ahí ni ser como es. Ima y yo nos hicimos una casa hace tiempo porque, claro, éramos una gente un poco particular. Queríamos vivir en una casa amplia, pero como solamente estamos nosotros dos, pues entonces todas las casas que veíamos tenían un montón de habitaciones.
0: Claro,
4: entonces,
0: todas son amplias.
4: Claro, nos sobraba eso. Y entonces, nada, construimos una casa y entonces la biblioteca iba a estar en un sótano, que hay muy amplio, y ya se está empezando a quedar pequeño porque empieza a colocar, y bueno, no sé si estoy entre lectores, Arturo sí sé que lo es, pues todos tenemos la misma maldición, ¿no? Y es que compramos
0: más
4: de lo que nos terminamos leyendo.
0: Sí, claro, sí. Oye, me gustaría que pusiéramos un momentito solamente o los cascos otra vez a Chicote,
4: vale,
0: por favor.
4: Vale,
0: un segundo, le ponemos Perales otra vez.
4: Sí, pero no me ponga la misma canción.
0: Te ponemos Julio Iglesias. Vamos a ver Julio Iglesias.
2: Ay, sí.
4: Julio Iglesias.
0: Estamos muy modernos hoy. Arturo, ahora que no nos oye Chicote, ¿se come tan bien en su restaurante como se dice o no
5: es
0: tanto?
5: Es que se come muy bien, de verdad. ¿Sí? O sea, quiero decir, claro, ahora podría parecer tal. No, hay que probarlo, hay que ir.
0: ¿Dónde está?
5: No tenéis por qué fiaros de mí.
0: ¿Dónde está el restaurante?
5: Está muy cerca de Goya, de la Plaza de Dalí, la conocida Plaza de Dalí y tal, por lo menos por la gente de Madrid, o la conocida como si todo el mundo viviera aquí.
0: Vale.
5: Y hay que probarlo, no vale de nada que yo os diga que se come muy bien, pero sí vale de mucho que os diga que yo siempre que puedo voy. Ay, igual eso os orienta un poco.
0: Vale, quitarle los cascos a Chicote.
2: A ver.
0: Chicote, tengo que decirte una cosa. Tú dices que Arturo es muy amigo tuyo.
4: Estaba en eso, ¿eh?
0: Dices que Arturo es súper colega tuyo. Le hemos preguntado, sin que lo oyeras, qué tal se come en tu restaurante.
4: Ajá.
0: Y ha puesto algunas pecas. Dice que no es tanto como se dice, que
2: pones poco pan.
0: Poco pan, que te quedas con hambre.
8: No invita al chupito tampoco.
0: Y que no es de una calidad que eche para atrás. Pero ha dicho que se come muy bien. Oye,
4: voy a intentar disculparle y decirle que seguramente no estaba atento a lo que tenía que estar, o la gente que ha venido, porque como viene con sus amigos
0: Rodrigo más Cortés, inteligentes
4: que él, el tanto de Rodrigo como Juan y tal,
5: sus amigos más inteligentes que él, claro, es decir, cualquiera,
4: claro, yo creo que él entonces se siente como más chiquito y no le gusta tanto la comida del chico, pero no, sí que viene siempre.
0: Una pregunta que ha formulado Arturo también mientras estás oyendo a Perales, que me gusta mucho, que dice que, ¿con qué cosas compites contigo mismo? Él ha dicho que eres súper competitivo,
4: con
0: pero
4: todo.
0: Contigo mismo. Cuéntanos.
4: Con todo. Es decir, mi espíritu siempre es el de la superación. Y en cualquier cosa que consigo tengo un problema. Y fíjate que es algo que intento minimizar un tanto en muchas ocasiones. Es que soy incapaz de disfrutar de los éxitos, si los podemos denominar así, siempre entrecomillados, porque siempre estoy pensando que cualquier cosa que consigo no es más que una puerta que se abre para lograr algo más.
2: Eso es un sin vivir.
0: Claro. Pues sí, relájate.
4: Sí, sí. No te voy a engañar. Es decir, digamos que yo me alegro de las cosas cuando pasan, pero me alegro poquito tiempo.
0: Pero poquito.
4: Porque enseguida estoy pensando, hostia, y si hemos logrado esto, entonces tenemos la oportunidad de el siguiente escalón o el siguiente eslabón.
0: Y tu mujer, Inma, no te dice, Chicote, o Alberto,
4: sí,
0: relájate con lo que tienes ya, que está muy bien, ¿no?
4: Sí, me lo dice, sí.
0: Y tú no haces caso a Inma.
4: No le hago tanto caso como debería.
0: Pobre Inma, hostia, pobre Inma.
4: Hay veces que me

0: aprenda a valorar lo que ya tiene, que es mucho.
1: Yo creo que si me relajo me va a echar de casa, fíjate.
0: ¿Qué dices? Sí,
1: que ya está acostumbrada al rock and roll.
2: A ese chicote.
3: Inma tiene por la casa a Alberto y a la rumba moviéndose. Claro, ella ya no sabe. Sino...
1: ¿Y por qué no tenemos gatos? Si no, imagínate.
2: Pesadilla en la cocina, temporada número 10. Después del intermedio, ahí este hombre al que estamos escuchando y que nos ha revelado un corazón bastante bonito.
4: Sí.
2: Podrán verlo todos ustedes, queridos amigos oyentes, ¿eh?
4: Los jueves.
2: Los jueves. Es todos los jueves en La Sexta, ¿no? Los jueves.
1: Sí, eso es.
2: Jueves.
1: Y después del intermedio.
2: Después del intermedio, temporada número 10. Ahí está, chicos.
1: Oye, ya que estamos, ¿cuándo vais a venir un día al restaurante, Arturo?
3: Oye, vamos un día todo el equipo, tío.
5: ¿Arturo o todos?
1: Claro, claro. Bueno, se lo digo ahí porque sabe dónde está y
5: vale,
1: todo eso.
5: Vale, no, sí, pero que yo también lo busco en Google, claro, que por saber dónde está. Sí, también,
4: claro, podemos ir sin Arturo también,
2: claro.
1: También podéis ir sin... Pero es que no es lo mismo.
3: O yo me siento en la mesa de los niños, ¿vale? Pero vamos.
2: Con una Fanta, una Fanta y ya está.
1: Claro, yo.
3: Alberto, menú infantil de Omeraki, que seguro está bueno.
1: Lo de la Fanta no lo digas de coña, que yo creo que es lo que se ve Arturo.
2: La Fanta.
1: ¿Gustaba la de naranja o la de limón? No me acuerdo bien.
3: Me tiro para el limón, porque soy un loco.
2: Arriesgar.
1: Podía mezclarlo como en los cumpleaños de los niños.
3: Y echarle tres ganchitos. Y por eso ya era la felicidad.
1: Ya lo más. Ya lo más.
2: Alberto Chicote, gracias de verdad, eres un encanto. Y vuelve cuando te dé la santísima y real gana. Y antes, si nos vemos en el restaurante, pues sí.
1: Pues será antes de lo que te imaginas, seguro.
2: Venga, pues hecho. Y Arturo, no te vayas porque, a ver, la temporada pasada dijimos que la copranovela había terminado para siempre.
3: Sí,
2: pero
3: sí,
2: hemos recibido una cantidad de insultos, pero de verdad, insultos.
5: Y amenazas.
2: Sí, sí. Es como cuando
4: venimos con escolta casi.
2: Conan Doyle mató a Sherlock Holmes, era lo mismo, ¿sabes?
3: Pero vía carta. O sea,
2: con carta sellada.
3: Con carta, sí, con Miguel Strogoff. Trayéndolos.
2: Entonces,
3: a la
2: hoy,
3: ser, ¿no?
2: Excepcionalmente, vamos a hacer una copla novela. Oyentes, podéis llamar al 900-100-800 porque Arturo nos ha traído una copla novela impresionante. Sí. 900-100-800. Querido Chicote, gracias.
3: Porque eres idiota, Ortega, porque dijiste que se acababa la copla novela y nadie quería que se acabara
2: nadie
3: la copla
2: quería,
3: novela.
2: Nadie
3: porque
2: quería.
3: Eres tonto.
2: Soy tonto.
3: Muy tonto.
2: Muy tonto.
3: Ahora da paso a lo que te vas a quedar.
1: Venga. A mí no me trata tan mal.
2: Chicote, di pausa y ahora volvemos. Chicote, dilo.
1: Venga, pues pausa y ahora volvemos, por desgracia, con Arturo de nuevo.
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1: Oyentes queridos, estamos de vuelta en Transmite la SER con la promesa que cumplimos siempre. Siempre decimos antes algo, lo cumplimos cuando empezamos. Sigue estar ahí, Censo, sigue la luz aquí de la radio, sí. Sigue Sergio Picón, sí, y sigue, vivos. Cómo no, el

0: que sí, hoy tenemos radio novela. La gente nos ha pedido no matéis este género. Por favor, sí. No lo matéis.
1: Sí, sí, sí.
0: Y
1: primero
0: tenemos
2: la de la radio no tiene.
0: Y
2: mucho.
0: Esta mujer que acaba de hablar es la gran Marta González de Vega.
2: ¡Hola! ¿Dónde está mi compra? ¿Dónde está?
0: No tienes copla, por...
2: No tengo copla. Bueno, de verdad, me voy.
0: Estarás en la copla, ¿vale? Participarás de la copla novela de hoy. Estás la temporada número 11 ya. 11 temporadas.
2: Sí, señor.
0: En el teatro...
2: Pequeño Gran Vía. Pequeño Gran Vía. En Gran Vía 66, enfrente del Rey León. Ahí estaremos a partir del sábado con la undécima temporada.
0: Undécima temporada.
1: Enfrente del León está la loba.
0: De Caperucita a loba en solo seis tíos. ¿Has oído alguna vez la copla novela, no? La nuestra...
2: Soy muy fan.
0: Soy fan, por eso estás aquí. Hablaremos de tu obra, pero antes escuchemos a Arturo González Campos, que nos va a presentar la copla novela de hoy, y ya tenemos oyentes a los que saludaremos en breve. ¿De qué va la copla?
1: Es que ya me di mucha rabia, Ortega, cuando dijiste, no, ya no va a haber más copla novela, porque digo, me voy a quedar sin traer esta que traigo hoy.
0: ¿Cuál es?
1: Y afortunadamente has abierto la mano y puedo traer a una coplera que para mí tiene el mejor nombre de la historia de las copleras. Se llama la gran Merceditas la mal peina. Me gusta porque es la gran, ya. Pero Merceditas.
2: Ya.
1: Exacto. Y luego ella misma se tira abajo y dice la mal peina.
0: La mal peina.
1: Merceditas la gran, la mal peina.
0: Maravilloso.
1: Tiene toda su discografía es una obra maestra. Sí, sí, sí. Pero quiero traeros hoy una copla que lleva por título Lo que me encontré en el pasillo.
0: Pepa, buenos días.
3: Hola, buenos días.
0: Escucha. Hola, el Pepa. Inicio de la copla.
1: Empieza así.

0: Bien, está rayado ya. Es la mecánica, bueno, sí, sí, del programa, de la sección.
1: Disco muy viejo.
0: Disco viejo.
1: Y...
0: ¿Qué, claro, se encontró en el pasillo? Atención, Pepa oyente, dos opciones que te dice Arturo González Campos. ¿Qué se encontró?
2: Atención, Pepa. Opción A. Me encontré en el pasillo A. José Luis Rodríguez Zapatero, que no podía faltar, claro.
0: Es un clásico en nuestra copla, sí.
2: Zapatero no puede faltar. O opción B, Pepa, me encontré en el pasillo una máquina muy grande.
3: La B.
0: Tú lado, o sea, que se encuentra a...
3: Una máquina muy grande.
0: Una máquina, no te gustaría más, no sé, no, si Marta...
4: No, Zapatero. Yo es que veo poco espacio para colar. Me encontré a José Luis Rodríguez Zapatero. No lo veo,
5: me
4: que vaya...
5: Me encontré a Zapatero.
4: Musicalmente, ¿eh? Bueno, no por mi... O sea, mi ilusión sería que fuera Zapatero, pero lo veo difícil musicalmente.
0: Vale, entonces va a continuar con que se encuentra, Pepa, una máquina muy grande. Eso es lo que tú quieres, ¿no? Pues así va a continuar. Y nada

0: Otra vez rayado. Es una máquina.
1: Ocurrió.
0: ¿Qué tipo de máquina es?
1: Es una máquina del tiempo. Ajá. Opción A. O le dice el marido, es una máquina para fabricar billetes falsos.
0: Hostia, hombre, mejor. No sé,
1: a ver con cuál te quedas.
2: Yo no, yo quiero lo de la máquina del tiempo.
0: ¿Sí? ¿Te gustaría que fuera una máquina del tiempo?
2: Sí, por favor.
0: Venga, pues así va a continuar. Según tu deseo, máquina del tiempo.

0: Y mi marido.
1: Y mi marido. Se ha vuelto a rayar. Pepa.
2: Se ha rayado ella.
1: Ella,
2: sobre todo.
1: Ella.
2: Ella es la que más se ha rayado.
1: ¿Qué dos opciones tenemos para que nos
2: atención?
1: Pepa.
2: Mi marido me dijo, perdona, sí, era una broma.
1: Ay, no.
2: Pero es que quiero hacerte reír.
3: Joder, qué bonito.
2: Esa es bonita.
3: Eso.
2: Es bonita. Bonita.
1: O
2: la opción,
1: la opción B.
2: Mi marido insistió que sí, que era una máquina del tiempo.
1: ¿Tú qué prefieres, Marta?
3: Prefiero que sea máquina.
1: Del tiempo.
3: Ya que estamos con máquina del tiempo, o sea...
1: A pellón fijo, o sea, con máquina del tiempo. Pepa, ¿qué nos dices, Pepa? Pepa?
4: Claro. Yo creo que la máquina del tiempo va mejor.
1: Te hacemos caso porque tú eres la que lo decide, Marta.
2: Sí,
1: simplemente
2: sí.
1: Puede aconsejar y dar su punto de vista. Pero tú decides, y lo que tú nos digas así va a continuar. Doy tiempo para que el técnico ponga exactamente lo que toca, porque tenemos tantas ramificaciones grabadas, ¿vale? Ponemos la de máquina del tiempo. ¡Que siga!

0: momentos más importantes.
1: Aquí hay una disyuntiva, es lógico que se, oye, que se corte. Claro.
2: Yo no sé cómo me tomaría llegar a mi casa que mi marido me quisiera meter en una máquina del tiempo y mandarme a tomar viento. Pensé que iba a ir con ella, era una cosa romántica,
0: sí,
2: bonita.
0: Claro, es verdad.
2: La manda ella.
0: A lo mejor van juntos, no sabemos, Marta. No sabemos.
2: Me sentó mi marido, acaba de decirme, me metió y me dijo que a dónde,
0: sí,
2: quería ir.
0: Es verdad.
1: Pero a lo mejor se sienta,
3: y luego
1: al lado.
3: Se sentaba a lo mejor.
2: Bueno, vamos a ver.
0: Y dice, quiero ir al año, y hay dos opciones, Arturo.
1: Atención, opción A, dice Merceditas, quiero ir al año de la crucifixión de Jesucristo.
3: Fíjate.
1: Un tópico, una elección bastante lógica.
3: Sí.
1: O quiero ir al año 3000. O sea, hostia, pasado o futuro.
0: Pasado,
1: atención,
0: o futuro.
1: Merceditas no se moja. Merceditas se implica a tope.
2: Pues yo me iría al futuro.
1: Pero aquí decide Pepa.
0: Decide Pepa, lo que Pepa nos diga.
4: No, decide que al futuro, porque el nacimiento de Cristo ya lo conocemos, así que al futuro, a ver qué pasa.
0: Sí. Tú irías al futuro.
3: Muy bien.
1: Son muy amiguitas Marta y Pepa, ¿no?
2: Pues
1: siempre
2: sí,
1: deciden,
2: venga,
1: lo mismo.
2: Venga, voy a romper los esquemas.
0: Venga,
2: en la
0: va, pues que diga que quiere ir al año 3000.
2: Quiero.

0: señor, ¿en qué año estamos?
1: A ver, a ver.
0: Y me dijo, estamos en el año 3000. ¿Ah? Pero no me llame usted señor, porque yo soy.
2: ¿Quién es?
1: No me llame usted señor, porque yo soy, aquí la disyuntiva nueva.
3: No me llame usted señor, opción A, porque soy un robot.
1: Hostia.
3: Atención. O, opción B, no me llame usted señor, porque yo soy tu marido, tonta, que te he gastado una broma.
2: Sí, ay, no.
3: El marido está en la broma. Claro, el marido está en la risa.
1: En la risa.
4: ¿Tú qué? Yo me voy a pasar a la risa ya, ¿eh?
1: ¿Te gustaría
4: que
1: fuera
4: a la risa? Porque esto está dando unos giros surrealistas.
1: ¿Te gustaría que fuera...?
4: ¿Qué te fumaste antes de soñar?
1: ¿Te gustaría entonces que fuera una broma del marido? Según
4: sí, ¿seguro? Que fuera para la risa. Sí, que hubiera transformado Granada en una ciudad de metal.
1: Con muchísimo metal. O sea, me gusta que recurra a todos los tópicos del futuro. Una ciudad con muchísimo metal.
3: Sí,
1: ¿eh?
3: El
1: futuro para...
4: Hombre, es una broma casera. Una tampoco broma casera. Que
5: igual
4: se
5: es poco sostenible, pero sí.
1: Pero será Pepa quien nos diga cómo quiere que continúe. ¿Es una broma del marido muy currada o bien es un robot, con el que se ha encontrado en el año 3000?
6: Un robot.
1: ¿Tú quieres que sea un robot?
2: Lo tienes claro.
1: Que sea un robot.
0: Pero no me llame usted señor, porque

0: le dije.
1: ¿O sea, quiere usted venir a casa y conocer a mi familia de robots? Es un futuro en el que...
2: Hombre, es cortesía.
3: Pero yo pensé que había ligado con el robot, ya que no va a volver con el marido.
1: ¿Qué opciones tenemos, Arturo?
2: Yo le dije que no opciona.
1: Que no quería ir a la casa de los robots, ¿vale?
2: Que yo quería hablar con un humano.
1: Normal. También es normal, ¿eh? También es normal.
2: La opción B. Le dije que sí. ¿Ah? Que iba a su casa de robots. Que por qué no, ¿sabes?
4: Qué tolerante.
2: ¿Qué llevo? ¿Qué llevo para merendar?
1: ¿Qué llevo? Pepa, ¿qué prefieres?
5: Yo prefiero que sea un humano, a ver si volvemos un poco a donde estábamos.
1: Bien, pues que continúe la copla novela según el deseo de nuestra gran oyente, Pepa. Y yo

0: Y el robot, al ver mis llantos, o sea, es para llorar. Vas al año 3000 con la ilusión que hace ver el futuro.
1: Y,
2: no hay ya humanos.
0: Y no hay humanos.
2: Ya no hay humanos, solo robots.
0: Solo robots, todos son robots.
1: Eso fue el efecto 3000.
0: Sí.
2: El robot, al ver mis llantos, empezó a reírse, porque los robots no tienen empatía.
0: Uy, claro, claro.
2: Opción B. El robot, al ver mis llantos, me agarró por el brazo y me llevó a su casa.
3: Yo diría que...
0: Lo que tú quieras.
3: A mí me gustaría que la llevara a su casa solo por poder decir la frase, su casa de robots. Que la casa de robots me parece una expresión
2: robots.
3: Maravillosa.
0: Muy vale. Entonces, Pemba. Marta quiere que... Vale, ¿y Pemba?
4: Pues que coincido con Marta, yo creo que sea que vaya a casa. Bueno, un poquito de humanidad, un corazoncito, el robot tiene un corazoncito pequeño.
0: O sea, el robot la agarra del brazo y dice, no llores, te llevo a mi casa de robots.
4: Sí, no te preocupes.
0: Es bonita.
3: Le dijo, enhebra, le dijo el robot.
0: Tiene mucha razón Marta cuando dice que la expresión la casa de robots es preciosa, ¿eh?
3: Es preciosa.
2: Muy bonita.
0: Bien, pues que siga así, como nos aconseja tanto Pepa como Marta.

0: su esposa robot había muerto.
1: Vaya andando el terreno, el robot.
2: Ojo, que es
3: qué
2: viudo.
3: Qué giro que me
0: los
3: encanta.
0: Robots,
2: el saltito,
3: mira,
2: ¿eh?
3: Mira, Pepa, no nos quisimos ir antes con él pensando que estaba casado y el girito, hay que confiar en
0: me
3: la
0: me gusta
3: vida.
0: Mucho. ¿Se ha dado cuenta, Marta, que no rima? O sea, va a saco.
3: Su va, puta bola, claro.
0: Va a
2: ella tiene
0: sacos,
2: algo que contar
0: y lo cuenta.
2: Ya está.
0: He de decir claro. Esto y lo digo, sujeto, verbo, predicado. Me da igual si rima o no.
2: Quintero,
3: claro, claro.
2: Quintero, León y Quiroga, los que tengo aquí colgados. O sea, a ella le da igual.
0: Ella tiene claro. Un mensaje y lo planta. Y yo planto mi mensaje.
2: Claro, te cuento claro. Lo que me ha pasado.
3: Claro, Pepa, no podemos fiarnos por la rima, porque claro, vamos pensando que tiene un sentido.
2: Pero
3: ¿no?
2: Solo tú te has enganchado a la
3: claro,
2: rima.
3: No, claro,
0: porque
3: claro.
0: Estás loca, Marta, estás loca.
2: Porque estás ya, loca.
0: Llevas claro, 11 sí. Años, 11 años claro, haciendo una claro. Obra de teatro que te ha enloquecido, Marta.
3: Claro,
2: de
3: claro.
2: De Caperucita a loca,
3: en realidad. Desde que tu copla era el rey del podcast, el rey del podcast, ya debí suponer que esto no iba de...
2: Aquí no estamos en la rima, Marta. Aquí no te arrimes.
0: Vale, entonces, los hijos robots dicen algo. Y aquí hay dos opciones que nos va a decir Arturo y con una de esas opciones continuará la copla. Pero ¿qué dos opciones son?
2: Y sus hijos eran todos robots. Con la cara de Adolf Hitler.
0: ¡Hostia! Distopía, distopía total.
2: Es que cada vez estoy más a gusto en esta copla.
0: O sea, los hijos eran todos con la cara de Hitler.
1: Hostia, robot, robot con Hitler. Bigote.
0: Balabilla.
2: Eso es. O todo pintando mal, todos los niños. O, y sus hijos me abrazaron y dijeron, queremos que seas nuestra nueva madre.
3: ¡Joder, qué bonito!
0: Perdona, Arturo, antes de continuar, he de decir sí. Una cosa. Hitler no era un mal pintor, era un pequeño pintor paisajista.
3: Un pequeño pintor.
2: Sé por qué lo dice. Nah,
0: esto es una broma privada porque estuvimos
2: y
0: viendo
2: déjate,
0: una película.
2: Explícate antes de que
0: sí,
2: te
0: sí, exacto, antes de que se me cancele con motivo.
2: Porque salen besos robados.
0: En la película
2: Truffaut.
0: Besos robados de Truffaut hay un personaje que es un nazi espantoso. Esquiroso. Y su mujer le dice, Hitler era un mal pintor. Y él, no, era un pequeño pintor paisajista. Sí, un espanto. Bien, entonces...
3: todo para decir que veis a Truffaut.
2: Opción A.
0: Opción A.
2: Opción A. Adolf Hitler, cara de Adolf Hitler. Opción B, queremos que sea nuestra madre. Pepa.
4: Pues por favor, que sea nuestra madre, pobrecito.
3: Claro que sí.
0: Los niños robots diciéndole, por favor, queremos que seas nuestra madre.
4: Claro.
0: ¿Coincides con esto, Marta?
3: Pues venga, no, no. Yo los deseos de Pepa son órdenes para mí.
0: ¿Sí?
3: Me hubiera encantado que los pequeños Hitlercillos.
0: Los pequeños Hitlercillos.
3: Pero bueno, pero si ella es tan convencional, pues...
2: Si es tan aburrida.
0: Venga, va, pues...
2: He empezado súper amigas y al final va a haber hostias.
0: Que siga así la copla y que esos niños robots le supliquen que sea nuestra protagonista, la madre.

0: cosa es.
1: Yo
0: entonces le dije al robot. Claro, ella de repente hay que ponerse en contexto porque todo le viene de nuevo. Hace un momento, hace solo un momento estaba volviendo a su casa.
2: Estaba en un taburete, en un taburete, en su pasillo.
0: Y, claro. Y de repente, en cuestión de 15 segundos, se encuentra en el año 3000 con un montón de niños robots.
2: Con una familia.
0: Con una familia robots. Entiendo que la mente de un ser humano no está preparada para una cosa así. O sea, que pongámonos...
2: muy duro.
0: Pepa, hay dos opciones...
2: Vamos a ver, Pepa, te doy las dos opciones. Ahora ya estamos en decisiones muy serias,
3: sí.
2: Yo entonces le dije al robot que me convertiría en su esposa, porque su mujer robot había fallecido.
0: Muy lógico todo, muy normal.
3: Me encanta que ella argumente una cosa que ya sabemos, que ya sabe el marido, que todo el mundo está claro, pero bueno, ella lo argumenta.
0: Pero ella se lo subraya.
2: Ella se lo explica.
0: A Mercedes
2: y quiero llamar la atención
0: subrayar
2: a los oyentes de cómo Marta ha roto motor, ha encontrado el concepto de la coplanovela y está ahora mismo a punto de morir de risa. Segunda opción. Yo entonces le dije al robot: todo esto es muy raro. Sus hijos robot acaban de conocerme y todo esto no me gusta nada. Me vuelvo a mi época.
0: Normal. Claro. Yo creo que lo que cualquier ser humano haría sería decir: a ver, un momento, es muy raro. No me conocen de nada. Soy una humana.
4: Acabo de llegar.
0: ¿Qué
3: hago aquí?
4: Tienes hijos nazis.
0: Estaba hace dos minutos en mi casa, en un pasillo, en Granada.
2: Es muy raro.
0: Todo es muy raro.
2: Y se lo razona muy educadamente.
0: Muy educadamente. Mira,
2: quiero que lo entienda. Quiero que entienda por qué no voy a amamantar a tus hijos robots. Claro. Tal. Bueno, esa es la opción B, pero la opción A es...
3: No me he enterado de la opción.
2: La opción A es, sí, me convierto en tu esposa.
0: O sea, convierte en su esposa.
3: Y la B era...
5: ha muerto.
0: Claro.
3: Y la B era que no estoy preparada.
2: Y la B es, todo esto es muy raro.
0: Tú, Sarai, en tanto que Sarai, ¿qué te gustaría que pasase?
3: ¿Cómo que Sarai?
0: No, sí.
3: Sarai, tú. Pensé que estaba llamando a Sarai a Pepa.
5: Marta, cariño, yo también puedo participar.
0: Oye, ¿qué es esto?
3: Pensé que solo eras la luz de la radio.
0: ¿Qué es este ninguneo?
4: También es sonido.
0: ¿Qué es este ninguneo?
5: Yo a lo mejor no soy de Caperucita Loba en seis tíos, ¿eh? Me queda con el segundo, cariño.
2: A mí me gusta llamarla el flexo de la radio, porque lo uso para leer los papeles.
0: Sarai, ¿tú qué te gustaría más? ¿Que se casase con él? O sea, que, ¿ok?
5: Pues
0: ¿o que?
5: Si a Marta le parece bien, yo voy a decir que yo topo adelante, me convierto en su esposa.
0: Esposa, ¿no?
5: Y mete un poquito lo de la llaga y digo que la otra ha muerto.
0: La esposa del robot. Pepa, ¿qué nos dices, Pepa? Que lo que tú nos digas así va a continuar.
6: Pues vale, pues mira, que se case con él, que sea su esposa.
0: Sí,
6: vale. Y como dice ella, para adelante.

0: Bueno, al menos ha hecho una rima, ¿eh? Pues escuche, sea, escuche lo que le digo, porque usted, aunque metálico, tiene un punto de atractivo.
1: Esa frase aquí es oro, ¿eh?
0: Es oro, ¿eh?
1: Usted, aunque metálico, tiene un punto de atractivo, yo ya.
0: Aunque metálico, ¿eh? O sea,
2: a la próxima mujer que conozca con brackets, le voy a decir eso. Sí.
0: Tú, aunque metálica...
2: Aunque metálica, tiene un punto de atractivo. Sí.
0: Vale, entonces, sí. Entonces le dice que sí, que se tal, y pero hay una bifurcación nueva aquí.
2: Algo ocurre. Opción A, al instante el robot explotó.
0: Joder. Directamente.
1: Henchido de ego.
2: Puede ser un calentón, claro, efectivamente. Esto,
0: como un guionista malo que no sabe cómo continuar y dice que explota.
2: Explota. Yo no puedo acabar esto. O opción B, al instante el robot y yo hicimos el amor.
1: Sí,
0: sí, no, por favor. Toma, por favor, quiero que todas sigáis que sí.
2: Sexo metálico,
3: Yo quiero saber cómo termina esto. ¿Cómo es el sexo metálico,
1: hombre,
3: Marta?
1: Más
3: ¿tú eres
1: duro,
3: de hombres?
1: Imposible.
2: ¿Tú quieres de hombres?
1: O sea, no, o sea, ahí no hay problema. O sea, duro sí o sí.
0: O sea, tú
2: a ver, Pepa.
1: Pepa, responde ya que estoy ansiosa.
4: Sí. Mira, no, o sea, a ver, esto es una copla, o sea, tiene que hacer el amor.
0: La gran Mercedes, la mal peinada, va a hacer
5: va
0: el amor
5: peor peinado
0: con el robot. Por eso.

0: Y apareció.
1: Acaban de hacer el amor en una cama de hierro. O sea, todo son
2: facilidades. La eyaculación precoz no se soluciona ni en el año 3000. Pasaron 5 minutos. O sea, hay que hacer clímax.
3: 5 minutos.
2: 5 minutos aguantó el reloj. Perdona, el robot.
3: Conviérteme en robot, por favor. 5 minutos.
1: Vale, hay dos opciones. Llaman a la puerta y ¿quién aparece?
3: Atención. Hombre. Porque, claro, obviamente. Es que es magia ya todo. Opción A, abrió la puerta y apareció su marido.
2: Hombre, hombre.
3: Sí,
2: hombre.
3: Opción B, se abrió la puerta y apareció José Luis Rodríguez.
2: Por favor, Zapatero, por favor.
1: En el año 3000.
2: Zapatero. Sí, en el año 3000.
1: Marta González Vega quiere que aparezca Zapatero. Pero es Pepa, que yo también, yo te invito, sí. Pepa, que digas Zapatero, pero...
4: O que el marido fuera Zapatero, que el marido directamente.
1: Lo que tú quieras, Pepa, ¿qué prefieres? ¿Quién llama a la puerta?
5: Va a ser su marido porque Zapatero ya no está para más trotes. No va a llegar a
6: la... Creo que en el 3000 ya habrá plantazuela, pobrecito.
1: Bueno, pero a lo mejor Zapatero ha entrado en la máquina del tiempo. Claro. Y ido al pasado, claro. O sea, todo es posible.
5: Es su marido quien aparece.
1: Es su marido, ¿vale? Venga, pues que aparezca su marido.

0: Yo le dije.
1: ¿Qué haces sin ropa Mercedes?
2: A ver, a mí lo que me fascina es que en el año 3000, en una casa de robots, tengas que ir a abrir la puerta. Eso ya me parece gloria bendita.
1: Y llamar a la puerta y con toc toc, ¿eh? O sea, llamar a la puerta en el año 3000.
2: Toc, toc.
1: El marido la ve desnuda.
2: Es otro frasón.
3: Claro, pero el marido lo había dejado en un taburete en el pasillo.
1: Hay dos opciones de la respuesta que Mercedes le da al marido cuando este le dice qué hace sin ropa Mercedes. ¿Cuáles son esas dos opciones?
4: Yo le dije una mentira. No le iba a decir que me acababa de acostar con el robot.
1: Claro.
4: Le dije que estaba sin ropa porque es una tradición del año 3000.
2: ¡Guau! ¡Una tradición del año 3000!
1: Lo que es la mentira, es una tradición del año 3000 y sin ropa. O bien...
4: Y la opción B, yo le dije la verdad, que me acababa de acostar con el robot y que acababa de alcanzar el clímax carnal con un hombre de metal, porque Mercedita cuando rima es que no sale de ahí.
2: Una rima que hace, la tiene que repetir.
4: O sea, le dice la verdad o no le dice la verdad, y lo que le cuenta es que es una tradición del año 3000. Es simplemente
2: qué lista
4: eso.
2: Es.
1: Pepa, ¿qué harías tú?
5: Si fuera... le dice la verdad, oye, mira.
1: Dice la verdad,
5: sí. Sale. Las mentiras tienen las piernas cortitas. ¿Qué haces?

0: marido le dice, vuelve conmigo. El futuro está perdido. Ha hecho una rima aquí entre conmigo y
1: muy
0: perdido.
1: Bonito, muy bonita también.
0: Preciosa rima.
1: Opción A, le dije que sí, que volvía con él a Granada.
0: Bien.
1: O le dije que no, que me quedaba con el robot en el año 3000. Son muy obvias.
0: Claro, muy obvias.
2: Que se marcha a Granada, esto ha sido un viaje bueno. Pero me voy a mi pueblo.
0: Esto ha sido un viaje bueno, pero ya está.
1: Pero bueno.
2: Me voy para Granada, como dices. A ver la Alhambra.
0: Venga, pues que diga que sí, que quiere volver a Granada.

0: vivo, ahora vivo. Es el final. Claro, es el final. Es el final, ¿eh? Es el cómo se queda Merceditas. Cómo se queda Merceditas después de esta historia. Ahora vivo feliz en mi época, en mi Granada, con mi marido. Muy las tres M's. Vale, muy bien. ¿Vale? O ahora vivo atormentada por tener lejos a mi robot. ¿Fue una buena decisión?
1: ¿El pene de alambre o la Alhambra?
0: Hecha.
2: ¿Qué nos dices, Pepa? Es el final de la copla, ¿eh?
3: Uf, qué responsabilidad.
4: Un poquito, vive atormentada, porque al final... Pues,
0: claro.
3: Claro, las coplas acaban así.
4: Se acuerda, ha sido, bueno, ha sido una maravilla, entonces...
3: Sufrimiento.
1: Venga, pues ese recuerdo del futuro.
0: Que acabe la copla.

0: Pepa, qué gran final.
1: Vaya.
2: Muy bien, me ha encantado.
0: Nos tenemos que marchar, bien. Nos tenemos que marchar. Sí, Pepa, no, gracias.
3: Gracias.
0: Marta, gracias.
4: Muchas gracias.
0: Arturo González Campos, rey del podcast.
4: Porque he llorado de la risa con la copla.
0: Gracias, Arturo. Sergio Picón, muchas gracias.
5: Gracias a ti.
0: Y Saray Esteso, la luz de la radio. Un beso. Hasta el domingo que viene. Adiós, amigos.
4: Adiós.
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0: parte del temporal que continúa y mantienen aviso rojo a toda Cataluña. Radio Girona, Carles Causo.
1: En los últimos minutos la situación, nos dicen los alcaldes de la zona, ha mejorado, pero el río Ridaura, que desemboca en Playa de Haro, ha desbordado en el tramo final de su recorrido. Y es que en pocas horas ha llegado a multiplicar por 5 el nivel que llevaba esta mañana. Se recomienda a los vecinos que se queden en su casa, también en la Bisbal, por donde pasa el Daró. Confían en que si no llueve más, la situación pronto estará controlada. También se ha mandado un alert hace muy poco rato a los vecinos de San Antonio de Calonja por el crecimiento sobrevenido de ríos y torrentes.
0: Recordar que el temporal ya ha provocado 2 víctimas mortales y un desaparecido en la provincia de Barcelona. A esta hora, por cierto, la situación en la estación de Sants es caótica y decenas de trenes de alta velocidad con retrasos de casi hora y media, además de muchos trayectos que han desaparecido de las pantallas. Hay alrededor de un centenar de personas haciendo cola en los puntos de información. Más asuntos. El PP volverá a llamar a los ministros de Interior, Defensa y Exteriores al Senado. Acabamos de conocer que los de Feijóo llevarán al pleno del miércoles el inicio de la anunciada comisión de investigación sobre la entrada masiva en Ceuta. Adrián del Pozo.
2: Los populares vuelven a citar, sí, en la Cámara Alta a Marlaska, Robles y Álvarez para dar cuenta de su gestión ante la crisis migratoria en Ceuta. Los citan en 3 semanas consecutivas para comparecer ante sus respectivas comisiones. El primer citado es el titular de Interior, Marlaska, el próximo jueves 8 de octubre. Recordemos que el PP ya los ha citado en anteriores ocasiones, aunque de momento no han comparecido allí en el Senado, sí lo han hecho en el Congreso. El PP además usará su mayoría absoluta en la Cámara Alta para aprobar este miércoles la apertura de la Comisión de Investigación sobre la entrada masiva en Ceuta. Recordamos que el PP ha abierto en esta legislatura hasta 8 comisiones de investigación en el Senado.
0: Nos vamos a Badajoz. Allí está en marcha la manifestación por la vivienda convocada por el Sindicato de Inquilinas en el marco de la oleada de protestas este fin de semana para poner fin a la crisis habitacional. Lucía Herrero, adelante.
3: Buenas tardes, así es. A las 12 se iniciaba una nueva marcha en Badajoz que partía desde la Oficina Comarcal de Vivienda y hasta ahora nos encontramos en la Plaza de España, donde se ha leído un manifiesto en el que se llama la huelga general como única alternativa. Según datos que nos ha proporcionado la Policía Nacional, hasta ahora se concentran cerca de 500 personas aquí. Varios de sus manifestantes insisten en la importancia de continuar movilizándose y sobre todo de acabar con alquileres imposibles para muchos de ellos. Les escuchamos.
4: Es insostenible lo del tema de los alquileres. Deberíamos estar aquí la mayoría de la sociedad, no solamente personas que, entre comillas, se consideran de izquierda, porque esto afecta a toda la sociedad.
5: Como joven, la verdad es que considero que estar aquí es lo más importante, porque la verdad es que es fundamental como joven y como ciudadana y humana.
3: Y entre las reivindicaciones se ha hecho especial hincapié en los 2 casos de desahucio que están previstos en Badajoz este mes de octubre. De hecho, el próximo es el día 7, así que continuamos muy pendientes de todo ello.
0: Por cierto, la AEMET acaba de activar el aviso rojo por lluvias en el sur de la provincia de Badajoz. En Madrid continúa también la acampada en la Puerta del Sol después de la masiva manifestación por la vivienda este sábado. Sigue la reivindicación en la céntrica plaza madrileña a la espera de la decisión del presidente del gobierno de si adelanta elecciones. Juan Márquez, ¿cuál es la imagen a esta hora allí? Buenas tardes.
6: Buenas tardes. Ahora mismo se encuentra todo relativamente tranquilo. Muchos manifestantes dicen estar muy cansados porque anoche pasaron unos momentos duros, con mucha tensión, con la llegada de algunos miembros de Núcleo Nacional, aunque en las próximas horas se espera movilizarse más.
7: Nosotros en principio la idea es seguir aquí mientras el cuerpo aguante, haciendo visible nuestra lucha, que no deja de formar parte del resto de la lucha de colectivos que están aquí.
8: Creo que no estamos pidiendo imposibles ni escenarios ficticios. Entonces creo que
6: hay acampados que ahora mismo no se encuentran aquí porque han asistido a la protesta que hay en Atocha por apoyo a Palestina, pero luego volverán. Mientras tanto, la jornada se mantiene con calma y la coexistencia entre los turistas, los curiosos que se acercan a preguntar y los propios manifestantes.
0: Y terminamos en Bilbao. El Museo Bellas Artes ultima ya su reapertura después de su ampliación. En Eco Herraiz está allí. Cuéntanos.
9: Se han ganado 6.000 metros cuadrados con las obras y se distinguen 13 espacios de arte divididos en 3 arquitecturas. Cabe destacar que el 80% de los espacios del museo han sido renovados. Miguel Zugaza es director del museo.
10: También en el centro de todo un sistema, no quiero decir que sea un sistema centralista, ¿no? Pero sí es un gran faro, ¿no? Para todo el sistema del arte en el País Vasco, pero también para toda una región.
9: La estrella del programa inaugural es el homenaje a la colección de Plácido Arango y la gran novedad a Gravitas, un volumen que flota como un puente de 55 metros sobre los edificios originales, con la firma de Norman Foster, que comparecía hace escasos minutos aquí, en el Bellas Artes de Bilbao.
0: Y en los deportes termina el Gran Premio de Bahrein disputado en Malasia. Cristina Soto, muy buenas.
11: Hola, ¿qué tal? Sí, termina una carrera marcada por la lluvia. Verstappen consigue su primera victoria de la temporada por delante de Antonelli y Hamilton. Alonso ha sido octavo y consigue 4 puntos. Sainz, 17º. En baloncesto arrancan los partidos de la Liga CB. De la jornada de hoy comienza el tercer cuarto del Lleida San Pablo Burgos y del Coruña Bilbao. Y segundo cuarto del Obradoiro Real Madrid. Ventaja para los blancos. Y en ciclismo, en marcha el europeo de ruta masculino en Eslovenia. 196 kilómetros entre la capital eslovena y Senkur, sin Tadej Pogačar y con Juan Ayuso entre los españoles.
0: De momento es todo. Se quedan con las emisoras de la SER. Más información dentro de una hora, ya en tiempo de Hora 14, con Almudena Lopesino.
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13: De 7 toneladas, informa Shelly Villaverde.
14: Se trata del responsable del Departamento de Seguridad e hijo del dirigente de la compañía del jefe de buque. El director de producción y el jefe de equipo han sido condenados a penas de prisión de entre un año y un año y medio por un delito contra los derechos de los trabajadores en concurso con homicidio imprudente grave. Los hechos ocurrieron en noviembre de 2022, cuando los trabajadores de Cardama se disponían a mover la pieza de un buque.
13: Esto en una mañana de movilización por Palestina. Coincidiendo con el aniversario de la aplicación del llamado Plan de Paz de Estados Unidos.
14: Al grito de Palestina vencerá y que viva la lucha del pueblo palestino, miles de personas se concentraban esta mañana en la Alameda de Santiago para reclamar su libertad. Los manifestantes recorrieron las calles de la ciudad hasta llegar a la Plaza de Praterías, y donde se dio lectura al manifiesto. Los convocantes aseguran que la movilización coincide además con la aplicación irregular del Plan de Paz propuesto por Estados Unidos, que cumple hoy un año. Los asistentes muy indignados.
15: Emocióname porque es triste como va derivando todo. Es algo que en pleno siglo XXI está ocurriendo.
13: Y todavía ecos de las protestas que este sábado recorrieron todo el país y varias ciudades gallegas. Desde EAPN Galicia advierten que los problemas de acceso a la vivienda son ya uno de los primeros factores de exclusión, y de ello llevan advirtiendo más de una década, Ana Pardo.
16: Llevamos mucho tiempo hablando de emergencia en materia de vivienda y era obvio que iba a llegar un momento en el que esto se iba a poner encima de la mesa. Pero si no, 2016 empezamos a hablar de que esto es una situación muy grave, muy compleja, sobre todo en aquel momento, pues para las personas que se topaban en las situaciones más vulnerables, personas perceptoras.
13: Hoy escucharemos las medidas por las que opta el Concello de Vigo. Su alcalde Abel Caballero estará en la entrevista de los domingos aquí en la SER, analizando también la pertinencia o no de un adelanto electoral. En cuanto al tiempo, cielos con nubes, no se descarga. Cartan chubascos tormentosos para esta tarde. Volvemos a partir de las 2:05 con toda la actualidad de la mañana en Galicia.

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2: Es algo que se tiene que abordar ya. Vivimos de alquiler y cada año nos lo suben más. Irnos tampoco es una opción porque todas las viviendas han subido. Unos 800, un piso más bien pequeño.
3: Nosotros ahora mismo estamos bien, pero la sociedad en teoría mal, muy mal. No tienen dónde ir a vivir o tienen que vivir eso, en pisos con cuatro habitaciones y a vivir con más gente. Nosotros tuvimos suerte, acabamos este mes y ya somos propietarios, pero ya te digo, nuestros amigos y eso están todos empezando.
4: Es un tema delicado porque quieren arreglarlo y lo van a terminar estropeando más, porque si ponen medidas para controlar la vivienda y controlar el mundo privado, las viviendas privadas, lo que va a resultar es que le van a complicar más la vida al inquilino normal.
5: Viviendas, alquileres, decreto, decretos, aumento de precio, caída de la compraventa, viviendas turísticas, bonificaciones y manifestaciones. Concentraciones que comenzaban en la Puerta del Sol en Madrid se extendieron a muchas otras ciudades, entre ellas la capital gallega, Santiago de Compostela, también con acampadas. Hoy nos preguntamos, ¿hay una solución al problema de la vivienda? En Bermú Concert tratamos de analizar el mercado de la vivienda en clave local, desgranando este mar de números, textos legales y medidas jurídicas. Intentamos poner orden dejando de lado las cifras. Hoy preguntamos por explicaciones que todos podamos entender. Hablamos con los expertos. Benito Castro es arquitecto técnico y tasador de TINSA.
6: Estamos hablando de un problema bastante complicado. Un problema que teóricamente es de fácil acceso a opinar todo el mundo. Yo escucho muchas opiniones, pero realmente el problema es mucho más profundo y necesitaría un análisis mucho más tranquilo y con menos carga incluso política, y porque es un tema básicamente social y un derecho constitucional. Nosotros estamos en una situación en la que, por decirlo así, no estamos hablando de un problema que tenga una fácil solución de un día para el otro. Construir una vivienda exige un periodo de tiempo como mínimo de 2 años para poner en el mercado una vivienda. Entonces, eso significa que cualquier medida que se prevea o que se intente resolver a bote pronto, por decirlo así, es imposible.
5: Claro, lo primero es establecer que esto tiene una solución, en todo caso, a largo plazo, no a corto plazo.
6: Correcto. Venimos de una situación anormal en este país, que mucha gente la obvia. Hemos pasado de una ley del suelo de la época del gobierno de Aznar, en que declaró que todo el suelo era urbanizable. Por decirlo así, España se abrió en canal. Entonces se empezó a transformar el suelo no urbanizable en suelo urbanizable, y de ahí conllevó lo que todos vivimos y sufrimos, la crisis del año 2007. Se construían 400.000 viviendas al año cuando la demanda eran 100 y pico mil. Entonces eso creó un sobrenúmero de viviendas.
5: Claro, en este punto, hoy en día, ¿construir más vivienda sería una solución o sería contraproducente?
6: Eso sería, bajo mi punto de vista, el error más, es decir, sería volver a cometer el mismo error que cometimos la otra vez. Yo cuando escucho a algunos políticos, esto se arregla poniendo más vivienda, no. Sí que se arregla poniendo más vivienda, pero no cualquier vivienda. Yo siempre he vinculado el mercado de la vivienda al mercado del automóvil. No es construir número de viviendas, es construir el tipo de viviendas que la gente necesita para vivir y sobre todo que la gente pueda acceder.
5: Claro, pero lo que estamos viendo ahora también es que incluso las viviendas que quizás no son de categoría tan alta, digamos, que no deberían tener un precio tan alto, al final están alcanzando niveles que prácticamente se pueden equiparar a lo que hace unos años costaba una vivienda, pues bueno, con unas características un poquito más elevadas, no diría lujo a lo mejor, pero bueno.
6: Sí, vamos a ver. Viene muy bien este apunte que haces tú. hoy en día, excepto las viviendas que sean, que tengan algún tipo de subvención, que se construyan bajo acogidas a cualquiera de los regímenes de vivienda de protección oficial, no son accesibles al 80 o al 70% de la población que demanda vivienda. ¿Por qué? Porque estamos en valores que son inaccesibles para sueldos medios de los que actualmente existen en este país. Vamos a poner un ejemplo, y para que la gente lo entienda. Vamos a irnos a calles periféricas, por ejemplo. Una vivienda de 3 dormitorios con plaza de garaje trasero, hoy en día en Pontedera, tiene un precio medio de 3 dormitorios que están en torno, en esas zonas, sobre 300.000 euros. Vale, eso significa, para que la gente lo entienda, significa que a esos 300.000 euros le añades el IVA y se pone en 330.000. Vale, esos 330.000, una persona que necesite adquirir una vivienda de esas, de entrada, si la va a financiar, necesita en torno entre 90 y 100.000 euros de dinero para pagar la entrada. Y el resto le quedaría una hipoteca.
5: En este punto, si no podemos reducir el precio que cuesta construir una vivienda, porque los materiales, el pago de todo lo que conlleva, de todo ese proceso, pues mano de obra y demás, si no se puede bajar, ¿cuál sería ahí, digamos, un poco pues el punto contrario, la solución o lo que podríamos hacer para facilitar que sobre todo los jóvenes, ¿no?, pero la gente que quiere acceder a una vivienda pueda pagarla de alguna manera?
6: Hoy en día, para todo existe solución. ¿Cómo se está resolviendo hoy en día? Pues hoy en día se está resolviendo con ayudas familiares. Es decir, los padres de la gente... existen dos modelos. O una persona que ha adquirido una vivienda con anterioridad de 2 dormitorios... obtiene previsto una ampliación de su unidad familiar y necesita una vivienda más grande. Con la diferencia de precio que obtiene entre lo que pagó en su día y lo que lo vende ahora por el incremento del mercado, ahí es donde tendría acceso...
5: Claro, se hace una venta para poder hacer una compra.
6: Correcto. A esos 90.000 o 100.000 euros que le harían falta de entrega. En el caso de que sea una pareja joven que nunca haya tenido una vivienda y que quiera adquirir su primera vivienda, ¿cómo se está resolviendo eso hoy en día? Bueno, algunos tendrán sus ahorros, pero mayoritariamente aportaciones familiares. Es decir, se está haciendo o resolviendo mediante cuestiones de herencias, lo que son donaciones y anticipos de herencia. Es normalmente como está accediendo la gran parte de la gente joven que intenta adquirir su primera vivienda.
5: Claro, ese es, digamos, el modelo que está teniendo lugar hoy en día, cuáles
6: Correcto.
5: Son los hábitos, pero ¿cuál tendría que ser la medida oficial
6: Claro.
5: de las administraciones para las personas que no tienen una herencia, no tienen esa ayuda familiar o no pueden hacer una venta de un piso anterior?
6: Primeramente, en eso sí que ya ha habido una involución. Actualmente, España es uno de los países de la Comunidad Económica Europea en el que el arrendamiento de viviendas tiene menos implantación. Yo recuerdo, mis padres, la época de mis padres, todo el mundo vivía de alquiler. Poca gente tenía vivienda en propiedad. Había mucha gente que vivía de alquiler. Eso, en España, en la época del boom, se tiraba mucho o se puso muy de moda la frase de decir, no, yo prefiero pagar una hipoteca a no pagar el recibo de alquiler. Graso error.
5: Eso, claro, pensar que es más beneficioso la hipoteca porque
6: claro,
5: a largo plazo
6: claro, pero,
5: vas a ser propietario.
6: Claro, porque no estás tirando el dinero. Pero, ¿qué pasó? Que subieron los intereses y la gente, a los que estaban en esa situación, claro, no es lo mismo tener un arrendamiento que tener una cuota variable o en el banco que te supone, imagínate, tú dices, bueno, pues yo a la hipoteca le destino 500 euros al mes y el resto de la unidad familiar, de los ingresos de la unidad familiar, lo reparto en todos los otros conceptos. Claro, pero si ese mes, si resulta que la hipoteca te pasa 600 euros, tienes que quitar 100 euros de esos otros gastos. Y eso fue lo que conllevó en la crisis inmobiliaria todos esos problemas que hubo de carácter social, de que muchas familias tuvieron que dejar sus casas y dejar sus historias por no tener ingresos suficientes al margen de, bueno, del aumento del paro, de la crisis financiera y todo eso. Entonces, bajo lo que tú me preguntabas, Yo estoy totalmente convencido, y además lo creo así, lo pensé y lo pienso, que el acceso a la vivienda actualmente no tiene otra solución que la intervención del Estado. Bien sea mediante subvenciones, mediante rebajas fiscales o cualquier tipo, aportaciones de suelo por parte de la administración. Si no, es imposible, es imposible.
5: Y desde el mercado de la vivienda, el agente inmobiliario Javier Tobar.
7: El precio medio orienta, pues, entre comillas, eso, solamente orienta y a veces desorienta. No es lo mismo hablar de un precio medio de una vivienda nueva a construir o en construcción que un precio medio de una vivienda de segunda mano y en la situación constructiva que tenga. Hay edificaciones de hace muchos años que tienen peores instalaciones que las nuevas, con los equipamientos que ahora establecen los códigos técnicos y las ordenanzas, ¿no? Entonces, es un recorrido muy variable que, insisto, que es difícil que lo tengamos que tener como, bueno, como pauta. A partir de ahí, pues, en esa situación de viviendas muy distintas y en un arco en donde pues interviene la superficie, nos podemos encontrar con que una vivienda con un formato de metraje muy parecido, de 80 o 90 metros, pues puede pasar de 120 o 140 o 150 mil euros, si es una infravivienda, por así decirlo, todo esto entre comillas, a una vivienda de nueva ejecución, de obra nueva, de construcción de estos tiempos, en donde nos iríamos probablemente pues por encima de los 300.000 euros.
5: Hablamos de precios de venta de viviendas eso nuevas o también que tienen una cierta antigüedad, pero si nos ponemos en el alquiler, por ejemplo, una vivienda, bueno, tenemos que hacer la misma comparativa de viviendas más nuevas o más antiguas, ¿de qué baremo estaríamos hablando en ese caso?
7: El estándar, por ejemplo, un apartamento de dos dormitorios que tenga garaje, pues entre 700 y 800 euros.
5: Con respecto a ese perfil, tanto de la persona que alquila como de la persona que compra, empezando por la compra, que es quizás lo que ahora mismo nos puede parecer más complicado, ¿cuál es más o menos pues la edad, el contexto de la persona que hoy en día, que ahora mismo compra vivienda?
7: Podríamos fijarnos en un perfil también estándar, una familia que crece, que es propietaria, es decir, que tiene ya anteriormente un inmueble adquirido de hace 10, 15 años, generalmente en el, digamos, en el último estadio antes de la crisis inmobiliaria, y ese inmueble que se adquirió, que si estuvo financiado, prácticamente está liquidada la hipoteca, se ha convertido en una parte de ahorro y ese ahorro se aplica a una vivienda nueva vendiendo la que tienen. Luego, pues también hay otros tipos de otros perfiles de compradores.
5: Por ejemplo, ¿ventas de primera vivienda son habituales ahora mismo o son más residuales?
7: No, primera vivienda se está vendiendo porque hay una gran demanda para primera vivienda y la oferta pues igualmente también es muy limitada. Hoy hacer un edificio, hacer una nueva construcción, significa, es un mercado muy, muy rígido en cuanto a plazos, no tiene mucha elasticidad, y entre adquisición del suelo, proyecto, licencia y ejecución de obra, pues nos vamos probablemente a 3 años. ¿Qué quiere decir? Si la demanda crece más que esa oferta que llega, la tendencia de precios va a seguir, en mi opinión, sostenida y de incremento. La llegada de la incorporación de obra nueva generalmente es periférica, es muy difícil ahora encontrar suelo en zonas tradicionalmente urbanas.
5: Y con esa circunstancia, ¿se busca más vivienda nueva o vivienda de segunda mano? O dicho de otra manera, ¿no se busca pero sí se compra más de segunda mano porque no es tan fácil encontrar promoción nueva?
7: Son Esos dos mercados, de vivienda nueva y vivienda de segunda mano, son dos mercados ahora actualmente muy limitados. Llega muy poca, uno de los problemas que tiene el mercado inmobiliario es la escasez de oferta, tanto en obra nueva como en venta de segunda mano. La venta de segunda mano es más compleja, más difícil, porque lo que yo tengo para vender le tiene que valer para el que compra. Y las circunstancias que a mí me animaron a comprar no tienen por qué coincidir
8: los requisitos y demandas de cada
7: nuevo adquiriente, ¿no?
8: Uno de los perfiles que se encuentra en cuanto a la venta de viviendas es la de compra de una segunda residencia una vez que ya se ha pagado, se ha terminado de pagar la hipoteca de la primera. Sí. En este sentido, en Pontevedra, ¿podemos hablar más de pequeños propietarios, pues eso, una o dos viviendas, o de grandes tenedores que ya acumulan más patrimonio inmobiliario?
7: No, bueno, en el caso y en lo que yo pueda conocer, grandes tenedores no suele haber aquí de ese nivel de fondos o sociedades que se dedican a tener patrimonio para alquilar, que es otra manera también de favorecer el acceso a la vivienda por el régimen de alquiler. Quiere decir que es una figura que está ahí también, y yo creo que bien regulada puede también facilitar que el mercado de alguna manera pueda ser más asequible.
8: Decía que hablábamos ahora más de ese perfil de la persona que compra, pero de la que alquila. Supongo que en general son personas más jóvenes, gente que se está independizando, que está valorando el mercado inmobiliario.
7: Como
8: un poco arrendatarios, entrando ahí.
7: Como inquilinos, sí, realmente vamos, los que hay una gran parte del público de arrendamiento, que son los que acceden por primera vez a un alquiler porque han terminado un ciclo de formación universitario, su primer trabajo, y bueno, quieren esa independencia y buscan esa primera vivienda, ¿no? para vivir. Ese quizás sea un mercado un poco más mayoritario que el que a lo mejor por razones de cambio geográfico, de destino, pues también buscan
8: más por necesidad quizás que por
7: una vivienda
8: voluntad
7: para establecerse, porque tienen un destino laboral que les hace les obliga a buscar un sitio donde estar.
8: ¿Qué considera hoy en día que vale más la pena económicamente, el alquiler o esperar para esa salida o esa compra de la primera vivienda y ahorrar de cara a pagar una hipoteca?
7: Bueno, en estos momentos en donde los tipos de endeudamiento, es decir, hipotecarios, son asumibles, son relativamente bajos, es quizás se iguale, dado también el crecimiento de los alquileres, mucho esa ecuación entre lo que pago si soy inquilino y lo que pago si compro, si adquiero una vivienda por los tipos de interés. Hay un repunte y puede que eso a lo mejor cercene, limite un poco las posibilidades a lo mejor de compra. Tenemos una formación tradicional en general en este país y seguramente también más en Galicia de la posesión, de la propiedad. Y muchas veces, pues efectivamente, lo que nos lleva a una decisión es tener algo hipotecado, endeudado, pero que por otro lado, pues sé que al final, si voy cumpliendo, tengo lo que hemos dicho antes, ese bien liberado y que me sirve para tenerlo como valor, que es importante.
8: Sobre una regularización del mercado, dos visiones.
6: Construir vivienda es la solución, pero no construir de cualquier forma, de cualquier manera y cualquier tipo de vivienda. No, hay que construir la vivienda que exactamente demanda el mercado y que sea accesible a los posibles compradores. No se puede situar en los estándares altos, porque esos estándares altos son inaccesibles.
8: Son accesibles, es decir, a muy poca.
6: Hay que crear viviendas que tienen que estar en estándares medios o por debajo de la media, y sobre todo viviendas que tengan subvenciones, para que la gente, mediante las subvenciones y las ayudas, pueda acceder a ellas. Para poder pagar esa hipoteca de 1.000 euros, hoy en día las entidades financieras están exigiendo que los ingresos de la unidad familiar, el coste de ese recibo de la hipoteca, no puede superar el 30%.
8: Y ya no hablemos de si una persona se quiere independizar de manera individual ella sola, ya es imposible.
6: Claro, los problemas se pueden dar las vueltas que quieras. Sí, sí, sí. Imagínate problemas, parejas en procesos de separación, en procesos de división de la unidad familiar, y falta de ingresos y todo eso. Es decir, es un problema muy complejo. Yo, a modo de resumen, creo que esto, la única forma de arreglarlo es con la intervención del Estado. Lo tengo clarísimo.
8: Y un apunte más también. Estamos viendo que, por ejemplo, en este caso en Galicia se está promoviendo mucho la vivienda pública. ¿Puede ser una solución o no va tanto por ahí la vía?
6: Vamos a ver. Es un poco lo que yo creo que es realmente la única, como te dije antes, es la única solución. Ahora, lo que sí, una cosa que bajo mi punto de vista, cualquier tipo de vivienda que tenga subvención, que tenga ayuda, que tenga rebaja fiscal, lo que tenga, la obligatoriedad del mantenimiento del régimen de protección oficial para toda la vida útil de la vivienda. Porque España necesita, hace años teníamos un mínimo parque de vivienda que generacionalmente podría tener una utilidad, porque se podría ceder gente joven que cuando llegase a un nivel de ingresos tendría que dejar la vivienda y adquirir otra vivienda, y entonces tendríamos una integración y tendríamos a los pobres padres de hoy en día y sobre todo los pobres chavales que tengan su independencia y que no tengan que estar con 40 años viviendo en casa de sus padres por culpa de que no pueden acceder a una vivienda. Me hace gracia y me gustaría decirlo porque creo que sobre el año 2002 o algo así, ya hablábamos de este problema cuando fue el anterior tema. Me acuerdo en un programa de aquí, en La Opinión, una tertulia en la que yo estaba y que compartía tertulia con Cesáreo Mosquera y con Telmo Martín. Es decir, dos personas totalmente tal. Y era cuando estábamos en el momento que empezaba a dispararse el mundo de la vivienda. Ellos dos, aunque tan antagónicos políticamente, decían que eso era muy bueno, que cuanto más valiera la vivienda, aumentaba el patrimonio de las familias, que no sé quién se cuenta. Y yo les decía que eso era un error, que no estábamos hablando de patrimonio, estábamos hablando de una necesidad, que la vivienda es una necesidad, y que eso conllevaría que llegaría un momento que la vivienda no sería inaccesible. Bueno, no iba muy desencaminado.
7: Las intervenciones pocas veces resuelven los problemas. Solamente lo resuelven la capacidad de entender el problema desde un punto de vista, por un lado técnico, y desde un punto de vista, digamos, político o sociológico, ¿no? Eso dentro de un, digamos, de un espacio de juego que es unas normas de libre mercado. No quiere decir que haya ausencia de regulación o de intervención, pero hasta ahora lo que ha habido, que siempre se han anunciado que iban a resolver los problemas, no lo ha sido. Y nos lleva a situaciones en donde hemos visto, en donde los propietarios que juegan mucho en este mercado, pues toman una actitud prudente, porque es la que tienen que tomar. Se están poniendo en riesgo pues una inversión y unos medios que tienen, y eso hace, yo creo que tiene efectos negativos.
8: Sin embargo, sobre las VUT, las viviendas de uso turístico,
7: ahí es donde seguramente habría que intervenir o regular, porque efectivamente una unidad que se pone en el mercado para alquiler de uso turístico se retira automáticamente para una unidad de alquiler estable. Entonces, la administración, con la información que tiene, y si no, pidiéndola a los que estamos en este mercado, debería tener suficientes medios, datos, cifras, para tomar medidas que, digamos, no frustren una acción que está ahí y que es legítima, y una parte del mercado se dirige para disfrutar de esos movimientos pues a unas viviendas que están disponibles para ese uso. Bueno, pues de alguna manera también, de forma razonada y argumentada, yo creo que es compatible, podría ser compatible, pero sí que para mí no lo es el que en un edificio existan de bloque, de comunidad de propietarios, esté de alguna manera confundido o ese uso mixto, en donde puede entrar en conflicto pues la tranquilidad del que está disfrutando una vivienda de una manera regular, pues esa gente que viene, que se marcha.
5: La vivienda, que es ya la principal preocupación de la ciudadanía, se seguirá hablando, seguiremos hablando de ella. De hecho, para mañana, a las 8 de la tarde, está convocada la primera concentración de Pontevedra. Será en la Plaza de Peregrina.
4: Me preocupa cómo conseguir una vivienda dentro de unos años, porque cada vez está más caro y, pues, no sé, cada vez cuesta más poder pagarse una.
9: En un momento en que las leyes de mercado valen más que la dignidad humana, pues claro que es para preocuparse, obviamente. Yo en concreto soy propietario, cumplimos un pisiño pequeño, pero eso no quiere decir que diga que la vivienda se fue de man por completamente.
10: La vemos negra porque la gente joven ahora mismo no puede tener acceso a una vivienda porque le exigen muchísimo y es una situación complicada.
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5: 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El señor don Salvador Álvarez García Salva Fontanero falleció en el día de ayer a los 64 años. 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Incineración en la intimidad familiar. 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

0: Somos la una en Canarias. 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Almudena Lopesino.
1: Hola, buenas tardes. Las lluvias torrenciales en Cataluña dejan 2 personas fallecidas y 1 desaparecido. Han caído 200 litros por metro cuadrado en 6 horas. El presidente Salvador Illa acaba de comparecer ante los medios, avisa de que se espera que las lluvias continúen durante la tarde y pide precaución a la población. La red ferroviaria y los aeropuertos están muy afectados por esas lluvias. Última hora, Susana Ruiz.
2: Hola, buenas tardes. A partir de esta hora, a las 2 de la tarde, solo quedarán 2 comarcas afectadas por las restricciones de movilidad, Alt y Baix Empordà, ambas en Girona, debido a la gran crecida de los cauces de los ríos de la zona. La alerta hidrológica junto a las condiciones meteorológicas obligan a ser muy precavidos, ha dicho Illa, y hasta las 9 de la noche no se levantarán todas las medidas de limitación de movimientos. El temporal deja 2 hombres fallecidos en Tordera y Montornès del Vallès, ambas localidades de la provincia de Barcelona, mientras los equipos de rescate siguen buscando desde el aire y por mar a un joven que se ha caído a la riera de Pineda y que habría sido arrastrado por el agua hacia el mar.
1: Y ojo, la fuerza del agua en el río Besós, que es uno de los más importantes del área metropolitana de Barcelona. El caudal ha llegado a los 930 metros cúbicos a primera hora de la mañana, aunque en este momento la situación ya es más tranquila. El fuerte temporal está afectando a varias comarcas de Barcelona, Tarragona, también de Girona. En esta última provincia se encuentra ahora mismo lo peor de este temporal, donde continuarán, como nos acaba de contar nuestra compañera Susana Ruiz, donde continuarán las restricciones a la movilidad hasta las 9 de esta noche. Carles Couso, adelante.
3: Sí, sobre todo, como decías, en las comarcas del noreste de Girona, en el Alt y el Baix Empordà, es donde ahora se concentra la mayoría de las incidencias. Hace poco más de una hora se han mandado hasta 2 alerts en la zona para avisar de posibles desbordamientos de ríos y torrentes. Se ha recomendado que, aunque deje de llover, la gente no salga de casa hasta las 9 de la noche. El temporal deja en esta zona de Cataluña ahora unas 1.000 personas sin luz, las urgencias del Hospital de Blanes inundadas, la estructura de un puente que podría ceder y calles y plazas y carreteras llenas de arena, ramas y restos de este temporal.
1: Extremadura acaba de enviar una alerta a los teléfonos móviles de los vecinos de Badajoz y se eleva a rojo el aviso por fuertes lluvias. Ana Gaviro, buenas tardes.
4: Hola, buenas tardes. Concretamente a los vecinos de las comarcas de La Serena, Tierra de Barros y el sur de la provincia de Badajoz, donde ya esta mañana y durante más de una hora se cortaba una carretera regional. Según AEMET, estas zonas pueden recibir hasta 120 litros por metro cuadrado en 12 horas, por lo que se pide evitar los desplazamientos. El 112 ha activado además el Plan Especial de Protección Civil contra el riesgo de inundaciones. En el resto de la comunidad está activada la alerta naranja en toda la franja central de la región y la amarilla en el norte de la provincia de Cáceres. Todas las alertas permanecen activas hasta las 10 de la noche.
1: Con esta situación, ¿qué nos espera para las próximas horas, Aray González?
5: Continuarán las lluvias en buena parte de la península. Se mantienen los avisos en toda Cataluña, especialmente en la provincia de Girona, donde el aviso rojo se mantendrá durante toda la tarde. También se esperan lluvias acompañadas de granizo en Extremadura. También en el Principado de Asturias continúa el aviso naranja por precipitaciones. En cuanto a las temperaturas, no superarán los 30 grados en ningún punto de la península. Las máximas las alcanzaremos en Cádiz, las mínimas en la zona del Cantábrico. Los termómetros no pasarán de los 22 grados.
1: Las manifestaciones por una vivienda digna continúan este domingo en distintas ciudades españolas.
6: Fuera fondos buitres de nuestro barrio.
1: El sonido de la protesta en Bilbao, también en Salamanca y en Badajoz. Para esta tarde se esperan más movilizaciones, mientras las acampadas se mantienen en la Puerta del Sol y en otros puntos como Valencia, Barcelona o Sevilla. María Ibáñez.
7: Manifestación por la vivienda en Badajoz pasada por agua este mediodía, que ha reunido a medio millar de personas según la Policía Nacional y que ha clamado además en contra de 2 desahucios programados para este mes. Bilbao ha salido a la calle para reclamar el derecho a la vivienda al grito de huelga general, como en Salamanca. Esta tarde se esperan nuevas protestas en Logroño, Murcia o Córdoba.
1: En Ceuta sigue el operativo de la Policía Nacional para desalojar de forma parcial la playa del Trampolín, donde malviven 3.000 migrantes. Son cerca de 700 los desalojados. Buscamos la imagen a esta hora. Miguel Ángel Mendoza, adelante.
8: Pues ahora no llueve, de 100 a 150 personas se encuentran esperando ser trasladados al CATE, que está junto a la frontera, con sus pocas pertenencias para poder ser filiados. Sentados sobre la arena, algunos otros ya se levantan, llevan 6 horas después de haberse iniciado este operativo. La policía, con un amplio dispositivo, controla que no se produzcan altercados. 400 de ellos, de los emigrantes, habrían decidido marcharse a Marruecos sin pasar por el triaje. Y hay que decir que en estos instantes hay dos grúas que están ya derribando las chozas que se encuentran en esta parte cercana a la planta desalinizadora.
0: Hora 14, Almudena Lopesino.
1: Y en la redacción de informativos hay más noticias. Brasil vota en la primera vuelta de las presidenciales. Adrián del Pozo, buenas tardes.
9: Buenas tardes. Prácticamente empatados en las encuestas. Así llegan el presidente Lula da Silva y Flávio Bolsonaro, hijo del expresidente, a esta primera vuelta.
10: Yo, Flávio Bolsonaro, hombre.
11: Flávio Bolsonaro, sí.
12: Lula, Lula. ¡Vamos, Lula!
9: Casi 159 millones de personas están llamadas hoy a las urnas. Si, como parece, ningún candidato logra hoy la mayoría, segunda vuelta el 25 de octubre.
1: Y de la información del deporte, pendientes del clásico femenino en Barcelona. Cristina Soto, buenas tardes.
13: Hola, ¿qué tal? Sí, el Barcelona-Real Madrid se jugará finalmente a las 7 de la tarde en el Camp Nou, después de que la alerta meteorológica en Barcelona obligara a retrasar 2 horas el inicio previsto. Primero contra segundo, con el Barça 2 puntos por delante.
1: Con Emilio Escribano y Alberto Vallés en el control de sonido, Belu Jiménez en la producción, empieza Hora 14. Son las 2 y 6, la 1 y 6 en Canarias. Seguimos.
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14: ¿Qué tal? Buenas tardes. Abel Caballero insta al presidente del Gobierno a convocar elecciones si no puede garantizar los apoyos necesarios para aliviar la crisis de la vivienda. En plena reflexión de Sánchez, el alcalde de Vigo se muestra convencido de que hará lo más beneficioso para el país. Caballero considera que lo más importante ahora es pensar en soluciones. Si el presidente puede asegurar el respaldo en el Congreso, adelante. De lo contrario, ir a las urnas le parece la mejor alternativa. También para exigir responsabilidades a los partidos que el viernes tumbaron los decretos. En cuanto a las fechas para la convocatoria, descarta por completo un superdomingo electoral. El alcalde rechaza declarar Vigo como zona tensionada y reivindica las medidas adoptadas por el Concello Vigués. Informa Shelly Villaverde.
15: Si no tiene apoyos, la solución pasa por elecciones. El alcalde de Vigo asegura aquí en la SER que solo el presidente del Gobierno conoce si es capaz de mantener alianzas para conseguir que prosperen en el Congreso medidas que puedan aliviar en parte la crisis de la vivienda. De lo contrario, Abel Caballero cree que las elecciones son una buena opción.
16: Valorar si es posible afrontar este problema en la situación actual o requiere de unas elecciones. Esta información la tiene él. No la tenemos ninguno de los demás, porque él conoce bien y sabe muy bien qué posibles alianzas puede tener y de qué forma. Pero yo estoy seguro de que todo el mundo piensa lo mismo que yo. Este problema solo lo puede resolver el Partido Socialista buscando los apoyos en este momento, si los hubiera. Y segundo, si no yendo a elecciones y también para resolver este problema.
15: Según Caballero, si Sánchez no convoca ahora, las generales serán después de las municipales. Se muestra seguro de que no habrá superdomingo electoral en mayo. Cree que Feijóo cometió un grave error al votar en contra de los decretos de vivienda en el Congreso y asegura que sus promesas, si llega a la Moncloa, son papel mojado en Galicia.
17: Feijóo está prometiendo ahora que va a construir 1 millón de viviendas si llega a la Moncloa.
16: Ja, ja, ja. Me lo dicen, nos lo dicen aquí en Vigo. Va a construir 1 millón de viviendas, o 2 o 17, da igual lo que diga. Es toda mentira. Es que no hizo ni una sola vivienda en alquiler en 15 años. Y viviendas de venta de precio tasado en Vigo, 62. Y el suelo se lo dio el ayuntamiento gratis. El que desatendió Galicia durante 15 años y desatendió completa y totalmente Vigo durante 15 años, no es creíble nada que diga sobre vivienda.
15: Ve al PSOE preparado para el carrusel electoral que se avecina, pero evita respaldar a Besteiro como candidato a la Xunta.
14: Enseguida escuchamos la entrevista completa. A la espera de conocer la decisión de Sánchez, el diputado del BNG en el Congreso, Néstor Rego, insiste en que el bloque está preparado para cualquier escenario y ha mostrado su respaldo a las movilizaciones. Acusa al PP de colocarse del lado de los especuladores.
18: Asento que reclamaba onte non son eleccións, nin politiqueos, sino reclama solucións. Y esto también no que está o bloque nacional. nacionalista galego. Nos entendemos que ainda hai tempo de poñer en marcha...
2: Bueno, el clima de crispación es evidente y para muestra lo ocurrido al alcalde de Vilagarcía y presidente de la FEGAM, quien denuncia una agresión en plena calle a gritos de rojos de mierda.
15: Ocurrió este sábado por la tarde cuando se encontraba celebrando un cumpleaños acompañado, entre otras personas, de su hija. Un vecino la agarró por el cuello y le dio varios golpes. Así lo ha comunicado el mismo Alberto Varela a través de sus redes sociales, donde ha lamentado esta violenta agresión. Prevé interponer una denuncia y ha hecho un llamamiento a la convivencia cívica y a la empatía.
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2: La Real Academia Galega ha cumplido esta semana 120 años de historia. Enrique Monteagudo, su presidente, se muestra decepcionado tras el acuerdo alcanzado entre el PP y el PSDG. Lamenta que el BNG se haya descolgado, aunque reconoce que el texto se queda corto.
11: Creo que era un poco coxo porque está en una liorta otra vez, porque hay un partido muy importante, claro, que no está en ese acuerdo. Entonces, claro, evidentemente eso es un poco decepcionante y un poco triste. Yo creo que un paso adelante pequeño, claro, si vemos dos de lo que sería un punto de vista de academia, mencionaríamos mucho más, ¿no? Claro. Lo que está ahí.
2: Monteagudo, pero... que reivindica el papel de la academia en este más de siglo de historia. Esto en un domingo de movilización por Palestina. Coincidiendo con el aniversario de la aplicación del llamado Plan de Paz de Estados Unidos, un año después ha quedado demostrado que de paz nada.
15: Al grito de Palestina vencerá y que viva la lucha del pueblo palestino, miles de personas se concentraban esta mañana en la Alameda de Santiago para reclamar su libertad. Los manifestantes recorrieron las calles de la ciudad hasta llegar a la Plaza de Platerías, donde se dio lectura al manifiesto. Los asistentes, muy indignados, aseguran que no se puede mirar para otro lado.
19: Emocióname porque es triste como va derivando todo. Es algo que en pleno siglo XXI... está ocurrindo, non hai disculpas.
20: O que está a facer o sionismo é masacrando ademais un país completamente, eliminalo do mapa.
21: A situación é...
2: La indignación de las miles de personas que han participado en esa movilización en Compostela. Y prisión para cuatro cargos del astillero Cardama por la muerte de un trabajador en el año 2022 al que le cayó encima una pieza de 7 toneladas.
15: Se trata del responsable del Departamento de Seguridad e hijo del dirigente de la compañía, del jefe de buque, el director de producción y el jefe de equipo. Han sido condenados a penas de prisión de entre un año y medio por un delito contra los derechos de los trabajadores en concurso con homicidio imprudente grave. Los hechos ocurrieron en noviembre de 2022 cuando los trabajadores de Cardama se disponían a mover la pieza de un buque.
2: Y nos acercamos todavía hasta Vigo en las horas previas a la inauguración de Conxemar. Lleno absoluto. Radio Vigo, Paula Montes.
22: Un nuevo lleno total en el IFEBI con récord de participación. La organización saca espacio de donde no lo hay porque siguen necesitando una ampliación para poder seguir creciendo. Este año no cabe ni un alfiler. Se espera que pasen por la feria más visitantes que el año pasado de nacionalidades de más de 100 países para visitar los stand de los 43 que están representados en Conxemar. Eloy García, su presidente.
23: Récord ya imbatible, puesto que ya no cabe un alfiler.
24: No lo viste.
23: En el mismo espacio que tenemos, que desgraciadamente seguimos sin poder ampliar la capacidad del ICB.
2: Gracias, Paula. Además... 75,5
15: millones de kilos de uvas superan así la mayor cifra registrada en el año 2011, que fue de 77,8 millones de kilos, un incremento que se produce a pesar del ligero descenso de Rías Baixas.
2: Continúa la investigación sobre un posible fratricidio en Castro Verde.
15: La Guardia Civil trata de esclarecer las circunstancias en las que murieron dos hermanos. En principio se descarta la implicación de terceras personas y se baraja la posibilidad de que él matase a su hermana con discapacidad a puñaladas y después se suicidase.
2: Fallecen los calabozos.
15: Un detenido en un operativo antidroga en Noia tras sufrir una indisposición. El suceso se produjo este sábado. Se dio aviso a urgencias sanitarias. Sin embargo, el personal no pudo hacer nada por salvarle la vida.
2: En cuanto al tiempo, cielos con nubes este domingo. Máximas entre los 20 y los 30 grados. Posibilidad de chubascos tormentosos esta tarde. Son las 2 y 13 minutos.
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17: Cerramos una semana de alto voltaje en la política española con el futuro de la legislatura en el aire tras haber decaído en el Congreso de los Diputados los dos decretos del Gobierno en materia de vivienda. Abel Caballero, alcalde de Vigo, ¿qué tal? Muy buenas tardes.
25: Hola, muy buenas tardes.
17: Alcalde, todos pendientes de Pedro Sánchez, del presidente del Gobierno, de si habrá o no convocatoria electoral. ¿Debe de convocar Pedro Sánchez?
16: Bueno, Pedro Sánchez lo que quiere, el presidente del gobierno lo que quiere es afrontar el problema de la vivienda, el problema de los alquileres, porque es una cuestión central, ¿no? Y por tanto presentó los dos decretos fueron tumbados y él tiene que valorar ahora la situación en la que se encuentra. Yo sé que, porque conozco al presidente del gobierno, ¿no? El presidente del gobierno va a pensarlo todo en términos de seguir adelante en la resolución del problema de la vivienda, en ver de qué forma es más eficaz y además, añadido a eso, pues mantener el nivel de crecimiento de la economía española, que está siendo ciertamente excepcional. Por tanto, a él le corresponde, él estará en su reflexión y aguardemos.
17: Usted es que tiene una larga trayectoria en política, alcalde, ¿cree que es el mejor momento para Sánchez? ¿Debe aprovechar esa oportunidad que se le abre ahora con un asunto, la vivienda de corte social, que puede animar al electorado progresista?
16: Pero él no lo va, yo estoy seguro de que él no lo va a hacer en términos de ventaja electoral, de capacidad electoral. Lo va a hacer en términos de resolver el problema. En términos de qué posibilidades tenemos, si no se convocan elecciones, de resolver lo que Feijóo, la extrema derecha y Junts tumbaron. ¿Y de qué forma lo podemos hacer si mantenemos el gobierno o si es necesario recurrir a elecciones para cambiar el contexto político? No lo va a pensar en términos de su permanencia en sentido estricto, no, no. En términos de lo que conviene más a este país, y lo que conviene más a este país es afrontar el problema de la vivienda. Es el mayor problema que tenemos. Acaba de ser tumbado. Por cierto, nosotros aquí no tenemos ninguna sorpresa con respecto a esto, porque Feijóo, en el tiempo que estuvo gobernando Galicia, en Vigo, no hizo ni una sola vivienda de alquiler a precio tasado. Ni una. Ni una. 300.000 habitantes. La ciudad más importante de Galicia. ¿Cuántas viviendas de alquiler hizo Feijóo en 15 años, más de 15 años de gobierno en Galicia? Cero. Cero patatero. Emilio Pérez Touriño, en 4 años, hizo en Vigo 450 viviendas de alquiler, que siguen todavía con los mismos alquileres de hace 20 años. Feijóo ni una. Y esto, claro, ya sabemos que el problema de la vivienda a Feijóo ni le va ni le viene. Él está en otras cosas. Él está en su candidatura personal. Y cuando dejó abandonado Galicia en términos de vivienda y el problema que tenemos se lo debemos a él, pues acaba de repetirlo en España. No, no es una sorpresa visto desde aquí.
17: Y en este momento en el que estamos, en esta encrucijada, ¿cómo es más fácil afrontar el problema de la vivienda? ¿Yendo a elecciones y conformando nuevas mayorías o intentando de nuevo sacar los decretos viendo la posición de Junts, Vox y el Partido Popular?
16: Bueno, esto es información que seguro que tiene mejor el presidente del gobierno que yo y seguramente que tú también, ¿no? Porque él es capaz de saber qué capacidad tiene de conseguir mayorías que esta vez no hubo a los efectos de revertir esta situación en la vivienda.
17: ¿Ha hablado con el presidente del gobierno en las últimas horas, en los últimos días?
16: Sí, los últimos días sí, porque estuve con él en la Toja y estuvo aquí en Vigo. Y por tanto sí que hablamos, claro.
17: ¿Y si le llama o le pide consejo, alcalde, le recomendaría que adelantase las elecciones?
16: No, no, no entro en eso en público, porque lo que yo diga es poquito relevante. Y por tanto, yo tengo la idea clara de por dónde tiene que proceder.
17: ¿Y cuál es, alcalde?
16: Esto que acabo de decir, valorar si es posible afrontar este problema en la situación actual o requiere de unas elecciones. Esta información la tiene él. No la tenemos ninguno de los demás, porque él conoce bien y sabe muy bien qué posibles alianzas puede tener y de qué forma. Ahora, creo que es imprescindible, pero la cuestión es muy relevante, pero la cuestión en este momento también es exigir responsabilidades a los que votaron que no. Y yo se las quiero exigir. Desde la alcaldía de Vigo y velando por la gente de esta ciudad, yo les quiero exigir responsabilidades, porque acabo de cruzarme ahora con gente por la calle y la gente en la calle, de lo que te está hablando, es de que le acaban de tumbar una posibilidad de tener una vivienda en alquiler a un precio razonable y un precio tasado. Y esto es lo que tiene que resolver en este momento el gobierno, porque lo hundió definitivamente a la capacidad de la gente, Feijóo votando que no. Tremendo, es que es tremendo lo que acaba de suceder.
17: ¿Ha charlado con otros dirigentes socialistas? ¿Cuál es el ánimo dentro del partido?
16: Bueno, yo me dedico más a trabajar y no hablé mucho estos días, ¿no? Porque mi ocupación es alta. Pero yo estoy seguro de que todo el mundo piensa lo mismo que yo. Este problema solo lo puede resolver el Partido Socialista buscando los apoyos en este momento, si los hubiera. Y segundo, si no yendo a elecciones y también para resolver este problema. ¿Vale? Pero sigo diciendo, es que hay que hablar de los que votaron que no. Hay que hablar de la indignación de la gente con Feijóo. Es que Feijóo acaba de cometer un error político tremendo, porque Feijóo todo lo piensa en términos de su presidencia. No lo piensa en términos de lo que le conviene al país. Porque si lo pensara en términos de lo que le conviene al país, hubiera votado los dos decretos. Pues es de él también del que hay que hablar.
17: Feijóo está prometiendo ahora que va a construir 1 millón de viviendas y llega a la Moncloa.
16: Ja, ja, ja. Y me lo dicen, nos lo dicen aquí en Vigo. Va a construir 1 millón de viviendas, o 2 o 17, da igual lo que diga. Es toda mentira. Es que no hizo ni una sola vivienda en alquiler en 15 años. Y viviendas de venta de precio tasado en Vigo, 62. Y el suelo se lo dio el ayuntamiento gratis. El suelo lo puso el ayuntamiento. Alguien que desatiende, y tú seguramente conoces mucho mejor las dimensiones de la desatención de vivienda en Galicia, el que desatendió Galicia durante 15 años y desatendió completa y totalmente Vigo durante 15 años, no es creíble nada que diga sobre vivienda. Porque es la muestra de la incapacidad absoluta, de la decisión absoluta de no afrontar ese problema.
17: De fondo, alcalde, está la crisis de la vivienda, el estallido social que tuvo su mecha con el caso Mari Carmen. Estamos ante un drama para muchas familias, lo decía usted antes, pero ¿han llegado o están llegando tarde las administraciones? Porque el gobierno de Pedro Sánchez lleva 8 años en el poder.
16: Bueno, es posible que vaya lento. Pedro tomó muchas decisiones, el gobierno actual tomó muchas decisiones desde el año 19... y hizo tantas y tantas cuestiones y acaba de poner en marcha un plan estatal de vivienda que durante un año le retrasaron las comunidades autónomas y le dijeron que no. Yo mismo ante esa negativa le escribí al presidente de la Xunta y al presidente del gobierno de España diciendo que yo asumía el plan de la vivienda de España en Vigo, que nos dieran a nosotros la cantidad que da el gobierno de España y yo me encargaba de llevarlo adelante. Pero en ese plan de vivienda, 7.000 millones, el gobierno de España pone 4.000. 4.000 millones de euros a fondo perdido y después los créditos del ICO a interés cero. Y por tanto, en este momento hay un programa en marcha muy importante. Madrid no lo asume. Y las comunidades autónomas del PP, primando la política, en lugar de primar el interés de su gente, ya les vale, ¿eh? Ya les vale.
17: A Coruña y Santiago optaron por la declaración de zona tensionada. ¿Por qué en Vigo no se ha puesto por esta medida?
16: Porque nosotros tenemos un plan alternativo en marcha. En Vigo hay 12.000 viviendas vacías y se pueden alquilar de forma inmediata. Hay que dar seguridades y apoyos. Y generamos un proyecto. Nosotros le damos hasta 20.000 euros a fondo perdido para las reparaciones que esas viviendas necesitan. Nosotros nos encargamos de alquilarlas, nos las ceden y nosotros le pagamos el alquiler pactado a los y las propietarias de esas viviendas, nos encargamos de todos los trámites, le aseguramos que en 5 años le devolvemos la vivienda en un estado exactamente igual de perfecto al que nos las entregaron y, por tanto, es un plan alternativo en marcha. Pero además, estamos con planes de rehabilitación, rehabilitamos 1.000 viviendas nosotros, la Xunta ninguna. Y esta es la solución que en este plazo inmediato le conviene a Vigo, y optamos en Vigo, porque ya que no hace la Xunta, pues lo hacemos nosotros.
17: ¿Sabe que hay ciudades que gravan con más impuestos a los propietarios de viviendas vacías? ¿Ese puede ser el camino? ¿Estaría usted dispuesto a implementar medidas como esta?
16: No, el camino es que las alquilen. El camino es que las alquilen y dándole ayudas. Hay que buscar la cooperación también, porque mucha de la gente privada que lo va a alquilar tiene un piso, es gente que lo necesita también para vivir, le complementa su pensión, es gente de edad que le daron un piso hace unos años de sus padres, y lo que nosotros le proponemos es el precio tasado del alquiler, la ayuda para alquilarlo, y nosotros hacemos todo el trabajo. No se tienen que ocupar de nada, que esa es la medida. Yo entiendo que la medida mejor es cooperar, que cooperemos. Le garantizamos a los chicos y a las chicas jóvenes y a la gente mayor, le garantizamos un alquiler, que es el alquiler habitual en los costes que puedan hacer, pero hacemos algo más. Haremos algo más. Si el alquiler excede del 30% de su salario, nosotros le pagamos el exceso sobre el 30%.
17: ¿Cuándo entrará en vigor esta medida?
16: Está avanzando. Estamos en este momento creando la empresa, que necesitará unos meses más, y yo calculo que dentro de unos poquitos meses estará en vigor. Estamos a toda velocidad haciéndola.
17: Rueda dice que va a construir 8.000 viviendas públicas hasta 2028. ¿Cree que será capaz?
16: No, hombre, por supuesto que no. Sí, a ver, en Vigo están haciendo un número de viviendas. No sé, pone que sean 600, 700, ¿no? Las visitan todos los días. Entonces parece que están haciendo 7.000. No, es una cantidad ínfima, porque en Vigo hay 10.000 demandas. 10.000. Y la Xunta está empezando lentamente y como mucho acabará 100 o 200 en el plazo del siguiente año o dos años. Y a este ritmo necesitaremos una eternidad. Y esto seguramente está pasando en otras ciudades. Pero después, en el desarrollo de sus proyectos, eso de los miles de viviendas, priorizan y empiezan con la privada. Cogen, hacen un PIA, habilitan una zona, expropian. ¿Y qué viviendas hacen primero? La privada. ¿De cuándo están hablando en Vigo, por ejemplo, de completar y terminar viviendas? A partir del año 40. A partir del año 40.
17: Si la relación...
16: Es un escándalo político esto, es un escándalo.
17: Si la relación con la Xunta ya es tensa por lo que veo, alcalde, a partir de ahora, con tanta cita electoral, irá peor.

0: Concello, tenía que ser de la Xunta, pero hacemos la dependencia, llevamos adelante las políticas sociales, atendemos a los jóvenes y todo esto. El Concello de Vigo, en este momento, hay 1000 chicos y chicas de Vigo estudiando inglés en Inglaterra, en este momento, becados por el Concello. 1000. La Xunta no coopera.
1: Si vamos a elecciones y Sánchez convoca para el 29 de noviembre, ¿sería buena noticia para los alcaldes? ¿Sería bueno separar en el tiempo las generales de las municipales previstas para mayo?
0: Estoy seguro de que no van a ser juntas.
1: ¿Seguro?
0: Estoy seguro.
1: Se lo ha dicho el presidente.
0: Estoy seguro de que no van a ser juntas.
1: Es decir, que si no convoca ahora a Pedro Sánchez, ¿serán en marzo o después de las municipales?
0: Sí, serán, en mi opinión, después de las municipales, si no convoca ahora. Mi opinión. Uh-huh. Porque yo creo que salvo que haya una causa potente, y esto es una causa potente lo que está pasando en este momento, pero si en este momento decide no convocar, en este momento estaría justificado por la importancia de la vivienda, tiene que llegar, porque es bueno que los mandatos lleguen a su final. Pues en mi opinión debería llegar hasta el mes de julio, sí.
1: Municipales en las que usted confía en aumentar su mayoría absoluta.
0: Sí, sí, me lo dice la gente en la calle.
1: ¿Ah, sí?
0: Sí, sí, me lo dicen. Es decir, el vuelco hacia nosotros sigue siendo como siempre fue y, por tanto, nosotros en este momento, si hoy hubiera elecciones municipales, en Vigo teníamos el mejor resultado electoral en lo local de la historia. Superaríamos el resultado que tuvimos nosotros ya, conmigo a la cabeza, en el año 19.
1: Alcalde, acaba de cumplir 80 años y tiene cuerda para rato.
0: Sí, sí, claro. Claro, porque la cuestión, mira, la edad tiene problemas en que con la edad la salud empeora, como es natural, es una ley de vida. Sí. Pero la edad te da una experiencia enorme y te permite sopesar muy bien las cosas. ¿Qué necesitas? Necesitas la fuerza, las ganas y el entusiasmo. Yo tengo unas enormes ganas de seguir haciendo Vigo. ¿Pero sabes qué me dice la gente en la calle?
1: ¿Qué le dice?
0: Alcalde, lo necesitamos imperiosamente, no se lo ocurráis. Pero masivamente. O bien, cuídese mucho, que usted es imprescindible en la ciudad. Desde que la gente se dio cuenta que tengo 80 años, me dice, no, con cuidadito, tú tienes que seguir, tienes que seguir.
1: Claro, se dieron cuenta porque lo hemos visto soplando las velas todos.
0: Claro, porque yo no oculto mi edad, yo estoy muy orgulloso.
1: Está bien. Entramos en un ciclo electoral con generales, veremos cuándo son, municipales, también autonómicas. ¿Ve a su partido en Galicia preparado para este carrusel electoral?
0: Sí, claro. Claro, nosotros estamos preparados en España, yo estoy en la dirección máxima de España, estamos preparados en todas partes. Y además las elecciones generales tienen un plus adicional por la singularidad, por lo que representan, y en este momento muchísimo más, porque ahí se va a definir en las elecciones generales, se va a definir el futuro de España, en mi opinión, durante mucho tiempo. Y por eso es muy importante. Bueno, las autonómicas tocarán después en su momento, y de eso ya hablaremos, pero el partido, yo hablo por Vigo, que es lo que conozco bien, está muy preparado para cualquier eventualidad electoral, pero no nos preparamos por razones de ganar, nos preparamos porque es muy importante lo que el gobierno de España está haciendo en esta ciudad.
1: Me dice, ya hablaremos entonces de las autonómicas, ¿tendría Besteiro que ser candidato a la Xunta?
0: Me parece que hay un problema, hay una cuestión de primarias, ¿no? Tenemos que hacer primarias, o no lo conozco muy bien porque no conozco muy bien el
1: ¿A usted
0: el
1: le
0: mecanismo.
1: Gustaría que fuese Besteiro el candidato?
0: Pero yo nunca doy mi opinión, porque si hay primarias yo no quiero influenciar a nadie. Pero yo creo que Besteiro está cumpliendo muy bien sus objetivos.
1: Alcalde, vamos a terminar como empezamos. Si tuviese que apostar, ¿cree que Sánchez convoca las elecciones mañana?
0: Yo jamás apuesto. Soy contrario a las apuestas.
1: ¿Y cree que Sánchez va a convocar mañana?
0: No, ya te dije, no tengo la información. Y lo que yo crea, pues no tiene mayor importancia. Creo que está haciendo lo que tiene que hacer, que es midiendo las posibilidades de seguir resolviendo el problema de la vivienda y de seguir con que la economía funcione en esta situación y en este ámbito de las mayorías, minorías en el Parlamento. Y sobre eso va a decidir.
1: Un tercer intento y terminamos. ¿Le gustaría que convocase mañana?
0: No, a ver, si él cree que tiene que convocar, estará muy bien. Yo apoyaré lo que haga, porque él tiene la información. Y como yo sé que lo va a hacer pensando lo mismo que pensaría yo si estuviera en su lugar, me agradará la decisión que tome, porque la cuestión es resolver los problemas, resolver el problema de la vivienda y que la economía sigue funcionando. Esa es la clave.
1: Pues veremos qué ocurre. Abel Caballero, alcalde de Vigo, muchísimas gracias por estar hoy con nosotros aquí en la cadena SER.
0: Muchísimas gracias a vosotros.
1: Buenas tardes.
2: El láser. Almudena Lopestino. 2:30, 1:30 en Canarias, dos personas fallecidas y una desaparecida en Cataluña por las lluvias torrenciales.

0: caídas en las últimas horas. Un temporal que está afectando especialmente a varias comarcas de Girona, de Tarragona y de Barcelona. Este sonido de las inundaciones en Hospitalet es una de las zonas de Barcelona más afectadas por este temporal. Nos vamos allí, a Radio Barcelona. Susana Ruiz, buena tarde.
1: Hola, Almudena, buena tarde.
0: Decíamos, Susana, que hay dos personas fallecidas en la provincia de Barcelona. Los bomberos, además, a esta hora siguen buscando a un desaparecido en el municipio de Pineda de Mar.
1: Sí, dos hombres han muerto en Tordera y en Montornès del Vallès y los equipos de rescate están buscando a un joven que se ha caído a la riera de Pineda y ha sido arrastrado hasta el mar. Lo peor del temporal ya ha pasado, pero la situación no es de normalidad ni mucho menos. El presidente Salvador Illa ha pedido mucha prudencia porque durante la tarde puede haber todavía aguaceros de gran intensidad. Por ello pide a los ciudadanos que eviten desplazamientos.
2: Todas las ciudadanos y ciudadanas que iban en el litoral y prelitoral catalán de Barcelona para arriba, lo mejor que pueden hacer es quedarse en casa. Toda la movilidad que no sea una movilidad esencial, obligatoria, pues es mejor evitarla. Por tanto, no es día de ir de excursión.
1: A las 2 de la tarde se han levantado las restricciones de movilidad en todas las comarcas afectadas por el temporal, excepto en dos, Alt y Baix Empordà, las dos en Girona, debido al desbordamiento de los ríos de esa zona.
0: Pues hasta allí nos vamos, hasta Girona, porque la situación a esta hora es bastante complicada. Sigue la alerta roja y hay restricciones a la movilidad en varias comarcas hasta las 9 de la noche. Carles Couso, adelante.
3: Sí, lo que más preocupa, pese a la mejora de la situación por lo que hace la lluvia, es que hay ríos, rieras, barrancos que llevan mucha más agua de lo que es habitual. Y se quiere evitar de todas, Almudena, que se acerque gente allí. Las lluvias en la provincia de Girona han dejado las urgencias del Hospital Comarcal de Blanes inundadas, un puente en Playa de Aro que se ha cerrado por el riesgo de que pueda ceder, y la escena es la misma en muchos pueblos y ciudades de la zona. Arena, troncos y todo tipo de material en calles, plazas y carreteras que durante estas últimas horas en Girona se habían convertido en ríos o rieras.
0: El temporal ha provocado un caos absoluto en el transporte. El servicio de trenes de alta velocidad funciona con enormes retrasos. Rodalíes se encuentra prácticamente parado. El metro en Barcelona está funcionando con numerosas incidencias y además son centenares los retrasos y cancelaciones en el aeropuerto del Prat. Nos vamos a ir hasta la estación de Sants. Allí está nuestro compañero Ferran Dalmau. Buenas tardes.
4: Hola, buenas tardes. La situación ha ido mejorando en la última hora, pero continúa aquí una gran aglomeración de gente que se dirige hacia los andenes de la alta velocidad, que acumulan retrasos de hasta hora y media en destinaciones como son, por ejemplo, Vigo, Alicante o Madrid. Está volviendo ahora mismo a la normalidad, pero todavía falta mucha información en los puntos de información. Hay muchísimas personas que se acercan allí para preguntar qué va a pasar con sus trenes, porque algunos no aparecen todavía en pantallas, colas muy, muy largas y personas que no saben si su tren va a salir o no.
5: Ahora sale cancelado, ahora sale en la página de Renfe, sale cancelado y estamos esperando a ver si hay un cambio o algo, porque no sabemos si saldrá o no saldrá.
6: El nuestro no sabemos ni en cuál vamos a viajar, ni a qué hora va a salir, porque ahora ha desaparecido del panel ya hace como hora y media y no hemos vuelto a saber más.
4: Como decías, Almudena, en cercanías está todo parado, no aparece ningún tren en las pantallas, no hay previsión todavía de a qué hora se va a poder recuperar, aunque sí que se dice que las primeras líneas van a ser seguramente las del sur de Cataluña. En el aeropuerto del Prat los vuelos operan, según AENA, pero se acumulan muchos retrasos porque los controladores aéreos los espacian por precaución para asegurar que todos puedan aterrizar sin ningún problema, y hay una última hora en el metro de Barcelona. La línea 1 está ya prácticamente recuperada, solo queda cortada en uno de los extremos. El tramo central entre Plaza Cataluña y Marina ya funciona. Sí que siguen los cortes en este extremo de la línea cercano al Hospitalet y también en la línea 3.
0: Gracias, Ferran. Escuchen la fuerza con la que baja el agua en uno de los principales ríos del área metropolitana de Barcelona. Es el río Besós. El caudal ha llegado a los 930 metros cúbicos a primera hora de la mañana. Ha habido riesgo de desbordamiento. Andrea Villoria, a esta hora la situación ya está más tranquila. Cuéntanos.
1: Sí, aquí la imagen, Almudena, a esta hora es la de la recuperación progresiva. El nivel del agua ha bajado muy rápido y recupera ahora poco a poco la normalidad, haciendo visibles las anchas zonas peatonales que habían quedado completamente engullidas por el río Besós, que amenazaba, como dices, con desbordarse. Por eso el gobierno había pedido a la gente que no se acercara hasta aquí, aunque muchos no han aguantado la tentación de verlo con sus propios ojos.
7: Se inunda, nos inundamos, tremendo. Ahora ya ha bajado bastante. Antes llegaba arriba a las vías.
8: Yo seguramente, esa es la vía del tren, ese puente está muy bajo y seguramente ha saltado por encima, ¿no? Ya se ve que ha saltado por encima porque están los cables fuera.
1: A esta hora son visibles los estragos de esta tormenta en forma de barro, piedras y cañas que se acumulan en los márgenes del río y sobre todo debajo del puente por el que pasan los trenes de cercanías, de donde cuelgan cables hasta ahora porque el agua ha llegado a pasar por encima de las vías.
0: La lluvia no solo está dejando problemas en Cataluña. En Extremadura, la Junta acaba de enviar una alerta a los teléfonos móviles en algunas comarcas de Badajoz. Mérida, Ana Gaviro.
9: De hecho, el 112 de Extremadura ya ha activado el Plan Especial de Protección Civil contra riesgo de inundaciones, concretamente en las comarcas de La Serena, Tierra de Barros y sur de la provincia de Badajoz, donde esta mañana ya se producían algunos problemas en algunas carreteras. En el resto de la comunidad, la alerta naranja está activada en la franja central de la región y la amarilla en el norte de la provincia de Cáceres. Hasta las 10 de la noche van a permanecer activas todas estas alertas.
0: Pues con esta situación, ¿qué nos espera para las próximas horas? Meteorólogo de la SER, Jordi Carbó, ¿ha pasado lo peor en esta zona del Mediterráneo? Buenas tardes.
10: Buenas tardes, sí. Lo peor ha pasado, pero no podemos bajar la guardia porque en las comarcas de Girona, sobre todo cerca de la Costa Brava, hasta bien entrada la noche se irán formando nuevas tormentas, no tan persistentes como las últimas horas, pero como llueve sobre mojado, pues eso, mejor no bajar la alerta. Y en lo que respecta a la tormenta que comentáis de Extremadura, esta es la que va a generar posiblemente más problemas a lo largo de esta tarde y hasta la próxima noche, ya que se irá desplazando la precipitación asociada a esta tormenta por el norte de Andalucía, sobre todo Castilla-La Mancha, así como en la Comunidad de Madrid y al este de Castilla y León. Tormentas en todas estas comunidades que irían acompañadas de lluvia torrencial y en muchos casos granizo y fuertes rachas de viento.
0: Gracias, Jordi.
10: Adiós.
0: Y en Ceuta, el sonido de esta misma mañana, cuando la Policía Nacional ha comenzado el desalojo parcial de la playa del Trampolín, donde 3.000 migrantes continúan mal viviendo desde hace más de 2 meses. El Ministerio del Interior ha enviado 3 vehículos pesados en un operativo que ha sido muy complicado y muy complejo. Miguel Ángel Mendoza, buenas tardes.
11: El operativo lleva 6 horas y media. Todavía era de noche cuando comenzaba, con lluvia intermitente. Ahora no lo hace. Alrededor de 700 personas han sido trasladadas al CATE para ser filiados. Hay además medio centenar de menores. Estos han ido a la jefatura provincial de la policía. La espera se ha hecho larga, se está haciendo larga, de hecho, sentados en la arena, sin altercados, durante la mañana con 350 agentes policiales, 3 embarcaciones de la Guardia Civil han vigilado desde el mar para evitar fugas. También ha colaborado la policía local y el ejército por si fuera necesario. Sin embargo, no todos han llegado al centro de atención temporal de emigrantes. 400 habrían decidido marcharse a Marruecos. El número es hasta ahora. 2 grúas, eso sí, están despejando el arenal de las chozas y los operarios se preparan para poder terminar el trabajo.
0: Y hoy nos hemos preguntado por qué es importante realojar a los migrantes que están en las playas, especialmente en esta del Trampolín, cuanto antes. Y es que con la llegada del otoño, Ceuta afronta una época de temporales que hacen desaparecer por completo la arena de la playa. Adrián del Pozo, buenas tardes.
12: Buenas tardes.
0: Tú precisamente acabas de llegar de la ciudad autónoma y los ceutíes te han contado esto, que los temporales pues hacen desaparecer toda la arena de las playas.
12: Sí, lo ven cada año. Llega el otoño y el invierno, llegan los temporales con vientos de levante y el trampolín se inunda. Alfonso Morey es caballa, veterinario e investigador marino.
13: Pero a partir de esta fecha puede venir en cualquier momento un levante. De hecho, es habitual, los que vivimos aquí en Ceuta, que se suspendan las comunicaciones vía marítima y no podamos salir salvo que usemos el helicóptero.
12: Pasa varias veces al año, sin una fecha fija, puede pasar en cualquier momento. Por eso es tan importante desalojar cuanto antes la playa, donde malviven unas 3.000 personas en chabolas muy precarias.
13: Este tipo de ola es una ola amplia, tendida, de muchísimo recorrido cuando llega. De hecho, va a llegar siempre hasta la carretera. Hay veces que hasta la sobrepasa. El mar reclamará lo que es propio y se llevará todo lo que hay ahí.
12: De hecho, los propios migrantes nos han contado cómo por la noche, cuando sube la marea, el mar ya se ha llevado algún día las primeras cabañas.
0: Y por cierto, sobre Ceuta, el Partido Popular volverá a llamar a los ministros de Interior, Defensa y Exteriores al Senado. Hoy hemos sabido que los populares van a llevar al pleno del próximo miércoles el inicio de la anunciada comisión de investigación sobre la entrada masiva de julio.
14: Hora 14. 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
0: Y esta tarde se esperan nuevas protestas por una vivienda digna en varias ciudades del país, como Logroño, Bilbao, Murcia o Córdoba. Las movilizaciones están siendo masivas a lo largo de todo el país, con acampadas en las plazas de las principales ciudades y con la atención puesta en una posible huelga general y a la espera de si Pedro Sánchez adelanta las elecciones después de que la derecha y la ultraderecha, ya saben, tumbaran los decretos de vivienda. Estamos en la Puerta del Sol, en Madrid, donde empezó todo con el desahucio de Mari Carmen. Juan Márquez, buenas tardes.
15: Buenas tardes.
0: Se cumplen hoy 8 días de esta acampada. El fin de semana está siendo tranquilo, a pesar de que anoche sí se vivieron momentos de cierta tensión cuando un grupo de extrema derecha intentó acceder a la Puerta del Sol. El fuerte cordón de seguridad formado por la policía y las propias personas que están acampadas evitaron que los ultras pudieran acceder. Juan, ¿cómo se vive además el éxito de la manifestación de este sábado, que reunió a 500.000 de personas según los convocantes? Recordamos que la delegación del gobierno rebajó esa cifra a 70.000. ¿Qué imagen hay a esta hora? Cuéntanos.
15: Los manifestantes están contentos por la movilización de ayer, aunque sí es cierto que está en boca de todos la experiencia de anoche, el conflicto que hubo con Núcleo Nacional, los momentos de tensión que se vivieron aquí. Eso sí, se mantienen firmes en sus reclamas.
16: A día de hoy aguantar, organizarnos y ver que, cómo se desarrolla.
17: Nosotros en principio la idea es seguir aquí mientras el cuerpo aguante, haciendo visible nuestra lucha, que no deja de formar parte del resto de la lucha de colectivos que están aquí.
18: Creo que no estamos pidiendo imposibles ni escenarios ficticios. Entonces creo que
15: están muy orgullosos de la organización que tuvieron, que consideran responsable de mantener anoche el control de la Puerta del Sol. Es cierto que aquí a gran parte de los acampados se les ve constantemente montando pancartas, limpiando, sirviendo agua, o ahora ya el almuerzo con bocadillos y tortilla. Tienen comisiones de limpieza, sanitarias y de seguridad, y ahora otra de las cosas que más les preocupa es la relación con el público y los turistas. Normalmente parece que hay buenas palabras entre ellos y los curiosos que se acercan a preguntar, pero están pidiendo que se limiten las fotos a las tiendas de campaña. Dicen que quieren mantener la convivencia en sol, pero no que la acampada se convierta en una atracción turística más. Ahora las protestas se están empezando a reactivar, como debéis estar escuchando, y los manifestantes están organizando para otra tarde movilizaciones.
0: Gracias, Juan. La acampada de sol es casi una mini ciudad en el corazón de una gran urbe como Madrid. Calles, plazas, asambleas, puntos de atención a los ciudadanos están muy organizados, hay limpieza y buena convivencia. Solo hay que acercarse para comprobar que el intento de criminalizarles por parte del ayuntamiento y del alcalde Almeida no tiene fundamento alguno. Arián Suárez.
19: Calle Mari Carmen o Plaza de las Precarias no son nombres del callejero madrileño, sino algunas de las vías de la acampada en sol. Los manifestantes han organizado el espacio por su seguridad, llegando a crear una comisión de urbanismo.
20: ¿Qué me han plantado una calle, una tienda en mitad de mi calle y no puede pasar? Pues llevamos a alguien allí, vamos a ver. Estamos intentando coordinarnos con el resto de comisiones y creo que esto está funcionando en la medida de nuestras capacidades. En urbanismo éramos 13 para más de 1.300 tiendas.
19: Kiko es uno de los llamados urbanistas que cuentan con arquitectos y expertos para diseñar el mapa de tiendas de campaña. Además, existen comisiones para gestionar donaciones, material o limpiar el espacio, como Marieta y Mar.
21: Hay comisión de urbanismo, hay comisión de comidas, comisión de limpieza, comisión ferretería también para colocar todos los toldos.
19: Toda una ciudad dentro de la capital que ya tiene barrios periféricos en las calles aledañas.
0: Y nos vamos ahora hasta Valencia, porque allí la manifestación del sábado desembocó en una acampada en la plaza del ayuntamiento. La protesta, recordamos, acabó con incidentes entre la policía y los manifestantes. Detuvieron a 5 personas y 9 policías están heridos. Radio Valencia, Adrián Sánchez, buena vesprada.
22: ¿Qué tal? Buena vesprada, Almudena.
0: Y estamos pendientes además, Adrián, de un juicio por el desahucio de una víctima de violencia de género. Cuéntanos.
22: Sí, es decenas de tiendas de campaña forman ya parte de esta acampada en Valencia que crece conforme pasan las horas. Aseguran que ha surgido de forma espontánea, aunque tienen el apoyo del sindicato de vivienda.
23: De una manera, ante todo, asamblearia. Al principio la organización fue muy espontánea, simplemente era una serie de personas que tomaron la iniciativa.
22: Hugo es uno de los portavoces, su intención es quedarse de forma indefinida. Insisten en que son pacíficos, aunque denuncian que esta noche algunos grupos de ultraderecha se han acercado para provocar. En paralelo, los 5 detenidos ayer acusados de agredir a los agentes de policía están pendientes de pasar a disposición judicial. Y como decías, precisamente mañana lunes empieza en Valencia el juicio por el que un fondo de inversión pretende desalojar de casa a Kenia Morales, una mujer víctima de violencia de género que vive con sus 2 hijos menores, uno de ellos con una discapacidad del 95%. Tras el divorcio, el exmarido tenía que seguir pagando la hipoteca, pero dejó de hacerlo.
24: Lo compró una empresa buitres, fondos de inversiones, los cuales automáticamente ni siquiera intentando mediar para
22: y
24: ver
22: mientras,
24: si
22: según ha contado en la SER, está sufriendo incluso el acoso de empresas de desocupación.
24: las personas vienen que están interesadas en comprarla, a tumbarme la puerta, a decirme que soy un ocupa, que salga de aquí, que quieren comprar la casa.
22: Ella pide un alquiler social para poder seguir viviendo allí, cuidando de sus hijos, que lamenta ya se enteran del calvario por el que está pasando ella.
0: Seguimos el recorrido por algunas de las protestas que han tenido lugar este domingo por la mañana en Bilbao. Ane Garea.
2: Sí, centenares de personas han recorrido la Gran Vía de Bilbao. Hemos podido ver a los vecinos y vecinas de Los Ochos que viven en el edificio que ha comprado un fondo buitre, también a las personas que llevan toda esta semana acampando en el Teatro Arriaga.
3: Pedimos al Gobierno Central, que es lo más importante, que legisle.
4: No es de que falta vivienda, sino qué se hace con la vivienda que hay.
2: Los manifestantes se han sumado a las reivindicaciones que se están planteando también en otras ciudades. Piden ir a una huelga general.
0: Y también movilización en Badajoz.
5: Es insostenible lo del tema de los alquileres. Deberíamos estar aquí la mayoría de la sociedad, no solamente personas.
0: Y en Salamanca, clamor por el derecho a una casa en la que poder vivir y con la proclama de la huelga general, Diego Villacorta.
6: Sí, cientos de personas se han concentrado frente a la subdelegación del gobierno salmantina para mostrar su hartazgo y pedir la paralización inmediata de los desahucios. Y es que esta es una cuestión que no entiende de generaciones. Lorenzo Barbero, de la Asamblea de Inquilinas en Salamanca.
25: Podemos tener casos de estudiantes de 20, 21 años, ¿no? 18 incluso, y a lo mejor tenemos un caso de una persona de 40 o de 50 años.
6: No descartan ser la primera ciudad de Castilla y León que comience con acampadas, algo que decidirán en próximas asambleas.
0: La crisis de la vivienda que está sufriendo nuestro país, la indignación y el hartazgo evidente de la sociedad y lo que pasó el viernes en el Congreso cuando PP, Vox, Junts y UPN tumbaron los decretos han hecho que el espacio a la izquierda del PSOE pise el acelerador. Joan Gimeno, buenas tardes.
26: ¿Qué tal, Almudena? Buenas tardes.
0: Bueno, la presión social, hay que añadir la posibilidad de que el presidente del gobierno adelante las elecciones. Varios ministros de Sumar, Joan, se reúnen hoy de forma telemática, pero no sabemos si se van a poner de acuerdo de una vez en quién va a liderar ese proyecto en el periodo electoral que se avecina.
26: De momento no. Fuentes de Sumar además enfrían las expectativas de que en la reunión de hoy se vaya a cerrar el liderazgo de cara a las próximas elecciones. Nos cuentan que se está analizando la situación y los posibles escenarios que se pueden abrir en las próximas horas si el presidente decide apretar el botón electoral. Los ministros de Sumar estudian cómo responder en ese caso y qué pasos deben dar. La de hoy es una reunión telemática, como decías, de Yolanda Díaz, Mónica García, Pablo Bustinduy, Ernest Urtasun y Sira Rego, junto a varios representantes de sus partidos. Algunas fuentes del espacio señalan que este marco de movilización social con la vivienda en el foco sería ideal para afrontar una campaña electoral, aunque otras voces tienen dudas por no tener elegido aún el cabeza de cartel y por si en estos meses se diluye la vivienda como principal debate público. Mañana habrá otra reunión más amplia con todos los partidos que forman parte del grupo parlamentario, también con los ministros presentes, y después una comparecencia todavía por definir.
0: Gracias, Joan.
26: Un abrazo, hasta luego.
0: En el PP, bueno, pues en el PP insisten en que Sánchez debe convocar elecciones, que están preparados para ir a las urnas. Miguel Tellado asegura que son ellos los que cambiarán la situación de la vivienda en España.
27: Pedro, no te lo pienses más. Hazlo. Convoca mañana las elecciones generales. Aprieta el botón. Los españoles tienen derecho a tomar ya la palabra y el gobierno no tiene otra salida. La mejor política de vivienda de este gobierno será la convocatoria de elecciones.
0: Y lo dicen ellos, que siguen ignorando la indignación de una mayoría social y que votaron no a los decretos aliándose con la ultraderecha y con los independentistas de Junts. En Podemos insisten en que lo importante es tomar medidas, no las urnas. Ione Belarra.
28: Pensamos que la gente no quiere elecciones, quiere soluciones, y lo que le estamos exigiendo al gobierno de España es que traiga un real decreto ley ambicioso y que, si no se aprueba en el Parlamento, lo traiga cada mes. Si calculan que ahora mismo sus intereses electorales están por encima del derecho a la vivienda, nosotras no estamos ahí.
0: Bueno, está terminando el fin de semana, así que suponemos que Pedro Sánchez ya habrá reflexionado o estará a punto de tomar una decisión en la que seguro influirá la movilización social y esa falta de liderazgo a la izquierda del PSOE. María Ibáñez, buenas tardes.
29: Buenas tardes.
0: Adelantar o no las elecciones, ¿qué escenarios se abren si convocara a Pedro Sánchez mañana mismo? ¿Cuál sería el calendario? Y si el presidente decide aguantar, ¿podría volver a llevar al Congreso los decretos sobre vivienda antes de que finalice la legislatura?
29: Pues sí, mañana mismo convoca elecciones.
1: el primer paso sería la convocatoria de un Consejo de Ministros extraordinario. Después, el presidente podría disolver las Cortes y ya así convocar los comicios, algo que se publicaría al día siguiente en el Boletín Oficial del Estado, el 6 de octubre. Iríamos a las urnas el domingo 29 de noviembre. Lo hemos escuchado antes, la cúpula del PP reclama elecciones sin más. Débora, es algo que no en todas las filas populares se pide. Escuchamos a Abel Caballero, alcalde de Vigo, en los micrófonos de Radio Galicia.
7: Este problema solo lo puede resolver el Partido Socialista buscando los apoyos en este momento, si los hubiera. Y segundo, si no yendo a elecciones y también para resolver este problema.
1: Si el presidente apuesta por aguantar, tendrá que amarrar bien el apoyo de Junts, que se alió con PP y Vox en su no a los decretos de vivienda. Los independentistas, por otro lado, reclaman al gobierno que negocie otros decretos porque dicen todavía hay tiempo.
0: Pues Junts se ha aliado con el PP y con Vox para tumbar los decretos de vivienda. El gobierno ha insistido en que los textos recogían parte de las exigencias de los independentistas, pero sus votos en contra han precipitado el fin de una legislatura que no parece dar más de sí. La semana que comienza es clave para Junts. El martes el Tribunal Constitucional decide o deberá decidir sobre la amnistía a varios líderes independentistas que participaron en el procés. Algunos están encausados y otros fugados. La decisión que tome el Constitucional abre la puerta al regreso a España del expresidente Carles Puigdemont. Miguel Ángel Campos.
8: El martes está previsto que el Pleno del Constitucional apruebe la ponencia del presidente Cándido Conde Pumpido, que propone amnistiar a la exconsellera Dolors Bassa del delito de malversación. En su ponencia, el presidente, con el aval del Tribunal de Justicia Europeo, dice que el Supremo erró al rechazar amnistiar la malversación, que pretendió acuñar un concepto autónomo y razonable de enriquecimiento al afirmar que los líderes independentistas se enriquecieron porque financiaron el procés con fondos públicos cuando debieron hacerlo de su bolsillo. Conde Pumpido también dice que el Supremo incurrió en una contradicción flagrante e insoluble, apartándose del espíritu y la finalidad de la norma. El presidente del Constitucional habló de la amnistía esta semana en un desayuno informativo. Recordó las críticas recibidas ante las que han respondido, dice, cumpliendo con su obligación.
9: Fuimos criticados por diversos ámbitos jurídicos y políticos por nuestras sentencias dictadas con motivo del examen abstracto de constitucionalidad de la ley de amnistía. Simplemente nosotros entendemos que solamente cumplíamos con nuestra obligación.
8: El Pleno también debate el martes la ponencia del magistrado conservador José María Macías, quien se avino a cambiar su propuesta inicial y a redactar un fallo favorable a la amnistía de Jordi Turull. Es probable que esa ponencia, si contempla aspectos que no gustan a la mayoría, pase a otro pleno. Será la de Dolors Bassa, de ser aprobada, la que marque criterio para el resto de encausados o huidos. Solo faltará que el Supremo aplique la sentencia de Bassa, lo que en la práctica significa el perdón para el resto.
0: La movilización social en España provocada por esta crisis de vivienda es noticia también en los medios internacionales. Pedro Sánchez y las manifestaciones exigiendo el derecho a una casa en los informativos de Estados Unidos.
10: Pedro Sánchez ha dicho que va a tomar este weekend.
0: También de Italia, de Francia, de Alemania, en Europa, de hecho, se han convocado protestas en solidaridad con lo que está sucediendo en nuestro país. Y deteniéndonos en esto y hablando de vivienda, nos hemos preguntado qué están haciendo en materia de vivienda pública países como Alemania o Reino Unido. No han cumplido con lo prometido y Portugal además está pendiente de ratificar una ley que agiliza los desahucios. Elisa Palacios.
11: La crisis de la vivienda asfixia en las ciudades europeas. Santiago Rodríguez es fotógrafo y lleva 8 años viviendo en Berlín.
12: Después de la reunificación se vendieron muchas de las viviendas que estaban en mano pública. En 2021 hubo un debate por una campaña que en esencia demandaba la expropiación de los pisos.
11: Esta propuesta, llamada expropiar a Deutsche Wohnen, afectaría más de 200.000 viviendas. La respalda Die Linke, el partido que ganó las elecciones en la capital. En Reino Unido también hay descontento, sobre todo por las condiciones de la vivienda, según cuenta un profesor universitario de Londres.
13: La situación ahora mismo es muy complicada, porque no se construyen muchas casas, así que terminas pagando mucho dinero por una vivienda pequeña y con malas condiciones. Unos amigos han estado conviviendo con ratas durante un par de meses y no pueden usar su cocina por razones de sanidad. Es un lugar muy triste para encontrar una casa.
11: El país planeaba construir 1,5 millones de viviendas para paliar esta crisis. Según el BCIS, una base de datos británica, llevan 430.000. En Portugal también se están discutiendo medidas, pero para favorecer a los propietarios. El Ejecutivo luso ha propuesto acelerar los desahucios por impago y eliminar el tope de las subidas de alquiler. Margarida Rodríguez, una estudiante portuguesa, explica...
14: Y a sus abuelos les echaron de la casa en la que llevaban viviendo 40 años y que muchos de sus familiares aún siguen viviendo en casa de sus padres, aunque tengan trabajos a tiempo completo.
0: 2:55, 1:55 en Canarias, primera vuelta de las elecciones en Brasil.
15: La principal preocupación es que Brasil siga avanzando, principalmente para mejorar la...
0: El actual presidente Lula da Silva busca un cuarto mandato presidencial, aunque las encuestas aseguran que está muy igualado con su rival, el conservador Flavio Bolsonaro, hijo del expresidente Jair Bolsonaro, que, recordamos, cumple arresto domiciliario. Brasil es uno de los pocos bastiones de izquierdas en América Latina, informa para la SER Berta Reventós.
16: Hace más de una hora que las urnas han abierto en Brasil, país que definirá con estas elecciones si se mantiene en la izquierda progresista o si se suma a la ola ultraderechista que domina América Latina. Lula da Silva llama a elegir entre democracia o barbarie y Flavio Bolsonaro habla del bien contra el mal. La inseguridad, la economía y la corrupción política son los principales focos de estas elecciones, con un electorado desencantado y cansado de tener que volver a elegir entre Lula, que a sus 80 años busca su cuarto mandato no consecutivo, y un miembro del clan Bolsonaro. La población está profundamente dividida y anclada en sus posturas, por lo que las encuestas pronostican unos resultados muy reñidos y una segunda vuelta para dentro de 3 semanas. La expectativa es enorme en el resto de América Latina, que contempla cómo el gigante económico de la región elige si sostiene su discurso de soberanía o se alinea con la agenda de la Casa Blanca.
0: Irlanda vuelve a enfrentarse esta noche a Israel. Los aficionados irlandeses han pedido a los futbolistas que no jueguen el partido después de los gestos de rechazo contra el genocidio en Gaza que tuvieron en el choque de la pasada semana, Antonio Martín.
17: Sí, después del partido que ya jugaron ambas selecciones, en el que, por ejemplo, los jugadores de Irlanda bajaron la cabeza cuando sonaba el himno de Israel, ahora este colectivo de aficionados de la mayoría de equipos profesionales de Irlanda, que se ha reunido bajo el lema «Paremos el partido», firma una carta a los jugadores en la que les demandan que hoy no salten al césped. Ponen como ejemplo a Gavin Bisuno, el portero de la selección, que se negó a jugar el primero de estos partidos. Brendan Ogle, portavoz del colectivo.
18: We are very proud of Gavin Bisuno, who took a stand.
17: Nos cuenta que están orgullosos de este futbolista y añade que la federación avergüenza a todo el país al presentarse al partido. Son argumentos que figuran en la carta, en la que los fans recuerdan también a los futbolistas que la posición del gobierno es la de considerar como un genocidio las matanzas en Gaza y la de estar en contra de que Israel utilice el deporte para blanquear su imagen.
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21: Hora 14.
0: La Sociedad Española de Neurología alerta de que cada año se detectan 1.000 casos de meningitis con una mortalidad del 10%. La buena noticia es que la vacuna llegará pronto, Mariola Lourido.
23: La meningitis es una enfermedad que se enmascara durante las primeras horas. Puede confundirse con los síntomas de una gripe o de un catarro, fiebre, dolor de cabeza o muscular, malestar en el estómago, pero hay señales de alarma.
29: Vómitos bruscos, rigidez de nuca, somnolencia, confusión, manchas en la piel o convulsiones. Ante cualquiera de ellas, hay que acudir a urgencias inmediatamente.
23: La bacteriana es la más peligrosa y puede resultar fulminante, mortal en 24 horas. Javier Camiña, de la Sociedad Española de Neurología, señala que en los últimos años han aumentado los casos. Cada año se declaran unos 1.000, el 10% muy graves, siendo los menores los más afectados. Medidas para prevenir el contagio.
29: La mayoría de los microorganismos que causan esta enfermedad se transmiten por vía respiratoria. La prevención pasa por la vacunación y por mantener hábitos básicos de higiene.
23: Los expertos esperan que España pueda disponer en pocos años de la vacuna pentavalente, una única vacuna combinada que protege de los 5 serogrupos de meningitis y que mejorará la cobertura.
0: Pues así nos vamos. Mañana más Hora 14 con Javier Casal. La información sigue en cadenaser.com y en los boletines horarios. Nosotros les esperamos esta noche a partir de las 11 con toda la actualidad del día. Feliz tarde, adiós.

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1: Hola, ¿qué tal? ¿Cómo estáis? En este programa hablamos con muchos cocineros, con gente del mundo del vino y con nutricionistas, como no podía ser de otra manera. Pero la verdad es que nos encanta acercarnos a lugares no tan obvios en los que la comida también juega un papel importante, como por ejemplo una sala de partos o la cocina de una mujer embarazada y con diabetes gestacional. Por eso hoy vamos a recibir a una matrona que sabe mucho de todo esto, Nazaret Olivera. También va a pasar por aquí Claudia Apolo con uno de sus monólogos de la cuchara y Santi Rivas, con quien vamos a explorar la garnacha. Va a sonar música en la cocina con Elisa Muñoz, que ha charlado con un cocinero que participó en Operación Triunfo. Algunos ya sabréis de quién estoy hablando. Pero, eso sí, informativamente hablando, el gran tema de esta semana ha sido la acampada en la Puerta del Sol. Bueno, pues Sara Alguerfeli se ha pasado por allí para contarnos cómo se están organizando con la comida.
2: Lunes, tercer día de acampada. Un joven sale de la Puerta del Sol para ducharse en casa. Antes de volver, prepara un bizcocho para sus amigos. Lo comparten sentados en el suelo, entre las tiendas. El problema de la vivienda venía de lejos, pero el desahucio de Mari Carmen llevó a mucha gente a Sol.
3: Un tema que ya estaba latente y que ahora con el desahucio de Mari Carmen ha sido como que no había alternativa. No se podía evitar. No.
2: Entre las tiendas está la carpa de comida. Un cartel dice, y ya lo que quieras. Sandra Mora, del Sindicato de Inquilinas e Inquilinos de Madrid, cuenta cómo se reparten las donaciones.
4: Recibimos una cantidad masiva de donativos, la verdad, incluso no solamente de tiendas o tal, o de gente que nos compraba cosas, sino de restaurantes. Lo que hacemos es centralizarlo todo en la carpa central, digamos, organizativa que hay, y de ahí se va repartiendo. Está siendo súper espontáneo todo y estamos colmadas, la verdad, o sea que no nos falta de nada.
2: Los restaurantes también se han sumado. Iván, propietario de Doxa, un restaurante vegano de Carabanchel, lleva arroz y ensaladilla, y es su manera de apoyar a quienes están en Sol.
5: Pero qué poco. Pero qué pasa.
2: Jueves, sexto día de acampada en Sol. Sobre las mesas hay manzanas, ciruelas y frutos secos. Detrás se apilan neveras llenas de alimentos. Algunas personas ofrecen café y otras reparten dulces y bocadillos. En mi primera visita, hace 3 días, había mayormente gente joven. Ahora hay muchas más tiendas. Gente de todas las edades, incluso se han formado pequeñas calles entre las tiendas. En la carpa central hay 2 chicos. Uno de ellos es Gastón, un cocinero que viene en cuanto sale de trabajar y cuenta que hay vecinos que se acercan con ollas calientes cocinadas en casa. Ana llega con una amiga para preguntar qué pueden aportar. Conocen de cerca la razón por la que otros llevan noches en Sol.
6: Necesitaban algo, si queríamos ayudar en algo. Entonces, por eso queríamos apoyar en la medida de las posibilidades. Con los que...
2: La mañana de lunes presencié cómo varios hombres increpaban a las jóvenes, diciendo que deberían estar fregando en sus casas. En la sexta jornada, sin embargo, los transeúntes observan con respeto y guardan silencio. Tal vez han entendido que la protesta nace de la falta de acceso a una vivienda y que además aquí friegan los hombres y las mujeres.

0: Cambiamos de tercio porque Ferran Adrià está promocionando la serie Genesis presentada en el Festival de San Sebastián y que muy pronto va a estrenar Netflix. Pues bien, nos hemos reído con sus intervenciones en La Resistencia con David Broncano y nos ha resultado muy interesante lo que le ha contado a Sastre en Hora 25.
1: La idea que los propietarios, chef o los chefs, cocinen, bueno, te reís, yo cocinaba cuando éramos cuatro, en el principio del bully, con tú con tres jefes de cocina y no cocinas, lo que haces es dirigir y controlar a los que controlan y dedicarte a la parte creativa, que es el hilo conductor y el hecho más importante en un restaurante de alta cocina creativa. Hay gente que se emociona por ver su equipo mete un gol, pero gente intelectual al máximo nivel, ¿no?
2: Claro.
1: Bueno, si lo analizas es bastante marciano, ¿sabes? Yo soy del Barça, yo soy del Barça y me emociona.
2: ¿No te emociona eso?
1: Cuando te digo,
2: no.
1: Pero cuando pierdo del Madrid se convierte en sentimiento. La gente cuando vea la serie, que ahora está saliendo en Cataluña,
2: la serie es Genesis, se acaba de presentar en San Sebastián, en TV3, y que luego rodará por todo el mundo.
1: Sí, pero ahora se ha presentado y es un éxito de audiencia, una locura. En Netflix sale la serie y una película documental, es decir, de toda la innovación del bully. Si tú quieres comprender, es esto, es un mundo complejo. Muy complejo, porque yo si te hablo de la cocina en casa es fácil, para mí, ¿eh? Pero si te hablo de la cocina es como si un ingeniero de la Fórmula 1 te habla de la ingeniería del coche. Se va a poner en valor algo que mucha gente no sabe en Singapur, en México, en Canadá o en Sudáfrica, que no lo sabe, que aquí se cambió la historia de la gastronomía.
2: Pero si tú eres conocido en todo.
1: No, sí.
2: Pero no tu historia.
1: Pero escúchame, que tú sabes quién es Michael Jordan, ¿no?
2: Sí, claro.
1: ¿Sabes por qué? Porque sale continuamente con el tema de las zapatillas y tal. Sí. ¿Tú sabes quién es Marcel Duchamp?
2: Sí, hombre.
1: No, tú sí, 99,99% de la gente lo sabe.
2: Poca gente se ha atrevido a poner un urinario ahí en...
1: Sí, pero el 99% no lo sabe. Ya. ¿Sabes por qué?
2: Pues se habla menos de él.
1: ¿Y por qué se habla menos él que Picasso? Porque Picasso igual tiene 10 o 12 museos en el mundo.
2: Yeah.
1: Y continuamente están haciendo retrospectivas, no sé qué, no sé cuánto. Entonces, el tema de que la gente conozca lo que uno ha hecho es un tema de machacar. Y no sé, yo me voy a morir de aquí a 50 años, ¿sabes? No. Pero esto es algo que en España se tiene que entender, que no se entiende, que la comunicación no es un gasto, es una inversión.
0: Os animo a recuperar la entrevista completa, ya lo sabéis, en la app de la serie y en todas las plataformas de podcast. Pero antes de presentaros a nuestra invitada de esta semana, una recomendación más. En este caso, un poco de autopromoción, porque esta semana hemos estado en el Miniatur Pinchos Congress de Vitoria-Gasteiz y allí hemos charlado con Ariel Munguía, un cocinero hondureño que trabaja en el restaurante Canfranc Express en Huesca y que gana todos los concursos a los que se presenta últimamente, también el de los pinchos de Vitoria.
3: Nos da una caja sorpresa entre salmón y pollo, nosotros decidimos pollo, lo que hicimos fue hacer un pan con mucha hidratación de mantequilla, hicimos un estilo de pollo coreano, con nata, harina, lo embadurnamos con muchas especias. A mí me apasionan los concursos de cocina, soy un aficionado, me presento a casi todos los que puedo. Justo la otra semana voy al de San Sebastián Gastronómica, al de Jaén también. Y para mí es súper importante seguir, poder salir de cocina, hacer cosas distintas y divertirme sobre todo, ¿no? Aquí comparto con muchísimos compañeros y me llena el corazón poder compartir con todos los compañeros.
0: En el programa también hemos charlado con el chef de Horta Alamo, de Arrea, y con Santi Rivas, con Gorka Arrieta, con Angélica Locantore, con Good Green, con Mike and Food. Ahí va un pequeño resumen.
4: Nosotros somos como el dark side, ¿no? De la cocina vasca. Obviamente un sitio históricamente pobre.
5: El tío está loco, tiene hasta un depósito de mármol, ¿sabes? Un vino hecho en depósito de mármol. Claro, al meter el vino, el tío se dio cuenta de que eso tiene mucha filtración.
6: Entonces yo cocino delante de la gente, hago un menú de degustación con un maridaje de cuatro referencias, normalmente vinos de Euskadi.
7: El pincho dulce deberían instaurarlo en los oradores de pastelería, en las pastelerías, en esas barras de las vitrinas.
8: A ver, si tienes dinero, igual puedes innovar en Donosti, pero si no tienes dinero, la verdad es que Vitoria es una buena oportunidad.
9: Yo te diría que la harina es la mejor tortilla que he probado en mi vida.
10: Y bueno, fue una sorpresa que ganara un Alavés, ¿no? En un certamen que era sobre todo de pinchos muy de Guipúzcoa. Y lo ganó mi padre y bueno, la verdad es que es un orgullo y nos ha dado muchas alegrías.
11: Un aplauso para tu padre, ¿no? No sé.
0: Os recomiendo que escuchéis este programa especial grabado en Vitoria-Gasteiz y os recomiendo que os escapéis a la ciudad porque se está muy a gusto y se come muy bien. Ahora sí, vamos con la entrevista.

0: Nazaret Olivera es madre de 3 hijos, también es matrona, es consultora de lactancia y es autora de 2 bestsellers, 2 libros súper vendidos que son Ser mamá y Ser bebé. Ahora acaba de sacar el tercero. Yo la conozco por Ser bebé, me lo regaló mi madre cuando estaba esperando a mi hijo. Y ahora, bueno, pues acabas de sacar este Ser mamá con diabetes gestacional, que a mí me han parecido una muy buena excusa para hablar de comida en un contexto distinto al que solemos tocar en este programa. Bienvenida a GastroSer.
1: Muchísimas gracias por la invitación, Carlos.
0: No sé si es la primera vez que te invitan a un programa de cocina.
1: Sí, sí, totalmente sí.
0: Injustamente, porque tú aquí tienes menús, tienes, vamos, hablas mucho de comida en este libro, se toca mucho el tema.
1: Sí.
0: De hecho, hasta hay un aguacate en la portada.
1: Hay un aguacate en la portada y es una reivindicación, que bueno, fue mi editora la que tuvo la idea, pero... Es que la diabetes gestacional muchas veces se confunde, ¿no? Que las mujeres como que lleven una alimentación hipocalórica con una, cuando no queremos eso en absoluto. Queremos una alimentación nutricionalmente muy densa, están gestando un bebé, pero simplemente que nos ayude a regular las glucemias. Y el aguacate es el alimento por excelencia. Es un aguacate, o sea, es un alimento ideal en la diabetes gestacional.
0: Vamos a empezar por el principio, ¿qué es la diabetes mellitus?
1: Eso es. Pues la diabetes mellitus es un conjunto de enfermedades que, bueno, ahí sabes que hay tipo 1 que es autoinmune, tipo 2 que normalmente se desarrolla a lo largo de la vida. Luego hay prediabetes, ¿no? Que es, pues, que ya se está alterando el metabolismo y la glucosa en nuestro cuerpo y puede acabar derivando en una diabetes tipo 2. Pero en esencia es una condición en la que la glucosa en las personas está elevada por encima de valores adecuados, y cuando la glucosa se mantiene elevada constantemente va a acabar causando problemas en el cuerpo, ¿no? Porque imaginad, o sea, es que es una cosa muy gráfica, la sangre como azucarada, ¿no? Y eso está bañando nuestros nervios, nuestras células, nuestros tejidos, entonces al final es como que se carameliza el tejido del cuerpo. Entonces no conviene, ¿no? Es malo para la salud y para todos los sistemas tener esa glucosa elevada. Entonces realmente como que el objetivo de la diabetes es mantener glucemias en rango. Lo que pasa que, como yo cuento en el libro, es mucho más, porque cuando una glucosa ya está alta, han pasado muchas cosas antes a las que llegamos tarde, ¿no?
0: Ya.
1: Sí.
0: Tenemos el contexto de lo que es la diabetes en general.
1: Sí.
0: ¿Qué es la diabetes gestacional?
1: Y la diabetes gestacional es una condición que se da en el embarazo, en las mujeres a lo largo del embarazo. No en todas. En España tenemos unos datos más o menos en torno al 12% de los embarazos, o sea que no es poca cosa, 12 de cada 100 mujeres embarazadas. Y realmente la diabetes gestacional genuina es por el embarazo. Tenemos una placenta que se encarga de orquestar hormonas entre la madre y el bebé, comunica los sistemas de mamá y bebé, y la placenta decide que quiere elevar la glucosa en el cuerpo de la madre para que al bebé no le falte, porque para el bebé es como su sustrato energético por excelencia. Y entonces lo que hace en el embarazo es decir, pues para la madre vamos a utilizar grasas, entonces las mujeres van a tirar mucho como sustrato energético de la grasa, de ahí el aguacate, y quiere dejar la glucosa para el bebé. Pero cuando esto que hace la placenta se pasa un poco de rosca, pues la glucosa permanece elevada en la madre. Y entonces ya tampoco es bueno para el bebé, porque si le llega mucha glucosa al bebé, el bebé puede crecer por encima de lo que le corresponde, y sobre todo, que para mí lo más importante, porque siempre se habla mucho de el bebé se va a hacer grande, pero es que estamos programando el cuerpo del bebé, su páncreas, empieza a segregar muchísima insulina durante el embarazo y lo estamos como programando metabólicamente, el bebé cree que viene un mundo azucarado, ¿no? Y entonces a nivel epigenético también deja una huella que les puede predisponer en la edad adulta a más enfermedades metabólicas, diabetes y tal.
0: O sea que si no se trata... problemas.
1: Eso es.
0: Vendrán problemas. De todas maneras, tú dices que la diabetes gestacional es algo fisiológico, o sea, es una respuesta del cuerpo, ¿no? Sí. Y que evolutivamente el ser humano, quizá ahora que tenemos una forma de vivir y de comer distinta como lo hacíamos hace 20.000 años,
1: Es que
0: lo vemos como una enfermedad y antes era distinto.
1: Antes era una adaptación fisiológica que era buena, o sea, era una ventaja, ¿no? Es muy bonito cuando indagamos un poco en la historia del ser humano, hemos sido cazadores-recolectores más o menos el 96% de nuestra... desde que somos Homo sapiens, desde que existe el Homo sapiens. Y claro, pensad que esas embarazadas de hace 200.000 años, pues igual un día tenían un festín de carne y bayas y al día siguiente igual no tenían nada para comer. Entonces, en esa condición, que el cuerpo, que la placenta consiguiese mantener una glucosa suficiente para que el bebé tuviese energía y pudiese crecer, era una ventaja. Pero hoy en día, que tenemos la alimentación más que asegurada, que quizás tenemos un montón de alimentos que son ultraprocesados, que no existen en la naturaleza, que no nos convienen, aquí se descompensa. Y entonces esa glucosa ya no se mantiene en valores adecuados, que era lo que sucedía cuando no teníamos acceso a tanto alimento. Y se mantiene por encima de lo que debería, y ahí es cuando puede causar problemas.
0: ¿Tienen diabetes gestacional las mamás que comen mal?
1: El sobrepeso es uno de los factores de riesgo que sabemos que puede aumentar la probabilidad de diabetes gestacional, pero normalmente es porque realmente ya venimos de un contexto anterior al embarazo en que a lo mejor empezamos a estar un poquito límite ahí con la resistencia a la insulina. La alimentación es muy importante, pero muchas veces esta resistencia a la insulina no viene solo de la alimentación, sino de no dormir, no descansar, vivir vidas muy estresadas, que solo vivir en una ciudad como Madrid ya es estresante, ¿no? Y entonces como que el cuerpo siempre está en alerta y un cuerpo en alerta va a estar produciendo glucosa. Entonces es cierto que la comida, la alimentación tiene un gran peso, pero también hay en torno a un 25% de mujeres que son, no, pues a lo mejor físicamente pues más en normopeso y que te dicen, pues yo me alimento bastante saludable, variado, una dieta muy equilibrada y también van a desarrollar diabetes gestacional.
0: Te lo preguntaba un poco por el tema de la culpa, porque mucha gente se siente culpable, ¿no? Y cree que es que igual se está pasando con la comida o que no está comiendo bien. No necesariamente.
1: No necesariamente. O sea, tenemos que entender que lo desencadena un mecanismo hormonal, ¿no? Que está la placenta aquí y está produciendo un montón de hormonas que generalmente no tenemos circulando por nuestro cuerpo y que quieren favorecer el crecimiento del bebé. Entonces, esas hormonas son las que generan la resistencia a la insulina. Lo que pasa es que si no nos alimentamos muy bien es como que estamos echando leña al fuego, por así decir. Pero el desencadenante es la placenta y esas hormonas. Y es muy importante, también desde los profesionales sanitarios deberíamos trabajar en quitar esa culpa, en tranquila, esto es del embarazo, son las hormonas y es verdad que vamos a revisar nuestros patrones alimentarios y ver qué podemos mejorar. Pero nunca desde el regaño y la culpa, porque no, es que no va a ninguna parte, o sea, el beneficio de eso es cero.
0: ¿Qué es el test de O'Sullivan?
1: El test de O'Sullivan es, en España se hace el cribado de la diabetes gestacional en dos pasos. Uh-huh. Entonces el primer paso es el test de O'Sullivan y consiste en que las mujeres se van a beber 50 gramos de glucosa. Se les va a sacar la analítica para ver cómo han llegado en ayunas de glucosa y a la hora de tomarse los 50 gramos ver cómo están. Si da por encima de 140, entonces ya tiene que ir a la segunda prueba, que es la que realmente va a cribar si hay, diagnosticar si hay o no diabetes. Y ese es el O'Sullivan, pues meterte en el cuerpo 50 gramos así de una sentada.
0: Yo no he probado ese jarabe, pero me han dicho que está malísimo.
1: Está malísimo. Yo he hecho siempre cálculos para que la gente más o menos lo entienda. 50 gramos de glucosa son unos 5 donuts glaseados, ¿no? Y aún así el donut, pues lo tienes que masticar, es sólido, no, no es el azúcar solamente. Pero es, o sea, ningún ser humano, digamos, en su sano juicio, se sienta y se bebe 50 gramos de glucosa, ¿no? 10 sobres de café si son de 5 gramos. Y normalmente, claro, al cuerpo le sienta, al estómago le sienta fatal, al intestino le sienta fatal. Y sobre todo es que produce como una grandísima subida de glucosa que luego cae en picado. Entonces muchas mujeres se pasan el día tiradas, sin tensión, mareadas y sintiéndose con muchísimo asco, ¿no? A nivel digestivo. Es muy desagradable.
0: ¿Y esto tú crees que si contrataran a una chef, yo que sé, a Lucía Freitas o a Fina Puchevall, que las hay buenísimas en España, ¿crees que esa receta es susceptible de mejorar? O sea, ¿ese sabor se puede hacer un poco más pasable?
1: Seguro. Sabes que tiene saborizante de naranja y los hay de limón y se intenta dar frío como para que siente mejor, pero seguro que se podría mejorar, hacer una especie de margarita sin alcohol, me imagino, algo así.
0: Es una queja muy habitual,
1: sí,
0: ¿no?
1: Muy habitual. De repente alguna mujer te dice, ah, pues a mí no me sentó tan mal ni me pareció tan asqueroso, pero la mayoría de mujeres lo pasan mal, incluso tienes que hacer un gran esfuerzo por no vomitarlo. O sea que...
0: ¿Y si te dan a elegir cuál es el sabor bueno?
1: Yo diría que el limón, como que hace ser más ácido, creo que disimula un poquito mejor el sabor tan, tan, tan dulce.
0: Tú expones en el libro que hay una alternativa para diagnosticar que encaja más con la normalidad de la alimentación, ¿no? No meterte ese chute de azúcar de repente.
1: Claro.
0: ¿Cómo es eso?
1: Pues es que si tuviéramos claro, ¿no? Sobre todo los profesionales, vamos a hacernos una pregunta central. ¿Para qué queremos cribar la diabetes gestacional en las mujeres? O sea, ¿por qué hacemos estas pruebas? La respuesta es para detectar las mujeres que la tienen elevada, de manera que podamos poner herramientas para remediarlo. Esa es la única finalidad, o sea, no es castigar tú si la tienes, tú no, te pongo la etiqueta. Entonces, a mí no me interesa realmente saber cómo reacciona el cuerpo a esa sobrecarga de glucosa, porque en tu día a día ninguna mujer va a estar ingiriendo esa cantidad. Si en tu día a día, con tu dieta de alimentación normal, sin alterarla, utilizamos o bien un glucómetro o bien un sensor de glucosa, vamos a ver si en tu día a día te levantas con la glucosa alta o estás perfecta y si después de las comidas reaccionas bien, te sube lo que tiene que subir porque estamos comiendo y luego baja en tiempos adecuados, a valores adecuados. Entonces estamos viendo una imagen mucho más real de esas mujeres. El problema es que no está validado, pero ya empieza a haber muchísima bibliografía que lo apoya y de hecho en España ya hay iniciativas en algunos hospitales para crear protocolos que digan, vale, esta mujer no se quiere hacer la curva, pues le vamos a dar un glucómetro y vamos a ver cómo equiparamos las pruebas. Entonces, ha costado, pero cada vez se vuelve más común. La reticencia es porque no hay como un protocolo del que tú puedas tirar y decir, a ver, pues te da esto, pues lo diagnosticamos. Pero ya estamos en ello y es una alternativa más interesante.
0: O sea, ¿tú crees que dentro de unos años acabará
1: implantándose? Sí.
0: ¿Se impondrá eso?
1: Sí, creo que va a ser una alternativa seguro para la que lo escoja, porque también es verdad que hay mujeres que si les ofreces, oye, pues me quito la prueba del tirón, ya está, y otras que... O sea, un glucómetro implica pincharte mañana, mediodía y noche, ¿no? Y a lo mejor hay mujeres que no les apetece. Pero, por ejemplo, los sensores que se ponen 15 días y que no tienes que estar pendiente, lo miras en el móvil y tal, es algo muy cómodo. Y yo sí creo que ese es el futuro del cribado de la diabetes gestacional. En Estados Unidos ya hay bastantes estudios piloto y se está trabajando. Es que es una tecnología que se utiliza en personas con diabetes y no tiene sentido no utilizarla.
0: Claro, tú das muchas explicaciones un poco de cómo nuestro cuerpo gestiona los alimentos internamente, cómo se transforman, cómo se usan. Yo no sabía, por ejemplo, lo del almidón resistente o tipo 3.
1: Sí.
0: O sea, que al final, comerte un arroz calentito o un arroz más frío, tu cuerpo lo va a procesar de forma distinta.
1: Sí.
0: Eso es interesante para las mamás con diabetes gestacional y para entender cómo funcionamos nosotros.
1: Sí, y para todo el mundo, ¿no? Sobre todo en contextos de alimentación, en que... A veces abusamos un poco del carbohidrato, ¿no? No es nada contra los carbohidratos, que sé que eso es una guerra muy abierta, pero a veces sí hay un exceso. Entonces, el almidón resistente, sobre todo en alimentos ricos en hidratos como patata, arroz, pasta, cuando lo enfriamos, cuando tú lo calientas se rompe la matriz y el almidón es libre. Es como si te tomaras azúcar libre, pero en forma de pasta o de arroz. Cuando lo metemos en la nevera, como que esa matriz se vuelve a reconstituir y se considera almidón resistente, de manera que tú lo comes, pero ya no se degrada en almidón puro. Solo va a pasar una pequeña porción como glucosa a la sangre y el resto llega al intestino grueso y además actúa como alimento para la microbiota del intestino grueso, que es súper interesante. Y la verdad que es una pasada. Es algo que ya lleva utilizándose en nutrición bastantes años porque hay muchísima resistencia a la insulina y es una forma de, por ejemplo, una ensaladilla de patata, al estilo murciana, por ejemplo, que es una delicia, tú te preparas la patata, la metes en la nevera, te la comes al día siguiente y tu glucosa probablemente se mantenga bastante estable, ¿no? Entonces, es una forma de no tener que privarte o medir tanto ciertos alimentos o una tortilla de patata enfriada también.
0: Interesante. Al final, el tratamiento de la diabetes gestacional es muy complicado. ¿Se suele controlar, suele ir bien el embarazo con diabetes gestacional?
1: Sí, damos las recomendaciones adecuadas y las mujeres pueden encontrar el apoyo realmente a nivel nutricional, es como tener muy claro los grupos de alimentos, cómo priorizarlos, cómo combinarlos. Sobre todo es muy importante que las mujeres con diabetes gestacional dejen de pasar hambre, porque sí que venimos históricamente de protocolos que son dietas hipocalóricas, y es que estamos confundiendo términos. Una mujer embarazada no puede pasar hambre, está gestando un bebé. Incluso vemos mujeres que han pasado hambre y acaban con bebés pequeñitos que no están creciendo, ¿no? Entonces es fundamental que se nutran bien, con buenas pautas nutricionales. Y luego también es importante que no se olvide que la glucosa también es estrés y descanso. La mayoría de mujeres, las diabetes gestacionales son leves, porque es esa placenta que está como luchando un poquito por los sustratos energéticos, y la gran mayoría se regulan bien. De hecho, el mayor porcentaje de mujeres lo llamamos bien controladas con dieta, ¿no? O con estilo de vida, mejor dicho. Y muy poquitas quizás sí que van a requerir de insulina.
0: ¿Y hay algún menú, algún plato recurrente o alguna fórmula, alguna combinación que sea la que tú más, la que más aconsejas, la que más repites en consulta?
1: El utilizar el plato de Harvard, ¿no? La distribución del plato de Harvard. O sea, que tengan muy... porque es una forma muy visual. Sobre todo es que yo creo que estar pesando alimentos es muy difícil, es muy duro mentalmente, ¿no? Y es muy complicado. Entonces, realmente el plato Harvard es que la mitad del plato van a ser verduras, ¿no? Y con buena fibra. Las verduras son carbohidratos. Y además variadas y que se pueden preparar, porque una cosa muy interesante de la diabetes gestacional es que como realmente el cuerpo de la madre necesita grasa, tú te puedes hacer unas espinacas gratinadas con queso. El queso no está prohibido y están deliciosas, un poquito de mantequilla y luego una buena porción de proteína, más o menos un cuarto del plato. Luego es importante que lleve también sus grasas, un cuarto del tercio que queda. Aceite de oliva, aguacate, frutos secos, huevos, es muy importante también los ácidos grasos, y el resto serían los carbohidratos bien escogidos, ¿no? Pues evidentemente es mejor un arroz integral que uno blanco, o ese almidón resistente que incluso puedes comer más cantidades y te das cuenta de que te sienta fenomenal. Pero creo que es una forma muy fácil y muy sencilla de combinar, y a lo mejor tienes un listado de proteínas, verduras y carbohidrato y combinas, ¿no? Y así no te tienes que estar volviendo loca cada día.
0: Con... La consulta es bastante de comida y de cocina,
1: sí,
0: ¿no?
1: Sí, mucho, mucho. Y de hecho a veces les dices, ¿pero puedo comer aguacate? Por supuesto. ¿Y puedo comer frutos secos? Crema de cacahuete, crema de almendras en un yogur con arándanos, por ejemplo, ¿no? O sea, se pueden hacer muchas cosas. Y luego yo, por ejemplo, les digo que se inspiren mucho en... Ahora hay canales de comida keto, ¿no? Porque son formas de cocinar alimentos que nunca te habías imaginado y que son una delicia. Ayer mismo una mujer de consulta me decía, es que he descubierto un montón de comidas nuevas. Dice, estoy alucinando, no tengo nada de hambre, está todo riquísimo. Y realmente puedes encontrar combinaciones. No digo que hagan dieta cetogénica, sino que se inspiren en las recetas y luego añadan su porción que les corresponde de carbohidrato o lo que sea. Pero sí.
0: ¿Pero hay algún plato que haya hecho feliz a muchas mamás o futuras mamás?
1: Pues la tortilla de patata enfriada, por ejemplo, ¿no? Porque cuando piensan en diabetes gestacional, oh Dios mío, patata. O una ensaladilla rusa, o las legumbres, por ejemplo, que tienen carbohidrato, pero tienen mucha fibra y proteínas. A ver, un plato de alubias, de garbanzos con su carne, sus espinacas, ¿no? Un huevo duro así, curry, que le da un sabor espectacular. Sí, hay un montón de cosas. Y luego hay postres que se pueden adaptar. Por ejemplo, una panna cotta. Tú haces tu panna cotta con gelatina, nata, y en lugar de azúcar puedes echar un poquito de eritritol, que sí que es un edulcorante que se puede consumir. No en grandes

0: o una tarta de queso también la puedes adaptar. Uh-huh. Entonces se pueden hacer un montón de platos adaptados y es una gozada.
1: Me llamó mucho la atención cuando mi mujer estaba embarazada lo difícil que será un restaurante y que el propio personal del restaurante entienda las cosas que pueden y no pueden comer, ¿no?
0: Sí.
1: Tenemos
0: sí.
1: cartas con alérgenos y sin embargo parece que las embarazadas son extraterrestres que no,
0: sí.
1: no importan. Tienes que ir tú con todas las alertas
0: sí.
1: y estar súper sí. pendiente de que no te metan ahí algo crudo.
0: Sí. O la lechuga sin lavar, que parece una tontería, pero las bolsitas estas que a veces se utilizan en algunos sitios para hacer ensaladas vienen sin lavar y habría claro. que lavarlas. Sí, yo creo que es muy importante que, igual que ha habido mucha actualización en celiaquía, o platos vegetarianos, ¿no? Pues que haya unos mínimos con las embarazadas, porque sobre todo el problema es cuando a veces se piensa que están exagerando y realmente no, porque son unos básicos: la verdura bien lavada, la carne y el pescado bien hecho, los quesos pasteurizados, ¿no? Hay sitios, por ejemplo, yo tengo una sala de preparación al parto y al lado hay una cafetería muy rica. Entonces, en los descansos, porque es intensivo fin de semana, las mujeres siempre van a comer ahí. Y entonces, como llevamos 4 años, es que ya se lo saben todo. Entonces, ellos mismos, cuando se sientan a comer las embarazadas, les dicen, no te preocupes, el queso es pasteurizado, la ensalada la hemos lavado bien, el huevo está muy hecho. Y claro, se quedan alucinadas porque...
1: Pues has ido educando sí, tú poco sí. a poco, ¿no?
0: Bueno, ellos son los que, al ver que iban a venir tantas embarazadas con ya. frecuencia, hicieron su búsqueda y al ver lo que las embarazadas preguntaban, ellos mismos dijeron, venga, vamos a informarnos bien de qué necesita la embarazada. Y es una auténtica maravilla.
1: Esa es una tarea pendiente, yo creo, de sí. la hostelería española o de la sanidad, porque sí. se podría regular y
0: sí.
1: da la sensación de que nadie está pensando en esto.
0: Sí, totalmente.
1: Tú llevas muchos años en esto. Has trabajado mucho tiempo en paritorio, en sala de partos. ¿Se puede comer en una sala de partos? Porque hay partos que son larguísimos.
0: Sí.
1: Digo yo que en algún momento tendrán que comer.
0: Esta es una pregunta buenísima. La mayoría de hospitales no permiten a las mujeres comer durante el parto, el protocolo dice que no. Cuando te vas a revisar la evidencia científica, ¿no? Que tenemos muchas fuentes, por ejemplo la Cochrane, que se dedica a hacer revisiones sistemáticas de estudios, te dicen que las mujeres con partos bajo riesgo, por así decir, que no se prevé una complicación inminente, deberían hacer ingestas pequeñas a lo largo del proceso de parto. Y es que lo que dices tú, un parto largo, vamos a echar un parto de 24 horas, que es un parto medio habitual, ¿vale? O sea, no es una cosa desorbitada. Tienen contracciones, el útero se está contrayendo cada 2-3 minutos y para que el útero se contraiga hace falta energía. O sea, el útero no se contrae de la nada, ¿no? Entonces, esas mujeres entran en cetosis, se están quemando grasa para conseguir energía, pero llega un momento en que el ácido láctico se eleva, como cuando tenemos agujetas, y el útero claudica, dice, ya no me puedo contraer más. Y de hecho vemos partos que se ralentizan, que el útero se deja de contraer.
1: O sea, igual no pedir una hamburguesa a domicilio, pero algo...
0: Pero sí. unos frutos secos, un poco de chocolate negro, un poco de chocolate el que les apetezca, medio plátano. Porque además es verdad que están de parto, no les va a apetecer un cocido. Pero a veces tienen hambre y sobre todo es como que el cuerpo les está pidiendo energía, ¿no? Y tenerla sin comer realmente es muy negligente. Ya te ponemos un suero. Un suero no es aportar energía. Y yo sí les recomiendo que lleven frutos secos, chocolate, ¿no? Y que vayan haciendo como pequeñas ingestas. Y en los paritorios solemos tener cajas de bombones porque, oye, a veces nos traen cajas de bombones ¿no? después de los partos las familias. Y yo, mujeres en procesos larguísimos de inducción, les iba llevando chocolate. Yo, derrítetelo debajo de la lengua. Y parece que no, pero te da ahí una pequeña cosilla. Y es verdad, si vemos un parto que se está complicando, que no sabemos cómo va a terminar, pues llega un momento en que dices, bueno, ahora si te parece no vamos a comer más. Sí que hay hospitales en España, que se sepa, que permiten comidas ligeras durante el proceso de parto.
1: Bueno, pues a ver si va cundiendo el ejemplo.
0: Sí.
1: ¿Qué es lo más habitual después del parto? ¿Jamón ibérico? ¿Sushi? ¿Bombones? ¿El
0: te
1: top
0: diré,
1: 3?
0: Hace 10 años sin duda era el bocadillo de jamón ibérico, sin duda, o sea, no había igual. Pero ahora te diría que es el sushi. Y luego cuando y en la preparación del parto me río, digo, ya sé que estáis todas deseando comer sushi, telesushi al hospital, y me dicen muchas, sí, hombre, las dos cosas, el bocadillo y el sushi. Pero sí que el sushi ha pegado un subidón en los últimos años, totalmente.
1: Otra curiosidad sobre la preparación al parto tiene que ver un poco con la conciliación, porque España ha evolucionado, ¿no? Antes dijéramos que los hombres tenían un rol mucho más secundario,
0: sí.
1: nos hemos ido implicando progresivamente en el proceso. Esto tiene mucho que ver también al final cuando dan premios y estrellas Michelin, en las fotos solo vemos hombres, una mayoría increíble de hombres. No sé si tú, desde la preparación al parto, ves esa evolución, porque al final, que tú veas más hombres en esa preparación al parto, se va a traducir en que haya más mujeres en la foto de la guía Michelin.
0: En el reparto de la crianza, ¿no? Y de las tareas, al final permites...
1: Y de los méritos públicos.
0: Eso es, que las mujeres no tengan que pausar tantísimo tiempo o de forma tan brusca, ¿no? Sus carreras profesionales, en este caso de cocineras, por ejemplo. Yo en la preparación al parto sí que vienen las

0: parejas, porque además hacemos formato intensivo de fin de semana, lo cual lo facilita, ¿no? El problema también a veces es que la seguridad social, pues muchas veces es en horarios que no siempre pueden acudir, o que a lo mejor se tienen que pedir el día, pero son 6 sesiones, entonces como que no es fácil. Y eso habría que facilitarlo mucho, porque la preparación al parto, la mujer no va a parir ella sola y no va a tener un bebé ella sola. Entonces es un momento de tomar mucha conciencia, ¿no? De lo que se viene. A mí algo que me maravilla es que muchas veces se van de la preparación al parto flipando del proceso por el que van a pasar sus mujeres para traer a este lado al bebé que es de los dos, ¿no? Y cuando hablamos de la crianza también, o sea, que sepan que un padre implicado desde el embarazo también se le modifica el cerebro, que ahora hablamos mucho, ¿no? De esto de matrescencia y tal. A los hombres se les modifica el cerebro en tanto en cuanto están implicados en la crianza desde bebé, y es muy bonito a nivel hormonal también. Entonces a mí sí me resulta muy bonito, sobre todo que se van con una mirada de ostras, es que lo que vas a pasar para que nazca el bebé es brutal.
1: Igual el próximo libro puede ser Ser Papá.
0: Sí, lo tenemos ahí.
1: Ah,
0: sincero,
1: sí. Ah, pues mira.
0: Lo tenemos por ahí. Lo que pasa es que siempre digo, tendría que escribirlo con muchos padres de la mano, porque claro, mira, yo soy madre, mujer, y tiene que ser un libro que, a la vez que damos información para los padres, que sepan lo que van a vivir, sentir las mujeres, que sea mucho desde vosotros. Yo eché en falta esto.
1: Los padres de ahora necesitamos un poco de guía también, sí, porque son roles nuevos, no tenemos muchos referentes tampoco.
0: Eso es, sí, porque nuestros padres no estaban.
1: O estaban de otra manera,
0: un día, dos y a trabajar.
1: ¿Te gusta el tenis?
0: Sí, me gusta, sí, me gusta. En casa somos muy fans de Nadal, de Alcaraz.
1: ¿Y de Zverev?
0: Y de Zverev.
1: ¿Viste lo que dijo Zverev el otro día cuando ganó?
2: Quiero darle las gracias a una persona que en realidad nunca ve mis partidos, pero que es la persona más importante de mi carrera y de mi vida en general. Cuando diagnostican a tu hijo de diabetes y los médicos te dicen que su vida deportiva va a estar muy limitada, hay que ser muy fuerte como madre para decidir que tu hijo va a ser jugador de tenis o lo que sea, pero que la enfermedad no va a definir quién es. Estoy feliz de que eso se haya cumplido.
0: Me emocionó tantísimo. O sea, luego lo recompartí en mis historias, porque además Zverev tiene diabetes tipo 1 desde los 4 años, y su madre salió de la consulta diciendo, mi hijo va a hacer deporte, ¿no? Y toda la comunidad de personas con diabetes tipo 1 están haciendo un trabajo brutal por decir, oye, tenemos que convivir con la diabetes tipo 1, pero nuestra vida no se puede detener. Me hizo llorar, ¿no? Por cómo se lo dedicó a su madre. Y porque los niños con diabetes tipo 1, tanto la madre como el padre, ¿no? El aprendizaje que hace la familia es clave en el futuro manejo que van a hacer también ellos de su propia diabetes tipo 1. Fue brutal.
1: Nazaret Olivera, autora de Ser Mamá con Diabetes Gestacional. Muchas gracias por haber venido a la SER.
0: A ti, ha sido un verdadero placer.

0: preparado las primeras lentejas desde que se fue el frío. En realidad, desde que el calor se hizo inaguantable, porque con los platos de cuchara me pasa que siempre me cuesta dejarlos ir y luego vuelvo a ellos antes de la cuenta. Echo demasiado de menos el bocado reconfortante. Es el calor, la cremosidad, la certeza de que van a llevarme a un lugar que ya conozco, a mi casa. Me pregunto a qué nos sabrán las lentejas si no tenemos casa, si seguimos enlazando contratos indefinidos, mudándonos cada pocos meses porque nos suben el alquiler, yéndonos del sitio donde nos sentíamos acogidas, cerca de nuestras familias, de nuestras amigas, del barrio donde conocemos a la panadera y tenemos un bar de confianza. Cocinar es la mejor forma de hacer hogar. El olor de la fritada que hacía mi padre para cenar, las empanadillas de atún al horno que me llegan a un sitio donde me sentía muy segura. Pero generar estos anclajes se convierte en una tarea difícil en un piso compartido con 5 personas más y media balda del frigorífico donde dejar tus yogures. En una cocina sin horno, con 2 fuegos irrisorios, con una neverita de hotel en tu cuarto. ¿Dónde vamos a preparar una comida de domingo, invitar a nuestras queridas y abrir una botella de vino medio bueno si el salón se ha convertido en otra habitación más de la que sacar rentabilidad? Si no, tenemos casas. Creo que no pedimos tanto, una mesa donde celebrar, un barrio donde hacer rutina, conocer a nuestra panadera, un bar de confianza. Si me dejáis ponerme caprichosa, comprarnos un juego de ollas bonito y una vajilla sencilla, porque tenemos la certeza de que nos quedaremos en un sitio el tiempo suficiente para gastarla. Un lugar donde cocinar unas lentejas, para que las lentejas sigan sabiendo a casa.
1: Yo soy Claudia Polo y lo que acabas de escuchar es uno de mis monólogos de la cuchara.
2: Hola, Santi Rivas.
3: Hola, ¿qué tal, gastroseries? ¿Cómo estáis?
2: ¿De qué te ríes?
3: Bueno,
2: de
3: la vida.
2: Contento.
3: De la vida. Yo siempre tengo el corazón contento.
2: Cuando te pregunto por garnacha, sonríes.
3: Sí.
2: La cosa
3: sí,
2: va así.
3: Sí. Y mira que las buenas garnachas, esto, gastroseries, primer tip, acaban en amargo. Siempre. Las buenas garnachas siempre tienen final de corteza de naranja.
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2: Oye, he leído en Wikipedia que la garnacha tiene un punto picante.
3: Bueno, esto ya depende de quién las haga, pero puede tenerlo, sí, especiado.
2: Bueno, hablaban de notas de pimienta blanca, pero sí.
3: O sea, no es chipotle. El chipotle es esto que es muy picante.
2: Sí,
3: eso,
2: sí.
3: Pues no es eso, ¿eh? O guindilla. Pero sí tiene un punto especial, sí. Sí puede haber un picorcito.
2: La verdad es que no le hemos dedicado muchos monográficos a variedades. Recuerdo una del Godello, por ejemplo. Pero me apetecía hablar un ratito de la garnacha, claro, así como
3: bien.
2: Variedad
3: a mí,
2: de uva.
3: A mí me parece bien.
2: Es una variedad con mucha personalidad, ¿no? O sea, es de esas que yo oigo a la gente referirse a la garnacha como algo especial.
3: Bueno, a ver, es que lo primero que tiene la garnacha es que es muy extendida. Es una variedad muy adaptable, entonces realmente está por todo el mundo.
2: La séptima más plantada del mundo, por
3: sí,
2: lo visto.
3: Y sobre todo muy internacional. O sea, la vas a tener en Estados Unidos, la vas a tener en Australia, la vas a tener, por supuesto, en España, que es su origen, ¿no? Parece ser que es Aragón, su origen, que volvemos a lo mismo, esto lo podemos relacionar con la xenofobia empelográfica. Francia no tiene ningún problema, ¿no? Y la tiene totalmente adoptada como propia, ¿no? Incluso la llaman Grenache, ¿no? Y posiblemente la mejor garnacha del mundo esté en el Ródano, ¿no? Muchos hablan de Château Rayas, ¿no? Que puede ser la mejor garnacha que existe. Pero ¿cuánto tiempo falta, ¿no? O hace falta para que una variedad, pues, cruce ese, ¿no? Ese Rubicón de ya no es de nadie, es de todos, ¿no? Pues parece que eso pasa con la garnacha, aunque es española.
2: Claro, es aragonesa, es mañica de origen, ¿no? Pero es verdad que frente a la Cabernet Sauvignon o la Merlot o la Pinot Noir, parece que no ha llegado a hacerle sombra a estas variedades, ¿no?
3: Bueno,
2: son más famosas.
3: Por fama puede ser, no lo sé. Tú ten en cuenta que en la fama también estamos muy mediatizados por este concepto de cine estadounidense, ¿no? De cultura estadounidense, que claro, allí tienen mucha cabernet, incluso los vinos los piden por la variedad, ¿no? Cosa que a nosotros, quitando precisamente la Godello o la Verdejo o no sé cuál más, o Albariño, es raro, ¿no? En España
2: sí
3: se pide un Rioja, un Ribera, no se pide...
2: No, una Tempranillo.
3: Correcto, es raro. O no tan común. Puede ocurrir eso, pero desde luego el futuro...
2: Pero con la garnacha sí que pasa, ¿eh?
3: Bueno, depende en qué zona. Pero, por ejemplo, en Rioja sí puede pasar, ¿no? Sí, bueno, sí, y en Aragón puede ser, sí, sí. Pero ten en cuenta que, independientemente de su protagonismo, el tiempo está de su lado, porque es una variedad a la que el calor le va mejor que a otras, como puede ser la Merlot o la Cabernet Sauvignon, que se cuecen.
2: O sea, que el futuro será garnachero.
3: Va a pasar mucho por garnacha, sí. Sí, sí, sí.
2: Hemos hablado de esos matices de picante, pero sobre todo la garnacha es muy frutal, ¿no?
3: Sí, pero para mí las buenas garnachas, insisto, no tienen que ser frutales todo el rato, porque pueden empalagar. Esto que yo llamo golosinear. Hay veces que una garnacha, en vez de a fresa...
2: Sensación de piruleta un poco.
3: Eso es, sabe a chupachus de fresa, que no es lo mismo, ¿vale? Entonces para mí siempre las ricas ricas acaban en amargo. Ahora bien, también es una variedad que también está muy extendida, aparte por su adaptabilidad y por su tolerancia al caloret, también lo es porque es muy dúctil. O sea, deja mucho margen y a día de hoy podemos incluso diferenciar diferentes estilos dentro de la garnacha. También, inciso, no confundir con garnacha tintorera o con garnacha peluda. Son otras variedades. Esto es garnacha tinta. ¿Vale?
2: Bueno, garnacha blanca, que también hay, ¿no?
3: Y garnacha gris. Pero, hombre, la blanca y la gris sí la diferencia más la gente, pero hay gente que se cree que de tinta a tintorera es como, bueno, la gente lo está llamando así, porque es la misma y no es la misma. ¿Vale?
2: ¿Tienes alguna garnacha que te guste especialmente en Aragón?
3: Muchas. Hombre, sí, mira, en Aragón, tú tienes ahí un tridente muy bueno, dos de Master of Wine, ¿no? Fernando Mora tiene este Master of Wine, también tiene este proyecto en Alpartir, que eso es Zaragoza, que tiene, bueno, pues como una especie de cumbre de estilo, ¿no? Que es el Jardín de las Iguales, que cuesta, no sé si llega a 200 euros o 100 y muchos, también las tiene muchísimo más económicas, ¿vale? También tiene garnachas y macabeos. A mí me gustan más sus blancos que sus tintos, pero que es una garnacha identitaria de allí, ¿vale? Pero los tienes también a partir de 10 euros y cosas así. Tienes también a Jorge Navascués, que es una persona que no sé cómo le da la vida, una de las mejores personas vivas. También enólogo de Contino y de Cune y del proyecto de Valdeorras de Cune, pero tiene su proyecto propio que se llama Mancutio, que también es brillante.
2: ¿Dónde está?
3: Almonacid de la Sierra. ¿Vale? Y luego tienes al escocés volante, otro Master of Wine, Norrell Robertson.
2: Este es Calatayud
3: y este también tiene grandes, grandes garnachas, tanto mezcladas como no mezcladas. Pero eso sería un tipo de garnacha al que también podemos sumar, ¿no? Un tipo de garnacha cálida, así frutal, a la que también podemos unir, para mí, una de las bodegas con mejor relación calidad-precio del mundo, que es Viña Zorzal, y posiblemente sea una de mis garnachas favoritas, las que hace esta gente en su Señora de las Alturas o a veces en sus lecciones de vuelos o stop de gama. Pero esas garnachas tienen poco que ver con las mediterráneas, ¿vale? Yo ya sé que Aragón es mediterráneo, pero vamos a decir Penedés, ¿cómo se llama esto? Priorat y todo esto. Ahí hay diferencias, están un pelín más licolizadas, también están más mentoladas, esto mola mucho, ¿vale? Y ahí pues tienes a los Escorpins de Enclos de Peralba, tienes a los Escorsons de Mas Martinet, tienes mezclada uno de mis vinos tintos preferidos, que es Clos Mogador, Priorat. Pero eso también hay que diferenciarlo del movimiento que se ha llamado garnachas, así, ¿no? Lo llamamos así, garnachas del centro. Las garnachas del centro, pues es ese eje que es Ávila o Cebreros y Ávila, Madrid y Toledo, ¿vale? Esto tiene otras características, eso es. Tiene otras características, algo más rústicas, también a veces más infusionadas. Ahí tenemos los proyectos de Bárbara Requejo, Las Pedreras, tenemos Bernabé Leva, tenemos una muy infusionada como Pago de Carrovejas.
2: O sea, que yo te pongo
3: que se llama Marañones.
2: Una garnacha de Ávila, una de Zaragoza y una de Tarragona, y tú sabes distinguir cuál es cuál.
3: Sí, y sin olvidarnos de la riojana.
2: Bueno, también se usa bastante, ¿no?
3: Rioja Oriental. Entonces ahí tú ya tienes, por ejemplo, Álvaro Palacios con la Montesa, es un delirio de vino, y no sé si son 15 euros, pero eso es un delirio.
2: ¿De menos de 10? ¿Hay alguna garnacha que recomiendes mucho?
3: Zorzal tiene garnachas de esos precios, muy ricas. No sé si Carlos Mazo, un chico que tiene una bodega también en Rioja Oriental, que se llama Vinos en Voz Baja, que es muy gracioso porque es que el tío habla muy bajito. Entonces es como, anda, que es que este tío habla así, ¿sabes? Y es como muy impactante, ¿no? Es como si el hombre bala fuera realmente una bala, ¿no? Pues este hombre pues es así. Y bueno, los vinos de Carlos Mazo yo creo que también tiene asequibles, pero entre 10 y 20 euros hay un montón, y 8 y 9, ya te digo, también todos los inicios de gama de todas estas garnachas que estamos diciendo del centro y cosas así, Bernabé Levatin las tienen muy baratas.
2: Cuando he viajado por Aragón, un vino de garnacha que me encuentro muy a menudo es el Tres Picos.
3: Sí, eso es Borsao, ¿no?
2: De Borsao, sí. No sé si lo conoces.
3: Sí.
2: Está como bastante extendido, ¿no? Es
3: sí, tiene mucha distribución. Entiendo que también tendrá... Hombre, es de estos vinos que siempre la gente ha puesto muy en el foco como buena relación calidad-precio y tal. Y bueno, pues sí.
2: Justamente sé que están ahora dedicándole un mes entero a la garnacha y hacen actividades en la bodega. Los viernes, los sábados, hace...
3: Borsao, dices.
2: Sí, Borsao.
3: Ah, vale.
2: Sí, sí. Así que alguien que quiera explorar un poquito más esta variedad y esté por la zona, en Campo de Borja, pues se puede acercar hasta a esta bodega. ¿Tú hay alguna garnacha de fuera de España que creas que merece mucho la pena tomar y que sí, no claro. haya que perder todos los ahorros en el
3: sí,
2: intento?
3: Sí, claro. O sea, en primer lugar, ya he dicho que la garnacha está muy extendida por todo el mundo. A mí me interesan mucho también las de Cerdeña, que se llama Canonau. Esas están muy guays. Y luego tienes, por ejemplo, para mí la cumbre de la garnacha, mal que nos pese, vuelve a ser francés, ¿vale?
2: Y es siempre igual, Santi.
3: Siempre. Y es el sur del Ródano, Châtenay-du-Pape y todo esto. Evidentemente, la cumbre de estilo es Chateau Rayas. Si queremos beber un estilo muy parecido a Rayas, en Montsant, tenemos a Joan Danguera. Creo que se llama Altarrosse, su vino o algo así, eso está en 15 euros. Y estilísticamente es el mismo rollo, ¿no? Este garnacha sí que es muy diferente porque es muy ahumada, tiene hasta un punto amielado, se dice, cuando algo sabe un poco a miel, ¿es amielado esto?
2: No te sabría decir.
3: Algo así. Y no, que tengo un amigo que dice, eso es un vino de invierno y chimenea. Pues bueno, pues puede ser porque necesita mucha pausa. Pero sin dejarnos, viendo por dónde va el estilo, hay una bodega en Châtenay-du-Pape que se llama Domaine de la Janasse, Janasse, Janasse, que la más cara vale unos 150 euros, es un monovarietal, se llama Le Chopin, pero la tiene de entrada de gama mezclada, pero de entrada de gama, pero estilísticamente, bueno, se ve bien, y esa costará, no sé, 10, 12 euros. En vez de salir como Châtenay-du-Pape, pues van a la región, vamos a decir, Supra, ¿no? Que sería Côtes-du-Rhône, ¿no? Y eso está muy bien. También Herve Bissel hace buena garnacha en Les Sorcières, y eso también son 10, 12 euros. Es un mito, ¿eh? Lo de que Francia no se maneja bien a precios asequibles.
2: ¿Pero hay algo en lo que le ganemos a Francia, además del fútbol?
3: ¿En vino?
2: Sí.
3: En vino no.
2: En nada.
3: No, hombre, como hito sí. Nosotros podemos sacar, tú imagínate, ahora catamos los 500 mejores vinos del mundo. Y lo mismo, fíjate la que te doy, lo mismo, los 10 primeros son españoles. Yo no me jugaría 1000 euros a que no. Un poco sí, pero entiéndeme, ¿vale? El tema está en que de esos 500, ¿vale? 300 serían franceses. Eso es lo que quiere decir. Su recurrencia en la calidad es superior a la española. Ahora, el hito no es patrimonio de nadie. Eso no. Incluso pues puede ser uno del Piamonte ahora mismo, si hacemos una cata al que más puntos saque. La gente no tiene que confundir eso. En plan, pues Pingus ha ganado, o por si seguimos hablando de, ¿no? La garnacha más cara de España es la Ermita, ¿no? De Álvaro Palacios, 1000 y pico pavos. Pues la Ermita ha ganado en concursos a todas las garnachas del planeta. Ya, eso es una. Está muy bien. Pero que si tuviéramos que hablar de todos los vinos del mundo, ahí Francia se impone por mucho. Por mucho.
2: ¿Y en el Balón de Oro?
3: ¿El Balón de Oro qué?
2: ¿A quién se lo darías?
3: Bueno, sé a quién no se lo daría, que me está haciendo muchísima gracia lo de Mbappé. O sea, yo ya solo estoy pendiente de la posición de Mbappé. O sea, yo creo que ese hombre está tirando por la de en medio, ¿no? Y no tiene a nadie, esto está claro, no tiene a nadie que le diga, oye, tápate, porque no vas a quedar como tú crees que vas a quedar. Entonces, no sé cómo van a arreglar eso. A lo mejor él dirá, pues yo qué sé, por respeto y lo intentará. No sé cómo será su actitud después. Si yo tuviera que votar el Balón de Oro, a mí el mejor jugador del año me ha parecido Harry Kane.
2: ¿Ah, sí?
3: Sí, sí, sí.
2: ¿Por encima de Lamine Yamal?
3: Sí, sí, sí. Sí, sí, sí.
2: ¿Y qué garnacha descorcharías?
3: Bueno, es que para mí Lamine Yamal estaría tercero o cuarto. Habría que ver cómo haces eso, porque para mí el siguiente sería el georgiano.
2: Ya.
3: Que no voy a pronunciar.
2: Carabastelia, ¿no?
3: Eso tú.
2: ¿Descorcharías una garnacha para celebrar el Balón de Oro?
3: Hombre, no. Si lo gana Lamine o Rodri, que a mí me hace ilusión. Hombre, un espumoso catalán, ¿qué cojones? ¿Qué ganas? Un espumoso catalán. un Gramona, que son también del Barça.
2: Santi Rivas, muchas gracias.
3: Muchas gracias a vosotros, gastroseres, a beber bien y a darle a la garnacha, a la Grenache, a la Canonau.
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0: idea, pero creo que solo hay una persona que haya estado en Operación Triunfo y en Masterchef Celebrity, que es David Bustamante. Hablo de memoria, pero sí. El invitado de hoy a Música en la Cocina podría ser aspirante a ese doblete, ¿no?
1: Sin duda, perfectamente, porque además de ser cantante, es cocinero, pero cocinero profesional en este caso. Uh-huh. Se llama Guille Toledano, seguro que todos los que han visto la última edición de OT le conocen bien, uh-huh. porque participó, y a finales de este mes, el 23 de octubre, publicará su primer disco, que se va a llamar El Toledano. En la portada de ese disco, Guille sale en un primer plano, con una taberna clásica detrás, que se llama uh-huh. así, El Toledano, porque quieren que ese álbum sea como un bar que abre sus puertas para todos, ¿no?
0: Pero es ficción, no existe ese bar.
1: No existe El Toledano en sí, pero sí que tuve la suerte de ir hace unos días a la presentación de ese disco, y cuando llegué me encontré a Guille Toledano con una chaquetilla de chef ahí preparado. Y es que había preparado un menú muy especial para todos los que estábamos allí.
2: Cada una de las canciones está asignada a un plato por alguna razón. Y por ejemplo, te voy a dar... Bala Perdida habla de un chico que está en una estación, que se enamora de una chica tal. Y yo dije, vale, ¿qué es lo que como yo cuando voy en tren? Un bocadillo de pollo con queso. Pues entonces ahí hemos sacado la mini burger de solomillitos de pollo con el encurtido del queso y de azabal. Pues más o menos así ha salido todo. Viaje a Roma. Gnocchi con trufa y guanciale, que hay más italiano que la trufa y que el guanciale. Todo así, más o menos.
1: Bueno, estaba todo muy rico, tengo que decir.
0: Al final, para él, la música y la cocina son dos formas de expresarse, ¿no? Y aquí las está mezclando.
1: Sin duda, sin duda. Luego va a hablar él mismo de esto, pero sí. Bueno, el caso es que cuando entró en la academia, ya llevaba unos 5 o 6 años trabajando en el restaurante de su familia, en La Perla, en Guadalajara. Y así habla de ese lugar.
2: La Perla es maravillosa, es el mejor restaurante del mundo. ¿Qué publicidad te voy a hacer yo de La Perla? Si es mi vida. Yo hay días que estoy aburrido en mi casa y me voy a La Perla a estar allí con la gente, porque es mi segunda casa, La Perla.

0: Bueno, Guille contaba que se ha formado como cocinero, pero que su amor por la cocina viene de mucho antes, desde que era muy pequeñito.
1: Mi madre con 8 o 9 años me dejó de hacer la cena porque yo ya me hacía mis macarrones con... Empecé a hacer salsas, luego empecé a hacer tortillas, de ahí empecé a hacer arroces, de... Y yo me acuerdo que llegaba de clase muchos días y decía, hacía una comida tal, y decía, pues, es que no tengo hambre. Entonces, a partir de ahí ya, pues empecé a barajar la idea de que de hacer el grado superior en dirección de cocinas, y ya me formé.
0: Ya se formó, y algo parecido le ha pasado con la música, que es su otra pasión desde niño, y cree, como decías tú también hace un momento, que la cocina y la música tienen mucho en común.
1: Que ambas cosas te llevan a... te traen recuerdos, te acuerdas de personas, te acuerdas de un momento, no sé, y creo que tienen muchísimo que ver. A mí me pasaba muchísimo con la cocina, que entraba por la puerta de mi casa, o entraba a lo mejor en la de mi chica, y me olía lentejas y decía, Dios, esto es casa de mi abuela, esto es... Entonces, se parece muchísimo, porque tú oyes una canción y dices, esta canción me recuerda a alguien, o a aquel momento, o incluso a un olor.

0: Guille Toledano es de Guadalajara, o sea, acaso no había quedado claro todavía. Siempre reivindica su tierra. Me habló, por ejemplo, de los bizcochos borrachos con la miel de la Alcarria. Uh-huh. Y le pedí que me recomendara un bar que no fuera La Perla, claro.
1: Pues mira, estuve trabajando también en un restaurante de Guadalajara haciendo las prácticas cuando hice el grado superior, que se llamaba Dama Juana, que hace poco ha cambiado de ubicación y la verdad es que merece mucho la pena, está muy guay también.
0: Bueno, Dama Juana en Guadalajara, apuntado también en nuestra lista de recomendaciones. Y a lo mejor te estás preguntando si Guille Toledano cocinó en la Academia de OT.
2: Bueno, doy por hecho que sí.
0: Por supuesto que sí. Hizo uno de los platos estrella de La Perla, un arroz con bogavante, que tenía una pinta increíble, que he estado yo viéndolo también. Y mira, justo en el menú este, que además lo tienes aquí delante, que nos pasó con qué canción correspondía con cada plato, justo el arroz con bogavante se correspondía con esta canción, con No sé si quiero volver. Yo, de lo que tenía en realidad curiosidad, es de cómo se comía en la Academia.
1: Espectacularmente bien. O sea, no. Hay cosas de las que no nos podíamos quejar para nada. Y una de ellas era el catering, que nos, o sea, eso era espectacular. De hecho, hay un meme que está el que bueno Mauri. Mauri era el que nos hacía el catering y es que estaba buenísimo todo. Yo he comido los 3 meses, de verdad, espectacular.
2: No sabía que tenía esa formación de cocinero profesional. Yo no sé si en la academia, digo en la academia, el Masterchef les permiten cuando ya tienen este bagaje, porque se supone que tiene que ser un poquito más amateur.
0: Claro,
2: ¿no?
0: Parten con ventaja, ¿no? Claro.
2: Pero bueno, oye, me ha gustado, canta muy bien.
0: Sí,
2: las canciones
0: majísimo.
2: Son bonitas.
0: Sí, sí, sí, le va a ir muy bien, seguro.
2: Y si no, siempre tiene ese plan B, volver a las cocinas.
0: Sin duda,
2: ¿no?
0: Sin
2: que
0: duda. Claro.
2: Una profesión.
0: A La Perla
2: también.
0: Hay que ir, desde luego. Está haciendo una publi también a su restaurante, increíble.
2: Muchas gracias, Eli.
0: A ti, un placer.
2: Aquí despedimos el programa de esta semana. Gracias por habernos escuchado y volvemos pronto. Hasta luego.

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0: Son las 4 de la tarde, las 3 en Canarias. Los partidos de Sumar anunciarán el próximo 17 de octubre la marca y el candidato o candidata con la que se presentarán a las próximas elecciones generales. Lo acaban de confirmar estas formaciones políticas que han acelerado las conversaciones en las últimas horas ante la posibilidad de que Pedro Sánchez decida adelantar los comicios. Joan Gimeno, buenas tardes.
1: ¿Qué tal? Buenas tardes. Sí, ya hay fecha para el lanzamiento del Frente Amplio, así se llama la nueva marca de Sumar. Será dentro de dos sábados, el día 17 de octubre, cuando se presente al candidato o candidata y también la hoja de ruta de la coalición de partidos que ahora forman Sumar. En las últimas horas se han acelerado los contactos después de la caída de los dos decretos de vivienda el pasado viernes en el Congreso y ante la posibilidad de que el presidente decida adelantar las elecciones. De hecho, esta fecha, el 17 de octubre, sale tras la reunión telemática mantenida hoy entre los cinco ministros de Sumar y varios representantes de sus formaciones. Fuentes del espacio señalan que están preparados para ese escenario si el presidente Sánchez decide apretar el botón electoral y también que siguen trabajando para hacerse cargo de las demandas que pide la calle en materia de vivienda y advierten, sin vivienda no hay legislatura.
0: Y en Cataluña los bomberos han rescatado a más de 200 personas atrapadas por el agua a causa del temporal que ha dejado de momento dos muertos y un desaparecido. La Generalitat ha levantado las restricciones en las comarcas de Barcelona y Tarragona y la situación mejora en Girona, aunque la EMET mantiene el aviso rojo en el norte de la provincia. En la crónica internacional, Brasil vota hoy en la ida de las elecciones presidenciales, donde se miden el actual presidente, el izquierdista Lula da Silva, y el senador de derechas Flavio Bolsonaro, hijo del expresidente Jair Bolsonaro, que cumple condena en arresto domiciliario. Los dos candidatos están muy igualados en las encuestas, por lo que todo apunta a que habrá una segunda vuelta a finales de mes. Los brasileños votan también fuera de su país. Aquí en España unos 23.000 están llamados a las urnas en Madrid, en un colegio del centro de la ciudad. Siguiendo la jornada está Belu Jiménez.
2: Hasta las 5 de la tarde pueden votar aquí en Madrid y también en Barcelona los más de 40.000 brasileños que viven en España. Lo explica María Angélica Iquelda, cónsul general de Brasil en España.
3: Más de 23.000 electores inscritos y en Barcelona, donde hay otro consulado general, 17.000.
2: Hemos hablado con algunos de los brasileños que se han acercado hasta aquí hoy y que nos han explicado cuáles son sus opciones de voto y sus principales preocupaciones.
4: Bolsonaro representa el fascismo y machismo y todo eso.
5: Yo, Flavio Bolsonaro, hombre.
6: Flavio Bolsonaro, sí.
7: Lula, Lula.
8: De Bolsonaro estão muito cerca de Trump e isso é um risco para toda a Latinoamérica.
9: Que os governos que temos agora em Brasil não temos condições de volver.
2: Muitos vinham com bandeiras de Brasil e também com camisetas com as caras dos principais candidatos Lula da Silva e Flavio Bolsonaro.
0: E nos deportes que contamos, Juan Marín, buenas tardes.
10: Muy buenas. Finalizado el primer partido de la jornada de domingo en segunda división con la victoria del Granada sobre la Real Sociedad B por 2-3. Ahora a las 4:15 comenzará el Sporting de Gijón Celta Fortuna en el Molino, pero el choque más destacado del día es el clásico de la Liga F entre Barça y Real Madrid, primero y segundo clasificado en Liga, que podrás vivir con nosotros en Carrusel a partir de las 6. Y en baloncesto, terminado el partido entre Real Madrid Obradoiro de la Liga Endesa, con victoria in extremis para los blancos por 114-107.
0: Pues de momento es todo. En la SER comienza Sucedió una noche, con Antonio Martínez y Elio Castro.
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1: Saludos a todos y bienvenidos a Sucedió una noche. Un rápido vistazo a lo que tendremos hoy por aquí y empezamos enseguida. Por ejemplo, tenemos una epopeya bíblica.
2: Moisés subió a lo alto de la tierra prohibida para recibir de Dios su ley.
1: Eso es, los 10 mandamientos de Cecil B. DeMille, de cuyo estreno se cumplen 70 años. También cumple años Susan Sarandon. 10 más, 80.
3: ¿Qué dices ahora tú de Susan Sarandon?
1: Pues eso, que recordaremos cómo fueron sus comienzos. Elio Castro ha charlado con la directora Lucía Selva, que nos llevará de paseo por Granada y por su historia. Y por supuesto, tendremos también nuestra película de cine negro.
4: Bienvenido a Los Ángeles, la ciudad del futuro.
1: No del futuro, sino de los años 50 del siglo pasado, la que nos mostraba la película L.A. Confidential. En fin, que tenemos todo listo, así que vamos con el programa.
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8: Este lunes 5 de octubre se van a cumplir 70 años del estreno de Los 10 mandamientos de Cecil B. DeMille, una película que probablemente casi todos habéis visto, entre otras cosas porque es una de las que habitualmente se programan en televisión en Semana Santa. Como bien sabéis, cuenta la historia de Moisés y la salida de Egipto de los israelitas, aunque no solo utiliza la Biblia como fuente, también incluye elementos de novelas como El príncipe de Egipto, de Dorothy Clark Wilson, o Sobre alas de águila, de Arthur Southon. Nosotros vamos a recordar ahora cómo se gestó aquella película, una de las superproducciones más colosales de la historia del cine.
1: En 1923, Cecil B. DeMille había rodado una primera versión de Los Diez Mandamientos que se convirtió en uno de los grandes éxitos de la etapa muda. 33 años después, convertido ya en uno de los directores más poderosos de Hollywood, se propuso el reto de filmar un remake que la superara, y para ello dispuso de unos medios con los que nunca antes había contado otro director. Esto es, el mayor presupuesto de la historia, un reparto inigualable, miles de extras, fotografía en tecnicolor, formato panorámico y unos efectos especiales sorprendentes. Y es que todo en la película sería lo grande.
9: Y por el curso del Nilo arribarán 20 naves cargadas con riquezas iguales a las que ves aquí.
1: Lo primero era acertar con la elección del protagonista.
10: Oh, Moisés, los dioses te han hecho para la grandeza. El esplendor de tu nombre perdurará más aún que las pirámides.
1: Charlton Heston ya había trabajado con DeMille en El mayor espectáculo del mundo, pero el director le escogió fundamentalmente por el gran parecido físico que había entre el actor y la estatua del Moisés de Miguel Ángel. Así lo explicaba el propio Cecil B. DeMille a la prensa antes de iniciar el rodaje.
8: Aquí tengo una foto de la estatua en Roma y pueden apreciar el gran parecido con Charlton Heston, que será quien haga de Moisés.
1: Charlton Heston era ya un actor conocido por entonces, pero todavía no una gran estrella. Más bien estaba encasillado en papeles de héroe fornido.
11: Sabía que era una oportunidad en la que me lo jugaba todo. Si la hubiera fastidiado, la situación habría sido catastrófica. Si no triunfas con dos películas de DeMille, es que te has equivocado de oficio.
1: La película lanzó también la carrera de Jules Briner.
12: Francés, Egipto será tuyo.
1: DeMille le había elegido tras verle en Broadway en la obra teatral Ana y el rey de Siam.
13: Te traigo el mundo entero, hijo auténtico del faraón.
1: Solo había un problema, la diferencia de talla entre los dos protagonistas. Mientras Heston pasaba del 1,90, Briner medía 1,73.
10: Esto no abrirá un abismo entre los dos.
1: Por eso DeMille evitó todo lo posible que los dos aparecieran juntos de pie en el mismo plano.
13: Nada del mundo conseguirá que me incline ante ti, Moisés.
1: Para el papel de hija del faraón, la Paramount propuso a Audrey Hepburn.
10: Su piel era blanca como el azahar. Eran sus ojos tan verdes como los cedros del Líbano y sus labios como rosas rojas.
1: Pero a DeMille no le gustó porque decía que era muy plana de pecho. Eligió en su lugar a Ann Baxter, que no tenía ningún problema en ese sentido. Es más, para evitar bromas, el director alteró un poco el nombre de su personaje, que se iba a llamar Nefertiti, ya que Tit significa teta en inglés.
10: Yo, Nefertari, reina de Egipto.
1: Otro personaje fundamental en la película es el que interpreta Edward G. Robinson.
14: Tienes orejas de rata y hocico de hurón. Para ponerlos a tu servicio, hijo del faraón.
1: Es el traidor, el capataz hebreo. Robinson atravesaba una mala racha por entonces, ya que había sido incluido en las listas negras de la caza de brujas. DeMille apostó por él y le sacó del ostracismo.
14: Bakar, el maestro de obras, me ha asegurado que podía tener confianza en ti. Tal opinión de mí me enorgullece.
1: Eso sí, como vimos en la película Trambo, previo arrepentimiento público y declaración ante el comité del senador McCarthy.
15: Estuve un año sin trabajar. Solo quería recuperar mi vida. Tenían los nombres de todos, el tuyo, el de Arlen, los de todos. No les dije nada que no supieran ya.
1: DeMille se impuso un exhaustivo trabajo de reconstrucción ambiental. Por ejemplo, el salón del trono del faraón Ramsés era la exacta reproducción del auténtico que aún se conserva. Los decorados eran gigantescos y espectaculares.
11: Según recuerdo, las puertas de la ciudad del faraón tenían más de 30 metros de altura. Utilizaron las directrices de las construcciones originales del antiguo Egipto. Fue maravilloso.
1: No obstante, para ahorrar dinero, se recuperaron gran parte de los decorados de la versión muda de 1923 que habían quedado abandonados en el desierto de Guadalupe, en California. La arena y el viento los había cubierto, pero fueron desenterrados y utilizados en la ciudad del faraón.
9: Esas columnas conmemoran tu victoria de Cadés, donde venciste a los amoritos. ¿Son las más altas de Egipto? Son las más altas de todo el mundo. 16 de esos leones faraónicos guardan sus puertas. Esta ciudad proclamará la gloria del gran Seti.
1: También se ahorró bastante reutilizando elementos del atrezzo de la película Sinuel egipcio, rodada 2 años antes.
16: Asaltaremos la armería de Migdol y daremos espadas al pueblo.
1: Armas, en efecto, pero también aperos, carros de guerra y, por supuesto, gran parte del vestuario.
10: Esta, para la ceremonia del templo. Esto, para mi noche de bodas.
1: Una parte del rodaje tuvo lugar en Egipto.
10: No ha puesto nunca nadie los pies en los senderos prohibidos del Sinaí.
1: Rodaron, entre otros lugares, en el sagrado Monte Sinaí. Y eso que por entonces las relaciones de Estados Unidos con el régimen del presidente egipcio Nasser no eran muy buenas. Cecilia DeMille, nieta del director.
17: Nasser le dijo: señor DeMille, crecimos con su película Las Cruzadas, vimos cómo nos trató, cómo trató nuestra religión. Usted puede hacer en este país lo que quiera.
1: En realidad, solo el 5% de la película se rodó en Egipto, escenas fundamentalmente de exteriores.
9: Ahí tienes el obelisco de tu aniversario. Bakar, que 1 millar de esclavos retiren la arena para que el obelisco quede bien asentado en su base.
1: 1 millar no eran muchos para la producción. En la escena de la salida de Egipto, DeMille consiguió un récord: poner en movimiento a más de 20.000 extras.
9: Son muchos, señor. ¿Cómo podré encontrar agua en el desierto para tal multitud?
1: Cecilia DeMille de nuevo.
18: We hired whole villages. We hired...
17: Contratamos pueblos enteros, no solo a los hombres, también a sus mujeres, a sus hijos, a todos sus parientes, incluso a los animales que poseían. Fueron llegando poco a poco y todos acamparon junto a Ben y Yusef frente a las puertas.
1: El rodaje en Egipto duró 10 semanas. El resto se filmó en los estudios de la Paramount en Hollywood durante 8 meses más. A veces los dos tipos de localizaciones se mezclan en una misma escena. Por ejemplo, en la secuencia en la que Charlton Heston supervisa la construcción del obelisco, Vincent Price y él, que están en primer plano, actuaban en estudio, mientras que los miles de extras que se ven al fondo tirando de cuerdas fueron rodados en Egipto.
14: Esa pendiente exige más presión para levantarla. Hace falta más arena.
9: ¿Preparado el sistema de señales? Flámula azul.
19: ¡Flámula azul!
1: Por cierto, que durante el rodaje en Egipto, Cecil B. DeMille sufrió un ataque al corazón. Resulta que una cámara situada en lo alto de una colina no funcionaba.
10: En la hendidura, detrás de esa roca.
9: Tus ojos son tan agudos como hermosos.
1: El director se empeñó él mismo en subir a ver qué pasaba y cuando iba a mitad de ladera cayó fulminado. Rápidamente fue llevado a un hospital, pero el rodaje no se detuvo.
17: Era demasiado caro, se perderían cientos de miles de dólares al día, así que no podía pararse. Había que continuar. Mi madre asumió el mando enseguida, al día siguiente estaba allí. Todos los jefes técnicos se ofrecieron para colaborar con ella y que todo saliera bien. Y así fue. Cuando mi abuelo regresó, al cabo de unos días, estaba muy débil, pero todos los que estaban allí cuidaron muy bien de él. Se ocuparon de que estuviera tranquilo y de que no se enfadara.
1: Ya en Hollywood, Charlton Heston hizo dos contribuciones más a la película, además de su actuación.
11: Le dije, ¿sabe, señor DeMille? Creo que si oyes la voz de Dios, la escuchas en tu interior. Me gustaría mucho hacer la voz de Dios en la zarza ardiente.
1: El director aceptó la idea.
19: Yo soy el Dios de tus padres, el Dios de Abraham.
1: El departamento de sonido alteró un poco su voz, pero en esencia, en esas escenas, Heston dialoga consigo mismo. Le escuchamos en la versión original.
19: I am the God of thy father, the God of Abraham, the God of Isaac, and the God of Jacob.
1: También Charlton Heston prestó a su hijo Fraser, recién nacido, para que hiciera del bebé que es rescatado en las aguas del Nilo.
11: La primera felicitación que recibí apenas cogí en brazos a mi hijo recién nacido fue un telegrama que decía: enhorabuena, el papel es suyo, firmado Cecil B. DeMille.
1: DeMille esperó a filmar esa secuencia hasta el día en que cumplió 3 meses, ya que esa era la edad que la Biblia dice que tenía Moisés cuando fue puesto en la cesta de mimbre.
20: ¿Qué has encontrado? La respuesta a mis plegarias. ¿Habías pedido un cesto a los dioses? No, les había pedido un hijo.
1: En el estudio también se diseñaron los espectaculares efectos especiales para la época que tenía la película, coordinados por el genial especialista John P. Fulton.
21: Aarón, levanta mi báculo y toca con su extremo el agua.
22: Mirad, el sitio en que ha tocado está sangrando.
23: El agua se vuelve sangre.
1: Para conseguir el efecto de convertir en sangre las aguas del Nilo, por ejemplo, se situaron debajo del agua unas mangueras que arrojaban tinta roja y verde para hacer el color de la sangre más creíble.
24: Vas a ver llover granizo de un cielo completamente despejado y arder como fuego al caer en el suelo.
1: En la escena del granizo se mezcló la imagen real con dibujos animados, un truco bastante eficaz que volvería a usarse en la película Sodoma y Gomorra. En cambio, la plaga de las ranas, que también fue rodada, se descartó del material final porque en vez de dar miedo, la escena resultaba cómica y un tanto ridícula.
20: Tienes que evitarme ese horror, Moisés.
1: Otro efecto bastante logrado es el de las lenguas de fuego divino que van escribiendo los mandamientos sobre las tablas.
19: No tomarás el nombre del Señor tu Dios en vano. Ten presente el día del sábado para santificarlo.
1: DeMille mandó construir las tablas con auténtica piedra del Sinaí, con las medidas exactas indicadas en la Biblia y con las letras en cananeo arcaico, la escritura de la época.
25: Esas tablas de piedra,
26: la escritura de Dios, sus 10 mandamientos.
1: Pero el efecto especial más famoso es aquel que tiene lugar en uno de los momentos culminantes de la película.
27: ¡Se abre el mar, abuelo! ¿Qué es eso?
28: Dios separa las aguas con la fuerza poderosa de su aliento.
1: Para dar la sensación de que las aguas se retraen, se proyectó hacia atrás la caída, como si fuera una riada, de 11.000 litros de agua, a los que añadieron glicerina azulada para darle más visibilidad.
11: Tenían un tanque de agua inmenso en el aparcamiento de la Paramount y un sistema por el que en el momento preciso dejaban caer esa agua de golpe.
1: Y para simular que el agua se alzaba como un muro a los lados de la tierra seca, se filmó el agua de una cascada y se utilizó una serie de espejos para mostrar una perspectiva invertida.
29: ¡Admirad el inmenso poder del Señor!
1: Los 10 mandamientos se estrenó por todo lo alto el 5 de octubre de 1956 en Nueva York.
30: Crowds assembled to witness a celebrity parade at the New York world premiere of the Ten Commandments.
1: Fue un gran éxito de taquilla, situándose enseguida como la segunda película más taquillera hasta entonces, tras Lo que el viento se llevó. Fue nominada al Oscar a la mejor película, además de en 6 categorías técnicas, de las cuales ganó la estatuilla a los mejores efectos especiales.
0: Insuperable.
1: El que no pudo disfrutar mucho tiempo de su éxito fue Cecil B. DeMille. Los 10 mandamientos fue su última película. El director tenía ya por entonces 75 años y había salido muy tocado del extenuante rodaje y del ataque cardíaco que sufrió.
10: Tú no vas a morir, viejo cocodrilo. Le harás trampa a la muerte como me la hacías a mí en el juego.
1: Esta vez no pudo ser y DeMille falleció poco más de 2 años después, el 21 de enero de 1959.
2: Y ahora es el momento de que afinéis bien el oído porque lo que viene a continuación es nuestro juego de las películas. Un juego que esta semana dedicamos a uno de nuestros oyentes más fieles, Mariano, que como los 10 mandamientos acaba de cumplir 70 años.
3: Vámonos a casa, Wade. Por cierto, ¿es tu casa o sigue siendo mía? Ahora que tu madre ha muerto, ya no podrás volver a escudarte en ella. Tendrás que vértelas conmigo. Se acabaron los mimos, hijito.
4: Por el amor de Dios, papá. Vámonos.
3: No me repliques, chico.

0: Repítelo.
1: ¿El qué?
0: Ese paso de baile que has hecho.
1: No puedo, solo hacía el tonto. No soy esa clase de bailarina.
0: ¿Qué quieres decir?
1: Nunca he estudiado. Yo solo leo libros y revistas y observo. Pero jamás he tomado clases de baile.

0: Perdone la indiscreción, pero ¿qué les trae a Torremolinos?
1: Vamos a hacer una película.
0: ¡No me diga! ¿Y quién sale?
1: Máximo Valverde y Carmen García.
0: Para Carmen esa no la conozco, pero su nombre me suena una barbaridad.

0: Bueno, vamos a ver qué tal se os ha dado. Os digo las respuestas. En el primer diálogo escuchábamos a un malhumorado y alcohólico James Coburn y a su hijo Nick Nolte en Aflicción, la película de Paul Schrader por la que Coburn ganó el Oscar al mejor actor de reparto en 1998. Su música era obra de Michael Brook. A continuación oíamos a la bailarina Jennifer Beals en Flashdance, la película que Adrian Lyne dirigió en 1983. Para ponerlo un poco más complicado, no hemos elegido el famoso What a Feeling de su banda sonora, sino el tema de amor de la película interpretado por la pianista Helen St. John, que también sonó bastante en su momento. Y terminábamos con una película española, Torremolinos 73, de Pablo Berger. Y en su banda sonora estaba esta versión que los Doctor Explosión hacían del Un rayo de sol de los diablos.
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0: Este domingo 4 de octubre, Susan Sarandon cumple 80 años. Después de más de 50 de carrera, nadie puede negar que ha sido y es una de las mejores actrices norteamericanas de las últimas décadas. Y una de las más activas también, ya que nunca le falta trabajo. El capítulo de nuestra enciclopedia de hoy nos va a contar cómo fueron sus comienzos, el camino que le llevó a convertirse en una gran estrella.
4: Sus padres, el galés y ella italiana, eran muy religiosos, un sentimiento que también transmitieron a su hija. Susan iba a un colegio católico y cuando le preguntaban qué quería ser de mayor, ella decía lo que parálisis permanente: quiero ser santa. Por entonces ni siquiera se imaginaba el papel que le reservaba la vida.
5: Nunca estudié interpretación, nunca quise ser actriz, ni me imaginaba trabajando en el mundo del espectáculo.
4: Luego llegaron los 60. La chica vivió a tope la época hippie y se olvidó de la religión. En la universidad conoció a Chris Sarandon, un aspirante a actor con el que se casó en 1967, cuando ella apenas había cumplido 20 años. Y fue él quien involuntariamente acabaría marcando su destino. Un día Susan le acompañó a una audición. A él no le cogieron, pero el director de casting se fijó en ella.
5: Me pidieron que hiciera una improvisación. No sabía lo que era. Me lo explicaron y lo hice. Luego esperé unos minutos y cuando volvieron me dijeron que querían que hiciera la película y yo pensé, vaya, esto es muy divertido.
4: Era el año 1970 y con 23 años Susan Sarandon debutaba en el cine haciendo de yonki en la película Joe, ciudadano americano, de John Avildsen.
6: No tenemos nada de nada.
7: Pero Frank, me prometiste que dejaríamos las drogas fuertes una temporada y solo fumaríamos.
6: Sí, sí, pero como salga este negocio, no hará falta moverse de casa.
4: Después de Joe, ciudadano americano, vinieron varias series de televisión, pero también algunas películas con directores de altura. Rodó Living Molly con Sidney Lumet, El carnaval de las águilas con George Roy Hill y Primera plana con Billy Wilder.
8: Hildy, tú no quieres dejar esto, ven. Lo llevas muy dentro.
9: No, por favor, cariño, ahora estoy inspirado, ¿sabes?
4: En Primera plana, Susan Sarandon interpretaba a la novia de Jack Lemmon, la chica por la que este quería abandonar el periodismo.
10: Los deja, va a casarse.
11: ¿Ah, sí? ¿Con esa camarera del Hochi Tochi Club?
9: No das una, chico. Se trata de una dama de gran clase, de Filadelfia, y es concertista de piano.
10: ¿Dónde demonios has conocido a una concertista de piano?
9: Se gana la vida tocando el órgano en el teatro Balaban y Catch.
4: Además de papeles secundarios en el cine, la actriz seguía haciendo bastante televisión. Un día acudió al casting de otra película, un musical. En realidad no buscaba un papel, solo quería saludar a su amigo, el recientemente fallecido Tim Curry, que iba a participar en ella.
5: Llegué, dije hola y me dijeron, ¿por qué no lees un poco este papel? Les

0: vez acababa entregándose al amor libre. 50 años después, la actriz recuerda con cariño aquella película hoy de culto, a pesar de que físicamente le salió bastante cara.
1: Estábamos a una hora de Londres, el estudio no tenía techo, era enero. Cogí una neumonía, que es lo normal cuando estás todo el día en ropa interior mojada en un estudio helado. Cuando ahora veo la película, pienso, qué bien nos lo pasamos, pero en realidad fue bastante difícil.
0: Susan pasó un tiempo ingresada en un hospital, perdió mucho peso, llegó a pesar tan solo 39 kilos. Además, la cosa se complicó con una crisis nerviosa.
2: ¿Por qué no te tomas un tranquilizante y descansas?
0: No era tan fácil como eso. La actriz entró en una profunda depresión. Su matrimonio con Chris Sarandon iba cada vez peor y ella era incapaz de asimilar la popularidad que implicaba su oficio. Chris Sarandon.
3: She was questioning any number of things.
4: Se cuestionaba muchas cosas sobre quién era y qué quería hacer en su vida. ¿Quiero tener una relación estable o necesito extender mis alas más allá? Yo no supe ayudarla a superarlo, así que decidimos tomarnos un tiempo separados.
0: De aquella crisis, Susan salió con dos decisiones tomadas. Se divorció de Chris Sarandon y decidió que sí, que ser actriz era lo que quería.
1: Poco a poco fui aprendiendo a actuar y al cabo de 10 años supuse que a eso era lo que me dedicaba.
0: Tras recuperarse, volvió al cine. El director francés, Louis Malle, la dirigió en La Pequeña, donde la actriz interpretaba a una prostituta que criaba a su hija en un bordel, una Brooke Shields casi niña.
5: Mira que si llegas a despertarle, ha apagado por toda la noche y es muy pegajoso.
6: Dios mío, esto no es vida.
7: ¿De dónde has sacado esos pendientes? Son preciosos.
6: Me los dio ese hombre. Los ganó jugando al póker.
0: Susan, además, inició una relación romántica con el director.
8: Bueno, tengo tanto que aprender, no sé ni siquiera contar en francés. Solo sé decir un, deux, trois, quatre.
9: Quatre.
8: Quatre. ¿Tú podrías enseñarme?
0: Estuvieron juntos 3 años. Con Louis Malle aprendió a disfrutar de su profesión de actriz y volvería a trabajar a sus órdenes en 1980 en la película Atlantic City.
10: La miro, se quita la blusa, deja correr el agua. Después coge un frasco de sales de baño y echa un poco en el lavabo. Luego corta los limones, abre una jabonera de color azul, mete la mano en el agua para comprobar la temperatura y empieza a frotarse el cuerpo.
0: Un Burt Lancaster envejecido contemplaba desde su ventana cómo Susan Sarandon, vendedora en un puesto de pescado, lavaba su cuerpo con limones.
8: Sospechaba que alguien me miraba.
10: ¿Sabía que era yo?
8: Usted era tan solo uno de tantos vecinos.
10: ¿Para qué usa limones?
8: El olor del pescado me molesta.
10: Yo creí que quizá era por alguna razón que no acababa de comprender. Incluso fui a un supermercado a mirar limones.
0: Gracias a Atlantic City, Susan Sarandon consiguió su primera nominación al Oscar y dio un salto importante en su carrera. Era ya una actriz conocida y respetada.
11: Es imprescindible que pierdas el miedo. Échale valor. Eres una auténtica perla salida de un bar de ostras.
0: Sin embargo, para su consagración definitiva como gran estrella de cine, aún habría que esperar una década y varias películas más.
8: ¿Qué está tocando? Lagme de Delibes. Lagme es una princesa de la India. Tiene una esclava llamada Malika.
6: ¿Malika?
8: En el jardín mágico cantan su llegada al manantial, subiendo el río, deslizándose sobre el agua.
6: ¿Es una canción de amor?
8: La cantan 2 mujeres.
6: Parece una canción de amor.
8: Entonces debe serlo.
0: Vivió una relación lésbica y vampírica con Catherine Deneuve en El Ansia. Ganó un premio en Venecia por La Tempestad y compartió con Michelle Pfeiffer y Cher amoríos con el diablillo Jack Nicholson en Las Brujas de Eastwick.
12: ¿Por qué hemos de dejar de vernos?
13: Clyde dice que Felicia tiene visiones.
14: ¿Por qué siempre las hemos de tener las mujeres?
13: Dice que ve el demonio aquí, en Eastwick.
12: Ah, ¿qué más nos da? Si tú fueras el demonio, ¿vendrías a Eastwick?
15: Pues no lo sé.
0: En esa década de los 80 tuvo a su hija, Eva Amurri, con el director Franco Amurri, con el que comenzó a salir en 1985 tras el rodaje de la miniserie Mussolini y yo. Y en esos años también inició su labor humanitaria y su activismo social. Todo comenzó con un viaje a Nicaragua para trabajar en los campamentos de refugiados de la guerra que se vivía en aquel país.
8: Esa gente ha sido pisoteada por la vida.
0: A partir de entonces, Susan Sarandon se convertiría en una

0: De las más destacadas activistas del grupo de actores liberales que tanto incomodan a la gran industria del cine norteamericano.
1: I'm not interested in politics. I'm a humanist.
2: No estoy interesada en la política, yo soy una humanista. Me preocupan enormemente cosas como la pobreza, las enfermedades, la censura, la falta de sensibilidad ante los problemas de la gente. Cualquier cosa que me parezca injusta o que destruya el futuro de mis hijos. Esto es todo lo que contamine el aire, la tierra, su comida, sus mentes. Todo eso es asunto mío.
0: Pero volviendo al cine. En 1988, Susan Sarandon nos regaló uno de sus personajes más sensuales en Los Búfalos de Durham, al lado de Kevin Costner. En esta película interpretaba a una especie de groupie del béisbol que enseñaba el amor y a comportarse en el deporte a los jugadores más prometedores.
3: Me lío con un tipo por temporada. Suelo tardar un par de semanas en elegirle. Es como mi entrenamiento de primavera. Y, bueno, vosotros dos sois los candidatos más prometedores que he visto hasta ahora.
0: Durante el rodaje de la película, la actriz conoció al que sería su compañero en los 20 años siguientes, el actor Tim Robbins.
4: ¿Qué es lo que ves en ese tipo? Me refiero a que es joven, salvaje, tonto y muy guapo.
5: Los jóvenes no son complicados. Y no es tonto, solo le falta experiencia.
0: Tim Robbins, en efecto, era 12 años más joven que ella, pero los dos formarían una de las parejas más compenetradas y activas del Hollywood de los 90 y principios del siglo XXI.
2: La mayor parte del tiempo yo soy mucho más joven que él y eso me gusta. Tiene una personalidad muy fuerte. Creo que la edad real depende de la experiencia de vida, del corazón y de los apetitos de cada uno. De eso se trata.
0: Y llegamos al momento decisivo en su carrera. Susan Sarandon y Gina Davis se subían a un Thunderbird descapotable para iniciar uno de los viajes cinematográficos más bellos y emotivos que nos ha dado el cine.
6: ¿Estás despierta?
7: Supongo que sí, tengo los ojos abiertos.
6: Yo también. Me siento despierta.
7: Bien.
6: Muy despierta. Nunca me había sentido tan despierta. ¿Te comprendes? Todo parece distinto. ¿También tienes la sensación de que te espera algo nuevo?
0: El éxito y el impacto mundial que tuvo Thelma y Luis convirtió a nuestra protagonista definitivamente en estrella. Susan Sarandon entraba en la zona dorada de su carrera y lo hacía con casi 45 años, una edad maldita para muchas actrices de Hollywood. Desde entonces no ha parado de trabajar. En su haber tiene más de 100 películas y un Oscar y 5 nominaciones, además de otros premios como el Goya Internacional.
2: Elijo hacer cosas que me interesen. Unas veces son comerciales y otras más artísticas. Lo que sí tengo claro es que solo quiero hacer cosas en las que de verdad crea y espero hacerlas bien. Para mí es un milagro el poder seguir haciendo películas, porque este mundo del cine no es fácil, pero esa es la manera en la que yo me lo planteo.
0: Una carrera que, pese a los 80 años que cumple, no parece que pierda fuelle. La actriz tiene firmadas ya 2 películas para el año que viene y dentro de poco se estrenará The Echo Chamber, una película italiana que pone en imágenes el último guión que escribió Bertolucci antes de morir.

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2: Hoy hablamos con Lucía Selva, la directora de ¿Quién vio los templos caer?, una película muy original que se puede ver desde mediados del pasado mes de agosto en la plataforma Filmin. ¿Quién vio los templos caer? Nos muestra la figura del Chorro Humo, un personaje que vivió a finales del siglo XIX y principios del XX, que se hacía llamar el Rey de los Gitanos, escrito con J, y que está considerado el primer guía turístico de la ciudad, y que en este film se pasea por la Granada de hoy en día siendo testigo de la especulación inmobiliaria o la turistificación y contándonos leyendas granadinas como la de la mano y la llave. Pero mejor que sea Lucía Selva quien nos lo cuente.
3: Yo soy una directora de Granada, afincada ahora en Madrid. Estudié en Barcelona, estudié en Donosti también, en la Elías Querejeta, el máster. Este proyecto nace dentro de la escuela justo de la SCAC, que iba a ser en un inicio nuestro trabajo final de carrera, pero fue un proyecto que se fue haciendo más grande, que salió de la escuela también con nosotros, ¿no? Y se acabó fuera ya de ese contexto de la universidad. Pero bueno, ha sido una pieza que hicimos entre todo un grupo de amigos que salimos también de allí, que éramos el grupo que trabajábamos juntos mientras estudiábamos, ¿no? Y hacíamos los cortos juntos. Y al final se ha dado pues poder llegar a hacer la película.
4: Hay en Granada una puerta en la que permanecen grabadas a cierta distancia una mano y una llave. Desde que Boabdil entregó la llave de Granada a los reyes cristianos, la distancia que la separa se ha hecho siglo tras siglo más pequeña. La leyenda dice que cuando la mano coja la llave, desaparecerá la lámpara y con ella Granada.
3: Yo sí siento que en realidad es una película que es una ficción, en el sentido de que ha tenido incluso un proceso, ¿no?, de escritura muy marcado, de una creación de unos personajes. Pero sí que es cierto que luego la manera en la que nos acercamos ahí a la realidad o en la que la decidimos incluir, ¿no?, desde, por ejemplo, la decisión de rescatar este personaje histórico, esta leyenda, encarnarla, o cómo decidimos aproximarnos en algunas partes de la película, ¿no?, a retratar pues situaciones, momentos. Creo que es parte de un lugar muy documental, o incluso los eventos que tienen lugar en la película, ¿no?, como el desahucio, la especulación inmobiliaria del Sacromonte, está todo inspirado en sucesos que están pasando o han pasado. Entonces, pues creo que hay un diálogo de la ficción con la realidad continuo, ¿no?, como casi que nos nutriéramos de la realidad para poder hacer esa ficción. Un poco de ambas, una realidad ficcionada.
4: Cuentan que hubo un gitano que vivió hace 200 años. Chorro Humo era su nombre. Recorría Granada enseñándola a los primeros viajeros que llegaron a esta tierra en busca de otros tiempos y para los que el gitano atesoraba lo que ellos ya habían perdido.
3: Y este personaje a mí me fascina, me sigue fascinando después de todo lo que lo he investigado, ¿no?, ir detrás de él, pero una figura que se escapa continuamente. Pues eso, a historicismo, a que le sigan la pista, a unos datos cerrados, es como una leyenda absoluta, y eso que es un personaje que murió en el siglo pasado, es que no hace tanto. Esta cosa de haberse convertido en un mito me parece increíble.
5: ¡Los
3: Tenemos, por un lado, el retrato de una ciudad que continuamente está cargada de historia y de tiempo, y que ese tiempo lo estamos viendo en el espacio, las texturas, el sol, los colores, ¿no?, que es todo como muy vibrante y muy presente. Y luego la figura del Chorro Humo, que es un señor que tiene 200 años, y había algo de, vale, ¿cómo podemos rodar a un señor tan mayor? Y creo que ha sido como el gran aliado ahí la película.
6: Como veis, esta casa morisca es otro ejemplo de estructura tradicional. Sigue la misma distribución que hemos visto en el hotel en el que os albergáis. Casa cuadrada de dos plantas con patio central destechado y fuente que refresca toda la estancia con plantas aromáticas.
3: Por un lado, para mí era muy importante esta cuestión muy directa de la turistificación, ¿no?, o la gentrificación de la ciudad, pero había una cuestión de que la película también plantea como esas expulsiones sucesivas históricas que se han producido, pues en este caso aquí, en otros momentos, ¿no? Y a otros grupos sociales también, y cómo al final pues estamos llegando a un punto en el que nosotros, como la clase más privilegiada, ¿no?, la sociedad más blanca que ha estado habitando Granada, también se está viendo expulsada, ¿no? Entonces, como que aquí ya no hay lugar para nadie.
5: Ay, tra, tra, ay, ay, ay.
3: Creo que cada vez que hago un proyecto lo hago porque hay algo que me apetece explorar. A nivel de tema, la cuestión granadina, creo que para mí todavía habrá más proyectos, espero que tengan que ver con Granada. Así que creo que hay una búsqueda ahí de lo formal, sobre todo como las posibilidades más formales del cine, ¿no? Y ese uso del sonido, seguir explorando pues las herramientas que tiene el lenguaje cinematográfico, que sí que es algo que me interesa. Que igual que creo que esta es una peli que juega mucho, ¿no? Como continuamente está proponiendo ideas, está proponiendo pues maneras de contar algo más allá de la palabra, me gustaría que los siguientes proyectos también fueran hacia ese sitio.

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3: Hoy os traigo una película de cine negro que no nos remite a la época dorada del género de los años 40 o 50 del siglo XX, sino que se estrenó en la década de los 90 y pertenece, por tanto, al llamado cine neo-noir. Me refiero a L.A. Confidential, dirigida en 1997 por Curtis Hanson, un realizador estadounidense que siempre tuvo buena mano para el suspense y la tensión, con títulos como Malas Influencias, La mano que mece la cuna o Río Salvaje. Curtis Hanson, que falleció en el año 2016, creció en Los Ángeles durante los años 50 y conocía de primera mano los ambientes que narró en su película. L.A. Confidential no es solo la mejor película de cine negro de aquellos años, sino una de las mejores películas de la década de los 90.
4: Bienvenidos a Los Ángeles, años 50.
5: Vengan a Los Ángeles. Aquí brilla el sol. Las playas son grandes y apetecibles y los campos de naranjos se extienden hasta donde alcanza la vista. Hay empleos de sobra y los terrenos son baratos.
4: La ciudad del sol, la ciudad del sueño americano, la ciudad de Hollywood.
5: Se puede conseguir todo esto y, quién sabe, incluso ser descubierto, convertirse en una estrella de cine o al menos ver una.
4: Pero por debajo de ese bello envoltorio nos encontramos con la cara sucia de la ciudad. Policías ambiciosos y corruptos que se saltan la ley.
6: Dígame, ¿estaría dispuesto a aportar pruebas falsas contra un sospechoso que sabe que es culpable para conseguir una condena?
7: No.
6: ¿Y a sacarle a golpes una confesión a un sospechoso que sabe que es culpable?
7: No.
6: ¿Estaría dispuesto a disparar a un criminal por la espalda para evitar que algún abogado?
7: No.
6: Entonces, por el amor de Dios, no se haga detective.
4: Periodistas que buscan los trapos sucios de los famosos. Prostitutas de lujo que se parecen a estrellas de cine.
8: Hola, Nick. Vengo a hacerte un pedido. Una caja de ginebra, otra de ron y otra de whisky.
9: Menuda fiestecita, Lynn. Enseguida te atiendo.
4: Esta es la fauna que habita en L.A. Confidential, una película que transmite pasión por el cine negro y recupera el sabor de los clásicos del género, pero que, como decía su director, Curtis Hanson, es mucho más que un ejercicio nostálgico.
10: That as soon as you mention period, Los Angeles.
11: Asumí que en cuanto mencionas crimen en un Los Ángeles de época, todo el mundo piensa en Raymond Chandler o en películas como El Sueño Eterno, Retorno al Pasado o Chinatown. Pero lo que yo quería hacer era una película que no se desarrollara en los años de la depresión o en los años siguientes a la guerra, sino en el auge económico de la ciudad en los 50. Eso permitía mostrar un mundo más sórdido, entretenido e incluso más divertido que lo que sueles imaginar cuando piensas en el cine negro clásico.
4: La película se basa en la novela del mismo título escrita por James Ellroy, un autor cuyos relatos duros y violentos son un reflejo de lo que ha sido su vida. James Ellroy.
12: En 1953, el año en que transcurre la película, yo tenía 5 años y no conocía muchas de las cosas que cuento. Sin embargo, pocos años después comencé a ver cosas, a observar alguna de esas cosas que rodeaban mi vida. En 1958, cuando yo tenía 10 años, mi madre fue asesinada en un crimen que todavía no está resuelto y mi curiosidad se enfocó aún más hacia ese mundo, sobre todo el submundo del gángster Mickey Cohen.
4: Ellroy vendió los derechos de L.A. Confidential a la Warner antes incluso de publicar su libro en 1990. Se trata de una novela muy compleja, de más de 500 páginas, con alrededor de 80 personajes y numerosas tramas y subtramas. Curtis Hanson y el guionista Brian Helgeland, autor también del libreto de Misty River, de Clint Eastwood, trabajaron juntos para convertirla en un guión.
11: Simplemente lo abordamos dejando que los personajes fueran nuestra guía. Si una escena o subtrama no mejoraba la vida emocional de los personajes, entonces se volvía sospechosa. o tenía que desaparecer o tenía que ser reinventada. Un trabajo que nos llevó un año hasta conseguir un guión con el que estuviéramos contentos.
4: Una matanza en un bar en la que también aparece muerto un policía pone patas arriba el Departamento Policial de Los Ángeles.
7: ¿Puedes decirme qué ha pasado?
13: Al parecer, tres hombres atracaron una cafetería. El que estaba en la caja sacó un 38 y le mataron. Luego se los llevaron a todos al servicio y también los mataron.
4: Tres agentes de caracteres muy diferentes investigan el asunto, cada uno por su cuenta. Uno, al que da vida Guy Pearce, es una revista que quiere limpiar el cuerpo de policía de corrupción, aunque eso signifique denunciar a sus propios compañeros.
14: Puede que saque usted tajada, pero ¿realmente está dispuesto a que le desprecie todo el departamento?
13: Sí, señor, lo estoy.
14: Pues que así sea.
4: El policía que interpreta a Russell Crowe, en cambio, es todo lo contrario.
14: Su talento está en otra parte. Es un trabajo de músculos. Hará usted lo que yo le diga sin hacer preguntas. ¿Me ha entendido?
13: En Technicolor, señor.
4: Y en tercer lugar tenemos al personaje al que da vida Kevin Spacey, un policía frívolo que asesora un programa de televisión y que vivía feliz en el lucrativo departamento de narcóticos hasta que se vio involucrado en un embrollo que le trasladó a homicidios.
15: ¿Preferiría estar usted en otro sitio, Vincennes?
16: Sí, trabajando en narcóticos y buscando la heroína desaparecida de Cohen.
17: Resuelva un caso importante, sargento. Será la única forma de salir de aquí.
4: Lo que en principio se suponía un robo que salió mal, acaba destapando una red de extorsión que involucra al cuerpo de policía y que tiene que ver con el traspaso de poderes de los negocios ilícitos de la ciudad, tras la detención del mítico gángster Mickey Cohen.
18: Creo que tu caso y el mío están relacionados. Otra vez Flor de Lis.
13: ¿Flor de Lis?
18: Sí, lo que usted desee. Porno, putas de lujo, operadas para parecer estrellas de cine. Dios sabe qué más. Reynolds, el chico al que mataron, estaba metido en eso. Y también Pierce Badgett.
13: ¿El millonario?
18: Sí.
4: Decíamos, en L.A. Confidential, Curtis Hanson consigue mantener el equilibrio entre clasicismo y renovación del cine negro, manteniendo además el ritmo y la intensidad. Se trata de una película dura y sangrienta.
19: Tenía que haberlo visto, fue una pesadilla. Había sangre por todas partes.
4: Pero al mismo tiempo, las escenas de violencia resultan elegantes y hasta cierto punto contenidas.
20: Les presento a Deuce Perkins, el lugarteniente de Mickey Cohen para la droga. ¿Será él el autor de los asesinatos? ¿Es él quien está consolidando el crimen organizado? Supongo que no.
4: La trama es complicada, llena de subtramas que se entretejen para dar lugar a la principal.
21: El que mató a Stensland aún anda suelto, estoy convencido. Hay algo raro en el búho. No puedo probarlo, eso es lo malo. No soy lo bastante listo. No soy más que el tipo que hace que se caguen de miedo.
4: Los espectadores vamos conociendo los detalles de la historia a partir de cada una de las investigaciones de los tres agentes. Solo cuando estos comienzan a trabajar juntos, el caso aparece claro ante nuestros ojos.
21: ¿Quieres tirarlo todo abajo?
20: Con dinamita.
21: ¿Me ayudas a tirar de la manta?
20: Vamos a ver a Ellie Sloan, a ver qué sabe el fiscal del distrito.
4: Una de las películas que vemos anunciada en la marquesina de un cine es Cuando dos mundos chocan. Y es que Curtis Hanson definía L.A. Confidential como una película de colisiones.
11: Sí, son las colisiones, por ejemplo, de Kevin Spacey, que tiene un pie en la policía y el otro en el mundo del espectáculo. La colisión que existe entre la imagen alegre y glamurosa que vende Los Ángeles y la realidad. El choque que se produce entre el personaje de Russell Crowe, todo emoción honesta, y el de Guy Pearce, puro intelecto calculador. Hay muchas colisiones sucediendo.
10: There's a lot of collisions going on.
4: Otro de los puntos fuertes de la película es el trabajo de todo un reparto en estado de gracia. A diferencia de la mayoría de películas en las que las estrellas o actores famosos son arropados por secundarios menos conocidos, L.A. Confidential escogió como protagonistas a dos actores australianos casi desconocidos por entonces, como Guy Pearce y Russell Crowe, para evitar que el público tuviera con ellos una relación emocional previa. Los rostros conocidos los encontramos en cambio entre los secundarios.
22: Karen Sitch Hutchins, de la revista Secretitos.
23: Hola, Karen.
24: Hola y adiós.
22: ¿A qué ha venido eso?
23: Hicimos un reportaje, Tortilleras ingenuas en Hollywood. Se mencionó su nombre.
4: Danny DeVito es el editor de una revista amarillista y de cotilleos. James Cromwell, el jefe del departamento de policía.
0: Quiero confesiones, Edmund. Una noche aquí les hará ablandarse.
4: David Stratheim, el dueño de una casa de prostitución bastante original.
1: Necesitaba una Rita Hayworth para completar mi pequeño estudio.
0: ¿A qué se refiere?
1: Tengo a la Garner, a la Russell, Monroe, Turner. Lynn Bracken es mi Veronica Lake. Utilizo chicas que se parecen a estrellas de cine. A veces contrato a un cirujano plástico. Acababan de operarla cuando usted nos vio.
4: Mención aparte merece Kim Basinger, en el que es sin duda el mejor papel de su carrera. Interpreta a una de esas prostitutas que parecen estrellas de cine.
8: Tiene sangre en la camisa. Pegar forma parte de su trabajo.
0: Sí.
8: ¿Y le gusta?
0: ¿Cuánto se lo merecen?
8: Y hoy se lo merecían.
0: No estoy seguro.
8: Pero aún así lo ha hecho.
0: Sí, igual que la media docena que se ha follado usted hoy.
8: Bueno, en realidad solo han sido dos. Usted es diferente, agente White. Es el primer hombre en 5 años que no me ha dicho que me parezco a Veronica Lake nada más verme.
0: Es más guapa que Veronica Lake.
4: Un personaje, el suyo, que es crisol y compendio de algunas de las mejores mujeres fatales que ha conocido el cine negro. Curtis Hanson.
2: Pensé que más que casi cualquier otra actriz viva reconocería la poderosa imagen sensual que mostraba Veronica Lake y que, como le sucedió a ella, resultaba una trampa para sí misma. Pensé que si le daba la oportunidad de interpretar el personaje que vende a sus clientes y la verdad que hay detrás de él, podría florecer como actriz y mostrarnos algo que no habíamos visto antes.
4: Y a medio camino entre secundario y protagonista nos encontramos con Kevin Spacey, un actor ya por entonces bien conocido, pero aún emergente gracias a sus trabajos en películas como Seven o Sospechosos Habituales.
7: Al final, lo que más me gusta de LA Confidencial es que no se trata tanto de la atmósfera como de los personajes. No se centra tanto en los elementos de la película como en lo que le ocurre a esos personajes.
4: Y Curtis Hanson realizó un esfuerzo especial para reconstruir la época y la ambientación de la película.
2: Estoy muy orgulloso de lo que mis colaboradores y yo logramos, que fue crear el mundo de LA Confidential en localizaciones reales, sin el beneficio del trabajo digital u otros medios. La única escena que rodamos en estudio fue precisamente la que transcurre en el plató del programa Insignia de Honor, con Danny DeVito y Kevin Spacey.
4: LA Confidential huye de localizaciones tópicas como el Teatro Chino de Grauman y en cambio nos muestra otros lugares míticos pero menos conocidos, como el Frolic Bar, el Teatro Pantheis o el Formosa Café, situado a pocos pasos de lo que entonces era los estudios Goldwyn y al que acudían muchas estrellas después de su jornada de trabajo. Allí se desarrolla una de las escenas más divertidas del film, aquella en la que el policía Guy Pearce confunde a Lana Turner con una prostituta, mientras está acompañada del que era su amante por entonces, el gánster Johnny Stompanato.
24: ¿Quieren un autógrafo? Escriban a la Metro.
25: ¿Desde cuándo firman autógrafos los matones y las putas?
24: ¿Qué es lo que ha dicho?
26: ¿Quién demonios se ha creído usted que es?
25: Lárgate, guapa, antes de que te meta entre rejas. Una puta operada para ser como Lana Turner sigue siendo una puta.
24: Oiga.
25: Solo se parece a Lana Turner.
24: Es Lana Turner.
25: ¿Qué? ¿Qué es Lana Turner?
4: En fin, lo que decíamos al principio. Bienvenidos a Los Ángeles.
5: La vida en Los Ángeles es fantástica.
27: Es un paraíso en la tierra.
5: Al menos eso es lo que dicen.
4: Bienvenidos a Los Ángeles Confidencial.
27: Confidencial, en voz baja y muy secretito.
3: LA Confidencial fue nominada a 9 Oscars, incluido el de Mejor Película. Para muchos críticos era sin duda la mejor película del año y lo tenía todo para triunfar en la ceremonia, pero en su camino se cruzó un barco gigantesco. El éxito de Titanic acabó eclipsando a la película de Curtis Hanson y de los 9 premios solo se llevó 2, al menos los más incontestables, el de Mejor Guión Adaptado y el de Mejor Actriz de Reparto para Kim Basinger. En fin, amigos, hasta la semana que viene.
28: Continuará.
29: And the Oscar goes to...
30: We are really honored to present the award for Best Song in a Motion Picture.
4: Hoy viajamos a la ceremonia de 2012. Ese año, una canción de la película musical de Disney, Los Muppets, ganaba el Oscar. Era Man o Muppet, hombre o marioneta. Y es que la película mezclaba personajes de acción real con los famosos Muppets o teleñecos, como se conocían en España. Ya sabéis, la rana Gustavo, la cerdita Piggy, el oso Fossie, Gonzo y demás personajes. Los actores protagonistas de los Muppets eran Amy Adams, Jim Parsons, el Sheldon Cooper de la serie Big Bang Theory, y Jason Segel, el Marshall de la serie Cómo conocía a vuestra madre. La canción Man or Muppet estaba compuesta por Brett McKenzie, un músico y actor neozelandés al que algunos reconocerán como el elfo Lindir de las sagas El Hobbit y El Señor de los Anillos. En la película la cantaban Jason Segel y Jim Parsons junto a sus muñecos mapetizados, preguntándose cuáles eran sus verdaderas identidades. Pues así, con ella terminamos por hoy. Esperamos que os haya gustado el programa y si es así, os esperamos de nuevo la semana que viene. ¡Chao!

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0: Son las 5 de la tarde, las 4 en Canarias. Seguimos muy pendientes de los efectos del temporal en Cataluña, donde al menos dos personas han muerto y una sigue desaparecida. El 112 ha recibido llamadas por más de 5.600 incidencias y los bomberos han rescatado a más de 200 personas atrapadas por el agua. Las autoridades han levantado las restricciones en las comarcas de Barcelona y Tarragona y Rodalies y Ferrocarriles de la Generalitat han empezado a recuperar los servicios de trenes en algunas líneas. A esta hora también mejora la situación en Girona, aunque la EMET mantiene el aviso rojo con peligro extraordinario hasta bien entrada la madrugada. Última hora, Carles Couso.
1: La zona más sensible, pese a que ha mejorado la situación en estas últimas horas, está en el noreste de la provincia de Girona, en las comarcas de l'Alt y el Baix Empordà. En estas dos zonas, las restricciones de movilidad, a diferencia de en el resto de Cataluña, se mantienen hasta las 9 de la noche. La fuerza de la lluvia ha bajado, pero ríos, rieras y barrancos aún van mucho más llenos de lo que es habitual y se quiere evitar nuevos episodios trágicos. El temporal deja en su paso por Girona un hospital, el de Blanes, con las urgencias inundadas y cientos de calles con troncos, arena y todo tipo de material. Y es que han llegado a caer en muchos puntos casi 200 litros por metro cuadrado. La previsión mejora, pero Protección Civil sigue pidiendo prudencia, sobre todo, como decíamos, en las comarcas de l'Alt y el Baix Empordà.
0: Pues el temporal también ha provocado medio centenar de incidencias este domingo en Extremadura. La Junta ha enviado un mensaje de alerta a la población de las zonas de Tierra de Barros, La Serena y el sur de la provincia de Badajoz. Y el 112 ha activado el Plan Especial de Protección Civil contra riesgo de inundaciones en estas comarcas. Más cosas. Este domingo continúan las movilizaciones convocadas el fin de semana en medio centenar de municipios de toda España para protestar por la crisis de la vivienda. Por la mañana los manifestantes han salido a las calles de Oviedo, Salamanca o Badajoz y esta tarde es el turno de Murcia, Córdoba o Logroño. En la capital riojana la manifestación está previsto que arranque en una hora, Diego Sacristán.
2: El Sindicato de Vivienda de La Rioja sale hoy a la calle bajo el lema Hacia la huelga general. En menos de una hora está convocada esa manifestación que saldrá a las 6 de la tarde desde el centro de Logroño y que pide una bajada del precio del alquiler, la expropiación de viviendas a fondos buitre y que los contratos de arrendamiento de viviendas pasen a ser indefinidos. Una manifestación que esperan sea multitudinaria después del éxito de afluencia que consiguieron el pasado miércoles cuando llegaron a movilizar a más de 1.500 personas.
0: Y en los deportes, en menos de una hora comienza Carrusel. Juan Marín, buenas tardes.
3: Muy buenas, eso es. En menos de una hora comienza Carrusel, pero ahora tenemos al borde del descanso el choque de segunda división entre Sporting de Gijón y Celta Fortuna con empate a uno en el marcador, pero eso no es todo. La jornada de domingo está plagada de grandes partidos como el Castellón-Ceuta de las 6:30. Además, esta tarde continúa la Nations League con partidos de Portugal, Alemania o Países Bajos y a las 7 se disputará el clásico de la Liga F entre Barça y Real Madrid. Y en baloncesto, Liga Endesa en directo con el choque de Básquet Zaragoza y Valencia Básquet que acaba de comenzar.
0: Pues de momento es todo. En la SER comienza La Historia en Ruta con David Botello y Esther Sánchez.
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6: Agustín Lara escribió cientos de canciones, se inventó parte de su biografía, convirtió sus amores y desamores en boleros y llegó a componer alguna de las canciones más españolas de la historia. Sin haber pisado España, ojo, cuidado. Fue el flaco de oro, el hombre de la cicatriz, el piano y el cigarro, el autor de Solamente una vez, María Bonita, Granada o Madrid, Madrid, Madrid. El único artista capaz de convertir una ciudad que no conocía en toda una declaración de amor inmortal. Hoy vamos a recorrer una ruta biográfica con todos los ingredientes: mentiras, burdeles, amores, bodas, celos, escándalos y una colección de historias en las que nunca sabremos dónde termina Agustín Lara y dónde empieza Laralandia. El mundo en el que vivía Agustín Lara. Hoy vuelve Ainara Aristoy de la Asociación Funerarte.
7: Hola, vengo a ritmo de bolero.
6: Y se sube a la historia con nosotros Virginia Riezu, actriz, cómica, improvisadora y presentadora. Que lo mismo te hace un monólogo en el Club de la Comedia, que te da las noticias que nadie más quiere dar, por algo será el Zapeando.
7: Muy bien.
6: Y que después de tantos años en la tele está perfectamente preparada para hablar de relaciones tóxicas.
7: Bueno, a dar el clavo, o sea, sé mucho.
6: ¿Sabes
7: cómo
6: mucho,
7: entrar, ¿no?, en ellas y cómo salir? Sí, claro. Y cómo volver a entrar y cómo volver a salir.
6: Y te digo una cosa, que estás de gira ahora.
7: Sí,
6: estoy
7: a tope mi prime, como dicen las niñatas. Estoy ahora con mi espectáculo que se llama Poderío, es de comedia, es un show de stand-up, y bueno, pueden verme el 24 de octubre, sábado, en el Teatro Pavón, en el Ambigú.
6: Y sitio
8: precioso, además.
7: Sí, precioso. Sí, en Cascorro y el 25 de octubre en Bilbao.
9: ¡Apa el bocho!
7: Eso, y si quieren ver más fechas de la gira, pues que entren en arroba Virginia Riezu.
8: Pues este es el plan. Un viaje por la vida, los tambores y las canciones de Agustín Lara, el mexicano que se inventó a sí mismo y acabó inventándose media España en sus canciones. Si quieres acompañarnos... Sí.

0: esta ruta por la vida de Agustín Lara en Ciudad de México. Y nos venimos el 30 de octubre de 1897. Aquí las calles, con su vaivén de pregoneros y caballos, tienen el ritmo de un danzón que todavía nadie ha compuesto. Y las casas coloniales parecen guardar secretos entre las molduras. En una de estas casas nace, según los papeles, Agustín Lara. Sí. La dirección más citada es Callejón del Puente del Cuervo número 16, que hoy sería la segunda calle de República de Colombia, en el centro histórico. Pero casi todo en la vida de Agustín Lara es un relato, una fábula que Lara contó una y otra vez hasta que la convirtió en biografía. O sea, que todo puede ser puritito storytelling o Laralandia, si queréis.
1: O sea, ¿pudo nacer aquí o no?
0: O no.
2: Me encanta.
0: Eso.
2: Mira, lo que sí sabemos es que es hijo del doctor Joaquín Lara y de María Aguirre del Pino. Papá Lara era un médico de renombre, un hombre serio y un señor con bigote.
0: Importante.
2: Ay, con bigote.
3: Cuidado,
2: ¿eh? Era tan estricto que cuando el niño lloraba le recetaba reposo y aspirinas. Mamá Lara era dulce, protectora y con la paciencia justa para soportar a un hijo que haría de la música una enfermedad incurable.
3: Qué poético.
2: Entre papá y mamá, Lara aprendió desde la cuna que en la vida, como en la música, la verdad puede tener acordes mayores o menores, según se toque. Bueno, hasta aquí todo normal. Lo que pasa es que la luz entra torcida por los postigos, como si dudara de estar en el sitio correcto. Porque si le preguntaras a Agustín Lara, te diría que no vino al mundo aquí.
0: ¿Ah, no?
2: No, juraría que yo nací en Tlacotalpan, Veracruz. Y por lo visto, pues no era verdad.
3: ¿No era verdad?
2: No, pero es una mentira tan hermosa, tan Laralandia, ¿verdad? Que nos cuenta muchísimas cosas del personaje que acaba de nacer aquí, en una calle incierta de Ciudad de México.

0: En la historia en ruta venimos al lugar donde Agustín Lara decidió haber nacido, Tlacotalpan, Veracruz.
1: Ahí estamos.
0: Tlacotalpan es un pueblo que parece flotar entre el agua y la música. Patrimonio cultural de la humanidad. Mira. La perla del Papaloapán. Mira. Un pueblo colorido, perfumado de río y de nostalgia, donde todo suena a guitarras, guayaberas y mariposas.
2: Oh.
0: Tlacotalpan tiene alma de mujer que baila descalza y sonríe. Aquí el sosiego está marcado por el sonido manso del río, la cadencia del calor y una melancolía que Agustín Lara hará suya para siempre.
1: Y tanto.
0: Tal vez por eso eligió nacer dos veces, una legal y otra poética.
2: Esto es bonito.
0: Ciudad de México fue su cuna, Tlacotalpan su coartada sentimental. Y entre la una y la otra, Lara empezó a escribir su primera mentira hermosa. Vamos, que el tío se inventó hasta su propio lugar de nacimiento, porque Agustín Lara no vino al mundo para decir la verdad, vino para ponerle música.
2: Sí.
1: Pues aquí en Tlacotalpan empezamos a entender la trola natal de Agustín Lara, porque una cosa es que no naciera aquí y otra muy distinta que Tlacotalpan no forme parte de su vida. Lo que sabemos es que siendo Agustín muy pequeño, la familia Lara dejó Ciudad de México y se vino aquí a Tlacotalpan.
2: Pues
1: aquí
2: está.
1: Pasó sus primeros años y aquí aprendió que la pobreza sabe menos amarga cuando hay canciones cerca. Y un aciago día, cuando Agustín tenía unos 6 añitos, papá Lara se marchó de casa.
0: No
1: está claro por qué. Lo que sí está claro es que dejó a la familia más sola que un bolero sin orquesta. Y aquí Agustín descubrió que el abandono también tiene ritmo y movimiento, porque cuando la tragedia te pilla creciendo en un sitio con tanta calma, el río te enseña a llorar despacio y a llevar un compás lento. Sea como sea, mamá Lara hizo las maletas, agarró a toda la prole y se volvió a Ciudad de México.
2: Lara pasó en Tlacotalpan solo sus primeros años. Pero Tlacotalpan se quedó con él. Lara se sintió jarocho. Convirtió este lugar en parte de su identidad y volvió siendo adulto al pueblo que había elegido como lugar de nacimiento. Y Tlacotalpan acabó aceptando el trato y lo adoptó, que es una cosa como muy Lara. La mentira acaba produciendo su propia realidad.
1: Sí, es verdad.
2: 100 años después, el pueblo conserva su memoria en una casa museo, una plaza y una estatua. Y hoy tenemos que abrir archivos para explicar que técnicamente no nació aquí. O sea, Lara fabula su biografía y a veces consigue que sus fabulaciones se conviertan en memoria colectiva. Por eso Agustín Lara abandonó Tlacotalpan siendo niño, pero Tlacotalpan nunca abandonó a Agustín Lara. El regreso obligado a Ciudad de México cambió el tono vital de Agustín Lara. Del lirismo tropical de Tlacotalpan al gris urbano del DF. Mamá Lara hizo lo que hacen las heroínas discretas. Pidió ayuda a su hermana Refugio. ¡Qué nombre!
3: ¿Qué pasó? ¿Se llamaba?
2: Estaba destinada a eso.
0: Totalmente.
2: Fan. Refugio estaba de directora en un hospicio de niños de la beneficencia pública. O sea, que era como una influencer del altruismo, ¿no? El hospicio de tía Refugio tenía un aire de disciplina, de incienso, de ternura de conventillo y de institución benéfica donde todo debía funcionar como Dios manda.
1: Claro que sí.
2: La luz se filtraba entre las bugambillas y el bullicio de los chiquillos se mezclaba con el sonido de las oraciones, como si el lugar estuviera esperando que alguien le pusiera música. Claro, aquí acabaron mamá Lara y los laritos. Y aquí encontraron techo, comida y calor familiar. El pequeño Agustín, ese niño flaco, de ojos atentos y manos curiosas, se encontró aquí con los primeros libros y los primeros estudios. Y en algún rincón oscuro del hospicio se encontró, además, con algo más valioso, un viejo armonio.
3: ¿Qué me dices?
0: El armonio del hospicio era un instrumento que había visto mejores siglos. Tenía más polvo que los evangelios que lo acompañaban. Y al pequeño Agustín le faltó tiempo para meterle mano. Un buen día se atrevió a acercarse y empezó a tocarlo sin permiso, a escondidas, como si estuviera robando las gallinas de la tía Refugio.
1: Ay, pobre.
0: Las primeras notas le salieron torcidas, como colibrís torpes que no supieran volar recto. Pero el niño tenía oído. Escuchaba en los fonógrafos las canciones de moda, danzas, valses, cuplés, danzones, y era capaz de encontrarlas después en el teclado.
1: ¡Qué maravilla!
0: También era capaz de inventar sus propias melodías para escapar del silencio. Así descubrió ese don que siempre tuvo para improvisar y de propina descubrió su propia religión. Y no era la del catecismo, era la de la música.
1: Claro. Cuando Tía Refugio descubrió lo que estaba pasando con el armonio, intentó llevarlo por el buen camino y ponerle maestros, pero él prefería volar solo. Se resistía a aprender solfeo, prefería tocar las canciones de oído y escuchar cómo las teclas respondían mejor a sus emociones que a las partituras. Desde entonces, el hospicio tuvo su propio milagro. Cada vez que Agustín tocaba, hasta los santos del altar levantaban las dos cejas. El armonio fue su primer cómplice, su primer refugio y su primer escenario improvisado, y el maestro que le enseñó que la pobreza y el abandono de un padre duelen un poquito menos con acompañamiento musical.
2: Pero la familia seguía en apuros, eso no cambió, y alguien tenía que traer dinerito al hospicio.
1: ¡Hombre!
2: Si hacemos caso al propio Lara, a los 12 años dejó los estudios y empezó a ganarse la vida tocando el piano en salones, bares y salas de cine mudo. Oficios estupendos para un músico que aprendía de oído. Había que mirar, escuchar, improvisar y, oye, tocar lo que hiciera falta.
1: Claro.
2: Y al muchacho no se le daba mal, ¿eh? En aquellos años, un músico podía circular de un cabaret a un cine acompañando películas, cantantes, números de variedades o parejas con ganas de arrimarse.
1: Oh.
2: Y así Lara descubrió que le iba mucho mejor cuando Ciudad de México empezaba a encender las farolas.
1: Ah, cuidado.
2: Porque el México nocturno de principios del siglo XX tenía sus propias reglas. Cabarets, casas de citas, alcohol, humo, músicos, prostitutas, señoritos, buscavidas y gente que salía de casa cuando las personas decentes llegaban de trabajar y se ponían el pijama.
1: Ahí es cuando salía él.
2: Salía
0: menos
2: entonces.
0: Mal, podía haber sido el pequeño Nicolás y se convirtió en Agustín Lara, menos mal.
2: También es verdad.

0: verdad lo que contaba el propio Lara, con 13 años apareció un tal Tomás.
1: Tomás.
0: Un señor que sabía que el muchacho tocaba el piano. Y le habló de un local nocturno donde se podía ganar bastante bien.
1: Muy bien.
0: El Club de Señoras.
1: Oh.
0: Parece un club de cocina, pero no. El nombre suena muy fino hasta que descubres que las señoras no iban allí a comentar precisamente la última novela de Galdós.
2: No,
0: para
2: no,
0: nada.
2: No.
0: Era uno de esos locales nocturnos de moral relajada, clientela variopinta y cortinas rojas.
1: Oh.
0: Lo que podríamos llamar una casa de tolerancia del circuito alternativo de música en vivo. Vaya eufemismo.
1: Es un buen nombre.
0: A esa edad, vamos, yo todavía me estaba peleando con los deberes de mates. Y este señor ya andaba tocando tangos entre copas de ron, corsés y perfume barato. ¡Qué
2: claro,
0: niño!
2: ¡Qué tío!
0: Sí, esta fue una de las primeras escuelas de Lara. La del humo, el deseo, la supervivencia, el dinero y la mentira piadosa.
1: Sí.
0: Aquí aprendió más sobre la vida que cualquier filósofo.
1: No me extraña.
0: Aquí aprendió a tocar lo que le pedían. A leer las miradas, a no fiarse de los que aplaudían demasiado y a descubrir qué música necesitaba la gente cuando bebe, engaña o cuando se siente sola.
1: Oh.
0: Y todo iba estupendamente, salvo por un pequeño detalle. Mamá Lara.
3: Sí, Agustín tenía un problema. ¿Cómo le explicaba a su madre dónde demonios se iba por las noches y de dónde sacaba el dinero?
1: Claro.
3: Así que hizo, se inventó la milonga de que había conseguido trabajo en una oficina de telégrafos en turno de madrugada. Y mamá Lara pues dormía tranquila pensando que su hijo mandaba telegramas. La pobre sin saber que mientras otros jovencitos jugaban al pilla-pilla, su niño tocaba el piano en un puticlub y había convertido el piano en un arma de seducción masiva.
2: Oye, oye.
3: Así que vamos viendo el procedimiento. Lara no mentía, editaba la realidad y le ponía banda sonora.
0: Oye, que editar la realidad es muy bonito.
1: Sí, sí.
3: Bueno, que lo que pasa es que la cosa duró poco. Pocos días después de empezar, volvió al club de señoras y se encontró el local cerrado.
1: Oh.
3: Era febrero de 1913. Ciudad de México estaba en plena decena trágica. 10 días de golpe militar, artillería y combates callejeros que acabaron con el asesinato del presidente Francisco Madero.
1: Uf.
3: El primer trabajo nocturno de Agustín Lara terminó porque había estallado una revolución.
1: La trola del trabajo en telégrafos iba colando hasta que volvió papá Lara y
0: volvió.
1: Se encontró con un hijo convertido en pianista de burdel.
3: Ay,
1: y
3: madre.
1: Se le fundieron los plomos. Se pilló un cabreo que pa' qué. Y según la biografía tradicional, para que se le quitaran las ganas de bohemia, le aplicó la terapia paterna de principios del siglo XX. Lo mandó al internado de un colegio militar.
3: Uf.
1: Un mundo de uniformes, órdenes, disciplina, madrugones, horarios, botas y gente empeñada a gritos en que uno hiciera exactamente lo que le decían. O sea, el hábitat natural de Agustín Lara. Ahí estaba comodísimo.
0: Sí.
1: Como era de esperar, la cosa, por lo que sea, pues no salió bien. Lara no se adaptó. Se pasó un año suspendiendo exámenes y acabó abandonando aquel mundo. Dicen que fueron las súplicas de mamá Lara las que lograron traerlo de vuelta. Total, que papá Lara quería fabricar un hombre de provecho y le salió Agustín Lara.
0: La disciplina militar debió dejarle algún tipo de secuela, porque después del internado llegó la Revolución Mexicana, según Agustín Lara,
1: claro.
0: Mitad epopeya, mitad novela de aventuras.
1: Sí, sí.
0: Vamos a ver.
1: Caldo de cultivo perfecto para Laralandia.
0: Él mismo contaba que con apenas 15 años se unió a la revolución.
1: Mira.
0: Papá Lara lo metió en un colegio militar para enderezarlo, y por lo visto el chaval se alistó en el ejército, pero en el otro bando.
1: Claro.
3: ¡Ay, madre!
1: Claro.
0: Y no lo hizo para tocar el piano en el campamento, no, que va. Según Lara, se metió a pegar tiros. Llegó a capitán segundo. Formó parte del Estado Mayor del general Samuel Fernández, que él presentaba como amigo íntimo de Pancho Villa.
3: ¿Eh?
0: Sí, y recibió 2 heridas, 2 en las piernas.
1: Mira.
0: A ver quién da más. Lara contó esta historia durante décadas. Dicen que hasta enseñaba las cicatrices, aunque nadie pudo confirmar si las heridas estaban o no estaban allí.
3: No me esperaba este giro, ¿eh?
0: La mala noticia es que nadie ha encontrado ni fotos, ni documentos, ni testigos, ni registros oficiales, ni archivos militares, ni testimonios, ni parte de lesiones, ni una carta de amor escrita desde el frente.
3: Nada de
0: no hay documentos.
1: Querida Milagros.
0: En resumen, nada que permita demostrar semejante aventura.
3: Ah.
0: Cero patatero.
3: Oh.
0: Puede que Agustín Lara luchara al lado de Pancho Villa o Puede que no. Oye. Pero la escena, chicos, es tan buena que merece ser cierta. El pianista flaco, avanzando entre disparos, dándole ritmo a la batalla, convirtiendo la metralla en música y poniendo compás a sus heridas. Mira. Eso no es para creerse. Y si no ocurrió, al menos hay que reconocerle que mola como currículum para un pianista de burdel.
1: Hombre, pues claro que sí.
3: Es total. Bueno, que mola que Gila fue al frente y decía lo que es el enemigo, pues hombre. Este hombre, no, lo mismo.
1: Lo
3: mismo.
1: Lo fusilaron.
3: Es verdad, pero sí, se salvó. Después de su paso por la revolución, o lo que fuera aquello, Agustín Lara volvió a Ciudad de México. Y un buen día hizo algo todavía más peligroso. Lara le dio el sí quiero a Esther Rivas Elorriaga.
0: ¿Ah?
3: Sí, sí, fue una boda 100% boda. Traje, misa, anillo, banquete por todo lo alto, el pack completo.
1: Ole.
3: Un enlace católico y sentimental, pero también sin fotos de la boda.
1: Ah,
3: no dejaba un matrimonio discreto del que sabemos pues muy poco. No hubo hijos, no hubo flashes, no hubo final feliz tampoco. El matrimonio duró unos 8 años. Y no sabemos por qué se divorciaron. Bueno, tampoco hace falta inventárselo. Lo importante es que Esther Rivas inaugura una de las parcelas más complicadas de la biografía de Agustín Lara, la matrimonial.
1: Sí, ¿no? ¿Eh?
3: Porque este fue su primer matrimonio, pero desde luego no fue el último.
2: Ahora paramos un momento por Santa María la Redonda.
1: Muy buen sitio.
2: Un barrio que en los locos años 20 vivía de noche. Una zona marginal y vibrante, repleta de cafés, cabarets y casas de citas de México DF. Las farolas parecían velas encendidas en honor al pecado. Las puertas de los cabarets se abrían y se cerraban como párpados cansados, dejando escapar secretos de ida y vuelta. Aquí un joven pianista se ganaba la vida en los locales nocturnos, entre boleros, alcohol y besos ajenos. Cada nota que tocaba era una historia, cada acorde una mentira bien contada, cada canción un exorcismo de amor. Aquí, entre coristas, toreros cansados, poetas de madrugada y marineros sin rumbo, nació el estilo de Agustín Lara. Elegante, dolido, irresistible, melancólico y sensual. Y en algún momento de aquellos años de bohemia ocurrió algo que le cambió la cara para siempre.
1: Dicen que aquí, una noche cualquiera, confluyeron todos los ingredientes del mito: el destino, la bohemia, la noche, el piano, el amor, el peligro, el deseo, los celos y la ironía.
3: Ay, mi...
1: Y un arma blanca.
3: Oh, ay.
1: Hubo una corista llamada Estrella, una prostituta sin nombre, enamorada y resentida. Hubo un ataque de celos porque Lara siempre anduvo de picaflor.
3: Claro.
1: Hubo una pelea, un grito y una botella rota o una navaja de barbero. Hubo un ataque directo a la cara y un piano que se cayó de golpe.
3: Madre.
1: Y un corte profundo y una herida que le abrió la cara de oreja a boca y le dejó el rostro cruzado para siempre. La cicatriz más famosa de México.
0: Esto es verdad, ¿no?
1: Esto es verdad.
3: Hombre.
1: Si cada cicatriz cuenta una historia, la de Lara contó demasiadas. Nació con banda sonora de película de terror, pero no tenemos parte médico, denuncia policial o noticia contemporánea que nos saque de dudas. Y aquella cicatriz acabó formando parte del personaje tanto como el piano, el cigarrillo o aquella voz que parecía estar siempre a punto de romperse. Dicen que nunca se quejó, era el sello del romántico maldito, del hombre que había pagado peaje al desamor. Y si alguien le preguntaba cómo se la hizo, respondía con una sonrisa ladeada: fue culpa de una mujer.
0: Pues después de la cicatriz, nuestra ruta nos trae hasta Puebla, la joya colonial de México. Una ciudad elegante que se viste para salir incluso cuando se queda en casa.
1: Vale.
0: Este día, Puebla se lleva muy bien con Dios y con la iglesia. Uh-huh. Oh, pero de noche.
1: Oh, yeah,
0: en los años 20, Dios y la iglesia se acostaban pronto. Y se despertaba San Antonio.
1: Olé.
0: El barrio más canalla de la ciudad se llenaba de cantinas, salones, humo, música y mujeres que esperaban la soledad de los hombres. Había aquí algo de purgatorio. Uno venía a purificar sus pecados y acababa encontrando otros nuevos. Por esta Puebla nocturna también pasó, o al menos eso cuentan en Puebla, Agustín Lara. Puebla conserva, reivindica y reclama su propia versión de la cicatriz.
1: Anda.
0: Porque aquí en San Antonio cuentan que Lara frecuentaba estos ambientes y que fue aquí donde le rajaron la cara. Mm. Incluso señalan un posible escenario, ¿eh? El farol rojo. ¡Qué nombre tan apropiado!
1: ¿Sí?
0: No hay documentos, como siempre, que lo prueben, pero tampoco los hay para cerrar definitivamente la versión de Ciudad de México.
1: Claro.
0: Y Lara, mientras tanto, va dejando por México recuerdos que nadie puede demostrar del todo, pero a los que nadie quiere renunciar. Todo el mundo se agarra ahí a su parte de la historia.
1: Pues sí.
0: Porque hay personajes históricos que pertenecen a los lugares donde estuvieron. Y luego está Agustín Lara, que acaba perteneciendo también a los lugares donde quizá nunca estuvo.
1: Fíjate.
0: Y esto ya empieza a resultar muy Laralandia, sí, madre, como lo veis.
2: Laralandia y la Isla de las Tentaciones, ¿eh? Que es que este hubiera sido un tentador en Villa Playa que no veas.
0: Villa Playa.
2: A finales de los años 20 volvemos a encontrar a Agustín Lara con su cicatriz donde mejor está, delante de un piano.
0: Ahí está.
2: Y en La Historia en Ruta llegamos al número 15 de la calle Bolívar, en pleno centro de Ciudad de México.
0: Uh-huh.
2: Aquí estaba el café Salambó. Y ojo, porque después de tanto cabaret, tanto burdel y tanta noche canalla, uno escucha Salambó y ya, pues
0: ¿Salambó?
2: Se imagina... Nos vamos a comer, sí. Uno se imagina a Lara entrando entre cortinas rojas, pero no.
1: No.
2: Vaya, ya está. De momento ya está. Salambó era un café.
1: Ah, bueno,
2: ¿eh?
1: Esto es de día.
2: Sí, esto sí. Es un local frecuentado por músicos, cantantes, gente del espectáculo. Lara tocaba aquí por 4 pesos diarios, ¿vale? Tangos, boleros, danzones y canciones de moda. No sabemos cómo llegó hasta el Salambó, pero tampoco es tan raro. Llevaba años ganándose la vida dándole a la tecla entre cafés, bares, cines y locales nocturnos. Sea como sea, este café pues le cambió la vida. Sí, llegó con la cara marcada, el alma hecha jirones y buscando un piano que lo perdonara. Y el Salambó lo recibió sin preguntas, como se recibe a los hombres que llegan heridos y con talento.
0: ¡Olé! ¡Olé!
2: Aquí en el Salambó, Agustín Lara conoció a Angelina Bruschetta, una viuda medio italiana que, según algunas fuentes, era hija del propietario y, según otras, administraba el negocio junto a su madre. Vaya usted a saber.
0: Bueno,
1: sí.
2: Lo que sabemos es que Angelina lo cuidó. Agustín se dejó cuidar y, oye, pues se enamoraron.
0: Mira.
2: ¿Qué
0: mira.
2: Se le va a hacer? Así empezaron una relación que duraría unos 10 años.
0: Ya duró más que con Esther, mira.
1: Sí.
2: Y ojo, porque Angelina no fue una más en el currículum sentimental de Lara. Fue probablemente la relación más estable de su vida adulta.
1: Vale.
2: Y dicen sus biógrafos que podría ser la mujer más importante de su vida.
1: Mira.
2: Ojo, porque esto tiene mérito. La champion sentimental de Agustín Lara tenía grupos bastante
1: complicaditos. Pues sí.
2: Angelina estuvo allí antes de que Lara fuera Lara. Compartió sus años de pobreza, guardó sus papeles, ordenó parte de su archivo y dejó sus propios recuerdos de aquella vida juntos en un libro.

0: imaginario con la mano izquierda mientras escribía con la derecha y marcaba el ritmo con los pies. Lara podía quedarse sin dinero, sin papel y sin piano, pero sin música y sin drama no se quedaba nunca.
1: Ya te digo.
0: Es una imagen maravillosa, o al menos así la recordaba Angelina. Y después de todo lo que llevamos recorrido por Lara Landia, quiero creerme esta historia,
2: pues
0: porque de aquella noche de Reyes, de aquel amor que llevaba un mes conviviendo y de aquella precariedad, salió una de las primeras grandes canciones de Agustín Lara, un bolero que se titula Mujer. Es la razón de...

0: Por el Salambó pasaban músicos y cantantes. Y un buen día, allá por 1929, apareció por aquí Juan Arbizu, un tenor de voz dorada que se estaba convirtiendo en una de las grandes voces de México. Era el Luis Miguel de la época, pero con menos abdominales.
1: Sí, sí, sí.
0: Había oído hablar del pianista de Salambó y cuando escuchó a Lara tocando se quedó catacroque, se quedó hipnotizado. Aquí había algo distinto. Un piano tímido con alma de tormenta. Las notas flotaban por el aire como si fueran confidencias al oído. Al acabar el concierto, Arbizu se acercó a él, lo invitó a acompañarlo en su próxima gira y le pidió que compusiera para él. Es que se quedó enamorado.
2: Normal.
0: Por fin, va a tener dinero. Este, claro, es el gran punto de inflexión. El momento en que empezó a escribirse la fama de Agustín Lara, porque Arbizu empezó a cantar sus canciones en conciertos, en la radio y en los discos. Arbizu grabó varias canciones de Lara que lo petaron. Arbizu fue su trampolín y su primer friki fan profesional. Era el que le seguía, el hombre que sacó las canciones de Lara de la noche y empezó a pasearlas por México. Ya no era aquel pianista flaco que tocaba por 4 pesos en el Salambó, no. Ahora sus canciones circulaban en varios discos. Juan Arbizu las cantaba y Lara empezaba a hacerse un nombre entre los músicos de la capital. Y eso que todavía faltaba una máquina capaz de hacer que aquellas canciones entraran en todas las casas. La radio.
2: 18 de septiembre de 1930. En las azoteas las antenas parecen cruces modernas que bendicen el aire. Los hogares se llenan de ese zumbido nuevo que promete compañía, la radio. El país entero se prepara para escuchar una nueva emisora, XEW, la radio más poderosa del país que acabará convirtiéndose en una de las más grandes emisoras de América Latina. Y muy pronto, entre aquellas primeras voces de la nueva radio mexicana, apareció una muy difícil de confundir, la hora íntima de Agustín Lara.
1: ¡Wow!
2: Pedazo de programa de radio. Es muy sencillito, ¿eh? Un piano, una voz ronca que sonaba a madrugada y un tipo que hacía sentir a cada oyente como si le hablara al oído. Lara al piano, Lara cantando, Lara presentando a otros intérpretes, Lara estrenando canciones una tras otra, con su voz discutida, improbable, quebrada pero hipnótica. Decían que no sabía cantar, pero a nadie le importaba. Sabía encantar.
1: Sabía encantar.
2: Hombre, sí. Sabía contar historias con la voz. Lara entró en la radio por la puerta grande y con todo el equipaje. La voz extraña, la cicatriz, el traje, el cigarrillo, las mujeres imposibles, la noche, el deseo y aquella manera tan suya de convertir cualquier desgracia sentimental en una canción. Pero la radio lo cambió todo. O sea, de repente aquel piano que había sonado en hospicios, cines, cafés y garitos nocturnos podía entrar en miles de casas. En un país que todavía medía el tiempo con relojes de cuerda, Lara se convirtió en la nueva hora sentimental. Sí, sí, sí, sí. El país entero se paralizaba. Las madres bajaban el fuego de la estufa, las abuelas dejaban el rosario y los tranvías chirriaban más despacio. En los cafés, en los pueblos, en los patios, la gente lo escuchaba como si cantara solo para ellos. Todos pegados a la radio. Su éxito no fue un milagro, fue la consecuencia natural de un hombre que supo convertir sus cicatrices en frecuencia modulada. El momento en que Agustín Lara dejó de ser un secreto de la noche para convertirse en el sacerdote del bolero.
0: El sacerdote del bolero.
3: Y mientras Agustín Lara triunfaba, su relación con Angelina Bruschetta hacía aguas. Angelina estuvo al lado de Lara durante 10 años. Lo conoció cuando aquel pianista flaco y cicatrizado tocaba el piano por 4 pesos diarios y lo acompañó mientras se convertía en una de las grandes estrellas de México. En estos 10 años fue su compañera, su musa, su mecenas y su cómplice. La relación fue larga, intensa y bastante desigual. Ella contaba que a veces tenía que encerrarse en su cuarto por miedo a sus arrebatos. Agustín podía pasar de la furia a la súplica en 5 segundos. La cosa acabó como el rosario.

0: De la aurora. El amor se había desgastado por las noches sin fin, el ego monumental y los cuernos a ritmo de bolero. Porque si detrás de todo gran hombre hay una gran mujer, detrás de Agustín Lara hubo una lista de espera.
1: Así no, Agustín.
0: Y ella, pues, la pobre se hartó de competir con todas las musas de la noche, especialmente con una que se llamaba Carmen Zozalla, la chata.
2: La chata.
0: Cuando vio que la cosa estaba muy mal, le dijo, hasta aquí hemos llegado.
1: Vale.
0: Y tuvo el valor de marcharse, porque el amor verdadero también sabe romper a tiempo. Más tarde Angelina escribió Agustín Lara y yo, donde contó su versión de la banda sonora. El amor, la tormenta, la herida, la ternura, el caos, la genialidad, el piano, los celos y las reconciliaciones. Se atrevía a dejarlo plantado y a contarlo, y él, en vez de resolver sus problemas, les puso música. Angelina había conocido a Lara al borde del abismo y lo dejó convertido en el flaco de oro. Tal vez por eso dicen que fue la mujer más importante de Agustín Lara.
3: La historia en ruta, saltamos a Caracas 1939 y entramos en territorio de Culebrón Internacional.
0: ¡Vamos!
3: Agustín Lara se volvió a casar.
1: La novia
3: blanca y radiante se llamaba Carmen Zozalla, la chata.
1: ¿La chata? ¿Se casó con la chata?
3: De ella sabemos que fue una mujer elegante, decidida y de buena familia, poco más. La boda civil tuvo el brillo de los comienzos, pero ahí estaba escondido entre los aplausos el eco de los finales. Porque el amor en manos de Lara era como un trago de tequila, intenso y siempre con el riesgo de salir ardiendo.
0: Ay, ay, ay.
3: Lara se casó tantas veces que su biografía debería venir con un apéndice del registro civil. Durante este matrimonio llegamos a la joya de la corona, el bolero más universal de Lara, nacido de una historia tan humana que parece escrita por el destino. Buenos Aires, 1941, madrugada de verano. Durante el rodaje de Melodías de América, Agustín Lara quedó en un restaurante con el prota de la peli, su compillogui José Mojica, actor, tenor famosérrimo, galán de cine y una de las grandes estrellas mexicanas del momento, que había trabajado en Hollywood y tenía fama, dinero y todas las mujeres que quisiera. Lara se sentó frente a él. Mojica empezó a rajar y de repente soltó una confesión inesperada. He encontrado el amor de mi vida y no es una mujer, es Dios.
0: ¡Pero ya!
3: Y le contó que se iba a meter a Francisca.
0: ¡Ay, madre! Menos.
3: Ahí a Lara se le cayó el cigarrillo de la sorpresa. El murmullo de la ciudad quedó en silencio un segundo. Lara encendió otro cigarro, lo miró con ternura y sin decir mucho prometió hacerle una canción, la última canción que cantaría en su vida. Esa noche Lara, que era alérgico a la abstinencia, no durmió. Se la pasó componiendo una de las canciones de amor más famosas de su carrera. Y al amanecer, en la penumbra de un hotel porteño, el piano de Lara y la fe se dieron la mano. Así nació una canción que, aunque suene a romance, es una despedida espiritual. Un milagro que suena como el amor, pero sabe a eternidad. Dicen que a la mañana siguiente se la interpretó a Mojica en el piano. Y los dos lloraron. Poco después, Mojica la estaba cantando en la película. Y seguro que más de uno os estaréis preguntando qué canción es. Pues escuchad.
4: Solamente.

0: Y esta es la historia del único bolero inspirado por un fraile y de un compositor que convirtió una vocación divina en el himno del amor eterno. Un temazo que trascendió y se convirtió en un éxito universal. Un canto a la entrega total, a la renuncia, a la dulzura, a lo irrepetible, al amor divino o humano, y que solo se vive una vez. Y no me digáis que no tiene guasa. Una de las grandes canciones de amor del siglo XX nació para celebrar que un señor había decidido renunciar para siempre a la mujer.
1: Toma ya.
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3: El matrimonio con la chata duró lo que duran dos peces de hielo en un buzón de Ross.
0: Esta cita de Sabina siempre funciona. Sabina.
3: O sea, exactamente tardó lo que tardó en aparecer otra mujer. Pero no una mujer cualquiera, no. Chicos, apareció María Félix.
0: María Félix.
3: Claro, entramos de lleno en el capítulo más cinematográfico de la vida de Agustín Lara. Porque María Félix, fue María Félix que se nos llena la boca.
0: Hombre.
3: Una de las grandes estrellas de México, la diosa del cine latino, la mujer más admirada y deseada de México. Desde que protagonizó Doña Bárbara, allá por 1943, pues ella fue la doña.
0: La doña.
3: Sí, era guapa, pero guapa, pero guapa.
1: Guapa.
3: ¿Eh? Guapa. Guapa como para provocar accidentes de tráfico. Sí. Tenía una belleza desafiante, unos ojos que parecían estar juzgándote y una personalidad capaz de llenar una habitación 5 minutos antes de entrar.
0: Es verdad.
3: Tremenda mujer, pero sobre todo había construido algo extraordinariamente moderno, su propio personaje. Una mujer empoderada. La doña no pedía permiso.
0: Nada.
3: Ella no interpretaba una mujer sumisa, dulce y sufridora. Una de estas que espera pacientemente a que vuelva el galán. No. Ella interpretaba mujeronas, orgullosas, ambiciosas y difíciles. Mm. Y fuera de la pantalla hacía pues lo mismo.
0: Sí,
3: ella
0: ¿no?
3: era todo esto. María Félix entendió muy pronto que una estrella no solo necesitaba películas, necesitaba misterio, frases, vestidos, joyas, escándalos y una leyenda.
0: Sí.
3: Y Agustín Lara llevaba toda la vida haciendo eso.
0: Pues claro. Sí.
3: Él era cicatriz y cigarro, era flaco, nocturno y sentimental. Ella, segura, altiva, bellísima, luminosa y absolutamente inaccesible. Ya está todo servido aquí.
0: Está todo dicho.
3: Sobre el papel, aquello no tenía ningún sentido. Así que, claro, naturalmente, se enamoraron.
1: María Félix conoció a Agustín Lara antes de conocerlo personalmente. Lo escuchaba por la radio cuando todavía vivía en Guadalajara. Lara ya entraba en las casas a través de La Hora Azul, con aquella voz rota y sus canciones de madrugada. María recordaría que una de las primeras que escuchó fue Aventurera. En Lara Landía se cuenta que aquella muchacha, después de oírlo, dijo: me voy a casar con ese señor. La frase es maravillosa. Que la dijera o no, ya es letra de otro bolero.
4: Ciudad de México, años 40. Las mansiones de Polanco relucían como promesas y los bares del centro ardían de conversaciones, calor y champán. Dicen en Lara Landía que aquí, una noche cualquiera, María Félix y Agustín Lara se cruzaron en el bar California. Ella estaba empezando a trabajar en el cine y él ya era el flaco de oro. Lara salía de una cabina telefónica y medio insolente le preguntó qué hacía allí y ella contestó: estoy aquí porque me da la gana.
0: Hola.
4: Y claro, el tipo se enamoró.
0: Ay,
4: vamos. María Félix no necesitaba Cupido, porque no hay nada más irresistible para un hombre como Agustín Lara que una mujer capaz de destruirlo con una sola frase.
0: Pues sí.
4: Poco después, un tal Tito Novaro, actor y guionista, los presentó formalmente y aquello empezó a ponerse serio.
0: Mira.
4: Sobre el papel, seguía siendo una pareja rarísima. Lara no era precisamente un tipo guapo.
0: Más bien, no.
4: No. Pero oye, que tenía otras armas: la voz, el piano, el prestigio y el poder de seducción. María Félix empezaba a convertirse en la doña. Quería ser una estrella. Y Lara era el único capaz de ponerle música y convertirla en leyenda.
0: Y volvemos a Acapulco, 24 de diciembre de 1945, Nochebuena. María Félix y Agustín Lara se casaron.
1: ¿Se casaron?
3: Toma ya.
1: Nochebuena.
3: Nochebuena.
0: Esta es la versión más repetida. Una boda civil aquí en Acapulco. Y aquí se quedaron a pasar la luna de miel. Pero estamos en la Lalandia.
1: A ver.
0: Y hay otra versión que coloca el bodorrio en Polanco, en una casona de la calle Aristóteles que parecía un decorado de película. Cuentan que sobró tanto champán que Lara acabó regando con él las rosas del jardín.
1: Vamos,
0: nada menos. Lo más probable es que una cosa fuera la boda civil y otra la celebración, pero tampoco vamos a dejar que un detalle tan vulgar como los hechos nos estropeen la historia de Agustín Lara.
5: No. Totalmente.
0: Aquí lo importante es que aquella Nochebuena se casaron dos de las mayores estrellas de México, la Doña y el Flaco de Oro. Él la miraba como a un milagro y ella lo miraba como a un desafío. Y entre mirada y mirada protagonizaron uno de los duelos amorosos más legendarios del siglo XX mexicano. Juntos eran el equivalente emocional de mezclar tequila con dinamita. Ay, amor, celos, glamour y un matrimonio que parece escrito para un bolero.
3: La luna de miel en Acapulco fue puritito fuego.
0: Puritito fuego.
1: Madre, llegaron a Reyes, porque es que no sé yo, a ver.
3: Cuentan en Laralandia que durante la noche de bodas tuvieron una de sus broncas legendarias.
0: La noche de bodas, ¿Para qué
3: esperar más?
0: Pues sí.
3: Hubo todo, hubo drama, silencio y de repente, ¡uy! Inspiración, que nos viene bien un drama. Lara se encerró en su habitación y horas después salió con una partitura de la mano, María Bonita, una canción de reconciliación. Él la escribió para pedir perdón y terminó componiendo el himno de la pasión mexicana, o sea, que fue capaz de convertir una bronca matrimonial en un éxito internacional. Con bronca o sin ella, Lara convirtió aquellas noches de Acapulco en María Bonita.
2: Acuérdate de Acapulco, de aquellas noches, María Bonita, María del alma.
3: Y hay algo muy, muy de Lara en esta canción. Acaban de casarse, prácticamente están viviendo el momento y él ya le está diciendo, acuérdate, María de Acapulco. Pero Agustín, hijo mío, si acabé de llegar, Lara era capaz de sentir nostalgia hasta del presente, ¡qué hombre!
1: Ay. Así, la Doña se convirtió en María Bonita. La Doña era el personaje que se construyó ella. Y María Bonita, el mito musical que le construyó Lara. Y ella siempre lo supo. Dijo que era un regalo eterno que me hizo Agustín Lara. Y aquí tenemos otra de las ironías que a veces nos regala la historia. Porque María Bonita acabó siendo una jaula de oro. Cada vez que María aparecía por algún sitio, alguien acababa poniéndole María Bonita. Y ella terminó harta pensando, sí, que la canción es preciosa, pero por favor, ahora pagadla por lo que más queráis. De harta. Y pues, muchos años después reconoció que ya, es que ni siquiera la escuchaba.
3: No podía.
1: Sabía que el público le hacía feliz pensar que a ella la hacía feliz.
6: Pero no.
1: Mentira. Lara la inmortalizó, sí. Y María Bonita acabó atrapada en su propia leyenda.
3: Es que lo mucho gusta, pero ya estamos de la
1: media hora. A ver, María, cuando seas mía, mira, déjame en paz ya.
3: Ya no soy tuya.
1: Olvídame y pega la vuelta.

0: Bueno, por ahora todo les iba estupendamente a los Lara Félix, hasta que un aciago día reapareció una vieja conocida.
1: Pero ¿otra? Chica.
0: Sí. Bueno, otra no, de antes. ¿Ay? Carmen Zozalla, la chata.
2: La chata.
0: Claro.
2: El acecho, la,
0: y no, que no venía a pedir una canción,
3: no.
0: ¿Qué va?
3: Ah, no.
0: La chata se presentó en la Procuraduría del Distrito Federal. Uy. Y puso una querella contra Agustín Lara por bigamia.
2: No. ¿Qué era bigamo? ¿Pero qué dices?
0: Decía que seguían casados. Oh. Que él había conseguido un divorcio exprés en Yautepec, hace un poco de Chichinabo, en el estado de Morelos.
2: Sí. Ah.
0: Que él daba el asunto por resuelto, pero que ella no.
2: Anda. Claro.
0: Decía que era un divorcio bastante trucho.
2: No.
0: Que lo había tramitado a sus espaldas. Que era un divorcio ilegal y que cuando se casó con María Félix, ella seguía siendo a todos los efectos la legítima esposa.
2: Ay, el lío.
0: El bolero vital de Lara acababa de convertirse en expediente judicial.
3: Durante tres días se montó un pollo monumental. El Universal llevó el asunto a 8 columnas.
2: Ocho, ¿eh?
3: Entraron abogados, diputados y hasta la Alianza Nacional Femenina, que pidió la intervención del presidente de México.
2: ¡Hombre!
3: Lara dijo que todo aquello era un incidente trivial, que no iba a pagar la felicidad de mi matrimonio con María. Trivial. Tu mujer te acusa de haberte casado con otra mujer sin divorciarte de ella y tú, bueno, esto solo es un malentendido. Bueno, María, por su parte, fue mucho más discreta
2: María
3: y no
2: pensando,
3: se pronunció.
2: Ya
3: no dijo nada.
2: Ya
3: sí. Tomó la matrícula de Agustín Lara, sí.
2: Tres días después, la Procuraduría archivó la querella por falta de pruebas. Mira tú. O sea, a Lara no lo condenaron por bigamia, pero tampoco quedó resuelto aquel maravilloso laberinto matrimonial.
3: Claro.
2: Y si tiramos del hilo hasta su primera boda con Esther Rivas, entramos en una nueva zona de La Landia, donde 80 años después ya ni siquiera sabemos con certeza con quién estaba casado este hombre.
3: Claro, porque
2: ¿con quién
3: si era bígamo y no había resuelto lo de Esther, era claro. Trígamo.
2: Era trígamo.
3: Podría haber sido trígamo.
2: Aus, aus.
0: En 1947, 2 años después del sí quiero, el tequila con dinamita terminó explotando.
3: Normal.
0: Claro. La relación entre María Félix y Agustín Lara llegó a su fin. Cuando la prensa quiso saber por qué, María respondió sin pestañear que había sido el aburrimiento mutuo.
3: Oh, qué
2: bueno,
3: chungo
2: qué
3: eso,
2: qué aburrimiento, María. Si tenía broncas, celos, gritos, amor intenso, reconciliaciones en modo María Bonita y una querella por bigamia. ¿Pero qué te hacía falta para entretenerte, mujer? ¿Un secuestro? Yo creo que los celos de él y la independencia de ella desafinaron.
3: Un poco, sí.
2: No cabían en la misma melodía. Bueno, él se refugió en el piano, ella en la pantalla, los dos en su propio mito. Y aquel amor apagado nos ha dejado grandes canciones, grandes titulares y un país entero convencido de haber presenciado algo más grande que la propia vida.
3: Pues.
2: Y se aburrían, ¿eh? Vente un día a mi vida. O sea.

0: nos tenemos recién separados.
1: A ver.
0: Pero eso no quiere decir que no la sigan montando.
1: Así, claro. Claro.
0: María hizo las maletas y puso tierra de por medio. ¡Mucha tierra! Se vino a Europa y acabó en España para rodar Mare Nostrum, coprotagonizada por Fernando Rey, uno de los grandes galanes del momento.
2: Pues sí, guapetón.
0: Y aquí empieza otra de esas historias en las que resulta difícil saber dónde termina Agustín Lara y dónde empieza Lara Landia.
1: A ver.
0: Se cuenta que cuando Lara se enteró de que María se marchaba, entró en modo exmarido celoso perdido y se fue a por ella. Unos dicen que fue en su casa, otros que en un camerino. En los dos relatos, él le montó la típica bronca de pareja que ya ha roto, pero todavía no se ha enterado del todo. ¡Ojo! Le sacó una pistola. En una versión la amenaza, en otras llega a disparar contra ella. Lara Landia no ha conseguido aclarar si hubo disparo, pero deja claro que no era una de esas rupturas de podemos seguir siendo amigos.
2: Y esto es de locos, ¿eh?
1: Esto es de locos.
2: Agustín Lara, mexicano y despechado, herido en su orgullo, decidió reconquistar a María Félix a base de chotis.
1: Ah, mira.
0: De chotis.
2: Desempolvó una vieja partitura. Con la desesperación de un amante en modo pérdida total, le cambió la letra y la convirtió en una carta de amor. Y se sacó de la manga Madrid, Madre. La serenata más elegante jamás escrita por un hombre despechado. El himno no oficial de Madrid, sin haber pisado lavapiés. Agustín Lara se sacó de la chistera el chotis más castizo de Madrid sin conocer la ciudad. Casi mejor, porque si Lara hubiese venido aquí, igual no habría sido tan romántico. Entre los atascos de la D30, los retrasos del tren y el precio de los alquileres, habría terminado componiendo Madrid, ya ves. Está todo muy caro el lavapiés.
3: Cuando llegues a Madrid, morena mía, voy a ser emperatriz de lavapiés.
4: La mala noticia es que la estrategia madrileña no le sirvió de nada. ¿Qué creíais que sí? No. María no cayó en la trampa. No volvió. Mientras él componía, ella, lejos de dejarse embelesar por el innegable encanto del chotis, se pegó un capricho madrileño. Por lo que se ve, con Luis Miguel Dominguín. El torero más guapetón de España. El padre de Miguel Bosé, ya sabéis.
2: Sí, sí, sí.
4: Así que Madrid fue el último disparo de amor de Agustín Lara a María Félix. Una mezcla perfecta de mito, música y despecho, que demostró que no hace falta conocer un sitio para entenderlo, solo hace falta estar perdidamente enamorado.
2: Pues sí.
4: Y sí, él perdió el corazón de su mujer, pero, oye, conquistó el de una ciudad entera.

0: Uy, a ver cómo os cuento esto.
1: A ver.
0: Rocío Durán, ¿vale? Era hija de Chabela Durán, una mocatriz que había trabajado con Lara.
1: Ah.
0: Eran muy amigos. Y dicen en Laralandia que también pudo haber algo más entre ellos. Sea como sea, cuando la niña tenía 5 añitos, Lara estaba casado con María Félix. Y se cuenta que Chabela les dejó a la niña para poder buscarse la vida. Lara y María la acogieron y la trataron como a una hija. Ella le hacía caireles, la llevaba a las tiendas de Polanco y le compraba zapatos. Tras la ruptura, Rocío se quedó con Lara. Y ahí empezaron los rumores relacionados con la paternidad de la niña.
1: Ay,
0: ya,
1: ¿me entendéis?
2: Sí, sí, sí. O sea, con esta niña de 5 años, que era hija de una presunta amante
0: señora
2: de Lara,
0: ¿sí?
2: Él se la queda,
0: se la queda con él. Su hija, y... no, pero la cuida como tal. Bueno, no hay constancia de una adopción legal.
1: Ya.
0: O sea, que jurídicamente nunca fue su hija adoptiva.
1: Ya.
0: Pero ella creció llamándolo papá.
2: Sí. Pues,
0: vamos, que esto no hay por dónde cogerlo.
1: No, no.
0: Porque cuando ella cumplió 17 años, se casó.
1: Vamos a ver.
0: Amiga oyente que nos estás escuchando, bienvenidos al episodio más polémico, teatral y surrealista de la vida de Lara.
3: Madrid, 1964. Cripta de la Basílica de Guadalupe, la famosa iglesia de los mexicanos en Madrid.
2: Sí.
3: La iglesia luce solemnemente silenciosa, iluminada por los destellos dorados del altar. Afuera los fotógrafos cuchichean. ¿Es verdad que Lara se casa con su hija?
2: ¿Cómo se va a casar con su hija? No puede ser.
3: Dentro, Agustín Lara, flaco, elegante y vencido por los años, se ajusta la corbata. Lleva una temporada viviendo en España, metido hasta el cuello en el ambiente cultureta madrileño. Frente a él, Rocío Durán, 17 añitos recién cumplidos. Luce un vestido sencillo y por las fotos, un gesto entre el miedo y la ternura. Aunque puede estar pensando que le aprieta los zapatos.
2: Sabe.
3: Bueno, pues si a esta historia le falta algún personaje, de padrino se pone Perico Chicote, el barman más famoso de España.
2: Y el que salía en el chotis.
3: Afuera, el Madrid Nacional Católico se escandaliza. Esta boda ha hecho temblar a la prensa, a la iglesia y a las autoridades.
2: No me extraña.
3: Los periódicos no saben si ponerlo en sociedad, en sucesos o en teatro del absurdo. Pero aquí están dándose el siquiera más surrealista de la vida de Lara, siguiendo una especie de guión de Buñuel con campanas de boda, escándalo y contradicción moral a ritmo de bolero.
2: Madre mía, pero ojo que la historia se torció aún más.
3: ¿Más?
2: Aunque parezca que no se puede. Y se convirtió en un cortocircuito entre Freud, Televisa y la prensa del corazón.
3: ¡Ay, madre!
2: Jurídicamente el asunto no está nada claro. Ni siquiera sabemos si la boda valía en México, pero el escándalo cruzó fronteras. La prensa mexicana ardió. Unos decían que ella solo quería su herencia, otros que él había perdido la cabeza. Lo de Rocío es todavía más desconcertante. Decía que se casó para proteger a Lara igual que él la había protegido cuando era niña. María Félix tenía su propia teoría. Aquello era una venganza contra ella. Y se cuenta que Chabela Durán, la madre, se cabreó muchísimo y cortó con Lara. A ver, normal. Le había confiado a Rocío, a su hija, y él la crió como una hija y acabó casándose
0: con ella. Pero sé que no te puedes fiar de Agustín Lara.
2: No te puedes fiar de Agustín
0: Lara. Como canguro, no.
1: Tampoco lo vio venir esta mujer.
2: No lo vio venir.
1: No,
2: pero
1: demasiado.
2: Bueno, quizá teniendo en cuenta los antecedentes matrimoniales de Lara, lo más sorprendente es cómo demonios consiguió casarse por la iglesia en la España de Franco.
1: Pues
2: Vamos a ver. Madre mía.
1: Luego se separó, ¿eh? Tanto lío para nada, porque fijaos la que se montó y se fue apagando poco a poco, Agustín. Sí, aquí volvemos a abrir la puerta a Laralandia, porque si su vida estuvo llena de historias inciertas, su muerte no podía ser menos.
3: Verás.
1: Y allí cuentan que en sus últimos años se encerró en la casa de la esquina de Edgar Allan Poe y Homero en Polanco, que la salud empezó a fallarle, que el cuerpo dejó de seguir el ritmo de las canciones, que cambió las luces de los escenarios por las sombras de un salón medio vacío.
2: Ay,
1: vamos, que se fue quedando solo, acompañado por las partituras sobre el piano, las nostalgias, los achaques y un asistente que se llamaba David Rodríguez, Verduguillo.
2: Mira, Verduguillo.
3: Verduguillo.
1: Dicen que fue su mano derecha durante más de 30 años. Era el hombre que sabía dónde estaban las llaves, los recuerdos y los cadáveres sentimentales.
2: Sí.
1: La imagen es perfecta. Lara, viejo, enfermo, sentado junto al piano, con las notas de Solamente una vez flotando en el aire, la música fundiéndose muy lentamente, el retrato amarillento de María Félix en una esquina, todo ahí. Vamos, la imagen es tan perfecta que seguramente Lara Landia ha puesto bastante de su parte.
2: Pues sí, ¿no?
0: Lo único que sabemos es que a principios de noviembre de 1970, Lara sufrió una grave crisis y entró en coma en Ciudad de México. Mm. 3 días después, se cerró el telón. La prensa se volcó. Agustín Lara ha muerto. Falleció ayer el músico poeta Agustín Lara. Agustín Lara ya solo vive en sus canciones. Oh. Y el país entero se echó a la calle para despedirlo con honores, como se merecía. Está enterrado en la rotonda de las personas ilustres del Panteón de Dolores. Sobre su tumba quedan unos versos de Pobre de mí. Mis pobres manos, alas quebradas. Las manos de Agustín Lara se habían quedado sin piano.
2: Oh. ¡Ay! Y esto no da para
3: no.
2: más. Hoy
3: no?
2: se ha subido a la historia con nosotros Virginia Riesu. Gracias, Virginia, que está de gira con su espectáculo.
3: Vamos a ir, vamos a verte.
2: José María Sendra, Julia García Soto y Juan Aranaz están conjurando el espíritu de Agustín Lara para que les ayude a enderezar este desconcierto sonoro. Y a los micrófonos, tan solamente una vez, tan Madrid, Madrid, Madrid, tan María Bonita, Esther Sánchez, Ainara Aristoy y David Botello. Te esperamos en los extras y en la próxima ruta. Si quieres acompañarnos,

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0: es que sí, sigue con el tema de la entrevista a Messi. Tiene que decir claro. Prácticamente un empate, un 1-2, pero ahora llegará. Claro que claro, sí, hay que ser lista, sí, como tiene que bien, ser. Claro, siendo Leo Messi bien. El presidente, ¿quién no dice que en un momento determinado cuidado, no vas a ganar 4-1? Como claro, le ganó el DC, 4-1 lo vio. Claro que sí.
1: Casi empate. Buenas tardes. Bueno, casi empate.
2: Buenas tardes.
1: Buenas tardes.
0: Por Barcelona ya tranquila la cosa, Armán. Las lluvias, vientos huracanados, todo tranquilo. No, ahora parece que se ha desplazado a Girona, ¿verdad? A Girona.
1: Ahora está subiendo sí. A Girona.
2: No han ido con tiempo a la radio.
3: Tranquilidad,
0: ¿no, Ñiguito?
1: Ha habido noche dramática, digamos.
0: Ha sido una noche muy dura, con el fallecimiento además de dos personas. Evidentemente, pues es una situación muy, muy grave. Y afortunadamente, como dice Armán, parece que en la zona de Barcelona ya está un poquito más despejado el asunto. Y en Girona parece que va a estar algo más complicado. Enseguida lo vemos. Decíais, chicos.
1: Bueno, es que ha sido récord de lluvias, ¿eh? Desde el siglo XIX, según los datos, que no llovía tanto en la zona de Barcelona. Bueno, vamos a hacer entrarnos en el fútbol porque ayer la selección española volvió a ganar en el Carlos Tartiere contra Chequia y ahí quiero hablar con un aficionado checo que se desplazó hasta Oviedo para seguir a su selección y quiere entrar en carrusel para dar las gracias por aquel partido. Se llama Miroslav José García. ¿Qué tal?
0: Señor José García. Yo tengo un puesto, José García.
1: ¿Qué tal? Sí. Miroslav José García, hablas español perfectamente y por los apellidos yo...
3: ¿Mis abuelos?
1: ¿Tus abuelos?
3: Mis abuelos eran españoles, sí, yo soy español por nietez.
1: Por nietez. Vale, o sea, la ley de nietos se hizo, digamos que por ti, ¿no?
3: Sí,
1: digamos.
3: Sí,
1: pero tú resides en Praga, ¿vale? Y llegaste a Oviedo, ojo, haciendo el Camino de Santiago, me han dicho.
3: Sí, bueno, el Camino de Santiago, tampoco son los... A ver, espérate, el Camino de Santiago, sí. Los demás también son falsos, los Caminos de Santiago. Yo hice, mira, de Praga hasta el aeropuerto de Asturias y en taxi hasta aquí.
1: Entonces, pero
3: eso no es el Camino de Santiago,
0: digo. Eso no es el Camino de Santiago, claro. No.
3: Pero que Santiago hizo un camino, todo lo demás es falso. Hizo uno, llegó y punto.
1: Claro, no hay tanto quiero camino.
3: Decir que hay un lío con eso que no...
0: No hay en realidad 50.000 Caminos de Santiago diferentes, ¿no? Vale.
3: No. Pobre Santiago, hizo del punto A al punto B y punto lo otro.
1: O sea, que cualquier forma de ir hacia allá es Camino de Santiago, desde luego. Bueno, eres un checo nieto de españoles y con el corazón dividido ayer, ¿no? Supongo.
3: Ayer sí, literalmente. Tengo un doble bypass que me divide corazón. Sístole por un lado, diástole por el otro. Pero muy ilusionado. Y además, pues sí, porque aparte del partido aproveché para cogerme unos días y venir.
1: Muy bien, muy bien. ¿Y de qué trabajas? Se puede saber.
3: Yo de Reloj de Praga. ¿Lo conocéis? El reloj de Praga.
0: Sí, hombre, precioso.
3: De Praga.
1: El reloj. El que tiene las figuritas esas que salen cada hora es el más famoso del mundo, ¿no?
3: Sí, señor. Sí. Yo soy una de ellas. Yo soy una de dos.
1: Una de las figuras eres tú. O sea, trabajas de figura en el reloj de Praga.
3: Sí,
1: o sea, que, trabajas cada hora, podríamos decir.
3: Cada hora, sí.
1: Es duro, ¿no?
3: Como en carrusel, pero no es pata. Hay que salir cada hora, amarrado a un poste, mover un poco el cuello y ya está. El rey Juan Carlos es el compañero de faena y lo llevamos bien.
0: Cuidado.
1: Oye, ¿Oviedo te ha gustado porque te quedas unos días?
3: Mucho Oviedo. Yo le invito a la gente a que venga a Oviedo. A mí lo que más me ha gustado es la playa de Gijón.
1: De Oviedo.
0: Sí.
3: Me llevo uno de esos cojines típicos relleno de jamón y queso para casa.
1: Eso no es un cojín, eso es un cachorro.
0: Que el Camino de Santiago hay uno. Habíamos preparado otra cosa, pero estamos pensando, Armán, que quizá le podemos preguntar a la gente que escucha Carrusel Deportivo si ha hecho el Camino de Santiago y qué Camino de Santiago ha hecho realmente.
2: Claro.
0: Y cuál recomiendan por encima de cuál. Y cuántas etapas se pueden hacer.
1: Y si han pillado el Camino de Santiago falso.
0: Si se han enamorado del Camino de Santiago. Si se han divorciado en el Camino de Santiago.
2: Si han tenido hijos en el Camino de Santiago.
0: Si han adoptado una mascota en el Camino de Santiago.
1: Si han pasado por Madrid en el Camino de Santiago.
0: Por ejemplo.
1: ¿Claro?
0: 636-023-099, Camino de Santiago. Ahí estamos.
3: Pues mira, tu Camino de Santiago.
1: Que ha improvisado todo esto, maravilloso. Oye, Miroslav, ¿quieres dar el paso al inicio de Carlos?
0: Claro, Miroslav, venga.
1: No, si quieres, ya que estás.
0: Anímate.
1: Venga, a ver, ¿cómo lo haces?
3: Venga, va.
1: En español.
3: 6 y 4 en Croacia, y perdón, en Chequia, las 6 y... 44, empieza hoy, a esta hora, no sé muy bien por qué, el carrusel deportivo de la cadena Ser.
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0: Vámonos, aquí en la radio. Esto es Carrusel Deportivo hasta la 1:30 de la mañana. En una hora, el partido más esperado de la Liga F. Enseguida, primera conexión del Barça-Real Madrid. Camp Nou, El partido 28 entre ambas, el primero sin Alexia. Toda la segunda división internacional, más la Liga F, más tenis en Tokio y Pekín, más Fórmula 1, más motos. Y atención, tramo final del partido, ya hay gol en Gijón. David González, hola.
5: Hola, Garrido, gol del Celta Fortuna para darle emoción al partido. Está ganando el Sporting por 3-2, pero recorta diferencias. Un Celta Fortuna que está con 10 desde la primera parte, que empezó ganando, había remontado al Sporting, que está haciendo un muy flojo partido. Parecía que lo tenía encarrilado, pero cuidado porque quedan 12 minutos para el 90. El partido va más largo porque en la primera parte hubo que evacuar a un espectador que se encontró indispuesto en la grada. Lo dicho, todavía hay partido, aunque no lo parecía. 12 para el 90, Sporting 3, Celta Fortuna 2.
0: Es el primero, Juan, que celebramos.
9: Y qué mejor que empezar celebrando, Dani, porque hay momentos que iluminan un partido y otros que iluminan tu vida. Cada paso, cada impulso, cada salto hacia tu objetivo. Porque cuando estás bien asegurado, la vida la prefieres vivir así, yendo a por todo, todo y todo con óxido.
0: Además, hoy en segunda, Real Sociedad B, 2, Granada 3. Contaremos 6:30, seguida primeras conexiones. Unión Deportiva Las Palmas, Real Valladolid y Castellón Ceuta. Girona Mallorca, 9:00 p.m. en principio. Enseguida nos cuenta Nuria Vilamala, misma hora, Sabadell Andorra. En la Liga F, la primera conexión enseguida. Recordamos, Granada 0, Ibar 0 esta mañana, Costa Rica Tenerife 2, Logroño United 1. Fútbol internacional, querido Bruno Alemany, muy buenas.
10: Hola, Bruno. Hola, Garrido, muy buenas. Bruno. Tenemos ya en juego el Kosovo Austria y el Malta Andorra. De momento empatan a 0, son Liga B y Liga D respectivamente de la Nations League. Y a partir de las 9:45 tenemos 4 partidazos, el Grecia-Alemania, Países Bajos-Serbia en el grupo 2 y en el grupo 4 el partido del Morbo, primer partido sin Cristiano en Dios, Portugal, Dios, en suelo portugués, Portugal-Noruega, vamos a ver la reacción de la gente, y País de Gales-Dinamarca, más allá de ese Irlanda-Israel, que ya sabemos que no se juega en Irlanda, se juega en Serbia también a las 9:45.
0: Y atención porque hoy en el tramo de las 9, de las 9 en adelante, los oyentes de Carrusel vamos a elegir el mejor once de la selección española combinada desde el Mundial del 94 hasta 2026. ¿Por qué 94? De Mundial de Estados Unidos, claro, a Mundial de Estados Unidos.
11: ¿Por qué has querido tú, básicamente?
0: Cuatro posiciones por puesto, cuatro opciones por puesto, intergeneracionales, y ya las tenéis en redes sociales, en Instagram. Podemos desvelar solo la portería, Escorial. Solo la portería.
11: Venga,
0: solo
11: la portería. Lo has elegido todo tú.
12: Estaba además justo votando. Mira, portería. Los nominados son Iker Casillas, Unai Simón, Andoni Zubizarreta y Santiago Cañizares.
0: Ahí podéis votar. Cuatro opciones por cada posición. Después lo debatimos con el enganche, con Axel Torres, con Brunito, con Fermín Suárez, con Raúl Ruiz, con la gran banda de Carrusel Deportivo. Tres apuntes antes de marcharnos directamente al Camp Nou. Le ha ido muy bien a Fernando Alonso hoy en Malasia, Escorial.
12: Octava posición en un gran premio caótico en este gran premio de Bahrein que se disputaba en Malasia. Ha empezado tarde, pero luego problema de software en la salida para muchos coches que se han detenido. Se ha resalido y Fernando Alonso que ha conseguido la octava posición. Primero Verstappen, segundo Antonelli, tercero Hamilton. Como digo, octavo Fernando Alonso, decimoséptimo Carlos Sainz.
0: Rodri, le ha ido muy bien a Marc Márquez en Motegi.
13: Sí, 11 vueltas la ha durado Marc Márquez. Jorge Martín que salía desde la pole. Sexto doblete de Marc Márquez. Victoria y a 2 puntos del liderato del Mundial que mantiene Jorge Martín, que fue segundo, con Marco Bezzecchi completando el podio.
0: Y Álvaro, ¿cómo tenemos el tenis en Pekín y en Tokio?
11: Mañana 9:00 a.m, semifinales. No nos hemos vuelto locos, pero Pekín y Tokio pues deben ser que van aparte del resto del circuito. Lo digo porque se va a disputar la semifinal y la final entre semana.
0: Son 500 y 500, ¿no? No es 1.500 y 500.
11: No 1.500 ni 1.000 ni 250. Son
0: 1.500, José Luis González. ¿Te acuerdas de José Luis González?
11: Mítico
0: qué bueno era.
11: José Luis,
0: no era
11: González, Fermín
0: Cacho, pero
11: no, atletismo.
1: Y el Abascal, bueno.
11: Ahí estamos, hermano. 9:00 a.m, semifinales en Tokio entre Carlos Alcaraz, que ha ganado en el día de hoy a Shapovalov, y Jaume Munar. Además, Djokovic mañana jugará semis contra Medvedev en China, en Pekín, después de haber ganado en el día de hoy Alexander Zverev. Ojito con Djokovic, y además pendientes de Jannik Sinner, que ya ha dicho que no va a estar en Shanghái, y ojito porque podría estar unas cuantas semanas más fuera de las pistas.
0: Venga, buscamos también ya la conexión con el Camp Nou, 7:00 p.m, por tanto 51 minutos para Gran Barça Real Madrid, todo preparado. Santi Ovalle, Ana Palé, Juliana García, Bruno Iturralde, Escorial, gran banda de Carrusel Deportivo. Hola, Santi, muy buenas.
14: Hola, Dani Garrido, buenas tardes desde el Camp Nou. El cielo aguanta después de unas últimas horas muy complicadas por la lluvia en Barcelona. Aquí se juega el primer clásico después de Alexia. Es un cambio de ciclo en el Barça que intentará defender su hegemonía frente a un Madrid renovado, mejorado, que quiere arrebatarle el liderato de la Liga F al conjunto azulgrana. Vamos a conocer con qué salen los equipos, con qué juega el Barça, con qué juega el Real Madrid. Ana Palet, muy buenas tardes.
0: Hola, Palet.
15: ¿Qué tal, Santi? Santi. Buenas, Carrusel. El 11 de gala para el Barça. Catacoy en portería. En defensa, Smebrooks. En un lateral, en el otro, Aisha Cámara, campeona del mundo sub-20. Pareja de centrales, René Van Asten e Irene Paredes. En el centro del campo, Patri Jarro, acompañada de Sidney y Clara Serra Jordi. Arriba, en un lado, Claudia Pina. En el otro, Graham Hansen. Y en punta, Eva Pajor. El Madrid de Pau Quesada sale con Merle Froms en portería. En defensa, Eve Navarro, Lacrar, Anderson y Silvia Cristóbal, también campeona del mundo sub-20. En el centro del campo, Elisa Caruso y Andrea Jacinto. Arriba, Atenea del Castillo, Linda Caicedo y el fichaje estrella de este verano, Felicia Roder.
14: De momento solo calienta la guardameta del Real Madrid, Merle Froms, sobre el verde del Camp Nou. Va entrando la gente al estadio azulgrana, se han vendido 40.000 entradas para este partido, pendientes de cómo responde el público, aún en alerta por lluvias torrenciales. De momento, cielo azul y sin nubes a la vista, esperemos que aguante. Esto arranca a las 7 de la tarde con el sello técnico de Jordi Urós. Dos puntos la separan, es un clásico por el liderato de la Liga que vivimos en el Carrusel Deportivo de la Cadena SER.
0: Partido presentado, enseguida volveremos con protagonistas y en forma de alineación más o menos lo esperado. Y se espera que el partido entre el Girona y el Mallorca se pueda disputar, señal de que las condiciones meteorológicas afortunadamente van mejorando. Cuéntanos, Nuria Vilamala, buenas tardes.
16: Hola Dani, ¿qué tal? Muy buenas. Hola. Sí, hay normalidad, ¿eh? En Girona estoy a escasos kilómetros de Montilivi, no llueve, está nublado, puede caer algún chubasco durante la tarde y quizás también durante el partido, pero ya no hay la alerta roja que había durante el día. El Mallorca ha podido volar con normalidad esta mañana, así que Dani, luz verde para que se pueda jugar el Girona-Mallorca a las 9 de la noche en Montilivi.
0: Gracias Nori, con Nils Solá, con Raúl Ruiz y con Fermín Suárez, y también se va a poder disputar afortunadamente la Nova Creolta, el partido entre el Sabadell y el Andorra, que se apunta Axel Torres, Escorial.
17: Sí, sí, sí, cómo no.
0: Ahí estaremos enseguida, Castellón y también Gran Canaria, para conexiones de 6:30 de la tarde. En baloncesto, desde las 5 de la tarde, en el Príncipe Felipe, se juega Casademón, Zaragoza, Valencia Vázquez. Juan Carlos Lluvero, buenas tardes.
14: Hola Garrido, hola Carrusel, sí, partido juego ya en el tercer cuarto, 6:26 por jugar de este tercer periodo, partido muy igualado con los equipos apretando mucho en defensa, Casademón 46, Valencia Vázquez 47.
0: Y va a ser 6 de la tarde en el Bues Arena, definitivamente va a ser a partir de las 7 el Cosnes Baskonia Girona. Había tenido Girona por motivo de la condición meteorológica algún problema en el desplazamiento, así que se retrasa una hora. Mismo en el Palacio de los Deportes, el Lucán Murcia-Barça. Además, recordamos esta mañana, Ilerna-Lleida 81, San Pablo-Burgos 94, Leima-Coruña 104, Surne-Bilbao 101 después de la prórroga. Y también en la prórroga ganó un Madrid que lo ha pasado mal en Galicia ante Obradoiro, 107-114 con 50 puntos entre Teo Maledón y Lubabul Cabarrot. Han marcado 25 y 25. ¿Cómo sigue el partido en Gijón, David?
5: Quedan 4 minutos para llegar al 90, no lo consigue cerrar el Sporting, ataca el Celta Fortuna, pero están ganando los locales, Sporting 3, Celta Fortuna 2.
0: Conexiones, 6:30, Gran Canaria la primera, Unión Deportiva Las Palmas, Real Valladolid, va a comenzar en 17 minutos, Francis Mata, Luis Quintana, comenta Zarandona, Benjamín, hola Francis.
18: Hola Dani, hola Carrusel, saludos, bienvenidos a la octava jornada de liga en la segunda división del fútbol español. 2 puntos separan a la Unión Deportiva Las Palmas de la Real Valladolid, una Unión Deportiva Las Palmas 2 jornadas consecutivas perdiendo, un Real Valladolid que en estas 2 últimas jornadas un empate y una victoria. 11 bajas en la Unión Deportiva Las Palmas, 5 bajas en el Valladolid. Así salta el conjunto amarillo al terreno de juego. Luis Quintana, ¿qué tal? Muy buena.
19: Hola, ¿qué tal? Muy buena, Francis, familia de Carrusel, con 2 novedades en el 11 de Las Palmas. No están ni Iñaki ni Fuster, y suena de la siguiente forma: con Caron portería, lateral derecho Pesolés, izquierdo Bonfante, y la pareja de centrales formada por Andrés Rodríguez y Alex Suárez en el medio del campo. Kirian Iliodis en el doble pivote, banda derecha para Millasirio, izquierda para Iván Jaime, arriba para los goles Elías Romero y el mítico José Rodríguez.
18: Y en el equipo de Pucela, Seves en portería con Iván Alejo, lateral derecho, Garría el lateral zurdo, con David Torres y Tomeo por delante como centrales, Yuri, Víctor Junior, las bandas para Lachuer, para Ponzo, y arriba estaría Arnu y la Taza. 26 grados de temperatura, los equipos sobre el césped calentando. A las 5:30 arranca este Las Palmas Valladolid.
0: Después de la victoria, gracias Francis y Luis Quintana, de ayer en de Eibar, es el líder de la categoría, condición que puede recuperar el Castellón si es capaz de derrotar en Castalia al Ceuta. También en 15 minutos narran Carrusel, Sidro y Costa Rosa, comenta el enganche. Por cierto, la David, muy buenas.
20: Muy buenas,
0: Xavi, ¿qué tal?
21: ¿Qué tal, Garrido? Carrusel, saludos desde el Skyfy Castalia, donde hoy se mide en el Club Deportivo Castellón, intratable hasta la fecha. Un conjunto albinegro que quiere dormir una semana más como líder de segunda, el equipo de Pablo Hernández, que suma 5 victorias consecutivas, 7 partidos sin perder, solo 2 goles en contra, 19 de 21 puntos posibles. y un Ceuta que llega en descenso, pero ojo que poco a poco empieza a levantar la cabeza tras sacar 4 de los últimos 6 puntos disputados, tras un arranque de temporada social y deportivo de lo más complicado. Pasada, por cierto, aquí ya la amenaza también de alerta roja por lluvias torrenciales, que por suerte descargaron en el mar. El partido se va a disputar sin más problemas, partido para el que ya tenemos 11 confirmados con muchas bajas en ambos conjuntos. Paso por banquillos, el Castellón con 9 ausencias. David Cotarrosa, ¿qué tal? Muy buenas.
17: Hola, David.
20: Muy buenas, Xavi. Muy buenas, Carrusel. El Castellón, que sale hoy con Román Matís en portería, defensa, 3 centrales con el debutante Sequerini, Alberto y Agustín Sienra, las bandas para Pablo Santiago e Íñigo Córdoba, centro del campo Álvaro Martín y Diego Barri, por detrás del punta Irra Suero y Jacobsen, y como delantero centro Álvaro García.
21: Por su parte, el Ceuta tratará de sumar como ya hizo la temporada pasada en este estadio. Para ello, José Juan Romero sale con Vallejo en portería, defensa de 4 para Matos, Daniel Mas, Carlos Hernández y Caparrós por delante, doble pivote para el nigeriano Coro y Joaquín, banda izquierda para un ex albinegro como Coné, banda derecha Camacho, de enganche Zalazar, arriba Escobar. 6:30, pita Marta Huerta con Raúl Martín González en el bar, en Carrusel Deportivo, Club Deportivo Castellón, Asociación Deportiva Ceuta.
17: Gracias, chicos. 14 minutos para el fútbol, y en este modelo, David, que hemos hablado en un montón de oportunidades del Castellón peculiar, basado no solo en la Big Data, pero total, aprovechando mucho la circunstancia, después de la marcha, jugadores que son muy importantes, vuelven a reeditar, a darle al F5 a un proyecto que sigue funcionando muy bien, ¿eh?
22: Sí, además es que si demuestras que esa manera de entender el fútbol y que el dueño viene con una ruta que está saliendo muy bien, no hay mucho motivo para cambiarla. Seguramente además le está sirviendo no solo para estructurar mucho más el equipo en primera división, sino dar la sensación que el mercado cada vez es capaz de reconocer más jugadores interesantes, que van avanzando todos ellos, que ahora sí que se sienten equilibrados en la categoría y con mentalidad súper optimista para poder ascender. Todo va bien, y además es que da gusto verlo jugar, con lo cual muy poco que poner el pero a un Castellón que puede recuperar el liderato.
17: Desde luego, y es que hablando de avanzar, hoy ha sido un día, en realidad un fin de semana muy importante para equipos, clubes modestos que se han ganado el derecho a participar en la Copa del Rey, y muchos de ellos a enfrentarse a equipos de primera división.
23: Sí, la mayoría de estos equipos que han clasificado para esta ronda preliminar se van a ver a las caras en la primera ronda con equipos de primera división. Sorteo mañana, por cierto, a partir de la 1 del mediodía, con esos 112 equipos que van a entrar. Hemos tenido la victoria del Ribadesella, que se ha metido en la siguiente ronda. Ha empatado en Noja, pero ganó 1-0 en la
17: pues
23: ida.
17: Pues tenemos una promesa con Zuazua.
23: ¿Sí?
17: Había que llamar al Ribadesella porque él dijo que el pueblo más bonito de Asturias,
23: amigo,
17: era Ribadesella.
23: Ah, pues Noja.
17: Yo tengo el contacto.
23: Noja es muy bonito también.
17: Bueno, también, pero desafortunadamente no se ha metido en Copa, no, lo ha hecho el Ribadesella.
23: Se ha clasificado el Auriense, a pesar de haber perdido ante el San José, ganó en la ida 2-0 el equipo de Ourense. Estamos pendientes de lo que sucede en el Alcázar Talayuela, de momento empate a 0, igual que en el Tabernes Maracena, empate a 0. Se ha suspendido el Prat San Rafael porque no podían viajar, y nos va a contar luego en unos minutos Manu Dasguani
17: los desagradables incidentes
23: que ha habido en el Atlético Unión Güímar. Sporting Hortaleza no se ha podido disputar el partido.
17: Es un equipo de Tenerife y otro de Madrid, ¿no?
23: Eso es, el equipo de Madrid había ganado 1-0 en la ida, por lo visto con cierta polémica o ciertos piques entre ambos equipos, y hoy directamente pues ha sido la guerra, ha tenido que ir la Guardia Civil, y al final el Sporting Hortaleza no veía garantizada la seguridad, se ha negado a jugar. Tenemos el acta del partido, en 10 minutos nos va a contar Manu Dasguani, pero ese partido que no se ha podido disputar finalmente.
17: Enseguida lo contamos, hay un futbolista del Celta Fortuna en el suelo y se entiende que obviamente no está perdiendo tiempo, David.
24: No, desde luego, ha sido en el intento de disparo, porque aunque sigue con 10 y con desventaja del marcador, sigue atacando el Celta Fortuna. Escapde, parece que se va a recuperar, estamos ya en el tiempo añadido, van a ser 5, quizás alguno más, ya ha pasado 1.5, está ganando 3-2 el Sporting al final del Celta.
17: Aprovecho, entiendo que semana difícil, ¿no? Siempre en Gijón cuando se cae en el derbi, y además demostrando una imagen floja después del discurso de la semana. Entiendo que sencillo no habrá sido, ¿no, David?
24: Y encima, Dani, sale a la luz una entrevista con el presidente ejecutivo del Sporting, grabada hace algunas semanas, diciendo que en 5 años su proyecto será el Sporting entre los 10 primeros de primera y con muchas posibilidades de jugar o bien Champions o bien Europa League o bien en Conference. La verdad es que eligió el momento después del derbi, hoy con lo apurado que se está para hacer estas declaraciones, y ha sido una semana dura, con muchísimas bajas, 9 bajas tenía hoy el Sporting.
17: Los tiempos no los ha elegido bien, está claro.
24: Desde luego, y vamos a ver cómo acaba, porque si gana el Sporting, aún así la imagen ha sido muy mala, y yo creo que hoy va a haber algo de sonido de viento como ha habido en momentos del partido en el Molino.
17: Dale ahí, me queda poco.
24: pues queda efectivamente 2 minutos y medio, ya digo, todavía el Celta Fortuna que quiere tener la última, recupera en medio campo, ahí está Sueiro, el que trata de avanzar, el pase, el autopase demasiado largo, despeja a Chica Agua, la defensa del Sporting es Guille Rosas jugando de lateral izquierdo a pierna cambiada porque hay muchísimas bajas, intenta elaborar, tener un poquito la pelota el Sporting, está jugando con muchos canteranos, ahí está uno de ellos, debutante y asistente en el partido de hoy como Mata, tocando atrás. El balón para Diego Sánchez, se apoya en Yáñez, vuelve a perder el balón. El Sporting no ha estado nada fino hoy, tampoco el portero del Sporting. Hay silbidos, hay tensión, quedan 2 minutos para que se cumplan los 5 de
17: añadido. El Celta Fortuna está con 10, hay que recordarlo, que el Sporting no consigue controlar el partido aun estando en superioridad numérica.
24: Toda la segunda parte con 10, porque la expulsión ahí llegó precisamente en una falta. Fue un agarrón a Antonio Casas en la media luna del área grande. Eso sí, el VAR tardó casi 5 minutos en revisar esa jugada. Bueno, unos tiempos larguísimos, tediosos, para acabar viendo que efectivamente el agarrón era de roja. Pero muy buena impresión va a dejar el Celta Fortuna en este partido, y ha tenido por momentos, incluso con uno menos, sometido al Sporting. Vamos a entrar en el último minuto de este partido con 3-2 favorable al Sporting. Otro pelotazo rifado por Duñabeitia. No va a llegar nadie, lo recupera en defensa el Celta Fortuna, va a elaborar desde atrás, es el portero Coque, tocando en corto la defensa para Oliveras, que acaba de entrar al terreno de juego. Sufre el Molinón, de pie Nicolás Larcamón, que sabe que se juega mucho hoy aquí. Cuidado la acción, nadie frena el ataque del Celta Fortuna por la banda izquierda, es Óscar Marcos. Finalmente el balón sale rebotado, puede montar la última contra el Sporting, quedan 40 segundos, va a salir desde campo propio, le da velocidad, fallan el pase para Diego Sánchez, lo vuelve a recuperar el Celta Fortuna, es Vladimir, banda derecha, el recorte, se va para adentro, cuidado que puede tener el final, la última, la cuelga al área Duñabeitia, que despeja, el balón sigue muerto, frontal del área del Sporting, nadie despeja, se va el solo futbolista rojiblanco, hay falta. Ahora sí, quedan 20 segundos, balón para el Sporting, puede ser la última, pero este es el ambiente, se prepara, supongo, da la impresión, una buena bronca al Sporting, porque la imagen de hoy ha sido francamente mala, jugando con uno más toda la segunda parte. Hacía falta la victoria, desde luego los 3 puntos.
17: Bueno, lo importante es ganar, claro, pero la gente está cabreada.
24: Pero sobre todo cuando vendes un proyecto para subir directo, dices, cuando crees que aspiras a todo, que has mejorado muchísimo la plantilla y vas salvando match balls, pues es que no,
17: sí,
24: es,
17: no
24: nada,
17: es la mejor señal, claro. Si, no se acaba de, si se acaba de publicar que el máximo mandatario dice que en 3, 4, 5 años se ve entre los 10 primeros y de la primera edición y con opciones de estar en Champions, pues lógicamente yo puedo comprender el cabreo de la gente, es evidente.
24: Dice eso y dice también esta semana en otro podcast que si no se consigue el objetivo del ascenso, él se va. Si no se consigue este año, con lo cual ni proyecto a medio plazo ni nada.
17: O sea, qué dicotomía, David. Sí. Por un lado te dice, en 5 años puedo competir por meterme en Champions, pero si este año no subo, me piro. La verdad que es una fe en el proyecto increíble.
2: Credibilidad máxima.
24: Exacto, exacto. Y el medio plazo y la confianza. Bueno, el entrenador tiene contrato por una sola temporada. O sea, es un delirio y lo de esta semana ya ha rizado el rizo en el Sporting. Y el partido, hombre, si se gana, aliviará, pero cuidado porque va a añadir todavía uno más. Y estamos en el 96, el centro del Celta Fortuna desde la derecha, bloca Yáñez, el portero del Sporting que se va al suelo, que mira de reojo al árbitro a ver cuánto más vas a añadir, porque esto está siendo un suplicio para el Sporting, lo dicho, contra un filial, jugando con uno más el Sporting. Todavía creo que nos iremos hasta el 97 por esa interrupción que ha habido en los 5 de añadido. El saque en largo lo peleaba Sarco, el balón acaba llegando para uno de los debutantes, como decimos, para Miguel Conde, intenta evitar el delantero Sarco que el balón se pierda por la línea lateral, no lo consigue, saque de banda, pero no se va a jugar nada más, final, gana el Sporting, la bronca en el Molinón. Ha ganado 3-2 el Sporting al Celta Fortuna, pero la imagen ha sido patética, habrá que quedarse con los 3 puntos, pero muy mala imagen del Sporting contra un rival que ha jugado toda la segunda parte con 10. Nadie se queda satisfecho en el Molinón con la imagen. 3 puntitos que muchos dirán le valen al Sporting.
17: Directiva
24: para
17: dimisión,
24: acercarse a los 50.
17: Directiva, ¿sí? Dimisión, David.
24: Ahí está el sonido. Directiva dimisión. Evidentemente el cabreo muy potente. Lo único que se puede salvar del partido de hoy, que el Sporting ha ganado, y el Celta Fortuna, mucho mérito, muy buena imagen, incluso con uno menos toda la segunda parte.
17: Y nada más, para el Sporting son 3 puntos. Un abrazo, David, que vaya bien. Bueno, aviso a navegantes.
2: Verás,
17: a ver. Si tenéis preguntas para Javi Herrera en directo,
2: ojo. Las hacemos.
17: Las hacemos.
2: Las hacemos.
17: Cualquier otra cosa tipo, es que conteste. Tenéis un minuto. Vale. Otra cosa es que conteste.
1: ¿Personales también?
17: No? Sí, porque está grabado. O sea, la crónica a la que vamos a dar paso ahora mismo está grabado.
2: Ah, bien.
11: ¿Qué tienes pensado comer en Split?
17: Porque está volando. Y tampoco es plan de encender el teléfono ahora mismo rumba Split y...
11: Eso es algo que con el tiempo se podrá,
17: a ver, un
11: ¿no?
17: profesional lo haría. Sí. Debería. Su audiencia, lo que fuera.
11: Debería.
17: Así que
11: y es experto y veterano, Javier Rey.
17: España que está volando a Split para afrontar el último partido de los 4, que ya está bien en Croacia, después de que el equipo de Bilic ayer encajara el 0-7. Javier Rey, grabado. Buenas tardes.
3: Ah. ¿Qué tal, Dani? Muy buenas.
17: Muy bien, ¿y tú?
3: En este vuelo que nos va a llevar hasta Split, estamos de enlace en París, saliendo esta mañana de Oviedo, la selección española que va a viajar mañana. El equipo, recordemos, juega el martes.
17: ¿Sí?
3: Después de lo visto ayer con Lamine Yamal, es otro equipo, señor, otra selección, aunque Merino salvó los muebles en un partido complicado que se puso de cara en la primera parte y se puso muy complicado en la segunda cuando marcaron el segundo. Pero como
17: mira, ahí está la llamada, la última llamada.
3: No valía porque había falta en la frontal del área. Ahora pensar en el 11 que juegue frente a la selección de Croacia, que está muy tocada. Después de encajar 7 goles, el equipo de Luka Modric. Mañana será día intenso. Y el martes el encuentro en Split, donde España sí gana. Tendrá ya pie y medio en los cuartos de final de esta Liga de las Naciones, donde ha comenzado con muy buen pie.
17: Es que por bien que te caigan los bebés, le han sentado a Javi, como se ha percibido, al lado de un bebé.
11: Yo pensaba que estaba al lado de Romero.
2: En un vuelo, un bebé al lado.
17: Un bebé al lado, o sea, le han colocado un bebé al lado. ¿Quién prefiere, Romero al lado o un bebé al lado? Esa es una buena pregunta para el Raez, ¿eh?
2: Romero.
1: Los estrangulamos, si queréis, a los bebés, macho, que no van a poder.
17: No, no, no, que a mí los bebés me caen muy bien. Pero hay veces que los padres, Armand.
1: Sí, no voy a callar, no voy a decir nada.
17: Hay veces que las cosas se ponen complicadas. Inalámbricos, todo preparado, Quintana. 4 minutos para que arranque el partido en Gran Canaria.
19: Sí, ya a poquito de que arranque el duelo entre la Unión Deportiva Las Palmas y el Real Valladolid, sondean las banderas en el estadio de Gran Canaria, avanzando poco a poco a la gente en el feudo amarillo, pero eso sí, no se espera, Garrido, una gran entrada para esta Unión Deportiva Las Palmas Valladolid, que va a empezar en apenas 3 minutos.
17: Y Costa Rosa, ¿cuánta gente se ha acercado a Castalia para

0: Aprovecho, en Liga Endesa, ¿cómo sigue el partido en Zaragoza, Lluero?
1: Pues sigue muy, muy igualado y muy bonito. Acaba de comenzar el último cuarto. Casa de Mon 67, Valencia Vázquez 66.
0: Al margen del turno de 20-45 que tenemos ahora mismo en fútbol internacional, Brunito.
2: Un par de partidos de Nations League. Están empatando a cero Kosovo y Austria. Minuto 28 de la primera parte. Y está aguantando Andorra, minuto 29, Malta 0, Andorra 0.
0: Por cierto, hablando, David, Andorra, un poco de todo ese partido de España en Croacia. Vamos a ver la selección de Bilic, que es verdad que Dalic es el histórico, hace poco que ha llegado otro mito como es Bilic, pero encajar un 0-7 es que es terrible. ¿Y cómo y no lo sé es? Si es el mejor escenario para Croacia.
3: ¿Y cómo lo hizo? Porque un 0-7 uno se puede imaginar ha tenido la tarde ideal la selección inglesa, pero no fue así. En un contexto incluso de un poquito más de pegada, le mete 10 y aquí no hubiera pasado nada raro. No compitió, no aterrizó en el partido en ningún momento, se dejó llevar muchísimo en el momento en el que el resultado era enorme, y es verdad que parece incompatible que sea el peor día de Croacia y el mejor de Inglaterra, pero se juntaron ambas cosas y la herida que le ha dejado, revanchista quizá para España, que no le viene bien ahora justamente ir a Split, pues puede ser peligrosa, pero Croacia está en un momento de transición muy duro.
0: Cuéntanos un Portugal-Noruega, ayer tardó mucho, le dio muchas vueltas a Axel Torres cuando le pregunté si sí. Portugal es mejor sin Cristiano. ¿Portugal es mejor sin Cristiano?
3: Para mí es más reconocible a lo que quiere ser y no está condicionada de ningún tipo. Y no hablo solo por lo que representa tener a Cristiano, sino por lo que representa tener un 9 como lo que es Cristiano, que yo creo que ahora mismo es lo que más le condiciona.
0: Bueno, pues Cristiano, que no está en la convocatoria, ni ha vuelto, ni se espera nada en particular. Yo, Jesús ya dijo lo que quería y parece que ahí va a quedar el tema. 6:30, 5:30 en Canarias, la ronda en carrusel.
4: Y en medio ahorita tenemos un clásico espectacular, Garrido. ¿Sí? 11 contra 11 de los que se esperan durante toda la temporada, ¿verdad que sí? De fútbol femenino y dentro de poco tenemos un sorteo de los que se esperan todo el año. El 11 del 11 de la 11.
0: Estamos pendientes del arranque del segundo turno, el tercero en realidad, porque en el primero la Real B ha perdido ante el Granada 2-3. Ha ganado el Sporting con bronca 3-2 en el Molinón al Celta Fortuna. ¿Puntuales o no en Gran Canaria, Francis?
5: No, Dani, porque en este momento tiene lugar el sorteo de campo. De momento no arranca este partido. Unión Deportiva Las Palmas, Real Valladolid.
0: Castalia, Sidro.
6: Tampoco puntuales, acaba de sonar el himno del Club Deportivo Castellón. Se van a hacer la foto oficial, falta todavía el sorteo de campos. Habrá que esperar un poco para este Club Deportivo Castellón. Ceuta en el Skype y Castalia.
0: 2:30, último turno, Girona, Mallorca y Sabadell, Andorra. Y después de la ronda, Manodas Guani nos cuenta lo que ha ocurrido en este partido de Copa entre un equipo de Tenerife y un equipo de la Comunidad de Madrid, con amenazas veladas al equipo madrileño, que se ha negado a jugar el partido por falta de seguridad. Y si ha sido así, bien que hacen. Liga F, media hora para el partido en el Camp Nou, Santi.
7: Calentando los dos equipos, recordemos, con Aitana, que arranca desde el banquillo, juega Sidney en el Barça, con el Broder y Caicedo como punta de lanza en el Real Madrid. Media hora para este clásico de la Liga F, Barça-Real Madrid.
0: Y una hora para el Valencia, Real Sociedad en el Puchades. Además, esta mañana Granada 0, Ibar 0 y Costa de Tenerife 2, Logroño United 1. Liga Endesa, Zaragoza, Lluero.
1: 8:16 para finalizar el partido. Gonzalo García, Victoria tiene que solicitar tiempo muerto. Casa de Mon 69, Valencia Vázquez 73.
0: En 28 minutos en el Bues Arena comienza el Córner Baskonia Fiat de Girona. Javier Recuena, buenas tardes.
8: Hola, Javi.
9: ¿Qué tal? Muy buenas tardes, Carrusel Deportivo. Este Baskonia Fiat de Girona se tenía que haber jugado, como habéis dicho, a las 6 de la tarde, pero debido a las tormentas en Cataluña, el Girona no pudo tomar ayer el vuelo previsto. Se pidió a la CB que se retrasara y se concedió al final. Debutará Marcio Santos, pívot brasileño, que el otro día estuvo jugando contra el Olimpia Milano en Euroliga, pero todavía no ha tenido su presencia y su debut en la Liga Endesa, Liga CB.
0: Enseguida conectaremos con el Palacio de los Deportes para Lucán Murcia Barça. Recordamos también, Álvaro, el tenis, tanto en Pekín como en Tokio.
10: Recordemos que ha ganado Carlos Alcaraz a Shapovalov 7-6-2-1, se retiró el canadiense, con lo cual mañana a 9 de la mañana jugará contra Jaume Bonnard, que viene de hacer un gran torneo. Y a destacar también la victoria de Novak Djokovic, que puede estar ante la posibilidad de ganar su primer torneo en casi un año. Ha ganado Zverev y mañana en Pekín jugará semifinales contra Medvedev.
11: En Primera Federación, jornada 6, grupo primero finalizados, Bilbao Athletic 1, Extremadura 3, Unión Deportiva Logroñés 2, Deportivo Fabril 1, recién finalizados, Ponferradina 1, Mirandés 0, Zamora 2, Coria 0. En el grupo segundo, Real Murcia 2, Nastic 0, Villarreal B 0, Ibiza 1, Huesca 3, Europa 1 y al descanso San Andreu 0, Antequera 1.
0: Y ya aprovechamos en ronda para hacer los deportes, UCAM Murcia-Barça, buen partido. Rubén González, buenas tardes.
12: Hola, Dani, Carrusel, el partido de la temporada para UCAM Murcia en esta segunda jornada después del tropiezo de la primera, que quiere remontar sensaciones para el equipo de Sito Alonso. A las 7 de la tarde, UCAM Murcia, Fútbol Club Barcelona.
13: Hemos tenido motociclismo en Japón, en MotoGP la victoria para Marc Márquez por delante de Jorge Martín y de Bezzecchi, solo 2 puntos de diferencia en el Mundial entre Jorge Martín y Marc.

0: Márquez. En Moto2 la victoria para Izan Guevara, sigue Manu González como líder. Y en Moto3 primero David Almansa, segundo Máximo Quiles, tercero Álvaro Carpe, es ampliamente líder Máximo Quiles. Ciclismo, campeonatos de Europa, la victoria para Remco Evenepoel en un sprint impresionante con Ciccone. Por medio, vamos, iba a decir medio tubular, es no, que es que mí, ha sido un pelo la victoria
1: para mí,
0: de Evenepoel.
1: Visualmente, no sé quién ha ganado, Ciccone o Evenepoel. Pues, la tecnología dice que Evenepoel, pero yo.
0: Los jueces y la tecnología se le han dado a Evenepoel.
1: Yo viendo la repetición.
0: Ciccone ha sido segundo, Scaroni ha sido tercero, Iván Romeo, el español, el mejor de los nuestros, quinto, decía esto.
2: Sabía que me encontraba bien, la verdad, después de la vuelta he tenido buenas sensaciones, aunque no se han trasladado en resultados, ¿no? Íbamos con la idea de Juan, pero nos ha dicho que no se encontraba bien, ha sido honesto con nosotros, ¿no?
0: En la segunda ascensión Ayuso se ha quedado del grupo y hemos tenido amistoso de rugby femenino, hemos caído 20-0 ante Sudáfrica.
1: Hasta aquí Juan, la ronda en carrusel.
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0: ¡Gol en Castalia! ¡Gol, gol, gol! Club Deportivo Castellón en Castalia. A la contra, el equipo albinegro sale por la izquierda. Es Álvaro García y titular. Levanta la cabeza, pelota la rosca desde la izquierda al punto de penalti. Y aparece Irrasuero, aparece el 10, aparece el hombre de moda en albinegro para empujar el balón al fondo de la red y adelantar al equipo de Ayuta en Castalia. Dos de la primera. El Castellón quiere ser líder de la categoría. Lo siento, de momento, Eibar. Club Deportivo Castellón 1, Marca Suero. Ceuta 0.
1: Vamos a la ronda primero, Juan.
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1: Celebramos el gol de Suero, Juan.
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1: Una contra que tiene David Buencurro y buenos timings, porque las dos aperturas, los dos jugadores que reciben en, tanto en el remate como en la apertura izquierda, se ve que van midiendo en la U para no meterse en fuera, sí, de juego. Bien hecho, ¿eh?
4: Es una acción tremenda. Fíjate, verticalidad máxima, acierto máximo, pero también la determinación de creer, porque Suero va siguiendo la jugada, va confiando en que los movimientos de sus compañeros van a ser buenos. Son cuatro toques, todos progresivos, todos a máxima velocidad, todos con el toque justo de sutileza para que la jugada también al Ceuta en el repliegue, pues le cueste muchísimo ser capaz de finalizarla, y al final Suero incluso tiene que hacer un escorzo complicado, se le quedaba un poco atrás, pierna izquierda, pero a este equipo le sale todo. Y fíjate, Suero, que estaba perdido en Alemania, sí, en tercera división, lo que se ha convertido aquí, sí, en
1: Castellón.
3: ¡Palma, gol!
1: ¡Gol,
3: gol, gol, gol, gol, gol, gol, gol, gol, gol, gol, gol, gol, gol, gol, gol, gol, gol, gol de Las Palmas! ¡Gol de Pesoles y del lateral derecho convertido en extremo! En una jugada rápida por el costado izquierdo, la pelota para Iván Jaime, se fue hasta la media luna del área, levantó la mirada, vio cómo entraba Pesoles y solo entra, cruza a la izquierda de la portería de Aceves para adelantar en el marcador a la Unión Deportiva Las Palmas. 5 minutos del primer acto del partido en el Gran Canaria, marcó Pesoles y Las Palmas 1, Valladolid 0.
1: Llega el primero en Gran Canaria, Juan.
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1: Hola, Benja Zarandona. Hola, Benja, ¿qué tal? Muy buenas.
5: ¿Qué tal? Muy buenas.
1: Sí, que empezamos pues bien. Cuando el lateral derecho entra como Pedro por su casa, en el área, tiene tiempo para rematar, es que algo ha fallado, Benja. Ha sido un golazo, la cruza muy bien, pero en
5: sí,
1: fin.
5: Tiene que, primero, sobre todo el interior izquierda del Valladolid, tiene que bajar y tiene que acompañar al lateral cuando sube. Esa es la realidad. Han hecho una transición muy buena, una conducción muy buena. La han abierto, ha entrado solo y la ha metido abajo, la verdad que muy bien.
1: Bueno, pues el primero de Unión Deportiva Las Palmas ante el Real Valladolid, el primero del Castellón ante el Ceuta. Y te decía, Bruno, antes de ir con Manu Dasbani, que ya está preparado, que el año pasado elementos como Chipenga os daba una contra muy sólida. Este año también tenéis el registro y luego está Suero. Es increíble, ¿no? El ojeador de turno, el scouting, quisiera rescatar a este chico, que rinda también. Yo creo que representa la forma de trabajar del Castellón, ¿no? De las últimas temporadas.
6: Y además es un caso muy curioso porque estuvo a puntito de irse y el año pasado era el revulsivo de lujo, era el futbolista que salía desde el banquillo para revolucionar los partidos y este año es titular indiscutible y te diría que es el mejor jugador y uno de los del Castellón y uno de los mejores de la categoría en lo que llevamos de temporada.
1: Sin duda. Manolo Asbani, compañero, ¿qué tal? Buenas tardes.
7: Hola Dani, ¿qué tal? Muy buenas.
1: Lo que debía ser un día de fiesta en un pueblo de Tenerife se ha convertido en algo denunciable y absolutamente insoportable. ¿Qué ha pasado, Mano?
7: Y vergonzoso, Dani. Era una fiesta, tenía que ser una fiesta porque el ganador de la eliminatoria entre el Atlético Unión de Güímar y el Sporting de Hortaleza iba a estar mañana en el sorteo de la Federación Española de Fútbol para medirse a un Primera División, para medirse o bien al Sevilla, al Betis, al Rayo o al Getafe, pero después de un partido de ida ya caldeado en Madrid, decían los protagonistas que había cuentas pendientes, la expedición del Sporting de Hortaleza ha sido recibida de forma vergonzosa con lanzamiento de huevos al autobús, a la guagua del conjunto madrileño. A continuación, ellos también reportan que, bueno, que vieron cómo había navajas. Hay vídeos en los que se ven a unos encapuchados en torno a la guagua, al autobús del conjunto madrileño. Y lo cierto es que los futbolistas, una vez que están en el estadio, en el campo de Tazagaya, se niegan a salir de vestuarios porque aseguran que la seguridad no se puede garantizar con la presencia de una dotación policial mínima. Se pide que acude a la Guardia Civil. El partido estaba dispuesto para las 12 de la mañana, hora canaria. Era la 1 y es verdad que aparece la Guardia Civil, aparecen policías nacionales para intentar garantizar la seguridad. Y hay un momento en el que el equipo arbitral asegura que ya hay miembros suficientes de seguridad para comenzar el partido. El conjunto local obviamente quería jugar, pero el Hortaleza se sigue negando y finalmente el partido, Dani, ha quedado suspendido. Así que con 1-0 en la ida, veremos qué pasa y, bueno, cuál es el desenlace, pero ya desde luego que queda manchada completamente esta eliminatoria. Sí,
1: gracias, Manojo, un abrazo. Esto que es absolutamente inadmisible, yo me pongo en la piel de ese cuartel de la Guardia Civil en la que de repente te llaman de que sea de un club a decirte: oye, que hay aquí cuatro tontos que están dispuestos y violentes que están dispuestos a reventar el evento. O sea, no habrá suficientes cosas importantes en este país.
8: Y las hay.
1: Como para que tengamos que mandar dotaciones de la Guardia Civil a intentar controlar a cuatro imbéciles que en un campo de fútbol o en cualquier lugar están dispuestos a reventar algo. O sea, es en plan, ¿pero a dónde vamos a llegar? Claro, el colegiado se ha encontrado con la difícil labor. Pero claro, como suele decir, y tú en un partido de UEFA, en un partido tuyo, estos de Champions, de la Liga, tú tienes informadores que te van echando una mano, vas haciendo el acta, que oye, ok, pero en un campo por ahí, mira, tenemos el acta, que ha rellenado el colegiado,
6: sí, es como
1: ha podido, entiendo.
6: El acta del colegiado Rafael Aguilar Prat en el apartado suspensión de partido, que es el último, es muy extenso, se detalla más el motivo de la suspensión, arranca diciendo que una vez instalados en el vestuario arbitral que nos proporciona el equipo local, el delegado del equipo visitante, el Sporting Hortaleza, nos comunica...
1: ¡Hay gol!
0: ¡En Canarias! ¡Gol, gol, gol, gol, gol, gol, gol, gol, gol, gol, gol del Real Valladolid! ¡Error defensivo en la salida de balón de Unión Deportiva Las Palmas!
1: ¡Un rechace!
0: ¡Queda la pelota para la Tasa, que aloja el balón en el fondo de la portería de José Antonio Caro! ¡Error garrafal de Bonfanti, del futbolista italiano! ¡Estuvo lento para sacudir la pelota, para sacarla!
1: ¡Que lo deja pasar, Franti! ¡Lo deja pasar!
0: ¡Lo deja pasar totalmente! Intervino el portero, pero en el rechace ya la Tasa en la boca de gol anota el tanto de la igualada. No sé qué protestan los jugadores de Unión Deportiva.
1: No sé si fuera de juego, no sé en quién golpea el balón, que no, acaba metiendo la Tasa, digo, la jugada anterior.
9: No, la jugada anterior no, y la que acaba metiendo la Tasa
8: está por detrás del balón.
9: Está
5: por detrás.
6: Es Víctor, creo.
1: No sé qué explica aquí, vamos a verlo por si acaso, ¿no? Vamos a ver, ahí no hay fuera de juego, esa es legal, la primera.
9: Cuando sale el portero, el rebote, fíjate, la Tasa está por detrás del balón, no puede haber fuera de juego nunca.
5: Gol legal.
1: Es un gol legal. Es un gol que parece muy legal, a no ser que esté mirando alguna cosa que nosotros no...
9: No, mira, mano, dice el portero.
6: Sí, pero no es inmediata, ¿no?
1: Hombre, si es de... A ver,
6: en el control previo, antes del
1: giro. A ver...
9: A no ser que sea voluntaria.
1: A ver,
6: si es voluntaria.
1: Nada, no hay mano. La acción con el portero, el jugador del Valladolid, no hay mano. En el remate no hay nada, es legal. Quintana, ¿sigue mirando?
10: Siguen ahí pendientes, está dialogando el colegiado del partido Manuel Ángel Pérez, tanto con Kirian ejerciendo de capitán, ahora se acerca también que sea Alex Suárez, siguen hablando con él, pero lo da finalmente.
0: Lo da, gol, empata el Real Valladolid, minuto 10 de esta primera parte. El partido
8: abierto, pero con muchos errores de los defensores, en este caso ahora de Bonfanti. Empató el Valladolid, Las Palmas 1, Valladolid 1. Dale, Juan, dale, sí.
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1: Romeo, el Dazón, entrenador del Barça.
12: ¿Cómo cayó ayer?
13: Porque muchas gracias y
1: ¿cómo
13: suerte.
1: ¿Cómo cayó ayer? Lo que hay que hacer. Es que cuando iba pasando el tiempo, digo, bueno, verás, voy a meterle cómo cayó ayer. Las potentes declaraciones de... Cuidado con ese titular, ¿cómo cuidado. Cayó ayer?
9: ¿Cómo cayó ayer?
1: Se no refería al agua. Lo he cazado muy tarde, 17 minutos para que arranque el partido. Enseguida estamos en el Camp Nou, pero conviene rescatar alguna idea de ese acta, de ese acontecimiento penoso y lamentable que ha ocurrido en Tenerife.
14: Sí, estábamos con ese acta de Rafael Aguilar Prat, que estaba diciendo que llega el delegado de Sporting Hortaleza y les comunica que han llegado con retraso porque aficionados del equipo local les han lanzado objetos al autobús y que han roto un cristal. Salen a calentar, termina el calentamiento y a los minutos del calentamiento la delegada federativa les comunica que por indicación de la Federación y de la Guardia Civil deben esperar la llegada de un dispositivo de la Guardia Civil. Durante la espera, el delegado de Sporting Hortaleza se presenta en su vestuario y les comunica que miembros de su expedición están recibiendo amenazas y que un jugador ha recibido el impacto de una botella. Y les traslada de nuevo que el autocar del equipo ha recibido golpes y se ha roto un cristal. A los dos minutos, el entrenador del Güimar, Aitami Díaz, se presenta en el vestuario alegando haber sufrido una agresión. Se mantienen en el vestuario, pasan 37 minutos esperando al dispositivo de la Guardia Civil. Están reunidos en el vestuario el equipo arbitral y los dos delegados. Les trasladan su confianza en el dispositivo los colegiados a ambos equipos. El teniente de la Guardia Civil confirma que la seguridad está garantizada durante todo el encuentro, pero tras ello, de nuevo el delegado de Sporting Hortaleza les comunica que va a hablar con el cuerpo técnico y jugadores para ver si deciden jugar el partido, y que a su regreso les comunica que tras hablar con directiva, cuerpo técnico y jugadores, el Sporting Hortaleza no quiere disputar el encuentro. Los motivos que alega son circunstancias vividas tanto a su llegada al campo como durante la previa a la salida al terreno de juego, hechos que les han llevado a que emocionalmente no estén preparados para jugar. A las 13:45, ante esta decisión expresa de Sporting Hortaleza de no jugar el partido, comunica a ambos delegados que el partido queda suspendido. Abandonamos el terreno de juego escoltados por un dispositivo de la Guardia Civil, pudiendo llegar al vehículo y salir de las instalaciones sin más incidencias.
15: Era partido clasificatorio para la Copa del Rey, ¿no?
1: Eso es. Por delante digo que Iturralde es una persona legalista. Claro, aquí entiendo, y tú, que el comité de competición tiene una papeleta muy jodida.
9: No, porque, fácil.
1: Pero no puede... O sea, el comité de competición no puede responsabilizarse de si había o no había seguridad.
9: Pero el cuerpo que había de seguridad les asegura, entre comillas, les asegura que hay seguridad suficiente para disputar el partido.
1: O sea, ¿los van a sacar de la competición?
9: Es que, es decir, tú vas...
14: El sorteo es mañana.
9: ¿Eh? Tú vas a jugar un partido y tú dices, no hay seguridad, y te viene el coordinador de seguridad, te viene no sé quién era,
1: sí, el responsable de turno, sí,
9: el comandante de la Guardia Civil, y te dice, no, yo te digo que aquí hay seguridad para jugar el partido, y dices, vale, yo no me siento seguro, no juego. Si los propios cuerpos de seguridad del Estado te están diciendo que es seguro jugar el partido, y tú dices, no me siento seguro, es que entonces así puedes suspender el partido que tú quieras.
1: Claro, tú estás en tu derecho de no sentirte seguro.
9: Bien, claro.
1: Pero hay una autoridad que te dice, hay seguridad.
9: Claro.
1: Tienes que jugar,
9: la que te
1: jugar.
9: Proporciona la seguridad, no cualquier autoridad.
14: Lo que pone en el acta es que los motivos que alegan son las circunstancias vividas y que emocionalmente no están preparados para jugar.
9: Sí, claro, pero emocionalmente es un...
1: Sí, un concepto...
9: subterfugio, un concepto muy etéreo, sí. Muy... Porque es que a cualquier partido, es decir, a cualquier partido que vayas y que te insulten y que te apedreen el autobús, como desgraciadamente vemos en Primera División en algunos partidos, gracias a Dios no en muchos, en algunos partidos, imagínate que ese equipo llega al estadio y dice, no me encuentro bien para jugar.
14: Claro.
9: Y también suspendemos.
1: Te puede servir de excusa.
9: Cuidado con la
1: jurisprudencia. Por eso digo que el comité de competición al final no tiene más remedio que aplicar lo que está a su alcance. No puede hacer de juez, de policía... No puede estar en todos los campos.
9: Si los cuerpos de seguridad y orden del Estado te están diciendo no, se puede jugar porque yo te garantizo la seguridad. Y tú dices, no, es que no estoy psicológicamente preparado. ¡Ostras!
1: Sí, que es un asunto muy duro. La imagen es absolutamente penosa y lamentable, pero había una autoridad que decía que la seguridad estaba garantizada. Bueno, veremos. Mientras, Santi Ovalle, para el gran partido, Ana Palet, inalámbrico, quedan 14 minutos y el ambiente poco a poco va más.
13: Se va llenando el Camp Nou, Dani, aunque se ven todavía bastantes butacas vacías. Hay que recordar que ha cambiado el horario del partido. Inicialmente estaba previsto a las 5 de la tarde y que hay muchas afectaciones en el transporte público en Cataluña. Sin ir más lejos, la línea 3 del metro de Barcelona, que es la que te lleva hasta el Camp Nou, hasta las 6 de la tarde, hace 47 minutos estaba sufriendo afectaciones, así que la gente también, complicado está el acceso al Camp Nou, pero poco a poco se va llenando ya y hay ambiente de clásico en el Camp Nou.
1: Vamos a aprovechar Santiago Valle y Ana para rescatar el 11 del Barça y el 11 del Real Madrid.
16: Vamos con ello porque están las futbolistas ya en el túnel de vestuarios, últimos preparativos. Recordamos, Ana Palet, ¿con qué juega el Barça?
13: Sale con Cata Coll en portería, Esme Brooks, René Van Asten, Irene Paredes y Aisha Cámara en defensa. En el centro del campo, Patrick Jarro, acompañada de Sidney y Clara Serra Jordi. Arriba, Claudia Pina, Graham Hansen y en punta, Eva Pajor.
16: Son las 11 elegidas por Pera Romeu. ¿Con qué juega el Real Madrid?
13: Con Merle Froms en portería, Eva Navarro, Mael Lacrar, Bella Anderson, Silvia Cristóbal en defensa. En el centro del campo, Elisa, acompañada de Andrea Jacinto y Ariana Caruso. Arriba, Atenea del Castillo, Linda Caicedo y Felicia Roder.
16: Aitana Bonmatí se queda en el banquillo, por lo tanto, en el conjunto azulgrana. Recordamos, es el primer clásico que juega el Barça sin Alexia Putellas, que los había disputado todos. Es una nueva etapa, un nuevo ciclo para el Barça, para ver si mantiene la hegemonía o si el Madrid, en caso de ganar, le recupera el liderato al conjunto azulgrana. Ahora les separan 2 puntos en la clasificación.
1: Entrenadora Julia García, que va a comentar el partido. La mister, ¿qué tal? Muy buenas.
17: Hola, muy buenas.
1: De cara a la confección de los once, es lo primero que te pregunto. No sé si esperabas que Aitana pudiera estar ya en la formación inicial, si Caroline me podría jugar también de inicio, y si te extraña alguna cuestión el once del Madrid. No sé, algunos daban la posibilidad de que Irune incluso fuera titular. ¿Qué esperas?
17: En el Barça no me sorprende, porque creo que al final Aitana necesita algo más de rodaje, sí. Y más con un Madrid que yo creo que va como un tiro esta temporada. Es cierto que siempre hay la pregunta de si será esta temporada cuando podrá, pero es que al final viene de casi ganarle o disputarle un partido del tú a tú al campeón de la liga inglesa, al City, y al final el Barça tiene el once más competitivo posible. Yo creo que Aitana, Kerolin son dos buenos revulsivos. Y el Real Madrid, yo creo que es también, digamos, del mejor once posible dentro de las posibilidades, teniendo en cuenta que tienes a jugadoras que fueron titularísimas el año pasado, como Dabrić, como Angeldal, el buen inicio de Keukelaar, y luego también tienes a Bereinstein, que también te puede dar algo, incluso Irune, ¿no? Pero yo creo que el medio campo es el más competitivo.
1: Sí, yo, Keukelaar y Dabrić, pensaba que iban a ser titulares en un Madrid que, evidentemente, después hablaremos, ha ganado en mucha profundidad de banquillo para intentar sostener los ritmos fuertes del Barça. Y luego, Ana, tú lo conoces bien, evidentemente va a ser un partido importante de muchos duelos, y uno de ellos, aunque no se vean en el campo, va a ser el de Claudia Pina y Felicia Roeder, que han arrancado el año con 8 goles a un nivel absolutamente impresionante, Palet, impresionante.
13: Están, de hecho, empatadas Claudia Pina y Felicia Roeder como máximas goleadoras en Liga F con 5 tantos cada una, y creo que cabe destacar la fácil adaptación y sobre todo rapidísima que ha tenido la sueca en el Real Madrid, que va a gol cada 27 minutos en Liga. Es una auténtica barbaridad, y Claudia Pina, si tiene un rival favorito al cual enfrentarse, es al Real Madrid, así que seguro que será un duelo bonito y que las dos tendrán la portería entre ceja y ceja.
1: Bueno, hay más cuestiones, obviamente la experiencia de Irene Paredes, que formaba un centro de la zaga, Julie, tremendo con Mapi León. Este año está con Van Asten, que es una chica que tiene un físico fantástico para la práctica del fútbol, rápida, alta, en algunas cosas incluso parecía Irene Paredes, pero es muy joven, tiene 19 años. ¿Qué te están pareciendo los primeros partidos de Van Asten?
17: A mí me está gustando mucho, sinceramente. Creo que se ha adaptado muy bien, que juega muy bien con ambas piernas, que aparte, como comentas, tiene un físico prodigioso. Yo creo que si se le da continuidad y no tiene ninguna otra lesión, yo creo que sea la pareja de gala, ¿no?, en este Barça, que también espera poder incorporar en breve pues a Laia Alexandri, incluso a Martina, para ir dándole un poco de descanso a alguna que otra, entre ellas Van Asten. Pero a mí me está gustando muchísimo.
1: Bueno, pues 10 minutos para el partido. Está en marcha el Castellón 1, Ceuta 0, y el Unión Deportiva Las Palmas 1, Real Valladolid 1. Hoy en Carrusel hablamos del Camino de Santiago. Ahí está, mira, el Camino de Santiago.
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1: ¿Qué? Claro, esto es por el Camino de Santiago.
14: Es Austin Powers.
1: Sí. ¿Cuántos caminos de Santiago hay? Es algo que puede responder una especialista o un especialista en el 636-023-099. ¿Cuántos distintos caminos de Santiago has hecho? ¿Qué te ha pasado en un Camino de Santiago? Mira, por ejemplo, Xavi Isidro. Xavi, tú eres un amante del Camino de Santiago, ¿no?
19: Me gusta muchísimo. Yo lo hice cuando tenía 16 años. Me fui con mi padre, mano a mano. Hicimos el Camino Francés desde Roncesvalles a Santiago, 28 días, recuerdo.
20: Madre
19: y luego
20: mía,
19: lo hice una segunda vez, pero solo de Roncesvalles a Logroño, con amigos. Ojo, espera, que viene el Castellón. Nada, al final se queda en nada. Lo hicimos con amigos hasta Logroño. Y fue una maravilla. Por cierto, que hay Camino de Santiago desde Castellón Capital. Es decir, que hay muchísimos Caminos de Santiago. Claro, es una aventura que vale la pena.
1: ¿Alguien más en el equipo de Carrusel Deportivo?
9: Yo.
1: ¿Ha hecho el Camino de Santiago? También. Bruno.
9: Pero, a ver, lo que pasa es que tiene un poco de trampa. Yo lo hice en bici.
1: Bueno, no es trampa.
19: Eso no es trampa, Bruno.
1: Cada uno como quiere o puede, ¿no?
9: Sí, es trampa. Mi madre, por ejemplo, lo acaba de hacer andando y yo lo hice en bici.
20: Tu madre es mucho mejor que tú.
21: Si haces en helicóptero, sí que es trampa.
9: Yo tenía 15 años.
1: Coque Peinado, tú también lo has hecho, ¿no? Dos veces.
22: Lo he hecho dos veces. Uno en bicicleta desde el mejor pueblo de la Sierra de Madrid, que es Becerril de la Sierra.
1: Entre el cielo y la tierra.
22: Becerril de la Sierra, en 4 días. Y luego lo hice con mi gran amigo Han, corriendo desde Ponferrada. En 4 días.
1: En 4 días. Hay diferentes Camino de Santiago. ¿Cuántos Caminos de Santiago hay?
20: Tantos como
9: muchísimos,
20: te inventes,
9: o sea,
1: hay muchos.
9: Sí.
1: Quizá esta pregunta responda a mucha peña en el 636-023-099, Armán.
20: Por ejemplo, sí, bueno, ¿cuántos caminos hay? ¿Cuál es el que nos recomienda? Por ejemplo, claro. Este oyente nos recomienda el que él cree que es el auténtico. También nos gustaría que nos contarais alguna anécdota. Igual has hecho el Camino de Santiago y te ha parecido, mira, ¿sabes qué? Me vuelvo, no me cunde esto. Puede ser también. Pero este oyente nos recomienda el que ha hecho él, que, bueno, que es el auténtico, dice. Escuchamos.
23: Buenas tardes.
1: Hola.
23: Carlos, el aquí desde Oviedo. Lo primero, gracias por empezar el programa recordando que nos metieron 4 el viernes y que va ganando el Sporting. Lo segundo, yo hice el Camino de Santiago desde Oviedo, el primitivo.
1: Desde Oviedo.
23: Oviedo-Santiago. Lo hice
20: primitivo,
23: hace
20: dice.
23: Unos 10 años, tengo 33 ahora, y lo hicimos en, si no recuerdo mal, 9 días. Hicimos una media de 40 kilómetros diarios. Es
1: eso
23: el
1: me parece,
23: camino que merece la pena hacer, el primitivo, Oviedo capital.
1: 40 kilómetros al día, mucho me parece, muy buena condición
9: madre
1: física tienes
9: Dios.
1: Que tener.
20: Sí, y el primitivo no significa que tengas que cazar tu comida por el camino, o sea,
1: sí,
20: que
1: sí.
20: Hay
1: claro,
20: posadas,
1: no necesariamente.
14: Mamuts.
20: Hay restaurantes.
1: También puede ser. 636-023-099. Hoy hablando del Camino de Santiago. ¿Por qué? No lo sabemos muy bien. Errai, ya estás en Split. Javi, tú también has hecho el Camino de Santiago.
24: Estoy.
1: Muy buenas.
24: No. Hola, ¿qué tal? Muy buenas. No lo he hecho, pero pues curiosamente físico, ayer lo inicié. Ayer lo inicié antes del partido porque dos amigos míos. Soy a los niños aquí corretear en el aeropuerto de.
1: No hay problema, no hay problema.
24: Llegar. Y bueno, iniciaban ayer el Camino de Santiago Paco y Tony. Y como lo sellaban a las 11 de la mañana, fui con ellos hasta la catedral. Les acompañé el inicio, muy cerquita de Carlos Tartier, muy cerquita de la clínica de Los Vega, donde yo voy habitualmente cada año a la revisión. Sigues un poquito, subes dos pueblos y ya me di la vuelta porque yo no iba preparado. Pero ellos iban hasta un pueblo cercano a Oviedo durante 9 días y me dicen que es de los más duros.
1: Pero es más bonito, Javi, acompañar a dos amigos en el arranque de los primeros kilómetros del Camino de Santiago es una historia bonita también.
24: Lo hice ayer, no lo he hecho en mi vida, no me llama mucho la atención el Camino de Santiago, pero ya me entró el gusanillo.
1: Hay una peli, por cierto, de nuestro admirado Javi Gutiérrez, que es Al final del camino.
9: Sí,
1: y que es una peli muy chula, una comedia muy guay que... Bueno, recoge alguna de las historias que tal vez a ti también te pueden pasar si has hecho el Camino de Santiago. 636-023-099. Enseguida con Palé porque están a punto de saltar jugadoras del Barça y Real Madrid, pero la selección ya para preparar el partido en Croacia en Split, Javi.
24: Aquí están ya, bueno, acabamos de llegar nosotros, los jugadores tienen la tarde libre. Llegan mañana en la ciudad que iba a coger el partido, que bueno, acabamos de aterrizar y la gente no quiere hablar de fútbol después del 0-7 que le endosó ayer la selección de Inglaterra. Mañana escucharemos a Bilic, que vamos a ver si sigue siendo el entrenador de la selección croata. El partido va a ser el martes, no sabemos si se va a reincorporar o no Fabián. Imagino que sé que sí, la paternidad le impidió estar en el día de ayer en la concentración de la selección española y jugar parte del partido, que nos quedamos con lo de Lamine Yamal en la primera parte, la segunda el equipo bajó los brazos, pero apareció Mikel Merino, y si España consigue la victoria el próximo martes, pues tendrá ya pie y medio, dos pies, en los cuartos de final de esta competición, la Liga de las Naciones, que ya ganó una vez Luis de la Fuente, y que España ha jugado ya hasta 3 finales, una perdió con Francia, otra con Portugal, y una ganó también contra la selección precisamente de Croacia, con Luis de la Fuente en la bañera, en Holanda.
1: Tendríamos el pleno del 4 de 4. Un abrazo, Javi. Que
24: hasta
1: vaya
24: luego,
1: bien.
24: Chancho.
1: Vamos ya a Varna. Acabó el partido de baloncesto. Lluvero en Zaragoza.
25: Sí, la victoria para el equipo de Xavi Albert, que en el último cuarto se puso el modo Euroliga.
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8: Valladolid, error garrafal de Kylian Rodríguez, regalando la pelota a un rival. El balón por el costado izquierdo la puso Víctor para la marca de Ponsoya y el francés ingresó en el área y clavó la pelota a la derecha de la portería. José Antonio Caro Pitos en el Gran Canaria, marcó el Real Valladolid, voltea el marcador. Estamos en el 25-20 para la parte final de la primera parte. La Palma 1, Valladolid 2.
1: Es la remontada, Juan.
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1: Fíjate, David, que bien está en el robo el Real Valladolid, que va arriba a presionar a través de la tasa, pero sí. Luego, una vez recibe Kylian, ¿dónde está el lateral derecho Pesolesi, que ha hecho el primero de los goles? ¿Por qué está tan referenciado arriba cuando su equipo no tiene todavía el control del balón?
2: Totalmente, no hay, además no le da una línea de pase clara, está saliendo el equipo, está totalmente roto. Fíjate que cada uno está en una altura diferente, muy separados entre sí. Lo hace muy bien Arnu, un chaval que con la
1: sí, pero le tiene una porrita ahí, sí, a Luis Suárez.
2: Total,
1: le
2: toma buena decisión, al final define perfectamente. Las dos veces que ha podido presionar alto, ha hecho aguas Las Palmas.
1: Tal cual, pues remontada del Real Valladolid, que se pone 1-2 en el marcador. Palé, ya forman las jugadoras del Barça y del Real Madrid.
13: Cantando la afición del Barça, el himno del club, ahora ya las 22 protagonistas, también pirotecnia de color azulgrana, buen aspecto el Camp Nou, a pesar de las lluvias y los problemas de última hora, se hacen las fotos los dos equipos, preparado el cuarteto arbitral, todo listo para que arranque el clásico.
1: Es verdad que no están los 40.000, ¿no, Ana? De momento, yo creo.
13: Mira, yo te diría que la parte de tribuna se ve prácticamente llena, no hay butacas vacías, pero sí que es verdad que los goles están algo más vacíos, pero considero que para lo que ha pasado y para lo que ha caído, como decía Pera Romeu, es un buen aspecto el que presenta el Camp Nou.
1: No, ha llovido un montón, no solo eso, sino que desafortunadamente tenemos que lamentar el fallecimiento de dos personas en, bueno, estas tormentas y estas lluvias tan extremas que han caído en Cataluña. Así que, insisto, que el fútbol es lo de menos. La gente toma sus precauciones, es obvio que es lo ideal. Atenea del Castillo esperando a la capitana del Barça, Santi.
16: Ahí están las futbolistas del Barça saludándose entre ellas. Está haciendo la piña el Real Madrid. Ahora Patri Jarro se dirige hacia el sorteo de capitanas, mientras por la megafonía están anunciando la alineación del conjunto azulgrana. Por lo tanto, en breves instantes va a arrancar este clásico de la Liga F en el Camp Nou.
1: Van a ser las 7 de la tarde, las 6 en Canarias. Juan, momento de la ronda. ¿Cómo no, en carrusel?
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1: Comenzará, creo, con algo de retraso, Sande, el Barça Real Madrid.
16: Haciéndose la fotografía las capitanas, por lo tanto, en un minuto va a arrancar el clásico Barça Madrid en el Camp Nou.
1: Rozando el tercero el Pucela en Gran Canaria, Francis.
8: Y con pitos en el Gran Canaria, no perdona una. Los aficionados de Unión Deportiva Las Palmas, una inoperante Unión Deportiva, no reacciona el equipo de Rubén de la Barrera. Se la puede estar jugando el entrenador de la Unión Deportiva. 28 y medio, primera parte, Las Palmas 1, Real Valladolid 2.
1: En Castalia, el Castellón sigue siendo, vuelve a ser el líder de la categoría, Sidro.
19: Camino del 28 de la primera parte, vale el gol de Irrasuero en el minuto 2, nada más arrancar el encuentro. Club Deportivo Castellón 1, Ceuta 0.
1: Si el tiempo no le impide, que no lo parece, se jugarán en el turno de las 9 el Girona-Mallorca y el Sabadell-Andorra. Además, en media hora, en la Liga F, debe comenzar en el Puchades el Valencia-Real Sociedad. Chimo Manmano, buenas tardes.
3: Chimo.
4: Hola, ¿qué tal? Chimo. Muy buenas tardes, Dani, compañeros oyentes del Carrusel Deportivo. Como diría el clásico, duelo por todo lo bajo en el Puchades. El último, el equipo local, el Valencia, que no ha ganado ningún partido ni ha sumado ningún punto, recibe a la Real Sociedad, que es el equipo penúltimo de la tabla y que sí ha sumado dos, no ha ganado, pero sí ha sumado dos empates. Ahora mismo, calentando a nuestra izquierda las jugadoras del Valencia, a las derechas las jugadoras Xuri Urdinas. Preparados todos para que a las 7:30 arranque este partido clásico de la primera de la Liga F, Valencia-Real Sociedad en Paterna.
1: Fútbol de segunda, Liga F, fútbol internacional, Bruno.
5: Nations League al descanso en ambos partidos, no hay goles, Kosovo 0, Austria 0, tampoco, de momento está resistiendo Andorra, Malta 0, Andorra 0.
1: El plural de Pokémon es Pokémons.
6: Sí, no,
7: sí, es, ser, sí, yo creo que es
1: queda muy raro. Es que le estoy enviando un mensaje a un próximo fichaje de Carrusel Deportivo, pero que no vamos a decir quién es, y le estoy poniendo la palabra Pokémons. Pokémons, ¿no? Pokémons. Liga Endesa, ahora sí, llegamos al final en Zaragoza, Llovero.
25: Sí, victoria para el equipo de Xavi Albert, que decía se puso el modo Euroliga en el último cuarto. Al final, Casa de Monzaragoza 82, Valencia Basket 97, Jaworski con 22 y Sor con 21, los máximos anotadores.
1: Un abrazo, Lluvero. Comenzó en el partido en Vitoria, Lecu.
0: Acaba de arrancar el partido en el Bues Arena, empate a 0, 9:40 para el final del primer cuarto entre el Cosner Baskonia y el Fiat Girona.
1: Y en Murcia, Rubén.
3: Ceremonia prepartida de los jugadores del Barça y también de Lucán Murcia en el centro de la pista. Se pondrá para el salto Emicate por el parte de Lucán Murcia y Balcerowski por el Barça. En unos segunditos es de Lucán Murcia, Fútbol Club Barcelona.
1: Ya en marcha, Camp Nou, Santi.
25: ¡Ojo el centro! Aparecía por ahí Sidney Shertenley para poner la cabeza de Envía por encima del larguero. Ataca en los primeros instantes el Barça. Minuto 2 de partido. Barça 0, Real Madrid 0.
14: Los resultados de Liga F de la mañana. Granada 0, Ibar 0 y Costa de Eje Tenerife 2, Logroño United 1. Resultados también de la Liga Endesa CB de la mañana. Ilerna Lleida 81, San Pablo Burgos 94 y dos que se han ido a la prórroga. Leima Coruña 104, Surne Bilbao Basket 101, Alonso Vers de Coruña 29 puntos, 20 de valoración. Mombus Obradoiro 107, Real Madrid 114, también insisto en la prórroga. Childress 23 puntos, Maledón 25 puntos, 7 asistencias, 38 de valoración.
1: Hasta aquí la ronda en carrusel, Juan.
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1: El Barça dominando los tres primeros minutos en el Camp Nou, Santi.
25: Monólogo azulgrana, juega la pelota Smey Brooks para Claudia Pina, encara por el carril del extremo izquierdo, taconazo de vuelta para Smey Brooks, pone la pelota en el interior del área, la saca de ahí para Patrick Jarro, Aisha Cámara la cambia de lado a lado, la pelota le llega a Graham Hansen en el piquito del área, va a encarar a Silvia Cristóbal, se va hacia la banda, bien la intercepción de Silvia Cristóbal, intenta montarla contra el Real Madrid, ahí va Linda Caicedo, pone el pie para recuperar el esférico, Clara Serra Jordi, la pelota es para Van Asten, vuelve a calmar el juego la central del Barça. Domina el conjunto azulgrana en estos instantes iniciales, minuto 3 de partido, y vuelve a la carga el conjunto culé. Ahí está Graham Hansen encarando hacia adentro, tira la diagonal, la deja para Patrick Jarro en la frontal del área, le cae a Claudia Pina, sale de una, sale de dos, entra en el área, continúa con la pelota, se la pone a la izquierda, continúa Claudia Pina, remata, gol, gol, gol, gol, gol, gol, gol, gol, gol, gol, gol, gol, gol, gol. Que mantiene la hegemonía en el clásico, minuto 4 de partido, y hace de las suyas Claudia Pina, que se interna en el área, se va de dos, le sale la pelota rebotada, le cae a la izquierda, levanta la cabeza, la cruza y supera la guardameta del Real Madrid Froms. Se adelanta el Barça en el Camp Nou, minuto 4 de partido. Marca la de siempre, marca Claudia Pina. Barça 1, Real Madrid 0.
1: Qué 4 minutos del Barça, ya ha llegado el primero, lo ha marcado Juan Claudia Pina.
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1: En una jugada alexiana, Claudia Pina con la zurda marca un golazo inalámbrico, Palet.
13: Beso al escudo de Claudia Pina para celebrarlo. Ahora indica la árbitra que el gol es legal. Celebración de Claudia Pina, que de momento en el duelo por el Pichichi con Felicia Roder ya va por delante la catalana. 6 goles en Liga F y conjura del equipo blanco que se ha reunido en una piña para intentar darle la vuelta al partido.
1: Bueno, Juli, es un golazo tremendo. Se marcha de 4 jugadores del Madrid. También es cierto que en un momento determinado, no sé, sobre todo cuando estaba fuera del área, han dudado en poder ser más contundentes y le han permitido a Claudia ir avanzando con la bola, ¿no? Ha sido blanda, totalmente, yo creo, las jugadoras del Madrid.
17: Es también el juego de la altura de Clara Serra Jordi, que está impactando mucho. Yo creo que ella va jugando con prácticamente la ubicación de media punta, y es Sidney la que va cayendo incluso en el espacio exterior. Y es aquí la duda, ¿no?, de la acumulación de la defensa blanca, que ha permitido a Claudia Pina, que le han tapado sobre todo la pierna derecha, pues se han olvidado que tiene una zurda también prodigiosa, que lo ha metido con la izquierda y que al final se ha limpiado de golpe con un recorte a 4 jugadoras del Real Madrid.
1: Seguramente la jugadora más en forma del mundo ahora mismo, Claudia Pina, de esquina para el Barça.
17: Total.
25: Graham Hansen cuelga la pelota, ojo Sidney Shertenley, el remate le cayó a la derecha, conectó el remate, se marchó por encima, era Smey Brooks, no Sidney Shertenley, por encima del larguero,
16: Será saque de portería para el Real Madrid.
1: Buena oportunidad para el segundo. Ha rematado con la planta del pie. Es Mebrucha a punto de marcar el segundo. 1-0 ganando el Barça. Tenemos falta en Castalia, Isidro.
19: Falta que bota el Ceuta, que tiene jugada por la izquierda. Fuera de juego, no vale, totalmente invalidado. Por tanto, será balón para el Club Deportivo Castellón. Recuerdo, 34 de la primera. Castellón 1-0. Falta que bota el Ceuta, que tiene jugada por la izquierda. Fuera de juego, no vale, totalmente invalidado. Por tanto, será balón para el Club Deportivo Castellón. Recuerdo, 34 de la primera. Castellón 1-0.
1: Decías, Francis, que si el resultado hoy para Unión Deportiva Las Palmas no es bueno, se la puede estar jugando el entrenador.
8: Que no es el único culpable, Dani. Se ha planificado muy mal en materia de fichaje por parte del director deportivo de Luis Helguera y se está notando una Unión Deportiva Las Palmas plagado de bajas y no ha sabido pues suplir a esos futbolistas que fueron muy buenos e importantes la pasada temporada. Hablamos de los Mika Mármol, de Barcia, de Dinko Orcas, de Amatucci, y no se ha reforzado y pinta muy mal, Dani, esta Unión Deportiva Las Palmas.
1: Eran jugadores muy, muy importantes. Luego, Benja, al margen de que el Valladolid vaya ganando, lo que sí veo es que el equipo... aprieta arriba muy bien cuando debe. O sea, no enloquece, pero dos veces ha ido a la presión, ha robado bien y ha transformado. Ha acabado bien las dos jugadas, ¿eh?
6: Sí, porque Arnu, bueno, es un chico que además es de la cantera, está teniendo más oportunidades. El último partido jugó bastante bien, también metió un gol, tiene más confianza y presiona muy bien, esa es la realidad. Y ha cometido los errores Las Palmas porque el Valladolid tenía todo el bloque hacia arriba y yo creo que está bastante bien, está mejorando mucho.
14: Y el hijo de Víctor, a ver, queda mucho, pero sí, está evolucionando.
6: Está poco a poco, cada partido ha ido mejor, marcó un gol, tiene un poquito más de confianza, es cierto.
14: Se parecen un poquito
6: la posición,
1: hombre, de cae, sí, pero y tal, es igual.
14: Sí, lo mal que uno es puro y otros 10. Sí.
6: La posición real de él es media punta. Sí. O sea,
1: pues como padre,
6: ¿no? No hay que hacer experimentos.
9: Víctor era...
6: Porque la han querido meter en banda derecha de carrilero, la han querido meter en banda izquierda. No es un jugador de banda, es un jugador para un sistema y es un jugador media punta. Ahí es donde mejor rinde este jugador.
1: Sí, pero Víctor era buenísimo. Sí.
9: Buenísimo. Cuando el Valladolid estaba en segunda, era un jugador que, pero
14: ya estaba de vuelta. Ya estaba de vuelta. Yo creo que es el mejor jugador que he visto junto a Eusebio San Cristán. Quizá el mejor que he visto con la visita al Valladolid.
6: Es una especie. Y te lo confirmo.
1: Sí, sí.
6: Que ha sido compañero mío.
9: Un espectáculo.
14: Benjera, bueno, también.
6: Que ha sido unos años buenísimos con Vicente Cantatore. Que el equipo era para salvar la categoría y llegamos a la UEFA, no sé si os acordáis.
1: Hombre, ¿cómo nos vamos a acordar?
6: Que vino,
1: claro,
6: el Valencia con Jorge Valdano de entrenador, no sé si os acordáis también.
14: Le metimos cuatro.
6: Él iba a ser campeón al equipo. Se llevaron cuatro. Vino Edu Manga, vino el colombiano.
14: Jaro Lozano.
6: Bueno, hicimos un equipo.
9: Luego había un interior, ¿no? Creo que se llamaba Fernando, uno de
14: Fernando Sánchez y Pitria.
9: Ostras, qué calidad tenía Zurdo, ese
6: buenísimo
9: jugador.
6: Sí. Venía de la cantera del Madrid.
14: Lo fichó el Betis.
6: Es que
14: por
6: de la cantera del Madrid vino Marcos.
9: A mí ese
6: Antía,
9: me encantaba ese
6: Santa
9: chaval.
6: Santa María, sí. Javi Torres,
14: sí.
6: Víctor. O sea, vino una cantera.
14: Sí, vínculo canterano del Madrid, cierto.
1: Y fíjate, David, que Víctor, que era buenísimo.
14: Sí.
1: Pertenece a una especie en extinción que es la del enganche, ¿no?
14: Total, claro,
1: era nuestro Pablo Aimar, por así decirlo, total, ¿no? Un jugador, sí, que giraba muy bien a ambos lados.
14: Es lo que iba a decir, que ahora le ves al hijo y claramente tiene que jugar de enganche. Está mal que yo lo diga, pero es verdad que es un rol que está muy caduco en el fútbol, pero al mismo tiempo es de lo más demandado. Es decir, los jugadores que tienen el talento diferencial hoy en día ya no quieren estar por banda. Hablo del número uno ahora mismo, que es Lamine. Probablemente su futuro, o así lo anticipo yo, va a ser jugar más por dentro incluso. Es decir, creo que ese tipo de jugadores deberían estar más ahora mismo porque se necesita en el fútbol actual, pero el propio fútbol los ha ido desechando y les saca a banda.
6: Bueno, eso depende, ¿eh? Depende
1: mi sensación es
6: también.
1: Mi sensación, Benja, es que el 4-2-3-1 se está recuperando un poquito más. O mi sensación de ver planteamientos, igual el 4-3-3 es el favorito, pero sí aparece un poquito más.
8: ¡Ojo! ¡Ojo! ¡El ataque! Ha pitado falta. Se marchaba por Ponsao en esa jugada. Robaba el balón, pero empujó al futbolista Pesolesi, sí, y al final ha señalado la falta.
1: Con las dos manos, me ha parecido. ¿Y tú? ¿Tú no ves nada?
14: Bueno, la había fallado, casi mejor.
9: Faltita,
1: mientras te esquina en el Camp Nou, Santi.
16: Ojo el centro, cae Irene Paredes. ¿Qué ha pitado ahí? Falta en ataque de Irene Paredes en el salto. Por lo tanto, será posesión para el Real Madrid. Pasó el peligro en el minuto 10. Después de ese saque de esquina, sigue el 1-0 con el gol en el minuto 4 de Claudia Pina.
1: Es que el Barça aprieta tanto, Juli, que primero es mérito del Barça, pero no sabes hasta qué punto Quesada tenía la intención de salir con bloque medio bajo, ¿no? Que es lo que está haciendo los 10 primeros minutos. Igual tenía otra intención, pero es que no ha podido hacer otra cosa.
17: No, se ha visto avasallado por la superioridad del Barça. Yo creo que está teniendo un ritmazo el Barça espectacular, diferentes alturas, muchísima movilidad, Esme Brooks instalada en extremo, Claudia Pina libre por dentro, Serra Jordi prácticamente como una media punta, Sidney también con muchísima libertad, prácticamente ningún error en pase, y un Real Madrid que yo no sé realmente si tenían la idea de ir a presionar, de quedarse, porque es que están, yo creo que totalmente paralizadas, porque se han visto muy, muy, muy superadas. Y más que nada porque el primer tiro ha sido el primer gol. Por tanto, prácticamente, yo creo que aún no hay reacción del Real Madrid, que veremos si desarrolla el mismo plan de partido o mete algún pequeño cambio táctico.
1: Sigue insistiendo el Barça, Santi.
16: Arriesgando cada colla ahora en la salida de balón. Comentaba la presión del Madrid. Es la primera vez que se ha podido desplegar el conjunto blanco. Eso y ha tocado es. Y tocado el Barça en salida hasta que ha conseguido echar a la línea del Real Madrid hacia atrás, volver al centro del campo y seguir tocando con más tranquilidad, pero en la zona más adelantada del campo. Juega el conjunto azulgrana, propio terreno de juego, es Clara Serra Jordi, combina con Claudia Pina, ahí intenta Felicia Roder llevarse la pelota, aparece Linda Caicedo por banda izquierda, puede poner el centro, a ver, se lleva a todas por velocidad, entra en el área, continúa Caicedo, pisa la pelota, le cierra bien ahí Serra Jordi, juega el balón atrás para Silvia Cristóbal, retrasa la pelota para Elisa jugando con centrales, juega Anderson con la Crar. Es la primera vez que el Real Madrid puede encadenar algunos pases seguidos e instalarse en campo contrario. Juega la pelota Elisa orientando hacia Eva Navarro, cambia la orientación del juego, juega atrás de nuevo para la Crar. Empieza a soplar un poquito el viento aquí en Barcelona y alguna nube, Palet.
13: Sí, se está empezando a tapar el cielo, de momento por eso no cae ninguna gota, pero ya sabemos que aquí en el Camp Nou, si empieza a llover, se moja mucha gente. Esperemos que el tiempo aguante.
16: Balón largo, intentaba poner a correr Claudia Pina a Eva Pajor. Se le marcha muy largo ese balón, cae directamente a Fromf, la pone arriba el Real Madrid. ¡Ojo! La pelota para Felicia Roder. Sale del área Catacol. Estampa el esférico contra el cuerpo de Felicia Roder. No vale nada, porque había señalado la colegiada del partido. Fuera de juego, está invalidado, minuto 13, Barça 1, Real Madrid 0.
1: Hoy Eva Navarro, que tiene un trabajo, Juli, muy importante con Esme Brun, las caídas de Claudia Pina, es decir, mucho trabajo. Es una chica de formación, obviamente, durante muchísimo tiempo de ataque, de extremo. ¿Qué tal le ves establecida como dos del equipo?
17: Hombre, el año pasado ya hizo una temporada espectacular, sí. Con muchísima naturalidad en el lateral, porque al final es este falso lateral que ya hace años que utiliza el Barça. Recordamos que al final Fridolina Rolfo vino a hacer el mismo papel, que venía de extremo y al final era ese lateral de partida, pero que acababa actuando como atacante. Yo creo que Esme, aparte, cada vez gana más confianza, y no únicamente por atacar por fuera, viene por dentro, a veces se une como una mediocampista más, y luego está también desarrollando mucha capacidad de generar gol y de remate, sobre todo dentro del área cuando llega, y también a balón parado.
1: Y ese tema, Ana, lo hablamos siempre. ¿Tú crees que entre el aficionado o la aficionada del Barça, Esme Brut ya ha hecho olvidar a una leyenda del club como es Frido Rolfo, o todavía le queda un poco?
13: A ver, yo creo que prácticamente te podría decir que sí. Es que Esme Brooks, lo que ha crecido, o sea, llegó aquí hace, si no me equivoco, esta es su cuarta temporada, por cierto, nos contó esta semana que si es por ella va a renovar con el club, porque termina contrato en junio, pero que su voluntad es quedarse. Llegó como una chica tímida, a la cual pues no le gustaban demasiado los focos, y es que ahora mismo lleva ya 3 goles en liga, está totalmente adaptada, y yo creo que la gente ya la quiere muchísimo, no sé si al nivel de Fridolina Rolfo, pero
16: ¡ojo,
13: parecido!
16: Esme, pone el centro al frontal del área, la saca, le cae Serra Jordi, cae Sidney, reclama penalti por agarrón, dice la colegiada que no, aleja de ahí la pelota el Real Madrid, recupera a Patri Jarro, es saque de portería, ahora se va Pera Romeu a ver si usa la carta o no la usa.
9: Va a venir, pide por va a mano, revisión, ¿no? Bueno, claro, sí, por agarrón, pero no agarrón. A la que disputa el balón. Es un poco más justo al borde del área grande, es cierto que le agarra de la camiseta, claro, el agarrón.
1: Si mano no hay. Pues cuidado,
9: si,
1: ¿eh?
9: Si el árbitro VAR cree que puede llegar al balón.
1: Yo sí soy Pera Romeu, pido.
9: Ah, bueno, perdón, aquí tienen pedido que pedir
17: está.
9: Ellos.
17: Yo también sí, pido.
13: Está pedido por parte de Pera Romeu, y esto genera una pausa de hidratación mientras
9: entonces ahora,
13: las colegiadas van a mirar la imagen.
9: La árbitra, si cree que sin ese agarrón la jugadora del Barça hubiera podido llegar al balón.
1: Sí, jugar el balón. Para mí, penalti. Penalti un poco, digamos, tiquismiquis,
9: no,
1: pero una vez lo piden para
9: de la camiseta.
1: Es que le tira de la camiseta y yo creo que le impide jugar el balón.
9: ¿Cuándo un agarrón es penalizable? ¿Cuando le ralentiza la carrera o cuando no le deja menearse? Eso es sujetar a un jugador.
1: Pues está María.
9: ¿Este agarrón ralentiza la carrera de la jugadora del Barça?
1: Pues
9: esa es la pregunta.
1: Plan Esterol, murciana. Mira, se le escucha, se le escucha. Bueno, no, la retransmisión sube un poquito, Coque.
10: Ahí, en el agarrón, ahí lo van a ver.
1: Bueno, no, no creo, se va a poner los cascos ahora. No creo que se pueda escuchar ahora el directo de la colegiada de Plan Esterol cuando está consultando el VAR o si tiene... No, no, eso no se va a hacer ahora, que insisto en que estaba la comunicación ahí pendiente. Pero Paleta, ahora vamos a saber si se pita penalti o no se pita penalti.
13: De momento siguen las colegiadas revisando esa imagen. De mientras, Pera Romeu dándole indicaciones y compartiendo percepciones con Patrick Guijarro, las jugadoras que se empiezan a colocar y todo el mundo pendiente de lo que diga María Planes, la colegiada del partido.
16: Se lo están tomando con, bueno, no con calma, pero que están tardando en decidir. Porque mientras es que tanto,
1: tiene, a ver,
16: que
1: yo creo,
9: tiene que ser el principio de la
1: visto
9: jugada.
1: Así, visto así, independientemente del agarrón, yo creo que seguramente hubiera llegado antes la jugada del Madrid.
12: Sí. Andrea,
1: creo.
12: Andrea,
1: pero no, pero creo, no lo sé.
9: Entonces no lo va a pitar.
1: Sí, vista la repetición desde arriba, desde abajo no me lo parecía, pero en este plano más cenital, me parece que independientemente del agarrón, me parece que llegaba a jugar el Madrid ahora.
9: Es de las
1: me
9: jugadas,
1: parece no vale. Me es, parece no vale.
9: Es de las jugadas que el árbitro ahora mismo está diciendo, ¿por qué me
1: ¿por
9: pasa
1: qué
9: a mí esta jugada?
1: Mí, sí, sí.
2: Si es que no,
15: ¿por qué no estudiaría Bellas Artes?
9: No, digo en el sentido de decir,
1: Artes,
9: es que
1: bueno,
9: también, haga, sí, la verdad que sí. Haga lo que haga, haga lo que haga, le van a criticar.
13: No,
9: para que veáis
13: por
9: lo
13: cierto,
9: difícil.
13: Hablando de los estudios, María Planes tiene estudios en enfermería.

0: Uf, o sea, menos que, mal, que mira, falta, ¿no? eso
1: grande,
0: que tiene.
1: Grande. No me
2: están
1: que formarse siempre.
2: Todavía, ¿eh?
0: Sí, están tanto, mirando si hay mano primero. Que le va. Es que hay muchas
1: mano
0: cosas.
1: Mano de la jugadora del Barça, ¿no? También, primero en el rechace.
3: Esa sí, cámara no para saber que está dentro del
2: vamos
3: área.
2: Vamos a ver, va.
1: Sí.
2: Se va al banquillo del Barça, saca una amarilla al banquillo por protesta. Y a partir de ahí vamos a ver cuál es la decisión.
1: Uy, que nos
2: de María Gloria Planes.
1: Ahí va.
2: Que hace el gesto del VAR y señala que no hay penalti.
1: Vale.
2: Que sigan con servicio de banda, se echa las manos, paleta a la cabeza, Patri Guijarro.
4: Sí, que se queda hablando con la colegiada, no se lo puede creer la capitana del Barça, pero se va a reanudar el juego, ya tiene el balón en las manos desde el saque de banda, Iván Navarro.
1: Bueno, otra diferencia fundamental respecto a campeonatos internacionales es que aquí, obviamente, la liga no se comunica cuál es el motivo de la decisión, es decir, hay un VAR que se pide. Se podría explicar la situación de no considero que sea penalti porque aunque haya agarrón, la jugadora del Madrid llega.
0: Eso es.
1: Pero
0: lo que sí te digo es que es penalti de Twitter. Ahora ya lo tenemos sí. En Twitter, penaltazo, mirar cómo la agarra, le saca la camiseta.
5: Ahí me han robado.
1: Sí, pero hay que mirar si llegaba la jugadora del Madrid,
0: claro,
1: antes o no, al margen del agarrón.
0: Y luego es eso, es que agarrar, se puede agarrar, se puede. La cuestión, el reglamento te habla de sujetar. ¿Y sujetar qué es? Ralentizar
6: mantener
0: a una
6: agarrón, ¿no?
0: Eso es mantener,
3: retener, claro,
0: sostener,
3: claro,
0: retener. Claro. Es decir, si ese agarrón, entre comillas, le ha ralentizado a la jugadora del Barça para que no pueda llegar al balón.
1: Mira, tenemos descanso en Castel, en Inalámbrico, Costa Rosa.
7: Eso es, había llegado un minuto, ya se ha consumido, jugadores al túnel de vestuarios con la victoria momentánea del Castellón. Por cierto, se ha ido algo pitada por el público, la colegiada Marta Huerta, especialmente por una falta que podría haber señalado de Okoro sobre Adam Jacobsen, sí, cuando se iba a quedar solo. Muy la bien. Ha protestado mucho, pero finalmente 1-0, descanso en Castellón.
1: ¿Cuánto queda para que acabe la primera parte, Quintana en Gran Canaria?
8: Pues unos 40 segundos, añadieron cuatro, los añadió el colegiado del partido Manuel Ángel Pérez a punto de finalizar la primera sí. parte en el estadio de Gran
1: Falta para el Barça.
2: La cuelga Graham Hansen, se pasea por la frontal de la pequeña, le queda Patri Guijarro, fuera. El remate de Patri Guijarro, dice la colegiada que la última en tocar ha sido una futbolista del Real Madrid. Por lo tanto, a la esquina cuando ha habido una amarilla para una jugadora del Real Madrid.
4: Para Eva Navarro por una falta sobre Claudia Pino.
2: Clarísima, claro, esta de Patri Guijarro, ¿eh, Juli?
6: Total, sí. El balón es buenísimo de Hansen, que está a un nivel espectacular. Creo que se ha visto sorprendida por lo sola que estaba, pero claro, ha desviado, creo que ha sido... Sí. No, la lateral del Real
0: Madrid.
6: Iba
2: dentro, saque de esquina.
6: Sí.
2: Ahí está Graham Hansen, cuelga la pelota, segundo palo. Se pasea el balón, pone la mano Froms para evitar que llegara ahí en el segundo palo una jugadora azulgrana. Patri Guijarro está en la zona del extremo, le rebañan el balón. Schroeder juega la pelota atrás para Andrea Jacinto, intentaba salir, presionan como auténticas
1: sierras, no, es que no
2: las
1: la
2: jugadores del Barça.
1: Si no es por esa intervención de la Clara, efectivamente ha llegado el segundo ahí de Patri Guijarro. El Barça domina claramente el partido, el momento a placer, esto es muy largo, 20 de la primera parte, 1-0, y ahora sí, Quintana, descanso en Gran Canaria.
8: Sí, con además pitada ensordecedora para los jugadores de la Unión Deportiva Las Palmas, con ese momentáneo 1-2 adelantó la Unión Deportiva con el gol de Pesoles y luego marcaron la Tasa y Ponsoy, se retiraban los jugadores de ambos equipos, pitos para los jugadores de Las Palmas.
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4: Soy William Wallace. Volved a Inglaterra y decidles a todos que las hijas y los hijos de Escocia ya no son vuestros, que Escocia es libre.
5: A la hora de contar la historia de su héroe, a Mel Gibson no le preocupó mucho la realidad histórica.
6: It's kind of sketchy and you have to fill in.
7: La historia es difusa y hay que rellenarla.
5: De ahí que Braveheart esté llena de inexactitudes, hechos inventados y anacronismos.
8: Repite eso haciendo el pino y me impresionarás.
9: Se me va a levantar la falda, pero si tú quieres...
5: Por ejemplo, las faldas escocesas no se utilizaban en el siglo XIII. Las pinturas azules en el rostro de los guerreros era una costumbre de los pictos, un pueblo anterior. Y desde luego los escoceses no mostraron sus traseros a los ingleses en la batalla de Stirling, aunque con ello, como dice el director, la película lograra un récord.
7: Había miles de culos, un récord Guinness, el mayor número de culos al aire en pantalla.
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0: Real, te veo preparado con tres camisetas de la selección española intergeneracionales.
1: Aquí las tengo, no estrella todavía.
0: Esa sería 94.
1: Este es 2000, yo creo. Esta es Eurocopa 2000. Vale. Este es el gol de Alfonso a Yugoslavia.
0: Ahí no éramos campeones.
1: Ahí no éramos campeones. Vale. Aquí ya tenemos una estrella.
0: Vale.
1: Y luego está la última, que por cierto, la gente puede seguir participando en el Instagram de Carrusel Deportivo para llevarse la camiseta de las dos estrellas de la selección. Es un top que preparamos ayer. Falta un nombre, falta un jugador, que la gente le eche un vistazo. Y que si cree que sabe qué jugador falta, opine. Pero aquí tengo las tres camisetas de España.
0: Por la noche vamos a discutir entre todos los oyentes de Carrusel Deportivo el mejor once intergeneracional, ¿no? Desde el 94 a Estados Unidos, 2026
1: de Estados Unidos. De Estados Unidos a Estados Unidos, ahí va la cosa.
0: Bueno, me van a permitir un minuto. Demostración inequívoca de que hay estrellas del mundo del fútbol mundial que hacen todos los esfuerzos del mundo por estar por encima del bien y del mal. Kylian Mbappé. Él a lo suyo y los demás que arreen. Cuando tu selección te libera por una supuesta molestia o lesión a la que poca gente le da crédito, que ocurre también en el caso de otros jugadores, por ejemplo Rafinha, supongo que lo aconsejable es taparte. Si ya fue poco creíble o entendible que no pasara por Valdebebas para empezar la recuperación de papel y disfrutar del tiempo en París, ahora ha publicado un vídeo subido en una bici de montaña con casco y grabándose con una mano. Hombre, oficialmente está tocado barra lesionado leve, y aunque no lo estés, mejor tápate un poco. Más teniendo en cuenta lo siguiente. Hace 10 días, no más, Mourinho, dio una entrevista a unos compañeros ingleses y el entrenador del Madrid incidía expresamente en que está prohibido para él que un jugador monte en bicicleta. Es un momento.
2: Unfortunately, a football player cannot ski in the mountains.

0: igual de mal. Porque si tú estás lesionado, si tu selección te ha liberado, te tienes que tapar.
1: ¡Ojo Pina! ¡Gol, gol, gol, gol, gol, gol, gol, gol, gol, gol, gol, gol, gol, gol, gol, gol, gol, gol, gol! ¡Gol del Barça! ¿Quién sino de nuevo? ¡Claudia Pina! Vertiginosa el conjunto azulgrana. Se interna por banda derecha Graham Hansen. Recorta hacia adentro, remata, sale el esférico rebotado y pululando por el área. Ahí estaba Claudia Pina, que revienta el esférico y lo mete en la red de Merle Froms. Marca el Barça, el segundo en el 28 de partido. Barça 2, Real Madrid 0.
0: Otra vez Juan, Claudia Pina.
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0: Claro, la primera vez que el Madrid intentaba estirarse, una transición relativamente rápida, una pelota que queda muerta y la más lista, Claudia Pina, aprovecha a Palé para hacer el segundo.
3: La canterana del Barça, que tiene como a víctima favorita al Real Madrid, marca ya este doblete contra las blancas. 7 goles, máxima goleadora de la Liga, Claudia Pina, en esta temporada, que si ya terminó bien el año pasado, lo ha empezado mejor en este curso.
0: Que no sé si era la primera vez, Juli, que se ha intentado estirar ligeramente el Madrid sin llegar a nada y en cuanto ha encontrado el espacio, ¡pum!, el segundo.
4: Que otro pase más largo, una posesión más larga al Real Madrid, la presión un poco más elevada que había intimidado un poco al Barça, que le costaba cambiar de costado para progresar. Esta transición, buenísima, buenísimo movimiento de Payor al carril derecho, le ha acompañado Pina, ha intentado el tiro con la izquierda Payor, la polaca no ha encontrado portería y ese rechace la ha cazado Pina, y que el primero lo había hecho con la izquierda, pues vamos con la derecha, nos falta de cabeza.
0: ¡Ojo al Barça!
1: ¡Ojo Payor de chilena! Le cae la pelota a Smith-Brooks, continúa el peligro del Barça, Smith-Brooks la pone atrás, sale el esférico rebotado. Ay. Le va a caer en la frontal a Patrick Jarro, dice la colegiada, que nada vale, invalida la jugada, creo que por una falta previa.
0: Sí, con la portera es verdad que no acaba de atajar la bola y a punto de llegar el tercero. Y por cerrar el comentario de Kylian Mbappé, obviamente con esta actitud quedas mal. Con tu entrenador Mourinho, con tu club el Madrid, con tu selección y con Zidane, que se mostró muy preocupado después de salir a prensa diciendo que pintaba mal. Ya por lo menos que a Mbappé le quede el paripé bien. Lo que está claro es que el Madrid ha fichado un jugador absolutamente maravilloso, increíble, pero no ha fichado un hombre de club. No ha fichado un hombre de club. Bueno, seguiremos informando de lo que ha pasado porque está cobrando algo de revuelo también en redes sociales la actitud de Mbappé. Es que Bruno, no sé, no tiene demasiado sentido. Si no, Zidane no. Ha dicho que pinta mal, vale, al final lo pinta mal. Si es un paripé, si tal, lo que sea, pero hombre, tápate además, un pelín, ¿no?
5: Además, Dani, es que va como escalando, haciendo cada día una cosa más heavy que la otra. Porque primero le pillan en París, que bueno, que si tienes permiso del club puedes estar, pero
0: sí, el club dice que tenía permiso.
5: Sí, pero que igual es mejor que no lo muestres o que no te vean o que hagas porque no te vean, etcétera. Luego se publica que te vas a Suiza. O sea, ya es rizar un poco el rizo. O sea, que te has ido un fin de semana para recuperarte tranquilamente y estando
1: ojo,
5: tranquilo.
1: Pina, el tercero, hat-trick en media hora. ¡Hat-trick en media hora! ¡Qué animal! ¡Qué barbaridad! ¡Qué buena! ¡Qué figura! ¡Qué genia Claudia Pina! Minuto 31. ¡Gol, gol, gol, gol, gol, gol, gol, gol, gol! ¡Gol del Barça! ¡De nuevo! ¡Claudia Pina! ¡La heredera de la reina! ¡Que en media hora en el Clásico lo ha reventado por completo! ¡Se besa el escudo Claudia Pina en el minuto 31! ¡Golazo para firmar un hat-trick en este Barça 3, Real Madrid 0!
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0: Media hora de absoluto ensueño de la jugadora prodigio del Barça, Claudia Pina, en alámbrico palet.
3: El Camp Nou completamente rendido a su estrella Claudia Pina, que en media hora acaba de firmar un hat-trick dejando prácticamente sentenciado el partido. Claudia Pina, que está absolutamente en forma, y el Barça en modo apisonadora, que no para de atacar.
0: Bueno,
1: ejemplo ahora va para eso, le da Graham Hansen, recorta Graham Hansen hasta la cocina, es un golazo, es
2: es un golazo, es

0: ¡Gol de Graham Hansen! Se interna en el área por banda derecha, va dejando sentar a rivales. Combina con Eva Payos, que la deja muerta en la frontal de la pequeña. Supera Front y pone el cuarto en el minuto 33. Manda el Barça, que volverá a ganar el Clásico, que se pondrá 5 puntos en el liderato respecto al Real Madrid. Minuto 33 de partido. Barça 4, Real Madrid 0.
1: Por más, van.
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1: La gente canta en la grada, Ana.
3: Y se ponen a saltar al cántico de madridista quien no vote. Están viviendo una tarde, una noche fantástica los aficionados del Barça, y las caras de las jugadoras del Madrid, te lo puedes imaginar, son un auténtico poema. Ahora mismo Pau Quesada, si pudiera pedir un tiempo muerto, lo haría.
1: Luego me he precipitado quizá, Julia, al decir que Claudia Pina es la mejor jugadora del mundo o la más en forma. Primero, me refiero a la más en forma, seguramente porque no tengo el concepto global del fútbol femenino, pero es verdad que, por ejemplo, Graham Hansen debe estar muy cerca, porque es que está como un tiro, ¿eh?
4: Bueno, ya lo pidió Pere Romeu con la salida de jugadoras importantes, que había perfiles, ¿no?, que tenían que ganar importancia. Ya vemos a Clara Serra Jordi totalmente asentada, una Hansen que ya acabó muy bien la temporada pasada y ha empezado esta casi que mejor, una Claudia Pina que casi va a mejorar.
0: ¡Ojo,
4: los registros!
0: ¡Roder! ¡Aparece Catacol! Cuando aparece el Real Madrid en el interior del área, a punto para embocar, remata de cabeza, pero ahí aparece también la mejor portera del mundo, Catacol, para atajar el esférico e impedir el gol del Real Madrid.
1: Decía Juli.
4: No, primera aproximación del Real Madrid, que tiene que reaccionar de alguna manera, porque ya son 4 goles en escasa media hora del Barça, que ya son los 3 últimos por una buena presión. El segundo ha sido por este tiro de Pajor que ha rebanado Pina después. Luego el tercero, buena recuperación de Brooks para acabar asistiendo Guijarro a Pina. Y el último, recuperación de Aisha Cámara, que está ganando en el duelo a Linda Caicedo, ni más ni menos. De buena asistencia de Pajor, y que Hansen, que está en un nivel estelar, hace el cuarto. Veremos cómo sigue el partido, pero de momento el Madrid tiene que reaccionar sí o sí, porque el Barça, si le permiten, va a hacer más.
1: Sí, sí, no. Además, el concepto emocional del Camp Nou, por primera vez en Liga, obviamente el Barça no va a parar. En un Barça-Real Madrid no se suele hacer. 4-0 está ganando el equipo que ejerce de local, mientras, como si fuera una ronda, ya ha comenzado la segunda parte de Isidro en Castalia.
5: Así es, estamos ya en los primeros 30 segundos de partido. La primera ocasión ha sido un balón en profundidad para el Ceuta. De momento se mantiene el marcador, Castellón 1-0.
1: Empiezan a saltar los protagonistas en Gran Canaria, en Alhámbrico, Luis.
6: Sí, ya salen los jugadores del Valladolid y la Unión Deportiva, los suplentes por ahora tocando balón. Aparentemente no habrá ningún cambio en ninguno de los dos equipos.
1: En la Liga F ya en marcha el partido en el Puchades, Chimo.
7: Sí, llevamos 6 minutos de partido. De momento, dominio de la Real Sociedad, que se ha acercado 2 veces a la portería de Alice Pinguet, pero sin goles. Va a botar un córner ahora la Real Sociedad. Minuto 6, Valencia 0, Real Sociedad 0.
1: 2 de baloncesto, ¿cómo está el partido en Vitoria? Vos Arena, Lecu.
5: Kosner, Baskonia 48, Fiat Girona 38, 3:25 para el descanso.
1: Muy apretado en Murcia, Rubén.
8: Con la rotación al base de Sito Alonso, los 3 que tiene el equipo universitario, 5:40 para llegar al descanso. UCAM Murcia 29, Barça 27.
1: Y atención, queridos oyentes de Carrusel.
9: Yo estoy muy, muy, muy contento de poder escucharos en Carrusel en el 636-023-099 y hablar, pues, del bloque alto, del bloque bajo, de coberturas, mensajes muy, muy, muy, muy buenos, ¿no? 636-023-099.
1: El Camino de Santiago.
10: Estamos preguntando a los oyentes que han hecho el Camino de Santiago. Yo no sabía que se podía hacer por tramos y en épocas distintas, como si fuera un puzzle, ¿sabes? Pues, ahora claro. Un cacho...
1: Mira,
10: ahora
1: estoy mirando otro. Que hay 49 caminos oficiales reconocidos. Oficiales. 49.
10: Pues hay un oyente que está haciendo 3 al mismo tiempo, pero en épocas distintas, ¿vale? Y luego otro oyente nos cuenta una preciosa anécdota, muy bonita. Mira, escuchamos primero.
11: Yo estoy atacando Santiago por 3 flancos. El año pasado empecé el camino francés por semanas. Con mi hija de 9 años hicimos Francia-Logroño. El año que viene continuaremos. Luego el camino del norte, que es espectacular, precioso, mucho más duro, pero también más bonito que el francés, en mi opinión. Que voy con mi hija pequeña de 8 años, que vamos fines de semana, vamos haciendo etapas de 2-3 días. Y luego, el año pasado empecé con mi cuñado el portugués. Hicimos Lisboa-Coimbra. El año que viene nos tocará Coimbra o Porto.
12: Pues no, mira, nosotros hicimos el camino de entre León y Santiago, bajando desde Ocebreiro a Triacastela, pues fue tremendo. Llegamos de mierda de vaca con la bicicleta hasta arriba. Tuvimos la brillante idea de, como nos había llovido mientras subíamos a Ocebreiro, poner la ropa a secar en las alforjas que vamos en la bicicleta. Vamos, un número, no se nos olvidará en la vida. Una
1: vaya
12: de las
1: idea,
12: experiencias más bonitas de nuestra vida.
1: Mira, está Armand, el Camino Francés, que es la ruta más famosa que va entre Roncesvalles o Saint-Jean-Pied-de-Port, que es un pueblo muy bonito de Francia, hacia Galicia. Luego el Camino Portugués, que es el segundo más usado, desde Lisboa a Porto a Galicia. El Camino del Norte, que recorre toda la costa cantábrica desde Irún. El Camino Primitivo, que es el que decíamos antes, desde Oviedo. Vía de la Plata, que cruza toda Andalucía desde Sevilla. El Camino Inglés, desde Ferrol o desde A Coruña. El Camino de Fisterra y Muxía. Hay un montón de ellos, hasta 49 oficiales.
10: Hay 49 oficiales y hay bastantes que no son oficiales. Me gustaría que algún oyente nos dijera, mira, este no lleva el texto oficial, pero lo hacen mis vecinos desde hace...
1: Le voy a poner mi nombre. Este que no es oficial, le voy a poner mi nombre.
13: O sea, que es muy complicado saber el inicio.
1: Ya, pero que sí, teóricamente el Camino Primitivo, que es el considerado el primer itinerario histórico que sale desde Oviedo.
13: Ese es
14: el de Roncesvalles, hombre, por Dios.
1: No. Bueno,
15: ese Roncesvalles.
1: A ver.
14: Claro.
13: Ese es el más
14: Santiago de toda la vida, es de Roncesvalles.
1: A ver.
13: Es el más mítico.
1: Yo digo lo que me dice una fuente tan relevante como es la inteligencia artificial.
14: Dice que. Pero ¿cómo va a salir Oviedo?
13: Repregúntale.
1: Espera. Lo que digo es que una cosa es cuál es el más famoso y transitado, y otro es el. Digamos el primitivo, el primero. Son cosas diferentes. Un oyente decía que el primitivo es el que sale desde Oviedo, el itinerario histórico. Yo digo que el más transitado es el Camino Francés, el que tú dices, desde Roncesvalles.
14: Sí, ¿no?
1: Pero puede que sea,
14: Burgos, León.
1: Sí, pero puede que uno sea el más famoso, pero que no sea el primero o el primitivo.
15: Que
1: puede ser.
15: El que hizo
1: yo no estoy nada versado en
14: también
1: Camino.
14: También te digo una cosa, 49, quiero decir, Santiago es lo que es, quiero decir, es Galicia, o sea, más caminos, es que es imposible, ¿qué camino vas a hacer?
10: No es Nueva York, y aparte,
1: digo yo, hombre, se puede llegar desde cualquier parte del mundo, puede llegar desde Perth, desde Calcuta.
10: En Toulouse hay Camino de Santiago, es verdad.
15: Por encima de Toulouse hay Camino de Santiago.
10: Es una invención humana, por lo tanto puede haber miles de Caminos de Santiago.
1: Cuidado,
13: es divina.
1: Le damos con la compostelana a la cabeza. 636-023-099. Hoy hablando del Camino de Santiago, ¿alguna historia chula que habéis vivido? Igual lo sabéis, yo decía, enamorado.
14: ¿Alguien lo ha hecho? ¿Alguien lo ha hecho de los que estamos aquí?
13: Que ya te he dicho yo que sí.
1: Bruno, sí.
14: Ay, perdón, no te he escuchado.
1: Viva Ludo, ya ha ganado Ludo. El Coque también lo ha hecho.
13: No creo que caiga esa breva.
1: Yo incido en el amor. Molaría que dejara alguien un mensaje en plan, no me enamoré en el Camino de Santiago, sino que lo mandé toda la mierda en el Camino de Santiago. Yo me divorcié en el Camino de Santiago.
10: Por ejemplo.
1: 636-023-099. Ese molaría, David. En plan, fui al Camino de Santiago.
16: Yo tengo un amigo que lo hizo.
1: Y se desenamoró.
16: No, pero se fue en una pequeña caravana, él solo, los primeros kilómetros. Y después dijo, no, es mejor ir andando. Y se fue y empezó a conocer a un montón de gente y cambió la vida. Porque a lo que se dedicaba cuando se fue, ya no es a lo que se dedica después.
1: Ah,
16: y
1: ahora se dedica a que se dedica.
16: Y ahora es enfermero.
15: Robaba caravanas.
16: Antes era técnico de arquitectura y demás. Y ahora es enfermero.
14: Sobrevalorado, sí.
1: Un saludo a los arquitectos, a los técnicos, trabajadores y demás. Ha sido Álvaro Benito. No es mi mundo.
10: Tráfico de conchas ahora.
1: Es que se mea. Se mete con un colectivo y se mea. Arquitectos y arquitectas del mundo, diríjanse a Álvaro Benito.
14: Un abrazo grande.
1: 636-023-099. ¿Y tú?
13: Como todo lo que se maxifica y lo que todo mete turismo y turismo, se está degenerando el Camino de Santiago.
10: Sí, eso también.
17: Totalmente de acuerdo.
1: Pues como todo.
10: Sí, no,
17: hasta que no vayas tú estará.
13: No, yo no tengo necesidad de ir, tranquilo.
14: Porque yo creo que es año santo.
15: Pregunta a los creyentes.
10: Pregunta a los vecinos de Santiago.
13: No, yo por eso te digo, porque he leído mucho
10: y también.
13: Que yo no soy nada de estas
1: historias.
13: Hombre,
1: también dicen que el Everest está desvirtuando desde hace un montón de tiempo.
13: También.
1: No es una maravilla, pero claro, cuando el mar mete la pezuña.
10: El Everest, escucha, parece el primer el Everest ahora mismo.
15: Y la maratón de Nueva York también.
1: Y la maratón de Nueva York, claro. Sí.
13: El Everest, si tú tienes dinero, ahora te suben hasta
1: y las navidades en Madrid, por ejemplo, también.
14: También.
1: Claro, es que hay tantas cosas que se desvirtúan, pero por culpa de la pezuña humana, claro.
16: Pregunta por Roma.
1: No tienes por qué, y Roma también, no tienes por qué dejar de ir al Camino de Santiago porque vaya más gente. Tal cual. Historias del Camino de Santiago. A punto de llegar el gol en Gran Canaria, Francis.
18: Tú no vas en a un tiro de córner. Remate de cabeza de Pesolesi. La pelota que salió a la derecha de la portería de Aceres. El conjunto amarillo se acerca a la portería rival. Arrancó 5 minutos. 1-2. Gana el Valladolid.
1: Yo voy a ir al Camino de Santiago para intentar encontrar la razón de no asesinaros, por ejemplo, a vosotros.
13: Bueno,
1: gracias. No, a los Espes, al Álvaro,
13: pero es que no hay razón.
1: No hay razón para no hacerlo. No hay razón para no hacerlo.
13: No vayas,
1: a punto de llegar el quinto, Santiago Valle.
19: Gol del Ceuta.
13: Merecido.
19: A balón parado. Había tenido ya 3 llegadas peligrosas el equipo ceutí. Y esta vez remate en el primer palo, pero en el segundo lleva a poner la pierna a Escobar para enviar al fondo de la red y empatar el partido. 8, primer, segunda parte, Skyfy Castalia, marca el Ceuta, marca Escobar, Club Deportivo Castellón 1, Ceuta 1.
1: Es el empate, Juan.
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1: Castalia tiene que sorpresa, ha llegado a balón parado el tanto del empate inalámbrico, David.
20: Se ha llegado el tanto del empate de un Jordi Escobar que estaba haciendo un gran partido. Ya marcó en el último encuentro, segundo gol de la temporada. Y ahora Castalia, pues expectante porque el Castellón debe reaccionar.
1: Esta jugada de sí que es primitiva, ¿eh? Bien botada, primer palo, prolongación, bien hecha, ¿eh?
16: Uno de los centrales se pone en primer palo, tiene capacidad para ganar ese duelo, que es clave, porque una vez que la pelota sale de ese primer poste, todo lo que suceda a su espalda va a ser muy peligroso. No ha tenido contundencia. En el segundo palo, el killer. Fíjate que en un Ceuta que le cuesta mucho hacer gol, el caso de encontrar directamente a un punto, que ahora mismo sí que esté con la flechita arriba y haga goles, pues le puede salvar de este momento tan complejo. Y empata, aunque lo merecía, ¿eh? Porque llevaba 3 avisos ya, ha habido casi un penalti anteriormente y el Ceuta queda la sorpresa.
1: Brunito, no estáis, ¿eh? Desde el minuto 20 de la primera parte se está complicando.
17: Totalmente,
1: ¿eh?
17: Es seguramente el partido en el que está jugando peor el Castillo. Yo creo que se están...
0: Casillero, qué primera mitad, qué partido está haciendo Claudia Pina en el primer clásico. Portalexia se erige como la heredera de la reina. Cuarto gol de Claudia Pina, pone la manita el Barça en el minuto 45. Barça 5, Real Madrid 0.
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1: Pues genia, nivel balón de oro. Exhibición tremenda la primera parte del Barça en general, de Pina en particular, Palet.
3: Y es la primera vez que una futbolista del Barça marca 4 goles en un mismo partido contra el Real Madrid. Ahora las futbolistas esperando a que se valide el gol tras la revisión del FVS. Así que de momento esperando la revisión, pero Pina que con este ya se firmaría el cuarto de la noche.
1: Pues no parece que vaya a ser relevante. No sé si... Decía Santi, perdona.
14: ¿Que por qué lo podría anular? Mira, va...
1: Igual por mano de Santi de Claudia Pina en el último control.
16: Lo único.
1: No, pero que digo, que no lo sé.
3: Enseña una tarjeta amarilla al banquillo del Real Madrid por protestas cuando se anuncia que se van a jugar 3 minutos de añadido en la primera parte.
1: Te quería preguntar, Ito, lo que se valida el quinto. No sé si en Liga F9 se añade minuto por gol, como ocurre con los tíos.
16: No.
1: Pero 5 goles en la primera parte, más una revisión que ha habido del VAR, parece poco, ¿no? Pero bueno, lo valida, ¿no?
13: No, pero la cuestión es al final si es que en el partido de hoy, sobre todo, si es que no ha habido interrupciones.
1: Sí, sí.
13: Si se ha jugado un montón, la única interrupción ha sido la del VAR. 3 minutos me parece.
1: Liga
13: está
1: una,
13: bien.
1: Es una liga noble en ese sentido.
19: Ojalá. GC. ¡No! Se marchó José Rodríguez en Canaria, cruzó. Sacaron y ahí Elías Romero, el chaval de la cantera que debutaba hoy en el 11 titular del equipo amarillo, aloja el balón en el fondo de la portería de Aceves para empatar el partido en el Gran Canaria. 9 minutos, segunda parte, marcó Elías Romero, Las Palmas 2, Valladolid.
1: ¡Pan!
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1: Pues, querido Benja, el que tuvo retuvo, porque Jesse ha vuelto bien al equipo, está fino, juega de mucha calidad y es verdad que Elías aprovecha el gol, pero... No han podido con él, ¿eh? No han podido con él, Benja.
4: Es que yo creo que el marcaje ha sido malísimo, de verdad. Y luego Jesse ha hecho una cosa, se ha metido justo en diagonal y hasta a punto de tocarle, pero yo creo que al final, hombre, toda su experiencia que ha tenido, para mí, fenomenal. Lo que pasa es que el Valladolid, con muy poco, prácticamente nada, es que le hacen un gol. Prácticamente las palmas hoy...
18: No está ataca el Valladolid, la pelota por la izquierda, el tiro, ¡fuera! En ataque ahora rápido el Valladolid, partido abierto, pero lo peor, como comentaba Benjamín, la defensa, tanto la de la Unión Deportiva Las Palmas como la del Real Valladolid, dejando mucho que desear en esta jornada de fútbol.
1: Y luego, Francis, hay que ser honesto, ¿no? Es verdad que, además, yo te suelo escuchar habitualmente también en la radio, como sabes, en Ser Deportivos, tú eres buen defensor. Es verdad que no todas las vueltas de grandes jugadores a Unión Deportiva Las Palmas han salido bien. Tengo en la cabeza un par de ellas, pero no procede decirlas. Y no demasiada gente apostaba porque Jesse lo fuera a hacer bien en esta vuelta del equipo.
18: Cuidado, perdona. Dani Elías Romero, se viene, ¡fuera! Mano a mano de Elías Romero con Aceves, cruzó desviado a la derecha, era la oportunidad del tercer gol de la Unión Deportiva Las Palmas. Falló el canterano, falló Elías Romero, lo tuvo la Unión Deportiva.
1: Pero Elías está bien en el partido, ¿eh? El gol acompañado a la punta de marcar, decía que Jesse ha vuelto, habrá tenido algún momento Valle, pero Francis ha vuelto muy bien.
18: Sobre todo, va a ser difícil, Dani, igualar lo que hizo la pasada temporada, que anotó 10 goles. Fue claro. Una de las revelaciones, claro, después de tanto tiempo, fuera del fútbol español, pero la verdad que es un futbolista que lo da todo en el campo, es un futbolista que tiene una clase tremenda y que se nota cuando está en el terreno de juego. La verdad que está en una segunda juventud, sin duda alguna, el futbolista Gran Canaria, Dani.
1: Aprovechando la oportunidad, te ha narrado... Francis Matas, más grande, el tanto del empate ahora mismo de Unión Deportiva Las Palmas ante el Real Valladolid, y ha tenido el mano a mano Elías Romero, que no ha conseguido transformar. Mientras continúa el empate a uno, ¿espabila el Castellón o sigue el Ceuta por el segundo?
21: Pues a mí me está gustando mucho el equipo ceutí, que además va a tener una jugada balón parado, es verdad que un tanto lejana, para meterle más miedo en el cuerpo al Club Deportivo Castellón. Muy serio el equipo de Juan José Romero, que yo creo que ahora mismo está más cerca del segundo que no de encajar el que sería el gol del nuevo líder de la categoría. Ahí va el balón parado, la jugada botando la pelota frontal del área, el balón cada día queda suelto, le cae la pelota finalmente a Camacho, busca el uno contra uno, se marcha, mete el centro, la saca la defensa, 15 de la segunda, Castellón 1 Ceuta 1.
1: Y Paletti inalámbrico, final de una primera parte histórica en el Camp Nou. Aguántame un segundito, porque están los compañeros de Dazón, las compañeras con Claudia Pina, ¿cómo no?
22: La jugadora de esta primera parte, a la estrella, a la goleadora, Claudia Pina, no sé si se puede pedir algo más, un 5-0, un póker, ¿cómo estás?
23: Bueno, muy feliz, la verdad. No todos los días se meten 4 goles en un partido. Y nada, muy feliz contra el Real Madrid también. Pero creo que con lo que me quedo es con la primera parte de todo el equipo. Creo que hemos generado mucho. Hemos robado y no les hemos dejado transitar, que es donde ellas son más fuertes. Creo que lo estamos controlando bien y hay que seguir así la segunda parte.
22: Has dicho, no es normal marcar 4 goles en un partido. Todavía queda partido, queda una segunda parte. Hemos visto también con alguna ocasión más. No sé también qué se le puede pedir más al equipo después de esta primera parte. Le ha salido todo bien, habéis dominado.
23: Nada, sobre todo salir a ganar la segunda parte, si se puede meter algún gol más, hacerlo, pero sobre todo creo que también contundentes en defensa, a seguir igual y sobre todo que no nos metan un gol.
22: Bueno, pues gracias y a reponer fuerzas.
1: Bueno, quiere portería cero el Barça y yo decía histórico, hay que cuidar bien el término, entiendo, porque Juli, es verdad que el Barça está muy acostumbrado a meter auténticas goleadas, por ejemplo en este campo un 5-2 en Liga de Campeones, un 6-0. Pero es que la primera parte ha sido 17 remates, 5 goles, 4 de Claudia Pina. Pues ha sido una primera parte especial, Juli, ¿eh? Especial.
24: Sí, totalmente. Fíjate lo que comentaba Pina, ¿eh? Contenta con el avance colectivo de la primera parte, sobre todo el hecho de no permitir al Real Madrid recuperar y transitar. La presión tras pérdida del Barça ha estado muy bien y, de hecho, esta presión les ha permitido conseguir más de tres de los cinco goles conseguidos después de una recuperación y una buena transición. Por tanto, el Barça no se conforma con eso, quiere también mantener su portería cero y veremos si el Real Madrid introduce algún cambio, cambia un poco el planteamiento, pero claro, también se exponen, como comentabas, que si la presión aumenta hay más espacio para que corran Pina, para que corran Pajor, para que corran Hansen. Y veremos, pero es un Barça que no se conforma y que a pesar de que se van jugadoras, el relevo garantiza la máxima competitividad.
1: Ha sido una primera parte espectacular. Mientras también presentamos en Carrusel Deportivo los dos partidos que tendrán lugar en Cataluña, en Montilivi, la Nova Creu Alta a partir de las 9, Girona, Mallorca, Núria Vilamala, Nil Solà, Raúl Ruiz, Fermín Suárez en los comentarios. Hola Núria, Girona, muy buenas.
5: Hola Dani, ¿qué tal? Muy buenas a todos, Carrusel, saludos desde Montilivi. No llueve, así que se va a jugar con normalidad uno de los mejores partidos de la categoría, cara a cara, dos equipos recién descendidos y que comparten el objetivo, que no es otro que el del ascenso a Primera División. El Girona es quinto, el Mallorca sexto, ambos equipos empatados a 13 puntos y hoy afrontan un partido marcado por las bajas en ambos equipos. Ya tenemos los once confirmados. ¿Con qué sale el Girona? ¿Con qué sale el Mallorca? Nil Solà, ¿qué tal? Muy buena.
6: ¿Qué tal, Carrusel? Buenas tardes. Pues el Girona que con bajas va a salir hoy con Gazzaniga en portería. Defensa de cuatro con Javi Boñar, francés, David López y Alex Moreno. En el centro del campo, Morante acompañado de Izan. En una banda, Carlas Pérez. En la otra banda, Sarasa. Y arriba, Van de Beek y Abel Ruiz.
5: Y el 11 del Mallorca, ¿con qué sale Luis García, Nil?
6: En el Mallorca van a jugar Arnau Tenas en portería, defensa de cuatro para Puigmal, Raillo, Sumajoro y Alberto Moreno. En el centro del campo, John acompañado de Pablo Torre. En la izquierda va a jugar Alex Sala, en el tribote, en el 6, Antonio Sánchez. Y arriba, Buxa, acompañado del goleador Adrián Fuentes.
5: Pues estos son los 22 protagonistas de un partido que se va a jugar con normalidad. Ha llovido muchísimo en Girona y en sus alrededores, pero a esta hora de la noche hay tranquilidad y hay normalidad. Esto lo arbitra Eder Mallo con Jorge Figueroa en el VAR. En poco más de una hora, Dani, arrancará este Girona-Mallorca en Montilivi.
1: Nil, ¿todo bien? ¿Todo en orden?
6: Estoy al límite. Yo pensaba que tenía parón de selecciones. Sí. Y he tenido que venir a Girona. No. Llevo justito.
1: Justito.
17: No está imitando a Guardiola.
1: No está previsto. ¿Es un catarrete o es un catarrete?
6: Sí, ¿no? es un catarrete importante, bueno, que me pasó Bruno Alemán y que me está costando más de...
1: Y que tenía palet. Eso es un poquito mejor tú, ¿no? Ahora,
17: no es que el primero, desde el Mundial.
6: Sí. Es que el primero fue Sique.
5: Con Sique empezó todo.
1: Sí. Bueno, palet es la que mejor condición física tiene y por eso es la que mejor está
6: con
1: ahora mismo. Recupérate, Nil. Y si fueras a palmar, hazlo en directo, que siempre nos va a dar un poquito más de bola. En la Nova Creu Alta, misma hora de Sabadell Andorra, con Tejedor y con Asier Chávez y con Axel Torres en los comentarios. Hola, Teje, ¿qué tal?
7: Hola, Dani Garrido, hola, Carrusel. Bienvenidos a la Nova Creu Alta. Aquí la dicotomía, gracias, es meterse en playoff o salir del descenso. El Sabadell le ha cogido el ritmo rápido a la categoría y con pleno de victorias en casa pela la magia de la Nova Creu Alta para seguir enganchado al vagón del playoff. Mientras el Andorra, que no ganaba desde la jornada 1, rompió el fin de semana pasado en una racha de 5 derrotas en Granada, tiene la oportunidad de abandonar el vagón de cola a la espera de saber para los locales qué prepara Ferranco para recibir a su ex-equipo, al que no pudo salvar en su día de bajar a Primera Federación. Tenemos ya confirmado el 11 del Andorra, acabándolo de colocar Arnau Montserrat. Hola Arnau, ¿qué tal? Muy buena.
8: Hola Teje, ¿qué tal el Carrusel? Hola a todos. Tenemos ya confirmado el 11 de Carlas Manso y en portería tenemos a Jesús Obono, línea de 4 con Bombardo en lateral derecho, en el eje de la defensa Allende, Antoni López y por la izquierda Moros y Diven, en el centro del campo Efe Akman, Marc Dumenac y Sergio Molina y arriba Carrique, Lautaro y el goleador Jordi Cano.
7: Movió el árbol en la última jornada, le dio resultado a la Andorra. Vamos a ver qué pasa hoy en Sabadell en este partido que va a pitar en el césped. José Luis Guzmán Mansilla del Comité Andaluz le va a asistir en el VAR. El madrileño Gálvez Rascón para este Sabadell-Andorra, aplazado ayer por las alertas de lluvia, que se recupera a las 9 de la noche en la Nova Creu Alta y con David Moreno en la técnica también en el Carrusel Deportivo de la cadena.
1: ¡Ser! Ha habido gol en el Puchade, Simo.
9: ¡Gol de la Real Sociedad! Gol de Nerea e Izaguirre. Jugada por la banda izquierda de Incha. Se metió dentro del área. Pase atrás buscando la frontal a Nerea, que marcó de un zurdazo un auténtico golazo junto al palo izquierdo de la portería de Alice. Minuto 27 ya en el Puchades de Paterna. Se adelanta el equipo visitante. Valencia 0, Real Sociedad 1. marcó Nerea Izaguirre.
1: Juan.
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1: Tenemos un impasse necesario en Carrusel Deportivo porque tenemos titulares relevantes informativos. Carlos Sevilla, ¿qué tal? Buenas tardes.
10: ¿Qué tal, Dani? Buenas tardes, Carrusel. Comenzamos con la última hora del temporal que empieza a remitir, pero sigue dejando incidencias y alertas a la población. A esta hora la EMET mantiene el aviso naranja en amplias zonas de Extremadura y Cataluña y el aviso rojo por peligro extraordinario en Girona. Allí la Generalitat mantiene las restricciones a la actividad y la movilidad hasta las 9 de la noche, mientras que en Barcelona y Tarragona, Rodalies y Ferrocarriles de la Generalitat han comenzado a restablecer parte del servicio de trenes. El temporal ha provocado miles de incidencias y hay además dos muertos y una persona desaparecida, Juan Márquez.
11: En Cataluña, los servicios de emergencia continúan trabajando para recuperar la normalidad en las zonas afectadas. Hay 14 carreteras cortadas, cientos de vuelos cancelados y ha habido más de 5.800 incidencias. Los fuertes temporales mantienen en alerta a buena parte de la península. En Extremadura, donde Protección Civil ha retirado la alerta roja, hay 90 municipios afectados y dos carreteras cortadas por la lluvia. En Badajoz permanece activo el aviso naranja por lluvias y tormentas, con precipitaciones que pueden provocar nuevos problemas en carreteras y zonas bajas. Mientras tanto, mejora la situación en el norte. Ya no hay aviso naranja en el mar Cantábrico, pero esta tarde han caído hasta 60 litros por metro cuadrado en 12 horas. Aunque parece que lo peor ha pasado, el temporal continúa dejando una tarde complicada en varios puntos del país.
10: Continúan las últimas manifestaciones por la vivienda del fin de semana, en el que, recordemos, se han convocado movilizaciones en más de 50 ciudades de toda España. A esta hora los manifestantes salen a las calles en Córdoba, Teruel o Logroño y también en Murcia, donde siguiendo la protesta ha estado Ana López. Adelante.
12: Al grito de Murcia, despierta, te quitan la vivienda, cientos de personas recorren las calles de la ciudad con el sonido de las llaves de sus casas. Desde el sindicato de vivienda dicen que van a dar un grito de rabia, no solo por los alquileres abusivos, sino por todo lo demás. Aseguran que esta manifestación multiplica los datos de las anteriores y que es la primera en el camino a la huelga general. Recuerdan que en la región de Murcia no se construye vivienda pública desde 2024 y que ni gobierno central ni regional hacen nada, dicen, por los desahucios que suman aproximadamente 2 al día en la región.
10: El rechazo del Congreso a los 2 decretos de vivienda esta semana ha espoleado las movilizaciones en la calle y también ha llevado al presidente del Gobierno a plantearse un adelanto electoral. Ante esta posibilidad, Sumar ha acelerado los contactos para tener lista su candidatura. Los partidos que conforman este espacio político han confirmado esta tarde que el próximo 17 de octubre, dentro de 2 sábados, anunciarán públicamente la marca Frente Amplio y el candidato o candidata con el que se presentarán a las elecciones. Y en Galicia, el alcalde de Vilagarcía y presidente de la Federación Gallega de Municipios y Provincias ha denunciado una agresión en plena calle. Según el edil, el socialista Alberto Varela, un hombre se encaró al grupo en el que se encontraba gritando rojos de mierda. Radio Galicia, Lara Capelo.
15: Ocurrió a plena luz del día este sábado por la tarde cuando el alcalde se encontraba celebrando un cumpleaños acompañado, entre otras personas, de su hija. Un vecino se encaró al grupo y les gritó rojos de mierda, a él lo agarró por el cuello y le dio varios golpes. Así lo ha comunicado Alberto Varela a través de sus redes sociales, donde ha lamentado esta violenta agresión. Prevé interponer una denuncia y ha hecho un llamamiento a la convivencia cívica. Ninguna idea, ha dicho, es tan importante como la que promueve la comprensión y la empatía. El odio nunca va a crear futuro. En redes se suceden ya las muestras de apoyo y de repulsa también a los actos de violencia y de odio.
10: Pues de momento es todo, Dani. Cualquier novedad la contamos en Carrusel.
1: Gracias, Sevilla. 8 de la tarde, 7 en Canarias, Juan. Es momento de la ronda en Carrusel.
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1: Estamos anti pendientes del comienzo de la segunda parte del Barça-Real Madrid en el Camp Nou.
9: Todavía en vestuarios las futbolistas de Barça y Real Madrid. Recordemos, actuación estelar de Claudia Pina con 4 tantos en este Barça 5, Real Madrid 0.
1: Hoy en segunda definitivo, Real Sociedad 2, Granada 3, Sporting 3, Celta Fortuna 2, Gran Canaria Francis.
9: 23 minutos de este segundo acto del partido. De momento todo igual, Las Palmas 2, Real Valladolid 2.
1: Castellón Sidro.
21: En el Skyfy Garrido puede ganar cualquiera. 2 claras de Jacobsen para el Castellón, 2 claras de Escobar para el Ceuta. Siguen las tablas, 26 segunda parte, Castellón 1, Ceuta 1.
1: Una hora para que comience el partido en Girona, Nuria.
20: Va entrando poquito a poco la gente en Montilivi, de momento no llueve. Una hora para que arranque este Girona-Mallorca en Montilivi.
1: Es que también en Sabadell.
7: Están regando un césped en bastante mal estado. A partir de mañana habrá que cambiarlo. Todavía no han salido a calentar los jugadores de la Andorra. Con el 11 confirmado que cantábamos, esperando el del Sabadell para este Sabadell Andorra, que se va a recuperar a las 9 de la noche.
1: Más del Barça 5, Real Madrid 0 al descanso. Recordamos, en Liga F definitivos, Granada 0, Eibar 0 y Costa de Tenerife 2, Logroño United 1. La Liga F mueve, tiene también el partido en Valencia, Chimo.
0: Sí, y que estamos ya en el minuto 32 de la primera parte. Desde hace 8 minutos, desde el 24, va ganando el equipo visitante, la Real Sociedad, con gol de Nerea Eizaguirre. Como decimos, 32 de la primera, Valencia 0, Real Sociedad 1.
1: Fútbol internacional, Bruno.
17: Nations League, el Kosovo 1, Austria 1, y perdió Andorra-Malta 1, Andorra 0. Tenemos tres partidazos para el turno de las 9 menos cuarto, Grecia-Alemania, también un Países Bajos-Serbia en el mismo grupo, y el esperado Portugal-Noruega.
1: En la Liga Andesa domina Baskonia en Vitoria, Leku.
21: Sí, estamos ya en el tercer cuarto, 7-26 para que termine, Krosner-Baskonia 61, Fiat-Girona 51.
1: Descanso en Murcia, Rubén.
3: Con un partido reñidísimo, sobre todo si tenemos en cuenta el duelo en el rebote y con Panther manteniendo las opciones del Barça. Como decimos, todo equilibrado en el descanso. UCAM Murcia 46, Barça 46.
1: En tenis, Álvaro.
13: En tenis recordemos que se ha metido Carlos Alcaraz en la final de mañana, 9 de la mañana, frente a Saúl Mamunar. Djokovic jugará mañana contra Medvedev en Pekín. Y además Copa del Rey, mañana a la 1 del mediodía el sorteo. Ya conocemos a un nuevo contendiente, es el Sporting de Alcázar, de una localidad de Ciudad Real de 25.000 habitantes, que se va a enfrentar 34 años después a un equipo de
17: buenos
13: primera.
17: Carnavales.
1: Nos habéis ganado, ¿eh? A la Juan,
13: carnavales en diciembre. Muy bueno en Alcázar de San Juan. Sí, sí, sí. La última vez que pisó un equipo de primera la localidad de Alcázar de San Juan fue el Sevilla de Maradona.
1: La última vez, años. ¿La última vez que viviste allí?
13: Viví entre el 96 y el 2004. Sí, 95, ¿sí? 2004, sí. Sí. Mis padres profesores, estoy viviendo allí.
17: ¿Tenías gafas ya?
13: Y no tenía gafas.
1: Joder, me la es el pueblo de Abengozar, creo.
13: El pueblo de Carlos Abengozar, que estaba haciendo de speaker ahora en el partido, me estaba contando.
1: Déjame decirte que en esa silla donde tú estás, ayer tuvo lugar un cierre de ronda glorioso. Entonces tú lo has hecho bien.
13: Sí, pero no tan bien como ayer.
1: Pero no lo has mejorado. Igual después Adrián puede probar. Mira, Adrián sí promete.
13: Adrián, ¿qué pasa, hombre?
1: Adrián sí promete a intentar cerrar todavía de mejor manera la ronda que ayer.
13: Cuidado.
1: Y ya está.
17: Sí, hombre. Motor, Fórmula 1, Gran Premio de Bahrein en Malasia. Primero Verstappen, segundo Antonelli, tercero Hamilton, cuarto Leclerc, quinto Hadjar, octavo Alonso, décimo séptimo Carlos Sainz. En motociclismo, David Almansa primero en Moto3, Susan Guevara primero en Moto2. Y en MotoGP, primero Marc Márquez, segundo Jorge Martín, tercero Bechegui. 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Atención. Hoy se disputaba la última prueba del Mundial de Rallys en Cerdeña. Ahí vemos a Solberg, que le bastaba terminar este último tramo para proclamarse campeón, pero en un momento dado se ha ido fuera, pero a escasos cientos de metros del final. ¿Esto qué ha producido? Pues que el título mundial sea para Evans, el británico, que es campeón por primera vez. Insisto, le valía a Solberg terminar ese tramo, la Power Stage, que es como, digamos, la carrera sprint, el último tramo del Mundial en Cerdeña.
1: Cerdeña.
17: Y, bueno, pues se ha ido largo, se ha ido contra los matorrales, no ha podido puntuar en este tramo, a pesar de que ha ganado el rally, ahí lo volvemos a ver repetido. Y
1: es un accidente fuerte, afortunadamente.
17: Sí, está bien,
1: controlado
17: estos
1: y
17: coches son...
1: Sí, que no había nadie cerca, viendo evidentemente
17: y el Mundial se ha quedado para Evans. Recuerda aquel maldito momento de 1998 y trata de arrancarlo Carlos, donde a cientos de metros, a 700 metros de la meta...
13: Dale.
17: Se quedó a 700 metros del Mundial Carlos Sainz. Pues más o menos le ha sucedido lo mismo a Solberg en esta última prueba de Cerdeña.
1: Con un sí o con un no. ¿Lo ha recibido?
13: Lo ha recibido.
1: ¿El montaje o la realidad?
13: Pero es que es realidad, pero vamos, he recibido algo y...
1: Y sí. Hasta aquí la ronda, Juan.
13: Fue mejor allá, sí,
14: creo que el cierre de las imágenes de la
1: ronda. Dale, un momento.
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1: ¡Giancarla! Se ha ganado el Barça ahí, 5-0, hombre.
16: Buenas tardes.
25: Antonio, ahora sí, contento. Buenas tardes, David. Carrusel Esportiu, sí, hombre, sí. Cuando llegan unos clásicos de estado del fútbol femení, ostras, yo me siento contento, liberado, ¿no? Sí. Con estos clásicos, a mí me entra un cosquilleo, pero de nervios bien. El concepto nervios bien, ¿eh?
16: Nervios
25: mal,
4: Sí.
25: Claro, nervios mal son los que sientes, pues, por ejemplo, examen sorpresa de matemáticas. No tienes ni zorra idea. Pam, te meten. O cuando, con la pelota, cuando eras pequeño jugando con la pelota en el parque, le dabas un pelotazo a tu padre y le rompías las gafas.
4: Eso ha pasado.
25: O peor, a tu abuelo. O cuando le das paso a Nil Solá y está a punto de morir. Esos son nervios mal. Pero también están los nervios bien, que es cuando, por ejemplo, comienzas a escuchar el chisporroteo de las palomitas de maíz en el microondas y dices, buena tarde, me espera.
4: Sí.
25: Nervios bien es cuando, no sé, cuando vas a abrir un regalo de cumpleaños, pero es el regalo que te has hecho a ti mismo. ¿Sabes?
4: Vale.
25: Hay nervios, pero sabes
4: pero
25: que,
4: bien, pero
25: hostia,
4: bien.
25: En principio te va a gustar. O nervios bien, cuando vas a montar una empresa, vas a ser emprendedor, pero tus padres son multimillonarios.
4: Claro,
25: son, o sea, los nervios
4: bien, pero
25: los nervios bien,
4: bien,
25: ¿no?
4: Sí,
25: o sea,
4: más...
25: bien llevados, ¿no? O sea,
1: vale. Sí, un negocio levantado con los 5 primeros millones de euros de tu papá, claro, efectivamente.
4: Claro,
1: sí,
4: y en un garaje.
1: Claro, en un garaje.
25: O sea, son nervios, pero, ¿sabes? No,
17: no tanto.
25: Son multimillonarios.
4: Sí.
25: Montas otra.
4: Has explicado
25: claro
4: muy
25: sí.
4: bien el concepto.
25: Bueno, pues hoy estoy con nervios bien, ¿no? Cuando juega el Barça femení ya se ha visto, ¿no? Es que, ostras,
4: en fin.
25: Visca el Barça y visca, mira, hoy voy a decir Melanie Serrano, la jugadora con más partidos oficiales de la historia del club.
1: Grande Serrano, enorme.
4: Grande.
1: Comienza la segunda parte en el Camp Nou, Santi.
7: Arranca con algún cambio, Ana Palet.
16: Sin ningún cambio, pero calentando dos jugadoras del Barça, Aitana Bonmatí y Kerolín.
7: Pues en unos minutos vamos a volver a ver a una tres balones de oro como Aitana Bonmatí entrando, volviendo a pisar el verde del Camp Nou en este Barça-Real Madrid, que en el primer tiempo ya se ha ido 5-0 al descanso, Juli. Lo que certifica es que hay cambio, pues, de ciclo en el Barça, ¿no? Pero que sigue la hegemonía en los partidos directos entre Barça y Real Madrid.
24: Peores, ¿no? Es este Real Madrid que se ha reforzado muy bien, que ha cambiado prácticamente 8 o 9 futbolistas de su 11 titular de la temporada pasada, y que a pesar de eso, creo que solo han acabado con un tiro entre palos, que ha sido ese remate de Rüdiger, de centro lateral y poquito más. Por tanto, ese Barça que confirma que a pesar de las salidas tiene relevo, ¿no? Tanto en las que tenían cierto
7: de caballería, ojo el remate, perdona, porque venía por ahí Smeybrook directo a las manos de Efron.
1: Es verdad, Juli, es que han perdido jugadoras importantes como Ona, como Mapi, como Alexia, como Salma. Aitana no está en el once inicial. Y es verdad que el Madrid ha hecho un esfuerzo muy grande. Y tiene, claro, y tiene jugadoras que son relevantes a nivel internacional. Ha firmado jugadores jóvenes. Que decir de Schroeder, que ha arrancado el año muy bien, más lo que ya tenía, Dabrić y Kauke Larko, ya está en el banquillo. Pero yo creo que sí ha hecho un esfuerzo el Madrid por intentar acercarse, pero la realidad demuestra que de eso nada, Juli.
24: Al final son las jugadoras del Barça las que llevan mucho tiempo, ¿no?, jugando a lo mismo, sacando a Van Aasten quizá, ¿no? Porque al final McKamey tiene un papel más secundario, nos lo esperábamos en esta portería después de Katakoy, y entonces al final todas estas futbolistas llevan en las venas, ¿no?, esa idea de juego, y es más fácil que se adapten. Y en cambio es un Real Madrid que incorpora jugadoras nuevas, pero que tienes que seguir con la idea, las tienes que adaptar, y aparte tienes que ser competitivo desde ya, ¿no? Y eso es lo que está costando. El único cambio que veo es a Caicedo, que ha cambiado a banda derecha, ¿eh? Que la veíamos en banda izquierda, que no ha podido con esa cámara. Veremos si la ubican allí, no sé si puntualmente, para intentar cogerle la espalda a Brooks.
1: Lo
16: y creo que se habla poco de las bajas en el Real Madrid, de Misa Rodríguez y de Caroline Weir, que eran dos jugadoras consolidadísimas, y creo que aquí también no solamente hay un cambio de ciclo en el Barça, sino en cierto modo también en el Madrid.
1: A Misa, que ha marchado al Arsenal, y luego creo que la ponderamos como se debe, quizá no lo suficiente, Ana, pero lo de Aisha Kamara es increíble. Bueno, liderando evidentemente el equipo de la sub-20, campeón del mundo. Es que está a un nivel, o sea, es que el futuro es suyo.
16: Es que
1: podemos decirlo también Serra Jordi, ¿no? Pero es que está a un nivel increíble.
16: Sí. Pero una anécdota de Aisha Kamara: la temporada pasada tenía que salir cedida. Esos eran los planes del club, porque no pretendían que tuviese muchos minutos y la iban a ceder a algún equipo para que tuviese rodaje, pero por temas económicos el Barça no pudo fichar como le gustaría, se quedó en el primer equipo y el resto es historia. Luego Clara Serra Jordi, su primera temporada en el
1: increíble
16: primer equipo, acaba siendo titular en la final de la Champions. Es que el futuro, la Masía, funciona para el equipo masculino y también para el femenino.
1: Es el mejor aval, que te aparezca Aisha Kamara, que te aparezca Serra Jordi y otras muchas que vienen. 5-0 en el marcador, en el 3 de la segunda parte. Escorial, ¿firmas el empate en Gran Canaria o...?
17: Sí, no estaría mal. Aunque es verdad que Escrivá todavía no ha ganado a domicilio como entrenador del Valladolid, lo cual es tremendo. No gana el Valladolid a domicilio desde enero. Pero bueno, un empatito a Las Palmas no está mal.
1: Empatito,
17: firmamos, Francis.
5: Y aquí no gana desde hace 26 años.
17: 26 años ya, sí.
1: ¿Lo firmamos, Benja, o qué? ¿Cómo lo ves?
5: Una victoria.
6: Yo viendo cómo está el partido, el empate ahora mismo, yo lo veo más justo.
17: Francis, ¿firmamos o qué?
1: No, Francis no te lo firma.
5: No.
1: Francis quiere abrir mañana el Ser Deportivo Gran Canaria con gloria y esto no le vale.
5: Claro.
1: La falta.
5: Se sacó sin consecuencia ninguna. Por cierto, vaya calentura de Gessé cuando fue sustituido. Tremendo el enfado del delantero de Unión Deportiva. Y lo comentaba Luis al entrenador, que porque no jugaba con dos puntas.
18: Sí, se retiraba Gessé, hacía espavientos con las manos de que no entendía el cambio.
1: O sea, que no ha gustado y le ha retado tácticamente al entrenador.
18: Sí. Cuando llega el banquillo, la secuencia es que primero hace espavientos con las manos, va caminando hacia el banquillo y cuando llega le hace dos veces el gesto de con dos, como diciéndole que por qué no juega con dos delanteros.
6: Está muy feo eso, ¿eh?
1: Sí, eso no procede. Una cosa es que él sea un jugador muy importante, pero retar tácticamente al entrenador, luego la caseta, hombre, Benja, se puede decir, se puede hablar, ¿no? Pero ahí...
6: A ver, yo de lo que he conocido a Gessé en las últimas etapas de Las Palmas, sus declaraciones, sus actos en el vestuario, sus problemas con los entrenadores.
1: Cuidado primero, ¿qué pasa ahí?
5: Víctor intentó dominar la pelota, sí. La sacó la Unión Deportiva Las Palmas y vuelve a jugar el Valladolid.
1: Decías, Benja.
6: Hice unas declaraciones también tiempo atrás, que los compañeros de Las Palmas lo saben también, en el que, bueno, que le quitó el entrenador, creo que fue Pimienta.
5: García Pimienta.
6: Y él rajó cuando realmente no era el protagonista era el equipo, luego se marchó, luego vino, en fin. También
1: esas cosas no te gustan a ti, Benja, no te gustan.
6: Hay cosas y valores en el vestuario que no, esas cosas no me gustan. Hablar así al entrenador, decirle al entrenador, por ejemplo, ahora... dos puntas.
5: Es una falta de respeto al compañero que va a salir al terreno.
1: Tampoco es nuevo, para que sea. No, por eso digo que
19: yo he sobremojado ya, es lo mismo de siempre.
1: Sí, yo creo
6: que... Le han permitido muchas cosas a Gessé. En un vestuario, con entrenador, sin entrenador. Y ese es el problema que él tiene. Un poquito el ego. ¿Es un grandísimo futbolista? Sí, es un grandísimo futbolista. ¿Que está sumando mucho para Las Palmas? Sí, también. Pero es cierto que Gessé hace lo que quiere de vez en cuando.
1: Eso ha sido feo y lo decimos, ha sido feo. No se puede retar tácticamente a un entrenador. El entrenador es el entrenador y la estrella es la estrella. Y si te quita el campo, pues te marchas y ya está. Luego se debatirá si debería haber sido dos puntas, si debería haber mantenido a Gessé, pero eso en el campo no genera una buena imagen. Empate 2 en Gran Canaria y continúa el Ceuta sacando un punto que sería muy valioso ante el equipo que aspira a ser el líder. Sidro.
22: Un Ceuta muy serio, que es verdad que ahora está sufriendo los últimos minutos las embestidas del Club Deportivo Castellón, pero que ha tenido hasta tres ocasiones claras para marcar el 1-2 y que no parece ni mucho menos un equipo que ocupe la misma posición de descenso a Primera Federación. Va a haber falta peligrosa a favor del Club Deportivo Castellón en el 39 de la segunda parte en el Skyfy Castalia, como un mini corner prácticamente un metro y medio del borde del área, en una jugada que ha intentado velar y marcharse en el uno contra uno el marroquí, lo ha hecho de uno, no ha podido del segundo porque ha sido derribado, cartulina amarilla cuando hay Costa Rosa, cambio en el Ceuta.
23: Sí, eso es, se va a retirar con el dorsal número 7 Camacho, que ha hecho un gran partido por banda, y va a entrar con el número 18 Pecha Román.
22: Bueno, pues entra rápidamente el futbolista, el vasco, para defender esta jugada. Va a botar el balón Velari, van a subir las torres del Club Deportivo Castellón, lo hace Sierra, lo hace Alberto Jiménez, también Diego Barri por arriba, va a buscar la potencia seguramente el Castellón de Álvaro García. Ahí va finalmente Irrasuero, que va a poner la pelota con pierna izquierda. Ahora Marta Huerta, que se acerca como siempre a los futbolistas del Ceuta, del Castellón. Que no se agarre nadie, nunca entenderé para qué sirven estas cosas. Ahí va Irrasuero, que levanta la cabeza. Vamos a ver la estrategia para el Castellón. Irrasuero la cuelga, el remate en primera instancia. Lo acaba sacando el portero Vallejo. El balón que le vuelve a caer a Suero y ahora se señala falta. Falta en ataque, falta sobre el portero. Por tanto, se queda en nada. 40 segunda parte, Castellón 1, Ceuta 1.
1: Una jugada eterna del Barça interrumpida con cartulina amarilla para el Madrid. Palet.
26: Amarilla para Ariana Caruso por una entrada sobre Claudia Pina.
1: Vale, Santi.
7: Juega la pelota, va Pajor. Atrás para Esme y Brooks. Ahora el Barça contemporizando un poquito, tocando, intentando dormir el partido. El resultado le es comodísimo. Lógicamente juega la segunda mitad sabiendo que va a ganar este partido, que le va a poner un más 5 al Real Madrid en la clasificación en septiembre, de un equipo que no pierde, por lo tanto, con la liga ya muy de cara para el conjunto azulgrana. Juega la pelota el Real Madrid, eso sí, va a mover el banquillo Ana Palet, el conjunto blanco.
26: Se preparan para salir Irune Dorado y Angeldal.
7: Pelota arriba para que la luche Lo hace el Real Madrid, Silvia Cristóbal, la envía directamente afuera, se detiene el partido. Vamos a ver si hace los cambios ahora, ¿no? Esa es la cámara la que juega para Irene Paredes, vuelve a montar el ataque el Barça. En zona de centrales juega con Patri Jarro. Qué futbolista es Juli Patri Jarro, ¿eh?
24: Es increíble. O sea, al final es muy estructural, yo creo que es una de las más importantes en este Barça. Es una jugadora que aparece en todos lados del campo, que llega, que asiste, que remata, que da salida en la base, que luego gana duelos. Es que es una normal que sea la capitana este año. Yo creo que es el relevo generacional que toca y que es una jugadora que no te sabría decir qué pivote es mejor que ella a nivel de fútbol femenino mundial.
7: Ojo la pelota de Patri Jarro, que pase, qué maravilla, qué caramelito para Graham Hansen, se planta delante de la portera. Graham Hansen habilita, paso, gol. Para Graham Hansen, sin cara a la portera, le acompañaba por banda izquierda a Pajor. Sí, la intriga y a placer, bate la portería de Frums para en el minuto 54 poner el sexto en el marcador. Marca el Barça, Barça 6, Real Madrid 0.
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1: Pues habrá que tirar de grandes goleadas del Barça ante el Madrid, que han sido unas cuantas, pero se puede acercar a la mayor, si el Barça no afloja, que no tiene pinta. Ha llegado el sexto en 54 minutos, Ana Valet.
26: Vamos camino de un partido histórico. Eva Pajor, que marca su gol número 15 al Real Madrid. Es la tercera temporada de la polaca en el Barça, por lo tanto también registros absolutamente históricos, esperando las jugadoras que validen el gol para poner el balón en juego.
1: Sí, ya te pregunto, vamos a mirar los datos, pero para ver cuál es la goleada más alta del Barça al Real Madrid. Pero hoy se puede acercar, no sé si están mirando un posible fuera de juego,
8: en el inicio, pero yo creo que sale bien, ¿eh? Está por detrás.
24: Dejarse.
8: Sí.
1: Y los jugadores del Castellón pedían una roja para un jugador del Ceuta, pero el partido no se ha parado por una entrada. Dale, Sidro.
22: Nada, se juega y ataca el Club Deportivo Castellón. Lo intenta ir Rasuero, error ahora del futbolista madrileño. Recupera en defensa el Ceuta. Está apretando el Club Deportivo Castellón. Está buscando el segundo tanto y el liderato. Y atención, Costa Rosa, que hay un golpe tremendo ahora de cabezas entre un futbolista del Castellón, que es Lucas Alcázar, que parece que se levanta, y otro del Ceuta, que es al que ha caído claramente mal parado. Y ojo, que puede ser un golpe terrible, duro.
23: Sí, han entrado inmediatamente las asistencias médicas, lo ha indicado así la colegiada. Se ha levantado ya Lucas Alcázar, pero el futbolista del Ceuta, que no alcanzamos a ver quién es, todavía está tendido en el terreno de juego.
1: No sé si es Pecha que acaba de entrar, no, Pecha no es.
22: No, puede ser Meléndez, a lo mejor por sí, la posición, pero...
8: El 29 creo.
1: A la altura de la 100, ¿no? La oreja, por ahí ha sido, sí, el golpe.
8: 29 o 19, un 9 acaba.
1: Sí, definitivamente. Mira, el gol vale, ¿no, Pared? El gol vale. Es el sexto, sí.
26: Vale el gol y doble cambio en el Real Madrid. Se marchan Ariana Caruso, Atenea del Castillo, que se ha llevado la pitada del Camp Nou. Entran Angeldal e Irune Dorado.
1: Pues hombre, van cambiando los entrenadores, van variando los proyectos. El Barça sigue imponiéndose, el Barça tiene una idea sólida. Y no sé si será un problema, que se me entienda, Juli, táctico en el Madrid. Porque una cosa es tener superioridad y otra cosa es arrasar. Y con los jugadores que tiene Madrid, no poder oponer algo más, Juli. No digo ganar el partido, puntuar, pero en 50 minutos 6-0.
24: Yo creo que es un efecto también emocional, ¿no? Ya te sientes muy por debajo del Barça, a la mínima estocada te sienta el impacto es mayor, al final encajas en el minuto 4 cuando tenías un planteamiento, cuando tienes un equipo más competitivo que antes y el Barça sigue pasándote por encima y cada gol es como un puñal que se te clava directamente en el corazón. Y yo creo que aquí es cuando el Real Madrid tiene que ganar, sobre todo fortaleza psicológica, ¿no? Mental, para realmente afrontar este tipo de encuentros, porque parece que se vienen a menos, que Rueder no ha aparecido, que Caicedo prácticamente testimonial, la misma Caruso, Atenea ni ha comparecido cuando es una jugadora muy competitiva. Yo creo que le falta al Real Madrid un refuerzo emocional que realmente las cargue, ¿no? De capacidad de afrontar este partido, porque lo han hecho contra el City esta temporada en la jornada 2 de la Champions, hicieron realmente un partidazo.
7: ¡Ojo, Patri Graham Hansen! Bien, a punto de llegar el séptimo. Están jugando como los Globetrotters prácticamente. Al primer toque de espaldas interior del área.
1: Sí, sí.
7: A punto ha estado de embocar ahí Graham Hansen para el séptimo cuando Dani...
1: Va a entrar a Itana encima ahora, claro. Imagínate.
7: Un momento especial en el Camp Nou porque va a volver a Itana Bonmatí a pisar a Ana Palet. El verde de este estadio.
26: Una Aitana que poco a poco se va reencontrando consigo misma después de una lesión muy dura de peroné en el tobillo. La primera sustituida es Graham Hansen, que se lleva esta ovación. Y Claudia Pina, escuchamos el Camp Nou.
1: Cuatro goles
26: la
1: de Claudia Pina.
26: La gente en pie. Increíble. Para Increíble. Agradecer la actuación de Claudia Pina, de Graham Hansen. Entran ya Aitana Bonmatí y Kerolin. Por cierto, tenemos asistencia oficial, 40.533 personas. Por lo tanto, una gran asistencia a pesar de los problemas, de las lluvias. La gente sigue respondiendo cuando el Barça abre el Camp Nou.
1: Y ya Aitana en el campo cuando queda media hora. A punto de marcar el segundo el Castellón, que sigue incidiendo buscando la victoria. Sidro.
22: Es el que ataca. Estamos en el 47. Le quedan 45 segundos al partido. Lo busca por la derecha, buena abertura de Barry hacia esa banda donde aparece Belari, lateral improvisado hoy, ahora incorporado al ataque, lo intenta el marroquí, se marcha de uno, va al suelo, dice Marta que no hay, no, manos al caer de Belari, y eso Costa Rosa enciende al Skyfire Castalia.
23: Sí, un Castalia que, bueno, ya ve como con esta colegiada no ha ganado todavía el Castellón, es el cuarto partido que pita aquí en Castalia y hoy tampoco están contentos con su actuación.
22: Pues va a ser
1: muy bien, pero,
22: de portería
1: pero,
22: para el Ceuta.
1: Pero que está bien pitado, es decir, no hay falta y la toca con la mano, desde el suelo, pues que tiene que pitar lo que tiene que pitar.
0: No hay otra.

0: Es decir, falta no hay. Va al suelo y le pega la mano. ¿Ya está? No hay más.
1: Le pega en el pecho.
2: Bueno, pues saca largo el Ceuta, que va a intentar tener la última oportunidad defendiendo en esa banda derecha Belari, y se acabó. Se acabó, gustará más o gustará menos, se acabó el partido. Pierde el liderato el Castellón. Castellón 1, Ceuta 1, y el centro de atención Costa Rosa está en Marta Huerta.
3: Sonido de viento en el Skyfy Castalia, muy enfadada. Pero, la afición del Club Deportivo Castellón, creo que se puede escuchar. Los gritos de fuera, fuera, están hablando también Irrasuero, Sienra también con la colegiada, pero el reparto de puntos en este Castellón Ceuta, con el enfado con la colegiada, pero finalmente, como digo, 1-1, Castellón 1, Ceuta 1.
2: No podemos juzgar a la colegiada por esta última jugada, yo creo que ha acertado.
0: No, pero ha puesto 3 minutos y han pasado 3 minutos, ha pitado al final.
1: Miraban al videomarcador, ponía el videomarcador, no habrá puesto 4 de descuento o así.
2: No, si no ha sido, escuchadme, no ha sido por los 3 minutos, han sido 3, han cumplido, no ha sido por la última jugada, es en general el arbitraje, ha dejado jugar muchísimo, y aquí se interpreta que ha habido jugadas muy claras en las que podía haber señalado faltas que no ha señalado. Como esto ya viene acarreado de partidos anteriores, ya, como lo ha dicho Costa, que han sido varios en los que el Castellón considerablemente parece ser, según el criterio de la afición, ha sido perjudicado, pues va metiendo gotitas y gotitas en el vaso, y la gente hoy pues definitivamente ha explotado.
0: Pues no lo entiendo. Yo,
1: no, y encima,
0: visto hoy el partido, ella habrá dejado de pitar alguna falta, pero esconder una mala actuación de un gran equipo como es el Castellón, por algunos el Gara, que no son todos,
2: no,
0: cargar en la colegiada.
1: No, ha estado peor, el Castellón,
2: no,
1: que
2: se puede esconder.
1: Y luego que tenga, que
2: el Castellón
1: tenga,
2: ha estado fatal. Y luego, el Castellón ha estado bien, y luego, pero la colegiada, en criterio general, creo que tampoco ha hecho un buen partido.
1: Y luego, cuando han ido a protestarle al final del partido, que dé gracias, porque lo que no puede hacer la colegiada, en este caso Marta, es echarse la mano a las tarjetas y no amonesta.
0: Sí, mejor ponerla.
1: Uno del Castellón, una vez que echa la mano al bolsillo, pues
0: con naturalidad. Empate a 1 en el marcador. Un abrazo, chicos, que vaya bien. Y quedan 2 minutos para que acabe el empate en Gran Canaria, Francis.
4: Y está jugando la Unión Deportiva Las Palmas en el círculo central, dominando la bola. Manu Fuster abre el balón al costado derecho. La pelota para Iván Medina, otro de los canteranos, jugando en este partido, en esta recta final. La pelota en el anillo central, domina Kirian Rodríguez. No ha sido su mejor partido. Abre a la derecha, la pelota para la marca de Manu Fuster. Insiste la Unión Deportiva Las Palmas. La pelota en el área, la quiere sacar el conjunto pucelano. Balón fuera, lateral para la Unión Deportiva Las Palmas. ¿Cuánto añadió el colegiado, Luis?
5: Un total de 4 minutos, hemos cumplido casi 2.5.
4: Y ahí está jugando Las Palmas. Atención, Manu Fuster, va a pisar área, chuta, rechaza la defensa del Valladolid, que puede armar la contra ahora. El conjunto de Fran Escribá ha desaprovechado una oportunidad de oro para ganar el partido, el Real Valladolid, ante una inoperante Unión Deportiva Las Palmas. La pelota para el conjunto vallisoletano en el círculo central. Kler domina la bola, a punto de llegar al minuto 48, un minuto para el final del partido, con este empate a 2 en el marcador en el carrusel deportivo de la cadena SER. La juega el Valladolid, duerme el partido el equipo pucelano. Es esta recta final del encuentro, se conforma con el empate, busca un pase largo arriba, va a cortar de cabeza Pesolesi el balón, que intenta dominarlo ahí el Real Valladolid por el costado izquierdo, y falta, no pita nada el colegiado. Ojo al ataque de Reyes, se la intentó llevar, y hay falta y tarjeta para Bonfanti. Tarjeta para el futbolista italiano, y una falta peligrosa en la posición del callejón del 10, según ataca el Real Valladolid. Puede ser la última.
0: Sí, va a ser la última, creo. La última.
4: 30 segundos para llegar al 49. 4 de alargue. Ojo a la falta. La coloca el Valladolid. Se va arriba con todo. Va a ser la última oportunidad para el conjunto vallisoletano. 26 años, solo una victoria en esos últimos 26 años en el Estadio Insular. Ojo al lanzamiento del tiro libre. Defiende con todo ahora la Unión Deportiva Las Palmas en estos últimos compases del partido. 16.000 aficionados hoy en el Gran Canaria, cabreados, enfadados con la actuación de la Unión Deportiva. Ojo el lanzamiento de la falta. Ahí está con todo arriba, la pone primer palo, corta la pelota Unión Deportiva, no sé si va a dejar, se va a acabar, se acabó el partido en el Gran Canaria. Tablas en el marcador, empate a 2.
0: Inalámbrico, Luis.
5: Con algunos silbidos en el estadio de Gran Canaria, gente que había abandonado ya antes de que decretase el final el colegiado. Son 11 puntos de la Unión Deportiva Las Palmas, 10ª posición. La gente descontenta con el equipo de Rubén de la Barrera. y sobre todo también ese enfado, ese cabreo que hemos contado de José Rodríguez, que no entendía su cambio en la segunda mitad.
0: Te mando un abrazo enorme, gracias Benja, hasta la próxima, que vaya bien. Gracias, amigo. Y bueno, no sé si has visto algo raro, aunque suena David rápida en la actuación arbitral.

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1: 8:33, una hora menos en Canarias, la ronda Juan en Carrusel.
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1: Liga FMOEB, el partido estrella del día está en el Camp Nou, Santi.
3: Minuto 70 de partido, está decidido Barça 6, Real Madrid 0.
1: Hoy en segunda, Real Sociedad B2, Granada 3, Sporting 3, Celta.

0: Celta Fortuna 2, Las Palmas 2, Real Valladolid 2 y Castellón 1, Ceuta 1. Media hora para el partido, Nuria Montilivi.
1: Calentando los jugadores del Girona, también los del Mallorca, quinto contra sexto, partidazo en Montilivi.
0: Media hora en Sabadell, Tejedor.
2: Calientan los dos onces, el del Sabadell y el del Andorra, ambos incluso con cambio de sistema, todo preparado, se van llenando las gradas para este Sabadell-Andorra que se recupera a las 9.
0: Liga F mueve en el Camp Nou, Liga F mueve también en Valencia, Chimo.
3: Estamos en el descanso en este duelo entre el último y el penúltimo de la tabla. De momento el penúltimo va ganando porque ganan las visitantes desde el minuto 24 con gol de Eizaguirre. Valencia 0, Real Sociedad 1.
0: En fútbol internacional se acerca un tramo bonito porque en menos de 10 minutos van a comenzar dos grandes partidos. Portugal-Noruega. Rodri González, muy buenas.
4: ¿Qué tal? Muy buenas. Odragao es el escenario donde no va a estar Cristiano Ronaldo, que avanzó la concentración el miércoles de Portugal con el caso y el terremoto Cristiano Ronaldo. Pero Portugal, con pleno de victorias contra una Noruega que necesita ganar sí o sí este partido y luego contra Gales hacerlo la siguiente jornada, con João Félix, Bruno Fernández y Gonzalo Ramos como nombres importantes en Portugal, Haaland y Odegaard en Noruega, a las 9 menos cuarto, Portugal-Noruega en Odragao.
0: Gracias, Rodri. Nuevo partido también para los Países Bajos de Xavi Hernández, que aún no ha caído ante Serbia hoy. Juan Marín, ¿qué tal?
5: ¿Qué tal, Garrido? Partidazo entre Países Bajos y Serbia, con dos viejos conocidos en los banquillos españoles como Xavi Hernández y Veljko Paunovic. La Orange, que llega segunda del grupo, podría ser el líder si Alemania vence a Grecia, mientras que los serbios son colistas con tres derrotas y si hoy caen y Alemania gana, podría certificar su descenso. Partido chulo a partir de las 8:45, Países Bajos-Serbia.
0: Grande Juan, Liga Endesa, Vitoria Leku.
6: Partido roto desde hace un rato, 6 minutos para el final. Cosner Baskonia 9-6, Fiat Girona 6-7.
0: Lo está pasando regular el Barça en Murcia, Rubén.
7: Aquí nadie se quiere guardar las malas dinámicas. El Barça, que está siendo muy apretado por un UCAM Murcia, que sale perfectamente del bloqueo y ahí sufre mucho el equipo dirigido por Sekulic. Llegamos al final del tercer cuarto. UCAM Murcia 70, Barça 73.
8: Pendientes de esa ronda preliminar de Copa del Rey, mañana sorteo a partir de la 1 del mediodía. Se ha clasificado el Ribadesella, que ha eliminado al Noja. Se ha clasificado el Auriense, que ha eliminado al San José. Alcázar, que ha eliminado a Talayuela. Se ha clasificado Pinatar, que ha eliminado Atlético Melilla. Y estamos en los penaltis entre Tabernes y Maracena. Recordamos que en Primera Federación, resultados del día en el grupo primero: Bilbao Athletic 1, Club Deportivo Extremadura 3, Unión Deportiva Logroñés 2, Deportivo Fabril 1, Ponferradina 1, Mirandés 0, Zamora 2, Coria 0. Estamos en el minuto 96 del Mérida 2, Cacereño 0. En el grupo segundo, Real Murcia 2, Nastic 0, Villarreal B 0, Unión Deportiva Ibiza 1, Huesca 3, Europa 1, San Andreu 2, Antequera 2. Y en el minuto 93, Algeciras 1, Rayo Majadahonda 0. En 24 minutos comenzará el último del día, Real Zaragoza Teruel.
0: Y en Instagram de Carrusel Deportivo, en la bolita de los stories, podéis votar el que para vosotros es el mejor once de la selección española desde Estados Unidos a Estados Unidos, es decir, 94-2026. Uh-huh. Intergeneracional. 4 opciones por posición. Las tenéis todas. Y después debatiremos con Fermín, con Bruno, con Axel Torres, con Raúl, con el Itu, con Escorial,
9: los
0: con
9: palos
0: Juan,
9: a Bruno, ¿eh?
0: Con el Rodri, con toda la gran banda de Carrusel Deportivo. ¿Cuál es el mejor once de Carrusel de la selección desde el 94 a 2026? Es decir, no 2010 y 2026.
9: Eso es.
0: ¿Quién se cuela ahí? Tenéis opciones y votaciones ahí que están guapas. Hay un amigo de Iturralde que podría liderar el centro de la zaga, pero veremos.
10: Gento no entra.
0: Paco Gento no entra.
11: Pero vamos, lidera, vale. Pero.
0: Don Luis Suárez Miramontes tampoco.
11: Hombre, yo lo hubiera dicho.
0: Pirri tampoco.
11: En estos debates ahora que se están abriendo de aquella selección que ganó a esta, es que la primera que ganó hizo algo diferente. Marcó un fútbol diferente. Esta es muy buena, pero no marca ningún fútbol diferente.
0: En eso puedo coincidir. Sí, bueno, eso coincido.
9: Dicho esto, no va de eso lo que vamos a hacer luego. Pero bueno.
0: El fútbol de 2026 es optimizar a un nivel celestial increíble un fútbol que ya teníamos en la cabeza. Pero es verdad lo que dices tú, el fútbol de 2010 yo por lo menos no lo tenía en la cabeza.
11: Es por ejemplo, llevándolo al ejemplo de Guardiola, es que Guardiola sí que ha cambiado el fútbol. Te gustará o no te gustará, pero su manera de jugar ha cambiado el fútbol, cosa que hizo la primera selección ganadora del Mundial.
9: Estará Guardiola.
0: Esto guárdalo, Bruno, y mañana. Ha estado impecable Iturralde, para el Play Fútbol
12: ha estado bastante bien.
0: Fíjalo,
12: Bruno. Todo lo que ha hecho Guardiola es gracias a Negreira, gracias a los millones que le han dado.
10: Y a Iturralde González.
11: Eso déjamelo para los jueves. jueves.
0: Eso, eso para el juez, esa, esa mandanga para el juez. Hasta aquí con la ronda Juan en Carrusel.
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0: Los infalibles,
10: porque,
0: los infalibles.
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20: Si querés participar en Carrusel Deportivo, nota de voz al 636-023-099. Con educación, ¿eh? ¿Qué decís, bobo? ¿Qué
0: es? Para ti, hermano. Para ti.
21: Hombre, sí, si dice bobo, es para mí. Sí,
0: hombre, claro,
21: no tengo ninguna duda.
0: Claro,
21: hombre,
0: o para Vieri, que le llamaban así. Y se lo dice... Raúl, ¿has hecho el Camino de Santiago alguna vez? En tus andanzas.
20: Hice los últimos 100 kilómetros, pero grabando. Dos veces.
0: Bueno, una vez grabé, ¿con una cámara o algo? ¿O qué?
20: Una vez grabé, bueno, no.
21: Bueno, para él no lleva la cámara.
20: A Maradona Dogaldo, uno que se parecía a Maradona, que era un crack.
0: Dogaldo Falco.
21: Sí, sí, lo vi, sí, sí.
20: Que hacía mil toques. Iba los últimos 40 kilómetros del camino dando toques y sin que se le cayese la pelota, con varias etapas. Olo. Y cuando parábamos a tomar algo, se ponía el balón en el cuello. No
0: se le cayó nunca.
20: No podía bajarlo al suelo. Esa era la...
0: ¿Das fe?
20: Fe, lo grabé yo. Increíble. Y luego otro hice con Arrate, con Antonio, el presidente del Alavés, con Miranda, el presidente de Osasuna, que hicieron el camino juntos. Fue muy chulo eso.
0: José María Arrate, Antón, una institución en Vitoria. Sí, sí, sí, sí.
20: Miranda, que era el que subió, sí, sí, a Osasuna.
0: Sí, sí.
20: Hice también esa parte también, pero siempre grabando. Yo
21: ¿Qué no ha hecho Raúl?
20: Espiritualmente no lo hice.
0: Ay, ay, ay. Hoy hablando del Camino de Santiago, Armán.
21: El Camino de Santiago, los oyentes en el 636-023-099 nos están contando sus experiencias, sus anécdotas, por dónde han hecho el camino. Hemos preguntado aquí cuál es el camino primero, cuál es el camino más popular, y los oyentes nos matizan tanto eso como otra cosa que has dicho tú, Garrido.
0: Y mal seguro,
21: vamos a escuchar. Sí, vamos a darle, dale.
22: Hola, chavalotes de la SER. Mira, correctamente, el primer camino, el primitivo, es de Oviedo a Santiago. Este, teóricamente, un rey asturiano, Alfonso II, fue el primer peregrino que hizo ese camino. Pero lo que se conoce como el camino francés, que entra por Roncesvalles, coge Burgos, León, todo eso, es el más popular, por donde históricamente ha pasado más gente. Venga, un abrazo. Chao.
23: Garrido, compostelanas son las de Compostela, las mujeres. Lo que te dan al acabar el camino es la Compostela.
20: Esa es buena.
0: Esa es buena. Muy bien, muy bien. Oye, qué grande el oyente. Ha estado perfecto. Me lo
21: merezco. Los oyentes son maravillosos en el 636-33-099. Y se ha puesto en contacto uno con nosotros, un oyente que lo ha hecho y quiere contar su experiencia. Buenas tardes, sí, caballero.
0: Hola, buenas tardes.
24: Buenas noches.
21: ¿Cuál es su nombre?
24: Jean-Philippe.
21: Jean-Philippe.
24: Jean-Philippe.
21: Jean-Philippe. Ah, Jean-Philippe.
24: Bueno, que soy francés,
21: Camino Roncesvalles, claro, supongo, ¿no? Va a contarnos.
24: Bueno, más lejos, más lejos. Aquí en Toulouse empezamos
21: aquí en Toulouse.
24: Yo he hecho Camino a Santiago larguito, larguito, pero porque yo no lo quería hacer. Yo iba persiguiendo a un delincuente. Porque yo soy policía.
21: ¿De la Gendarmerie?
24: De la Gendarmerie. Entonces me robó una bicicleta aquí en Toulouse, empecé a correr, yo cogí la mía, la de policía,
21: vale.
24: Y entonces ya empezamos a bajar y
21: justo el Camino de Santiago.
24: Sí, no hay nada peor para un policía que ir al mismo, a la misma velocidad que al que persigue. Porque si va más rápido el que persigue, pues mira, se ha escapado. Dale. Si va más lento, lo pillas. Pero si vamos igual, sí, sí, pam, pam, kilómetro, claro, kilómetro. No, ¿sabes? Sostenido. Todo es igual, una mierda. ¿No? Pilló para Málaga, luego para Granada, giró por Cáceres, no sé, ¿dónde volá? 6.000 vueltas a España y al final ya llegamos
21: hizo
24: a...
21: No la,
24: sé,
21: la vuelta ciclista a España hizo, ¿no? O sea, el Camino Santiago, sí, sí, o sea, usted puede dar fe ciclista. Que el Camino de Santiago puede pasar por Málaga, Granada y Cáceres, ¿no? Eso es lo que está diciendo.
24: Exactamente. ¿Y
21: hicieron la final, Compostela o qué?
24: Sí, a Compostela, nos dieron la Compostela.
21: Sí.
24: La Compostelana, no, la Compostela.
21: Sí,
24: y Compostela. Nos casamos.
21: Ah, mira, hombre, final sí. feliz. Mira, bueno, final feliz. Eso, sí, sí. Eso preguntaba Garrido, si había habido algún encuentro.
1: Una historia de amor, claro.
21: Por eso,
1: por
21: eso, qué bonito. Por eso. ¿Y cómo se llama él?
24: Él se llama como yo, Jean-Philippe. No, no.
1: O sea, se llaman ustedes igual, la pareja, Jean-Philippe, Jean-Philippe.
21: ¿Para qué complicarse? Sí, sí. Claro.
24: Es cuando llaman a casa por teléfono, ¿está Jean-Philippe? ¿Cuál de los dos? ¿El ladrón o el policía? Es una...
1: La casualidad de la vida, es una cosa increíble,
21: ladrón,
1: Jean-Philippe.
21: ¿Sigue siendo ladrón él o teniendo
24: sí,
21: cuenta?
24: Sí, sí,
21: ah,
24: sí.
21: Ah, vale,
24: sí,
21: vale, se respeta.
1: Se ha robado el corazón.
24: Mira, por ejemplo, sí, pero yo le refuerzo mucho. Él, digo, sigue siendo ladrón, lo hace bien.
21: Autoestima,
24: y tal. Yo,
21: es sí, importante, sí, sí, sí. Apoyarse mutuamente las parejas es fundamental, eso. Pues Jean-Philippe, muchísimas gracias por haber explicado su historia, sí, tan bonita.
1: Jean-Philippe.
24: Nada, a ver si la próxima la puede grabar Raúl, porque es que...
1: Seguro que
24: quieras,
1: sí.
24: Yo me ofrezco.
1: Seguro que sí. A punto de llegar el séptimo por la intervención de la arquera del Madrid en el Camp Nou, Santi.
2: A disparo de Sidney Schertenleib. El balón lo ha tocado Frunz, pero no ha dicho la colegiada que no había saque de esquina.
1: Pues era un córner como un piano. De sí, hecho, sí, creo sí. que si no la toca igual es gol.
2: Sí, pero ha dado saque de puerta finalmente. Ahora intenta tocar el Real Madrid en un Camp Nou que ya encara los últimos 8 más el añadido y que Ana Palet se ha convertido en el día de hoy en una fiesta, ¿eh?
3: Totalmente, porque es un resultado histórico. De hecho, se repite, si termina así, el resultado de la eliminatoria de Champions en el último Barça-Madrid aquí en el Camp Nou, pero se demuestra que el Barça sigue siendo muy superior al Madrid en estos partidos.
2: Son más de 40.000 personas las que han acudido hoy. ¿Los precios cuáles serán, Palet?
3: Mira, iban desde los 25 euros, las entradas más baratas, hasta los 70, las más caras. Un Barça que ingresó 2 millones de euros en el último clásico y que, por lo tanto, ya las entradas no se regalan, sino que los precios son altos en algunos sectores del campo.
2: Es una buena noticia porque significa que hace el fútbol femenino rendible. Y por lo tanto es una apuesta que está sostenida por el
1: recibimiento. Sí, sí, porque...
2: ¡Cojo la pelota atrás! Intentaba el remate, ahora lo recoge Rosalía en el interior del área. Va hacia el piquito del área la futbolista del Barça que acaba de ingresar. Juega para Patri Jarro. Patri Jarro pone el balón al interior. Lo luchaba Aitana Bonmatí. Detiene el esférico Froms. El Barça divirtiéndose ante estas 40.000 personas que van a dejar más de 2 millones en caja.
1: Claro, es que este comentario de Ana es muy relevante porque la primera excusa del que no le apetece y quiere desvirtuar el fútbol femenino es no, que las entradas son gratis. No es que valen 2 pavos, no es que invitan, mandan invitaciones, pues no. Se trata de convertir el deporte en rentable, evidentemente para una entidad que supongo que no desea que en este caso la sección que sea deficitaria. Pero en el caso del Barça no lo es. Son ingresos importantes y son entradas entre 25 y 70 pavos. O sea que es
2: la única.
1: Por eso digo.
2: Es la única sección rentable del Barça en.
1: Pues fíjate.
2: Aparte del primer equipo masculino.
1: Pero que es importante recalcarlo, porque el Cenizo lo que te tiende a decir es que poco más o menos que montan autobuses, que los llenan de peña, que los llenan de muñecos para que vayan al fútbol para dar lustre. Pues no es el caso. Sí tenemos un problema en otros estadios, en otras afluencias que son escasas, o muy escasas, es evidente. Que hay un trabajo por hacer, hay un trabajo por hacer muy grande. Pero no es el caso del Barça, que ha invertido mucho para recoger una buena cosecha. Y no solo es algo social, sino que es de una calidad futbolística muy alta. Y han creado una escuela. Y eso tiene un mérito incalculable, porque le da prestigio al club. O sea, prestigia al club. Y eso está ocurriendo. Eso está ocurriendo un día detrás de otro. Un día detrás de otro. Por cierto, veíamos Escorial cómo este partido de Irlanda-Israel, que por cierto no se juega en Irlanda, lo está pitando un español. Y ha pasado algo que también pasó en el primer día, ¿no? En el enfrentamiento entre ambos.
4: Sí, Juan Martínez Munuera se juega en Serbia. en Bacatópola, se llama la...
5: Bacatópola, sí.
4: ¿Cómo has dicho?
5: Bacatópola.
4: Bacatópola. Ahí es donde se está jugando el partido y, bueno, Bruno, no se han saludado los capitanes, no ha habido tampoco saludo entre los equipos en ese en esa previa partido, ¿no?
5: Sí, sí, directamente cuando han acabado los himnos, cada uno de los de las dos formaciones han ido a hacerse la foto de los 11 iniciales, es decir, no ha habido pasamanos para entendernos. Y en el sorteo arbitral, Kelleher, que era el capitán de Irlanda, no ha saludado a Pérez, el capitán de Israel, y se ha vuelto a repetir esa escena de que los futbolistas de Irlanda no miraban hacia abajo cuando sonaba el himno de Israel.
0: Es algo que también se vio en el primero de los partidos que se jugó, creo que fue en Hungría. Ayer sí hubo rueda de prensa previa. Hambrison, que es el seleccionador de Irlanda, tuvo que soportar un momento...
6: Sí.
0: Es que no lo quiero calificar. Voy a decir delirante y penoso.
6: Abyecto.
0: En el que decidieron preguntarle, porque estaban ávidos y tenían muchas ganas de preguntarle a la prensa israelí, al seleccionador de Irlanda, que había sido muy crítico con la celebración del partido, por todo lo que ha pasado, y le preguntaron qué le había parecido que un ciudadano israelí evitara un atentado terrorista en el avión, que ocurrió el otro día. Ese fue el momento.
7: Your players calls our players monkeys.
4: Y esto es otro momento, además, donde le preguntan que si los jugadores habían llamado monos a los jugadores de Israel. Y se enzarza diciendo que es totalmente falso. Y es el momento en el que el jefe de prensa de Irlanda se lleva al seleccionador y se lleva a los periodistas irlandeses a otra sala anexa para continuar la rueda de prensa sin los israelíes.
0: Conclusión, primero es ese momento que decíamos del avión.
2: Cuidado. Que acaba de marcar Sidney.
0: Tremendo.
2: Desde la frontal del área le pega un cebollazo al balón que se mete en la escuadra larga de la portería de Front. Imparable. Un gol precioso de una factura muy bella que acaba de marcar Sidney en el minuto 87 de partido para poner el Barça 7, Real Madrid 0.
0: Juan.
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0: Pues un obús puede ser que para cerrar el festival por la escuadra Palet.
3: Y el resultado de este Barça 7, Madrid 0 ya pasa a la historia, porque si no contamos el primer clásico donde el Madrid todavía era el tacón, es la mayor goleada de la historia de estos 6 años de clásicos entre Barça y Madrid. Segundo gol de Sidney en la Liga, un auténtico golazo para la joven estrella suiza.
0: Qué golpeo, no sé si mete interior, si mete en peine, pero ha sido, Juli, una maravilla.
8: Ya lo estaba intentando, de hecho el último remate del Barça así con cierto peligro lo había desviado Froms, que es el córner que no habían señalizado, habían sacado saque de puerta, pero es que Sidney, que ha empezado el medio campo, que ahora está ubicada en el extremo izquierdo, aunque con impacto interior porque toda la banda está para Carla Julià, el golpeo es brutal. Sidney ya está dando ese paso adelante que le pedía Pere Romeu, y es que tiene una capacidad de llegada esta jugadora y un golpeo excepcional. Yo también creo que se entre en peine y parte interior del pie, pero el golpeo es inalcanzable para Frans.
0: 7-0, gana el Barça en el Camp Nou.
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7: Durante las primeras semanas de vida de mi hija, apenas me moví de la mecedora gris que habíamos puesto junto a una ventana en la parte trasera de la casa. 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
11: Y se acaba el partido en el Camp Nou con el Festival del Barça. Así suena el Camp Nou. 7-0 inalámbrico, pared.
12: Celebran las futbolistas del Barça junto a las 40.000 personas que han venido hoy al Camp Nou. Esta goleada histórica, este 7-0 al Real Madrid, que amplía diferencias en la Liga. Las caras son de felicidad, las caras son de saber que acaban de dar un nuevo golpe en la mesa del fútbol femenino español.
13: Es que no ha habido color el blaugrana. Desde el primer momento, una primera media hora en la que Claudia Pina ya había destrozado el partido, Juli, sus 4 goles. Yo creo que, sinceramente, si al Barça le piden hacer 10 goles, los hace. Ha bajado un pelín en la segunda parte, pero lo hubiera podido hacer. Es la realidad, Juli.
14: Sí, totalmente. Al final las estadísticas son abrumadoras. Son estos 27 tiros, 11 a portería, rozando el 70% de la posesión. Prácticamente el triple de pases completados respecto al Real Madrid. La Claudia Pina, que es un dato interesante, que hace estos 4 goles de los 4 tiros que ha intentado, por lo tanto 100% de efectividad de esta jugadora que debería estar en el podium del Balón de Oro. Esperemos que lo esté y que la disputa estará hasta el último momento, seguramente contra su ex compañera Alexia y entre otras. Yo creo que el Barça ha completado un partido, yo creo que perfecto, sin encajar gol, creando muchísimo, resolviendo ya la primera parte, pudiendo dando entrada. Yo creo que buen reconocimiento de Pela Romeu, por ejemplo, a Rosalía, ¿no? Esta MVP del Mundial Sub-20, incluso a Carla Julià, también dándole todo el partido a Sydney, acabando pudiendo hacer este 7º gol. Y era un partido redondísimo, muy buen partido de Van Aanholt. Lástima que Caroline Nicolli no podía hacer gol, pero yo creo que el resto ha estado a un nivel altísimo. Yo creo que este Barça dará mucho que hablar, aún queda mucha cuerda, y un Real Madrid que, a pesar de que mejora a nivel individual, a pesar de que invierte más, sigue sin competirle de cara a cara al Barça.
13: Absoluta exhibición. Un abrazo, Juli, que vaya bien.
14: Un abrazo.
13: Enseguida con Santi Ovalle y también con Ana Pared, las protagonistas de el 7-0 impecable del Barça ante el Real Madrid. Axel Torres, hola Axel, muy buenas. Además de Raúl que está por aquí, el gran Fermín Suárez también está. Hola Fermín.
3: Hola Dani.
13: Prepárense porque tenemos una sorpresita que ya hemos contado. Porque en 7, 8, 10 minutos procederemos a debate, Escorial.
3: Sí, sí, sí.
13: Para formar la mejor selección española, puesto a puesto, candidato a candidato, desde el 94 hasta 2026. Claro, ¿por qué? Estados Unidos.
3: Venga. Y tiro porque me toca. Pues ahí lo tenemos. La gente va a ir participando en Instagram y enseguida vamos a ir sacando.
13: Hay alguna
3: los
13: votación apretada, ¿eh?
3: Sí, hay alguna apretada y alguna que está menos apretada.
13: ¿Algún candidato se ha quedado fuera por orden de Escorial?
3: ¿Algún palo que otro?
13: Que ha sido vetado.
3: Sí, pero bueno, ya sabéis que...
13: Creo que has vetado uno en el lateral derecho.
3: He vetado uno en el lateral derecho.
4: Ha vetado
13: a lo voy a decir ahora, espérate.
15: Sí, sí, bueno, te ha metido ahí a Ramos.
13: Ha vetado. Ah, no, al final lo has metido.
3: Al final lo he metido.
13: Ha metido al Chapi Ferré. Pensaba que lo iba a vetar.
15: Pero
13: al final sí.
3: Sí.
13: Ha dicho la portería.
3: La portería.
13: Solo he dicho la portería. Di, por ejemplo.
15: Ha puesto el sistema que le ha querido.
13: Di, por ejemplo.
3: El gol que hemos ganado.
13: Di, por ejemplo, el delantero centro. Venga, sorprende a la Peña diciendo el delantero centro.
3: Pues
13: para
3: mira,
13: que la Peña empiece.
3: Los cuatro nombres.
13: Porque es polémico, ¿eh?
3: Los cuatro nombres de delantero centro.
13: Claro, él va con 4-3-3.
15: Sí, sí.
13: Solo un delantero centro.
15: A su aire.
13: Venga.
3: He puesto a David Villa.
15: Bien.
3: He puesto a Fernando Torres. He puesto a Mikel Oyarzabal y a Raúl González Blanco.
15: Perfecto.
3: Yo creo que desde el 94 para acá, pues.
15: Perfecto.
3: Pues son los.
15: Mira, en eso estoy de acuerdo contigo.
13: Claudia Pina, que se lleva el balón, la escuchamos en Dazón.
16: Contentas de irnos al parón con 3 puntos más.
17: Además, no solo tus 4 goles, sino la goleada coral del equipo. Vaya dominio de este Barça que acaba de protagonizar su mayor goleada, valga la redundancia, ante el Real Madrid. ¿Cómo ves al equipo?
16: Nada, espectacular. Yo creo que el equipo. Cada día me deja más sin palabras, trabajamos para eso, ha sido un inicio complicado, hemos pasado momentos difíciles y creo que hoy pues golpe sobre la mesa, el Barça siempre será el Barça pase lo que pase y a seguir así líderes y a la vuelta del parón a seguir igual.
17: Hay quien pide también ya Balón de Oro, Claudia Pina, no sé, para esta temporada, para la siguiente, se te caen los goles, vas a repetir Pichichi o vas camino de ello. ¿Cómo también te encuentras tú con todo esto?
16: Yo muy tranquila, lo único que tengo que hacer es salir al campo y dar el máximo de mí e intentar ayudar al equipo en lo que pueda, siempre y nada, solo espero que el Balón de Oro se lo den a una del Barça.
17: Pues nada, te dejo de disfrutar con tu balón para ver dónde lo pones en tu
13: Esa es la petición de Claudia Pina. Sonríe, 4 disparos, 4 goles, 7-0 ganado el Barça. 9 de la noche, 8 en Canarias. La ronda Juan en Carrusel.
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13: En marcha, Montilivi. Girona, Nuria.
19: Primeros segundos de partido en Montilivi. Antes se ha guardado un respetuoso minuto de silencio para las víctimas de las lluvias de este fin de semana en Cataluña. Medio minuto de partido. Girona 0, Mallorca 0.
13: Qué terrible. Desde aquí un abrazo grande para la familia. Y Sabadell, Tejedor.
20: Arrancó también después de minuto de silencio, también para el exconsejero y socio de honor del club, Josep María Sabaté. Primer minuto cumplido, Sabadell 0, Andorra 0.
13: Estamos abajo con Palé para escuchar a las protagonistas y también a los entrenadores. Recordamos, Santi, que el Barça en un día histórico ha superado ampliamente al Madrid.
21: Por 7-0. Ahora la imagen es la de la vuelta olímpica de las futbolistas del Barça. Claudia Pina con el balón bajo el brazo después de sus 4 goles. Marcaron Peyton, Graham Hansen y Sidney. Más 5 del Barça al Madrid en la clasificación. Después de este Barça 7, Real Madrid 0.
13: Gracias, Santi. Hasta ahora volveremos con Valencia, Chimo.
22: Está apretando el Valencia en esta segunda parte, pero de momento sin fortuna. 21 de la segunda parte. Valencia 0, Real Sociedad 1.
13: Fútbol internacional, ¿cómo está el partido? Rodri, en Oporto.
23: La ha tenido ahora Noruega por parte de Ostigar, que ha hecho una acción defensiva brutal contra Joao Félix, que está en modo jugón. Se empieza a soltar Portugal. Tarjeta amarilla para Joao Cancelo, que se pierde el siguiente partido. Minuto 14, Portugal 0, Noruega 0.
13: En Holanda, Juan.
24: Dominio apabullante por parte de la selección neerlandesa. No ha conseguido salir de momento de su campo. Serbia, minuto 16 de juego. Países Bajos 0, Serbia 0.
13: Del resto que destacamos, Bruno.
3: De momento sin incidencias en el Irlanda-Israel. Recordamos que no se han saludado los jugadores de uno y otro equipo en la previa del partido. Irlanda 0, Israel 0, y está dominando Alemania, aunque de momento sin gol. En Grecia, minuto 16, Grecia 0, Alemania 0.
13: Por cerrar el comentario que hacíamos antes, el seleccionador de Irlanda recibió las dos siguientes preguntas. La primera era la del avión, que qué le parecía al seleccionador irlandés que una persona de Israel hubiera evitado un atentado islamista. Y la segunda pregunta es que qué le parecía que algunos jugadores de Irlanda se habían dirigido a jugadores de Israel, como antes te lo decíamos, gritándoles mono, cuando las imágenes demuestran que era de la grada y al revés. Así está el clima.
0: Bueno, pero es que la primera pregunta, Dani, le dice qué le parecía que alguien intentara un atentado de una ideología que usted defiende.
13: Sí,
0: dice
13: sí.
0: El periodista
13: sí.
0: Al entrenador.
13: Fue terrible. La verdad que fue terrible en todo momento y ya, claro, en la segunda pregunta ya se levantó. Pero es que no había ninguna otra intención. O sea, no había ninguna otra intención en la rueda de prensa. Liga Endesa, Murcia, Rubén.
1: Tensión máxima sobre la pista con UCAM Murcia, que se pone en bonus. El Barça, que lleva tres faltas acumuladas. Estamos a 2-0-2 para el final del partido. UCAM Murcia se pone por delante con Sona Radebo, el capitán, dando un paso frente. 93-87, UCAM Murcia Barça.
13: Acabó victoria, Leku.
4: Y al final con paliza, Dani. 118-78, 40 puntos de diferencia a favor de un Baskonia en el que el máximo anotador ha sido Chris Duarte, con 19 puntos.
3: De cara a la selección española, ya conocemos el colegiado que pitará ese Croacia-España en Split el martes, Eric Lambrecht, belga. En el VAR va a estar Bram Van Driessen, también belga. Por cierto, mañana hablará Modric en la rueda de prensa. Hombre, de los croatas.
13: Fichaje de Mourinho para Madrid.
3: Sí, sí, sí. Gran fichaje de Mourinho, que, bueno, dijo estar avergonzado.
0: Se criticó,
3: la vergüenza más grande después de 20 años en la selección el otro día, después del 0-7 ante Inglaterra. Fabián, por cierto, baja ese partido, va a permanecer junto a su familia, su mujer Rosa y su hijo recién nacido Bertín. Se queda, por tanto, en Francia, Bertín, en París. Y en la sub-21, Fer López abandona la concentración por molestias. El martes, partido importantísimo ante Rumanía, que se juega en Ibiza. Tenemos ya los clasificados para la Copa del Rey del día de hoy. Ribadesella, que ha eliminado a Noja, Auriense, que ha eliminado a San José, Alcázar, que ha eliminado a Talayuela, y Tabernes, que ha eliminado a Maracena. Por tanto, Ribadesella y Auriense jugarán ante Celta, Racing de Santander o Deportivo. El Atlético Calatayud y Anaitasuna jugarán ante Español, Athletic Club, Deportivo Alavés u Osasuna. También sabemos que Pinatar, Sporting de Alcázar y Tabernes de la Valdigna jugarán ante Villarreal, Valencia, Elche, Levante o Málaga, y que Lebrijana jugará ante el Real Betis, Getafe, Rayo Vallecano o Sevilla.
13: Sí, ya tendremos protagonista de ese incidente gravísimo que ha tenido lugar en Tenerife, donde un equipo de la isla se ha enfrentado a un equipo de Madrid. Enseguida hablaremos con el director deportivo, y el equipo de Madrid no ha sentido las condiciones de seguridad necesarias para afrontar el partido, porque el recibimiento había sido muy hostil, tremendamente hostil. Y durante el partido han denunciado alguna agresión, y por ese motivo han decidido no afrontar el partido, con las consecuencias, entiendo, del comité de competición que puedan llegar. Entiendo que la federación tendrá algo que decidir.
3: De momento no tenemos información, estamos preguntando.
13: Vale, perfecto, y pues lo veremos. Yo creo que en tres minutos le tendremos en carcelera. Hasta aquí la ronda, Juan.
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13: Sí, podemos escuchar a Joan Laporta, el presidente del Barça. Enseguida estamos con el presidente del Barça en la tele. La victoria 7-0 de el Barça ante el Real Madrid. Mientras, ahí está Joan Laporta, mira, el presidente.
6: Bueno, un día muy feliz para el barcelonismo. Siempre es un gran rival el Real Madrid. Y bueno, yo creo que hemos confirmado que tenemos también, seguimos teniendo un equipo muy competitivo.
17: Más de 40.000 espectadores hoy aquí para ver a este equipo. ¿Y de qué manera? Una goleada,
13: un problema con
17: la mayor
13: la
17: goleada de la historia,
13: bueno,
17: de los clásicos femeninos.
6: Sí, aparte del resultado que ha sido, pues, bueno, hemos jugado muy bien. Han jugado muy bien, hemos tenido pues el acierto en el remate, que eso has de tenerlo en el fútbol, y tenemos unas jugadoras excepcionales dirigidas por nuestro entrenador y desde la directiva, con Xavi Puig, que impulsa todo lo que es el fútbol femenino en el Barça y también a nivel estatal internacional y bueno, y un secretario técnico que trabaja muy bien y que, ya te digo, ha configurado una plantilla muy competitiva. Por eso nos han ido jugadoras de que, bueno, que han habido marcado una época en el Barça, y vienen otras que están llamadas a seguir marcando época, y estamos muy ilusionados y muy agradecidos a la gente, porque hoy tú lo has dicho, ¿no? Era un día que ha caído una que era para quedarse en casa, y la gente ha respondido, y bueno, estamos muy muy contentos. Se ha trabajado aquí para condicionar todo, porque la lluvia que cayó ayer, el agua que cayó ayer, fue impresionante. Afortunadamente no ha habido ninguna desgracia y todos han podido disfrutar de este espectáculo futbolístico.
17: 25 de 26 clásicos ganados por el Barça como culé, Joan, es para estar muy orgulloso.
6: Sí, orgulloso y agradecido, ya te digo, a todas las personas que estamos haciendo posibles de que el Barça femenino sea, pues, una referencia a nivel mundial. Yo me atrevo a decir eso, ¿no? Porque somos las campeonas del mundo, hay de Europa, España es campeona del mundo, tenemos también a ya te digo, una temporada por delante que con este equipo pensamos que podemos conseguir muchos éxitos. Ganamos ligas, ganamos copas, supercopas, Champions, estamos en el buen camino. Ya te digo que seguimos en la línea. Lo difícil es mantenerse. Hemos ganado mucho, llevamos de las últimas 6 ediciones de Champions, hemos ganado 4 Champions y seguimos allí, y lo valoro mucho, el hecho de que nos estamos manteniendo en la élite, y esto es...
13: Orgullo del presidente del Barça, tremendamente feliz por el 7-0. Ha comenzado el partido con mucho ritmo en Girona, Nuria.
19: Sí, y sobre todo con una ocasión clarísima para el Girona, porque Abel Ruiz ha mandado un balón al larguero. De momento llegamos casi al minuto 9, sigue ese empate a 0, pero la verdad es que está entretenido el partido aquí en Montilivi.
13: Es un partido, Raúl, que promete, ¿no? Quinto y sexto, dos aspirantes a primera división sí o sí, y así se demuestra de arranque, ¿no?
15: Claro, el inicio no ha sido lo mejor posible, ¿no? Primero el Girona, ahora sí que ha cogido la racha, lleva 4 victorias consecutivas, pero le está costando un poquito más al Real Mallorca. Y es un poco el partido hoy de dos aspirantes claros al ascenso directo, pero la pegada contra la solidez, porque es que el Mallorca solo ha encajado 3 goles con Arnau Tenas, perdón, 3 o 6 goles,
2: tres,
15: no sé.
2: 3
15: goles, 3 goles con sí. Arnau Tenas. Y el Girona, ¿cuántos goles lleva? 14 a favor, o sea, tiene una pegada tremenda. Por lo tanto, son dos estilos diferentes, pero que yo intuyo que tienen que estar arriba.
13: Partido que promete con Gerard Piqué, el presidente de la Andorra, en el campo, de la Nova Creualta, una Andorra que da cal y arena, que no está demasiado firme y está bastante irregular. Axel, ¿qué esperas del partido hoy? ¿Qué tú sabes?
7: Bueno, el Sabadell hasta ahora ha ganado todo en casa, ¿no? 3 partidos, 3 victorias. Es verdad que hoy creo que el ambiente se puede haber visto un poco diezmado por el cambio de horario, porque hasta esta mañana no se ha confirmado que el partido era hoy a las 9, y bueno, pues evidentemente yo creo que eso habrá hecho que gente que iba a ir ayer al partido, si no hubiese habido temporal, pues hoy no haya podido ir. Pero bueno, creo que el equipo va a ser intenso como siempre, va a ser agresivo, va a ir a buscar. Obviamente la Andorra tiene calidad, el Sabadell arriesga mucho con esa presión alta. Y bueno, si la hace bien como la suele hacer, pues va a minimizar a la Andorra. Pero es verdad que con gente como Jordi Cano, al que conocemos mucho porque ya fue rival con el Europa los últimos años, pues te pueden hacer daño a la espalda.
13: De momento empate a cero, y hoy tenemos ahora mismo protagonista importante en Carrusel Deportivo de un capítulo deleznable, porque lo que tenía que ser un día de fiesta, como es la Copa del Rey, para equipos y clubes modestos que pelean por poder jugar ante un Primera División, se ha convertido en un infierno. Era el Atlético Unión Guiomar, que es un equipo de Tenerife ante el Sporting Hortaleza de la Comunidad de Madrid, que ha pasado a grandes rasgos, Escorial.
3: Pues era el partido de vuelta de esta ronda preliminar, era de momento ventaja para el equipo madrileño 1-0 en la ida. En la llegada al estadio, el equipo madrileño denuncia que aficionados del equipo local de Atlético Unión Guimar le reciben a botellazos, incluso rompiendo una luna de su autobús. Incluso se llega a hablar de que han podido recibirles con objetos punzantes en las manos al equipo visitante. Estos han pedido presencia policial, han calentado, después del calentamiento han tenido que esperar a que llegara precisamente esa patrulla de la Guardia Civil. Esto viene además también en el acta del colegiado. Y finalmente, a pesar de que, bueno, parecía que la Guardia Civil ya estaba en el campo, pues han decidido el equipo madrileño Sporting Hortaleza no disputar el partido.
13: Nos atiende el director deportivo del Sporting Hortaleza, que es Gonzalo Valdivia. Hola, director, ¿qué tal? Buenas noches.
2: Hola, buenas noches a todos.
13: Bueno, lo primero, Gonzalo, ¿cómo está la expedición y dónde está ahora mismo?
2: Bien, ellos están ya de camino de Tenerife aquí a Madrid. Yo me fui justo en un vuelo, en el vuelo anterior, lo que pasa es que el de ellos se ha retrasado. Pero bueno, ya una vez que llegaron al aeropuerto ya estaban más tranquilos. Algunos familiares que habían viajado a ver el partido han podido ir a acompañarnos al aeropuerto y la verdad que ya un poco acabando la pesadilla.
13: Nos confirma, Gonzalo, que en el momento del recibimiento, que ha sido hostil, con lanzamientos de huevos, de alguna piedra, de alguna botella, también han podido certificar que había objetos punzantes, es decir, no sé, cuchillos o navajas.
2: Yo he visto ya durante el calentamiento, he estado yendo del vestuario, acompañando al delegado al vestuario de árbitros y he visto, había gente que estaba fuera del recinto, pero que te digo fuera, que saltaba un metro y medio y estaba dentro. Y tenían armas de punzantes o algún machete. Y el problema es que esto no viene ahora, viene del fin de semana pasado, cuando acaba el primer partido. Empiezan a lo largo de la semana a amenazarnos a través de redes sociales. Algunas cuentas faltas, algunas no, que encima eso es denunciable y se va a denunciar. Pero pensábamos que eran habladurías y que, bueno, al final se iba a jugar el partido y ya está. Hemos llegado ahí y lamentablemente la seguridad, aunque la Guardia Civil se ha presentado, no ha estado garantizada en ningún momento.
13: Le quiero preguntar, entiendo que va a proceder a una denuncia por lo que dice, ¿alguno de estos perfiles de redes sociales correspondían a personas identificables con el Club Atlético Unión Güímar, que era el rival de hoy?
2: Sí, o sea, era gente que te decía, oye, si vienes a Tenerife te vamos a partir las piernas, dile a tu novia que no venga y cosas que no puedo ni decir aquí. Y algunos claramente eran cuentas falsas, pero otros eran nombre, apellido, foto y 300 seguidores y 300 seguidos, o sea, cuentas reales.
13: ¿Cuándo y por qué se decide, en qué momento se decide que el Sporting Hortaleza no va a jugar el partido?
2: Cuando salimos, en todo momento hemos estado separados, es decir, nuestro vestuario no estaba cerca del suyo. El único momento en el que hemos estado durante 30 segundos juntos los dos equipos, que era para salir ya al campo, esperando al árbitro, ahí nos han tirado el gente del cuerpo técnico del Güímar, botellas, se han empezado a empujar, han querido pegarse. Entonces, si a los 30 segundos, que recién estamos cerca, ya nos están tratando así, más todo lo que hemos visto en el recibimiento, más todo, dijimos, es que esto no va a acabar bien. Y los jugadores mismos, es cuando yo, el coordinador y yo, hemos ido a hablar con ellos, con los jugadores, y los jugadores, pensando que es el partido de su vida, llorando, nos dijeron, es que no queremos jugar y obviamente nosotros los apoyamos. La Federación Madrileña, que ha estado en contacto y se agradece, nos dijo que apoyaba nuestra decisión, que si no veíamos garantizada nuestra seguridad, que nos vayamos, y es lo que hicimos. Y los jugadores, es lo que te digo, es el partido de su vida y han decidido no jugar porque no en ningún momento se garantizó la seguridad.
13: Gonzalo, ¿en algún momento algún representante, no sé si de la Guardia Civil o de la policía, ¿les ha transmitido que sí había garantía suficiente de seguridad como para afrontar el partido?
2: Sí. Yo he estado reunido con creo que el coronel de la Guardia Civil y me dijo, la seguridad estaba garantizada. Pero claro, yo veía para la derecha y veía un machete de un tío ahí que estaba a un metro del campo y decía, como metamos gol en el minuto 80 y nos llevemos esta eliminatoria, yo no veo aquí la cantidad de gente que nos puede realmente garantizar la seguridad. Tanto es así que el árbitro pone en el acta que el coronel le dice que sí está garantizada la seguridad. Pero claro, salimos escoltados con 15 guardias civiles para que no nos tiren cosas y poder subir al bus, y los tres árbitros se van escoltados por guardias civiles. Entonces la seguridad no estaba garantizada.
13: Sin ser un número, no le pido un número exacto, pero la dotación de la Guardia Civil, ¿de qué número era? Porque claro, sí que puede extrañar en su respuesta que un coronel de la Guardia Civil diga que la seguridad está garantizada cuando usted está viendo a un tipo al lado con un machete, ¿no?
2: Inició, yo qué sé, con 10 guardias civiles, y es verdad que después llamaron un furgón, que son los que nos han escoltado a nosotros para irnos, pero el estadio, por cómo estaba, por la forma que tenía el estadio y tal, era difícil de garantizar la seguridad. Puede ser que él diga, oye, esto se juega y no va a pasar nada, pero a los jugadores era imposible convencerles de que jueguen, y yo los he apoyado en todo momento.
13: Claro, la gente tiene que entender, por aquello de lo que dice Gonzalo Valdivia, que es el director deportivo del Sporting Hortaleza. Si superaban la eliminatoria de hoy, que ya habían ganado 1-0 en el de ida, estaba por ver, afrontaban la posibilidad de jugar contra un primera. Por eso está diciendo Gonzalo que era prácticamente el partido de sus vidas. ¿Le han comunicado algo por parte de la federación? Porque ¿temen ustedes que les eliminen por no haber afrontado el partido una vez un coronel de la Guardia Civil les ha dicho que sí estaba garantizada la seguridad y aún así no lo han disputado? No sé qué temen, si es que lo temen.
2: Yo en ese momento lo que temía era que poder salir de ahí, que los jugadores que no viven de esto, mañana puedan ver a sus familias tranquilos, que vayan a trabajar y por encima de eso ahora sí creemos que va a reinar el sentido común. Creemos que hemos ido a jugar ahí, o sea, hemos ganado la eliminatoria, la ida. Entonces sí creemos que se podría crear un mal precedente si es que nos dan por perder la eliminatoria, porque es lo que te digo, crearía un precedente en el que, oye, un equipo que no siente que su seguridad está garantizada, que ve un panorama, que bueno, las imágenes están ahí, las amenazas están ahí, y le den por perdido el partido, porque pues creo que crea un mal precedente.
13: ¿Ustedes tienen imágenes grabadas para poder presentar como, no sé, como prueba, llegado el momento?
2: Sí.
13: Vale.
2: Sí,
13: ¿Algún miembro del equipo ha sido agredido?
2: No, en el bus sí. De ahí en el campo ha sido esto, que les han tirado botellas, pero de una agresión, de que podamos... Bueno, y uno del cuerpo técnico también.
13: Vale, dice que ustedes tienen grabadas el momento de gritos, sí, amenazas, agresiones, bueno, sí, intentos,
2: sí,
13: de agresión.
2: Sí. Y está todo ya... Al final ya sabes cómo es ahora, y en las redes sociales ya hay mil vídeos que están por ahí de todo el recibimiento, de cómo nos salimos escoltados y todo.
13: Sí, hemos visto algunas imágenes. Quiero que le quede claro, Gonzalo Valdivia, que obviamente el director deportivo del Sporting de Hortaleza, que tan amablemente nos está entendiendo, que vamos a buscar también, por supuesto, la versión, tenemos que hacerlo, del Atlético Unión Guiomar. Y le quiere...
2: Es importante...
13: Sí.
2: Bueno, te quiero recalcar decirte una cosa. Nos ha escrito el equipo que jugó la eliminatoria previa con ellos, que no conocemos de nada, porque si no me equivoco es de Canarias, me ha escrito hace 20 minutos.
13: Sí.
2: No sé si el director deportivo, un representante, decirnos, nos ha pasado exactamente lo mismo en la eliminatoria pasada. Uh-huh. Y sí me gustaría también que se pueda buscar su versión, porque si ya son dos equipos que van ahí...
13: Ah, bueno, claro, sí, evidentemente. Le entiendo.
15: Pero pasó algo en el partido, Gonzalo.
13: Le habla Raúl Ruiz, y creo que también Iturralde González quería matizar algo más, Raúl.
15: ¿Pasó algo en el partido de ida para que exista esta reacción?
2: Sí, y eso es importante, porque eso al final está el acta y está todo. Ellos vienen al partido de ida, se les trata muy bien, porque al final, oye, nos estamos en una eliminatoria que no es normal para un club humilde como nosotros. Se les trata muy bien y el partido acaba 1-0 con 4 expulsados de ellos, 0 expulsados nuestros. De los 4, 2 son por agresión. Les meten 4 partidos a cada uno y a los otros 2 les meten un partido. Entonces, y en el partido todo eran amenazas de que ya verán lo que pasará cuando vayan a Tenerife, ya verán que no van a volver, ya verán. Pero claro, gente del fútbol, lamentablemente estamos acostumbrados a esto. Pero si tú tienes un acta del partido pasado en el que el partido acaba 11 contra 8 jugadores, porque uno de los expulsados es el cuerpo técnico que agrede a un jugador y le meten 4 partidos de sanción, y el acta se puede ver, ya es porque venía, y ahí ha comenzado, acaba el partido y a día lunes empiezan las amenazas a los jugadores a través de redes sociales, con las novias, con las madres, con te voy a partir las piernas. Entonces esto ha ido creciendo a lo largo de la semana.
13: ¿Y tú? ¿Una última cuestión para el director?
5: Sí, un par de cuestiones. Ha dicho que es muy grave, que han sufrido denuncias a través de las redes sociales durante toda la semana. ¿Ustedes han denunciado estas
13: Sí, denuncias a través de las redes sociales?
2: No por una razón, porque teníamos miedo de que eso incendie más el partido que íbamos a jugar hoy. Ahora, teníamos claro que perdamos o ganemos, al día lunes los jugadores personalmente con sus padres, porque muchos son chicos y claro, tienen 19 años, iban a ir a la policía a denunciar.
5: Y luego entonces, ¿ha dicho usted que había una persona con un machete?
2: Yo he visto arriba, encapuchados, eran 40, 45.
5: ¿Y había 15 guardias civiles y han dejado entrar a un campo de fútbol con un machete?
2: No, porque los guardias civiles estaban en el recinto y ellos estaban en un monte que estaba encima de la portería rival, pero que no pertenecía al polideportivo.
13: Claro, entonces, es que no he visto la cercanía.
2: Estaba en la vía pública.
13: Estaba pegado, sí. Claro, quiero decir, fuera. Efectivamente, que digamos que no es un recinto... Pues 5 estrellas, precisamente, y efectivamente el acceso desde la vía pública era relativamente sencillo, es decir, saltar, entrar...
2: Como lo puedes hacer en mi campo también, me refiero, ¿sabes? Al final son polideportivos de fútbol de barrio, entonces no es lo mismo la disposición que tienen que, bueno, lo que dices tú, que otros 5 estrellas.
13: Gonzalo Valdivia, director deportivo del Sporting Hortaleza, le agradecemos que atienda a Carrusel Deportivo, le enviamos un abrazo grande. Muchas gracias.
2: Muchas gracias.
13: También un abrazo para la expedición y, bueno, enseguida intentaremos buscar, evidentemente, la versión del equipo de Tenerife, porque debemos hacerlo.
15: Sí.
13: Ahora, el acta de hoy y el acta del primer día no les deja en la mejor condición.
15: Claro, por eso me preguntabas qué había pasado en el partido de ida, si había pasado algo extraño y tal, pero tú, según nos cuentas.
3: Bueno, ya tengo el acta aquí.
15: De hueso caliente.
13: Bueno, enseguida procedemos porque sí me gustaría que, si quiere entrar alguien del Atlético Unión Guimar, que sepa de primera voz y en antena en la lectura del acta, evidentemente, del primer día.
3: Venga.
13: Pues enseguida vamos con ello. De momento continúa el empate a cero entre Sabadell y la Andorra, continúa el empate a cero entre el Girona y el Mallorca. Sí ha habido goles en Holanda, Juan.
24: Eso es, Garrido, ha habido goles y por partida doble. Se adelantó a Holanda con una falta servida desde el piquito del área por parte de Koop Meiners. No la tocó nadie, ni defensas ni atacantes, y al final el balón se acabó colando en el fondo de las mallas. Pero la reacción de los serbios no se ha hecho esperar. Buen centro desde la izquierda de Aleksa Terzic y muy buen cabezazo del delantero Setković para poner el 1-1 en el marcador.
13: Y atención, porque hay gol en Portugal, Rodri.
24: Y no es un gol, es un golazo. Gol, gol, gol, gol, gol, gol, gol, gol. De Noruega, de Ayer, que cogió el balón, que quedó muerto en la frontal del área, en la parte derecha, después de un balón parado. Están mirando si hay posible fuera de juego, pero bajó el balón y con pierna derecha, zambombazo a la derecha de la portería.
13: Tremendo.
24: De Diogo Costa. Es un auténtico golazo. Si sube al marcador, acaba de marcar Noruega. Portugal 0, Noruega 1.
13: Bueno, pues ha llegado el gol de Noruega, que ha sido absolutamente espectacular. Nos atiende en Carrusel Deportivo Javier Fernández, que es el presidente del Atlético Unión Guimar. Javier Favarel. Presidente, buenas noches.
8: Correcto. Buenas noches.
13: ¿Qué ha pasado?
8: Buena pregunta. La verdad que bastante desilusionado con el desenlace de hoy. Pero bueno, a la espera de la resolución oficial, ya habiendo visto el acta, como todos saben, que es de carácter público, la seguridad del partido y del evento estaba garantizada por el teniente de la Guardia Civil, así que una pena, la verdad.
13: ¿Usted constata que el recibimiento podría decir que ha sido hostil al equipo de Madrid?
8: Desconozco, porque lo que pasó afuera del campo no tengo conocimiento, no sé si estaba al tanto, pero yo soy jugador también y en ese momento me encontraba haciendo la entrada en calor, en el vestuario, la charla del equipo, todo lo que pasó afuera, que obviamente he visto imágenes, y no estoy a favor de nada de lo que ocurrió, pero sinceramente son cosas en la vida pública que uno como club no puede controlar.
13: Sí, sí, no, eso lo puedo entender, además que obviamente es presidente y jugador, me dice, del equipo también, ¿no?
8: Correcto.
13: En el túnel de vestuarios, lo que dice el equipo de Madrid, el equipo del Sporting Hortaleza, es que varios de ustedes, del cuerpo técnico incluso, han tirado botellas, han insultado a los propios jugadores del Sporting Hortaleza. ¿Esto es verdad o es mentira?
8: Hubo altercado, déjame que te corrija, no hay túnel, para empezar.
13: Bueno, sí, el acceso. El acceso
8: en ambos sentidos, okay. Hablan de un lanzamiento de un proyectil que le da un jugador de ellos, y es mentira, hay un video que se ve que no le da un jugador de ellos, y de hecho a uno de nuestro staff.
13: Perdón, ha hecho el lanzamiento. Dice el lanzamiento de un proyectil dentro del campo, de un proyectil.
8: No, de un proyectil no. Tú me acabas de decir que hablaron del lanzamiento de una botella.
13: No. Yo he dicho el lanzamiento, que lo que denuncia que ha entrado el director deportivo del Sporting Hortaleza es que no he dicho proyectil, he dicho lanzamiento de botellas, e insultos, ¿no? De un proyectil no lo he dicho, no sé si usted habrá visto algún proyectil.
8: Entre los dos, y se pueden ver las imágenes, entre los dos equipos, que no pasó a mayores, no hubo ni violencia ni nada, lo típico de un enfrentamiento que está mal, no debería haber ocurrido, evidentemente, pero que no pasó a mayores. O sea, algo que está mal, que no debe ocurrir, pero no es que fue un lanzamiento que le dio en la cabeza a alguien del equipo rival, ni mucho menos.
13: Yo no entiendo por normal ningún enfrentamiento. También he visto las imágenes por ninguna de las partes, ¿eh? No me parece que sea lo normal. Después, al campo ha tenido que acudir hasta 15 miembros de la Guardia Civil para asegurar la seguridad del partido.
8: Desconozco la cantidad. Sí te puedo confirmar que había Guardia Civil, Policía Local y Policía Nacional. Entonces,
13: ¿y por qué?
8: La seguridad estaba más que garantizada.
13: Presidente y jugador, ¿usted por qué cree que a un partido de un nivel X, evidentemente no de primera y segunda división, tienen que presentarse miembros de la Policía Nacional, de la Policía Municipal y de la Guardia Civil. Si usted lo que viene a decir es que más o menos el entrenamiento fue...
8: La pregunta al árbitro en este caso fue quien la solicitó, pero entiendo que se debe a la cantidad de gente que había. De acuerdo a la cantidad de gente, desconozco porque no es mi área, calculo que según la cantidad de público que hay se necesita cantidad de efectivos necesarios.
13: ¿Cuánta gente había en el campo?
8: Unas 1,000 personas fácilmente.
13: Hombre, 1,000 personas, 15, una dotación de 15 de la Guardia Civil, de la Policía Municipal y el Policía Nacional, por mi experiencia le digo que eso no es normal. En cualquier caso, el director deportivo presidente de Gonzalo Valdivia, lo que también denuncia es que él ha visto personas cerca del estadio, es verdad que no dentro del recinto, sino en un montículo detrás de la portería con machetes. ¿Usted los ha visto?
8: No lo vi, nadie lo vio. Desconozco, repito, en la vía pública, pero me llama la atención. Jamás en la vida presenciamos algo así, jamás aquí en la isla, en lo que llevamos en Canarias. La verdad que me sorprende rotundamente. Repito, fue en la vía pública, no estaba como bien sabrás, pero me llama mucho la atención.
13: Sí, le admito que el director deportivo no ha dicho que fuera dentro del estadio, ha dicho que era en un montículo.
8: No sé, pero dentro o fuera, no. Nunca he visto. En 7 años o 8 que llevo viviendo acá, en mi vida me cruzó alguien con un machete.
13: Usted
8: un poco anómalo.
13: ¿Usted jugó también el partido de ida?
8: Correcto.

0: reaccionó mal, evidentemente, y está bien expulsado, las cosas como son, pero nada de violencia.
1: La última, porque yo lo que hago es repreguntarle más o menos lo mismo que hemos hecho con el director deportivo. ¿A usted le consta que alguien del entorno del club, del Atlético Unión Guiomar, se haya sobrepasado con algún miembro del Sporting Hortaleza a través de las redes sociales, con algún tipo de amenaza, os vamos a partir las piernas, algún comentario que también hicieron?
0: Sí, algo nos han comentado al respecto, sí. Pero desconozco si es alguien del club y me parece falso esa información, porque toda la gente que estábamos ahí, todos los allegados del club y todo lo que pertenecemos a este humilde club, no teníamos otra cosa en nuestra cabeza que jugar el partido. Así como déjame aclararte que si no escuché antes lo que dijiste bien, pero no digo que sea normal el altercado que hubo al inicio del juego, pero que no pasó ningún acto de violencia que no te permitiese disputar el encuentro. Eso es lo que me refiero.
1: No, yo lo que digo por aclararlo, presidente, es que para mí un enfrentamiento verbal en un acceso a un campo ya es un acto que me parece raro, pero no lo tolero. Es decir, un enfrentamiento, digo, verbal o el lanzamiento de una botella de plástico. Luego hay, evidentemente, capítulos...
0: No, por supuesto, pero lo que te quiero decir es que obviamente sí. Nadie está a favor de eso y está mal, pero me repito, no era motivo, no sucedió nada extraordinario que tú ya se tiene que suspender el partido como...
1: O sea, usted entiende que el partido era normal, que el ambiente en la grada era normal, que no había nada extraordinario, claro, y ya
0: dentro,
1: está, ¿no?
0: Dentro del campo no sucedió nada. De hecho, la afición del Hortaleza estuvo ahí, no hubo ningún altercado. Ningún jugador del Hortaleza tuvo ningún altercado con la gente en el campo. De hecho, en la actividad le pueden consultar lo que dice el árbitro, que el público era normal. No sucedió nada en absoluto. Ahora, lo que sucede fuera del campo, evidentemente, nosotros... No creo que nadie puede controlar lo que sucede en la vía pública, sinceramente, y eso es lo que más me desilusiona, porque al final nuestra responsabilidad dentro del campo estuvo garantizada, repito, por el teniente de la Guardia Civil, y no encontramos esta situación, que no pudimos disputar el encuentro, que era lo que queríamos.
1: Esco, ¿querés matizar algo con el presidente y jugador?
2: Simplemente que en el acta del partido de hoy, el colegiado per se no recoge ningún tipo de incidente. Lo que recoge son declaraciones y lo que les cuentan. Por un lado, el delegado del Sporting Hortaleza, que habla de que les han lanzado objetos al autobús, que han roto un cristal, que han recibido amenazas, que un jugador ha recibido el impacto de una botella. Eso es lo que le dice al colegiado el delegado del Sporting Hortaleza,
1: Luis Martínez.
2: Eso es lo que
1: recoge el árbitro de la versión del Sporting
2: Hortaleza. Y lo recoge igualmente como recoge la denuncia al colegiado del entrenador de Guimar, Aitami Díaz, que se presenta al vestuario alegando haber sufrido una agresión. Per se no dice nada, él sí que recoge lo que le dicen delegado y entrenador en este caso.
0: Correcto, y así es, y de hecho hay video difundido en las redes sociales sobre la agresión al entrenador. Y también déjame confirmar una información importante, que nos hemos comunicado con el club y tenemos un informe por escrito en donde no hay ninguna luna rota en el autobús que trasladaba a los jugadores. Entonces,
1: un informe policial, un informe policial.
0: No, informe policial, no he dicho eso. Un informe de la empresa de transportes.
1: Ah, un informe de la empresa de transportes, que entiendo que será de Tenerife, que lo que dice es que no ha habido una rotura de luna.
0: Exacto, vale, como alega la persona del equipo rival.
1: Vale, perfecto. No sé si la última, presidente, no sé si ha habido una comunicación con la federación para decirles que están en el bombo de mañana o esperan una resolución contraria o algo.
0: No, hay que aguardar la resolución, estamos a la espera, evidentemente, y como te dije en reiteradas ocasiones, triste y desilusionado con este desenlace, que no queríamos otra cosa que poder jugar al fútbol.
1: Presidente, gracias por estar en Carrusel Deportivo. Javier Favarel, un abrazo, hasta la próxima. Que vaya bien.
0: Adiós.
1: Bueno, pues la verdad que son versiones diametralmente opuestas.
3: Total. De todas maneras, fácil de... Yo creo que si hay una luna rota, está grabado. O sea, si hay una luna rota de un autobús, tiene que haber imágenes.
1: Hombre, pero a ver, yo tampoco... Que tampoco quería generar la sensación de que estaba siendo más agresivo con un protagonista que el otro.
3: Perfecto.
1: No, pero que digo Raúl, que evidentemente a mí me vale un informe policial.
3: Sí, claro.
1: No me vale el informe de una empresa de transportes que es de Tenerife. Me refiero a que si hay un informe policial que dice, la policía dice que no ha habido rotura de luna, me lo creo, claro, tiene presunción de veracidad, pero que a mí no, tampoco.
3: No,
1: un informe de la empresa de transportes, que yo no sé si tendrá buena o mala relación con el club, pero que evidentemente es de Tenerife, que me diga no, que no nos han roto nada, hombre, eso no me vale.
4: Una denuncia del mismo equipo que la puede hacer perfectamente aquí cuando lleguen a Madrid, porque si tenían miedo de hacerla allí la pueden hacer cuando llegue aquí a Madrid. Es que a mí lo que no me cuadra de toda esta historia

0: de toda esta historia es que si el teniente de la Guardia Civil te dice que está asegurado, que el partido está asegurado, que digas no juego.
1: Yo lo único que digo es que para 1000 personas en la grada, una dotación de 15 guardias civiles, más policía nacional y más policía municipal, no me parece lo normal.
0: No,
1: me parezca un partido de baloncesto en el OACA a los 90, pero que no sé.
0: No, es que no es un partido normal cuando tiene que ir tantos miembros de la...
1: Eso sí que es triste.
0: Sí.
1: Que para un partido de fútbol se tengan que desplazar 15 guardias civiles. O sea, que no sé cuántos habrá en todo Tenerife, pero 15 guardias civiles para un partido de fútbol.
2: Policía nacional.
1: Más policía nacional. Local. Hombre, no es normal.
3: Perdona.
1: Sí, Dani. No, al revés, o lo que quieras, Axel y Fermín y todos los que estamos aquí.
3: Solo voy a decir una cosa porque obviamente no sé lo que ha pasado aquí, pero esta eliminatoria es una eliminatoria de la que yo llevo toda la semana oyendo hablar antes del partido de hoy. Es decir, es cierto que en un podcast que hago, en el que tratamos bastante este tipo de eliminatorias de Copa del Rey, pues había oyentes, aficionados del equipo de Hortaleza y uno también que ha estado hoy en el campo, en Tenerife, que simpatizaba con el equipo de Tenerife, y ya desde la semana pasada, no sé qué es lo que ocurrió en la ida, pero venía caliente la eliminatoria. Es decir, insisto en que la gente que sigue este podcast ha ido poniendo comentarios como que el partido se ha ido calentando. Es decir, no es muy habitual que a mí me llegue en un partido de primera ronda de Copa del Rey que hay un run con respecto al partido. Pues,
1: al final ha pasado. Agradecemos a los compañeros que hayan aguantado porque han finalizado los partidos tanto en Murcia como en la Liga F. Chimo, en el Puchades.
4: Sí, y terminó como fue el partido desde el minuto 24 de la primera parte, en el que marcó Izaguirre el a la postre único gol que campeona el marcador. Acabó el partido, se estrena la Real Sociedad, que sigue vicecolista, pero ahora ya tiene una victoria. Sigue con 0 puntos el Valencia. Acabó el partido, Valencia 0, Real Sociedad 1.
1: Chimito, hasta mañana. Y también acabó en Murcia la Liga Endesa, Rubén.
5: Con un Palacio que lo ha celebrado de lo lindo, la lectura de partido que ha sido perfecta. Garrido, máxima igualdad durante los 40 minutos, igualando UCAM Murcia las prestaciones del Barça, sobre todo oxigenando el juego interior y llevándose la victoria. UCAM Murcia 100, Fútbol Club Barcelona 94.
1: Gracias, Rubencito, hasta mañana. Y Mario Arroyo, compañero en Albacete, Cadena SER, el Albacete ya tiene nuevo entrenador. ¿Quién es, Mario?
6: Hola, ¿qué tal, Garrido? Muy buenas noches, Carrusel Deportivo. Pues no era oficial, pero sí oficioso. Había estado sonando el nombre desde muy pocas horas después de la destitución de Alberto González. El sustituto va a ser Joseba Echeverría, el entrenador cuya última experiencia en el fútbol no terminó demasiado bien. Además fue en el Real Murcia, ya está en Albacete. Mañana a la 1:00 p.m. será presentado y 2 horas antes, a partir de las 11:00 p.m, tendrá ya su primer entrenamiento en la ciudad deportiva Andrés Iniesta.
1: El potro del Goibar va a tomar las riendas del Albacete. Un abrazo, Mario. Que vaya bien.
6: Hasta luego.
1: Hasta mañana. Tenemos descanso, Rodri, en Dotercao.
7: Sí, y ha empatado Portugal. Esto va de golazos, Garrido, porque marcó en el 36 ayer con el exterior de la pierna derecha. Pues un minuto después, en un rechace tras un saque de banda, lo empató Joao Cancelo. Tras ese saque de banda,
1: Cancelo.
7: También desde fuera del área, Cancelo. Empató rápido Portugal. Descanso en Dotercao. Portugal 1, Noruega 1.
1: Michael Owen. ¿Cómo narra el chaval, ¿Cómo narra el chaval? Me quedo bien aquí con el Fermín, con el Axel, con el Raúl. Increíble, bueno.
2: Ya ves tú, sí, gente, no, gente, me gusta estar ahí rodeado.
8: Gente que te valora,
2: claro,
8: Michael.
2: Gente de fútbol ahí también. El Axel, el Bruno, gente de fútbol. A mí me gusta.
8: Fermín también. Menos
2: periodista y más gente de fútbol, ¿no? No, pero vengo hungry. Verte.
8: Hambriento.
2: Enfadado. Angry Bear, sí, no, porque no sé si fue Escorial o fue Álvarez que me envió el otro día una noticia que me la envió, no sé, y luego la confirmé porque a veces me envían las cosas que no son. Pero bueno, espeluznado me quedé, que a un pobre caballo, la noticia era que a un pobre caballo de carrera le hacían cambiarse el nombre, esto es real, así porque se llamaba Austrian Pinter. Esto me lo enviaste tú, Escorial.
7: Sí.
1: Austrian Pinter.
7: Haciendo referencia a Hitler, sí.
2: Sí, entonces, no sé, a mí esta cultura de la cancelación y que
1: eso no
2: un
1: te va,
2: caballo no pueda ser un poco... Que un caballo no pueda ser un poquito nazi. A mí estas cosas a mí no me...
1: Sí, cosas de nazis, ¿no?
2: Sé, ¿no?
1: Sí, claro.
2: Déjalo en caballos, si se llama Austria, si, oye, es libre, ¿no? Entonces, aprovechando que el parón de liga y tal,
1: ¿sí?
2: Estoy montando para el martes que viene, Raúl, a ver si te apuntas, un partido solidario con el caballo este. Es un partido amigos de Horsey contra amigos de Owen.
9: Me pasé bien.
2: ¿Vale? Entonces es exfutbolistas contra caballos.
8: Cuadrúpedos. Son cuadrúpedos.
1: O sea, tu lema, Michael, es no a la cultura de la cancelación, ¿no? Más o menos.
2: No a la cultura de la cancelación.
9: Sí, y sí al nazismo. Sí.
8: Van a ir con botas los caballos, irán con botas.
2: Viva la opción Pinter. Sí, sí, sí. Entonces, no, a ver.
1: Ya puedes correr.
2: Que ya me han dicho que sí, Luis Figo, Pepe Reina. Entonces, Raúl, apúntate. Y hay que jugar contra caballos. Entonces, el capitaneando estará Jorge.
1: Va a ser un rollo raro, ¿no? Pero bueno, oye.
8: Para hacer un cañón caballo.
2: A ver si lo movéis.
8: ¿Cómo lo hagas lateral?
1: A mí se hicieron los Juegos Olímpicos ahí, en un momento determinado, ¿no? Claro. Sí. Claro.
9: En el vestuario,
1: claro.
9: El vestuario podéis, Richie, a grabaros un vídeo que le gusta mucho. Grabar,
1: sí,
9: ¿vale?
1: Bueno.
2: Sí. Que vayan de caballos.
1: Michael, esta no es una de tus mil mejores intervenciones en la historia de Carrusel Deportivo.
2: No, pero porque
9: cancela, porque eres un woke, Garrido, ya está.
1: Sí, claro.
8: A mí me ha gustado.
10: Desde que le paso yo los temas.
2: Eres un rojera, Daniel, eres un rojera.
8: A mí me ha gustado.
2: Te escucho, te sigo ahí.
1: 40 de la primera parte. ¿Quién está mejor, Fermín? ¿Girona o Mallorca?
11: Pues me parece que está bastante parejo, pero las más claras sí que las ha tenido el Girona. No está teniendo tanto peso de balón el conjunto de Quique Álvarez, pero las más claras, Abel Ruiz al travesaño y una de Van de Beek que saca Arnautenas, que es una maravilla el paradón del portero del Mallorca.
1: Cuidado, está Nuria.
12: Ahora se quejaba la gente en Montilivi, pedían una falta sobre Izan González, que peleaba el balón, pero al final el árbitro Nil no ha pitado nada.
13: No ha pitado nada Mayo Fernández, a quien no le está gustando demasiado la actuación aquí a la gente del Girona, pero aprieta Montilivi en una buena primera parte del equipo.
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1: Axel, una personal, ¿sueles ir al campo o prefieres mantenerte un poquito al margen, verlo por la tele y demás? Habitualmente,
14: bueno,
1: digo.
14: Ver, normalmente no puedo ir.
1: Sí, claro, o sea, eso para empezar.
10: Cuando quieras te acreditamos, Axel, ¿eh? Normalmente, el no te deja.
14: No puedo ir por compromisos. Sí, socio soy.
8: Si tienes,
14: o sea, tengo,
8: si tienes,
14: el, claro. Tengo el abono y. Sí, sí. Lo que pasa es que mi abono lo está usando toda mi familia. Sí.
1: O sea, es transferible.
8: O sea,
1: es un
8: abono,
1: ¿no?
8: Es un abono de 4 o 5, por lo menos.
1: Claro.
14: No, hombre, cada partido se lo dejo a uno. O
1: sea, van rotando. ¿Cuántas personas de tu entorno participan en la rotación del carnet de Sosi de Axel Torres? ¿Cuánta gente?
14: Pues normalmente mi cuñada va con mi carnet, es la que más va. Luego hay un primo segundo que siempre que no voy y al final mi hermano no lo necesita también pide.
1: ¿Cómo se llama el primo segundo? ¿Cómo se llama?
14: Miki.
1: Salutaciones, Miki, eres
8: Mickey,
1: un grande.
8: Miki, hazte socio.
1: Bribón, suelta
14: no,
1: la pasta.
14: No, Miki es socio, pero invita a amigos suyos.
1: Ah, vale. O sea, Miki utiliza el suyo. O sea, tu primo segundo, el Miki, te pide el carnet para dárselo a otro colega.
14: Sí.
1: Vale, buena gente, entiendo, ¿no? Que no te pierda el carnet.
14: No, pero les paso la foto del porque el carné ahora ya es electrónico.
1: Claro,
14: les
1: ya
14: paso,
1: no es el
14: pero en una
1: de...
14: captura de solo una
8: un,
14: solo
8: manda un pase, un pase solo.
14: Que solo se pueda ver una vez, sí. Una captura de WhatsApp, o sea, de que solo se pueda ver
1: una foto bomba.
2: Una foto bomba,
1: ¿no?
8: Se entera el presidente de la
1: Atlético. Sabe lo que llega foto bomba y no Juan, sabes un poco lo que
10: hay que tener cuidado donde la abres.
2: Bueno, sea eso.
1: Claro, sí, o sea, es foto bomba y es el número de el abonado de Sabadell.
14: Bueno, es el código QR,
1: Código QR. O sea, hay que abrirlo cuando llegas al campo, no lo puedes abrir antes.
14: No, de hecho una vez lo abrió
8: si
14: antes,
8: lo abre, antes la
14: y me pidió que lo volviera a enviar.
1: Claro, igual fotobomba de Axel, la emoción de voy a abrir.
10: Y dices,
1: el QR
10: y
1: para entrar al campo.
8: Adiós, claro. Se acabó.
1: Claro, pues hay que enviarlo otra trucos. Vez. Vale, o sea, el Miki, tu cuñada, ¿y quién más?
14: No, normalmente, o sea, si no es mi cuñada, pues es el cuñado de mi cuñada, ¿sabes?
1: El concuñado.
8: Que de repente te han salido familiares.
1: Madre. Eso sería que el cuñado de su cuñada es concuñado, ¿no?
14: No,
1: el cuñado de la cuñada no es concuñado para Axel.
10: No lo sé.
14: O sea, mi cuñada es la mujer de mi hermano. Entonces, vale. Sí. La mujer de mi hermano tiene una hermana,
1: vale.
14: Que tiene un marido.
1: Sí.
14: Y este es el que a veces también va con mi carnet.
1: Vale. O sea, hay mucha peña que presume de llevarse el carnet de Axel Torres para ver el sábado.
10: A mí me lo va a dejar Líbana.
8: Claro.
1: Para ver al Valladolid.
10: Para ir a ver el... Si puedo, que creo que no voy a poder.
14: Sí, a ver, quieren que gane el Sabadell. O sea, es verdad que si jugásemos contra el Barça tendríamos que hacer más control.
8: No les dejes el carnet.
14: Pero como no jugamos contra el Barça de momento. Pues, ese peligro no existe.
1: Vale, tú decías para ver el Sabadell Valladolid.
10: No, el Valladolid-Albacete del próximo lunes 12 de octubre. Dos de la tarde. Sí. Me lo va a dejar por si acaso. No sé si voy a poder ir, pero bueno.
8: ¿Dos de la tarde?
1: ¿Por qué no te haces socio del Valladolid?
10: Pero si tienes que trabajar.
14: Porque estoy todos los fines de semana.
8: El 12 de octubre.
1: Bueno, porque
10: tienes que trabajar.
1: Dani, dime que...
10: Pero no, dile. Valiente, coge el micrófono.
1: ¿Por qué no vas a poder si al equipo de producción le consta que vas a estar de vacaciones?
10: Eso es verdad. Voy a estar de vacaciones, por eso él. Pero porque.
1: Estás fuera de Valladolid.
10: En principio tengo comida familiar.
14: Vale.
10: Pero voy a intentar cambiarla para la cena.
11: Lo tenéis en la lona.
1: Pero ¿por qué va? Pero vamos a ver.
8: No ha quedado claro eso.
1: ¿Cómo vas a cambiar una comida familiar de reunión y tal por un partido de fútbol?
10: En principio no lo voy a hacer. Pero si finalmente cuajara, pues tengo
11: A mí me huele que tu familia no sabe que tienes vacaciones.
10: Vale.
11: No.
8: Él ha pedido un moscoso para ir a comer con la familia, pero no va a ir a comer con la familia.
1: Sería una buena oportunidad para...
9: Tarde, pero ¿qué pasa con Escorial y su familia?
14: Que le estaban temblando los planes.
1: No, que es el cumple de Pilar.
9: Vale,
1: la señora madre de
9: Escorial. Eso es sagrado,
1: Escorial.
9: Llámala.
1: Entonces,
8: llámala. Llámala que no va a ir a comer.
1: No, pero...
8: Llámala y dile que no va a ir a comer
1: aquí. Cuéntalo en la radio.
10: Pero es que se está distrayendo. Sí, ahora os digo con qué.
11: Que muy bien, ¿Con qué?
10: Te lo acepto, ¿vale? Es conmigo.
9: Enviarle a Bruno.
11: El lunes en principio comemos. Y ya
1: está. O sea, tú piensas que yo a mis padres no les puedo felicitar. Entonces cuéntalo
12: tú. Descanso en Montilivi.
11: Gracias, Nuria.
1: Vale, descanso en Montilivi. No, un poco más,
14: Hoy en Sabadell.
1: Por cierto, hoy hace 32 años que murió mi padre. 32 solo, uno detrás de otro. Entonces, Pilar, ¿cuántos hace?
11: Pues no lo voy a decir.
8: Ahí va.
11: Sí que sé cuántos hace.
8: Porque esto más no lo sabe.
11: Sí que sé cuántos hace.
14: Pero dímela al oído.
9: Pero que es folclórica o algo que no.
14: Vale, me ha puesto un número, sí, pero no lo voy a decir.
1: Vale, empieza por 5, entiendo, ¿no?
11: No.
1: Pues parece postilar. No parece que tenga 60 años. Descanso en Montilivi, Nuria Nil.
12: No se ha añadido ni un solo minuto en Montilivi. Las más claras han sido para el Girona, pero al final del primer tiempo no se mueve el marcador. Girona 0, Mallorca 0.
1: De Sabadell, te quedó. Perdona, Nil, dale.
13: No, decía que se marchan los futbolistas del Girona con ovación. Ha tenido la última clarísima Boñar para poner por delante al Girona.
1: Bueno, pues de momento empate a 0 y también tejedor Asier. Descanso la Nova Quero Alta.
15: Media parte sin goles, 0-0 entre Sabadell y Andorra. Llevó el peso del partido el Sabadell, el Andorra invocó el ayayay en un par de ocasiones, pero se ha ido rápidamente el vestuario, su propietario Arnau Gerard Piqué, que no le ha gustado demasiado esta primera parte.
11: No, se ha ido rápidamente al interior del palco de la Nova Creu Alta, increpado también el colegiado José Luis Guzmán Mansilla. No ha gustado su actuación de momento en esta primera mitad con el 0-0 en la Nova Creu Alta.
14: Pero Piqué no está sancionado.
1: Que por cierto, no, yo estoy un poco en shock, primero por dos cuestiones, ahora voy contigo. Pero... Es que estoy llamando a Sier, estoy llamando a Arnau a Sier Chávez todo el partido, pero es Arnau Montserrat. Es que he visto el bigote, el mustaki, he dicho,
11: es que se cambió
1: Arnau
11: ayer, claro. Es la principal diferencia entre los dos.
1: Pilar, muy buenas. ¿Cuándo es la comida?
11: Billy.
1: ¿Cuándo es la comida, Pilar?
16: Buenas noches, por favor. Os he dicho que me tenéis que meter en nómina ya.
1: Pero Pilar.
10: Que te des Corial, que cobra
1: pero
10: mucho.
1: Que porque tú no quieres. A ver, Pilar, la historia es: hay un Real Valladolid Albacete.
11: No, pero no he hablado con ella todavía, ¿eh?
1: Vale, pero cuéntaselo.
16: De fútbol no tengo ni idea. De fútbol no me preguntéis porque no tengo ni idea.
14: No, no es por eso.
1: ¿Cuándo es el cumpleaños?
11: El martes.
16: El cumpleaños es el día 13.
1: ¿El día?
16: Mi cumpleaños es el día 13 de octubre.
1: Habrá celebración importante, Pilar. Hay que celebrar las cosas.
16: Mira, viene mi hija, viene mi hermana, viene la pareja de mi hija. Nos vamos a comer el día 12. Jorge también viene.
1: Ah, claro que va a ir.
14: Hombre.
1: Tendría.
14: ¿Y dónde?
1: ¿Qué zona vamos a comer? Va a ser...
16: Va a ser por el centro y va a ser en el vino tinto.
11: A lo del Villa Paramesa.
16: Ya tenemos la reserva.
1: Ah, Pilar, un día te voy a invitar, solo a ti en Villa Paramesa. Que en serio te lo digo.
11: Donde comiste el mejor rodaballo que has comido en tu vida.
1: Un día voy a ir a Valladolid a invitar sola, o sea, no va a venir Escoria. Bueno, igual Fernando sí, si quiere Fernando que venga. Pero le voy a invitar a Pilar, la madre de Jorge Escorial, en Villa Paramesa, que es un sitio muy bueno. Fue una merluza, no un rodaballo.
11: Una merluza.
16: Bueno, sí, porque a mí el rodaballo no me gusta.
1: Riquísimo.
16: O sea,
11: que es que no estás escuchando, normal. Que dice Garrido que en el Villa Paramesa se comió la mejor merluza que se ha comido en su vida.
16: Claro, por eso yo digo que merluza. que a mí me gusta también más la merluza, que el rodaballo no me gusta.
8: Pero que Jorge no va a ir a comer, que va a ir a ver el partido.
1: No, dice que va a ir el lunes. Pilar, el lunes lo espera, ¿no?
16: Sí, Jorge viene a comer el día 2.
1: Vale, muy bien, muy bien. Y ya está.
16: Y el día 3 comeremos en casa.
1: Muy bien,
17: una cosa, Pilar, eso de meterla en nómina, que sepa que hace meses que ya le damos dinero a Jorge. ¿El Jorge no se lo ha dado a usted?
16: No, ojo, pero vamos a ver. Yo cobro mi jubilación, que he estado trabajando 44 años.
1: Como debe ser, Pilar, es una grande.
11: Eres aprende, hermano.
16: Ya he levantado el país.
11: Claro que sí,
16: un
11: sí
16: señora. Para no que como vaya tú, cobrando los nuevos.
1: Y hay que levantarlo. Bueno, si hubiera un evento como.
16: Estoy trabajando 44 años, que no han sido pocos.
1: Pilar, si hubiera un evento como el Valladolid-Albacete y el chaval le dice que quiere ir al Valladolid-Albacete, usted le dice que tiene que ir a la comida familiar, ¿vale? Que le hemos echado la bronca.
11: Siento tanto seguir a la comida.
1: Claro.
16: Hombre, además ya se lo digo, que es que, ojo, parece que no tengo hijo. Nunca está en los acontecimientos.
11: Efectivamente.
1: Eso es culpa de Carrusel Deportivo.
11: Eso es culpa de Carrusel.
16: Hombre, ya lo sé, bueno, que es culpa de Carrusel, claro, que siempre trabajáis los señores
11: de Garrido.
8: Pero llamará por lo menos, ¿no?
11: Claro.
16: Sí, pero es más, se han casado dos sobrinos míos de hace años, no, pero en agosto. Claro. Y no pude ir a la boda de ninguno de los dos.
1: O sea, pero va la mejor que
8: estoy trabajando. Pues ese día tenía fiesta. Quiero decir, no sé por qué no fue.
1: Quiero decir, y en serio, yo que soy un sieso, yo que soy un sieso absoluto, hay pocas personas con las que me da alegría verla y hablar con... Hay poca gente. Y Pilar me pone siempre muy contento. Un aplauso para muy Pilar. Bien. Para Pilar. Bravo. Que efectivamente la vamos a fichar.
16: Ya nos conocemos personalmente.
1: Hombre.
16: Hemos coincidido en Madrid y en Ávila. Acuérdate, sí. En Ávila te fui a saludar.
1: Eres la mejor. Y tu hermana también. Sois los mejores. Un beso muy grande, Pilar. Que te queremos un montón.
11: Chao, Pilar.
1: Te felicitaremos
11: mañana
1: el día...
11: te llamo.
1: El día 13. El día 13 te felicitamos. Beso
16: venga,
1: grande.
16: Muchas gracias.
1: Para Pilar. Bueno, ya. Pues nada, te hemos solucionado el tema, Escorial.
11: Pues nada, pues va a ser que no le tengo que pedir el carnet a Líbana.
8: No, ya no.
1: Líbana, es que, a ver, hablando en serio, nos parece muy... O sea, no vayas al Valladolid Albacete, vete cualquier
11: otro
1: día.
11: No, pero yo decía, iba... No, a ver, hablé con mi hermana el otro día de a lo mejor cambiarlo por la cena, pero no, al ver no, que eran tantas personas... No. Y es un sitio que es muy demandado, es verdad.
1: No vas a ir, no vas a ir.
8: Van a cambiar todos por ti, es que tiene narices.
1: Y además tienes...
11: Sí, ya le dije a mi hermana que no.
1: Y además con tu hermana tienes que hacer muchas cosas, ¿eh? Tienes que ir a un sitio y a otro, como tiene que ser. ¿Algo más, Escorial? ¿Quieres matar a Daniel?
11: Contar mi vida aquí, pues ya está.
1: Creo, Dani.
17: Mañana es 5 de septiembre, que también hay cumpleaños de Freddie Mercury, por ejemplo.
1: No sé si la fuerza física
8: no
1: de
8: Ricardo
1: Arias va a evitar que
17: esto
1: te mate.
17: Esto es que le encanta.
11: Este
17: ratito de radio.
11: Voy a empezar a coger los muebles y a borrar ciertos teléfonos.
1: ¿Hay disco que hay? Ahora tenemos que elegir el mejor once.
8: Es verdad.
11: Pues ¿qué luego
8: es
11: lo que hace Dani? En la segunda parte.
1: Venga, Juan, tira. Dale, venga, Juan, venga.
17: ¿Tiro yo? Claro que sí. Estaba aquí escuchando una conversación maravillosa y sobre todo muchas felicidades a Pilar, ¿eh? 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
22: Y entre ellos Russell Crowe, que viéndolo como está actualmente, me costaría diferenciar entre un jabalí y Russell Crowe.
8: Me permito aclarar que este...
22: Me enseño tarjeta a mí mismo.
8: Este programa no hace humor a través del body shaming.
22: No.
8: Si bien es cierto que uno de sus componentes es ya más mayor y todavía no se ha deconstruido del todo.
22: Sí,
8: en cualquier caso, aquí...
22: Russell Crowe sí que se ha deconstruido,
0: Bueno, pues ya está, ya está.
22: No, no, no pasa nada.
0: Vuelven los buenos viejos tiempos de la comedia,
22: bueno, no, digamos que...
0: El cassette de gasolinera...
22: No.
0: Venga, cuéntame, Arévalo.
22: Digamos que el traje de Gladiator no le entra ahora.
0: Bueno, pues ya está.
22: ¿Eso es body shaming?
0: Sí.
22: Vale, bueno, pues perdón.
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4: En una encuesta del American Film Institute fue votado como el mejor villano de la historia del cine.
23: ¿Y de quién se trata?
24: Del psiquiatra Aníbal Lecter.
23: Aníbal el caníbal.
4: Lo cierto es que no hemos podido olvidarle desde que le vimos por primera vez en aquella prisión de pesadilla del Silencio de los Corderos.
24: Está al final, en la última celda. Manténgase a la derecha.
4: Anthony Hopkins.
25: Jonathan Demme said, "Where do you want to be seen in the sub?"
26: El director me preguntó, ¿dónde quieres ponerte? ¿Sentado, tumbado, escribiendo? Me gustaría estar de pie justo en medio de la celda, le dije, esperándola. Llevan hablando de él más de 10 minutos antes de que se le vea y yo quería mostrar todo lo contrario a un psicópata sangriento. Siempre hay que mostrar lo contrario de lo que espera el público. Asusta más.
4: Con solo 8 escenas y 25 minutos en pantalla, Anthony Hopkins ganó el Oscar y creó un personaje que se ha convertido en un mito del cine.
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1: ¿Qué tal, chicos? ¿Cómo estáis? Vamos a ver.
2: Para pues muy bien, Ponce.
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3: Quiero hablaros de un tema que yo creo que nos gusta a todos, que es el de la manía que tienen los futbolistas de taparse la boca.
2: Sí, ¿sabes? ¿No? Que terrible, ya, terrible.
3: Claro, bueno, que a veces esta manía está bien porque el otro día a Rodri por bocas le pasó, ¿no? Le pillaron. El Cucurella, por ejemplo, lo hace cada 10 minutos, lo de taparse la boca. Pero ojo, porque parece un gesto efectivo para que no te pillen, pero puede tener consecuencias graves. Os presento a Beneficio del Toro. ¿Qué tal, Beneficio? ¿Cómo estás?
4: Hola, Beneficio.
5: Buenas tardes.
3: Buenas. Tú tenías motivos para que no te leyeran los labios, ¿verdad?
5: Sí, porque además de futbolista, yo era gángster.
3: Era gángster, sí. Mafioso, sí.
6: Vale. Sí que tenía motivos.
5: Aprovechaba los partidos para organizar cosas mías de criminales. Y bueno, yo sabía que cuando estaba ahí en el campo, pues tenía pendiente a los periodistas, la policía, la UCO, los fiscales.
3: O sea, periodistas deportivos y policías, o sea, doble vigilancia. Sí, Así que, ¿qué hiciste? Te tapaste la boca para... Uh-huh. No, hiciste de taparse la boca tu modus vivendi, ¿no? Podríamos decir, ¿no?
5: Sí, señor, hasta que un día, pues el infortunio se cebó en mí.
3: Infortunio se cebó en ti, cuéntanos.
5: Mi hijo estaba haciendo una manualidad desde el colegio.
3: ¿Sí?
5: A mi hijo a las 10 de la noche. ¿Sabes cómo son los cabrones que te piden esas cosas a las 10 de la noche?
3: Sí, papá, tengo que hacer la maqueta a las 10 de la noche.
6: La cartulina.
5: Exactamente, se quedó un poco el loctite en la mano.
3: ¡Ay!
5: Y lo demás, historia.
3: Tenías loctite en la mano y te llevaste la mano a la boca.
6: ¡Error!
5: Ahí, pegada, se quedó.
3: Ahora tienes la mano pegada a la boca. Es decir, por eso se oye raro, que estará ahí Lampa diciendo, oye, ¿qué pasa con el micro, que suena mal? No,
6: es
3: que
6: tiene...
3: ¿Cuánto llevas así con la mano pegada a la boca?
5: 7 años. 7 años. Hablo raro, sí. Hablo un poquito raro, pero bueno, me acostumbro a hacerlo todo con una mano, como en Lampa.
3: Exactamente, como los técnicos de sonido.
5: He perdido peso, pero bueno. Bueno, todo lo que consume el líquido,
3: claro,
5: porque,
3: y
6: sí, purés y cremas y
3: ahora
6: tal, ¿no?
3: Ahora estás crunchy, ¿ves? Estás crocante, sí, está bien, sí.
5: No puedo dar besos, lo cual lo agradezco. Bueno,
3: no eres de dar besos, ¿no?
6: Ósculos.
3: Bueno,
5: no.
3: Bueno, pues lo comido por lo servido, Beneficio del Toro. Mira, justo son las 10. ¿Quieres dar paso a la ronda?
6: No, pero no hay ronda, hay copa.
3: Venga,
6: de la vida.
3: No,
6: hay
3: que
6: ronda,
3: que no hay ronda.
6: Fermín Suárez. ¿De qué mundial fue banda sonora la Copa de la Vida de Ricky Martin?
7: ¡Buf! Venga, hombre, Fermín, por favor.
3: 98, ¿no? Ay, perdón.
7: Wow, joder, pues, hermano, Fermín. 94, no sé, es que no tengo
6: casi,
7: ni idea.
6: Casi, Fermín.
7: 90.
6: Casi.
3: Francia.
7: ¿Francia 98 fue?
6: Francia 98.
7: Esta es 98, sí.
8: Ostras, pues ni idea.
6: Madre mía. 98.
7: Temazo, por eso.
6: ¿Tienes coquito alguna más por ahí? Hacemos un rápido temazo. Test antes de elegir el 11.
7: Hombre, venga, totalmente. ¿No?
6: Sí, que es Stevie Wonder cantando ahí.
3: No, Stevie Wonder, no, hombre. Estos son
7: Diana Ross.
3: Los de Dirty Dancing, ¿no?
6: Esta es 94.
7: Diana Ross falló un penalti.
6: A ver.
3: La frase de Diana Ross falló un penalti.
7: Sí, pero fue así.
6: Parece Anastasia.
7: Yo
6: ves. Lo que es Corea. Corea 2002.
7: Me gustaba Anastasia.
3: Anastasia.
7: Vaya voz.
6: Mundial de 2002. ¿Esto qué es? 2006.
5: ¿Miguel?
7: Alemania.
6: Pero igual rompe a la genial, a ver.
3: Estos sí son los de la banda. Divo.
6: Ah, sí, ahora sí, ya no lo recuerdo. Mira.
7: Yo no.
3: Es el Divo.
6: El Divo.
3: El Divo, sí.
7: El Divo.
3: Es que esa voz creo que está.
6: Mira, rompe. Mira.
7: Esta es Brasil, ¿no?
6: Esta es guapísima, 2014.
7: Creo, no sé.
6: Este era Pitbull y luego iban cantando diferentes artistas y también una mujer, Jennifer López, y luego una chica brasileña en el tramo y al final, que estaba muy guay.
5: Yo esto no me acuerdo de nada, macho.
6: Procedemos.
7: Sí,
3: Escorial. Yo no había nacido.
7: Que participe todo el mundo, que lo está haciendo además muchísima gente participando en el Instagram de Carlos.
6: Instagram, pero el chimbolo arriba, ¿no? En stories va una a una y que ir rellenándolo.
7: Porque, claro, hemos ganado el Mundial en Estados Unidos y hemos dicho, ¿por qué no hacemos un pequeño homenaje a aquel Estados Unidos del 94 hasta este Estados Unidos? Y entre medias han pasado muchísimos jugadores de la selección española, entre medias hemos ganado dos estrellas, varias Eurocopas, y hemos decidido elaborar el mejor once de
6: Bueno, pues vamos a debatirlo ya. La gente ya va eligiendo lo suyo, podéis seguir votando. Y ahora con Axel, con Brunito, con Raúl, con Fermín, con Raúl, con Itu, con los Espes, con el sí, Juan, con sí, el sí, Rodrofa, sí. con Escorial, todo el mundo opinando, ¿eh? Todo el mundo va a tener que elegir uno y decir por qué, hombre, no va a ser solo este, por qué, sí. Pues porque... Mientras arranca la segunda parte en Sabadell.
4: Pone ya el balón en juego la Andorra, que intenta la primera jugada por banda derecha, se le escapa el control del balón a Lautaro de León, medio minuto de segundo tiempo, Sabadell 0, Andorra 0.
6: Lautaro de León, cómo mola el nombre, cómo Lautaro te llamas, Lautaro de León, es que ya te pones a defenderte.
8: Mucha aura.
6: Montilivi, no Nuria, ¿en marcha o no?
9: De momento no, a puntito de arrancar la segunda mitad de Montilivi, ha habido un cambio en el Mallorca, se ha marchado Alberto Moreno, ha entrado Toni Lato, todo preparado para que arranque la segunda mitad en Girona.
6: ¿Qué pasa, Nuria? ¿Que todos los de Barcelona de la emisora habéis pillado catarro? ¿Qué os pasa?
9: ¿Estáis
6: todos...
9: pasado de uno a otro.
7: El sigue.
6: Estáis todos hechos una mierda, Nuria. Sí, sí, sí, sí,
7: yo que soy hecho. El más pureta, yo estoy bien. O sea, no he pillado ningún catarro.
6: Mañana estará jodido. O sea, eso lo sabe...
7: Escucha, no trabajo. No trabajo Ovalle, pero yo sí que he trabajado.
10: No, Ovalle sí que no trabaja.
6: No, pero
10: Ovalle sí que no trabaja.
6: Nil va de menos a más.
11: Y además no viene.
6: Nil va de menos a más, yo creo, en el partido, sí. ¿no? Le veo un poquito más entero en el arranque.
9: Yo lo que no entiendo es que va en manga corta y hace frío.
6: Porque es un tronado, eso ya es.
10: 10 grados en un día.
9: Mañana estará peor.
10: 10 grados en un día han bajado, no me ha avisado nadie, pues.
6: Por cierto, funciona bien, pero solo uno.
8: Existe el internet.
6: Funciona bien el carajillo.
8: Sí.
6: Pero uno.
7: Sí, bueno,
3: no, tomas siete. No, siete.
6: Te acercas
7: lo
6: a un
7: voy a
6: pro,
7: probar a ver. Si te tomas siete, no te quiero decir el once que haces de España.
6: Vareto previo, carajillo, uno.
8: Vale.
6: Y luego al campo.
8: Perfecto.
6: Pero ahora no salgas del campo para.
10: Apuntado, Dani.
6: ¿Cómo sigue el partido en Portugal, Rodri?
7: Pues la está teniendo Portugal, que no le dejen disparar a João Cancelo, porque cada vez que lo hace es un peligro, pero sigue de momento el empate a 1:58 de partido. Portugal 1, Noruega 1.
6: ¿Y cómo sigue el partido en Países Bajos, Juan?
7: Pues ocasiones para las dos selecciones, pero las más claras las está teniendo la selección de Serbia. Minuto 62, sigue el empate a 1 en el marcador.
6: Venga, vamos por el 11, venga. Venga. Primero portería.
7: Vamos a empezar por la portería.
6: Venga, se puede discutir, ¿eh? En
7: sí,
6: un
7: podéis intervenir cuando os dé absolutamente la gana. Hemos puesto como nominados a Iker Casillas, a Unai Simón, a Andoni Zubizarreta y a Santiago Cañizares.
6: ¿Por qué te has dejado fuera a Víctor Valdés?
7: Porque no jugó tanto con España, era muy suplente. Era muy suplente.
6: Casillas, Unai, Zubi, Cañizares.
7: He tenido la duda de meter a De Gea, pero creo que Cañizares fue mejor con España que...
6: O sea, habrías
7: que
6: metido, has pensado en meter a De Gea por delante de Santi Cañizares.
7: Si hubiera sido a nivel club, pues sí, pero yo creo que la selección fue más Cañizares, aunque solo fuera por esa Euro del año 2000.
6: Bueno, ¿alguien vota a alguien que no sea Iker? Hay bastante Unai Simón, por cierto, ¿eh? Pero sí. Bueno.
8: No.
6: Todos Iker.
7: No, yo no.
8: Todos Iker.
6: Porcentajes.
7: En Carrusel, en el...
6: Yo los tengo aquí, Iker,
7: 87% Casillas, 8% Unai Simón, 4% Zubizarreta y 1% Cañizares.
6: Vale.
7: Es decir, yo creo que Casillas...
6: Iker. Vamos a hacer primer y segundo equipo.
7: Venga, espera.
6: Iker en el primero.
7: Venga, 87.
6: Unai
7: en
6: el segundo.
7: Venga. Lateral derecho. A ver, hemos propuesto a Dani Carvajal... A Sergio Ramos, que le hemos metido lateral derecho porque la primera Eurocopa y el primer Mundial juega de lateral derecho. Pedro Porro y Albert el Chapi Ferrer.
6: Vale, te has cargado a Michel Salgado.
7: Me he cargado a Michel Salgado, sí. Tenía, bueno, el recuerdo a Ferrer como un grandísimo lateral, además pionero de españoles que se fueron a la Premier.
6: Es un primer lío.
3: Y a Cafú también.
6: Porque claro, la gente dirá, ¿por qué no has puesto a Ramos de central? Porque ganó la Eurocopa y el Mundial de
7: primera
6: lateral
7: Eurocopa
6: derecho.
7: Y primer Mundial, y francamente porque me venía mejor para la elaboración del resto.
6: Axel, ¿qué votas ahí? Carvajal, Ramos, Pedro Porro, el Chapi Ferrer.
7: Ramos. Sorprendente.
6: Fermín.
7: Ramos.
6: Bruno.
7: Sí, Sergio Ramos. Me parece que...
6: Raúl.
12: Yo también, Sergio
6: Ramos. Iturralde González.
13: Como lateral derecho, Carvajal, sin duda alguna.
6: Carvajal. Rodri Juan.
7: Rodri, a ver.
14: Yo claramente Carvajal.
7: Carvajal. Juan Marín.
14: Yo me quedo con Sergio Ramos.
7: Ramos.
6: Bueno, apuntamos ya, ¿no?
7: Sí, bueno. Aquí está. Va ganando Ramos con un 60%.
6: 61-23 Dani Carvajal. Eso 11 es. Pedro Porro, 5 Chapi Ferré.
7: Yo hubiera votado a Carvajal, pero bueno.
6: Vale, pues Ramos en el primer 11, en el segundo Dani Carvajal.
7: Venga,
12: seguro.
7: Vamos con la primera.
6: Este tema ya es gordo, ¿eh?
7: Sí, empezamos con los centrales.
6: Yo he propuesto decirle, pon 4 centrales y que elijan 2. Y me ha dicho, eso es muy poco. Es que le he dicho, vale,
8: seríamos seis, injustos.
6: Pon sí. seis centrales Venga, y sí. que elijan dos. Y me sí. ha dicho Ricard.
8: No cabe.
6: No puede ser, porque tiene que ser 4 y 4. Porque
12: cuatro,
6: la herramienta del Instagram, y me ha dicho también Marcano, tiene que ser 4 y 4.
8: Eso es.
6: Está Por bien, tanto, 4 perfil derecho, 4 perfil izquierdo.
8: O si quieres central primero y central segundo, vale. Como los quieras colocar. En la primera posición de central.
6: Este es un lío gordísimo.
8: Hemos marcado a Gerard Piqué, Fernando Hierro, Pau Cubarsí y Miguel Ángel Nadal.
6: Y bastante, ahora leemos porcentajes, pero bastante apretado.
8: Sí, y bueno, ahí me... Venga, Axel, tú.
11: ¿Pero qué se valora? ¿Cómo lo han hecho?
8: El que más te gusta a ti, de entre los que mejor han rendido en grandes competiciones con España, sobre todo en mundiales,
6: yo diría el jugador.
8: Jugadores y jugadores.
6: El que más te gusta entre Gerard Piqué, Hierro, Cubarsí y Nadal.
8: Y Nadal.
6: Entendiendo.
11: Está empezando y Hierro ha hecho una carrera de tropecientos.
8: Para el Sabadell, ¿a quién ficharías al mismo precio?
6: Yo digo el mío, Fernando Hierro.
12: No fiches a nadie.
11: Sí, a Hierro.
6: Fernando Hierro.
8: Venga, Raúl, tú.
12: Yo también,
8: Fernando Hierro. Tú a Hierro. Venga, Fermín.
15: ¿Más completo o Gerard Piqué?
8: Piqué. Bruno.
16: Yo no está lejos Piqué, pero voto a Hierro también.
8: Hierro. ¿Iturralde?
16: Hierro.
8: No sabe ya cómo joder, ¿no? Rodri,
16: no Piqué. Sabe cómo joder, no.
8: Piqué. Rodri a Piqué. ¿Y Juan Maringue?
17: Pues yo Cubarsí.
6: Muy bien.
8: Cubarsí, claro.
6: Sí, muy bien, ¿por qué no? De hecho, porcentajes, los leo. Miguel Ángel Nadal, un 1%.
12: Sí.
6: Yo creo que también porque era buenísimo.
8: No
6: la
8: gente
6: quizá,
8: bueno,
6: mucha gente joven que vota, no lo recuerda. Y porque entenderá que los tres siguientes son mejores. Fernando Hierro, un 27%.
12: Tampoco le conocerá a la gente joven mucho.
6: Pau Cubarsí, un 30%. Gerard Piqué, un 43%.
8: He de reconocer que me da un poco rabia que se quede Hierro fuera.
6: Bueno, pero también hay que entender que mucha de la gente joven... Pues quizá conozca más a Pau o a Gerard.
8: Es que Hierro no ganó Eurocopas
12: y Piqué es más.
8: No ganó mundiales,
6: también.
8: Pero a lo mejor es el mejor central de la historia de España.
6: A mí me lo
16: parece. Podríamos decir que tu maniobra para que saliera Hierro y otro central,
8: de momento agua.
12: No ha salido, ¿no?
6: Pues no creas,
18: es lo que se merece.
8: De momento agua, pero bueno, ¿qué le vamos a hacer?
6: Venga, el otro perfil.
8: Segunda posición de central, a ver qué os parece. Rafa Alcorta, Carles Puyol.
12: La amistad.
8: Aymeric Laporte y Carlos Marchena. Carlos Marchena, titular en la Eurocopa de 2008.
12: Pero me quedo con Puyol.
8: Puyol. Tú te quedas con Puyol, sí, venga, yo, ya te voy a preguntar.
6: También.
8: Venga, Puyol.
15: Yo también me quedo con Puyol.
8: Tú también.
16: Yo también.
8: ¿Quién? Ah, Juan, vale. Axel.
11: Sí, Puyol.
8: Puyol. Fermín, Bruno.
16: Puyol.
8: Carles Puyol. Puyol. ¿Y tú?
16: Puyol, sin duda. Venga.
8: Además, como se metía a escuchar Metallica contigo, pues claro.
6: Venga.
8: Ostras, el porcentaje.
6: Carles Puyol, 93% de los votos.
12: Ay,
6: no. Aymeric Laporte, 4%.
8: Sí.
6: Rafael Alcorta Martínez, 3%. Carlos Marchena, 1%. 1%.
8: Vale,
6: así
8: pues,
6: que, ¿cómo va el equipo de momento?
8: Pues de momento tenemos Casillas, Sergio Ramos, Piqué Puyol. Y en el segundo equipo, Unai Simón, Carvajal, Cubarsí, Laporte.
6: Bien. Vale. Lateral izquierdo. Podéis votar en Instagram.
8: Joan Capdevila, Cucurella, Jordi Alba y Sergi Barjuan. Podríamos haber metido a Quique Romero, a Juanfran, a nombres varios que ha habido también.
6: Sí, sí.
8: Sí.
6: ¿Qué era?
8: Al final hemos metido esto.
6: Sí, que está muy bien. Yo creo que está
8: Raúl
6: bien.
8: Bravo.
12: Aranzaba.
8: Raúl Bravo no le he contemplado.
6: Agustín Aranzaba.
8: A Raúl Bravo no le he contemplado, Fermín. Te lo tengo que
6: decir. Algunos decían, ¿por qué me han metido a Camacho? Pues porque es desde el 94.
12: Claro. Camacho.
8: Pues, venga, pues voy con Axel. Venga, estoy empezando contigo.
11: Jordi Alba.
8: Raúl.
12: Cucurella.
8: Cucu. Fermín.
11: Jordi Alba.
8: Bruno.
16: Alba.
8: ¿Y tú?
16: Jordi Alba.
8: A pesar de cómo era, ¿eh?
16: Vinagre es Jordi Alba.
8: Eso es. ¿Rodri?
15: Jordi Alba.
8: ¿Y Juan?
16: Cucurella.
8: Cucurella.
6: 62% Jordi Alba, 32% Marc Cucurella, 4% Joan Capdevila, 1% Sergi Barjuan. Es lo que ha votado la gente, que sigue votando, y no creo que aquí vaya a variar demasiado.
8: No.
6: Pasamos al mediocentro.
8: Este también, pues
6: aquí hay temario.
8: Tiene chichas.
6: Y yo diría que me ha llamado la atención.
8: Yo todavía no he visto los porcentajes.
6: No me vale mi reflexión anterior de la juventud.
8: Vale,
6: no me vale.
8: Vale. He puesto a Rodri, he puesto a Sergio Busquets, a Pep Guardiola y a Marco Senna.
6: Yo aquí he discutido meter a David Albelda.
8: Por Guardiola. Cosa que yo creo que ha sido más Guardiola que Albelda.
6: Luego no he visto. Pero Guardiola fue increíble y Albelda fue increíble.
12: A mí me va en todos increíbles, pero me quedo con Rodri.
6: Sí.
8: Vale,
17: sí. Pero bueno, es decir, como ejemplo que podíamos haber metido a David Albelda o a cualquier otro
12: futbolista. Sí, claro, no sé, ¿no? Pues a David Albelda también fue muy bueno.
8: Muy bueno, claro. Iván Elguera también estuvo bien. Bueno, Axel, creo que ya le escuché entre los dos, pero la verdad es que no me acuerdo, Axel.
18: Yo ya no sé qué he dicho.
8: Yo tampoco. Creo que dijiste Rodri.
18: Me lo has preguntado cuatro veces.
8: Creo que dijiste Rodri.
19: Di dos y dos.
8: Has dicho
18: creo
8: tres
18: que
8: y uno.
18: Cada día digo una cosa
19: hoy
18: diferente.
19: Hoy hasta eso es. Eso es la radio.
18: Oiga, ayer dice creo que dije Busquets, ¿no? Sí, entonces, sí. Si ayer dije Busquets,
17: hoy digo, soy
18: raro.
17: Hoy
19: toca Rodri.
17: Hoy dice Busquets. No, no, Axel dice Busquets.
8: Fermincho.
20: Para mí es que ha sido el mejor, claramente, y es Busquets.
8: Vale.
18: Claramente, ¿eh?
20: Claramente. Mira que idolatro, me encanta Rodri, ¿eh? O sea, sí, me parece pero, alucinante, pero...
12: Pues está sobre el claramente.
20: Pero entonces. Busquets es único.
17: Pero no, dicho, no, es que no hay color. No entiendo cómo hay que meter a Rodri. Vale, es vale. Increíble. Es increíble. No, simplemente ha dicho que le parece Busquets el mejor.
8: Bruno. Rodri, para
17: también
8: mí.
17: A Bruno más completo. Pregunto más veces. ¿Y tu Ralde?
21: Por una vez en la vida voy a estar de acuerdo con Fermín y vamos.
8: Sí, claramente, ¿no?
21: No hay duda alguna.
8: Claramente
21: Busquets.
8: Claramente.
21: Clarísimo.
8: ¿Rodri?
20: Busquets.
8: ¿Y Juan?
20: Rodri.
8: Vale. ¿Porcentajes?
17: Porcentajes. Marco Sena, 1%.
12: Bien, pero no lo conocen.
17: Pep Guardiola, 6%. Rodri, 35%. Busi, 57%.
8: Bueno, pues ya está.
17: Así que gana un genio, que es Sergio Busquets. Un genio.
8: Hemos metido dos posiciones de interior. Interior uno.
17: Atención, hay gol en Holanda, Rodri. Espera. Atención, hay gol en Holanda, Juan.
22: Se adelanta de nuevo la selección neerlandesa. Buena jugada de Holanda que acabó con un pase de la muerte que fue rematado por Joshua Zirkzee en la línea de gol. Se vuelve a adelantar la selección de Xavi Hernández. Minuto 71, Holanda 2, Serbia 1.
17: Está el equipo de Xavi Hernández volviendo a ganar de momento ante Serbia. Quedan 20 para
21: remontar. Si no nos hace mucho bullying Sneijder, en 4 años.
17: Pues os digo una cosa. Candidatos a la posición de interior.
8: Sí, aquí ya os digo, no he seguido ninguna pauta. Es decir,
17: aquí,
8: son dos...
17: aquí ha combinado para que también, salga lo que él quiere que salga.
8: Dos posiciones de interior. En la primera he metido a Xavi Hernández, a un tal Xavi Alonso, a Pedri, y al que hasta 2010 yo consideraba que había hecho el mejor mundial en un mundial de España, que era José Luis Pérez Caminero.
17: Buenísimo.
12: Bueno, también, claro que sí.
17: José Luis Pérez Caminero,
8: me encantó
17: muy bueno.
8: El mundial 94 que
12: me
8: hizo.
12: Me encantan todos los que has dicho.
8: Pero
12: me quedo con Pedri.
17: ¿Con Pedri? ¿Por delante de Xavi?
12: Sí.
8: ¡Salta la sorpresa!
17: Como diría Jordi Martí, ¡ostras!
12: Es el futbolista que me ha sorprendido porque le vi con 16 años debutar en la Unión Deportiva Las Palmas y no daba crédito de eso. Y yo es el jugador que más me ha sorprendido.
17: O sea, Pedri por delante de Xavi Hernández. Bueno, muy bien, perfecto.
8: Esto sácalo, arroba. Axel.
18: A ver, Pedri, Xavi, ¿quién más?
8: Xavi Alonso o Caminero. Era bueno Caminero, ¿eh?
18: Sí, Caminero me encantaba.
8: Si hubiera sido hasta el 90 hubiéramos metido a Martín Vázquez seguro.
17: Qué bueno Martín Vázquez era ídolo. Sí. Me encantaba.
18: Pero bueno, qué técnica. Xavi, ¿no? Xavi.
17: Vale. Xavi.
8: Sí, porque le vamos a poner en arroba tal.
12: Sí,
8: y
12: va a ganar de calle. Pero...
8: Fermín.
18: ¿Lo vais a poner?
8: Claro,
17: sí, vamos a ponerlo.
8: Ya veremos.
17: Vamos a ponerlo.
18: ¿Fermín? De hecho, si lo vais a poner, condiciono mi voto.
8: No, es broma. Es broma.
17: Porque es broma, igual lo ponemos.
8: Bueno, pero
17: ¿qué?
8: Luego se lo decimos.
17: Fermín.
20: Claramente Xavi.
8: Vale. ¿Bruno?
20: Sí, copio la fórmula. Para mí es claramente Xavi.
8: ¿Y tú?
21: Es que el único que ha cambiado un concepto de fútbol ha sido Xavi.
12: ¿Qué es tu
21: los
12: amigo?
21: Otros, no, mi amigo no. Sí, los sí, otros muy amigo. Buenos jugadores, pero únicos. El que ha cambiado un concepto de fútbol
20: Xavi. Países Bajos.
17: Y amigos.
21: Sí, hombre.
18: Pero yo... Xavi es el que cambia el concepto. O sea, Xavi cambia el fútbol español. ¿Tú
21: nada.
8: Pues Luis Aragonés.
21: El concepto de fútbol español en la selección.
18: Es Xavi Hernández, el responsable.
21: No, el responsable, hay muchos responsables, no puedes buscar uno. Pero la selección pivota en Xavi Hernández.
8: El que lo personaliza, quieres decir.
21: No. La selección pivota en Xavi Hernández
18: es que
21: para
18: ti. Es el que cambia el concepto de fútbol.
21: Claro, a ver, cambia el concepto de fútbol. No es una persona, es una persona con Del Bosque por detrás.
8: Luis.
17: O sea, él personaliza el cambio del concepto de fútbol.
21: Con Guardiola en el Barça.
20: Con Silva.
21: Con Silva, sí, con compañeros. Pero si tienes que elegir a alguien. A la piedra angular, yo elijo a Xavi.
17: Ya hay dos tulipanes en láser. Bruno Alemán y el señor Iturralde González. Don Eduardo. Don Eduardo Jesús.
8: Le toca a Rodri.
17: Venga.
20: Busquets. O sea, Xavi, perdón.
12: Busquets, ¿no?
8: Xavi. ¿Y Juan?
20: Xavi también.
17: Bueno, porcentaje Xavi Hernández, 73%. Los internautas de Carrusel Deportivo han elegido como segundo a Xavi Alonso. el 8% de los internautas piensan como Raúl, Pedri y José Luis Pérez Caminero, 1%.
20: Bueno.
17: El Caminero era genial.
20: Vale, Caminero era una pasada.
17: Genial.
20: Sí. Otra posición de interior, venga. Cesc Fàbregas.
17: Atención a esta, la otra posición.
20: Fabián Ruiz. Juan Carlos Valerón. O Julen Guerrero.
17: Que por cierto, aprovechamos para enviarle un abrazo enorme, sí, al gran Julen. Por al favor. Gran Capi y pronta recuperación. Julen. Que te queremos un montón, Julen.
20: Repito los nombres. Cesc Fàbregas, Fabián Ruiz, Juan Carlos Valerón o Julen Guerrero.
18: ¿Y Iniesta dónde juega?
20: ¿Dónde jugaba Iniesta en la Eurocopa, la primera?
17: Y en el Mundial.
20: ¿Y en el Mundial?
19: En banda.
17: Banda izquierda. 4-3-3, sí. Posición izquierda arriba.
20: No te preocupes,
19: es una cantidad de trampas escoriales.
17: No, pero no es una trampa.
20: Me he ceñido a cosas que han pasado en el campo.
18: Ha estado hora y media.
0: Está la cuadra.
20: La única trampa que reconozco la voy a decir luego.
19: Vale.
17: Pero esta no es una trampa.
20: Esta no. Esto pasó.
17: Es que Iniesta jugó. Campeón del mundo, campeón de Europa,
20: pero
17: a ver, jugó.
20: Pero que no hay trampas. El mejor Iniesta interior y el mejor Ramos.
17: Pero eso es la selección.
0: Pero que no hay trampas ni historias. Es un juego que lo ha hecho Escorial y punto.
17: Y punto, y lo respetáis a cabo. Y aquí hay apertura seria.
20: Y si no os gusta, pues...
0: Claro, hacéis vosotros.
17: Aquí hay apertura seria.
0: Respetadlo claramente.
18: Vamos con ello. Fabián,
20: Valerón y Julen Guerrero.
18: Vale. Yo voto a Cesc Fàbregas.
17: Vale.
20: Yo también. ¿Quién?
17: El Fermín.
20: Yo, Cesc. Pero también te digo, Esco, que si hubieras puesto aquí entre los cuatro a Pedri para mí se lo hubiera llevado. ¿Antes que Fabián?
18: Sí.
0: Sí, yo también. Pero ante estos cuatro me quedo con Fabián.
20: Vale.
19: Yo también me quedo con Fabián.
20: Tú también, Rodri, Fabián. Juan, ¿tú con quién?
19: Yo también, Fabián.
17: Fabián.
20: Me faltan Bruno y tú.
19: Yo, Fabián.
20: Cesc Fàbregas. Sí, Fabián.
17: Porcentajes.
0: Uy.
17: ¿Qué pasó ahí?
0: En Sabadell.
19: Que estaban pendientes de los porcentajes.
17: ¿Dónde ha sido la oportunidad? ¿En Sabadell?
1: Ha sido en Sabadell, pero estaba anulada. Ha levantado el banderín a un paso
20: por
1: la espalda de la defensa. Banderín levantado porque había falta de Nico Dina, pero
17: nadie
19: se ha dado cuenta.
1: Le ha mandado al cuarto. Ha llegado con un remate en boca de gol a un palmo de la línea de gol por encima del larguero. Lo que pasa es que en línea estaba con la
17: banderín. O sea, le ha venido bien que sea fuera de juego. Porque si no,
18: vas a ver que hay retraso de 5 segundos en el campo, también te digo.
20: Pues para otra vez te acreditamos y vas a la cabina.
19: No era fuera de juego.
17: Es que no era fuera de juego.
20: Falta clara. Fall muy clara. Axel, pero para entrar en la cabina necesita estar acreditado.
18: Que no. Yo conozco el campo. Conozco el campo.
20: Pero que es la liga la que lo hace esto, no el club.
17: Pero que Axel tiene buena relación con Javier Tebas. Entonces Axel le llega allí, saluda a todo el mundo y entra junto.
18: Pero estoy hablando.
0: Con su carnet, no le vuelvas a...
18: Yo puedo entrar con mi abono y las cabinas están al lado de
20: pero que esto lo controla la liga, como bien sabes.
17: Ya, pero
18: que no
17: que
18: hay
17: Axel...
18: un tío de la liga en la puerta de la cabina.
17: Vamos a ver. Que Axel...
1: Nos ha venido a sacar foto hoy,
20: ¿A que sí, Joan?
17: Que Axel en pijama y en
1: pantuflas... Nos ha venido a sacar foto, sí.
17: Puede ir al campo.
1: O
17: sea, que no hay nadie de la liga que le diga... Axel,
20: yo no la acredito, pero si la liga nos multa, lo paga.
17: Él es el campo.
0: Axel va al palco y se le abre, hombre.
17: O sea, ese mimetiza.
18: Bueno, en el palco no sé.
17: Pero no importa, tú eres un aficionado más que hombre de palco.
20: Y no llámame a mí.
17: Venga. Julen Guerrero, 8%.
20: Ajá.
17: Juan Carlos Valerón, mago absoluto, 10%.
0: Muy bien.
20: Qué jugador.
17: ¿Quién crees que ha ganado?
19: Fabián, ¿no?
0: No lo sé.
17: Ha ganado Fàbregas.
0: Mira.
18: Muy bien.
17: 46% de los votos.
19: Buen buque.
20: Hombre, seguido... asistente en el gol del primer mundial.
17: Claro, correcto. Y gran jugador.
18: Uh-huh. Y Fabián Ruiz. Asistente en el gol del primer mundial. Goleador en la final de la Euro 12.
17: Claro, por eso la gente metió el penalti que había que meterse en cuarto de final para romper la mala racha.
20: Bueno, más también habían metido otros para llegar ahí.
17: Está bien votado.
20: Sí, está muy
17: Fàbregas, 46. Fabián, otro genio, 36%.
0: ¿Ganó la Eurocopa, Cesc?
18: Las dos y el Mundial.
20: Sí, fue el que metió en 2008 el de cuartos contra Italia.
19: Sí, ya fue al Mundial 2006, siendo joven.
20: Y de hecho, en el 2012 pasó 9. En semifinales, el 2-0 a Rusia, el pase que le pega a Guiza es descomunal.
17: Vale.
20: Extremo derecho.
17: Aquí está la trampa.
20: Claro, y la voy a reconocer.
17: Trampa es una mentirijilla.
20: La voy a reconocer al momento.
17: Pero es que no sé si es una trampa.
20: A ver, un poquito sí. Es decir, está Lamine Yamal, está David Silva, está Joaquín. Y he metido a Ferran Torres, pues porque le tenía que meter al goleador del Mundial, le tenía que meter a algún lado, y como en esta posición ha jugado en algún momento,
17: hombre, claro,
20: pues le he metido aquí, ya está.
17: No sé si con
20: esta es la única trampa que puedo hacer.
17: Fundamentalmente le metía por la derecha, fue hombre gol de la selección con Luis Enrique, y no era delantero centronato.
20: Pues ya está. Silva, Lamine Yamal, Ferran y Joaquín.
17: Nos lo ahorramos.
20: Vale, sí. ¿Alguien no dice a Lamín?
19: Dice Lamín.
0: ¿Qué voy a decir Joaquín? No, era mentira.
17: 77% Lamine Yamal, 16% David Silva, 5 Joaquín, 2 Ferran Torres.
20: Venga.
17: Siempre nuestros corazones.
20: Extremo izquierdo.
17: Extremo izquierdo.
20: Andrés Iniesta.
2: Vicente.
4: Vicentín, Vicente, buenísimo. O sea, hay que meter peña de otras generaciones.
2: He metido, claro, he metido a Luis Enrique, que voy a jugar en 1000 posiciones.
4: Muy bien.
2: Y he metido a Nico Williams, evidentemente. ¿Alguien no dice Iniesta?
4: Venga. Andrés Iniesta. Que jugó de extremo. Mira, o sea, partía de extremo y se metía mucho
5: si
4: por
5: dentro.
4: Si
5: hubieras metido a Luis Enrique de lateral derecho, igual hubiera votado a Luis Enrique.
2: Jugó de todo Luis Enrique, ¿eh?
4: 1% Vicente, 3% Lucho, 4% Nico Williams, 92% Andrés Iniesta.
2: Bueno. Y ahora viene la traca final. Porque quedan,
4: claro,
2: dos.
4: Atención a esto.
2: Delantero centro.
4: Delantero centro.
5: Sí.
2: David Villa.
5: Sí.
2: Fernando Torres. Mikel Oyarzabal. Y Raúl González Blanco.
5: Bien.
4: Hemos dejado fuera, lo hemos intentado consensuar. Nos ha dado pena dejar fuera a Álvaro Morata.
23: Sí. No hay duda alguna tampoco aquí.
4: Pero no sé si creéis que alguno. Claro, hemos soñado con la opción, pero no podíamos meter de meter genios como Diego Tristán.
5: Que era genio, era genio.
4: Era un genio.
2: Si hubiéramos metido anterior, Butragueño estaría sin duda alguna.
4: Claro.
2: ¿Sabes?
4: No sé si echáis de menos a alguien aquí. Fernando Morientes. Fernando Morientes era muy bueno.
5: Moro también, sí.
2: Muy buenísimo, bueno. El Morientes era buenísimo.
4: Sí, pero
21: era un espectáculo verle rematar de cabeza. Pero un espectáculo. Abajo, veías cómo saltaba y se quedaba.
2: Urzaiz a Duriz, Morientes los mejores rematadores que puede haber.
21: No, pero Urzaiz no era tan plástico como Morientes. Morientes era.
2: Sí.
21: Le veías en el.
2: A Duriz sí que era ese.
4: Aritz
21: de ese de pelo.
5: Pero vamos, me quedo con David Villa
2: para Raúl.
4: Yo quiero constar, quiero decir que yo aquí me mojo. Yo votaría y he votado a Raúl.
2: Uh-huh.
4: Siendo David Villa para mí una bestia. Siendo Mikel una bestia.
5: Los números de David Villa son
4: absurdos. Sí, claro, sí. Buenos números.
2: Axel, ¿tú a quién votas?
24: Yo a Raúl.
2: ¿Y tú, Fermín?
25: Yo a Villa, porque aparte de ser máximo goleador, es que me parece que era completísimo. O sea, te iba al espacio, tenía pie, tenía recursos, se asociaba bien. Yo Villa.
2: Bruno.
23: A mí Raúl me flipaba, voy a decir Raúl.
2: ¿Y tú?
21: Yo David Villa, más que nada por todo lo que hizo rabiar al periodismo deportivo español.
2: ¿Con el 7 de España? Rodri.
23: Villa.
2: Juan.
23: También Villa.
4: Nos hubiera molado meter, claro, no existe la figura de media punta, tal.
5: Falso 9.
4: A Kiko Narváez. Nos hubiera gustado meter a Kiko, no porque sea amigo que lo es, sino porque era otro genio.
21: O sea,
4: era
21: un genio. Otra pasada.
4: Buenísimo. Era un genio increíble.
2: De espaldas yo todavía no he visto jugar a nadie mejor casi.
4: Podría haber estado perfectamente.
21: Así tiene los tobillos.
4: Ya. Villa, Torres, Mikel Oyarzabal, Raúl.
2: Y queda el último.
4: 10%, 9% Fernando Torres.
2: Así
4: 10% Mikel. 14% Raúl González Blanco, 67% David Villa.
2: ¿Y quién ha sido el mejor seleccionador?
4: Primero tenemos el 11.
2: Sí, el 11 lo tengo.
4: ¡Atención, el 11!
2: Vamos allí.
24: Pero a mí no me habéis preguntado los extremos, ¿eh?
2: Pero hemos dicho
4: que no, pero
2: hay alguien que no diga
5: a Iniesta.
2: Hemos dicho a alguien que no diga a Lamin o que no diga a Iniesta.
4: Estaba el pescado vendido.
2: ¿Hubieras dicho otro, Axel, que no sea Iniesta o Lamin?
24: Silva en que...
4: Extremo derecho.
5: Con Iniesta estaba.
2: Con Lamin.
4: Al no meter media punta...
24: Silva estaba con Lamin.
2: Sí.
24: Bueno, claro. Entonces,
4: claro,
24: no.
4: Sí, hombre, pero, si quieres un.
2: No hay
24: igual Silva le ganaba a Cesc, ¿eh? Si lo ponía.
4: Podría haber sido.
2: Pero desempeñó más en banda Silva que Cesc.
4: Si quieres un titular, Axel Torres, 2 puntos en Twitter de Carlos el Deportivo. La verdad que David Silva hasta el momento ha hecho más que Lamin Yamal.
24: No, yo no he dicho eso.
21: Va, pero pónselo, de todas maneras.
24: No lo he dicho.
4: No.
2: A ver, el 11 que nos queda. Iker Casillas en la portería. Con Sergio Ramos, Piqué, Puyol y Cucurella. Sergio Busquets, Xavi Hernández, Cesc Fàbregas, centro del campo. Banda derecha, Lamine Yamal. Banda izquierda, Andrés Iniesta. Delantero, David Villa.
4: Vale. Fede Ratas, Jordi Alba, lateral izquierdo. Sí, eran 62-32. Has dicho Cucurella. Cucurella
2: vale,
4: al segundo 11.
5: No, perdona. Están casi todos del 2010. De esta selección actual hay pocos.
4: Sí.
2: Y quedaría un segundo equipo con Unai Simón en portería.
5: Que me parece increíble, ¿eh?
2: Carvajal, Cubarsí, Laporte y ahora sí Cucurella.
4: Eso es.
2: Rodri, Xavi Alonso, Fabián, Silva, Nico Williams y Raúl González Blanco.
4: Que igual de repente va al segundo equipo y le gana el primero.
5: Sí.
4: O sea, ¿qué quiere decir? Que podría pasar...
5: No, tiene que ver. Pero digo que es curioso que...
4: Sí, el romanticismo de la primera y la calidad que tenía cada uno.
5: Claro, que individualmente yo creo que eran mejores futbolistas individualmente, pero el conjunto de esta.
2: Es lo que dices, si se enfrentaran en el mejor momento una y otra, ¿quién ganaría?
4: Es compatible con decir, Raúl, que aunque nos quedamos con los de 2010, esta selección juega mejor que la de 2010, o es sacrilegio.
12: No, ningún sacrificio.
17: Lo digo porque otro día lo hablamos con Fermín, con Axel y con los demás.
12: Es que porque el estilo de la selección 2010 era más de toque, porque tenías todos con un pie espectacular, tenías a Iniesta, tenías a Xavi, tenías a Busquets, tenías...
17: Estos son más verticales, ¿no?
12: Silva, está. Y estos son más vertiginosos.
25: Es que... con ¡atención, Portugal! ¡Gol, gol, gol!
3: ¡De Gonzalo Ramos! El pase de Vitinha es perfecto al centro del área, casi al punto de penalti. El remate de Gonzalo Ramos para adelantar a Portugal en Odragao. Minuto 79, se está revisando el gol.
17: Se viene arriba,
3: Portugal 2, Noruega 1.
17: Vamos a ver si vale o no vale. ¿Y tú?
21: Sí, porque en el Vitinha tira a la derecha, no sé a quién es. Que es el
25: a Joao Félix.
21: A Joao Félix, que puede estar en fuera de juego. Y luego Joao Félix es el que... no, gol, pues al centro. Por cierto, no sé, aquí viendo mis apuntes, tres partidos seguidos metiendo delantero centro de Portugal.
25: Sí, sí, tres goles.
12: Como se lo sabe, de quien han aprendido.
17: Sí, sí, pero es que como...
25: Gales, Dinamarca...
17: Es que como el Rodri es muy de Cristiano, se ha negado a dar un giro. Gonzalo
25: no, no
17: Ramos,
25: es verdad.
17: El heredero de Cristiano, que estará viendo en casa
25: está,
17: el
25: partido.
17: Yo
25: estoy poniendo al servicio
21: de... que el periodista eres tú, tenías que haber dado ese dato.
25: Poniendo al servicio del equipo todo lo que ha aprendido de Cristiano.
17: Pero tal cual.
25: No, yo estoy...
17: suéltamelo aquí en la mano, que hay confianza.
25: Sí, sí, la nos queda la buena también, ¿eh?
17: Seleccionador.
25: A mí he de decir que este resultado también me cabrea un poco, pero bueno.
17: ¿Por qué?
25: Bueno, ahora lo vemos.
17: Porque querías más de Clemente.
24: ¿Por qué te cabrea?
25: Porque no ha salido, no ha salido el que yo he votado.
17: No, yo creo que es porque Escorial es muy de Clemente y no, quería un mejor porcentaje para Javier.
25: No, no exactamente. Vale, pero bueno, okay. Mejor seleccionador, Vicente del Bosque, Luis Aragonés, Luis de la Fuente o Javier Clemente. No me negaréis que sigo valiente metiendo a Clemente, ¿eh?
24: Sí, sí, muy bien.
25: ¿Has visto? Sí, es que lo hizo claro. Muy bien en
24: pero
25: Estados
24: muy bien
25: Unidos.
24: Hecho.
25: Claro.
12: Tuvo muchos años.
25: Estados Unidos, buena Eurocopa, buen Mundial, pero bueno.
24: De hecho, alguno te diría que Camacho antes, ¿no?
25: Sí, sí hombre, sí, es verdad sí. Que tuvo dos
17: en
25: cuartos de final.
17: En la redacción lo hemos hablado.
25: Dos cuartos de final, Eurocopa, Mundial, pero creo que el Mundial del 94 de Clemente fue mejor que el Mundial 2002 de
17: hemos
25: Camacho.
17: Hemos ganado semifinales. Bueno, también José pudo hacerlo, Camacho, si es que es un grande, podría haber entrado.
25: Sí, sí.
17: Aquí hay tema, ¿eh?
25: Sí.
12: Sí, aquí hay tema.
25: Repito, Vicente del Bosque, Luis Aragonés, Luis de la Fuente, Javier Clemente. El primero que se quiera lanzar, que se lance.
7: Yo lo tengo claro. O sea, está todo muy igualado, lógicamente. Pero yo le daría simplemente por ser el...

0: Luis Aragonés. Pero, buah, es que el primer mundial a mí me marca mucho.
1: Vale, mira, yo tirando, perdona, porque es el hilo de Bruno. Yo diría que para mí el mejor, pero por una cuarta, puede ser Vicente. Pero para mí el que más mérito tiene de largo es Luis de la Fuente. No solo porque fuera ninguneado, entrenador en prácticas, un interino, las dudas que se pueden entender que son lógicas, sino que es verdad que Luis Aragonés amaneció con una idea a través de jugadores que eran ya se veía que podían ser muy buenos, y 2006 hizo un trabajo muy relevante. Pero yo no sé cuántos especialistas hace cuando cogió Luis de la Fuente el equipo podían pensar que teníamos mimbres para ser campeones de nadie. Europa y campeones del mundo.
2: No, dilo, pues, nadie.
0: Sí,
2: nadie.
0: Uno. Yo... Romero y...
2: No, Romero y un poquito Ruiz. Después. Yo Romero, también, pero, sí. Pero es que si echas la vista atrás, cuando seleccionó a Cucurella... ¿Dónde va Cucurella?
1: A todos.
2: Pedro Porro. ¿Pero qué hace Pedro Porro?
1: A todos.
2: Merino, pero bueno, Mikel Oyarzabal.
1: Emery Laporte.
2: Laporte, pero lo trae de esta...
1: Escucha, que Arabia Saudí. No al caso, pero es que Emery Laporte decían que estaba gordo y que no lo podía llevar y que estaba fuera de no sé qué y tal y cual. Y fue campeón del mundo.
0: Y que era francés.
2: Él ha formado una selección...
1: Mikel Oyarzabal, de delantero centro, después de Álvaro Morata.
2: Efectivamente, o sea, él ha formado una selección con jugadores que hemos dicho que en el 2010 individualmente, seguro, son mejores que los actuales, pero él ha hecho ya, por eso digo que en cuanto a seleccionador yo no tengo ninguna duda.
3: ¿Y tú, te tocaba?
0: Pues aquí es que tengo el...
4: Di Clemente.
0: No, la cabeza me dice Del Bosque, por todo lo que ha conseguido, pero la cabeza es Del Bosque, pero el corazón, lo mismo que David Villa, Luis Aragonés, por todo lo que hizo rabiar al periodismo deportivo patrio en este país.
5: Y ahora eres uno de ellos, ¿eh?
0: No, yo soy colaborador.
4: Vale, bueno, pero estás metido...
1: ¿Colaborador?
4: Redil con nosotros.
0: Yo soy colaborador. Vale. Vamos a dejar las cosas claras. Yo no he venido a pedir aquí trabajo. Vosotros me habéis venido
1: a buscar. Eso es verdad.
4: Pero no lo digo por eso.
0: No, pero te lo digo yo.
4: Que no lo digo por eso.
0: Y el día que no queráis, me piro y tan contento.
1: Y como decía Romero, y alguno no le quería.
0: Y alguno no me quería.
1: Pero si vamos a la cárcel, vendrás por colaborador conmigo. Con los tranchetes. Decido ya.
4: Rodri.
1: A ver.
6: Luis de la Fuente, yo voy a decir.
3: ¿Y Juan?
6: Yo también, Luis de la Fuente.
3: Pues yo votaría a Luis Aragonés porque con él empezó todo. Y porque hizo rabiar mucho a los
1: periodistas. Xavi Clemente, 2%.
6: Claro, ¿qué
1: pasa? Bueno, ¿qué pasa ahí? ¿Quieres decir un hijo puta ahí?
7: Ha habido un rifirrafe.
1: ¿Un rifirrafe? ¿Qué ha pasado? Me estaban llamando a mi hijo puta.
8: No, es un partido en el que no está pasando absolutamente nada, pero se ha calentado tontamente Arnau, tampoco sin ningún motivo.
4: No. Un poco intenso los dos equipos. El colegiado lo ha solucionado con amarilla para Alan Ribeiro y para Diego Allende.
0: Muy bien solucionado.
4: Es un partido.
2: El hijo de Armando, del portero.
1: Sí.
2: Del portero del Atleti y del Cádiz.
1: Bueno, decido.
2: Alain Ribeiro, sí.
1: Xavi Clemente, 2%. Luis Aragonés, 29%. Luis de la Fuente, 34%. Vicente del Bosque, 36%.
4: Te complico la historia.
1: Sí.
4: Si lo actualizas ahora, hay un empate técnico entre Luis Aragonés y Luis de la Fuente.
2: Ah, mira.
4: 31%. A mí me sale 36 Vicente, 31 Luis Aragonés.
1: Vale, pues
4: 31
1: está,
4: Luis de la Fuente.
1: Está actualizado ahora mismo, sí.
4: Y bueno, para nosotros mejor, porque mira, así salen tres, que son buenísimos.
1: Ha ganado Vicente.
4: Ha ganado Vicente, eso sí. Y luego Luis Aragonés y Luis de la Fuente, un partido cada uno.
1: Venga, pues.
4: Qué bueno. Pues nos ha quedado. Entonces. Nos ha quedado.
1: Tenemos chulo. Grandes once, está clarísimo. Sí. Así que gracias a la peña por participar en Instagram.
4: Sigue participando, por Dios, que ahí sigue.
1: De Carrusel Deportivo. Tenemos expulsión en Portugal.
9: Sí, esa concienciado doble amarilla. Pedía un penalti sobre una acción de Ostigar. Creo que no hay absolutamente nada. Le quita el balón limpio. Pedía penalti. Ya en la protesta le ha sacado amarilla. Y cuando se la ha sacado, le ha levantado el pulgar hacia arriba y le ha sacado esa doble amarilla. Así que Portugal se queda con 10 minutos 87. Portugal 2, Noruega 1.
1: Impecable, Juan.
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1: Bien jugado.
2: Contaremos a partir de las 11 de la noche en la cadena SER. Alerta de la cadena SER, que dice lo siguiente. El gobierno se prepara para que Sánchez disuelva las Cortes y convoque elecciones este lunes.
3: Wow.
2: Es la alerta de la cadena SER hace 3 minutos. Ampliamos a partir de las 11 de la noche. Mientras continúa el empate a cero con acción que puede ser relevante en Girona, Nuria.
4: Sí, porque tiene ahora un saque de esquina el Girona. La bota Carles Pérez, sale con los puños Arnau Tenas y el árbitro señala falta sobre el portero del Mallorca, así que recupera el balón el conjunto balear. Ojo que intenta salir rápido al contraataque, no puede controlar bien el balón el Mallorca. Al final se hace con el balón. Ojo, la jugada ha sido rápido Alex Moreno en defensa. Al final el árbitro dice que el balón ha salido, ¿no, Nil?
5: Ha salido y que va a ser saque de esquina para el conjunto balear. Un árbitro bastante discutido con acciones controvertidas hoy aquí en Montilivi.
4: Sí, la gente se ha enfadado con algunas decisiones del árbitro, pero ahora...
5: Y evidentemente, si había equivocado, era bastante
4: pero
5: claro. Y el VAR le dice que no era saque de esquina. Balón para el Girona.
4: Ha corregido rápido, así que va a poner el balón en juego Paulo Gazzaniga. Estamos en el 78 y de momento no se mueve el marcador en Montilivi.
1: Te dio una mano en el Sabadell, Joan.
6: En un centro desde la izquierda de Cuadri, tocó en un cuerpo que quizá tenía un brazo pegado. En todo
1: sí,
6: caso, y Turralde no sé si lo has visto, pero me ha parecido que
1: nada,
6: era que no.
1: Nada,
6: sí,
1: sí,
3: el Dome, pero yo creo que no es mano.
1: Nada,
3: que nos
1: nada,
6: por lo que
1: miente,
6: llamaba el córner.
1: No es punible.
6: Acabado un córner, se va a sacar cuando el árbitro disuelva la melee que hay alrededor del punto de penalti. Les pide a todos calma y cabeza, que va a estar atento a cualquier agarrón, a cualquier empujón. Y ahí va el córner desde la izquierda con la derecha, balón raso a la media luna. Había salido perfecta la jugada ensayada. La ejecución no pudo ser peor. El remate de Ramani se fue a las nubes. Saque de puerta para el Andorra, que resiste con el 0-0 a 11 del final.
2: Mientras una buena opción para el Sabadell, que se ha ido otra vez arriba.
3: Sí, era esta.
6: La que acabamos de contar, Dani.
2: Perdón,
6: el
2: perdón.
6: De Ramani que se fue por encima del
1: arquero. Pues que vaya otra vez.
2: Estaba otra cosa.
7: Pues repítela.
1: Repite, que vaya otra vez.
2: Empate a cero, que estaba despistado con otra historia. Mientras, por cierto, ese partido entre Irlanda e Israel está empatado o no, Bruno.
8: Sí, empate a uno, marcó Parrot, el futbolista del Betis, lo ha empatado Pérez, está ya en el descuento, en el tramo final del partido, a punto de llegar al final, Irlanda 1, Israel 1.
2: Por cierto, ¿cómo está Parrot? El otro día metió un gol, pero sí, vamos,
3: increíble.
2: Mesiánico, se marchó de 4.
1: Sí, pero fue suplente.
7: ¿Y? Metió un golazo igual.
2: ¿Suplente dónde?
1: En el Betis.
3: Bueno, que no acabará.
8: Es que Escorial lo tiene en el Fantasy.
1: Lo he vendido ya. Es que lo he vendido.
8: Pues no haberlo vendido, no, hombre.
1: He perdido dinero.
2: Pero yo creo que acabará jugando, ¿no?
1: Sí, sí, pero
3: titular seguro.
1: Y se ha perdido 4
3: para
1: millones.
3: Mí es mejor que Cucho.
1: Para mí también, pero
8: para
1: como
8: mí
1: no.
8: Claramente.
1: Pero es que con la Champions y tal, a lo mejor en Liga no participa tanto de inicio.
8: A ver si
1: espabila.
2: Finalizó el partido en Holanda, Juan.
9: Se acaba el partido en el Philips Stadium. Sufrió de lo lindo la selección dirigida por Xavi Hernández. Buena versión la que ha ofrecido Serbia.
1: ¿Cómo están los chavales?
9: Pero victoria para Holanda por 2-1, que se instala como primera de grupo de momento.
3: ¿Cómo va Grecia-Alemania?
8: 0-0.
2: 0-0.
8: Minuto 90, hasta 92. Han añadido 3. Está
1: sorprendente Grecia.
8: Anulado un gol por fuera de juego, minuto 20 y poco a Alemania, muy justito.
9: Sí, sí. Si gana Alemania, de hecho,
8: hoy ha jugado
9: Serbia
8: bastante mejor, pero Alemania, ¿eh? Ya, sí, pero con todos mis respetos. ¿El 10 de Alemania quién es para jugar con la Bits camiseta número 10?
2: O que sea Lothar Matthäus o que no juegue
8: claro,
2: nadie.
8: Es decir, no puede jugar ese hombre con ese
2: Oye, 10. Axel, una cosa.
1: Ese hombre.
2: La camada griega es tan buena como dicen, más allá de que no esté cuajada la selección de Klopp
3: y
2: tal.
3: Es un equipo muy interesante. Muy, muy interesante. Karetsas es buenísimo. Ahora con Santelias está lesionado, pero también es muy bueno. Arriba tienen dos nueves que yo creo que pocas selecciones pueden presentar. De hecho, ya los está poniendo juntos a Pavlidis y a Fatos Ioannidis. Y luego...
2: El chico del Arsenal, ¿no? Chiolis también es bueno.
3: Sí, Chiolis en la banda izquierda.
8: Y ojo, Cholakis, el portero, ¿eh?
3: El portero es de los mejores porteros jóvenes de Europa, para mí, Cholakis.
8: Sin duda. Pues si veis luego la repetición, el 9, creo que ha sido el 9, el que dice Axel,
2: Pavlidis.
8: El minuto 2, ha hecho un remate de cabeza, que ha hecho una parada el portero alemán.
10: pero que era gol o gol.
1: Axel, ¿tú le tienes especial cariño a Grecia porque fue el equipo, la nación que ganó el primer torneo al que viajaste como periodista, o te da absolutamente igual?
3: Bueno, tengo un gran recuerdo de eso, pero
1: te da igual,
3: es que tengo tantos afectos ya, o sea, al final coges afectos a muchos, ¿no?
1: Axel, de aquellas era muy de Beckham, muy de Francia por Henry. Era muy de el portero, no sé si era el sueco o era el sueco, ¿no? Que te gustaba, o era el
2: Tomás Ravelli.
1: O el danés, no sé si era el sueco o el danés.
2: Pero portero.
1: Isaacson, podía ser.
3: Isaacson.
10: Andreas Isaacson.
3: Andreas Isaacson.
10: Yo con Grecia siempre cuento la misma anécdota, con Mejía Dávila. Nada más ser campeones de la Eurocopa, que ganan a Portugal.
1: En Portugal.
10: En Portugal. El siguiente partido era para clasificación para el Mundial y yo pito Albania-Grecia. Y estaban entrenadores dos que no se podían ni ver, que eran, creo, Otto Rehhagel y Peter Briegel, creo, ¿eh? Dos alemanes eran. Bueno, pues le gana Albania 2-1 a Grecia. 2-1 le gana Albania a Grecia. Y minuto 10, minuto 15 de la primera parte, me llama Mejía Dávila y me dice, oye, que nada más meter gol a Albania, ha ido uno del cuerpo técnico al banquillo de Grecia y le ha hecho un corte de mangas. Y yo, vale, pues venga, expulsado. A los 5 minutos me vuelve a llamar y me dice, oye, que acabas de expulsar. ¿Ves? Pues es ese que tiene una gorra que anda ahí medio disfrazado. Y le digo, oye, venga, que te he expulsado de 5 minutos. A los 20 minutos me vuelvo a llamar otra vez.
2: Con un bigote.
10: Unas gafas de sol. Sabía. Y ya llamé ahí a la seguridad y digo, oiga, que este señor no puede estar aquí.
2: Se llamaste a la policía ya, le puse.
10: 2-1.
2: Grecia, pues Grecia dando una buena idea de lo que puede ser del futuro. Y Klopp, que llamó a. No sé si de los 44 que llamó, sigue manteniendo un porrón de ellos para los partidos. Pero al principio llamó 44, ¿no? Sí. Fermín,
3: es que era una lista para los dos primeros partidos y otra lista para los dos siguientes. O sea, igual se habrán ido ya los de los dos primeros partidos.
8: A Adeyemi, por ejemplo, volvió al Barça. Jugó los dos primeros y creo que Rüdiger me suena que también.
2: Bueno,
5: qué extraño eso.
2: Yo eso de Klopp a mí no me gusta.
8: A mí tampoco.
2: Tú tienes la mancha, que es una pedazo de selección, y esto no es un casting de 100 tíos. Claro. Tú tienes que tener un criterio, te pagan una barbaridad de tela. Y tienes un nombre, Bruno, y tú tienes que llamar 26.
8: Sí, sí.
2: Llamas 26, tío. No haces un casting de Operación Triunfo de 70 tíos. O sea, no sé.
8: Se lo permiten porque es la primera lista y porque sí, es Klopp, porque es Klopp. Y tiene el ascendente que tiene. A mí no me convence y además es que creo que te da una... La vara de medir tiene que ser diferente. Los partidos no son iguales y por más que un jugador lo pueda hacer mejor que otro, no quiere decir absolutamente nada porque son partidos absolutamente distintos.
1: Y que con tanta volatilidad a lo mejor te complica al final el criterio. O sea, porque es que hay tantos jugadores, tienes que ir variando esquemas, tampoco das pie a que haya automatismos entre ellos.
2: Llamas 26 y puntos y si la cagas, pues mala suerte.
10: Él ha dicho que esto no es una selección de presente, que es una selección de futuro.
2: Pues que llama 26
10: pues
2: jóvenes
10: que
2: de
10: trabaje,
2: futuro.
10: Déjale que trabaje.
2: Sí, sí, pero que llame Peña y pero que llame 26, por cierto. Ahora que cito Operación Triunfo, nervios, intriga, dolor de barriga, porque el año que viene se cumplen 25 años de la primera edición de Operación Triunfo.
10: ¿Y qué pues vas a salir?
2: Canto fatal. Me daría muchísima vergüenza, o sea, y canto muy mal.
5: ¿Pero por qué tienes nervios?
2: Pues porque no
1: lo
2: sé.
1: Lo siguió, Dani, lo
2: bueno,
1: sé.
2: Un poquito ahí generacional. Mira, el que canta bastante bien es Axel.
3: No.
1: Sí. Antonio Fonsi.
2: Sí,
10: cantó bien, quedó tercero, cuarto.
3: Sí, pero porque me votaron por simpatía.
1: No, porque no eres simpático.
2: No cantas mal. ¡Finalizó, Rodri!
9: Sí, sigue la racha de Portugal, que no pierde en el Dragao desde 2004. Ya son 15 partidos sin perder. Ganó Portugal. Primero marcó ayer para Noruega, empató Cancelo y sentenció Gonzalo Ramos, que lleva 3 goles en 4 partidos.
5: Gonzalo.
9: Portugal con 12 puntos. Primera de grupo, se complica la vida Noruega. Final en el Dragao. Portugal 2, Noruega 1.
2: ¿Qué ha sido mejor, Rodri? Que haya equivocado a Sir Chávez con Arrao Monserrat y Vicenza, ¿sí? O que le haya dado paso yo a Tejedor para narrar una jugada que acababa de narrar en Carlos.
1: Me ha gustado más esa última.
2: La segunda
1: sí,
2: muy buena.
1: Sí, porque la otra no es su culpa.
5: Todos nos hemos quedado callando, menos Axel, que te ha dicho. Ya lo ha dicho.
2: Sí, los demás habéis pensado, vaya pedazos gilipollas y Axel simplemente ha tenido el valor de
1: la primera no era culpa tuya porque te lo hemos puesto mal en planilla.
2: Ah, bueno, sí, pero
1: podría. Qué majo, te lo hemos puesto, he sido yo, pero vale.
2: Ese bigotito de mi Arnau.
3: A no, ver, yo tengo el partido del Sabadell en pantalla gigante es el que tenía más presente que esta jugada.
2: No, pero ¿sabes qué me ha pasado? Que estaba leyendo la alerta de la SER y
1: ha levantado la cabeza.
2: Y en ese caso ya me...
5: Pues si nos tenemos que
1: pero
5: ir
1: no pasa nada, lo estás haciendo muy
2: a
1: bien
2: ver,
1: igualmente.
2: Escucha, que soy periodista deportivo, tampoco...
1: No pidas muchas cosas, lo estás haciendo súper bien.
2: Más.
3: Pero ahora hay informativo antes de Anton Meana.
1: Eso es.
2: De 11 a 11 y media con Almudena López y un informativo para desarrollar muchos titulares. Y uno de ellos la posibilidad de que Sánchez disuelva y mañana convoque elecciones.
3: Entonces vamos, o sea, que a la... igual Antón no empieza a y media.
1: Sí, sí, empieza a y media.
3: Ah, vale, vale.
10: Antón tiene el problema para empezar.
7: Porque tiene que meterse.
2: O sea, si, no, si, de repente, si de repente, por lo que sea, Pedro Sánchez cita a los medios de comunicación 11 y media, no, no. Arranca el canalla.
1: Te ha citado, hombre, le ha citado.
10: No, se le dice a Pedro Sánchez que espere un poquito.
3: Que espere hasta la una y algo.
10: Es decir, ha tenido 8 años.
1: Ah, bueno, claro, es que ahora Axel tiene sección con Meana, claro, esto es verdad.
2: O que entre la SER.
10: O que entre en la SER a decirlo.
1: No te libras.
10: Y ahí Meana le puede dejar un par de minutos.
1: Pero para ver si se libera.
10: Y lo pregunta porque tiene la sección.
1: Claro.
10: Para ver si se libera.
2: Pedro Sánchez es del Estu, de Estudiantes.
3: De hecho, no he ido al campo para la sección de Meana, porque no me da tiempo a llegar.
10: Eres un farsante.
7: Ahora te va a llamar y la va a anular.
1: Porque le ha dejado el abono.
2: ¿Podrías colar, Axel, esta noche en la sección de Meana una palabra oculta que pactemos ahora?
10: Sí, claro.
2: De los de Carrusel.
3: Sí, ¿cuál quieres?
10: Ambivalencia.
2: Ambivalencia.
3: Esta es muy fácil.
2: Venga, otra.
10: Poliédrico.
1: No, pero
2: eso es que... Almendra garrapiñada.
10: Esa es difícil.
2: Pues no, porque dice, ¿qué tal, Axel? Dice, aquí comiendo unas almendras garrapiñadas. No. Y se lo ha quitado.
10: Dabuten.
1: El partido ha sido
2: Dabuten.
1: Difícil.
2: Dabuten. O sea, que cuando te pregunten...
3: Dabuten es muy...
10: Muy vulgar.
2: Ha venido ya Meana.
1: Tapale los oídos a Meana, que estamos hablando de él.
2: ¿Qué pasa, Meana?
7: Rabo lechón.
2: Ha aparecido aquí Meana, digo.
10: Sí, no, con un mensaje del presidente.
1: Después de las palabras de Axel Torres diciendo que no ha podido ir a Nova Creualta por el tramo canalla, tengo información de que se le ofreció entrar más tarde si quería ir al estadio.
2: Antón Meana, buenas noches.
11: Hola, buenas noches.
2: Eso es cierto.
11: Es cierto, porque yo tengo un cariño especial por Axel, entiendo lo que es ir a ver a tu equipo, y le dije, si vas a ir a ver al Sabadell y te da mejor entrar más tarde, te meto más tarde. Es una pregunta real.
10: Esto es un poco Jorge Jesús, CR7, ¿eh?
11: Que no ha ido, es que ya van dos veces, no es que hay un retardo, tenía que haber ido.
10: Hay dos versiones aquí.
11: No me deja ir.
7: Buscando
2: su podía haber ido. Es cierto, Antón Meana y Axel Torres... coincidieron de vacaciones en un crucero.
11: Otra vez. Sí.
7: Otra vez.
11: Es cierto.
2: Y es cierto que Antón Meana en un momento determinado vio a Axel Torres una vez más ligando.
11: Es cierto.
3: Que no, que el que vio ligando al otro fui yo a él. O sea...
11: ¿Cómo?
2: O sea, tío, Axel Torres vio a Antón Meana...
7: que lleva casado 20 años.
2: Ligando. No, pero bueno, en ese momento, ¿cuántos años han pasado, Axel? 30 y tantos.
3: No me acuerdo de cuántos años.
11: No, yo fui en 2008. Han pasado.
2: ¿Fue por las Islas Cícladas? ¿Por las Islas Cícladas o por dónde fue el crucero?
3: Por el Mediterráneo.
11: Por el Mediterráneo, sí.
2: Vale, que...
11: salió a Atenas y llegó a...
3: empezaba en Atenas y acababa en Venecia.
2: Y hubo un ligoteo. Y aunque la leyenda dice que fue Antón Meana el que divisó desde la proa del barco,
11: no, Axel Torres, Axel paseando
2: alejándose de la mano de una joven,
11: ¿sí?
2: Porque él también era muy joven.
11: Eso es cierto.
2: Ahora Axel lo que dice es que la realidad era al revés.
11: No, pero es una historia distinta, es paralela.
7: Ligaron los dos.
2: Paralela en el mismo barco.
3: Yo creo que del grupo que íbamos...
11: sí,
7: ligaron todos.
3: A ver, no, es verdad que todos no, pero... ¿De qué os reís?
2: Porque he temido lo peor. He pensado que ibas a decir una burrada. No. He pensado que ibas a tirar por elevación.
3: Que no.
12: Pero me gustaba un poco más así.
3: Que yo fui el que menos. O sea, el que
2: pero
3: no.
2: Algo, ah, el que menos, pero también.
3: El que no.
7: Pero navegasteis todos.
1: No, él no.
3: No, y hay un par de compañeros que tampoco.
2: ¿Quiénes?
3: Tenían pareja.
2: ¿Quiénes eran? A ver, era Raúl Fuentes.
12: Cosas así.
2: Era Toribio.
3: No, cosas así me refiero a que uno tenía pareja y el otro iba a tener pareja después del viaje. Y ya como que...
11: sí, ya estaba medio hablado de antes.
2: O sea, pero sí, ya habéis dicho muchos nombres, por tanto, Axel dice que solo dos no ligaron. Uno es él.
3: Tres. Yo y estos dos.
2: O sea, Raúl, el pobre Rulo, ¿y qué más?
3: No, Raúl Fuentes no fue a ese viaje.
2: Ah, vale, os ha dicho Antón que sí.
11: No, te cuento, es que hemos hecho tantos que ya no sabe quién vino a quién.
2: ¿Cuál fue el mejor, Antón, el mejor viaje de ciclo?
11: Ese fue muy divertido, por ejemplo. Ese fue muy
2: divertido.
11: Sería
2: un bestseller si publicáis todo lo que ha pasado en los viajes, sería un bestseller.
3: Mira, en ese viaje había un inalámbrico de otra emisora que hace ahora mismo Real Madrid y Selección Española, en otra emisora.
2: ¿Sí? ¿De quién es?
11: Miguel Ángel Toribio.
2: Miguel Ángel Toribio, el Tori, vale, más.
3: Hay uno que era segunda voz de un programa tipo Carrusel de otra emisora y creo que ahora se dedica a algo de tenis.
11: Antonio Arenas.
3: Un amigo de Antón de Gijón, pero que se fue a vivir a Valladolid y que dirigía la emisora local de Valladolid en deportes.
11: Churro Rodríguez.
2: Churro Rodríguez.
1: Compañero mío de carrera, por cierto.
11: Estaba un director de la isla cantando todo. Está uno que dirige una emisora ahora, a Javi Amaro, ¿no?
7: Zarpa el barco.
3: Ah, estaba Javi Amaro. Javi
2: Amaro muy guapete.
11: Ahora dirige Radio Marca. Siempre tuvo mucha calle.
2: ¿Estaba John Cuedva?
11: No, John Cuedva no. Yo creo que vino.
1: ¿Qué año era esto, perdón?
11: 2008, cuando ganó la Eurocopa.
7: Intuyo que Pipi no fue.
11: No. Éramos un grupo de chavales.
2: ¿José Ramón estuvo?
11: No, éramos un grupo de chavales, nos dejábamos bien.
2: Oye, ¿qué estás diciendo? ¿Que José Ramón era un chaval?
11: En la época en la que yo tenía 20, no.
2: Vale. ¡Cuidado, Sabadell! Gracias, Antón, hasta ahora.
11: A vosotros, ¿eh? Gracias.
6: La tuvo Miki Codina, el tiro a la media vuelta dentro del área después de un centro raso en la frontal de la pequeña. Había un bosque de rivales, se enredó en esas piernas, el segundo rechace, tampoco lo pudo enganchar Edgar, se le marchó más cerca del banderín de córner a la derecha del portero de la Andorra, que no de la portería. Se va al limbo la penúltima para el Sabadell porque han añadido 4, se han cumplido ya 3 del descuento en la nueva Crevalta, todavía con empate a 0.
2: ¿Cuánto se añade también en Girona, Nil?
4: Pues
5: se han añadido 2, ya se han cumplido. Mira, se acaba ahora mismo.
4: Final del partido en Montilivi. Increíble. No ha marcado ni un gol ni el Girona ni el Mallorca, se esperaba muchísimo de este partido, ocasiones las ha habido y de todos los colores, pero al final el marcador no se mueve, así que esto termina con el Girona 0, Mallorca 0.
5: Se abraza a los jugadores del Mallorca, Arnau Tenas, que ha sido claramente el MVP. Increíble. Del encuentro. 3 intervenciones espectaculares del portero, que por eso fue a Mallorca, para ayudar al equipo a subir. Reparto de puntos que evidentemente no deja contento a nadie.
2: Bueno, es verdad que ha sido un buen partido, ¿no, Raúl? Quiero decir, de equipos que realmente quieren estar en primera.
7: Efectivamente, lo que pasa que esta igualdad y esta necesidad de que los dos tienen que ascender también te hace atenazarte un poco, pero sí que ha habido ocasiones. Para mí, Arnau Tenas se ha salido.
2: Que yo creo que le hacía falta, ¿eh?
7: Es que yo no sé cuántas porterías a cero lleva ya esta temporada, ¿eh? Lleva unas cuantas. Es que solo ha encajado 3 goles, es tremendo. Para mí está siendo el mejor portero de la categoría.
2: Sí, siendo un portero a nivel Fermín, pero yo creo que sí le hace falta para el relato seguir haciéndolo bien, ¿eh? Arnau Tenas, creo.
12: Sí, le hace falta que la temporada sea estable y que pueda exhibir su nivel, porque normalmente es muy, muy alto. Y es cierto que tiene muchísimo mérito las dos intervenciones, sobre todo que ha hecho. Recuerdo la primera, Van de Beek, que me ha parecido espectacular de Arnau Tenas. Y aparte, el Mallorca es un equipo que defiende muy bien el área y el Girona lo ha intentado, se ha volcado. Ha tenido mucho peligro por fuera. Bien Carles Pérez, bien Sarasa, bien los dos delanteros del primer tiempo. Luego ha entrado Pichur y también le ha dado bastante aire. Pero no han podido con el Mallorca.
2: Un abrazo, Fermín, grande Raúl. Tenemos un buen crucero, seguro, este verano. Y la ha tenido, puede ser la última, el Sabadell.
6: Tuvo la última en sus botas después del saque de una esquina. El balón desde la derecha cruzó todo el área en el segundo palo, quedó muerto. Otro disparo a la media vuelta desde la altura del punto de penalti. Se va medio metro por encima del larguero. Balón al limbo. Y hasta aquí el partido. Otro empate sin goles en esta noche vibrante de segunda división. Se acaba la nueva Crevalta. Un partido que no saca de nada ni al Sabadell, que no se mete en playoff, ni al Andorra, que no sale en el descenso. Eso sí, los andorranos suman por primera vez esta temporada 2 jornadas seguidas sin caer. Arnau Montserrat se saluda a los entrenadores, que así de espalda podrían ser la misma persona.
13: Sí, la verdad es que se parecen muchísimo físicamente. Se saludan también los jugadores del Sabadell y del Andorra por primera vez en la nueva Crevalta. Se van los aficionados sin una victoria esta temporada. Es el tercer empate a cero del Sabadell en estas 8 jornadas de liga. No le vale tampoco el punto al Andorra, que seguirá durmiendo en descenso.
2: Sois genios y un abrazo para Chávez, allá donde esté, que ha estado también en carrusel. Un abrazo a Arnau hasta ahora. Gracias, Nil. Gracias, Axel. Genio, abrazo, gracias, Raúl. Hasta ahora, Raúl. Seguimos, Juan, venga.
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10: Y una última conexión. ¿Qué ha pasado con un jugador del Almería? La verdad ha sido terrible. Cuéntalo tú, Rafa Góngora, muy buenas.
11: Y las imágenes en el
10: se va a ver en YouTube. Mientras lo cuentas, Góngora, se va a ver en YouTube.
12: Sí, buenas noches, compañeros, toda la familia del Carrusel Deportivo de la selección. Un día negativo, muy negativo para el equipo rojiblanco. 7:20 de la madrugada, Alex Sola iba con dos amigos que no tienen nada que ver con el equipo rojiblanco, con el Unión Deportiva Almería. Iba por una de las calles principales de la capital. Cuando se dio cuenta, se comió literalmente, según me han comentado, la rotonda, una rotonda, se metió el coche, perdió el control del coche, Dani, cuando se encontró con la rotonda encima, perdió el control total del coche y se fue a estrellar contra tres coches, el coche dio la vuelta y se quedó en esa...
10: Lo que se ve en YouTube, efectivamente, como relata Rafa, pierde el control del coche y se empotra, casi se empotra contra una furgoneta blanca. Y Alex sale corriendo del coche.
12: Alex Sola sale primero. Los vecinos, a las 7:20 de la mañana, ese ruido que ha sido espectacular, muy muy grande, no han comentado. Los vecinos se acercan a la ventana, ven la situación, unos graban vídeo, otros hacen fotografía, llaman a la policía local de Almería, el futbolista se baja del coche, los dos amigos también, y los tres desaparecen. O sea, se fugan de la situación, dejan el coche. A los pocos minutos aparece solo Alex Sola. El futbolista de Almería que entra en el coche, algo recoge, no sabemos lo que recoge, y se marcha. A los pocos minutos la policía ha detenido a Alex Sola en una calle muy cercana donde tuvo el accidente, donde dejó el coche. Se lo llevaron Dani a la comisaría, le han hecho la prueba de alcoholemia y triplica la prueba de alcoholemia, 0,62. Esto es un delito sí, sí. Que tendrá disposición judicial, pasará a disposición judicial el futbolista en los próximos días. El equipo no entrena hasta el martes por la tarde y de momento la Almería, Dani, no se ha pronunciado. No ha dicho nada, no hay ningún comunicado del club rojiblanco por la situación. La verdad es que ha sido lamentable el futbolista de Almería porque ha triplicado la tasa de
10: alcohol. Sí, tal cual, Rafa. Es un delito, es evidente. ¿Qué ocurrirá? Que habrá un juicio rápido. El jugador, como ocurrió a cualquier otro jugador también o cualquier ciudadano, admitirá el cargo, le meterán una multa grande y le pondrán 8 puntos. Y seguirá adelante y se acabó. Y veremos qué hace su entrenador. Por ejemplo, John Carricaburu, que tuvo una situación similar. El entrenador Sergio Francisco la ha seguido poniendo. El otro día marcó. Y la vida sigue. Seguimos esta por aquí, Almudena.
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1: Y con Almudena Lopesino, porque son las 11 de la noche, 10 en Canarias. Vamos con los titulares. Almudena, hola. ¿Qué tal?
2: ¿Qué tal, Dani? Buenas noches.
1: Buenas noches.
2: La semana termina con la atención puesta en la Moncloa y va a empezar de la misma manera, a la espera de que Pedro Sánchez anuncie mañana si adelanta las elecciones. En el gobierno se preparan para ello. Es el escenario más probable a esta hora.

0: Ahora vamos con todo ello, pero antes, dos personas han muerto y otra continúa desaparecida por el fuerte temporal de lluvia y viento que ha afectado a Cataluña. Los bomberos y los servicios de emergencia han tenido casi 6.000 intervenciones en estas últimas 24 horas y han llegado a caer hasta 200 litros por metro cuadrado en 6 horas. El sonido de la intensa lluvia caída en Barcelona, donde uno de sus principales ríos, el Besós, ha llegado a multiplicar por 200 su caudal habitual. A esta hora, lo peor del temporal ya ha pasado, tanto en la provincia de Barcelona como en Tarragona. Andrea Villoria, bona nit.
1: Buenas noches. El primer muerto es un hombre de 75 años que ha fallecido al caerle encima un muro por la fuerza del agua en una zona de autocaravanas de Turdera. La segunda víctima es otro hombre que ha muerto ahogado cuando ha bajado a su parking en Montornès del Vallès. Eso mientras en Pineda de Mar se ha suspendido ya esta noche la búsqueda de una tercera persona, un joven a quien varios vecinos han visto caer al río y que seguía desaparecido. Lo ha anunciado hace poco el jefe de los bomberos de la Generalitat, que destaca los más de 2.000 servicios y 200 rescates.
2: Esto es un número extraordinario de salvamentos.
1: Mañana van a seguir para ayudar a los vecinos que han pasado todo el día limpiando casas, garajes y calles inundadas. En Montornès y en Canovellas hablan de un tsunami esta madrugada.
3: Tiene una avalancha y el agua ya me llegó aquí. A la cintura, más arriba de la cintura, pude sacar a mi madre y todos los muebles, todo flotando.
1: Este lunes, además, 5 escuelas e institutos de Barcelona no podrán abrir por culpa del temporal y 87 más han notificado incidencias.
0: El temporal ha ocasionado un verdadero caos en el transporte. Rodalíes está intentando recuperar la normalidad poco a poco antes de que empiece la semana, Andrea.
1: Desde esta tarde los trenes han vuelto a funcionar después de horas sin servicio. Aunque muchos pasajeros en la estación de Sants, algunos de los cuales habían pasado la noche, no sabían si podrían salir o no.
4: El nuestro no sabemos ni en cuál vamos a viajar, ni a qué hora va a salir, porque ahora ha desaparecido del panel ya hace como hora y media.
1: En las líneas de Rodalías, o sea, cercanías, todavía no se ha recuperado del todo la normalidad.
5: Para, yo no me metía, ¿eh?
6: No se puede,
5: si no ven ni se ve el rail.
1: Este es el sonido de dos maquinistas en un tren en Barcelona que han parado la circulación al encontrar las vías de un túnel inundadas. Se mantienen 6 carreteras cortadas de momento después de todo un día con la ronda litoral de Barcelona también inundada, hasta el punto que había una familia de patos nadando por la autovía.
0: La alerta roja seguirá activada en Girona hasta las 2 de la madrugada. Se han levantado ya las restricciones a la movilidad, pero precaución porque va a seguir lloviendo con fuerza. Carles Couso, adelante.
7: El Servicio Meteorológico Catalán da por terminado ya el episodio de lluvias que ha afectado a la provincia de Girona con fuerza durante todo el día de hoy. Los ríos que más llenos iban hace unas horas vuelven poco a poco a niveles fuera de peligro, pero los bomberos trabajan aún sacando agua de bajos y parkings y aún hay cientos de personas sin luz. La escena en muchos pueblos de Girona es la misma. Calles que estas últimas horas se habían convertido en auténticos ríos acumulan ahora arena, ramas y todo tipo de materiales. Mañana se prevé que las urgencias del Hospital de Blanes, hoy inundadas, puedan volver a abrir, que el servicio de Rodalías en la provincia vuelva a funcionar y que los colegios abran sin problema.
0: Cataluña se ha llevado la peor parte del temporal, pero la lluvia ha complicado la situación también en comarcas de Badajoz. Se ha rebajado el aviso naranja, pero al igual que en Cataluña, mucha precaución. Mérida, Ana Gaviro, buenas noches.
8: Buenas noches. Continúa lloviendo en Extremadura, aunque de manera más débil. Desde las 10 de la noche no hay avisos por fenómenos meteorológicos adversos, aunque ya se advierte de que para mañana lunes se volverá a activar la alerta naranja en el norte de la provincia de Cáceres. Según datos provisionales de la EMET, en la región han llegado a registrar casi 80 litros por metro cuadrado hasta las 4 y media de la tarde en la localidad pacense de Barcarrota. El 112 ha gestionado más de 1.000 llamadas y ha atendido unos 60 incidentes relacionados directamente con la lluvia, ninguno de ellos de gravedad, según la última actualización de datos.
0: Decíamos que el aviso rojo se mantiene hasta la madrugada en varias comarcas de Girona, aunque lo peor ya ha pasado. ¿Cómo empezamos la semana y qué tiempo nos espera? Andrés Puentes, buenas noches.
9: Este lunes continuará la alerta por lluvias en algunos puntos del país, aunque remite el temporal. Se mantiene el aviso naranja por tormentas en Cataluña hasta las 11 de la mañana y de cara a la tarde, puntos de Castilla y León y Extremadura también tienen alerta naranja. Durante la semana la previsión es que llueva en puntos de Baleares y el sureste peninsular y bajen las precipitaciones en los territorios costeros.
0: El gobierno se prepara para que Pedro Sánchez disuelva las Cortes y convoque elecciones este lunes. Las fuentes del Ejecutivo, consultadas por la SER, aseguran que ese es el escenario más probable después de un fin de semana de reflexión del presidente. Jefe de Nacional de la SER, Guillermo Lerma, buenas noches.
10: ¿Qué tal? Buenas noches, Almudena.
0: Bueno, Sánchez es el que tiene la última palabra, pero ministros y dirigentes territoriales del Partido Socialista han trasladado al presidente que esta es la mejor oportunidad para ir a las urnas. En la Moncloa dan por hecho que el Consejo de Ministros volverá a aprobar las medidas de vivienda que tumbó el Congreso el pasado viernes, Guille.
10: Sí, ese es el escenario que coge más fuerza tras el fin de semana de reflexión del presidente, que en los últimos dos días ha hablado con ministros, dirigentes autonómicos y asesores para decidir qué hacer. El veredicto, Almudena, aún no está comunicado. Será Sánchez probablemente mañana quien en una comparecencia en la Moncloa anuncie la decisión, pero a esta hora lo que puede contar la cadena SER es que en el gobierno se preparan para una disolución de las Cortes y una convocatoria inminente de elecciones. Tras el rechazo por parte del Congreso a los dos decretos ley, el presidente ha llegado a la conclusión de que esta Cámara no es útil para resolver el principal problema de la ciudadanía, el del acceso a una vivienda digna, y por eso se inclina por no agotar la legislatura y abrir las urnas, con un objetivo, que la izquierda aumente su representación en el Parlamento para poder legislar sobre esta materia. Eso es lo que le han recomendado además al jefe del Ejecutivo, los dirigentes socialistas de todos los niveles con los que ha despachado en las últimas horas. Creen que esta es la mejor oportunidad que va a tener para hacerlo. El gobierno busca además la fórmula para volver a aprobar las medidas de vivienda que el viernes tumbó la Cámara. No se descarta, de hecho, convocar un Consejo de Ministros extraordinario para volver a aprobar los decretos de vivienda antes de esa disolución inminente de las Cortes y una convocatoria electoral que, como decimos, Almudena, es el escenario más probable en la Moncloa hasta ahora.
0: Guillermo Lerma, gracias. Buenas noches.
10: Hasta luego, buenas noches.
0: Y Feijóo parece que ya se ve en la Moncloa. En el Partido Popular han vuelto a insistir hoy en que Sánchez ha de convocar las elecciones. Miguel Tellado.
11: Pedro, no te lo pienses más. Hazlo. Convoca mañana las elecciones generales. Aprieta el botón. Los españoles tienen derecho a tomar ya la palabra y el gobierno no tiene otra salida. La mejor política de vivienda de este gobierno será la convocatoria de elecciones.
0: El Partido Popular, que quiere mostrar a su electorado que tiene la solución al gravísimo problema que hay con la vivienda en nuestro país, los populares han ignorado a la mayoría social que está exigiendo soluciones. Votaron no a los decretos aliándose con la ultraderecha y los independentistas de Junts, a los que tanto acusaron en su día de romper España. Y no nos olvidemos de esto.
12: Yo lo pido solamente para que me avisen a partir de qué edad dejo de pagar a mis caseros para ya quedarme en ella y a lo mejor en la próxima manifestación de inquilinas me sumo y pido pues ya quedarme y subrogarme el derecho que no tengo a cambiarle las reglas del juego a las personas que me han abierto su casa y me han dejado temporalmente su propiedad.
0: Es la presidenta de la Comunidad de Madrid, Isabel Díaz Ayuso, del Partido Popular. Se burló de Mari Carmen, la mujer de 87 años, cuyo desahucio supuso el inicio de una mayoría social que ha dicho basta a una clase política que les está negando el derecho a tener una casa. Sumar ha anunciado este domingo que presentará su frente amplio el próximo 17 de octubre. Previsiblemente darán a conocer el nombre de la persona que liderará el movimiento y fijará las pautas de cara al periodo electoral que se avecina. Veremos si será capaz de unir al espacio a la izquierda de los socialistas. Joan Gimeno, buenas noches.
13: ¿Qué tal? Buenas noches. Sí, los partidos de Sumar se dan hasta el 17 de octubre, dentro de dos sábados, para terminar de construir la hoja de ruta del nuevo frente amplio y anunciar su nuevo liderazgo de cara a las próximas elecciones, tras la renuncia hace ya meses de Yolanda Díaz. Los contactos se han acelerado estas últimas horas a la espera de saber si Pedro Sánchez decide adelantar o no las elecciones. De hecho, esta fecha se ha decidido en una reunión hoy entre los cinco ministros de Sumar con varios representantes de sus partidos y mañana lunes habrá un nuevo encuentro en el que estarán todas las formaciones que forman parte del grupo parlamentario en el Congreso. Desde el espacio señalan que están preparados para cualquier escenario, si finalmente el presidente decide apretar el botón electoral, y mandan una advertencia: sin vivienda no hay legislatura.
0: Y en Podemos han pedido al presidente que se deje de ir a las urnas y presente cada mes una medida sobre vivienda. Es Ione Belarra.
14: Pensamos que la gente no quiere elecciones, quiere soluciones, y lo que le estamos exigiendo al gobierno de España es que traiga un real decreto ley ambicioso y que, si no se aprueba en el Parlamento, lo traiga cada mes. Si calcula que ahora mismo sus intereses electorales están por encima del derecho a la vivienda, nosotras no estamos ahí.
0: Pues las movilizaciones por la vivienda han continuado este domingo.
15: ¡Vivienda universal!
16: ¡Huelga general!
0: ¡Vivienda! Es sonido de la manifestación en Logroño, donde los convocantes aseguran que han reunido entre 7.000 y 10.000 personas. La policía rebaja la cifra de asistentes a 3.000. Las protestas se han repetido esta tarde en Córdoba con unos 7.000 manifestantes y también en Murcia. Información de Diego Sacristán, José Antonio Alba y Ana López.
15: En Logroño, una multitudinaria manifestación ha recorrido las calles del centro bajo la pancarta Vivienda Universal o Huelga General. Desde el Sindicato de Vivienda de La Rioja se ve inevitable una huelga para pedir políticas públicas que frenen los desahucios y conviertan la vivienda en un bien accesible. Desde el sindicato consideran que la huelga va a contar con los apoyos suficientes.
16: Córdoba se ha manifestado esta tarde en favor del acceso a la vivienda y contra la especulación. Más de 7.000 personas, según la organización, han salido a la calle para reclamar que la vivienda deje de ser un negocio, además de confirmar que van a seguir las movilizaciones. El movimiento por la vivienda y estos desahucios han promovido esta marcha, en la que se ha pedido también la convocatoria de una huelga general y donde se ha hablado de los decretos tumbados en el Congreso. Dice estos desahucios que eran insuficientes, pero muy necesarios.
17: En Murcia, miles de personas recorren las calles de la ciudad al grito de Murcia despierta, te quitan la vivienda. Avisan de que se unirán a la huelga general y reclaman que Gobierno central y regional den respuesta a los desahucios. La vivienda es el problema personal que más preocupa a los murcianos, según las encuestas, y dicen que salen a la calle por todas las Mari Carmen y también por los demás.
0: Las acampadas también siguen en las principales ciudades, en Sevilla, en Valencia, donde mañana, por cierto, pasarán a disposición judicial los 5 detenidos en la manifestación de ayer, que terminó con 9 policías heridos, y por supuesto en la Puerta del Sol. Allí empezó todo, 8 días ha cumplido la acampada en Madrid. Saray González, buenas noches.
18: ¿Qué tal, Almudena? Buenas noches. 8 días, sí, aquí acampados en el epicentro de la ciudad. Hoy ha sido un día bastante tranquilo, a pesar de que la pasada noche, como recordemos, se vivieran momentos de tensión después de que un grupo de extrema derecha intentara acceder a esta zona, donde la verdad es que cada vez hay más gente. Las tiendas de campaña se van situando hacia las calles aledañas, hasta Puerta del Sol, muy pegadas a la fachada, eso sí, para intentar no interrumpir demasiado el tránsito. Hoy ha sido además una tarde de lluvia en Madrid, como en casi toda España. Ya empieza a notarse el frío, pero lo que aquí nos encontramos es que, pese a todo, Almudena, los ánimos no decaen.
19: Puede aguantar semanas porque hay gente que realmente necesita que darle voz, necesita una representación de que las cosas no van bien aquí en España.
20: Hay un ambiente aquí muy bueno. Yo, la verdad, hasta que esto no se acabe, pues no voy a parar de venir. Y llueve, tenemos toldos, no pasa nada.
21: Estamos luchando por algo que todos creemos y no estamos dispuestos a irnos porque haya un poco de lluvia. Nos organizaremos,
18: esta acampada
21: todos
18: improvisada, que por cierto ya tiene nombre, la llaman Corazón Ciudad Sol, y que no parece que vaya a desmantelarse hasta que no se consiga, dicen, cambios reales en el acceso a la vivienda.
0: Gracias, Saray.
18: Adiós.
0: En Valencia, precisamente mañana, comienza el juicio por el desahucio de una mujer víctima de la violencia de género. Adrián Sánchez.
22: ¿Qué tal? Buenas noches. Este lunes se celebra en Valencia un juicio en el que un fondo de inversión va a pedir el desahucio de Kenia Morasen, una mujer que vive con sus dos hijos menores, uno de ellos con una discapacidad del 95% y que no tiene alternativa habitacional. Es víctima de violencia de género y su exmarido tenía que pagar la hipoteca, pero dejó de hacerlo.
23: Lo compró una empresa buitres automáticamente, ni siquiera intentando mediar.
22: Relata que el fondo de inversión que se ha hecho con la casa no ha querido ni siquiera negociar directamente, han presentado la demanda de desalojo y, mientras tanto, está sufriendo la presión de empresas de desocupación.
23: Las personas vienen que están interesadas en comprarla, a tumbarme la puerta, a decirme que soy una ocupa, que salga de aquí.
22: Denuncia además que su casa está en venta en portales de internet y que sus hijos se están enterando de todo.
23: Como madre le digo que no está bien.
22: Pide poder negociar un alquiler social acorde a sus ingresos. Tras contar su caso en la SER este mediodía, Almudena, el Sindicato de Vivienda de Valencia se ha puesto en contacto con ella para ofrecerle su apoyo.
0: La Policía Nacional ha desalojado parcialmente la playa del Trampolín de Ceuta, donde malvivían 3.000 migrantes desde hace 2 meses. El operativo ha sido muy complejo. Han desalojado a 1.100 personas y han regresado a Marruecos más de 900, Miguel Ángel Mendoza.
24: Noche cerrada en el Trampolín con 1.100 de sus habituales inquilinos que ya no están ahí. Lo acaba de confirmar el mando único, Ángel Víctor Torres, en sus redes sociales.
25: 1.100 inmigrantes han sido trasladados a los recursos reglados. Y se ha hecho sin problemas de seguridad relevantes y seguiremos para que ninguna persona pernocte en las calles de Ceuta.
24: El agua de la mañana, intermitente pero molesta, la espera de los inmigrantes, el cansancio de más de 2 meses y una afilación a la que muchos de ellos no querían enfrentarse, porque la expulsión es lo mismo que la marcha voluntaria, ha provocado que cerca de un millar de esos 1.100 hayan decidido poner rumbo a Marruecos sin pasar por el triaje. Un chorreo continuo, señalan a la cadena SER, se viene produciendo durante todo el día. Ahora, la zona más pegada a la planta desalinizadora se encuentra despejada de personas y de las chozas creadas en este tiempo. Los servicios de limpieza procedían con grúas primero y luego con la limpieza a pie de playa. Han recogido 61 toneladas de basura, una zona, por cierto, que no volverá a ocuparse como ocurriera en desalojos anteriores, porque la policía mantiene vigilancia con un perímetro de seguridad que impide esos accesos.
0: Pues precisamente en Ceuta, Adrián del Pozo, buenas noches.
1: ¿Qué tal, Almudena? Buenas noches.
0: Hace unos días estuviste en la ciudad autónoma y pudiste hablar con un experto marino que te ha contado que con la llegada del otoño suben las mareas, haciendo desaparecer por completo la arena de la playa.
1: Eso es, y es algo que ven cada año los vecinos. Llega el otoño y el invierno, llegan los temporales con viento de levante y el trampolín, la playa en la que malviven miles de migrantes, se inunda. Alfonso Morell es veterinario e investigador marino.
2: Pero a partir de esta fecha puede venir en cualquier momento un levante. De hecho, es habitual, los que vivimos aquí en Ceuta, que se suspendan las comunicaciones vía marítima y no podamos salir salvo que usemos el helicóptero.
1: Sucede varias veces al año, sin una fecha fija, puede pasar en cualquier momento. Por eso es tan importante y decisivo desalojar, como se está haciendo cuanto antes, la playa donde malvivían unas 3.000 personas en chabolas muy precarias.
2: Este tipo de ola es una ola amplia, tendida, de muchísimo recorrido cuando llega. De hecho, va a llegar siempre hasta la carretera, hay veces que hasta la sobrepasa. El mar reclamará lo que es propio y se llevará todo lo que hay ahí.
1: Son de hecho los propios migrantes quienes nos han contado cómo por la noche, cuando sube la marea, el mar, las olas, ya se han llevado algún día las primeras cabañas junto al mar.
0: Y en Brasil...
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4: A imprensa vai ser perseguida, os políticos serão perseguidos...
0: Son Lula da Silva y Flavio Bolsonaro, los candidatos en esta primera vuelta de las elecciones presidenciales. Lula aspira a su cuarto mandato y el derechista Bolsonaro quiere gobernar uno de los últimos bastiones de la izquierda en una América Latina que está en manos de la ultraderecha. A esta hora ya podemos ofrecerles los primeros datos de escrutinio. Berta Reventós, buenas noches.
5: Buenas noches. Sí, los primeros resultados en Brasil, con cerca del 20% de los votos escrutados, muestran una clara ventaja para Flavio Bolsonaro, con un 51,2% de los votos frente al 40,7% para Lula. Los expertos advierten que aún no se pueden sacar conclusiones, que los resultados son muy prematuros para definir nada todavía, ya que en Brasil el voto está muy dividido por regiones. Se empieza escrutando las mesas del sur del país, que es una zona de tendencia derechista, donde Bolsonaro ganado con un 54%, y se va barriendo hacia el norte y sobre todo el nordeste brasileño, un bastión histórico del Partido de los Trabajadores, donde Lula habría sacado más del 62%. Así que todavía no podemos llegar a ninguna conclusión, hay que ser muy prudentes, ya que todas las encuestadoras han pronosticado una segunda vuelta a finales de este mes, y se calcula que en poco más de una hora, a las 7:30 hora local, se conocerá una tendencia que ya será irreversible.
0: Gracias, Berta.
5: Hasta luego.
0: Y con Belu Jiménez y María Ibáñez vamos a repasar otras noticias de la crónica internacional de este domingo. Estados Unidos ha propuesto, Belu, una reunión a tres con Ucrania y Rusia para finales de mes.
6: Y Ucrania ya ha confirmado su asistencia a esta reunión. Ha dicho Zelensky que está esperando a conocer qué dice Rusia, pero que ellos asistirán y que aceptan las fechas propuestas, que es finales de octubre. Washington pretende que sea un encuentro técnico para acercar posiciones y por el momento Rusia no ha dicho nada aún.
0: Precisamente en Kiev ha estado el canciller Merz, que ha prometido material militar al presidente ucraniano, a Zelensky. Carlos Sevilla.
26: Sí, visita del canciller alemán a Kiev, interrumpida por el sonido de las sirenas antiaéreas. En su encuentro con Zelensky, Friedrich Merz se ha comprometido a destinar 1.000 millones de euros para dotar a Ucrania de drones interceptores y proyectiles de largo alcance y otros 350 millones para la reparación de las centrales eléctricas dañadas por los ataques rusos. No me dejaré intimidar por un dron, ha dicho Merz, que ha pedido a Putin que detenga los ataques y se ponga a negociar un acuerdo de paz.
0: María, la Unión Europea le dice a Moscú que su personal no se va a ir de la capital de Ucrania, de Kiev.
27: La delegación de la Unión se queda. Amenazarnos no va a detener el apoyo de Europa a Ucrania. Solo nos recuerda por qué ese apoyo importa. Es el mensaje en redes de la jefa de la misión diplomática en Kiev. La respuesta llega poco después de que tropas del Kremlin atacaran de nuevo uno de los puentes que conectan las dos orillas de la capital ucraniana sobre el río Dnieper.
0: Y Netanyahu promete más buques para dominar el Mediterráneo.
6: Sí, más submarinos y más buques de guerra, dice Netanyahu, para mantener mantener el dominio de Israel sobre el Mediterráneo y disuadir así las amenazas contra su espacio marítimo. Tradicionalmente, el ejército de mar de Israel ha sido el arma menos importante de su ejército y pretende así el israelí reforzar este área porque dice que el mar se ha convertido en un campo de batalla internacional.
0: Esta semana Marruecos ha colocado al frente del gobierno a una mujer. Es la segunda en un país del Magreb. Ahora el ejecutivo intenta adaptar sus costumbres para que Fátima Mounsouri pueda, por ejemplo, acudir a determinados actos en los que las mujeres marroquíes no pueden participar, Sohaib Nadi.
7: Tan insólito es que una mujer en Marruecos lidere un gobierno que obliga a adaptar las tradiciones del país. En los rezos oficiales a los que acude el rey Mohamed VI, siempre se coloca a su izquierda el jefe de gobierno de turno, pero en las mezquitas, mujeres y hombres deben rezar en espacios separados. Irene Fernández Molina.
8: Tendrá que haber una adaptación, sobre todo en los rezos de
7: la catedrática del Centro de Estudios Árabes e Islámicos.
8: Le preguntaron a ella misma en su rueda de prensa cuando se anunció su nombramiento y no dio una respuesta.
7: Para Miguel Hernando de Larramendi, la dinastía Alawi ha logrado adaptarse a los profundos cambios sociales.
9: La monarquía en Marruecos ya ha mostrado pues una gran capacidad de adaptación, ¿no?
7: Pero el catedrático de CERC sí que considera que el desafío será grande.
9: Tensión, si queremos así decirlo, la posición institucional de la primera ministra con las cuestiones religiosas.
7: Un nombramiento histórico obligará a revisar las tradiciones históricas del país.
0: En Estados Unidos, Donald Trump ha dicho que va a dar $5,000 a los estadounidenses que voten a los republicanos. Recordamos que estamos a un mes de las elecciones de medio mandato en este país. Y el rector de la Universidad de Cornell, en Nueva York, apoya a María la investigación después de una denuncia por violación.
27: 7 jóvenes de una hermandad de esta institución violaron presuntamente a una estudiante en 2024. No fueron a juicio, se archivó la investigación judicial, pero la Fiscalía de Nueva York ha reabierto el caso por una nueva denuncia de la víctima. El rector de Cornell ha declarado su apoyo a esta decisión y asegura que revisará su gestión al frente de esta universidad.
0: Mañana comienza la vacunación de la gripe y la COVID en casi toda España para los mayores de entre 60 y 70 años. Los casos de coronavirus están al alza, Juan Márquez.
10: Mañana comienza en la Comunidad de Madrid, Cataluña e Islas Baleares la campaña de vacunación contra la gripe y la COVID-19. Una campaña que vuelve a poner el foco en la prevención ante la llegada del otoño y de los meses de mayor circulación de virus respiratorios. Nuestra vulnerabilidad ante estos virus está directamente relacionada con la vacunación. De hecho, el año pasado se triplicaron los casos de gripe. Para Lorenzo Armenteros, portavoz de la Sociedad Española de Medicina General, la causa es el escaso nivel de vacunación en los últimos 2 años.
11: Tenemos menor inmunidad personal y menor inmunidad de grupo.
10: Después de estas campañas que empiezan mañana, llegará la de Navarra el 19 de octubre. El resto de comunidades ya han empezado con ella, centrándose especialmente en los mayores de 60 años, los menores de 7 y las personas con condiciones que las hagan más sensibles a estas enfermedades.
0: Y la Sociedad Española de Neurología alerta de que cada año se detectan 1,000 casos de meningitis con una mortalidad del 10%. La buena noticia, según los especialistas, es que la vacuna puede llegar en poco tiempo, Mariola Lourido.
12: La meningitis es una enfermedad que se enmascara durante las primeras horas. Puede confundirse con los síntomas de una gripe o de un catarro, fiebre, dolor de cabeza o muscular, malestar en el estómago, pero hay señales de alarma.
13: Vómitos bruscos, rigidez de nuca, somnolencia, confusión, manchas en la piel o convulsiones. Ante cualquiera de ellas, hay que acudir a urgencias inmediatamente.
12: La bacteriana es la más peligrosa y puede resultar fulminante, mortal en 24 horas. Javier Camiña, de la Sociedad Española de Neurología, señala que en los últimos años han aumentado los casos. Cada año se declaran unos 1,000, el 10% muy graves, siendo los menores los más afectados. Medidas para prevenir el contagio.
13: La mayoría de los microorganismos que causan esta enfermedad se transmiten por vía respiratoria. La prevención pasa por la vacunación y por mantener hábitos básicos de higiene.
12: Los expertos esperan que España pueda disponer en pocos años de la vacuna pentavalente, una única vacuna combinada que protege de los 5 serogrupos de meningitis y que mejorará la cobertura.
0: Bueno, Dani, hoy nos vamos a ir con Guitarrica.
14: Es que veo a Adrián, Adrián del Pozo, lo veo con el claro. micro y...
0: Es que yo quería cerrar con Shakira, pero no me han dejado. Bueno, no, me han convencido
14: bien,
0: me han convencido para que metiera a Guitarrica. Bueno, ¿Por qué, Adrián? Porque,
14: pues, ¿vas a defender la candidatura de Guitarrica por delante de la de Shakira?
15: Bueno, por supuesto defiendo la candidatura de Guitarrica a los Goya, a los Oscars. Pero
14: esto no excluye a Shakira, o sea, puede ser...
15: No, vale. Pero claro, sí. Cerramos con Guitarrica porque el viernes cerró su gira Spanish Leather en el Movistar Arena de Madrid, una gira con la que ha triunfado por toda España... Y porque hizo una referencia a la acampada en la Puerta del Sol. Por eso hemos puesto la canción Puerta del Sol de Guitarrica. Animó también a la gente a acudir a la manifestación que el sábado desbordó las calles de Madrid. Y hoy está bien que los grandes artistas se posicionen en temas sociales públicamente.
14: Todavía no has visto La Negra, decías, ¿no?
0: Semana. La quiero ver esta semana, a ver si tengo tiempo de estar 3 horas en el cine.
14: La verdad, del Pozo, bueno, podemos contar los siguientes que todavía no la hayan visto, que igual tienen alguna impresión al respecto, que es impresionante que sea la primera vez que ejerce de actor.
15: Sí.
14: Yo entiendo que seguramente su arte lo ha expresado como lo ha hecho en muchas oportunidades. No sé si habrá hecho teatro alguna vez.
15: Es su debut como actor. Es el debut como actor de Guitarrica.
14: Alucinante.
15: Es espectacular. Parece que lleva toda la vida siendo actor.
14: ¿Sabéis que un jugador del Betis, Héctor Bellerín,
15: estuvo a punto de hacer ese papel?
14: Es un tío increíble.
0: Es verdad.
14: Fantástico. No estuvo demasiado lejos, pero él creía que hay gente más preparada que él. Y lo hablaba de intrusismo. Héctor es para llevarse a la casa.
15: Sí.
14: Para llevarse a la casa y charlar con él. Pues hay que ver La Bola Negra.
15: Hay que verla. Yo la voy a ver mañana por segunda vez, de hecho.
14: ¿Mañana por segunda vez?
0: Con su madre.
15: Es que me ha encantado. Con mi madre.
14: Pero
15: no
14: porque
15: la he visto.
14: Pero porque quieres llevar a tu madre.
15: Quiero llevar a mi madre y porque me apetece verla. Los Javi, de hecho, recomendaron verla 2 veces. Igual es medio campaña de marketing, medio recomendación.
14: Una por
15: cultural.
14: Calvo y otra por Ambrosi,
15: claro,
14: ¿no?
15: Una más por cada uno.
14: Oye, yo hice, cuando le den el Oscar, yo hice un cameo con un anuncio suyo aquí en la SER.
15: Bueno, es verdad.
14: Me eligieron por el más borde de la SER para que le hiciera ahí como Ambrosi, espabila, tal. Así que cuidado, que igual solo los créditos. Bueno, chicas, chicos, un abrazo.
0: Adiós.
14: Venga, muchas gracias. Seguimos.
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0: Los clásicos dejan bastante mal al Madrid, 25-1 para el Barça en clásicos, 99-12 en goles. Luego estaremos con Paletti, con Ovalle, para que nos cuenten cómo ha sido el clásico de la Liga F.
1: Y una jugadora española que está dispuesta a tomar las riendas de Alexia. Bueno, Aitana está muy vigente, igual que Alexia y otras, Patrick Guijarro, otra de las jugadoras, pero lo que ha hecho Claudia Pina haciendo 4 goles, los 3 primeros en apenas media hora, ha sido un espectáculo. En la gran noticia del día, al margen de... el asunto de Marc Márquez, que ha ganado, al margen de Fernando Alonso, que parece que va mejorando poco a poco, te quiero hacer una pregunta.
0: Por favor.
1: ¿La última vez que pillaste una bicicleta, cuándo fue?
0: Pues ni me acuerdo.
1: Hace años.
0: Llevaría ruedines. Sí.
1: ¿La de Mbappé tenía ruedines? La de
0: Mbappé no tenía ruedines, ni ruedines ni vergüenza.
1: Al margen de que este es un chau-chau, que al final parecemos unos cuñados diciendo lo que no es, él no sabe, o sea, una estrella mundial del fútbol, ¿no sabe que a un jugador de fútbol se le prohíbe, se le recomienda, se le aconseja no pillar una bicicleta? ¿No sabe que,
0: sí,
1: que esto creo que no lo sabía, que Mourinho hace 10 días ha puesto precisamente pica en Flandes a que no cojan la bicicleta, saben que no es una cuestión contractual, no pueden coger la bicicleta, no lo sabe? ¿No sabe que su ídolo, no es un seleccionador, Zinedine Zidane, hizo una especie de, no paripé, sino que dijo que no tenía buena pinta, afortunadamente no tiene demasiado, pero que... parece que oficialmente está tocado, barra lesionado, barra afectado por alguna mini dolencia. Coño, ¿por qué no te tapas un poco?
0: Para el oyente que se conecte ahora...
1: Perdona, perdóname.
0: Está bien hecho, pero que para el que se conecte ahora hay un vídeo que ha subido Mbappé a redes sociales en el que se ve que anda en bicicleta. Él se graba con una mano y con la otra sujeta el manillar de la bici, con el casco, en un momento en el que él está, en teoría, recuperándose de unas molestias que le impiden jugar con Francia en este parón.
1: Mañana de partido de Francia, teóricamente con permiso del club.
0: Correcto,
1: ¿no?
0: Para que le vea un médico, pero luego también tiene la mala suerte de que en ese viaje al médico de París le graban saliendo con su pareja Esther Espósito de una discoteca barra restaurante, y también se monta ruido en la prensa francesa.
1: Que a mí,
0: yo creo que no...
1: Es curioso porque...
0: Hay que ser estrella del Madrid y parecerlo también.
1: Sí, pero que es curioso porque a mí el tipo me parece un tío súper inteligente, un jugador brillante. Sí, a mí me parece un tío inteligente. Y luego me encanta cuando se expresa, cuando se tiene que mojar en aspectos que son relevantes. A mí el tío me gusta. Pero ¿por qué hará esto?
0: Pues luego a ver si lo podemos resolver. Lo explicaremos, analizaremos lo que ha sido esta imagen de Mbappé.
1: Que en
0: teoría la semana que viene tiene que estar jugando el partido contra el Villarreal o, como tarde, el duelo de Champions en Roma.
1: Lo quiero ver yo.
0: Yo también.
1: Le veo más contra la Roma.
0: A ver.
1: Bueno, ya veremos.
0: Gracias, Garrido.
1: Ahí te dejo, canalla.
0: Vamos a ver.
1: Canalla.
0: Buenas noches, venga.
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0: ¿Qué tal? ¿Cómo están? Bienvenidos desde ahora y hasta la 1:30, el mejor deporte en la cadena SER. Hemos visto a Holanda, que ha ganado 2-1 a Serbia esta noche. Hemos visto a la selección alemana, que ha empatado a 0 ante Grecia. Y hemos visto a Portugal, que ha ganado 2-1 a Noruega. Ojalá la Eurocopa empezara mañana. Ojalá mañana por la mañana fuera 2028, porque no hay selección que se parezca a la nuestra y ninguna selección tiene a un futbolista como Lamine Yamal, por mucho que Mbappé, del que estábamos hablando, quiera compararse. Estamos en breve en Lisboa porque tiene que estar a punto de comenzar la rueda de prensa del seleccionador portugués, que ya ha dicho en la tele con derechos que Cristiano puede volver cuando quiera. Así que por parte del seleccionador, zanjado el asunto. Veremos si Cristiano responde en redes o en alguna entrevista en las próximas horas, pero la selección española descansa a esta hora en Las Rozas, mañana a las 11, último entrenamiento antes de viajar a Croacia, porque el martes nos espera el equipo de Luka Modric en Split. Hola, Antonio Romero, Croacia, buenas noches.
3: ¿Qué tal, Antón? Muy buenas a todos.
0: Habéis estado hace pocas horas en Croacia, cenando, imagino, esta noche antes del programa. Me imagino que el ambiente no es el mejor, ¿no? Que te metas 7 Inglaterra no es lo mejor para enfrentarte a la campeona del mundo en 48 horas.
3: Sí, la verdad que, hombre, no hemos tenido mucho tiempo porque he llegado prácticamente a las 8:30, 9:15 aquí al hotel, que está a 15 minutos andando de la zona céntrica de esta ciudad fantástica, que nos ha recibido con un tiempo bastante agradable, la verdad. Y bueno, lo que hemos tenido tiempo de hablar con, mira, por ejemplo, con el hombre que nos ha traído, el chaval que nos ha traído en taxi desde el aeropuerto aquí, que era muy futbolero, que había jugado en la segunda división de la Liga Croata, y que nos reconocía que nunca en su vida habían visto un partido tan malo de una generación tan grande de futbolistas como el que vieron el otro día contra la selección de Inglaterra, que aún así estaba convencido de que Bilic iba a seguir, pero que nos pedía un poquito de tranquilidad, en el sentido de que la selección española no apretara demasiado el acelerador, que se iba a llenar el campo el próximo martes, porque

0: Y son muy futboleros, pero sí, la derrota meana, lo primero que hemos olido, que hemos percibido desde que hemos aterrizado aquí en esta ciudad, en Split, hemos percibido que esa derrota ha hecho mucho daño, que el martes va a haber un ambiente muy tenso, que Bilic lo tiene muy complicado y que esta generación de jugadores, desgraciadamente para los croatas, se va acabando.
1: También está en Split Javi Raez. Hola Javi, buenas noches.
2: Hola, ¿qué tal, Antón? A todo, buenas noches.
1: ¿Cómo están los nuestros? ¿Cómo está la selección de cara a ese partido del martes?
2: Bueno, pues que ha recibido a un nuevo, iba a decir, uno más de la familia, ¿no? Porque ha nacido el hijo de Fabián
1: Qué
2: Ruiz,
1: bueno.
2: por eso se marchó y no estuvo en el partido que España jugó en Oviedo, y hoy ha nacido, así que no va a estar tampoco en el partido del próximo martes. Fabián Ruiz, España, Luis de la Fuente no llama a ningún otro jugador. Mañana se va a entrenar a las 11 de la mañana y a las 8 de la tarde va a ser la rueda de prensa de Luis de la Fuente aquí ya en Croacia. Antes va a tomar la palabra Luka Modric, también Bilic, el técnico, a las 5 de la tarde. Y como te decía Romero, claro, cuando te meten siete y lo hace Inglaterra aquí en su territorio, en su terreno, en su casa, en su país, en Croacia, eso duele y duele mucho. Así que mañana escucharemos al capitán, a Luka Modric, en esa rueda de prensa. Pero antes, como digo, va a entrar a España a las 11 de la mañana y lo va a hacer en la Ciudad Deportiva de Las Rozas, preparando este partido con la duda de saber si jugará o no Lamine Yamal de inicio. Creo que va a jugar, la duda está, creo que despejada, toda vez que jugó media parte y fue el mejor de la selección española. Buen gol de Lamine Yamal, que lleva 11 con la selección española de fútbol. Y en la segunda parte el equipo pues se durmió y llegó Mikel Merino para hacer el gol de la tranquilidad y dar a España 6 puntos en 3 partidos. Si España gana, tendrá pie y medio en los cuartos de final de esta competición, que es la Liga de las Naciones.
1: Para la gente que vea el programa en el YouTube o en la página web de la cadena SER, te veo, Javi, bien acompañado a esta hora de la noche en directo en Croacia.
2: Sí, con un amigo tuyo, un amigo de la casa. Buen jugador de fútbol, ya retirado, pero que dio tardes de gloria a muchos equipos en España, entre otros al Sporting de Gijón, y te está escuchando Mate Bilic.
1: Hola, Mate, buenas noches.
3: Hola, buenas.
1: Alegría
3: Antón, ¿qué tal?
1: en Almería, en Zaragoza, en muchos sitios, en Lleida, donde estuvo Mate Bilic. Hablábamos con Antonio y con Javi de lo complicado, ¿no?, que tiene que ser para el fútbol croata asumir, digerir lo que pasó ante Inglaterra el otro día.
3: Sí, es difícil de describir cómo ha sido el partido, sobre todo porque hoy en día marcar 7 goles a un equipo es muy difícil, y sabiendo una generación, digamos, de oro de Luka Modric, que ha quedado segunda en Mundial de Rusia y tercera en Mundial de Qatar, describir de palabras es muy difícil. Pero bueno, esperemos que era un mal día, una mala noche, ¿no? Una mala tarde. Pero enfrentarse a selección de Inglaterra no era nada fácil, y bueno, esperemos que contra España ahora en martes en Split juegan diferente, juegan con más pasión y juegan con más corazón, que siempre han sabido, y creo que va a ser un partido bonito, difícil para nosotros, pero esperemos que por lo menos dejamos todo en el campo.
1: Desde lejos, Mate, nos parece un poco extraño. Es verdad que no es la mejor Croacia de los últimos años, pero Croacia no deja de ser Croacia, siempre compite, siempre se agarra a los partidos. Nos sorprende que de repente, desde que termina el Mundial hasta hoy, veamos una imagen como la que se vio ante Inglaterra.
3: Sí, pero yo creo que hay que también explicar que hubo un cambio de seleccionador, que vino un viejo conocido, Bilic, ¿no? Que antes era seleccionador, después de Dalic, que ha tenido 8 años de gloria con la selección. Y claro, ha cambiado muchísimos jugadores en esos 3 partidos. Hemos ganado primero contra Chequia, luego contra España. Hemos perdido, pero bueno, por lo menos has perdido contra campeona del mundo, pero luego el próximo partido contra Inglaterra has perdido, y creo que hubo muchos cambios, ¿no? Durante esos 3 partidos, Budimir quizás en la grada, otro delantero en la grada, muchos cambios en defensa. Quizás se hace un casting, como se dice, ¿no? Buscando los jugadores para la Eurocopa, pero bueno, eso es Liga de Naciones y queremos que Croacia sea mejor. Yo creo que ha faltado un poco lo que has dicho bien, competir, ¿no? Yo creo que nosotros, si comparas con España, técnicamente somos muy buenos, pero España está por encima. Nosotros tenemos que competir, dejar corazón en el campo. Eso es que siempre ha sido nuestra seña de identidad, ¿no? Y entonces yo creo que esto en ese partido ha faltado. Yo creo que tenemos que estar más reunidos que nunca, porque no estamos en un buen momento. Espero que sea la punto de reflexión y contra España jugamos un partido diferente.
1: El martes España, la campeona del mundo. ¿Qué te dice a ti este equipo de Luis de la Fuente, Mate?
3: Uf, no sé, esto es a toda la gente que ha jugado fútbol y ha dejado de jugar y que juega ahora, me enamoro, ¿no? Porque he jugado muchísimos años en España, he vivido 10 años maravillosos y yo creo que ahora viendo cómo es España es agradecer a todos los ex seleccionadores cómo se ha compuesto, ¿no? Yo creo que a Luis de la Fuente le sigo desde cuando ha ganado el campeonato con Sub-21 en Italia. Yo creo que Fabián Ruiz estaba en ese equipo y más jugadores. Luego él ha compuesto ese equipo con jugadores que han faltado y se ve que es un entrenador maduro. Si me preguntas cómo juega España, yo te diría como un equipo, ¿no? Defienden todos, atacan todos, mueven la pelota todos, y cuando un equipo contra Croacia, Rodri y Pedri están en el banquillo, dice mucho, ¿no? Pero yo creo que respiran con una energía positiva y se ve sobre todo una calidad humana y luego una calidad a 20 metros de la portería impresionante. Yo creo que Lamine Yamal es algo diferente, un futbolista que hay que cuidar. Y lo que me llama atención de Luis de la Fuente es que lo que quería decir a todos los entrenadores que se atreven a poner jugadores jóvenes. Yo creo que esto es algo hoy en el día en el fútbol, sobre todo es fácil, todos los entrenadores van a decir es fácil ser el seleccionador porque convocas los mejores, pero yo creo que clubes españoles y todos los clubes de Europa tienen que confiar mucho en jugador joven. Vemos en caso de Dani Olmo, de Pedri, de Lamine Yamal, de Ferran. Yo creo que aunque tengan 24 o 17 son jugadores jóvenes y han demostrado en el campo cuando les das confianza que pueden rendir mejor, y hemos visto lo que ha hecho De la Fuente con su equipo.
1: Es verdad, Romero, que Mate nos quiere mucho, pero es bonito que hablen así de España, ¿eh? Si nos llegan a decir en 2024, pues tú y pocos más, Antonio, que dijeran esto, ¿no? De cómo está España ahora mismo.
0: Sí, yo creo que el reconocimiento generalizado que vemos los que tenemos la fortuna de ir a cada rincón del mundo, a cada rincón del planeta con la selección española, pues es evidente que existe. Yo creo que lo que están haciendo, como dice Mate, no solo en la absoluta, sino también en categorías inferiores, ha encontrado el reconocimiento en un montón de países. Nuestros entrenadores, algunos de ellos formados en la federación, son entrenadores reconocidos en todo el mundo. Tenemos un ramillete de los mejores futbolistas que ahora mismo pueden verse en un terreno de juego, y yo creo que se puede decir con la cabeza bien alta, pero también con humildad, para que en esto del fútbol el pecho se te puede hundir muy, muy, muy, muy pronto y muy rápido, pero yo creo que es el momento de decir que el mundo nos admira porque probablemente somos los que mejor jugamos al fútbol ahora mismo en el planeta.
2: Yo le voy a preguntar a Mate Bilic por su faceta de delantero. Ha dejado el fútbol hace años. Mira, ahora cuando subíamos aquí a la habitación para hacer el directo con Meana, el canalla, estaban echando un reportaje de la Quinta del Buitre. Ahí estaban Mitchell, Martín Vázquez, Butragueño, Pardeza, Sanchís y compañía. Y yo le preguntaba a Mate por el fútbol si ha cambiado, como yo desde fuera, sin haber jugado fútbol en mi vida y sin nada más que ver partidos. Lo veo, me parece verlo, que acaba de decirle que atacan todos, juegan todos, y yo por ejemplo veo en el Madrid a Mbappé que se descuelga o no sé qué, no baja, y veo que eso queda como hasta mal, o queda un poco feo, ¿no? Es que yo creo que si en el fútbol total ahora no ayuda a tus compañeros, no es que juegues con nueve, es que el equipo se cae directamente. No sé si estás de acuerdo con esto o no, si en tu época pasaba, o si ves que esto va tan rápido que cada año es diferente.
3: Sí, en mi época se jugaba diferente. No, bueno, yo creo que yo era un delantero de vieja usanza, ¿no? Me quedaba allí como un ancla y no me movía. No, yo creo que un día todos que tienen que defender, aunque seas delantero de Madrid o Barcelona, porque hoy el sistema de juego de entrenador es diferente, porque cada equipo, digamos Liverpool o Fulham o yo que sé, Bayer Leverkusen, también se prepara. A diferencia de 20, 30 años no era así. Yo creo que tienes que bajar, escuchar los órdenes. Ya entiendo perfectamente que son estrellas del mundo, pero vemos que cuando juegan con su selección no lo hacen. Entonces en el club se sientan diferente, pero yo creo que tienes que defender, tienes que estar preparado, y si no lo haces no puedes jugar. No, no es que no puedas jugar, sino no no das de ti mismo 100%, ¿no? Yo creo que se ve, por ejemplo, perfectamente en Barcelona, que es un equipo compuesto, defiende bien, trabaja bien en el ataque, hace muy buenas transiciones y se nota, ¿no? Es un buen momento como selección española. Yo creo que un equipo compuesto y que tienes que admirar y ver cómo juega y cómo se desarrolla. Evidentemente estoy de acuerdo con el comentario anterior que tienes que tener humildad para hacer estas cosas. Yo creo que selección española lo tiene perfectamente y sabe dónde ha llegado por sus éxitos, porque ha sido mejor de todos, pero por el juego, no por palabras.
1: Dijiste en 2011-2012 eso de Modric irá al Madrid y será el mejor. ¿Y se cumplió?
3: Sí, he debatido contigo muchísimo.
1: Mucho,
3: ¿no?
1: mucho.
3: Sí, contigo he tenido un debate fuerte. Me has mejorado muchísimo a hablar contra los medios, porque hemos debatido mucho, te reías mucho.
1: Cierto.
3: De verdad que hemos tenido una bronca impresionante, porque me has dicho cómo Madrid puede pagar 30 millones a un jugador así. Y te he dicho que ha pagado poco. Y al final
1: salir barato,
3: he tenido razón yo,
1: barato,
3: ¿no?
1: Dijiste, va a salir barato.
3: Va a salir barato y al final he tenido razón yo, pero... Esa bronca me hizo mejorar muchísimo, ¿no? Porque contigo no es fácil debatir, ¿no? Siempre ganas, pero al final por lo menos he tenido 10-1 yo, ¿eh?
1: ¿Y ahora qué? ¿Hay algún croata al que veas en el Madrid a
3: sí,
1: corto
3: yo creo
1: plazo?
3: Que el futbolista que me gusta mucho de Croacia es Martin Baturina, que juega en el Como.
1: Sí.
3: No es perfil Modric, pero es un jugador muy interesante y le veo de manera de jugar para Real Madrid, de verdad, porque tiene movilidad, se mueve muy bien con la pelota, es un jugador muy interesante, muy vertical, lo vemos en el Como. Yo creo que ha mejorado mucho con Cesc Fábregas. Ojalá que tenga, que siga así como está mejorando en Como, jugando la Champions, y tenga oportunidad de firmar por un grande, pero lo veo con manera de jugar que puede un día recalar en el Madrid.
1: Marco Baturina, apunta. Martín Baturina. Marco es mi hijo. Marco es tu hijo, correcto. Se me fue la cabeza, mate. Te pregunto por Modric. No tiene que ser fácil para Luca, ¿eh? Mañana la rueda de prensa, el martes saltar al campo con el brazalete. Hoy he leído prensa croata. Aquí en España se han hecho eco el Marca, de las columnas de opinión de la prensa croata. No es que hayamos bajado el nivel, es que somos San Marino. Tiene que ser difícil para un ganador como Modric asumir esto, ¿no? El que lo tiene todo en el mundo, pues ahora representar a su país en una época al menos mala, después de lo que se ha visto en Sevilla y en el partido contra Inglaterra.
3: Sí, no es fácil, porque sobre todo sabiendo hasta el último momento si va a seguir o no seguir, ¿no? Y al final ha decidido, porque se lleva bien con seleccionador, él ha puesto por primera vez en el absoluta, le hizo debutar, y yo creo que cuando habla Luca es diferente. Yo creo que va a ser un partido diferente martes, sobre todo porque se juega aquí en Split, aquí es afición muy apasionante, y sobre todo ahora cuando viene la selección va a haber campo lleno, va a ser un partido totalmente diferente. No es nada fácil para Lucas, sobre todo sabiendo que juega contra España, y encajar 7 goles, y ahora con 41 años, que es un líder, un capitán, que quería ir a próxima Eurocopa, ya veremos. Yo creo que es difícil explicar cómo se siente, pero ya sabemos, siempre ha cambiado esas situaciones él. Quizás puede ser que cambie el martes y ganamos a España.
1: Y te hago la última, ¿tú le darías el Balón de Oro a Lamine Yamal?
3: Eso me has preguntado otro día y te lo dije, claro que sí, Lamine Yamal es Balón de Oro y va a ser así, porque le admiro cómo juega con tan joven y con la confianza que tiene. No es por hacer la pelota, sino porque es un jugador que a los jugadores jóvenes le enamora, porque hace regates, defiende, dribla, se divierte, porque hoy he leído sus declaraciones que dice que no hago los goles, no hago asistencias, quiero divertirme. Y eso al final para un jugador joven o para mi hijo es algo para... ¿Por qué quiere entrenar fútbol? No, por divertirse, y claro, evidentemente luego le agregan los goles. Es un jugador que va a marcar una época.
1: Son las 12 menos 10 de la noche en la península ibérica, una hora menos en Canarias, y gracias a Mate Bilic por estar en directo en la cadena SER. Me mandó un mensaje tu amigo Ricardo Rossetti, dice que es difícil ganarte que es difícil ganarte un debate, así que...
3: Ya veo.
1: Te mando un abrazo muy fuerte, y Mate, que me alegra mucho que estés en directo con Javier Raez, y que a partir del martes, lo mejor para la selección croata.
3: Muchísimas gracias, Antón, por la invitación, y espero verte pronto y seguro que lo pasaremos bien.
1: Buenas noches, Mate, un abrazo.
3: Un abrazo fuerte.
1: Mate Bilic, en el micrófono de Javier Raez, a 48 horas desde España-Croacia. Se apuntan a la tertulia del Sanedrín gallego. Hola, Jesús, buenas noches.
4: Buenas noches, Antón, ¿qué tal?
1: Y Pablo Pinto, buenas noches.
5: Has tirado tus clásicos hoy.
1: Sí, he tirado un amigo, que menos, ¿no? Ya que tenemos un amigo en Split, que está con Raez haciendo un rato de radio. Le pido a Romero y a Raez que se queden, porque acaba de hablar el seleccionador portugués después de la victoria de Portugal ante Noruega en Oporto, y ha dicho lo siguiente del caso Cristiano Ronaldo. Jorge Jesús.
6: Él es quien decide
1: si quiere. Él es quien decide qué es lo que quiere para su vida, cómo fue antes de la primera convocatoria, será ahora en la segunda. En la primera convocatoria lo hablamos, y en la segunda convocatoria, si él está interesado, también lo hablaremos. Pero no soy yo quien va a decidir, ni puedo hacerlo.
6: Muy grande profesionalmente.
1: Que tenemos una amistad muy grande, también profesionalmente, que él tenía y tiene esa relación de trabajo con Cristiano, y que por tanto puede volver Romero Cristiano cuando quiera.
0: Está quedando regular, ¿no? Yo creo que esto suena un poco... Lo último que dijo fue aquí mando yo, y hoy puede volver cuando quiera, ¿no? Yo creo que la manera de gestionar la salida de un futbolista como Cristiano Ronaldo, salvo que sea una decisión, vuelvo a poner el ejemplo de Messi, salvo que un tipo como Cristiano diga me voy, es muy difícil de gestionarlo bien. Sentarte delante de Cristiano Ronaldo y decirle ya no estás para venir a la selección es un marrón que no es fácil comerte, si, repito, no es el futbolista el que da el primer paso, pero aquí es evidente que nos hemos perdido algún capítulo por el camino, porque del seleccionador nacional... Que tampoco es un jovencito, ¿eh? Que el otro día dijo Cristiano es un gran jugador, pero aquí el que mando soy yo, a lo que acabamos de escuchar poco más o menos de hablaré con Cristiano y si quiere Cristiano vuelve al equipo nacional, pues yo creo que después del esperpento que el capitán de Portugal protagonizó hace pocos días, el que debería dar las explicaciones es Cristiano Ronaldo, y el que debería decidir si vuelve o no a la selección portuguesa es el seleccionador y no el jugador.
4: Bueno, pero yo creo que están intentando salvarlo, ¿no? Están intentando... Lo del otro día fue...
1: Están tapando boquetes en el barco gallego por todas partes, ¿eh? No saben cómo hacer para que no se hunda.
5: Fue catastrófico. No quiere parecer el malo, ¿no?
4: Claro, fue catastrófico para la imagen de Cristiano y para su trayectoria en la selección. Él es un jugador mítico en Portugal. Entonces, que lo último de Cristiano en la selección sea una espantada llamando a su avión privado, me voy de aquí cabreado como un niño de 5 o 6 años, eso no puede ser, ¿no? Entonces, bueno, pues le darán la oportunidad. Hay un Portugal-Dinamarca el 14 de noviembre, quieres venir, pides perdón, nos damos un abrazo, hacemos la foto, juegas un par de partidos más, te retiras. Yo creo que eso sería mejor que lo último que tenga la gente en el recuerdo de Cristiano sea esa salida hacia el aeropuerto cabreado a coger su avión privado, ¿no? Pues mira, se salva y ya está, ¿no? Y adiós Cristiano, y se acabó la etapa.
5: Es que había... No sé si había la duda, pero vamos, era después de este esperpento, ¿quién pierde más? Si Portugal sin Cristiano o Cristiano sin Portugal, y ha quedado claro que el que pierde es Cristiano, porque Portugal ha salvado dos partidos dificilísimos, ganando en Dinamarca, ganando ya la revelación del Mundial a Noruega, y sin echar de menos a Cristiano. Y la realidad es que pasado mañana Messi se va a despedir de Argentina rodeado de los suyos con un homenaje, y Cristiano ha salido, como estaba contando Gallé, por la puerta de atrás cogiendo un avión privado. Así que para mí el que sale perdiendo de verdad en todo esto es Cristiano.
2: Bueno, el que sale perdiendo yo creo que son los dos y Portugal.
5: No, Portugal,
2: pero aquí el que se equivoca es el seleccionador nacional de Portugal. Él está muy mal, Cristiano, en irse, porque no eres nadie para, ni nadie es nadie para abandonar una concentración, pero ¿por qué le convoca? Tú te reúnes con Cristiano y le dices, a partir de ahora yo soy el seleccionador y entiendo que tu tiempo se ha acabado como jugador. Eso es duro, sí, pero si tú eres el responsable de la selección portuguesa y tú crees que no está para jugar, te plantas delante de él y se lo dices, que no eres capaz de hacerlo, que lo entiendo porque es difícil, es un toro gordo, pues no, entonces no cojas el puesto, no cojas el puesto. Lo que va a hacer este general a Cristiano calentando en la banda media hora y no le pones. Yo creo ¿para que qué sí. le convocas?
4: Yo creo
2: es que no todo el mundo es igual. Cristiano es un jugador que equivocado en el día de hace tres días, que coge un avión y se va. Equivocado, es evidente. Pero que no merece el mismo trato que todo el mundo.
4: Los entrenadores están para convocar, para poner de titular y para
2: calentar media hora y que no juegues.
4: Y para
2: Cristiano
4: calentar,
2: no.
4: Y para calentar media hora y que no juegues.
2: No está, no lo convoques. Y para lo que
4: no está un jugador es para decir, me piro de aquí. Para eso no está un jugador.
7: Yo creo que esto ya está discutido y bueno, aquí cada uno podemos tener nuestra opinión, pero en el momento en que llamas a al piloto de tu jet privado, siendo el capitán de la selección, para abandonar la concentración, pues todo lo demás está en un segundo plano. Se puede equivocar, yo creo que se equivoca. El seleccionador nacional poniendo a calentar a un futbolista como Cristiano Ronaldo y luego no metiéndolo en el campo, yo creo que se equivoca. Pero repito, tú pierdes todo el derecho a protestar, tu imagen queda muy dañada, mucho más dañada que la del seleccionador, porque eres el capitán de Portugal y porque sales, como ha dicho Gallego, como un niño malcriado que llamas al jet privado para llegar a Madrid a las 2 de la mañana. A partir de ahí, todo lo demás... se han podido equivocar muchos, pero el que se ha equivocado de una manera más grave es el jugador.
1: Está hablando el seleccionador en rueda de prensa, escuchamos en directo desde Oporto.
8: O Cris, na próxima convocatória, será, caso ele esteja a jogar no Nasser, será jogador convocável. Se ele quiser, regressar à seleção, porque, já volto a dizer, não pode cobrar, na minha opinião, uma amizade de um ano numa situação que...
1: Está dizendo o seleccionador português que se ele quer será convocável na próxima convocatória e volta a repetir esse mensagem que depende de Cristiano. Que se Cristiano quer,
5: vá. Cris será convocado e ele decidirá
1: se
5: ele quer,
1: correto.
5: Sim, bueno, pero que
2: é terrible. É que cada dia va peor este hombre. O sea, será muy bueno, muy prestigioso, habrá ganado mucho, pero no para de
1: liarla. Imagínate la que le ha caído, Javi.
2: O sea, ahora coge un tío que se va, que da la espanta y se equivoca porque Cristiano, si eres el capitán, no te puedes marchar, pero para mí el principal error es que tú no puedes convocarle. Si no está para convocarle, no le convoques. Ahora deja la puerta abierta para que él vaya.
4: Pues claro
2: es que
4: sí,
2: es terrible, Gallego. Ha estado horrible.
4: Todo lo contrario.
2: Jorge Jesús, no estoy de acuerdo contigo.
4: Yo creo que Jorge Jesús está dando un ejemplo de generosidad para que un tío que ha sido historia de Portugal pueda salir por la puerta grande y no haber sido como un cobarde antojoso.
7: Yo creo que Gallego, Jorge Jesús, lo que ha hecho es recibir la llamada del presidente de la Federación Portuguesa y ha dicho, esto hay que arreglarlo. No es un ejemplo de generosidad, sino es un ejemplo... Es un ejemplo de que el presidente de la Federación Portuguesa le ha dicho, aquí manda Cristiano, y Cristiano se tiene que despedir de otra manera de la selección portuguesa. Y le
4: pero que eso creemos todos que es lo normal. ¿No creemos que es lo normal que se arregle y que Cristiano se vaya ovacionado en vez de haber sido...
7: No, yo solo tengo claro. No, pero que...
4: Pues entonces, ya está.
7: Pero que yo solo tengo claro, pero que te recuerdo que el ejemplo de generosidad de Jorge Jesús hace tres días fue aquí mando yo. Y del aquí mando yo a... Va a venir cuando quiera. Hombre, hay un término medio. Pues es evidente que alguien ha volado sobre el nido del cuco. Sí, sí. El presidente de la federación. Claro.
4: Hombre, claro, pero es que hay que recordar que el presidente de la federación, una vez que sucedió lo de dejarle calentando 30 minutos, fue el presidente de la federación a Dinamarca a pedir explicaciones.
7: Pero que tú no puedes sentar al altanero.
4: Claro. Entonces fue cuando él dijo Cristiano tampoco va a jugar mañana.
7: Evidentemente, pero entonces no puede ser tan altanero de salir en rueda de prensa con el jugador sobrevolando el territorio, viniendo hasta España para en su jet privado. Tú no puedes ser tan altanero de decir aquí mando yo, porque se ha demostrado que no mandas tú, porque te han dicho Cristiano tiene que volver y le tienes que decir que es seleccionable y es evidente que va a depender de Cristiano. Eso no hace falta que nos lo diga el seleccionador nacional. El que tiene que decidir cuándo se va de la selección portuguesa es Cristiano Ronaldo porque se lo ha ganado. Ahora, que su imagen ha quedado muy tocada por la decisión de niño malcriado del otro día, yo creo que eso es evidente.
5: Yo reconozco que me he quedado descolocado con estas palabras ahora.
1: Yo esperaba algo más guerrero, Pablo. Yo esperaba
5: Sobre todo, yo el otro día... después del lío dice, no, cuando pase el último partido, que era hoy el de Portugal, contaré todo, contaré mi versión, contaré... Y sale ahora de repente por esto, de será convocado si él quiere, cuando quiera vuelve, las puertas abiertas...
7: Porque se lo han dicho, joder.
5: Ya, bueno, pues entonces se ha pegado un bandazo tremendo.
4: Porque quieren limpiarlo. Es que esto
1: Pero es que el otro día, Romero, hacías tu alusión de lo que había hecho Roberto Martínez. Es que poco más lo hizo bien. Porque es que si vas a dar un paso y te van a dar un tirón de orejas y tienes que dar este paso atrás ahora...
7: O te vas a tu casa, que Jorge Jesús tiene 70 años, que lo ha ganado todo, que tiene la luz pagada...
1: Pero no ha dicho eso, ¿eh? Y... Ha dicho, yo le convoco.
7: Hay una diferencia.
4: Es terrible. Es que Roberto Martínez le convocaba y le ponía de titular los 90 minutos. Vamos a ver cómo le pone cuando vuelva, si vuelve Cristiano. Vamos a ver lo que juega. Vamos a ver qué es lo que juega.
7: También hay otra diferencia, que Roberto Martínez lo cogió hace 3 años.
4: Ya, pero en el Mundial todos vimos que no estaba ni para jugar 30 minutos.
7: El primero que lo dije, eso fui yo. Que Roberto Martínez, que siempre cuando acabamos hablando de Cristiano y Portugal, siempre acabamos hablando de Roberto Martínez. Aquí está Pablo Pinto, que se fue a hacerle una entrevista y vino también enamorado.
1: Cierto.
7: Pero que Roberto...
5: La mejor media Martínez, de goles por minuto de Cristiano en la selección otra vez, con Roberto Martínez.
7: Eso ya me lo contó Axel y Bruno.
5: Pero que
7: Cristiano Ronaldo, desde la Eurocopa, no desde el Mundial, desde la anterior Eurocopa... A ver cómo lo digo para que
5: entre la Eurocopa y el Mundial ganó la Nations. Nos la ganó.
7: Muy bien, pues para mí, yo no sé si tú has visto los partidos de Portugal, para mí en la Eurocopa Cristiano Ronaldo ya no estaba para ser titular de Portugal y evidentemente en el Mundial, eso ya no para mí, para todos, Cristiano Ronaldo no estaba para ser titular y Roberto Martínez, que llegó diciendo, este es un tema que hay que tocar, al final, con perdón, tuvo que mamar y le puso. Y os ha contado la milonga de que es el mejor goleador o que tiene los mejores registros goleadores.
5: Eso
7: es una milonga. Porque tenga el registro goleador que tenga Cristiano Ronaldo con Roberto Martínez, Cristiano Ronaldo ha sido un futbolista que, digamos, ha mejorado poco a la selección portuguesa. Esa es la realidad.
5: Si el que tiene que venir a mejorar es uno de 40 años, problema que tiene.
7: Si
2: tú me dices que Cristiano Ronaldo no es historia de Portugal, pues evidentemente estamos en otro deporte. Cristiano se ha equivocado de mano porque tú no te puedes ir como capitán y coger tu jet privado. Eso es, evidentemente, te retrata. Pero que tú, seleccionador, que dice que aquí manda él, que te pone en la banda, que no te pone, que te quiere jubilar, pero que no tiene el valor para no convocarle. No lo tuvo el valor para no convocarle. Y hoy va y dice que si él quiere que venga. Bueno, es que está haciendo un papelón, Jorge Jesús, un papelón terrible.
4: Si quiere que venga porque le perdonamos.
2: Vale. Porque manda Magel.
4: Si mandara Magel, había sido titular. Aquí el que va a pasar a la historia por haber sido el primer seleccionador que se carga a Cristiano Ronaldo del equipo titular es Jorge Jesús.
1: Que se carga a medias.
4: El que le trata como un jugador normal, calientas, pero como creo que el partido no está para que no entres. El siguiente partido, suplente. Y por eso se va. La federación le habrá dicho, oye, vamos a salvarle a Cristiano Ronaldo, que es un jugador histórico, y entonces habrá dicho, vale, pues me parece bien.
1: Para ti, Gallo, la clave no es que le convoque la siguiente, sino cuánto le pone la siguiente, ¿no?
4: Evidentemente. La clave es qué va a ser Cristiano Ronaldo a partir de ahora en la selección de Portugal. Lo que era hasta ahora, ni de coña.
1: Tenemos una máquina...
7: Oye, que a lo mejor sale ahora Cristiano Ronaldo, que por cierto ya está tardando en hablar. A lo mejor ahora sale Cristiano Ronaldo y dice, me voy de la selección. Cerramos un partido amistoso de despedida por todo lo alto. Creo que mi ciclo aquí está cerrado. Yo creo que hará falta también conocer la opinión de Cristiano Ronaldo. Lo que ha dicho Jorge Jesús, si quiere, viene.
5: Hombre, es que si ahora, Cristiano vuelve, el ridículo de Cristiano también vuelve
7: a ser
5: importante.
7: Claro, pero es que yo creo que Cristiano Ronaldo está tardando en, no sé si en dar su versión, porque está en su derecho de darla o no darla, pero sí en hacer pública su decisión de, oye, o me voy o me quedo. Pero esto hay que arreglarlo. Si me voy, me he ido, y si me quedo, pues tengo que asumir que el seleccionador me ponga o no me ponga.
1: Pero el partido ya no lo va perdiendo.
4: Recordemos que él dijo, voy a contar muchas verdades, y yo cuando cuente toda la verdad, vamos a ver cuál es la verdad que cuenta.
1: Vale, pero el partido ya no lo pierde por goleada. Quedó muy mal, es evidente lo que dijo Romero, el jet privado, parece que el balón es mío y me lo llevo si no quiero jugar, pero que de lo que pasó el otro día en Copenhague a hoy, hay un paso. Ya es, puede volver si quiere... Aquí no hay ningún problema.
7: Sí, pero yo creo que son dos caminos que van en línea paralela.
1: ¿Pero tú esperabas esto? Yo esperaba, no lo esperaba. ¿Aquí o pide perdón o no vuelve?
0: No, yo no lo esperaba, claro. No, yo tanto como eso, el que conozca a Cristiano Ronaldo, eso es complicado. Pero yo creo que son caminos que van en paralelo y que no se cruzan. O sea, Cristiano Ronaldo ha quedado... O sea, la goleada contra Cristiano sigue. O sea, Cristiano Ronaldo ha quedado horrible. Diga lo que diga Jorge Jesús, le obligue el presidente de la federación a rectificar... O sea, Cristiano ha quedado horrible. Y a partir de ahí, en el otro camino, Jorge Jesús, pues un poco boca chancla de mando mucho a mando un poco menos. Pero yo no esculpo por lo que ha pasado hoy la responsabilidad que tiene Cristiano Ronaldo de haber abandonado como abandonó la concentración. Yo creo que es que no tiene nada que ver.
1: Tenemos
0: yo
1: una máquina en la radio, perdona, que cuando nombran a Roberto Martínez avisa a Axel Torres. Hola Axel, buenas noches.
9: Buenas noches, no es exactamente así. A mí me han llamado porque tú lo has pedido.
1: O pero sea... tú tenías conexión hoy, ¿no? Tú tenías conexión
9: sí,
1: ahora, ¿no?
9: Tenía conexión ahora.
1: Pero ¿y no te parece, pregunto, digo, que una figura radiofónica decir que tenemos una máquina que tampoco era tan grave, ¿no? Que podía haberme seguido el juego, digo. Pregunto, sí. Digo, que no pasa nada. Digo que sí, que evidentemente pues te hemos llamado, Héctor te ha dicho que ibas a ir cuarto, luego en punto, pero que dado que te habían nombrado, que estábamos hablando de cómo Roberto Martínez gestionó lo de Cristiano, que tampoco era tan raro que me dejaras bien en antena, ¿no? Pregunto, digo.
9: No, pero tampoco quiero que parezca aquí que
1: pero
9: llamo
1: si no era
9: yo
1: tuyo, que era una máquina.
9: Que cada vez que sí,
1: te disculpé.
5: Ha parecido que llamabas tú, Axel.
9: Claro,
5: ha parecido,
9: es verdad.
5: Eso.
9: O sea, yo no he llamado. Yo estaba de hecho aquí buscando jugadores para el fantasy de segunda ahora mismo. O sea, eso que estaba haciendo.
1: ¿Y a ti qué te parece lo de Jorge Jesús, que ahora recoge cable y que bueno, que si quiere que venga para la siguiente convocatoria, que yo le convocaré?
9: Bueno, pues Jorge Jesús sabe quién es Cristiano Ronaldo. Es decir,
1: también lo sabía el jueves.
9: Sí, sí.
5: Pero si es que él no le echó. Es que parece que él le echó.
9: Es que yo creo que Jesús, viendo la... Su conferencia de prensa, él no piensa que haya hecho nada raro que haya provocado que Cristiano se enfade. De hecho, él no creo que tenga la sensación de que él le ha hecho nada a Cristiano Ronaldo. Pues yo creo que él piensa que ha tratado a Cristiano como ha tratado a todos los jugadores en su carrera y que por
2: eso es injusto, ¿no, Axel? Tratar a Cristiano como a todos los jugadores de su carrera pues era injusto, porque Cristiano es diferente. No, digo yo, no sé, desde fuera. A mí no puedo dar igual a Axel Torres que a alguien que empiece a hablar de fútbol internacional mañana, porque Axel lleva ya muchos años y tiene un prestigio, no puedo darle igual. A lo mejor en el futuro sí, pero de momento no. Y Cristiano no puede tener la banda media
9: pero
2: hora.
9: Si Axel,
2: si tú le invitas a Cristiano a que vaya a la convocatoria, será para contar con él.
5: Vendiendo a la altura
9: sí,
5: de...
9: Sí,
5: de
9: sí,
5: como si le hubieran estado dando con un látigo, ¿verdad?
9: Si Axel de repente ves que comenta los partidos pero no está al día y que no se los prepara y hay un chico joven que empieza que está preparadísimo, pues al final el
2: hablaré
9: chico
2: con
9: joven
2: Axel,
9: le pasará
2: hablaré
9: por
2: con
9: encima,
2: Axel y le diré
9: le
2: Axel,
9: pasará por encima a Axel.
2: No, hablaré con Axel, le diré Axel, que bien está apretando. Y si veo que Axel no se entera, le diré Axel, tú al banquillo y juega este. Pero lo que no haré es decirte Axel, te voy a calentar, que juegue el otro y tú te quedas en la banda, que es lo que bueno, ha hecho yo.
9: De todos modos, Jesús en la rueda de prensa, él dice la frase, hay una frase autocrítica, él dice, lo que hice mal fue mandarle a calentar tan pronto, lo debería haber mandado a calentar más tarde. O sea, esa es una asunción de Jesús de que, bueno, pues que igual por cómo iba el partido, ponerlo a calentar tan pronto, pues igual eso le sobró, pero más allá de eso, que él, insisto, considera que no es un tema tan importante, o sea, escuchándole a él las sensaciones que no sabe por qué se está hablando tanto de esto, o sea, él piensa que este que no hay caso, que no hay caso, pensaba antes de que se marchara Cristiano, en la rueda de prensa, que es la que provoca que Cristiano se marche, él pensaba que no había caso, que no había caso. Y a partir de ahí, pues evidentemente han pasado cosas como que le preguntan a Renato Veiga en una flash y Renato Veiga dice que está muy unido a Cristiano, que lo siente mucho, pero que no puede contestar porque la federación le ha pedido que no responda a cosas de Cristiano. O sea, ya se está empezando a ver que el tema va a ir a más y que va a salpicar a más gente. O sea, que no se puede quedar así, porque hay una reacción del mundo del fútbol. El mundo del fútbol entiende que, obviamente, el último partido de Cristiano Ronaldo no puede ser de esta manera, con la selección portuguesa. Y bueno, pues vamos a ver, ahora hoy ha acabado Portugal el cuarto partido, tiene un mes hasta la siguiente pausa. Pues bueno, pues entiendo yo que Jesús no tiene mucha más cosa que hacer que reunirse con la federación e intentar arreglar este tema.
1: No sé, a mí me ha sorprendido mucho la rueda de prensa, esperaba otra cosa y ahora hay que esperar a que Cristiano hable.
9: Pero esperabas que dijera que era un acto de indisciplina y que por ahí no pasaba.
1: Es que es un acto de indisciplina.
4: Evidentemente.
1: Es que es un acto de indisciplina.
4: La federación le quiere salvar porque es un, claro, una institución en Portugal, pero que es normal.
1: Aquí haríamos lo mismo. Bueno, será muy normal, pero vamos.
4: Claro que sí. Lo que no va a hacer, ya te digo yo, Jorge Jesús, es ponerle todos los partidos de titular 90 minutos. Es que no lo va a hacer.
1: Vale, pero yo creo que no.
4: Porque además ha ganado los partidos sin Cristiano Ronaldo.
1: Vale, pero yo creo que hoy se nota la presión que tiene un entrenador que en teoría le daba igual la presión. Porque es que le ha debido llamar el presidente del gobierno, el presidente de la federación, medio fútbol portugués. Es que hoy Zidane, escuchamos...
7: Bueno, lo contó el otro día en uno, en el larguero. Que esto era ya, en Portugal era una cuestión que cedía al deporte. O sea, que era una cuestión ya de que si no se ha metido los políticos, poco le ha faltado.
1: Pero es que escuchad, Romero, lo que ha dicho hoy Zidane, por ejemplo. Ya. Hoy Zidane en Francia. Un segundo y sigo contigo. Ha dicho esto hoy cuando le han preguntado en la previa del partido de Francia por Cristiano.
10: No, yo creo que hay que justamente saludar esa gran...
1: Lo que tenemos que hacer es reconocer su gran carrera, dice. Lo que hizo fue excepcional. Tuve la suerte de tenerlo conmigo. Me ayudó a ganar algunos títulos increíbles. Así que yo a Cristiano siempre le tengo mucho respeto. Para todos los jugadores, pero para él más. Y creo que Cristiano nos hizo ganar cosas increíbles.
10: Y particularmente Cristiano, que nos ha hecho ganar muchas cosas.
1: Es que claro.
5: Sí, pero ¿hace cuánto era Zidane a Cristiano?
1: Es que se cogió un avión y se fue de la concentración.
5: No, sí, claro.
7: Imagínate Zidane cuando haya visto hoy a su capitán en bicicletita. Está para...
1: Es el siguiente tema, está por aquí ya pasando a capítulo Héctor. Pero
7: está para hablar... Pero a mí lo que me sorprende es que Axel Torres diga que Jorge Jesús que da la sensación, que a mí también me ha dado, la sensación de que no tenía la certeza de que había un pollo tan grande.
9: Yo no he escuchado la rueda de prensa ni de hoy, ni... yo la única que he escuchado entera es la del otro día en Copenhague.
1: La original.
5: La del pollo.
9: Esa la escuché entera.
1: La de la previa.
9: Y ya te digo la sensación que tuve. No sé qué ha pasado hoy. Hoy era el primer día que jugaban en casa. También es importante esto en Oporto.
7: Pues te lo resumo muy rápido. Ha pasado de aquí mando yo a que venga cuando quiera. Claro, y eso no puede ser porque es muy difícil de explicar. Del aquí mando yo a Cristiano vendrá cuando quiera. Es evidente que aquí no mandas tú, que te han llamado, que como dice Gallego, es una cuestión que no se puede enquistar y que hay que solucionar, pero yo creo que hay un término medio entre el aquí mando yo y se hace lo que yo diga a Cristiano Ronaldo va a venir cuando él quiera, porque quedas muy mal. Claro.
1: Para resumir el final de la rueda de prensa, 30 segundos más del seleccionador portugués esta noche en Oporto.
8: Para mí, o Cris na próxima convocatória será, caso ele esteja a jogar no Nasser, será um jogador convocável. Se ele quiser regressar à seleção, não dá para entender como é que só porque foi ele, quantos jogadores hoje aqueceram e não entraram? Quantos? Ou vai haver algum problema? Não, para mim não foi problema. E por isso é que eu digo, o Cris quiser, estiver a jogar no Nasser, a próxima convocatória vai estar dentro.
1: Pois eu de verdade não esperava isto en la noche de hoy.
2: Se ha retratado.
1: Es que el tono de voz...
2: Se ha retratado. El hombre tiene una cornada pescuecera.
1: Sí.
2: Coger el puesto es muy complicado. Coger el puesto y tener el toro ese es muy difícil, pero no coges el puesto.
5: Antón.
4: Vamos a ver al presidente de la federación y ha dicho, mira, señor, tenemos que renovar aquí patrocinios. Nike nos paga no sé cuánto menos. Hemos perdido 3 millones de seguidores en redes sociales desde que se ha ido Cristiano. Arregla esto como sea. O... Jorge Jesús no quiere quedar como el malo de la película, ha dicho yo le vuelvo a poner la pelota en su tejado y que salga y diga que no quiere venir y a mí me dejen ya en paz. Es que tiene que ser una de esas dos, porque si no, no se explica el bandazo que ha pegado.
5: Y en esas declaraciones que acabamos de escuchar, me ha parecido entender que ha dicho ¿cuántos jugadores han calentado y no han entrado?
1: Claramente.
5: ¿Cuántos problemas ha habido?
1: Ninguno.
5: No ha habido ningún problema. Otro titular de la rueda de prensa.
9: Exacto, es que la declaración que nos has puesto...
5: No pido disculpas.
9: La declaración que nos has puesto, bueno, pues tiene una parte que la puedes coger como que Jesús recula y hay otra parte en la que dice que ha habido muchos jugadores hoy que han calentado y no han jugado y no ha habido ningún problema.
1: Algo tendrá que decir. Cuando te ves ahí acorralado, pues un poco levantas la bandera de aquí estoy aquí.
4: No, pero que hay un titular que está en la prensa portuguesa que es no pido disculpas a nadie. No pido disculpas a nadie, porque dejar a un jugador después de calentar sin jugar no es para pedirle disculpas.
1: Las 12 y cuarto, las 11 y cuarto en Canarias, le dije a Romero que era un rato corto, le dije a Axel que iba a las 12, le dije a Pablo Pinto que se acostaba pronto, que es lo que le gusta de los domingos por la noche, pero es que la actualidad nos atropella. Héctor González, muy buenas.
11: ¿Qué tal, Antón? Buenas noches a todos.
1: ¿Qué ha hecho Kylian Mbappé hoy?
11: Bueno, ha habido dos imágenes que han provocado cierto revuelo entre el madridismo en la última semana, después de que Mbappé se lesionara la rodilla el pasado viernes en aquel Turquía-Francia.
1: Que parecía que era muy grave.
11: Sí, luego el diagnóstico para dos semanas. El lunes Mbappé pasaba por Valdebebas, desde entonces una semana de recuperación entre la ciudad deportiva.
1: Qué bien explicado, pasaba por Valdebebas, como el que pasa por delante del kiosco, ¿eh?
11: Sí, luego ha pasado.
1: Buen verbo.
11: Ha pasado también por Francia, ha pasado también por Suiza.
1: No, por Francia se quedó, no, en Francia no pasó.
11: Y esta mañana, de hecho, ha subido un vídeo en sus redes, andando en bicicleta, dando un paseo, tampoco iba atravesando.
1: Que hay más francés que el Tour, ¿eh?
11: Iba atravesando el monte, pero se ha vuelto a formar cierto revuelo. Y más aún, cuando se han rescatado unas declaraciones de José Mourinho, de su entrenador, del 22 de septiembre, no de hoy, sino de hace ya dos semanas, en el podcast Betis Drives, en el que Mourinho decía lo siguiente.
12: Unfortunately, a football player cannot ski in the mountain, cannot ride a bike. If he does that, even hiding from
11: desafortunadamente,
12: the club,
11: un futbolista ni puede esquiar ni puede andar en bicicleta. Si lo hace, ya hay quien lo hace a escondidas de su club. No me importa su contrato, pero me importa cómo enfocas tu trabajo. Si te caes de la bicicleta, quizás te puedas perder tres partidos o algo peor. Puedes romperte una pierna. Esto decía José Mourinho. No sabemos si le habrá gustado ver hoy a su máxima estrella dándose un paseo en bicicleta.
1: A mí Romero no deja de sorprenderme. O sea, no deja de sorprenderme la exposición permanente que él permite cuando en teoría está lesionado, está jugando Francia partidos, mañana tiene un partido Francia, el viernes no ganó a Italia en Saint-Denis, cuando el Madrid está como está, que dentro el lío en el vestuario es enorme, en el club la preocupación es mayúscula, y es como que no asume que es el delantero estrella del Real Madrid, es lo que yo pienso, Romero.
7: No, yo creo que sí asume que es el delantero estrella del Real Madrid, como asume el delantero estrella que es el delantero estrella, asume que puede hacer lo que le dé la gana. Y como nadie le llama la atención en el club, sino que además le ríen las gracias, pues se siente con más poder. Que quiero recordar que en estas semanas en las que ha pedido el Balón de Oro diciendo que ha hecho una gran temporada, que la pasada fue una gran temporada, nadie ha salido recordando, muy pocos hemos salido recordando lo que hizo en los últimos seis meses de la pasada temporada, que fue sonrojante, en versión Real Madrid, que estando su equipo jugando apareció en una imagen en un barco, que luego vinimos del lío de la rodilla, que no sabemos al final si el diagnóstico fue bueno o malo, le tocaron una, le tocaron la otra, o el masaje donde se lo dieron, y ese lío también lo provocó Kylian Mbappé, que ha ido la primera vez con Zinedine Zidane, que es el capitán de la selección francesa, y con una molestia de rodilla se ha ido, y la siguiente imagen es cenando por la noche, que tiene todo su derecho, en un restaurante de lujo de la capital francesa, que hoy rescatan las palabras de Mourinho y sale andando en bicicleta, que es una chorrada, ¿eh? Pero al final, yo creo que cuando todo se junta, tú tienes que cuidar la forma. No sé si ha sido tú, ha dicho Gallego, es un hombre muy inteligente. Yo, chico, eso lo empiezo a dudar. Es un futbolista muy bueno, es un jugador que para mí ya nunca, nunca va a poder ser el líder del vestuario del Real Madrid, que eso son palabras mayores, y yo creo que Mbappé no está capacitado para ser el líder, a lo mejor ni quiere, del vestuario del Real Madrid. Pero sinceramente creo que ha llegado el momento en el que alguien dentro del club le tiene que decir: Kylian, esto no es el Kylian Fútbol Club, esto es el Real Madrid Fútbol Club, eres el mejor jugador pagado de toda la plantilla, llevas aquí dos años y no le hemos ganado a nadie, y no puedes tener la exposición pública que estás teniendo en el último año. Alguien se lo tiene que decir. Si él no lo sabe, alguien se lo tiene que decir. Alguien con poder en el club.
4: Yo lo de inteligente no lo he dicho, no sé si habré sido Meana. Yo dije
5: A mí sí me lo parece.
4: Un par de semanas que el Real Madrid no había entrado en Mbappé. Mbappé no había entrado en el Real Madrid. Una de las dos cosas, porque su comportamiento no es el de una estrella del Real Madrid. No sé si no ha tenido gente en el vestuario que le haya leccionado, si no ha tenido tiempo, pero esa conexión no se ha producido. Y luego esta imagen de verano azul infantil, que me parece ridícula, que sin la bicicleta, en el barco de Chanquete, con la novia a cenar por aquí y por allá, pero vas a ver, tú, Mbappé, tío, espabilate, que llevas 2 años aquí, no has ganado el 0 de un donuts, y que estás en un bombiván infantil que no conduce a ningún sitio. Que sí, bueno, te habrás enamorado, vale, pero que ya no tienes 17 años tampoco, ¿sabes? Entonces, repito, es que no ha entrado en el Real Madrid o el Real Madrid no ha entrado en él.
1: Es que ves esto, ves cómo afronta cada uno de los periodos de lesión, ves cómo vuelve de lesión cuando le toca un partido importante realmente después de un parón de lesión, como digo, y yo me llevo las manos a la cabeza con que él pida el Balón de Oro para él.
2: Es que... No, es que él solo piensa en él. O sea, Mbappé piensa en Mbappé y en Kylian. Eso está claro. Pero que luego, aparte, no tiene la sutileza ni la más mínima... no empatiza para nada con el seguidor del Madrid, que está preocupado, pues que si este chico va a llegar o no para el partido, que a él le da igual, que se da un paseo con su novia con la bicicleta, que no está bajando el tubo del Pardo, o sea, que va dando un paseo tranquilamente y no se va a caer, a desgracia. No debe de hacerlo, correcto, bravo, que es una chorrada, va a dar un paseo por la mañana de un domingo, pero que no viene a cuento. O sea, esto es como cuando un equipo pierde y su líder se va a cenar o a tomar una copa con su familia o sus amigos. Pues tómatelo otro día, no el día que...
1: Pero en la rueda de prensa, Javi, que era el día del Inter, que estabas tú en la sala de prensa, él dice una frase de "yo aquí no soy capitán", que es como diciendo, aquí hay otros capitanes, yo no lo soy. Pero hay momentos puntuales del año en los que Mbappé podía haber estado con su equipo. No fue a Albacete en el debut de Arbeloa. No fue al Clásico en el que se jugaba la Liga al Madrid y el Barça le gana la Liga en el Camp Nou al Madrid. Se fue a teletrabajar unos días a Francia, dejando el equipo en Valdebebas.
5: A teletrabajar.
1: Sí, a teletrabajar porque tenía permiso para estar allí. Eso es teletrabajo. Teletrabajo. Estoy entrenando aquí con unos médicos cuando los compañeros estaban en Valdebebas y le estaba entrando agua al barco por todas partes. Entonces creo realmente que Mbappé, que es un fenómeno, un jugador estratosférico, que ha hecho finales como la del Mundial de Qatar, ese partido que quedará para el recuerdo, que ha hecho exhibiciones con el PSG y con el Mónaco realmente importantes, creo que no es consciente de que el madridista le espera. Dice Gallego que no ha entrado en él, es verdad, pero que la gente le sigue esperando y que el Madrid, lo poquito que puede hacer este año con el equipo que tiene comparado con el Barça, necesita a Mbappé y necesita marcando goles, siendo líder y mostrar permanentemente que te da igual. Yo creo que no es bueno para su imagen. Mira, y que el madridista no se lo merece.
5: Hablábamos antes del caso de Cristiano de ahora. Cristiano en el Madrid era un matrimonio de conveniencia, igual que el de Mbappé. Yo te doy mis goles y...
1: Bueno, vale.
5: Es un jugador, y estaréis todos de acuerdo, al que lo que le importaban eran sus récords y sus marcas personales, igual que a Mbappé. Pero se cuidaba mucho más de hacer estas cosas que Mbappé. A Cristiano, en todos los años que estuvo en Madrid, tuvo la única salida un poco de pata de banco, fue el cumpleaños este de Kevin Roldán y demás, pero no se le conoció ninguna más de estas. Cristiano sí aparentaba que le importaba el Madrid. ¿Le importaría más lo suyo, sus récords, sus pichichis y demás? Pues seguramente. Pero sí, por lo menos se cuidaba. El famoso refrán de, además de ser el César, hay que parecerlo, ¿no? Pues eso, joder, macho, es que si Mourinho ha dicho hace 3 semanas
7: que no admite comparación, hombre.
5: Hombre, pues para mí sí la tiene.
7: Que no admite comparación, no, si te estoy dando la razón, que no admite comparación, vale. Que no admite comparación lo que o sea, que es imposible que Cristiano Ronaldo hiciera 6 meses de temporada pasada como hizo Kylian Mbappé. Imposible. Eso no lo hace Cristiano Ronaldo ni con lo ha hecho ahora, que se ha cogido un jet, pero no lo ha hecho ni en Arabia, que no le sigo la carrera en Arabia, es que no tiene comparación posible. Y yo creo, ya me pierdo un poco, pero es el sábado que viene, ¿no? Real Madrid-Villarreal.
1: Sí, a las 9.
7: Bueno, pues yo creo que hay un caldo de cultivo en el Santiago Bernabéu, que el parón después de la derrota contra el Atlético de Madrid le ha venido bien al Real Madrid en ese sentido, o a los jugadores del Real Madrid, pero sobre todo le ha venido muy bien a Vinicius y a Kylian Mbappé, y yo creo que hay un caldo de cultivo ahora mismo en el Santiago Bernabéu, que lejos de ir a menos, ha ido a más en este parón, por circunstancias como la chorrada de hoy de Kylian Mbappé, o la chorrada del otro día del restaurante de Kylian Mbappé por la noche, pero en vez de ir a menos, han ido a más, y yo tengo la sensación de que si el sábado, frente al Villarreal, Mbappé no hace un buen partido, otra vez le van a pitar en el Bernabéu.
1: A ver si juega.
2: Yo creo que no va a jugar.
7: Bueno, vamos a verlo. Yo creo que va a jugar, y va a jugar un rato, y va a estar para Roma. Porque Mbappé, o sea, ¿alguien me puede decir qué lesión han dicho que tiene Kylian Mbappé? ¿Alguien me puede decir cuánto tiempo lleva sin ir por Valdebebas Kylian Mbappé? ¿Dónde está haciendo la rehabilitación Kylian Mbappé? Yo creo que ha dejado Francia por precaución, como han dejado muchos jugadores en España.
4: Pero ¿dónde está ahora? ¿Dónde está estas imágenes de la bici, dónde son?
7: Lo de menos.
11: En Francia. Es...
4: Claro. Pero es que está en Francia. Yo es que no entiendo que esté en Francia. Porque,
7: Lo entiendo. Tú estás lesionado a recuperarte a Valdebebas.
4: Claro. Vienes a Valdebebas y que tienes un esguince de rodilla.
7: Yo creo que no está lesionado y que tiene molestias. Es lo que yo creo.
11: Que solamente molestias, sin lesión.
4: Sí, claro, claro.
11: Pero por unas molestias sin lesión, también te dejan irte de Francia en un parón.
7: Le dejan hacer lo que quiera.
4: En Francia le dejan,
11: es que Francia ganó en Bélgica en el 90 y empató con Italia. Tampoco va a Francia de Zidane sobrada, ¿eh?
4: Hombre, yo supongo que a Zidane tampoco le habrá gustado este show de Verano Azul, ¿no? Si estás aquí para hoy corriendo en la cinta, te pones ahí corriendo en la cinta, que es como, ¿pero qué es? ¿Para qué haces? Luego sales con la bici. ¿Y para eso te has ido? Porque si me dices, no es que me voy a Valdebebas porque quiero volver después del parón de selecciones, mi club está en un momento decisivo y me voy a poner las pilas y voy a Valdebebas, me enclaustro allí a trabajar, a que me den corrientes, tal. Pero para irte a salir con la novia, la bici, no sé qué, Zidane tiene que haber dicho, oye, tronco.
2: Yo creo que lo que quiere el seguidor del Madrid, el aficionado, el socio, es una implicación de sus estrellas. Antes hablaba Pablo de Cristiano. Cristiano iba a todo. A todo. Todos los partidos, todos los encuentros. Lo haría por la empresa Cristiano Ronaldo, lo haría por el Real Madrid, lo haría por lo que sea, lo hacía. Y luchaba por un escudo, en este caso del Real Madrid. Luego con la Juventus, antes con el Manchester United o con la selección portuguesa. Implicación absoluta por quien te paga. Mbappé, primero mira por él y luego por él. Y Mbappé, pues se le ve que, bueno, pues sí, que juega en el Madrid, y luego la selección francesa hace partidos buenos, en el Madrid un día hace 4 goles, otro 3, pide su balón de oro para él, pero ¿esa implicación la tiene Mbappé con el Real Madrid? La respuesta es, hasta la fecha, no. Y creo que la gente del Madrid quiere que Mbappé se implique en todo, ofensivo, defensivo, que defienda al Madrid, que se implique, que sea un líder. Tiene que ser un líder, para eso eres Kylian Mbappé, y eso es lo que tiene que hacer.
7: No va a ser líder nunca, no va a ser líder nunca del vestuario del Madrid porque no tiene la personalidad para hacerlo y yo creo que tampoco quiere. Pero yo ahora tengo la duda que tengo porque con lo que habría Héctor, que es lo que hemos visto durante toda la tarde en redes sociales, que es un poco corta y pega, pero que es una realidad. Yo ahora quiero ver a Mourinho.
11: ¿El viernes? ¿El viernes Mourinho?
7: Claro, yo quiero ver a Mourinho porque es que no creo yo que... todo lo que estamos diciendo aquí, que me parece que es algo bastante fácilmente comprensible para cualquier aficionado que haya visto hoy esas imágenes de Mbappé, no estamos diciendo nada raro, nada que no piense seguramente el seguidor medio del fútbol y el seguidor medio del Real Madrid, o el aficionado medio del Real Madrid, cuando el viernes se ponga delante de un micrófono Mourinho, que se haya visto hoy en ese cochecito, en las declaraciones que le dio al compañero, tal, no sé qué, lo de la bicicleta, lo del esquí, tal, no sé qué, pues cuando le pregunten el viernes en la rueda de prensa por si ha hablado con Mbappé, va a sancionar a Mbappé, qué le ha parecido lo de Mbappé, yo creo que Mourinho tiene que dar explicaciones o tiene que dar su punto de vista, porque quiero recordar que uno de los principales motivos por los que el Real Madrid, Florentino Pérez, volvió a tirar de Mourinho para sacar adelante la situación deportiva del conjunto blanco era espabilar a Mbappé, espabilar a Vinicius y que mezclaran los dos en el terreno de juego mejor de lo que estaban mezclando. Ese es un punto de partida, luego muchos más, pero ese es un punto de partida. Ni ha espabilado a Mbappé, ni ha espabilado a Vinicius, y hoy sale Mourinho diciendo lo de la bicicleta, y Mbappé con una fotito riéndose y haciendo, que no digo que lo haya hecho viendo ese vídeo de Mourinho, pero que el vídeo de Mourinho está, y que el viernes aparecerá la pregunta, y que quiero ver a Mourinho, porque a Mbappé alguien, repito, del club le tiene que decir, por aquí no, que de momento no se lo ha dicho nadie.
11: No te he escuchado sobre esto a ti, Axel.
13: Bueno, no tengo mucho que decir, o sea, comparto bastante, ¿no? El jugador a mí me parece que cuando juega, obviamente de cara a últimos metros, a generarse él mismo ocasiones, pues es indiscutible que es seguramente el mejor en esa demarcación, que te condiciona, como tantos otros cracks ha habido que condicionan. El problema en el Madrid es que seguramente no solo hay uno y luego su actitud fuera, yo creo que tiene que ver con la era en la que vivimos, en la que los jugadores no solo son deportistas, sino que son marcas personales y también juegan otra liga, que es la liga de ser el más mediático, el más simpático, el que más seguidores tenga y el que más público genere en el mundo, porque ya no es una cuestión de ego, también es una cuestión económica. Es decir, hay mucho dinero que se gana fuera de lo que se gana en los clubes. Se gana por patrocinios, marcas, etcétera. Y Kylian Mbappé está en esa liga con algunos más que también están y por lo tanto juega todas las ligas.
1: Hemos hablado de Cristiano, hemos hablado de Mbappé, cerramos el trío de estrellas mundiales con Leo Messi. Está en Buenos Aires el compañero de Olé, Juan Pablo Méndez. Hola, Juan Pablo, buenas noches.
14: Buenas noches, mucho saludarlos a todos ustedes. ¿Cómo les va?
1: Bien, leyendo la tapa de Olé, Burkina Falso. No fue el rival más duro, ¿no?, para Argentina.
14: No, yo creo que es casi vergonzoso, con el debido respeto, pero no sé si ustedes saben que

0: grandes, en las cinco grandes ligas. Esto ha sido calamitoso. No daban ganas de ver el partido. La verdad, si Argentina no metió más goles en el segundo tiempo porque no daba ganas con el rival que había.
1: Y el hecho de que el rival sea Benín el próximo en el homenaje a Leo Messi, ¿le quita importancia o es tan grande la figura de Leo que todo lo tapa?
0: No, eso, el caso de Leo lo tapa todo. Miren, les voy a dar un dato. Obviamente que está todo agotado. Fue imposible para la mayoría de los usuarios de la página de internet que puso en venta los tickets conseguir uno. Fue muchísima la gente que se quedó afuera. Hay reventa que, ¿saben ustedes qué es delito en Argentina la reventa? No sé cómo es la legislación en España, pero acá no se puede legalmente hacer eso y hay usuarios de Instagram que les ofrecen las entradas en la red social a tres o cuatro veces el precio original, sobre todo el tema, las entradas populares, que ustedes saben que son, en Argentina se le denomina así a las cabeceras normalmente. Que 80.000 personas van a estar en el estadio sin dudas con una emotividad tremenda. Hay secretos sobre cuáles son los homenajes que se prepararon para Leo, pero se saben que hay situaciones especiales, eventos especiales preparados. Y les voy a trazar una comparación. Hace 25 años, en la despedida de Maradona en la Bombonera, 50.000 personas, 52.000 según cuánto se habilita, no se llenó, no se vendieron todos los tickets y poco antes del partido hubo que abrir las puertas para que la gente que estaba fuera sin entrada ingresara para que el estadio estuviera lleno. El contraste con el homenaje que habrá para Leo Messi es notable.
1: Juan Pablo, muchas gracias. Un abrazo muy fuerte desde Madrid.
0: Un abrazo a todos ustedes.
1: Así se despide Pablo Pinto Leo Messi de Argentina. Yo
0: Bueno.
1: pensé que la despedida había sido con nosotros en el MetLife, pero le toca todavía un partido más contra Benín
2: ¿Cuántos
1: el martes.
2: goles, le faltan para 2.000? Porque lo de ponerle a Benín de rival debe ser para que intente conseguirlo, porque madre mía.
1: Burkina Faso no es malo, ¿eh? No es mal titular,
2: Es
1: ¿no? Hay
2: buenísimo, es buenísimo.
1: Burkina
2: Hay que
1: Faso.
2: buscar algo para Benín también,
1: Sí,
2: pero
1: sí, sí, sí.
2: eso no, no voy a decir afea el homenaje, pero lo desluce un poquito, ¿no?
1: Yo creo que sí. Yo creo que, hombre, es un homenaje, lo acaba de decir, 80.000 personas, lleno absoluto, locura en Argentina, pero igual Gallego, un rival de mayor entidad para lo que significa Messi en el
2: Pero
1: fútbol,
2: no
1: tampoco
2: sabe.
1: pasaba nada, ¿eh?
3: No solamente para el homenaje a Messi, sino el anterior. Es decir, si nosotros, después de ser campeones del mundo, la federación organiza dos amistosos con Burkina Faso y Benín, le metemos unos palos a Louzán y a la federación y a Luis de
1: Fuimos
3: la
1: a
3: Fuente.
1: Guinea con la Copa, camino
2: Bueno,
1: de
2: pero
1: Sudáfrica, y se
2: había
1: montó la que
2: una
1: se
2: cosa
1: montó, y
2: ahí
1: se montó la que se
2: que
1: montó.
2: Guinea era una antigua colonia y tal, y no sé qué y demás. Pero bueno, Argentina-Benín y Argentina, esto es un ridículo. No creo que la foto de Leo Messi en su despedida con los jugadores de Benín, que no va a conocer a ninguno, vaya a ser un recuerdo imborrable y que le emocione, ¿no? Yo creo que para despedir a Leo Messi de la selección argentina, qué sé yo, pues monta un partido con otras leyendas, hasta un partido de leyendas que hubieran jugado con Leo Messi, que ya no estén en las selecciones nacionales, hubiera quedado de más renombre y mejor.
1: Antes de cerrar el Sanedrín, te pregunto, Axel, por lo de hoy. Ha ganado Xavi con Holanda 2-1 y ha vuelto a empatar a Alemania, que no arranca hoy a cero en Grecia.
4: Sí, lo de Grecia es notable porque en un grupo en el que está con Países Bajos y con Alemania, además de con Serbia, todavía no ha perdido después de cuatro partidos, habiendo jugado dos ya contra Alemania. Y de hecho ese grupo está muy, muy atractivo por arriba. La situación de Alemania yo creo que tiene bastante que ver con una cierta provisionalidad, un cierto casting que está haciendo Jürgen Klopp. Es cierto que hay alguna posición en la que es evidente que falta ahora mismo un jugador de mayor jerarquía. Por ejemplo, la posición de número 9, los que han venido jugando estos partidos, es verdad que se lesionó Kai Havertz en el primero, pues son gente con muy poquita experiencia. Pero bueno, yo creo que el trabajo es más a medio plazo. Lo de hoy yo destacaría, evidentemente, la victoria de Portugal en un grupo que tiene bastante resuelto, sobre todo con la diferencia que tiene ya con el tercero, que es lo que importa. Y lo de Grecia, evidentemente, que sigue compitiendo muy, muy bien.
1: Y te quiero contar, Axel, a ti y a todos, una antes de que te vayas, que te va a gustar, Axel. Creo que va a ser una semana muy importante en la guerra UEFA-FIFA.
4: Bueno.
1: Sí, creo que va a haber movimientos de federaciones posicionándose claramente en contra de Infantino. Creo que va a haber un movimiento importante y creo que ya no hay marcha atrás. O sea, desconozco si van a poder conseguir un candidato europeo o pro UEFA que le plante cara a Infantino en las elecciones de Rabat en el mes de marzo, pero sí creo que

0: Va a haber un movimiento importante que demuestre la ruptura absoluta y el posicionamiento más claro aún de UEFA. Va a haber eso, un movimiento de una federación que va a dar un paso que hasta la fecha no se había dado. Y no podemos decirlo entero, pero nuestra federación está en el medio, está negociando un mundial que organiza con FIFA
1: y no se puede mojar.
0: Y no se puede mojar. Y encima...
2: ¿Dónde has dicho que son las elecciones?
0: En Rabat.
2: Ah, vale.
0: Creo que eso no es determinante para que la final sea en Marruecos. De hecho, bueno, creo que la federación...
2: Creo que
0: la federación se está moviendo mejor de lo que podemos pensar para que la final sea en España. Es un tema más federativo que gubernamental. Es importante que el gobierno se mueva, por supuesto. Tiene otros temas el gobierno. Ha dicho Lerma que mañana van a adelantar elecciones. Sí. Pero creo que es un tema federativo que se decide más en reuniones de federaciones que en reuniones de países. Y repito, Axel, igual la semana que viene en tu sección de cada domingo tengo que recular y te explicaría de qué estaba hablando, pero en los mentideros de las federaciones se habla de un movimiento importante que ya se ha producido, que no es público y que se debería hacer público en los próximos días, de esta guerra UEFA-FIFA en contra de Infantino de cara a la reelección en el año 2027 para un periodo completo.
3: Pues a ver, si es una federación importante, entiendo que sí, por lo que dices, lo trascendente es si genera un efecto de llamada a otras, ¿no? Porque al final todas las federaciones valen igual el voto.
1: Esa es la clave.
3: Exacto, es decir...
1: Esa es la clave.
3: Bueno, vamos a ver. Hoy creo que me ha pasado Iturralde antes una noticia de que Infantino ha ido a... Se ha reunido hoy con el presidente de Mongolia, ¿no?
0: Eso dijo Infantino, sí. Eso dijo Iturralde, sí.
3: Sí. Y que ha firmado un acuerdo para desarrollar un nuevo estadio que será el gran orgullo de Mongolia. Bueno, pues entendemos que el voto de Mongolia va a ser para Infantino.
0: Por lo que sea, ¿no? Por lo que
3: bueno,
0: sea.
3: Bueno, entiendo que esta foto que sube el presidente de la FIFA con el presidente de Mongolia, que por lo que entiendo es el presidente del país, no es el presidente de la federación.
0: Lo que yo he visto es el presidente del país. Sí,
3: es el presidente del país. O sea, que bueno, que al final está muy bien, pero las sensaciones que hay...
0: Sí, UEFA tampoco se ve ganador ahora mismo, ¿eh? Yo creo que no le salen las cuentas.
3: Yo creo que...
0: Ni a Montaglani tampoco en Centroamérica no le salen las cuentas para batir a Infantino.
3: Bueno, es que de hecho, si le salieran las cuentas, pues ya sabríamos quién es el candidato y sería un candidato que iría con todo, ¿no? ¿Por qué no se presenta Čeferin él? Porque no está claro que vaya a ganar. No se va a presentar a esto.
0: Ni al Kelaifi, que también le han querido postular, tampoco ganaría.
3: Pues entonces, bueno, vamos a...
0: Ni tengo claro que fuera lo que necesita el fútbol, que el Kelaifi presida la FIFA, todo se ha dicho. Pero que es otro candidato que también han querido posicionar por imagen y que no dan el paso ninguno porque saben que ahora mismo las cuentas no le salen. Pero alguien
1: 50
0: tiene
1: de 55,
0: presentar.
1: ¿No? Tiene, ¿no?
0: Sí.
1: Si no me equivoco, por lo que yo hablé el otro día en Sevilla.
0: De UEFA, dices.
1: 50 de 55, sí. Pero que...
3: ¿Quién tiene 50?
1: UEFA. De las federaciones de UEFA. Yo esto lo controla mucho más Meana, pero ya me lo contaron, sí, me lo contó alguien que manda bastante.
0: Ni siquiera
1: bastante.
0: UEFA tiene a todas, quiere
1: correcto,
0: decir.
1: Correcto. Le faltan 5. Y luego tienen más, como cada voto, tú has dicho, Axel, que esa es la clave de todo, cada país, seas Alemania o seas...
0: Sí, Mongolia, Bahrein, que ha dicho, sí.
1: Sí, la que sea, tiene un voto, un país. Entonces, tiene más FIFA que UEFA.
0: Pues lo contaremos durante la semana. Antonio Romero y Javier Raez en Split. Mañana nos escuchamos con Luis de la Fuente y con Luca Modric. Un abrazo, buenas noches.
4: Buenas noches. Hasta luego.
0: Te pido perdón, Pablo Pinto, de verdad. No estaba en la hoja de ruta, de verdad. Mañana díselo a Chris y díselo a Tati. Y,
5: bueno, pero si se la ha pasado fenomenal, hombre.
0: Sí, le ha gustado, pero es que esto le viene mal, gallego. Y yo tengo un compromiso con él. Tengo un compromiso con él de amistad. Que luego soy incapaz de cumplir. Claro, cuando te lo pasas por 15 minutos, vale, pero por 41...
5: Ja, es verdad.
0: Es verdad que me quiere más Cristina, su mujer, que Pablo. y que ella no le parece mal, pero yo
4: sí, el compromiso ya he llevado sola roncando. Claro. El que está aquí dando el callo soy yo.
0: Gracias,
4: no,
0: Pablo, de verdad, por tu compromiso desinteresado por este programa, ¿eh?
4: Buenas madrugadas.
0: Buenas madrugadas, que descansa.
4: Adiós.
0: Gallego, Axel, un abrazo muy fuerte, buenas noches.
3: Un abrazo.
5: Un abrazo, chicos. Chao, chao.
0: Faltan 19 minutos para la una, para las 12 en Canarias, una pausa y seguimos en directo en Carrusel Canalla.
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18: Y con Santi Ovalle. Hola Santi, buenas noches.
19: Hola Antón, muy buenas.
18: Según el guión, ibas tú a esta hora para contar el Barça 7, Real Madrid 0 de la Liga F. Pero se acaba de producir uno de esos acontecimientos que pasan poco en la radio y cuando pasa, merece la pena parar la antena. Ha llamado Ovalle un reportero de la SER que tiene una noticia. Uh-huh. ¿Qué te parece eso?
19: Pues que tiene que entrar, ¿eh?
18: Porque el programa tiene que tener intención, ¿no?
19: Así es, eso es lo principal.
18: Cuando uno llama a la radio y dice, tengo una noticia, en ese momento la radio se para. Martín Gago, Oviedo, buenas noches.
20: ¿Qué tal? Buenas noches, da gusto que te reciban así.
18: ¿Nos puedes, por favor, compartir la noticia?
20: Bueno, pues que el Oviedo ha fichado al comandante Morales.
18: No me digas.
20: A Luis Morales, sí señor. A sus 39 años llegaba pues al Oviedo como libre, un Oviedo que tiene hasta 9 bajas, se ha quedado sin delanteros, 3 delanteros que tiene lesionados, 2 de larga duración, y ha llamado a Morales, que no juega un partido como titular desde agosto del año 2025, que no juega un minuto desde mayo de este mismo año, pero es verdad que estaba libre y el Oviedo ha acudido a ese mercado un poquito a la desesperada, porque no tiene jugadores, así que a eso de las casi 12 menos 10 saltaba la noticia y Morales llega al Real Oviedo a sus 39 años.
18: Estuvo con Santi Ovalle en la final del Mundial y en la semifinal, ahí le tuvimos en Dallas y en New Jersey.
19: Uno más de la expedición, sí, la verdad es que me alegro mucho que vuelva al ruedo y que fiche por el Oviedo.
18: Tiene buena planta, tiene buena planta. Dices que es fruto de la plaga de lesiones, ¿no?, que tiene el conjunto azul, Martín.
20: Sí, el Oviedo tiene 9 lesiones que de momento varios días son de larga duración. Había fichado a Carlos Fernández, delantero del Mirandés, venía a marcar 16 goles en segunda división, era el fichaje importante, también a Cris Ramos, y es que Cris Ramos se lesiona en el derbi, marca el gol de el primer gol de la victoria frente al Sporting, y justo en esa acción del gol, que ha lesionado rotura de cruzado, así que el Oviedo estaba solo con un delantero de los 4 que tenía, una apuesta de un chico de primera federación, que de hecho no estaba ni jugando, porque el Oviedo jugaba con un falso 9, entonces ante esta gran cantidad de bajas y ante, digamos, la ausencia de un jugador de referencia importante, ha decidido apostar por un Morales, que como digo, veremos cómo llega, más que nada por inactividad, pero que es un chico que ha jugado 10 temporadas en primera y que evidentemente si está bien después de estos 4 meses ausente de un, digamos, equipo, de entrenar con jugadores de un primer equipo, digamos, pues puede llegar bien, ¿no?, para aportar ese ataque.
18: Gracias por llamar, Martín. Un abrazo, buenas noches.
20: Un abrazo, buenas noches.
18: Y lo del Camp Nou, ahora sí, Ovalle, ha sido un recital. Yo te voy a decir, te escuchaba narrar el sexto, quedaba más de media hora y dije, yo esto va de 10 para arriba.
19: Sí, la verdad es que en la segunda parte el Barça se ha dedicado un poco más a contemporizar, a tocar y a gustarse con el balón más que a mirar portería. Ha sido un vendaval, es la mayor goleada del Barça desde que el Real Madrid se llama Real Madrid, es decir, le había metido 9 cuando el Real Madrid ya había adquirido el tacón, pero todavía no había cambiado de nombre, con la nomenclatura grande, la de Real Madrid, es la mayor goleada que le ha endosado nunca el Barça, con una actuación estelar de Claudia Pina, que en la primera parte ya había metido los cuatro goles que ha metido en el encuentro. Ha marcado Eva Pajor, ha marcado también Graham Hansen. El último ha sido un auténtico golazo de Sidney Schertenleib. Era el primer clásico sin Alexia Putellas, que los había jugado todos, y era un poco como un nuevo ciclo del Barça, pero la verdad es que la distancia no se acorta, al contrario, la distancia sigue creciendo y ha sido una exhibición del Barça en el partido de hoy.
18: Ha estado con Ovalle en el partido Ana Palet, que está con protagonista del Barça. Hola Palet, ¿cómo estás? Buenas noches.
3: Con Patri Jarro, tras esta goleada 7-0 ante el Madrid. Patri, ¿qué tal, cómo estás?
14: Bien, muy contenta.
3: Creo que sobran las palabras, ¿no?, de la exhibición que ha sido este clásico, el primero de la temporada, pero con las viejas costumbres de siempre.
14: Sí, bueno, yo creo que también el juego ha hecho que consigamos este resultado. Yo creo que hasta ahora el mejor partido de la temporada, y no puede ser menos que en el Camp Nou con nuestra afición, que la verdad que la asistencia ha sido una auténtica pasada.
3: ¿Cómo te explicas los cuatro goles de Pina? ¡Qué partidazo!
14: Cuando marca el tercero ya estábamos todas diciendo, joder, es que se le caen los goles de las botas, y ya con el cuarto se lo merece. Es muy currante, pero ya sabemos que tiene el gol en las venas y nos da muchísimo. Y pues hoy Pina, la verdad que se ha exhibido.
3: Las palabras de Patri Jarro, la capitana del Barça, después de esta victoria contundente 7-0 ante el Madrid, que deja al Barça como líder con 5 puntos ya de diferencia, un buen botín que se lleva el equipo después de ganar en el Spotify Camp Nou con más de 40.000 espectadores.
18: Este es un dato importante, no ha sido el mejor fin de semana en Cataluña, en Barcelona, con la lluvia, con el mal tiempo, y más de 40.000 Ovalle en el estadio viendo al Barça femení.
19: Fíjate que a la hora del partido había alerta por lluvias torrenciales, aún no se había levantado, pero no ha llovido en toda la tarde, la gente se ha acercado. Es importante porque ya desde el año pasado las entradas van desde los 20 hasta los 70 euros, ya no son entradas a un precio simbólico.
18: Popular. Estoy contigo, sí.
19: Correcto, y sigue no llenándolo del todo porque caben 62.000 personas en el Camp Nou, pero sí acudiendo 40.000 personas. Esto le genera al Barça por clásico entre 2 y 3 millones de euros, por lo tanto ya no es solo un espectáculo en el que tú tienes que dar entradas a precio muy bajo para que te acuda la gente, sino que la gente paga un precio ya alto por ir al fútbol. Eso lo hace sostenible, eso hace que al Barça le merezca la pena en lo deportivo y también en lo económico abrir el Camp Nou para que jueguen allí los partidos importantes las futbolistas, y es una buena noticia porque fíjate que el Barça, de todas las secciones que tiene el club azulgrana, el femenino es la única que es sostenible por sí misma.
18: O vaya a descansar, buenas noches.
19: Un abrazo, buenas noches.
18: En segunda división hemos tenido hoy una jornada interesante. Han empatado a cero el Girona y el Mallorca. Han empatado a cero también el Sabadell y el Andorra. A primera hora el Granada ganaba 2-3 al filial de la Real en San Sebastián. El Sporting le ganaba 3-2 al Celta Fortuna en el Molinón. Y en el partido, digamos, más potente de la jornada, han empatado a 2 en el Gran Canaria, la Unión Deportiva Las Palmas y el Real Valladolid. Hola Luis Quintana, ¿qué tal? Buenas noches.
16: Hola, ¿qué tal, Meana? Buenas noches.
18: ¿Cómo está el ambiente en Las Palmas después de otro empate de la Unión Deportiva?
16: Es algo un poquito complejo de explicar, ahora te cuento, Antón, pero primero estoy aquí con un futbolista del Real Valladolid, uno de los protagonistas del encuentro, del empate que ha cosechado hoy aquí el Pucela. Ponzo, ¿qué tal? Buenas tardes.
21: Buenas.
16: Bueno, buenas noches. 2-2 en el Gran Canaria, un punto. No sé si les sabe a poco, con la sensación de que llegaron a ir por delante en el marcador, que el equipo dominó sobre todo en la primera mitad. ¿Te marchas con esa sensación de que hoy el Valladolid se podría haber llevado 3 puntos hoy aquí en lugar de 1?
21: Sí, pero tenemos que seguir. En la segunda parte bajamos un poco el ritmo y creo que es por eso que empatamos hoy.
16: Y no sé, en lo personal, con qué sensación. Imagino que también es bueno, por ejemplo, reclutar a goleadores, el caso hoy de La Tasa. No sé, ¿cómo la has visto? Venía de fallar un penalti, tú que eres compañero de él, ¿cómo has visto ya a Juanmi?
21: Juanmi está bien en la cabeza, tiene confianza, falló un penalti, pero son cosas de fútbol, ¿sabes? Hay que seguir trabajando.
16: Y no sé qué mensaje le puedes mandar a la afición del Valladolid, que hoy ve como sí que el equipo logra sacar un punto del Gran Canaria, pero que el equipo sigue en esa zona media baja de la tabla y que venía a ganar en Córdoba, pero que hoy no logra los 3 puntos aquí.
21: Sí, pero nunca es fácil ganar aquí, en Las Palmas. Sabemos el ambiente, el nivel de este equipo. es un empate, pero tenemos que ganar la próxima semana.
1: Pues Ponzón, muchas gracias por atender al Carlos El Canalla. Buenas noches.
21: Al día. Gracias.
1: Pues las palabras, Meana, de Ponzón, uno de los futbolistas del Real Valladolid, que ha sido hoy titular en ese empate que ha cosechado el Pucela en Gran Canaria.
18: Protagonista en la radio, que nunca viene mal. Os escuchaba durante la transmisión con Garrido un ambiente extraño. Con el gol del Valladolid, el primero, ya se escuchaba ruido de fondo. El partido no ha terminado bien a pesar de ese 2-2. No sé, te preguntaba al principio, ¿cómo está el ambiente del equipo y si peligra el puesto del entrenador en las próximas semanas?
1: Pues yo creo que hoy no peligra, pero sí que nos consta que hay gente en el club un pelín nerviosa, jugadores que no comparten demasiado el método de Rubén de la Barrera, y eso sí que lo sabemos. Son dos derrotas consecutivas contra Eibar y Burgos. Hoy, sobre todo, la imagen que da el club, el equipo contra el Valladolid, no es ni mucho menos la mejor. Una primera parte con silbido, Jesse se cabrea en el cambio, hace aspavientos, no le gusta, y cuando se dirige al banquillo le hace a Rubén de la Barrera en dos ocasiones el gesto como de dos con las manos, como ¿por qué no jugamos con dos delanteros? Creo que el run-run es real, que existe, hay que contarlo, y que el ambiente está como mínimo enrarecido en torno a la figura de Rubén de la Barrera.
18: Lo de Jesse ha sido clarísimo, ¿eh? Es que no hace falta estudiar lenguaje de signos para saber el cabreo que tenía Jesse hoy.
1: No, ha sido evidente. Y Jesse Rodríguez es un gran futbolista, ha sido también un gran futbolista, pero en estos términos siempre creo que ha sido un poco su debe. En el momento en el que se produce el cambio, su reacción instantánea es la de hacer aspavientos con las manos hacia arriba, como que no entiende el cambio, y como te digo, luego se acerca al banquillo y le hace el gesto en dos ocasiones, que lo vimos de la cabina de la SER aquí en el Estadio de Gran Canaria, de jugar con dos delanteros, de que por qué no lo dejó en el campo para jugar con dos delanteros en lugar de retirarlo del terreno de juego. Así que yo creo que es un cóctel que, hombre, no nos hace pensar que mañana Rubén de la Barrera va a estar fuera de Las Palmas, porque no es así, pero sí que hay un cierto ruido, un cierto ronron desde el entorno con la figura del entrenador.
18: Me gusta oírte, Quintana. Un abrazo, buenas noches.
1: Igualmente, muchas gracias, un abrazo.
18: Estamos llegando a las 12 allí en Canarias, a la 1 en el resto de la España peninsular. A la vuelta de publicidad, un seleccionador en directo en Carrusel Canalla.
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26: Para el dolor de garganta, para la afonía, nada de caramelos de eucaliptus,
27: nah,
26: ¿eh?
27: Nah,
26: a lo grande, lo que hago yo es agarrar un árbol de eucaliptus, le quito las hojas para el koala y ya me quedo con el tronco. Tomar la infusión también puede ser rico. Todo en este mundo es infusionable. Yo,
27: todo, por ejemplo, se puede infusionar.
26: Yo me tomo antes de entrar aquí en la radio una infusión de cordero con patatas panadera, pero de verdad. Y luego también, pues oye, bastante apropiado cuando estás afónico, pues hablar lo mínimo posible, ¿no? Mira, por ejemplo, aquí en el Valle nos comunicamos, tenemos un lenguaje propio que es el achalari. Es como un lenguaje labánico, pero con hachas, ¿no? Muy gestual, con un poco movimiento con el hacha, puedes decir un montón de cosas.
27: Se dice mucho con un hacha.
26: Por ejemplo, mira, hoy yo tenía que llevar el coche de mecánico, lo he dejado allí. Ajá. Cuando le he ido a buscar, el mecánico ya me dice, cambio de aceite, filtros y pastillas de frenos, 1.200 euros.
27: Jolín,
26: en vez de comenzar hay una conversación que se podía extender, ser desagradable, simplemente sin aspavientos, mirando al mecánico a los ojos, desenfundas el hacha.
27: Poco a poco, ¿no?
26: Sutilmente, pero que sea evidente. Oye, pues ya me ha rebajado la factura un montón. De verdad.
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8: La SER adelanta a esta hora el texto de los 2 decretos sobre vivienda aprobados en el Consejo de Ministros.
9: ¿Cuál es vuestra primera lectura hoy en el sindicato de inquilinas después de conocer los 2 decretos que ha anunciado el gobierno?
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19: 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Dejadme que salude en directo al seleccionador sub-21 que está en Ibiza con los suyos. Hola David Gordo, ¿qué tal? Buenas noches.
21: Hola, buenas noches.
19: Partido importante, el del martes. Nos falta rematar para estar en el europeo.
21: Pues sí, es un partido muy importante. Ya llevamos 9 de clasificación, este es el último. Y bueno, pues la idea es poner la guinda al pastel de todo este año de trabajo y conseguir la clasificación para el europeo del verano que viene.
19: Para el oyente que no lo sepa, si España gana a Rumanía, estará en el europeo como líder de grupo. En caso de fallar, hay que estar pendiente de lo que pase en el Finlandia-Kosovo. Nos podría pasar Finlandia y eso nos llevaría en principio a la repesca. No sé cómo está el grupo, porque un equipo como el vuestro, tan ganador, no sé cómo se ha levantado del palo de Finlandia y cómo afrontáis el partido del martes.
21: Bueno, pues era un resultado que no esperábamos, perder en Finlandia. Ellos son un gran equipo, muy buen equipo, lo sabíamos, incluso lo habíamos avisado en alguna entrevista antes del partido, que Finlandia era un rival muy complicado. Y bueno, pues la verdad es que no nos salieron bien las cosas, no estuvimos a nuestro nivel, perdimos. Y luego teníamos un partido a priori sencillo contra San Marino, pero después de perder, bueno, pues pueden surgir dudas. Y sin embargo, el equipo pues reaccionó muy bien, con mucha hambre, con mucha energía, con muchas ganas. Y conseguimos una victoria muy muy rotunda, ¿no? Y la verdad es que contentos con la reacción del equipo y esperemos que esa reacción tan positiva seamos capaces de repetirla el próximo martes.
19: ¿Te han quitado a Spi para el martes?
21: No, quitado no, para eso trabajamos. Nosotros trabajamos para que la absoluta pueda tirar de nuestros jugadores, que tengan los conceptos y nuestra manera de hacer las cosas muy integrada. Y bueno, y Carlos la verdad es que ha trabajado muy bien en estos días que ha estado con nosotros. Y bueno, yo creo que cualquier jugador que hubiese llevado Luis a la absoluta de los que están aquí con nosotros en la sub-21, seguro que habría ayudado a seguir consiguiendo cosas positivas. La verdad es que la absoluta está haciendo un recorrido espectacular Y nada, no puedo nada más que felicitarles, desear que siga así y que cuenten con nosotros para todo lo que necesiten.
0: ¿Eso como seleccionador que eres de la casa lo tienes claro? ¿Que es más importante que el jugador se forme y que esté en la absoluta a que juegue, en teoría, un partido más decisivo, como es el vuestro el martes en Ibiza?
21: Por supuesto que sí, pero no solo yo, todos los trabajadores que estamos en las categorías inferiores de la selección española trabajamos por y para la selección absoluta, para que Luis pueda contar con nuestros jugadores. Y bueno, pues la verdad es que mira, aquí hay varios jugadores que en la sub-21 que el verano pasado fueron campeones de Europa sub-19, y bueno, esto es una cadena que tiene muchos eslabones y todos queremos fortalecer, ser fuertes y ayudar para que la absoluta siga consiguiendo los triunfos que está consiguiendo, vuelva a ser campeona de Europa, bueno, que gane la Nations, luego que gane el europeo y que vuelva a ser campeona del mundo. Ese es el trabajo, porque lo hacemos totalmente convencidos y además es que creemos ciegamente en esto, y creo que se demuestra continuamente.
0: ¿Te enorgullece, te ilusiona, no sé cómo se define el hecho de que vayan entrando en la absoluta como si nada? Roberto el otro día, ahora convocado Spi, Fresneda, que era un habitual de la sub-21, jugó de inicio ayer en Oviedo. No sé a los entrenadores de la casa, ¿qué os produce eso?
21: Pues mira, nos llena de satisfacción y de orgullo, parezco el emérito, pero es verdad, trabajamos por y para eso. Y bueno, mira, en el pasado mundial había de los 26, 22 habían pasado por categorías inferiores de la selección o habían, bueno, pues habían formado parte de la selección española, y la verdad es que eso nos hace también sentirnos a todos pues un poquito campeones del mundo, ¿no? Entonces, pues lo hacemos encantados y disfrutamos muchísimo cada vez que vemos a jugadores que han estado con nosotros pues jugando en la selección absoluta.
0: ¿Qué significa para vosotros o para ti la figura de Luis de la Fuente?
21: Bueno, pues a nivel profesional, un espejo en el que mirarnos todos, y a nivel personal pues es como si fuese mi hermano mayor. La verdad es que, bueno, todo lo que diga de Luis se queda corto a nivel, ya te digo, tanto profesional como personal, pero no solo de Luis, sino también de todos los compañeros que forman su cuerpo técnico, ¿no? La verdad es que han sido compañeros en categorías inferiores y verles ahí, pues la verdad es que es una alegría tremenda y, jolines, y es que es un orgullo. Es que es muy difícil de definir con palabras.
0: Esa relación que tenéis, que teníais, no ha cambiado? Es decir, por ejemplo, él habla contigo, te llama para quitarte un jugador porque lo necesita. ¿Cómo es esa relación seleccionador absoluto, seleccionador sub-21?
21: Pues es muy fácil. Él me llama: oye, David, necesito hablar contigo. Dime, Luis. Y nada, y todo fluye con mucha naturalidad, con mucha tranquilidad.
0: ¿Con Spi, por ejemplo, fue así?
21: Sí, me llamó nada más llegar nosotros aquí a Ibiza. Me comentó que Ferran tenía problemas y que necesitaba llevar a Carlos a la concentración. Y nada, pusimos la maquinaria a funcionar para que Spi se pudiera sumar lo antes posible a la convocatoria, a la concentración de la selección absoluta, como así fue. Y nada, yo encantado, de verdad. Es que lo tenemos, es algo muy natural, lo vemos como un proceso vital para nosotros, y nos, ya te digo que yo disfruto mucho viendo pues debutar a los jugadores, ver a Robert, ver a Iván Fresneda, que debutó el otro día. Jolines, es que son jugadores que han estado con nosotros, que les conocemos, y que bueno, pues que es que pues eso también, no solo los resultados nos sirven, sino ver eso también pues nos da información de que estamos haciendo el trabajo, creo que bien.
0: Spi es una de las sensaciones de la temporada, su salto del Levante al Madrid, marcando goles en el equipo de Mourinho. Contigo el otro día marcó un carro de ellos en la sub-21, ahora en la absoluta. Qué explosión, ¿eh?
21: Sí. Bueno, a Carlos lo conocíamos ya con la selección sub-19, había venido en algunas ocasiones, y bueno, el final de temporada que hizo con el Levante fue espectacular. Y bueno, pues de ahí el interés del Real Madrid y bueno, y también que se incorporase a la selección sub-21. Pero igual que ha ido Carlos, podía haber ido Gonzalo, podía haber ido Fer López, podía haber ido Pello Canales, podía haber ido cualquiera de los que tenemos aquí, porque estoy seguro que cuando Luis cuente con ellos van a estar a la altura y van a hacer que el nivel de la selección absoluta siempre sea muy bueno.
0: Has nombrado precisamente a Fer López, que ha salido del equipo por molestias, ¿verdad?
21: Sí, tenía ahí una ligera molestia en la rodilla y bueno, hemos preferido no arriesgar. Se le han hecho pruebas, se le ha hecho una resonancia y bueno, pues La verdad es que, mira, Luis lo repite una y otra vez, que la salud de los jugadores es primordial, y bueno, pues un ejemplo más de que para todos nosotros es así. Y nada, pues Fer se marcha para trabajar en su club, y estamos seguros que nada, en una semana o en 10 días está jugando otra vez con ellos, porque la lesión que tiene no es grave, pero preferimos curarnos en salud.
0: Y puede que estéis todos los seleccionadores absolutos sub-21 a nivel mundial pecando a lo mejor de exceso, porque el caso de Fran González es súper llamativo. Le dejaste libre el lunes y jugó un partido completo con el Sevilla antes de ayer.
21: Sí, puede ser extremo, pero son casos muy concretos que estudiamos, que valoramos. Hay riesgo de lesión y bueno, pues, o de que le pueda agravar una molestia que tiene, y preferimos que no sea con nosotros, que eso no suceda con nosotros, ¿no? Entonces, insisto, para nosotros la salud de los jugadores es primordial, y nunca queremos que les pase nada, pero si les tiene que pasar, pues que sea fuera de nuestras concentraciones.
0: Pero esto de Fran es llamativo. Fran González, para el oyente que no lo sepa, estaba con la selección sub-21, portero del Sevilla. El lunes le desconvocan porque tiene molestias en el psoas, y antes de ayer jugó completo un partido amistoso en el Pizjuán, en el trofeo Antonio Puerta, Sevilla-Aston Villa. No estaba para quedarse, no estaba para que le vierais. Me llama la atención mucho.
21: Sí, nosotros tenemos siempre 3 porteros en la concentración, 3 porteros que tienen un nivel extraordinario. Y mira, pues Fran tenía esas molestias y decidimos que cualquiera de los otros podía jugar, como pasó con Bruno, que jugó los 90 minutos contra San Marino a un nivel muy bueno. Y nada, la verdad es que estamos muy contentos con los porteros que tenemos. Y el caso de Fran, pues mira, que haya jugado 90 minutos contra un rival de ese nivel, pues le va a ayudar a crecer, a seguir mejorando y a demostrar lo muy buen portero que es.
0: ¿Te sorprendió que jugara?
21: No, ya te digo, es que es como el mismo caso que Fer López. Yo estoy seguro que Fer a lo mejor el fin de semana siguiente puede jugar con su equipo, pero bueno, pues como hay cierto riesgo de lesión, preferimos no asumir ese riesgo.
0: Perdone que le pise, pero que no es lo mismo que no estar para el martes y dejar que se vaya a que el lunes se pierda el partido de San Marino, el partido del martes en Ibiza, y por el medio juega un partido completo. Muy normal, sí, yo no lo recuerdo, la verdad.
21: Sí, bueno, pero nosotros además no solo jugamos partidos, también tenemos entrenamientos y necesitamos que todos estén al máximo nivel en cada entrenamiento. Son entrenamientos... Mira, nosotros tenemos muy poco tiempo para preparar los partidos, muy poco tiempo. Entonces necesitamos que cada sesión de entrenamientos se haga al 100%. Y si un jugador necesita, por lo que sea, por una molestia o lo que sea, no está para hacer esa sesión al 100%, pues preferimos traer a otro que sí lo esté, porque, insisto, por suerte tenemos una materia prima espectacular en España con todos los futbolistas, y nos podemos permitir el lujo de que si un jugador tiene molestias, pues no sobrecargarle o no poder o pensar en su salud por delante incluso de otras cosas. Pero como ya te digo, como lo podemos suplir por otro de un nivel muy parecido, pues bueno, así lo hacemos. Es un lujo que nos podemos permitir en España y que tenemos esa suerte. Hay otros países que a lo mejor no lo pueden hacer, pero nosotros, gracias a Dios, sí.
0: Y le hago la última de este lujo de jugadores que tenemos. Está la absoluta triunfando, la sub-21 con buen camino buscando el europeo, y jugó entre semana la sub-20 con Pitarch y Morante en un nivel extraordinario, mister.
21: Sí, tuve, vamos, por supuesto que vi el partido, y son jugadores que están en el radar de la selección, y bueno, pues tanto Thiago Pitarch como el resto de los jugadores que están en esa selección sub-20, que van a tener un mundial el año que viene, pues los controlamos, estamos pendientes de ellos y en cualquier momento pueden venir a formar parte de la selección sub-21, exactamente igual que pasa con los de la sub-21, que pueden ir a la absoluta. La verdad es que es, ya te digo, es una cadena de producción que empieza con jugadores de 14 años y termina con los mejores jugadores del mundo de la selección absoluta de España.
0: David Gordo, seleccionador sub-21, suerte para el martes, suerte para el europeo, que estaremos, y gracias por estar en directo en la cadena SER. Buenas noches.
21: Buenas noches, un auténtico placer y muchas gracias por vuestros deseos.
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0: Y desde ahora con Íñigo Bordiú. Hola Íñigo, buenas noches.
2: Muy buenas noches, Antón.
0: Es un compañero periodista del diario AS, editor de vídeo. Le pueden ver en las redes sociales de AS. Y desde ahora, escritor. Nadie saldrá de aquí. Es la primera novela de Íñigo Bordiú. ¿Qué siente uno cuando tiene por fin en la mano su primera novela?
2: Surrealista, porque además, aparte del vídeo que hago en el AS, pues llevo 6 años en un proyecto personal de la librería de Íñigo, que son redes sociales, entonces soy divulgador de literatura también. Entonces llevo 6 años reseñando a otros autores, a cientos de ellos.
0: ¿Criticando libros?
2: Criticándolos, bueno, poca crítica hago, les trato muy bien en general. Y cuando el otro día, hace un mes o así, vi mi libro físico, y me puse delante de mi cámara, digo, yo no sé qué decir, porque cómo se habla de uno mismo y de la obra de uno mismo sin parecer que estás vendiendo aquí la burra, ¿no?
0: Te mueves mucho en redes, lo vemos en las redes del diario AS. De hecho, te presentas como crítico literario del diario AS.
2: Sí.
0: ¿Por qué?
2: Bueno, porque aparte del tema de redes sociales, también trabajo para la sección Mary Station del diario AS, en el cual sí que reseño algún que otro libro. Y bueno, pues ahí llevo bastante tiempo. Es que tampoco me gusta calificarme como crítico, ¿eh? Es decir, no me gusta... No tengo
0: ¿divulgador te gusta más?
2: Divulgador.
0: Intentar crear que a la gente le guste la literatura y que elija
2: el otro día
0: novelas.
2: Una autora bastante reconocida de España, que se llama Sandra Aza, que desde aquí le mando un besazo, que me está tratando fenomenal, que escribe una novela histórica brutal, me dijo, no, tú no eres divulgador, eres prescriptor. Y yo, uy, qué importante suena eso, y qué poco lo soy. Pero bueno, voy a empezar a usarlo también, ¿eh? Prescriptor literario.
0: Nadie saldrá de aquí.
2: Bueno, el otro día estuve con unos militares en el diario AS.
0: Ah, lo vi la imagen, sí.
2: Del ejército de tierra, que se van a la Antártida durante 4 meses. Les presenté el libro porque hicimos una acción con ellos para que se llevaran unas copias, hicieran un club de lectura. Y entonces, a la hora de presentarle, dije, bueno, esta novela se llama Nadie saldrá de aquí. Y me dijo el comandante, bueno, qué oportuno
0: esperemos salir de aquí nosotros.
2: Esperemos salir de aquí, esperemos que no nos gafes. Y Nadie saldrá de aquí, una novela negra, que es lo que más me gusta a mí leer.
0: Eres muy futbolero, muy del Racing.
2: Mucho.
0: Pero me dices que hay poco fútbol en la novela.
2: Pero hay. Hay. O sea, te dije cuando me llamaste que no había, pero hay un pasaje, porque todo eso sucede, el espacio-tiempo presente, digamos, de la novela, sucede en un bar, en un lugar en el que fútbol hay a raudales.
0: Se habla, se ve, se escucha.
2: Se ve, sí. De hecho, el primer boceto de la novela se titulaba Parroquianos, que era poco comercial, pero es muy ilustrativo para cómo es la vida de un bar, ¿no? ¿Y los parroquianos de qué hablan? Pues de política y de fútbol, ¿no? Entonces, en una muy pequeña parte, porque yo me separé de esas dos cosas a propósito, pero en una pequeña parte, de hecho, me hizo mucha gracia recordarlo, porque está basado en un amigo de un primo mío, que como sabrás, mis primos son de Asturias,
0: sí,
2: y son casi todos del Oviedo.
0: Es raro eso, porque la gente es más del Sporting, pero bueno, puede pasar.
2: Exactamente. Entonces, son todos del Oviedo, y entonces uno de ellos me contó una anécdota que su abuelo, en los días de derbi, pues les llevaba, bueno, no voy a decir nombres ni nada, pues les llevaba a increpar ahí a los aficionados cuando él era un crío.
0: ¿Sí?
2: Iba con el abuelo pues a increpar a los
0: equipo rival, correcto.
2: El equipo rival, ¿no? Entonces, esa anécdota la rescato un poco, exagerándola un poco, en el sentido que hablan, pues que hay uno que es muy ultra de un equipo de fútbol, no menciono cuál para no meterme en berenjenales innecesarios, porque no, tampoco vendría a cuento. Y entonces, en un momento dado, hay una conversación en base al fanatismo ultra del fútbol llevado a los extremos, y entonces hay una anécdota en que tiene que bautizar a su hijo, pero el cura es del equipo rival, y entonces monta un pitote bastante importante solo por y para el fútbol. Así que, mira, hay una anécdota futbolera.
0: ¿Por qué un thriller?
2: Porque es lo que más leo, es lo que más me gusta, es lo que más consumo, y porque es un género apasionante que tiene muchas opciones y muchas aristas por las que ir tirando, y a mí me gusta que todo lo que me está llegando hasta ahora, que es un thriller un poco distinto a lo que normalmente solemos consumir.
0: Un periodista como tú, futbolero, que trabaja en las redes de LAS, ¿por qué decide abrirse un canal para divulgar literatura?
2: Bueno, pues esto es una historia, voy a hacerla corta,
0: ¿vale?
2: Porque es larga, pero cuando en la época maldita del COVID, en el 2021, es decir, un año después, pues a mí me pilló un poco fuerte. Y entonces estuve como 5 o 6 días muy fastidiado, y en esos 5 o 6 días no tenía otra cosa que leer. Ya leía de antes, pero en esos 6 días leí un montón de libros, y cuando terminé de mi convalecencia y tal, dije yo, pues voy a empezar, yo que siempre he sido muy de vídeo, de proyectos personales, dije yo, voy a empezar un canal de divulgación, a ver qué pasa, porque yo de antes venía de hacer vídeos de todo tipo en redes sociales. Y entonces fue a raíz de que empecé a leer muchísimos libros, y tenía mucho que contar y muchos libros de los que reseñar, y entonces con esa base empecé un trayecto de hace ya 6 años que estoy reseñando libros en redes sociales, y todo gracias, entre comillas, gracias a que el bicho del COVID me pilló, pero aquí estoy, me pilló, pero bien, o sea.
0: ¿Y cómo se lleva lo de hacer contenido, vídeos para unas redes tan importantes como las de LAS, y luego encerrarte a escribir tu primera novela?
2: Bueno, la primera novela surgió gracias a, sobre todo, a la paternidad. Porque si llego, o sea, sería incompatible el haber escrito una novela trabajando en el diario AS. Como sabes, los horarios son intempestivos en prensa, y yo soy como tú, yo soy un animal nocturno. En el diario AS también trabajo en la sección tarde-noche, y fue a raíz de la paternidad que me encontré con mucho tiempo libre, entre comillas tiempo libre, y más tiempo libre se dice insomnio. Con mi primera hija no dormí nada, no dormimos nada, y fue en esos trayectos de las 2, 3, 4 de la mañana, fue cuando surgió esta novela. Entre insomnio e insomnio por no poder dormir, por mi hija.
0: ¿Y te cuesta mucho cambiar el chip de lo que hacéis en el día a día en el AS, de, me imagino, el enfoque, porque no es fácil hacer vídeos, y sobre todo no es fácil hacerlos bien y que tengan la repercusión que tienen los vuestros en el AS? ¿Te cuesta mucho cambiar ese chip de soy el creador de contenido, hacemos estos vídeos, enfocamos así los vídeos en AS, y ahora me siento delante de un folio y tengo que hacer una novela que le guste a la gente de más de 300 páginas?
2: 90.000 palabras, ¿eh?
0: 90.000 palabras.
2: Madre mía.
0: De la primera a la última. ¿Te cuesta mucho ese cambio de chip?
2: No, porque son, o sea, al final escribir para una historia de ficción y escribir sobre algo real como es el día a día del periodismo es totalmente distinto. Y al ser tan distinto, la adaptación es fácil. Porque una cosa es inventar al 100% y otra informar al 100%. Entonces, en esa distinción está que no me resulte para nada complicado el cambiar el chip. Eso, y que llevo bastante tiempo haciendo las dos. O sea, escribiendo un libro, este es mi primero, pero antes de esto hubo mucha escritura de ficción.
0: Me gustan siempre las frases que destacan las editoriales.
2: Sí.
0: Una voz y unos personajes que se te pegan a la ropa como el humo de un garito de madrugada. Es una buena definición,
2: sí.
0: O sea, si realmente es cierto...
2: Ese es de Pedro Martí, ¿no?
0: Sí.
2: Pedro Martí, que lo petó.
0: Pero si realmente es cierto, la novela es buena. Porque es difícil quitarte el olor de un garito de madrugada.
2: A mí me están diciendo que sí. O sea, y yo quiero pensar que sí. Yo trabajé para que esos personajes, el personaje principal, que se llama Salvador Barrena, se pegue a la gente y que lo recuerde por siempre. Y la verdad que me está diciendo la gente que sí, que efectivamente es así.
0: Según Carlos Augusto Casas, es violenta, dura, salvaje e inolvidable. ¿Se pasa o se queda corto?
2: Yo creo que es violenta, dura y salvaje, efectivamente. Aquí no me he cortado yo en absolutamente nada.
0: Te hago la última.
2: Sí.
0: ¿Vender mucho? ¿Mucho, mucho, mucho? ¿O que el Racing se salve?
2: Vender mucho.
0: Vender mucho, no me lo esperaba esto.
2: ¿Vender
0: un poco menos y que el Racing se salve?
2: Que el Racing se salve,
0: ¿no?
2: Sí, sí,
0: vendemos mucho, pero no muchísimo,
2: sí,
0: ¿no?
2: Sí. Yo al Racing le quiero mucho, es el amor tal, pero no me reporta ni un solo duro.
0: Al revés, te hace dejarte...
2: Me hace de tal y me quita en salud, pero vamos...
0: ¿Has hablado de tu libro en la librería de Íñigo?
2: He hablado de mi libro en la librería de Íñigo.
0: ¿Y?
2: Es muy raro. Es muy raro hacerlo. Es muy raro hablar de la obra de uno mismo. Es muy complicado, es muy complicado el separarse, sobre todo en un medio que es el tuyo. El otro día tuve que escribir una crónica, una de la visita de los militares en el diario AS, ¿sí? Y le dije a mi jefe, ¿puedo escribir esto como si fuese primera persona? Porque me resulta tremendamente extraño estar hablando de mí, de mi libro, y separarme como si fuese un narrador omnisciente.
0: Nadie saldrá de aquí. La primera novela de Íñigo Bordiú. Me hace mucha ilusión que hayas venido a la SER a presentarla.
2: Y yo agradecido infinito.
0: Te cuento que te gusta el motor, que hoy ha hecho octavo Alonso en el Gran Premio de Fórmula 1 y que ha ganado Marc Márquez. Hola, Mela Chércoles, ¿cómo estás? Buenas noches.
3: Uy, sí, Rafa, canallita, te voy a decir una cosa, ¿eh? Que desde que estás tú solo al frente del carrusel canalla de los domingos,
0: ¿sí?
3: En la moto no hemos parado a hacer tripletes.
0: Ya lo sé.
3: Así que, macho, hazte aficionado a tope a las motos, porque mira, triplete 50 en Misano, el 51 en Austria, y hoy en Japón el 52. Ha ganado Marc Márquez en MotoGP, por delante Jorge Martín Martinitor, ahora te profundizo un poco. En Moto2, triunfo de Izan Guevara, que unido al cero de Manu Gasly primera temporada, pues hace que se acerque a solamente 10,5 puntos en la general. Ha pegado un recorte de 25, un problema de Manu Gasly, la salida con el embrague que ha hecho salir desde el pit lane. Así que victoria de Izan, súper importante, la tercera del año para él. Y en Moto3 ha ganado David Almansa, por fin ha podido con Quiles en duelo de última vuelta. Quiles ha sido segundo y Carpe tercero, así que triplete español también en Moto3. Quiles saldrá campeón el próximo domingo en Indonesia si se va con 125 puntos de ventaja. Ahora mismo tiene 127. Si gana la carrera es campeón. Y en MotoGP, recorte de Márquez importante a Martinator. Le ha durado 10 vueltas Martinator delante a Marc. Le ha ganado esta vez el madrileño el pulso al catalán en la salida, pero cuando le ha pasado no ha tenido opción de contraatacar en ningún momento. Quinto doblete del año para Marc Márquez, sexta victoria del curso, y venía a 12 puntos y se va a 2. Así que menudo mundial tenemos, un combate entre dos pesos pesados y los dos son españoles. A disfrutarlo.
0: A disfrutarlo, y poco a poco me voy haciendo de las motos. Sabes que no es el motor lo que a mí más me gusta, Mela, pero es verdad, lo de Márquez es incontestable y cada domingo contamos sus gestas aquí en la cadena. Se ha sido un carrusel canalla movido, hemos tenido bastante emoción. Y me alegra la presencia de Íñigo Bordiú con nosotros, la acompañado de una buena amiga, María Viñas, que estuvo en esta casa y que sí que le gusta el motor y sabe de motor. Así que gracias por venir y la próxima semana, el domingo a las 11:30, más canalla. Que tengan buena semana. Un abrazo. Buenas noches.

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5: Soy William Wallace. Volved a Inglaterra y decidles a todos que las hijas y los hijos de Escocia ya no son vuestros, que Escocia es libre.
6: A la hora de contar la historia de su héroe, a Mel Gibson no le preocupó mucho la realidad histórica.
7: It's kind of sketchy and you have to fill in.
8: La historia es difusa y hay que rellenarla.
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1: Bienvenidos a esta primera entrega de la nueva y emocionante etapa del coleccionista de canciones, que a partir de hoy se convierte en un programa semanal. Todas las noches del domingo al lunes aquí en la SER, pero también podrán recuperarlo, por supuesto, siempre en podcast. Ya saben, los que nos han seguido desde hace tiempo, que aquí nos gusta viajar a los orígenes de todo lo que tenga que ver con música. Es decir, nos gusta saber cómo empezaron a despuntar los grupos y los artistas que nos han acompañado toda la vida en casa, en el coche, en el amor, en el desamor también, desgraciadamente, y hasta en la ducha. Pero también nos gusta contar cómo nacieron distintos estilos del pop, del rock o de lo que sea.

Las Supremes encumbraron para siempre a su cantante principal, que era Diana Ross, ya lo saben ustedes, pero antes de ello y de que saliese esta maravilla llamada No puedes meterle prisa al amor, You can't hurry love, pues pasaron muchas cosas emocionantes y casi casi que enternecedoras. La primera de ellas fue la cadena de relaciones de amistad y amorosas que convirtieron a Florence Ballard, a Barbara Martin, a Diana Ross y a Mary Wilson en The Supremes, o las Supremes, vamos, que llamamos en España. Verán, a finales de los años 50, Paul Williams y Eddie Kendricks formaban parte de un grupo vocal masculino de Detroit que se llamaba The Primes, que posteriormente evolucionaría para convertirse en lo que se llamaron los Temptations. ¿Que no saben ustedes quiénes eran los Temptations? Pues aquel grupo vocal negro que triunfó con aquello de My Girl, Mi Chica, seguro que se acuerdan, o, por ejemplo, con este Get Ready, que también se hizo muy famoso y que luego ellas versionaron en uno de sus discos, las Supremes cantando ese Get Ready.

Bueno, pues el manager de ese grupo, de los Primes, que se llamaba Milton Jenkins, quería crear lo que llamaban un grupo hermano, lo hacían muy habitualmente, o sea, una versión femenina de ese grupo, y que sirviera como telonero de los conciertos de esos Primes. Bueno, pues Paul Williams era novio de la hermana de Florence Ballard, que era una de las Supremes, y la había escuchado cantando, claro, en casa, y se lo comentó a su manager. A partir de ahí, Florence invitó a Mary Wilson, que era amiga suya de la adolescencia, ya les digo que estos son todos relaciones personales, y luego Mary trajo a Diana Ross, que era vecina de su barrio y también era compañera del mismo instituto. Como el grupo de los chicos se llamaba The Primes, pues a ellas les pusieron el nombre de Primettes, o las Primettes, como quieran ustedes. Como todo el mundo, al principio cantaban solo versiones de artistas del momento, por ejemplo, uno de ellos era este gran Ray Charles.

el propio Ray Charles, si se acuerdan ustedes, tenían unas coristas que se llamaban las Raelettes. O sea, era un modo habitual de nombrar los grupos de chicas que acompañaban a los grupos de chicos, lo del etes, esa final. Ellas eran negras, así que claro, admiraban todo tipo de música vocal del momento, no solamente esta de Ray Charles, que no era propiamente vocal, era rhythm and blues cantado por un hombre. Y por eso, porque les gustaba la música vocal negra, cantaban también versiones de los Drifters, que eran otros de los tótems de finales de los años 50 y principios de los 60.

estos drifters, estos vagabundos, venían de una etapa que era justo anterior a la que inauguraron las Supremes y otros, del soul clásico que llaman. Bueno, pues esto era la etapa del rhythm and blues, que por cierto hay un coleccionista de canciones en Ser Podcast que dedicamos hace tiempo a ese género, al rhythm and blues clásico. En esa etapa habían empezado a ponerse de moda grupos vocales de chicas como las Ronettes, ¿ven? Otro nombre que está hecho a base de hacer una especie de diminutivo del nombre de Ronnie, que era la cantante principal, Ronnie, Ronettes, Ray Charles Raeletes y The Primes Primettes, en fin, era el juego de la época. Luego estaban también entre esos grupos las Crystals o las Shirelles, y aquí el sello Lupin Records

es cuando entra en juego, porque era una discográfica muy pequeña de Detroit, ya serán de allí, de Detroit, las Supremes, y las fichó. Y las Primettes solo grabaron un single en 1961, donde estaba este Tears of Sorrow, estas lágrimas de tristeza, que la verdad es que no era ninguna joya.

Saben que hasta el sonido era mucho peor, mucho menos claro. Eran casi realmente maquetas. No sé si se han fijado y tienen el oído fino, porque esta que está cantando no es Diana Ross. Esto también era muy habitual en los grupos de grupos vocales, tanto de hombres como de mujeres, que es que no se consideraba cantante solamente a uno. Cantante principal era quien le tocase el turno en cada canción según le ajustase. Por ejemplo, aquí ya digo que no es Diana Ross, que es Florence Ballard. Pero bueno, se turnaba el papel, las cuatro que eran en aquel momento, y ocurría, ya digo, en muchas ocasiones. Los grupos de adolescentes de finales de los 50, pues lo que hacían era actuar en fiestas escolares, que además eran competiciones, en iglesias, cantando sobre, a lo mejor, discos que tenían solamente la parte instrumental o incluso cantada, pero ellas añadían la voz, todos los grupos vocales, digo, no solo ellas, y si no, pues hacían una especie de playback en el que cantaban a pelo y alguien hacía solamente un pequeño acompañamiento. Pero para hacer que las Primettes destacaran por encima de cualquier otra competencia, Jenkins, que era el manager, les recuerdo, tuvo una brillante idea, que era que se trajeran a un guitarrista muy jovencito que se llamaba Marvin Tarplin. Y entonces, de ese modo, las Primettes eran las que eran conocidas porque cantaban con música totalmente en vivo en los shows locales, ya digo, en todos esos sitios. Y, por cierto, Tarplin acabaría convirtiéndose años después en el legendario guitarrista de Smokey Robinson and the Miracles, que era otro de los fundadores de la discográfica. Cuando ficharon a las Primettes, les dijeron, bueno, pero os tenéis que traer al guitarrista. El que no se acuerde quién es Smokey Robinson and the Miracles, le va a sonar enseguida.

precisamente Smokey Robinson había sido vecino de Diana Ross y entonces ella fue la que le pidió que ayudara a sus amigas y a ella a conseguir una audición con el mandamás de Motown, de la discográfica que se llamaba Berry Gordy. Entonces empezaba a crecer aquella discográfica de música de negros, pero pensada también para que le gustara a los blancos. Entonces Smokey Robinson hizo eso, les puso en contacto, pero dijo eso: a mí me traéis luego al guitarrista para que toque con mis Miracles. Así que Berry Gordy efectivamente se enteró de que existían las Primates, y aunque él quería que esperasen a que terminase el instituto todas, porque estaban todavía terminando la enseñanza media, pues al final acabaron entrando casi al final de curso, y lo que hizo fue también cambiarles el nombre. Dijo que ese nombre de Primates era raro y que se llamaran las Supremes, igual que a los Primes los puso el nombre de las Temptations, ¿no? Y ocurrió también otra cosa, no solamente que se cambiaron el nombre, sino que la madre de Barbara Martin, la cuarta Supreme, pues desanimó a su hija diciéndole que eso no era un negocio, que decir que eso no era una profesión seria y que no era muy decente y que eso de cantar tenía que dejarlo. Así que, pues, a la altura del 61, las Supremes se convirtieron en un trío y además cambiaron su nombre de las Primates a las Supremes. Lo primero que grabaron fue este Quiero un chico. I want a guy.

Otra cosa que pasaba entre los grupos de gente joven y que sigue ocurriendo, de hecho, es que lo primero que hace siempre son versiones. Entonces, aparte de sacar sus propios singles, las Supremes hacían coros para muchos de los grupos que estaban grabando en la Motown mientras hacían shows en los que cantaban versiones. ¿Qué grupos eran esos que estaban ya en la Motown para los que grababan coros? Pues para los Isley Brothers, incluso también algunas veces en directo, con Stevie Wonder, con Mary Wells, con Marvin Gaye. No está bien documentado con cuáles de esos artistas hicieron coros, pero esos eran el pool de artistas que tenía la Motown. Entre tanto, tuvieron un poquito de relevancia con una canción que se le ocurrió a un directivo del sello discográfico cuando su mujer le pidió unas palomitas en el cine con extra de mantequilla. Y de ahí nació este Butter Popcorn.

Dice, a mi chico le gustan las palomitas con mucha mantequilla, claro, y de ahí salió la canción, pero en realidad, si se dan cuenta, no tiene nada de especial, no tiene el sabor de las Supremes, porque el gran momento de ellas, y en realidad el gran momento de toda la discográfica, llega cuando Berry Gordy decide formar un equipo de composición y de producción con tres de sus empleados que ya estaban contratados y hacían sus propias grabaciones, alguno hacía una letra, luego otro cantaba, cada uno por separado, pero esos eran dos hermanos apellidados Holland y otro tercer hombre que se llamaba Lamont Dozier. Los tres eran hombres negros. Ellos son los que componen el primer gran éxito de las Supremes en Estados Unidos en 1964, que se llamaba este Where Did Our Love Go.

0: aunque fuera mi pareja en aquellos tiempos, yo no era blando con Diana Ross. Yo la presionaba porque creía en la búsqueda de la perfección y ella también tenía esa cualidad.
1: Berry Gordy, descubridor de las Supremes.
2: Digo que fue un acierto lo de formar ese conjunto de tres hombres que se dedicaban a hacer la producción, la composición, las letras, incluso a discutir por los títulos de las canciones, porque benefició a toda la discográfica. Estos Holland, Dozier y Holland, que es como firmaban, componían exitazos que luego grababan distintos artistas de la compañía. Por ejemplo, esto que están sonando ya de fondo son los Four Tops, con uno de sus grandes éxitos, y les va a sonar muchísimo.

Pues aquí pasaba en la Motown como nos pasaba en los 70 y en los 80 con los jerseys, que te pasaban el jersey de tu hermano. Pues ellos adaptaban la tonalidad al otro grupo al que le querían pasar el mismo éxito, y entonces otro grupo, las Supremes en este caso, también grabaron su propia versión, pero ya les digo que está en otra nota, para que lo pudieran cantar con voces de chicas.

Bueno, pues aquí ya en el primer triunfo, en los primeros triunfos de Diana Ross y de sus dos compañeras, hacemos justo esa pausa que nos gusta hacer para recomendar una de esas lecturas que nos encanta descubrirles en el Coleccionista de Canciones sobre el grupo o sobre el tema del que estemos hablando. Hay un precioso libro, enorme, muy bien editado, que tiene además unas fotos y unas ilustraciones maravillosas. Se titula Motown, el sonido de la joven América, de la editorial Blume, que además eso de la joven América era el eslogan de la casa, donde Adam White y Barney Ailes, que eran dos antiguos mandamases de la discográfica en los 60 y en los 70, o sea, en lo mejor, cuentan, por ejemplo, cómo fue posible que una discográfica de artistas negros triunfase entre el público blanco también. Todo con la voz de Anna Maas.

0: publicidad negativa que supuso el caso de los sobornos a locutores de radios musicales a finales de los años 50 hizo que las radios Top 40 fueran más prudentes y debilitó la imagen de algunos disc-jockeys célebres.
1: And on we go with the Brunswick Rock and Roll Show, starring the Alan Freed Big Band, the Crickets, Jackie Wilson and Terry Nolan.
0: El poder se concentró en las manos de los directores de programación, quienes trabajaban en las oficinas y no ante el micrófono. Para los responsables de promoción de las distribuidoras, estas personas eran más difíciles de alcanzar y los propietarios de las emisoras procuraban hacer las cosas de la forma más correcta posible.

Sin embargo, el resultado fue positivo para los joviales disc jockeys de Rhythm and Blues, como los llamó la revista Billboard, porque mantuvieron el contacto con los promotores de discos y siguieron promoviendo la música más fresca y original. Además, estos presentadores atrajeron a un creciente número de oyentes blancos deseosos de conocer la música más vanguardista.

esta forma se repitió el ciclo que había llevado a la generación anterior a escuchar rhythm and blues y rock and roll. Entre los que salieron más beneficiados se encontraban Douglas Jaco Henderson de Nueva York, Jack Gibson de Cincinnati, George Woods de Filadelfia y Bristow Bryan de Detroit. Para aprovechar al máximo su popularidad, algunas emisoras empezaron a desplazar fuera del prime time la programación de música espiritual y gospel de importancia desde siempre en las radios negras.

factor clave fue la aparición de un rhythm and blues más sofisticado, con mayores arreglos y mejor producción. Ray Charles y The Drifters eran de los más vanguardistas y discos como Spanish Harlem de Benny King o He Will Break Your Heart de Jerry Butler fueron la quinta esencia del género.

mejores que la mayoría de discos de pop lanzados por las grandes discográficas y ayudaron a allanar el camino a la fusión de estilos del característico sonido Motown, materializado en 1964 con el grupo The Supremes.

hoy en este primer coleccionista de canciones semanal, que ya les digo que se va a emitir todas las noches de los domingos a los lunes a la 1:30. Y además hoy, y casi siempre con la ayuda de Juan Carlos Fernández en los controles, dando un paseo por los primeros momentos de la elegante carrera de Diana Ross y sus Supremes. Después de aquel bombazo que les decía antes de Where Did Our Love Go, llegaron ya éxitos como este Baby Love que está sonando de fondo, que también estaba compuesto por Lamont Dossier y por los hermanos Brian y Eddie Holland, que ya les digo que eso fue la mina de oro que montaron para componer para todos los artistas. Aquí empezaron a interesarse en este punto de su carrera por las Supremes, dos grandes prescriptores blancos, muy importante, de música en la televisión norteamericana, que tenían programas nacionales, y a ellos les daba igual que los grupos fueran blancos o negros. Esos dos hombres eran Dick Clark y Ed Sullivan. Dick Clark, en 1964, tenía un programa que se llamaba American Bandstand. Si han visto una película que se llamaba Hairspray, van a recordar lo que era ese programa en el que salían chavales cantando y bailando rock and roll entre el público. Y él, además, no solamente era un tipo que descubría grupos nuevos, sino que se había montado una cosa que llamaba la Caravan of Stars, la caravana de estrellas, donde se llevaba a tocar por todo el país en directo, ya no era el programa de televisión, sino conciertos, y juntaba un montón de artistas jovencitos, cada uno cantaba dos o tres canciones, y montaba conciertos en sitios alucinantes, como por ejemplo gimnasios de escuelas, eso se ve en Gris también. También lo montaba en arsenales de la Guardia Nacional, que le dejaban los locales para animar a la tropa y luego venía más público, pabellones deportivos, en fin, ferias también. En ferias, por ejemplo, empezó Elvis Presley, allí lo descubrieron. Y entonces es cuando ficha a las Supremes, porque ya están empezando a estar en lo más grande. Y a esas alturas, en la que están empezando a crecer, lanzan otro de sus éxitos, que es una preciosidad, se llama Come See About Me.

0: En realidad no soy compositora, soy una intérprete. Actúo en las canciones y me dejo guiar por el corazón.
1: Diana Ross, cantante de las Supremes.
2: Es muy gracioso porque se hacen tan famosas que les ponen una profesora de buenos modos, porque empiezan ya a experimentar las exigencias de la fama, que es aparecer mucho en la tele, salir mucho en fotografías, bueno, en fin. Y aún no eran esas mujeres glamurosas y seguras de sí mismas que querían hacer ver que eran las Supremes como mujeres elegantes, que lo eran. Lo que pasa es que como eran negras ya se presuponía que eran unas personas muy vastas. Pero fichan a una exmodelo y que además es la actriz, que se llama Maxine Powell, que es la que les enseña todas esas cosas. Y luego también ponen a Paul Williams, que era uno de los integrantes de los Temptations, y lo ponen a hacer de coreógrafo para ellas y para el resto de la compañía. Él es el que hace la coreografía tan famosa en la que ellas están diciendo párate en el nombre del amor, o sea, stop in the name of love, y es cuando ellas sacan la mano hacia adelante, que ustedes recordarán siempre.

realidad esto es un éxito ya del 65, pero vuelvo al 64 cuando las Supremes habían estado en Londres, ya se habían forrado a salir en televisiones y en medios de comunicación con el Where Did Our Love Go, y como había sido el segundo gran éxito internacional de la Motown, pues ya están todo el rato en radios y televisiones. Y entonces viene ese segundo hombre blanco que se interesa por ellas, que a ustedes les sonarán, Ed Sullivan, con el que salía también Elvis Presley, Frank Sinatra, todos los grandes, y ve atractivo en el grupo y lo contrata para actuar en su show, que era todos los domingos en emisión nacional, y es flipante porque les pone a hacer varias canciones y cantan este Happening, esta fiesta que es una maravilla.

cierto que olvidaba decir que el Stopping the Name of Love fue capaz de subir no solamente tan alto en las listas como para vencer a todo el resto de los artistas de soul, sino que ganó a los propios Beatles, que ya estaban haciendo eso que llamaban la British Invasion, la invasión británica. Bueno, pues las Supremes consiguieron ganarle con el Stopping the Name of Love. Y entonces empiezan a actuar en un sitio mítico que solamente estaba reservado para muy grandes artistas y sobre todo blancos. Y en el Copacabana de Nueva York hacen cumbre y cantan una canción que era lo que hacían siempre, éxitos de otros artistas versionados. Y verán cómo esto todavía no les suena, pero ahora les va a sonar porque era un éxito de la bossa nova.

Bueno, pues hasta aquí este pequeño repaso de los orígenes de Diana Ross y las Supremes, que daría para mucho más y que ha sido posible gracias a los mandos de Juan Carlos Fernández y también a las voces privilegiadas en off de Ana Más, de Carmen Ramírez, Jorge Sánchez y Cristina Regatero. Siempre nos gusta despedirnos tratando de buscar en la música actual el rastro de la música de los artistas o de los estilos que visitamos en este coleccionista. Así que les dejo con una versión muy reciente de la británica Olivia Dean, de ese mismo You Can Hear Love con el que hemos empezado. Recuperen este programa y cualquiera de los del coleccionista en las plataformas. Ahí se quedan con Olivia Dean con este You Can Hear Love. Hasta la semana que viene.

0: Son las 2 de la madrugada, la 1 en Canarias. Brasil celebrará una segunda vuelta de las elecciones presidenciales. Con más del 90% de los votos escrutados, el candidato ultraderechista Flavio Bolsonaro cae por debajo de la barrera del 50% de los votos, sin lograr la mayoría absoluta necesaria para ser nombrado automáticamente presidente. Corresponsal en América Latina, Berta Reventós.
1: Poco más de 3 puntos separan a Lula de Bolsonaro a esta altura de la noche electoral en Brasil, con casi el 100% de las mesas escrutadas. Un resultado desfavorable para el presidente progresista, que había sido favorecido por la mayoría de las encuestas en esta primera vuelta. Los brasileños han votado preocupados por la inseguridad en las calles, la microeconomía, ya que la mayoría de los hogares tiene deudas para pagar los gastos cotidianos, y por la corrupción política, que se ha exacerbado en las últimas semanas con el escándalo del Banco Master afectando a jueces del Tribunal Supremo. A partir de este lunes, Lula y Bolsonaro enfrentarán otras 3 semanas de campaña hasta la segunda vuelta, que se celebrará el 25 de octubre. Lula busca su cuarto mandato no consecutivo, con una agenda enfocada en las políticas sociales, el multilateralismo y la soberanía de Brasil, mientras que Bolsonaro pretende bajar impuestos e incorporar al país más grande de la región al escudo de las Américas, alineando los intereses de Brasilia con los de Washington.
0: Estados Unidos retira de la base británica Fairford todos sus bombarderos. Las aeronaves habrían vuelto a sus bases a Estados Unidos tras detectarse una nueva amenaza. Ocurre días después de que el gobierno de Reino Unido arrestará a varias personas en las proximidades de esta base con intención de atentar contra las fuerzas militares estadounidenses. Mario Moya, buenas noches.
2: Buenas noches. Primero fueron 5 jóvenes, todos ellos británicos, de entre 22 y 25 años, los arrestados cerca de la base de Fairford bajo sospecha de delitos de terrorismo, y más tarde fueron puestos en libertad bajo fianza. Después, el pasado jueves, un ciudadano británico iraní fue detenido por un presunto complot terrorista contra la misma base. El primer ministro británico, Andy Barham, señaló que
3: that Iran played a part in what happened over the weekend at RAF Fairford.